0: Del Papa León XIV sobre la protección de la dignidad humana en la era de la inteligencia artificial. Se publicará el 25 de mayo.
1: Los lefebristas ratifican su intención de ordenar obispos sin la aprobación del Papa el 1 de julio, a pesar de la advertencia de cisma.
0: El Vaticano confirma que el quinto viaje internacional del Papa León XIV será a Francia del 25 al 28 de septiembre e incluirá una visita a la UNESCO.
1: Una organización internacional en defensa de la vida denuncia una estrategia para relanzar la agenda del aborto global tras la desaparición de USAID, Agencia de Estados Unidos para el Desarrollo Internacional.
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5: En Roma.
0: Hola Natalie, comenzando la semana.
1: Comenzamos la semana informativa, Eddie, con nuestros televidentes, nosotros informando como siempre desde los estudios en Lima, Perú.
0: Gracias por acompañarnos en EWTN Noticias, soy Eddie Rodríguez Morel.
1: Bienvenidos, yo soy Natalie Paredes. En la fiesta de San Félix de Cantalicio empezamos las noticias con el anuncio del Vaticano sobre la primera encíclica del Papa León XIV que será publicada el 25 de mayo. Se trata de Magnifica Humanitas sobre la protección de la dignidad humana en la era de la inteligencia artificial. El Santo Padre firmó la encíclica el 15 de mayo y el documento se plantea como una orientación moral sobre la revolución digital y las tecnologías emergentes. Y el fin de semana las novedades en el Vaticano no han sido pocas. Se entremezclaron momentos entrañables con malas noticias. Nuestro corresponsal Javier Romero nos cuenta.
6: En el Vaticano se vivieron escenas entrañables como la del Papa viéndose con un grupo de jóvenes de Génova.
7: Jesucristo quiere caminar contigo, con cada uno de vosotros y con todos vosotros en comunidad, que es muy importante. La fe no la vivimos solos, la vivimos juntos. Y formar estas relaciones de amistad, de comunidad, es una manera para vivir la perseverancia como discípulos de Jesús.
6: La audiencia también tuvo momentos divertidos, como cuando León XIV imitó el 67, un gesto popular en redes sociales muy usado entre los adolescentes. Además, el Papa también se reunió con trabajadores del mundo de la banca.
7: El espíritu de vuestras fundaciones recuerda a todos, en particular, que en la banca lo primero no son los análisis de capital, sino las personas, y que detrás de los números hay mujeres y hombres, familias.
6: El pontífice tuvo varios encuentros públicos en el fin de semana. El más significativo suele ser el domingo, cuando reza el Regina Caeli con miles de peregrinos presentes. Aunque lo que parece claro es que, aparte de los eventos en agenda en el Vaticano, el fin de semana fue movido. Por un lado, la Santa Sede anunció la creación de una comisión especial para estudiar los desafíos que pone la inteligencia artificial. Por otro lado, el presidente de Irán escribió al Papa León para agradecer su postura moral ante lo que define una agresión de Estados Unidos. Pocos días antes, desde Irán también se dio eco a la condecoración que la Santa Sede entregó a su embajador. Roma, sin embargo, matizó que esa condecoración se la llevaban todos los diplomáticos con más de 2 años de servicio. También fue un fin de semana de malas noticias. La Fraternidad Sacerdotal San Pío X, dedicada a la formación de sacerdotes, confirmó que tomará una decisión que la separará de Roma. Incurrirán en cisma, porque el 1 de julio ordenarán obispos sin la aprobación papal. Además, los organizadores estiman que unas 15.000 personas asistirán a esa celebración. Y por último, el Vaticano confirmó cuál será el quinto viaje internacional del Papa León. Será del 25 al 28 de septiembre y visitará Francia y la UNESCO. En Roma, Javier Romero, EWTN Noticias.
0: Por otro lado, en República Democrática del Congo, más de 80 personas fallecieron por el virus del ébola en lo que va del mes, informó la Organización Mundial de la Salud. El brote detectado en la provincia oriental de Ituri suma además cientos de casos sospechosos y mantiene en alerta a las autoridades sanitarias. En Uganda ya se detectaron casos de un contagiado fallecido, según Associated Press. La OMS mantiene vigilancia en otras naciones fronterizas como Ruanda, Burundi y Sudán del Sur ante el riesgo de propagación regional, por lo que se declaró la emergencia de salud pública de importancia internacional. El virus responsable es una cepa para la cual aún no existen vacunas ni tratamientos aprobados. Los síntomas incluyen fiebre, dolor muscular, vómitos, diarrea y, en casos graves, hemorragias. Según el Centro Africano para el Control y la Prevención de Enfermedades, cuando las autoridades sanitarias fueron alertadas por primera vez del brote a través de informes en las redes sociales el 5 de mayo, ya se habían registrado 50 muertes. Escuchemos a los congoleños y ugandeses sobre lo que están viviendo.
5: La verdad es que tenemos mucho miedo de esta epidemia de ébola. Le pedimos al gobierno que tome medidas porque no sabemos qué hacer. La inseguridad ya es un problema. Y ahora esta enfermedad lo ha agravado aún más.
8: Tengo mucho miedo porque hemos oído hablar del ébola en años anteriores y ahora nos enteramos de que hay casos en Goma. Pido a las autoridades locales que intervengan porque también tenemos miedo por la guerra y ahora por el ébola. Estamos realmente asustados.
5: Cuando oí que tenían un caso sospechoso de ébola, me asusté. Me asusté mucho. ¿Por qué? Imagínense cómo es el ébola, sus efectos, sus consecuencias. No es una enfermedad que se pueda tomar a la ligera. Es una enfermedad mortal.
8: Enterré a mi padre durante la pandemia de COVID-19. Fue una enfermedad similar la que lo mató. Ahora que lo he perdido a causa de una enfermedad parecida como el ébola o la COVID-19, me da mucho miedo porque recuerdo haberlo enterrado sin ver su cuerpo.
1: Y en Gaza, el ejército israelí interceptó este lunes al menos 17 barcos de la flotilla Global Sumut que intentaron romper el bloqueo de Gaza para llevar ayuda humanitaria a la franja, informa Associated Press. Más de 50 embarcaciones partieron de Turquía. La transmisión en directo de la organización mostró a activistas a bordo de varias embarcaciones poniéndose chalecos salvavidas y levantando las manos antes de que se acercara un barco con tropas. Previa advertencia, soldados israelíes interceptaron la embarcación. Muchos de los barcos se encuentran ahora frente a las costas de Chipre. Mientras, un ataque aéreo israelí dejó 2 muertos y varios heridos el sábado último, según autoridades sanitarias locales de Hamas. Israel informó que el objetivo era un miembro de Hamas. Esto ocurre después de que el ejército israelí anunciara la muerte del líder del ala militar de Hamas, Izz-al-Din al-Haddad, el viernes, uno de los últimos artífices supervivientes de los ataques que desencadenaron la guerra a finales de 2023, según Israel. Hamas confirmó luego el fallecimiento.
0: En noviembre del año pasado se dieron cita en Colombia los máximos representantes del aborto internacional. Un tema del Congreso, que reunió a 4.000 participantes, fue la desaparecida USAID, con la cual habían contado tanto para esta terrible agenda. Para saber más por qué este evento es tan revelador, justamente estamos con Carlos Polo. Él es director de Population Research Institute para América Latina y nos habla desde Lima. Carlos, bienvenido al programa.
9: Muchas gracias, Eddie. Precisamente el año pasado, en noviembre, tuvimos la oportunidad de recibir el material de un participante del Congreso Internacional en Planificación Familiar 2025, con datos muy reveladores. Por ejemplo, de los 4.000 participantes y 287 sesiones que hicieron en un par de días, con un gasto impresionante en el Hotel Hilton de Bogotá y un centro de convenciones lujoso, una de esas sesiones, una de las 287, reunió a 150 ex empleados de USAID. Y digo ex empleados, convocados ahí, no solamente porque habían trabajado y querían participar de ese evento, sino porque ahora eran los dirigentes de las ONGs internacionales más importantes que promueven el aborto en todo el mundo.
0: Se habían formado justamente en USAID para continuar con ese trabajo de la cultura, promover la cultura abortista, con la influencia, el respaldo del gobierno de Estados Unidos, y ahora, por supuesto, están algo desolados, como ellos mismos confiesan, porque han perdido a su principal patrocinador.
9: Sí, mira, tenemos tuvimos la gran oportunidad de recibir la grabación de esa sesión, porque este participante estuvo presencialmente en Bogotá, pero también gestionó para que otro estuviera de manera virtual y pudo ver, porque era bien difícil. Para inscribirse había que pasar una serie de filtros, Eddie, y los pasaron. Y estos 150 ex empleados de USAID tenían un sentimiento ambivalente. Por un lado, estaban tristes, lamentando que su alma mater, digamos, su sitio que los vio nacer y les dio toda una carrera profesional, estoy usando las palabras que ellos mismos dijeron, nos dieron un trabajo, una carrera profesional, había cerrado. Donald Trump la había cerrado y el otro sentimiento era de coraje y de emprendimiento, porque se trataba de darle continuidad a toda esta estructura del aborto global que había creado USAID en 6 décadas. 6 décadas trabajando con el dinero de los contribuyentes americanos y con el poder político de Estados Unidos.
0: Es increíble pensar que Estados Unidos, justamente una de las grandes preocupaciones es cómo crece la deuda del país, justamente el déficit del país, y sin embargo se había estado, podemos decirlo, endeudando por décadas a través de esta agencia que nadie podía manejar o limitar en este tipo de activismo abortista para promover justamente el aborto en todo el mundo, como si fuera una prioridad de los Estados Unidos.
9: Cientos de ONGs que recibían $1,000 millones anualmente, Eddie, para promover el aborto y todos los productos afines que tiene, como la cultura woke, la agenda LGTB, ¿no? Lo que llaman la educación sexual integral o el Comprehensive Sexual Education, ¿no? Que es un concepto de educación sexual de género. No es cualquier tipo de educación sexual. Muchos de nosotros estamos a favor de la educación sexual, por supuesto. Pero esa es la educación sexual ideológica y de género. Y fíjate, esos $1,000 millones que perdieron, Eddie, tuvieron una oferta en ese mismo evento de ser duplicado. $2,000 millones que ahora iba a dar DKT International, un network abortista que opera como una ONG y red comercial al mismo tiempo, y se dedica a vender pastillas de misoprostol, mifepristona, máquinas de aspiración uterina y promover que las mujeres se hagan el aborto en su propia casa. Todo eso se gestó. Es decir, con el cierre de USAID no se acabó la maquinaria global del aborto. Solo se cerró un ciclo, pero se ha abierto otro y muy nefasto.
0: Ciertamente no querrán desperdiciar todo el know-how, el expertise, lamentablemente, para promover esta agenda que han adquirido tras décadas del patrocinio de USAID, ahora desaparecida. Carlos Polo, gracias por haber estado con nosotros para informarnos de este importante evento, este revelador evento del abortismo internacional.
9: Muchas gracias, Eddie.
1: Y en Venezuela, la muerte del preso político Víctor Quero en prisión se ha convertido en un hito de lucha, con el fallecimiento este domingo de su madre de 82 años, Carmen Navas, quien siempre lo estuvo buscando. Víctor Quero permaneció desaparecido durante más de un año, reportas y prensa. Fue detenido el 1 de enero de 2025. Organismos de seguridad chavistas le imputaron cargos de terrorismo, traición a la patria y conspiración. El 7 de mayo de este año, el Ministerio de Penitenciarias informó que Víctor Quero murió en julio de 2025. El episcopado expresó que lo ocurrido es moralmente inaceptable y jurídicamente alarmante y denunció que el Estado dio a la familia información falsa sobre su paradero. Los obispos pidieron que se hallen los responsables de la muerte de este joven que murió sin el debido proceso. Escuchemos a la madre en los días en que buscaba a su hijo, Víctor Quero.
10: Me llaman fastidiosa, me dice, señora, usted vino ayer y hace aquí reclamando, me dijeron el sábado pasado. Y ahorita estoy aquí reclamando si fue de vida, para ver si en verdad está vivo o muerto, porque es muy fuerte para mí. Él no tiene nadie quien le haga diligencia y la única que le he hecho diligencia soy yo. Por favor, ya yo tengo 82 años. Esta gente como si me quieren matar.
0: Hacemos una pausa y al volver, un sacerdote en México lidera la restauración de 3 antiguas iglesias para devolver la dignidad al culto y logra incentivar a los feligreses alejados de la fe.
1: Además, en el mes de María celebran en Argentina la Virgen de la Dulce Espera, la patrona de las mujeres embarazadas.
0: Regresamos con más noticias con Enfoque Católico.

0: iglesias con cientos de años de historia en el corazón de Ciudad de México estaban en una situación de grave abandono. Ahora un sacerdote busca no solo restaurarlas, sino también convertirlas en espacios de ayuda para personas en situación de calle. Nuestro corresponsal Diego López Colín tiene los detalles.
1: Entre las calles del centro histórico de la Ciudad de México se resguarda buena parte de la historia del país. Aquí se encuentran algunos de los templos más antiguos de México, aunque varios se enfrentan hoy un fuerte deterioro por la falta de mantenimiento y la disminución de fieles. Ese fue el panorama que encontró el padre Adrián Huerta cuando llegó en octubre del año pasado a hacerse cargo de tres importantes templos históricos: la parroquia de San Sebastián Mártir, la rectoría de Santa Teresa la Nueva y el santuario de Nuestra Señora de Loreto.
2: Mucho deterioro, pues, por el paso de las décadas que no se les ha hecho realmente, pues, casi nada. Necesitan el mantenimiento básico, ¿verdad? Aseo, impermeabilización, pintura, resane y pintura de paredes. Hay grietas, ¿verdad?, causadas también por los sismos.
1: Uno de los principales desafíos en esta zona es la dificultad de generar comunidad debido a que predominan los comercios y oficinas, mientras que hay pocos habitantes permanentes. El padre Huerta señaló que hay templos que se tienen cerrados gran parte del tiempo porque se piensa que la gente ya no acude. Sin embargo, al abrir de nuevo las puertas, la respuesta fue inmediata.
3: Bueno, el padre ha abierto la iglesia desde las 7 de la mañana y hemos visto que se ha acercado más la feligresía en la mañana. La gente que va al trabajo pasa aquí a San Sebastián, ahora sí que hace su oración. No se quedan en misa porque se tienen que ir al trabajo, pero vienen, hacen su agradecimiento y se van.
1: Poco a poco avanzan las labores de restauración y el padre Huerta confía en que en unos 2 años los tres templos puedan recuperar gran parte de su esplendor. Sin embargo, muchas de las obras dependen de autorizaciones oficiales, ya que todas las iglesias construidas antes de 1992 son propiedad de la nación. Para el sacerdote, la restauración va mucho más allá de rescatar solamente edificios antiguos.
2: Es que cuando restauramos nuestras iglesias materiales, también se restaura nuestra iglesia como comunidad. Y nos restauramos a nosotros mismos como templo de Dios, porque buscamos, queremos un lugar digno para la vida sacramental de la iglesia y para la predicación del Evangelio, para acoger a todos.
1: Pero la misión del sacerdote no termina en los edificios. Otra de sus preocupaciones son las decenas de personas sin hogar que viven en las calles del centro histórico, especialmente adultos mayores.
4: Yo perdí mi casa y lo único que sé es que no hay otra iglesia y un padre bueno que apoyan a las personas como nosotros, que estamos caídos, somos árboles caídos en la calle. Y gracias al padre, a la iglesia, a San Sebastián, dieron ese apoyo, dar baño, comida, ropa.
1: Con apoyo de donaciones, el sacerdote alimenta entre 60 y 120 personas. Además, ofrece duchas y acompañamiento. Incluso varias personas en situación de calle colaboran dentro de la misma obra, apoyando a sus hermanos.
5: En estos antiguos recintos religiosos, no solo se busca restaurar muros, sino reconstruir una comunidad y también darle un poco a quienes más los necesitan. En Ciudad de México, EWTN Noticias, Diego López.
6: Justo a tiempo para el aniversario, el primer aniversario del Papa León XIV, EWTN ha producido un reportaje especial, El Perú del Papa León, para ayudarnos a acercarnos justamente a ese periodo peruano que tanto ha marcado la vida y el ministerio de nuestro Papa. Para saber más al respecto, estamos con el productor de este especial, El Perú del Papa León, Jonathan Little, que es editor de National Catholic Register y nos habla desde Washington. Jonathan, bienvenido al programa.
7: Gracias por invitarme.
6: Jonathan, tú estuviste ahí justamente en los lugares desde los cuales se filma el reportaje. Dinos, ¿cómo te ayudó eso a poder entender mejor el ministerio de nuestro Papa León XIV?
8: Absolutamente, fue un honor estar en el lugar donde el Papa León mismo se formó realmente. Ya sabes, por supuesto que es estadounidense, pero se considera peruano. Como dijo una persona con la que hablamos en Chiclayo, él es más peruano que la Papa. Qué buena frase aprendí. Pero creo que a nivel personal, el impacto que tuvo para mí el viaje fue comprender mejor lo que significa tener un Papa misionero. Porque estuve en Perú unos 10 días, de un lado para otro, viajando, volando por la costa, y luego en autobús de Chiclayo a Trujillo. Y en algún momento del viaje sentí que extrañaba mi casa, extrañaba a mi esposa, extrañaba poder conversar en mi lengua materna, extrañaba esas cosas con las que estaba familiarizado, y me di cuenta de que probablemente el Papa León también sintió lo mismo cuando estuvo aquí durante 19 años y sin embargo se ofreció a venir, ¿verdad? No vino para impulsar su carrera, ni para probar el ceviche, por muy buena que sea la comida peruana, ni nada de eso. Pero vino a servir, vino a predicar el Evangelio, y creo que ese momento en general, el haber participado en todo el proyecto, me causó una gran impresión sobre la verdadera esencia de este hombre, ahora el Papa León, y cómo su experiencia misionera lo formó.
6: Sabemos que el Papa, bueno, Robert Prevost, cuando llegó al Perú justamente para ser obispo, él quiso pasar una vigilia de oración en el lugar donde murió Santo Toribio de Mogrovejo, el gran evangelizador, primer gran evangelizador de estas tierras. ¿Cómo crees que eso marcó de alguna manera, o qué nos dice de la visión, la espiritualidad y la misión del Papa León XIV?
8: Sí, absolutamente. La noche antes de convertirse en obispo, estuvo orando frente a esa reliquia de Santo Toribio de Mogrovejo. Podemos decir que se veía a sí mismo siguiendo los pasos del apóstol del Perú. Es decir, Santo Toribio fue un misionero que vino de España en el siglo XVI, realmente conocido por su amor y su cercanía al pueblo peruano, defendiendo sus derechos contra la explotación de algunos españoles, traduciendo el catecismo al quechua y otros idiomas. Así pues, quiero decir que el obispo Robert Prevost, justo antes de ser ordenado obispo, acude al santo patrón de todos los obispos latinoamericanos y le pide su intercesión. Lo considero un modelo a seguir. Y como hemos escuchado de varias personas en Perú, Santo Toribio no solo fue un intercesor, sino también un modelo para el Papa León durante su episcopado en Chiclayo. Una de las historias y experiencias más memorables que tuvimos fue desplazarnos en una de las camionetas 4x4 que el Papa León compró cuando se convirtió en obispo de Chiclayo. Lo compró precisamente para poder salir y estar con su gente en los alrededores de Chiclayo, pero también en zonas más remotas de la Sierra Andina, de difícil acceso. Sabemos que Santo Toribio, por supuesto, recorrió a pie o en burro toda su arquidiócesis, creo que en 3 ocasiones. Y ese deseo de estar cerca de la gente, de compartir el Evangelio con ellos por cualquier medio, por difícil que fuera, era algo que claramente animaba al Papa León. Y el hecho de que, por supuesto, cuando los obispos peruanos lo visitaron a principios de 2026 en Roma, citó a Santo Toribio y dijo: él sigue siendo el modelo para todos ustedes hoy. Y dijo: espero que lo que se dijo de Santo Toribio se pueda decir de cada uno de nosotros, que estuviste tan cerca de la gente, que cada uno te consideraba como un padre. Así que es un testimonio inspirador y algo que creo sigue inspirando al Papa hoy.
6: ¿Qué testimonios de las personas te impactaron particularmente sobre León XIV?
8: La iglesia ahora mismo está muy dividida en muchos sentidos. Tenemos todas estas etiquetas, tradicional versus progresista y todo ese tipo de cosas. Y lo que me impactó fue que el Papa León y la impresión que me dejaron estos testimonios parecía trascender esas etiquetas. Era un hombre cuyo corazón estaba en el Evangelio. Y por supuesto, había una cercanía con la gente pobre, un énfasis en la caridad, al mismo tiempo un gran amor por la liturgia. Y asegurar que la liturgia se celebrara según las indicaciones de la Iglesia Universal. Un sacerdote en Chiclayo me contó que una vez el obispo Prevost le dijo: cuando escuches confesiones, tienes que llevar la estola y el alba. Tenemos que llevar las vestiduras litúrgicas adecuadas. Así que creo que todos esos testimonios en conjunto ayudaron a formar, en mi opinión, y creo que quizás también en la de los espectadores, la imagen de alguien que, al fin y al cabo, no se preocupa por las etiquetas, sino por el Evangelio, por predicarlo y ayudar a la gente a vivirlo.
6: Entonces, el nuevo especial, el Perú del Papa León, de Jonathan Lido. Gracias por haber estado con nosotros el día de hoy, Jonathan.
9: Gracias, Eddie, por todos.
0: Y en este mes mariano llevamos la mirada a Buenos Aires, en Argentina, para saber de la fiesta en torno a una advocación muy querida, la Virgen de la Dulce Espera, la patrona de las madres que esperan un hijo. Nuestro corresponsal Matías Boca nos cuenta.
10: La Virgen de la Dulce Espera se celebra el 15 de mayo y es una advocación mariana que representa el momento en el que María se encuentra embarazada y se la asocia con la esperanza de un nuevo comienzo. En la parroquia Inmaculada Concepción del barrio porteño de Villa Devoto, mujeres y parejas se encomiendan a la Virgen de la Dulce Espera para conseguir no solo el milagro del embarazo, sino que éste se desarrolle con normalidad y salud.
11: Ya estoy de 9 meses, recibí mis escarpines como regalo y bendición para mi bebé, Franco, y bueno, estamos cerca, con mucha expectativa.
10: Durante la misa se bendijo y se entregaron zapatitos de lana a mujeres embarazadas que cursan el octavo o noveno mes de gestación. Al mismo tiempo, madres que recibieron esos zapatitos vuelven un mes después con sus bebés para agradecer a la Virgen el éxito de sus partos.
12: Y bueno, ahora tiene una gran significancia haberla conocido y que no sea casualidad que este 15 venga a agradecerle este embarazo en curso, ocupa un gran lugar. Gracias por escucharnos todas y que siga iluminándonos a las que estamos por ser madres, las que son y en las que está en esa inmensa y dura búsqueda.
13: De manera que esta devoción convoca totalmente a la familia y a los constructores de familia que es tan importante para nuestra vida y para nuestra fe. El Hijo de Dios pasó por una familia, pasó por un vientre, una madre que dijo que sí, unos padres que cuidaron, y esto sigue siendo la imagen de Dios, porque en el Génesis dice: Dios creó al hombre, lo creó varón y mujer. La imagen de Dios lo creó. La imagen de Dios está en el varón y la mujer que conciben y son co-creadores. Así que es una maravilla.
10: La devoción llegó a la República Argentina gracias al matrimonio Strega. Durante una tormenta, en la Catedral de Santiago de Compostela, descubrieron la imagen de María embarazada y rezaron por su hija, que no podía concebir. Al tiempo, ella tuvo 2 hijos. En agradecimiento, trajeron una réplica que fue entronizada en la iglesia de Villa Devoto el 15 de mayo de 1980. Al final, este día nos demuestra que esperar un hijo es un camino que se transita mejor cuando estamos acompañados. Nos enseña que la familia nace primero en las ganas y en el corazón, y que mantener la fe es el primer paso para abrazar y defender la vida. Los 15 de cada mes en la República Argentina se celebra la fiesta de la Virgen de la Dulce Espera. Allí, ese día, encontramos historias tan cercanas, historias de amor, historias de niñez, historias, sin lugar a dudas, de familia. En Buenos Aires, Matías Boca, EWTN Noticias.
6: Y eso es todo por hoy, amigos. Gracias por haber estado con nosotros.
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0: ¿Qué responsabilidad tiene la autoridad civil y la comunidad política en cuanto tiene que ver con la familia? De esto nos va a hablar el Catecismo de la Iglesia Católica en el día de hoy. Les damos una cordial bienvenida, queridos amigos, a este espacio de la Luz de la Vida. Les estamos acompañando en la parte técnica, como saben, desde la ciudad de Arequipa. Nos apoyan Jorge Linares, Oscar Maima, José Lobón, Yure Duich. Y en el espacio de reflexión, desde la ciudad de Arequipa, la hermana Alba Montoya, y en la ciudad de Lima, un servidor, Henry Moreno. Hermana, cordial saludo.
1: Muchas gracias, don Henry. Pues muy contenta de hablar de este tema tan actual, porque de verdad es fundamental saber qué dice la sociedad, qué dice el catecismo sobre la familia y la sociedad, y en el orden civil.
0: Así es, por eso nos vamos a ubicar, queridos amigos, en el numeral 2210. Que nos dice lo siguiente: la importancia de la familia para la vida y el bienestar de la sociedad entraña una responsabilidad particular de esta, es decir, de la sociedad, en el apoyo y fortalecimiento del matrimonio y de la familia. La autoridad civil ha de considerar como deber grave el reconocimiento de la auténtica naturaleza del matrimonio y de la familia, protegerla y fomentarla, asegurar la moralidad pública y favorecer la prosperidad doméstica. La mayor parte de este numeral ha sido sacada, extractada del documento Gaudium Spes del Concilio Vaticano II, tanto en su capítulo 47 como en su capítulo 52. Entonces, está claro que la familia tiene una importancia muy grave, vamos a redundar, muy importante para la vida y el bienestar de la sociedad. Uh-huh. Y hay una responsabilidad particular de parte de las instituciones civiles, y ya lo veremos más adelante también, política, en no solamente apoyar, sino fortalecer, aquí quería hacer el énfasis, el matrimonio y la familia. Uh-huh. Y sobre todo desde el punto de vista natural. Hay que volver a recordar, esto es Vox Populi, lo vemos un poco hoy en las sociedades, donde se quiere instaurar tipos de familia que están al margen de la familia natural, que inclusive a esos tipos de uniones que no son naturales, se les quiere de alguna manera dar cabida para que también se les llame matrimonio, cosa que es absolutamente absurda, porque el matrimonio desde el punto de vista natural y más desde nuestro punto de vista sacramental, tiene que ver con la unión de un hombre y una mujer. Entonces, aquí el Catecismo nos recuerda que esta institución, que es tan antigua, que es previa a la sociedad, que el Señor la ha instituido desde el origen, pues tiene que seguir siendo respaldada, porque si queremos una sociedad sana, necesitamos uh-huh. que las autoridades civiles y políticas respalden el matrimonio y la familia, que es de manera natural.
1: Sí, justamente estaba pensando esto que usted dice al final, que para que la sociedad sea sana tenemos que apoyar a la familia. O sea, como empieza diciendo, la importancia de la familia para la vida y el bienestar de la sociedad. O sea, que la sociedad depende de las familias, porque de eso se trata. Entonces, es como algo mutuo. La sociedad favorece a la familia y la familia favorece a la sociedad. Es recíproco. Una sin otra, pues imposible.
0: Además, nos dice que los otros cuerpos sociales tienen el deber de ayudarlas y de sostener la institución familiar. O sea, una ayuda y un sostenimiento de los otros cuerpos sociales. Entonces, nosotros tendríamos que mirar, digamos, la cantidad de cuerpos sociales o la diversidad de cuerpos sociales que hoy existen y que tienen una responsabilidad grave con respecto a la familia en su sostenimiento y en su ayuda. Y nosotros, de la mejor manera, pues tenemos que procurar estar muy atentos a que esas instituciones cumplan con su deber con respecto al matrimonio. Eso es muy importante. Bien, luego dice que...
1: No, seguramente usted lo va a decir. Donde dice que asegurar la moralidad pública y favorecer la prosperidad doméstica. O sea, imagínense, la moralidad pública depende de la familia. Claro, porque una familia mal constituida, en la que no se educa bien a los hijos, pues qué moral vamos a esperar de afuera, ¿no? Y también esto de favorecer su prosperidad doméstica, que el Estado pues ayude a que esa familia pues no se muera de hambre, o sea, dar buenos empleos, bueno, una cantidad de cosas de educación adecuada y que no nos dejemos llevar de pronto de exigencias de pronto de otros países que quieren decir así se va a educar, esto se va a hacer, esto se va a implantar, ¿no? Mucho cuidado porque eso cae después en contra nuestra.
0: Exactamente, y me parece muy bien el énfasis que usted hace sobre la prosperidad doméstica, porque hoy se puede entender prosperidad doméstica cualquier tipo, no sé, de bienestar, por ejemplo, material solamente, y no es solamente ese bienestar material. ¿Acaso se tiene en cuenta en la prosperidad doméstica un bienestar espiritual, por ejemplo? Porque no es solamente llenarnos de cosas, ¿no? A veces el Estado nos puede dar muchas cosas, pero puede haber mucha degradación moral en nuestras familias. Entonces, mucho cuidado, porque eso también lo tiene que proteger el Estado, esa moralidad. Numeral 22.11. La comunidad política tiene el deber de honrar a la familia, asistirla y asegurarle especialmente, y va a empezar a citar puntos, la libertad de fundar un hogar, de tener hijos y de educarlos de acuerdo con sus propias convicciones morales y religiosas. Entonces, detengámonos en este punto. Vamos a ir punto por punto, si le parece, hermana. Lo primero que dice es la libertad de fundar un hogar, de tener hijos y de educarlos de acuerdo con las propias convicciones morales y religiosas de esa familia. Nos hemos dado cuenta muchas veces cómo en aras de esa supuesta subsidiariedad que tiene el Estado con respecto a las familias, se pasa de la raya y llega a meterse en los derechos que son solamente de un papá y de una mamá, en sus convicciones de educar a sus hijos según una religión, según una fe, según un criterio sano de hacer el bien, y muchas veces se quiere imponer eso y de manera forzosa en instituciones educativas y en la sociedad. Eso es muy delicado. Eso es, hemos llegado al extremo muchas veces de querer quitarle la patria potestad a los padres.
1: Sí, estaba pensando cuando leíamos este numeral, don Henry, cuando dice que la libertad de fundar un hogar, de tener hijos, cuántas veces lo he visto, comprobado, en los hospitales esterilizan a las mujeres sin ni siquiera darse cuenta. No, ya tiene dos hijos, ya, suficiente, ya. Y hay leyes inclusive para esto, ¿no? Esto, nada, tenemos la libertad de fundar un hogar, de tener hijos, educarlos también según las convicciones. Entonces esto pues es un atentado contra la familia. O sea, y que a veces las mujeres dicen, no, prefiero no ir al hospital porque me van a bombardear de que use métodos anticonceptivos, de que no más hijos, de que, bueno, cantidad de cosas que atentan contra la libertad de la familia y de la pareja.
0: Así es, lo vemos en instituciones de la salud, lo vemos también en las instituciones educativas, y nosotros tenemos que hacer valer ese derecho, especialmente la educación de los hijos en todo este aspecto de los colegios, estar muy pendientes de los, de los pensum, de los currículos, de lo que se está desarrollando allí. Por otro lado, también habla de la protección de la estabilidad del vínculo conyugal y de la institución familiar. Es muy importante que las autoridades civiles, que el Estado, proteja la estabilidad del vínculo conyugal entre un hombre y una mujer, porque de allí está el fruto de los hijos, que son los futuros ciudadanos, que si lo miramos solamente desde la perspectiva no de la fe y ni siquiera desde la moral, si alguien lo quisiera pensar así, por lo menos habría que pensar que ellos son los futuros ciudadanos que van a sostener la parte económica del país. Y por supuesto, ese fruto solo puede salir de una familia bien conformada entre un hombre y una mujer. Por lo tanto, esa protección de la estabilidad del vínculo conyugal es muy importante establecer. Y ahora sí, hablando desde el punto de vista moral, pues obviamente que tiene que ser a través de un hombre y una mujer y a través de lo que Dios ha querido en la naturaleza. Porque también esa estabilidad del vínculo conyugal se puede desestabilizar cuando empezamos a utilizar métodos artificiales, muchas veces no morales, para la apertura, entre comillas, a la vida, ¿no? Los embriones congelados, etcétera, etcétera.
1: Sí, estaba pensando con relación a esto, la parte de la estabilidad del vínculo conyugal, cuántas novelas y cuántas películas son justamente atentando contra esto. O sea, de verdad, yo ahora no sé, pero en alguna época que estaba como más enterada de esto, casi todas las novelas eran infidelidades, ocultando infidelidades, y eso como que si fuera nada, como, no, tan tranquilos, y eso, y lo veía todo el mundo. O sea, no sé ahora qué películas o qué novelas están viendo, pero seguramente que serán peores.
0: Sí, nos damos cuenta un poco en todo lo que pasa a nivel del cine, de las series, muchas veces donde se quieren normalizar los temas de otros tipos de familias, otros tipos de uniones distintos a la unión natural entre un hombre y una mujer, y se quiere normalizar y se lleva también a las instituciones educativas, a la sociedad, y no. Muchas veces hay incluso políticas, metas de al año 2030, 2050, sí, cada vez lo extienden más, de querer romper totalmente la naturaleza del ser humano. Entonces, tenemos que estar muy atentos a esto. Vamos al siguiente punto. La libertad de profesar su fe, transmitirla, educar a sus hijos en ella con los medios y las instituciones necesarios. Hoy en día parece que todo este contexto pareciera que solamente lo podemos hacer de manera privada. Es como que a los católicos, por ejemplo, ya se nos tiene restringido el tema de la evangelización, que es público, el tema de educar a nuestros hijos y a los demás de una manera pública, como lo quiere la evangelización. Y se nos restringe a vivir esto de una manera privada, como encerrados allá en su casita. Usted haga lo que quiera en su casa, pero aquí no venga a decirnos nada de eso. Cuando nosotros tenemos el derecho de manifestar nuestra fe públicamente, desde que nosotros manifestemos nuestra fe y no le estemos haciendo mal a nadie, muy por el contrario, hacer el bien, y eso lo tenía, por ejemplo, Roma, lo tuvo muy claro después de la persecución a los cristianos, llegaron a caer en la cuenta que el mejor ciudadano era un cristiano. Entonces, parece que se ha perdido eso de vista, y más teniendo en cuenta que profesamos una bendita religión que rechaza la violencia y que siempre busca las vías del amor y del bienestar del prójimo. Entonces, por supuesto, hay que educar a nuestros hijos en esa libertad de tal manera que la transmitan y a través de medios, como dice aquí, e instituciones necesarias.
1: Así es.
0: Vamos con el siguiente punto. El derecho a la propiedad privada, la libertad de iniciativa, de tener un trabajo, una vivienda, el derecho a emigrar. Miren, aquí se tocan algunos temas delicados que están sucediendo hoy en día, ¿no? Pero hay que mencionarlos. Quiero empezar por este último que dice el derecho a emigrar. Es cierto, cuando en un país de pronto la vida se hace imposible por la guerra, por las circunstancias económicas, tantas realidades que hemos visto en países vecinos y también lejanos en Medio Oriente, de personas que han tenido que emigrar. Es verdad, hay un derecho para eso. Pero también es cierto que el emigrante, cuando llega a un país como inmigrante, tiene que respetar los derechos a donde llega. No puede llegar simplemente con el derecho de emigrar a practicar vandalismo, que lamentablemente es lo que se ve muchas veces en las realidades de los países. Entonces, sí es cierto que hay unos derechos, pero también los demás, los derechos de uno llegan hasta donde empiezan los derechos de los demás. Y hay que hacer mucha precisión en este tema. También en el tema del derecho a la propiedad privada. Nosotros sabemos que muchas veces ideologías comunistas quieren como tasar a todo el ser humano con la misma medida, que todos lleven las mismas botas, que todos lleven la misma camisa, que todo, y eso atenta contra la dignidad humana porque los seres humanos todos somos distintos y tenemos dones distintos y estamos llamados a cosas diferentes. Ahora, es muy distinto que tengamos que vivir con lo necesario, en una santa pobreza, como nos pide el Evangelio, pero es muy distinto de ideologías que quitan el derecho a la propiedad privada y a la libertad de la iniciativa, muchas veces para los negocios, para hacer el bien, etc.
1: Sí, con relación a esto quería decir dos cositas. Una, que la propiedad privada no, como que no está como, o sea, que no quita lo que usted mencionaba, que vivamos austeramente, o sea, que no tengamos en exceso ni gastemos en exceso viendo tantas personas en pobreza y en necesidad. O sea, un sano reparto de los bienes con caridad cristiana, ¿no? Y la otra parte que muchas veces cuando se quiere esto del socialismo, el comunismo, como usted mencionaba, quiénes enriquecen, algunos, y qué hacen con eso, quedarse con él. O sea, que a veces no es que el comunismo o el socialismo sean adecuados, porque solamente son ricos los que tienen la plata, los que manejan el poder, y los demás, la pobreza absoluta, como se ha visto, ¿no? Entonces tampoco se trata de eso. O sea, que eso no es católico, eso no es lo que Dios quiere tampoco.
0: Y un punto final que quería llamar la atención, muy importante, es esto de tener un trabajo. Si bien es cierto que nuestras, sobre todo en América, en la América Central, en Sudamérica, donde todavía hay tanta necesidad de personas que necesitan el trabajo para las cosas necesarias, pero ya en los países desarrollados se empieza a plantear el hecho de que hacia el futuro, con el desarrollo de la inteligencia artificial, donde cada vez los empleos van a ser menos porque en teoría o supuestamente esta inteligencia artificial lo va a cubrir todo, se plantean cosas como que no, lo que nosotros queremos al final es que a la gente se le dé el dinero para que subsista con lo necesario y ya está, que no tenga que hacer nada más. Pero miren, eso claro, todo el mundo dirá, uy, pues qué bueno que me llegue el dinero sin que yo no tenga que hacer nada, ¿no? Que eso sería un excelente futuro. No, porque el trabajo le da dignidad al ser humano. Un ser humano que no tenga nada que hacer tiende a la corrupción. Todo lo que no está activo tiende a corromperse y muchas veces... Uh-huh. Hay tipos de planteamientos que justamente quieren llevar al ser humano a eso, ¿no? A volverlo algo inactivo, ¿no? No, el trabajo hace parte de la dignidad desde el origen del hombre.
1: Así es, desde el Génesis aparece, ¿no? Que trabaja la tierra y que además es para desarrollar las cualidades que Dios nos ha dado. Y que de pronto esto también es que el que no trabaja se hace consumista ¿de qué? De películas, de internet, de una vida tan pasiva, tampoco, pues tan vacía, tan... sin sentido.
0: Así es, hermana. Siguiente punto. Conforme a las instituciones del país, el derecho a la atención médica, a la asistencia de las personas de edad, a los subsidios familiares. Este punto es también muy delicado. Hoy vivimos en una cultura que a los enfermos, a los ancianos, con la cultura de la eutanasia, se quiere borrar del mapa a todo lo que aparentemente no produce, a todo lo que padece hoy bajo el concepto del dolor de una persona que sufre, entonces se le quiere dar derechos a la persona de que pueda quitarse su vida. Y ya no hablamos solamente de un dolor físico, hablamos inclusive de un dolor que puede ser psicológico, psíquico, de una persona que se siente mal, que entra en depresión, y hay países donde se está legislando y ya ha pasado que por un dolor de estos puedan practicar la eutanasia. Pues miren, es todo lo contrario. Las instituciones del país tienen que procurar el derecho a la atención médica y psíquica de las personas. Hace poco conocimos el caso de una persona en España, de una chica que tuvo un dolor muy grande y terminó suicidándose. Miren, si a esa chica se le hubiera dado atención médica psicológica, seguramente que hubiera cambiado de opinión. Pero claro, como todo el contexto no le daba esa atención, pero sí le daba la atención a la eutanasia, vimos este lamentable desenlace.
1: Sí, pues pensaba en la palabra eutanasia mal utilizada. O sea, muerte asistida prácticamente, porque eutanasia es una buena muerte y eso no es ninguna buena muerte, uno morir envenenado, o sea, ¿qué cosa? ¿Qué es eso? La muerte es cuando Dios la quiera. O sea, hemos perdido también el sentido de lo que es, del valor de la vida, de lo que Dios quiere para nosotros. Esto no es lo que quiere Dios, o sea, que uno diga, ya me quiero morir y ya, y mátenme, no. Y que se haga legalmente, lo peor, o sea, además.
0: Así es. Siguiente punto, la protección de la seguridad y la higiene, especialmente por lo que se refiere a peligros como la droga, la pornografía, el alcoholismo. ¿Qué podemos agregar a esto? Eso está muy claro, que está hoy en día desatado y obviamente estos son plagas que azotan las familias. Lamentablemente con las redes sociales el acceso a esto cada vez es mucho más sencillo, incluso en cualquier tipo de edad, ya no solamente de adultos. Y el daño que está haciendo esto a las familias es terrible.
1: Para eso los papás tienen que estar pendientes. ¿Qué está viendo el niño? ¿Qué está viendo el joven, el adolescente? Y eso, y también irlos educando y guiando. Esto de tener el celular desde que está en cuna, esto, Dios, o sea, eso, vamos a ver las consecuencias. Y ahora se están viendo cómo será después. Entonces, este acceso a la pornografía, muy, muy grave. de verdad.
0: El último punto de la comunidad política en este sentido habla de la libertad para formar asociaciones con otras familias y de estar así representadas ante las autoridades civiles. Esto está extractado de la Familiares Consorcio de Juan Pablo II, capítulo 46. ¿Qué importante es que nos asociemos? Miren, muchas veces no solamente en el tema Provida, se me ocurre decir, nos asociamos para las marchas Provida, sí, que tienen, digamos, una ventana de carácter público muy importante, pero también existen asociaciones a nivel legal que son pequeñitas, que no hacen mucho ruido, pero que finalmente son los que ponen los muros de contención contra todas las leyes que son antivida. Y existen aquí en nuestro país asociaciones que están haciendo eso con poquita gente y que es muy importante. Entonces se necesita también visibilidad, pero también esas hormiguitas que van trabajando allí en la parte legal y que al final son las que detienen todas las leyes que van contra la vida. Bien, vamos, démonos sencillamente un saltito al último numeral 2213 que dice: las comunidades humanas están compuestas de personas. Gobernarlas bien no puede limitarse simplemente a garantizar los derechos y el cumplimiento de deberes, como tampoco a la sola fidelidad a los compromisos. Las justas relaciones entre patronos y empleados, gobernantes y ciudadanos, suponen la benevolencia natural conforme a la dignidad de personas humanas deseosas de justicia y fraternidad. ¿Por qué quise comentar este último? Porque lo ideal sería, y el padre Molina, inspirador de estos medios de comunicación, comentaba muchísimo eso, la auténtica economía evangélica es aquella que le da a cada persona o a cada familia lo que necesita. Una familia numerosa, no sé, de 10 integrantes, va a necesitar unos recursos muchos mayores que lo que es una familia de 4 integrantes. Entonces, no hay una injusticia si le damos a esa familia numerosa mayores recursos que a la otra, porque la otra necesita menos. Pero hoy, como todo se ve desde un punto de vista capitalista, daría la impresión de un desequilibrio. Aquí está planteando eso. No es solamente esas justas relaciones desde el punto de vista de la justicia como nosotros lo vemos, sino como Dios quiere, dar a cada uno aquello que necesita. Eso sería una economía distributiva, como también lo mencionó alguna vez Chesterton, muy evangélica. Ahí lo dejamos planteado, hermana.
1: Muy bien.
0: Vámonos, sí, al final. Sí, dígame.
1: No, estaba pensando que también aquí está incluyendo las relaciones entre patronos, empleados, gobernantes, ciudadanos, que suponen la benevolencia natural conforme a la dignidad de las personas, deseosas de justicia y fraternidad. O sea, lo importante que es saber que todos tenemos como un conjunto de relaciones, los tíos, los primos, todos somos familia, somos parte de un mismo país, somos parte de una misma nación o de un mundo también, somos ciudadanos y además parte de la iglesia, o sea, somos hermanos en Cristo. O sea, qué importante saber que somos familia, todos.
0: Y aunque se ejerza una jerarquía de jefe, de trabajador, etcétera, tenemos la misma dignidad de ser humanos y todos tenemos derecho a ese respeto y a esa equidad. Ahora un reporte de sintonía que nos llega desde Huaraz, nos dice: un saludo muy cordial de parte de Janet, gracias por organizar este espacio para fortalecer nuestra fe en Dios. Bueno, le agradecemos a Janet por su reporte y vamos entonces hacia el final del programa a unirnos a nuestro Papa León, que sigue pidiendo por la paz. Tenemos que seguir pidiendo por la paz y NS apoya esta iniciativa del Papa. Le decimos a nuestro Señor: amado Señor, que quisiste reunir en un solo pueblo a los dispersos por el pecado, haz que florezca la paz en la tierra. Roguemos al Señor.
1: Amén.
0: Y a la Virgen Santísima le entregamos nuestras intenciones en su dulce e inmaculado corazón y le decimos: bajo tu amparo
1: nos acogemos, Santa Madre de Dios.
0: No deseches las súplicas que te dirigimos en nuestras necesidades. Antes bien, líbranos de todo peligro. Oh siempre Virgen gloriosa y bendita. Amén. Mana, muchísimas gracias.
1: Bueno, con gusto a ustedes.
0: Queridos amigos, el agradecimiento y la invitación para que Dios mediante nos acompañen en un próximo espacio de la luz de la vida.

0: Dice San Juan: queridísimos, amémonos los unos a los otros, porque el amor es que sea de Dios sale y nada más que de Dios. En el infierno no hay amor. Si hubiese amor, ahí estaría Dios. El amor es el instinto del bien. En el infierno no hay bien. Si hubiese bien, ahí está Dios. Para encontrarse con la vida, en el infierno no hay vida. Si hubiese vida, ahí estaría Dios. En el infierno reina la muerte, una vida que toda ella es muerte. La muerte solo es la vida podrida. Eso es la muerte. La vida podrida. Eso es la muerte.
1: Reverendo Padre Rodrigo Molina, inspirador de NSE Radio.

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Se puede ser asesino y santo, y es una pregunta que va a surgir a lo largo de este programa. Pues este asesino, Jack Fesch, a quien vamos a conocer a lo largo no solo de un programa, yo creo que va a dar para varios. El buen ladrón del siglo XXI, un hermoso libro de Alethinos que debería testimonio.

0: vende y que te aconsejo que compres. Es un libro, una lectura muy rica, muy ágil, muy enganchadora y muy apta para jóvenes. Es una, de hecho, es una colección de libros para jóvenes. Fíjense, este joven que murió en la guillotina por haber cometido un asesinato, decía, claro, ya en sus últimos días, qué suplicio, qué pensar del sufrimiento de la madre que lo ve todo y no puede hacer nada para aliviar a su hijo. Pobre Virgen Santísima, debía sentirse muy desdichada. La veo allí, de pie, al pie junto a la cruz, y sin atreverse en su humildad a gritar su dolor a voces. Quizá cuando su hijo pidió de beber, ella echaría una mirada perdida a su alrededor y con qué atención seguiría los pasos del soldado que empapaba la esponja en vinagre. Tenemos que amar y respetar mucho a nuestra madre. Qué palabras tan hermosas. Salido de un corazón que conoció el dolor como María, a pesar de haber cometido el grave error de un asesinato. Pero María siempre está ahí. María siempre está ahí, para ayudarnos a arrepentirnos, para ayudarnos a convertirnos, para hacer de nosotros, a pesar de los errores que podamos haber tenido en la vida, otros Cristos, otros niños pequeñitos, como esa virgencita que tenemos ahí, que tiene a su niño en brazos. Pues ojalá que la vida de Jacques Fesch nos ayude a todos a comenzar nosotros también una nueva vida, como él fue capaz de comenzarla. Sí, en el último instante. Por eso el buen ladrón del siglo XX, ¿cuándo cambió la vida el que conocemos como buen ladrón? San Dimas, canonizado por el mismo Cristo. Hoy estarás conmigo en el paraíso, en la cruz. En la cruz. Pues no le tengamos miedo a la cruz. Animémonos a aceptarla y a dejar que María Santísima trabaje en nosotros cuando estamos en la cruz. Saludo cordial a todos los amigos que nos siguen a través de los distintos medios, radio, televisión, YouTube, aplicativos. Bienvenidos a todos. Agradecemos la asistencia técnica de Jorge Linares, José Lobón, Oscar Maima, que hacen posible que ahora nos estés viendo, nos estés escuchando. Y le damos la bienvenida desde Arequipa a la hermana Alba Montoya. Hermana, bienvenida.
1: Muchas gracias, don Randy. Pues sí, muy interesante estos programas que vamos a ir haciendo sobre este personaje que nos da mucha esperanza, porque pues todos hemos sido pecadores. Y aquí nos dice en la página 7, todos podemos ser ángeles o demonios, inocentes corderos o monstruos horrendos, porque somos libres. En Jacques Fesch vemos cómo coexisten los dos tipos de hombre. Solo hay que ver cuál de los dos es el que gana la partida final. De eso se trata, el que persevere hasta el fin, ese será salvo. Entonces, no importa
0: así.
1: que hayamos cometido miles de errores, como usted mencionaba, si un momento nos abrimos a la gracia y vamos a ver quién fue el que generó esta entrada de la gracia en el alma de este personaje del que vamos a
0: Así.
1: estar hablando. ¿Quién fue? Pues ya lo veremos. No les voy a dar más indicios, no, no les voy a dar más indicios. Dice que en
0: Así.
1: definitiva es Dios que modeló cada corazón y
0: Así.
1: comprende todas las acciones. Esto aparece en el Salmo 32, 32, quien en la trama de tu vida pone su puntada, si tú le dejas entrar en ella, y no hay ningún tapiz igual, eso garantizado. Todos son obras maestras. Qué bueno saber que cada uno de nosotros es una obra maestra. Eso es una maravilla, ¿no? O sea, sí, no importa, pero
0: Así
1: Dios va
0: es.
1: haciendo su labor, si le dejamos.
0: Así es. Y la conversión de Jan Fex fue instantánea y total. Uh-huh. Felizmente, una conversión irreversible. Uh-huh. ¿Cuántas veces nosotros, a pesar de que tenemos la conversión, no digo que nos echemos atrás, pero cuántas veces frenamos en nuestro camino? Claro, Jack no podía frenar, porque Jack sabía lo que le esperaba. Pasó del odio al amor en una fracción de segundos, de la tiniebla total a la plena luz, sin pasar por la aurora. Ajá. ¿No es eso lo que necesita hoy nuestro mundo? ¿No lo necesitamos también tú y yo? Una cosa está clara. No vamos a recorrer este libro por casualidad. Dios no tiene casualidades. Dios tiene no coincidencias, sino diocidencias, porque es Él el que maneja, el que mueve, como decía la hermana, los distintos hilos para que la providencia, su divina providencia, actúe. Por eso les invitamos a que a partir de hoy y los días que vayamos a recorrer este libro, disfruten de su relato. Pero un aviso. Esta historia nos va a confrontar. Tal vez, y ojalá, iba a decir, nos llame a cambiar. Ahora viene la pregunta. ¿Aceptas el desafío? ¿O va a ser una historia más? ¡Oh, qué bonita la historia que han contado! Tú no sabes, qué hermoso, mira, uno que se convirtió en la cárcel. Sí, pero ¿y mi conversión? Porque a veces, hermana, nos gusta escuchar historias y decimos, qué bien, pero no nos mueven porque no profundizamos en el mensaje que Dios nos está dando a través de ellas, ¿no?
1: Así es. Pues sí, empecemos entonces con la vida familiar, cómo vivía este personaje, porque esto va a ser definitivo. O sea, y que también caigamos en cuenta de qué estamos haciendo con nuestra familia, qué le estamos dando a nuestros hijos, qué ambiente estamos teniendo, porque de eso pueden depender muchísimas cosas. ¿Cuántos niños se educan solos o a veces en la calle? También he conocido lugares donde los niños salen del colegio y se van a la calle porque no tienen a nadie en casa que los esté esperando y toca estar afuera de la casa para cuando llegue la mamá a entrar. O sea, cosas así pasan. Entonces, ¿qué están recibiendo?
0: Ahí tenemos una foto de Jack Fesch cuando lo están llevando preso. Ustedes lo ven golpeado porque ciertamente ha habido un forcejeo para tratar de detenerlo. Había asesinado nada más y nada menos que a un policía. Pero vamos a conocer la familia, el ambiente familiar. Uh-huh. Vamos a hablar primero del papá de Jack, George Fesch. Era originario de Bélgica, nació en 1885, de padres cuadragenarios, papás ya ciertamente un poco mayores, ¿no? Y en 1938 se había establecido en Francia como director de banco. Hombre débil, un tanto cínico, de agudo ingenio, pero para el mal. Uh-huh. Y una persona autoritaria. Esto ya nos va marcando la vía de por qué ciertas conductas de su joven hijo. Ateo y escéptico, y orgulloso de serlo y de manifestarlo. Detrás de sus aceradas ironías se esconde una gran amargura, decepciones y desilusiones que le hacen ver la vida como algo sin valor y a las otras personas como títeres que puede manejar a su placer. Uh-huh. Le gusta banquetear y rodearse de numerosos comensales. Tiene dinero y lo derrocha. Pero al mismo tiempo lo gana a espuertas, porque tiene un gran afán por el trabajo y logra en él mucho, mucho éxito. Hermana, yo quiero pararme aquí porque eso es, o sea, esta descripción terrible de este padre de familia ya nos va mostrando un poquitito qué tipo de educación puede dar una persona que tiene este concepto. Luego, evidentemente, no es una justificación, pero nos va marcando también el por qué Jack va a actuar como va a actuar, ¿no?
1: Sí, pues es tremendo porque lo que más muestra es el materialismo. O sea, ateo y escéptico, y además orgulloso de serlo. O sea, qué cosa, ¿no? Y este, bueno, por lo menos dice que le gustaba, bueno, que tenía mucho afán por el trabajo, menos mal era trabajo, ¿no? Aunque también va a decir más adelante que no siempre a través de trabajo que se conseguía el dinero. O sea, tenía éxito, pero también lo derrochaba. O sea, qué cosa, ¿no? Qué tremendo. Puro materialismo. Si uno no tiene a Dios, pues está metido en las cosas del mundo. Y lo demás como que poco le importan.
0: Así es. Este hombre, en fin, tenía todo lo que un hijo no debe aprender ni heredar de un padre. Porque aunque el dinero bien ganado es algo bueno, la facilidad para obtenerlo sin esfuerzo propio y de pagar con él cualquier capricho ha hecho de muchos hijos de papás grandes.
1: Grandes rufianes y
0: perdón, de hijos de papá, grandes rufianes y delincuentes. Claro, el dinero llega fácil y cuando no llega hay que obtenerlo fácil. ¿Cuál es la forma más fácil? Pues el robo, la estafa, lo que fuera. Tiene 45 años cuando Jack viene al mundo. Se repite el patrón que habían marcado sus propios padres al tenerlo en edad madura. A su vez, no parece haberse ocupado mucho de su hijo. Era egocéntrico, dado al alcohol, a las mujeres. Acaba por hacer insoportable la vida familiar y termina divorciándose con su mujer y yéndose a vivir a otra ciudad. Aquí ya vamos viendo que entra dentro de ese encuadre de familias rotas que forman parte, no digo del 100%, pero casi, casi, de aquellos que están en la cárcel, muchos de los que están en la cárcel, y supera el 85%. Sí. Están allí y vienen de familias rotas. En algunos lugares es hasta un 95%. O sea, estamos hablando de que, evidentemente, esta familia era algo que suponía que podía estar criando a un monstruo, hermana. Por lo menos sí. Este papá, ¿no?
1: Dice Jack que mi padre, hombre encantador cuando quería, es decir, fuera de casa. O sea, tenía de hecho un espíritu sarcástico, orgulloso y mordaz, ateo a más no poder. A pesar de sus éxitos profesionales, estaba contrariado por una vida que le había producido desengaños y frustraciones. O sea, quería más, o sea, obtenía mucho, mucho éxito, pero era insuficiente. Y es que eso pasa con lo material, no nos satisfacemos. Por más que se tenga, siempre se quiere más. Desde pequeño yo me alimenté con sus máximas, no podía ser de otra manera. Buscando modelos en torno a mí, copié mi comportamiento del más fuerte, que era mi padre. Como resultado, está muy claro lo que salió. Cinismo, amoralidad, desprecio de lo humano. Mi padre, totalmente escéptico, solía decir cosas como: la vida humana es tan poca cosa, no vale la pena. ¿Qué es la mujer? Un juguete. Imagínense. Con todo esto se puede ver la responsabilidad que le corresponde al padre en la educación de cada uno de sus hijos. O sea, qué importante es la labor del padre. Así y a veces es como si no fuera nada. O sea, el papá es fundamental. Es la imagen de Dios en la tierra. O sea, es que el papá, si uno tiene un papá de esta manera, pues para esto, lo decimos también para que los papás como que se apersonen de la responsabilidad que tienen tan grande frente a sus hijos, y también de las mujeres de escogerse un buen esposo que sepa ser un buen padre para sus hijos. No es porque me gusta, porque me da placer, porque es bonito.
0: O porque tiene todo el dinero que necesito para yo también darme todos los caprichos que quiero. Porque cuidado,
1: así es.
0: Que muchas veces la elección va por el lado del bolsillo y la conveniencia y no va por el lado de un futuro que es la familia.
1: Así, o sea, es.
0: Tenemos que ver todo esto. Y es importante, como decía la hermana, que aquellos que somos padres de familia caigamos en la cuenta de la responsabilidad que supone nuestra misión.
1: Sí, así
0: es. La confianza que supone. Miren, voy a poner un ejemplo que escuché el otro día en una charla y me impactó. Yo puedo escoger ser médico, ser locutor de televisión, puedo escoger la carrera que vea mejor. Pero hay algo que supone la confianza de Dios en mi persona y es algo que Dios va a permitir en mi vida con un voto de confianza, y es la paternidad y la maternidad. A pesar de que esa paternidad y maternidad sea origen o esté originada como debería ser en un matrimonio, aún así es un don de Dios. Cada hijo es un regalo de Dios. Por eso, ¿qué responsabilidad? Es lo que decía la hermana recién. Sobre todo los papás somos imagen de la paternidad de Dios, de ese Dios Padre. Y si recibimos la autoridad paterna, lo hacemos en virtud de un encargo, no porque yo sea tal o cual cosa, sino porque es algo que Dios nos da. Por eso hay que tener esto muy en cuenta, y que el ejemplo de este papá, que no ha sido modélico, nos ayude también a nosotros a decir, ¿cómo estoy actuando yo como papá? ¿Cómo lo estoy haciendo? Porque en cierta forma hemos escuchado una descripción, una de las primeras palabras fue débil. Es decir, no le importaba lo que su hijo hiciese, siempre y cuando estuviese, por decirlo de alguna manera, a su alcance, hasta que los caprichos, como lo vamos a ver, van a superar la situación. ¿Hablamos un poquito de la madre, hermana?
1: Ajá, claro, sí, muy importante.
0: Al contrario que su esposo, Marte, es creyente.
1: Creyente a su manera.
0: Pero a su manera, exactamente. Es una mujer sin energía, incapaz tanto de contrarrestar los desmanes de su marido como de educar a Jack en la sobriedad. También ella maneja mucho dinero, y eso es un serio peligro para los hijos acostumbrados a la vida muelle y sin estrecheces. Mientras los hijos son pequeños, los cuida tiernamente como una buena madre, pero cuando cumplen 13, 14 años, los abandona. Así pues, los contactos de Jack con ella a partir de la adolescencia serán esporádicos y poco cálidos. Poco tiempo después de la detención de Jack, Dios vuelve a encender en el corazón de su madre algunos sentimientos religiosos que nunca se habían apagado del todo. Antes de morir de cáncer y de pena en 1956, llegará a decir: ofrezco mi vida para que mi hijo tenga una buena muerte. Ella va a morir antes que su hijo, que morirá en el 59, si no recuerdo mal, creo. Pues aquí tenemos, hermana, otro desmodelo o antimodelo de madre, por decirlo de alguna forma, ¿no?
1: Sí, qué tremendo, porque que sabemos que la conversión de Jack haya sido también por el ofrecimiento de su madre, o sea, que a pesar de que no le dio todo lo que hubiera deseado, pues Jack para el calor, pues todo, la compañía, los buenos ejemplos, todo esto no se lo dio porque se fue la mamá, pero ofrecer la vida por el hijo, imagínese, otra Santa Mónica, ¿no?, con San Agustín. Y por eso seguramente también Dios le tuvo en cuenta ese ofrecimiento para darle ese toque final a Jack en su momento.
0: Así es. Y entonces, ahora hablemos un poquitito de el hijo. Cuando el amor de Dios no es operante en el corazón de los esposos, el matrimonio resulta con frecuencia muy frágil. Y la experiencia del hogar donde había nacido Jack es una trágica muestra de ello. Es el cuarto hijo de la familia. Nació sin haber sido deseado, el 6 de abril de 1930. Al principio Jack creció como un niño normal, afectivo, vivaz, pero pronto empezó a pagar la irresponsabilidad de su padre y la debilidad de su madre. Un crecimiento demasiado rápido en la adolescencia influyó también en su falta de equilibrio. Poco a poco Jack se fue deslizando por la vertiente de la pereza y llegó a la pura ociosidad, sin que sus padres hicieran nada. Esto es terrible. Estudió en diversas escuelas, pero nunca perseveró para capacitarse en algo. Su puesto en clase era habitualmente el último. Llegó a sentirse una nulidad. Todo en él era apatía. Lo único que parecía divertirle era la destrucción y el vandalismo. Maltrataba cruelmente a los animales. Aquí ya vamos viendo, hermana, que esa frase de su padre, la vida del ser humano no vale para nada, la mujer es un objeto, cómo caló en la vida de su hijo y cómo evidentemente va a manifestarse en estas conductas que lo van haciendo violento, aunque todavía con una violencia que se expresa de repente con los animales o con cosas por el estilo. Pero
1: el vandalismo.
0: El vandalismo, exacto.
1: ¿Seguimos?
0: Sí, muy bien. Sí,
1: A los 20 años hizo el servicio militar en Alemania y se casó por lo civil con la joven Pierre. Y el 5 de junio de 1951 ya venía una hija en camino, Verónica. Nació tan solo un mes más tarde de que se hubieran casado. El matrimonio fue precipitado, sin la madurez necesaria para enfrentar las dificultades de la vida. Tenía tan solo 20 años. El suegro de Jack lo colocó en su negocio. Surgieron los conflictos y Jack optó por el escapismo fácil. O sea, se escapó igual que su madre, ¿no? Abandonó a su esposa y a su hija y se fue a casa de su madre, dispuesto a montar un negocio que hiciera competencia al de su suegro, o sea, como ponerse ahí como de la competencia. Su madre condescendió con una bondad tan mal entendida. Le entregó 1 millón de francos para poner en marcha una empresa de transporte de carbón. Jack, ¿qué hizo? Gastó la mitad de ese dinero en adquirir un auto deportivo. Muy pronto se reveló en él esa dificultad, era incapaz de enfrentar las dificultades de este trabajo y de nuevo se desanimó y se refugió en un sueño dorado de irse a las islas polinesias. Increíble, ¿no? O sea, ya estaba acostumbrado al fracaso, o sea, ya de fracaso en fracaso, y sin embargo su madre pone esa cantidad de dinero en sus manos, pero ¿qué hace con él? No monta el negocio, se compra un auto, o sea, qué cosa, ¿no? Abandona a su esposa, todo esto de verdad que es una vida que va de mal en peor, malos consejos, y vamos a ver también los consejos de la mamá.
0: Así es, de pronto, consciente de su fracaso, vuelve con su mujer. Y va a decir él, me casé porque en primer lugar mi mujer estaba embarazada y en segundo lugar porque encontraba en mi nueva familia una apariencia de calor. No quería a mi mujer, me encontraba bien con ella, pero como entre amigos. A mi hija sí la amaba, pero es que una hija cuando se tiene 20 años y se vive, pero ¿qué es, perdón, una hija cuando se tiene 20 años y se vive sin ningún freno moral? Me separé de mi mujer porque me lo pidió mi madre. Ella se daba cuenta de que no estábamos hechos el uno para el otro. Y en esto tenía razón. Pero después de la separación, me encontré solo, aún más desconcertado por aquella experiencia que me dejaba el amargo sabor del remordimiento. Intenté trabajar, duré un mes. Al primer fracaso lo abandoné todo. ¿Qué podía hacer? Muy sencillo. Algunos dirán, vendes el automóvil, vuelves donde tu mujer y buscas humildemente trabajo. Pero ¿dónde encontrar las fuerzas para una decisión de este tipo tan dura? Para mí era preferible huir. ¿Y qué más romántico, aventurero y seductor, cuando una voz te susurra al oído las maravillas de una vida libre, de navegante solitario? No hay mejor manera de evadir los problemas. Solo quedaba poner en ejecución el proyecto. Un barco velero, que costaba caro, y nadie le quería dar el dinero para comprarlo. ¿Qué hacer? Y surgió la pregunta, ¿por qué no robar? De entrada rechazó la sugestión, pero se le presentaba cada día con más fuerza, hasta que al fin terminó aceptando. Quiero hacer aquí un freno, hermana, porque ¿cuántas veces nuestros hijos, a los que tal vez no le hemos formado la voluntad del todo, muchas veces van a decir no a las promesas, a las propuestas malsanas de sus compañeros? Pero si no tienen una voluntad bien formada, tarde o temprano van a caer, también no es tan rápido como Jack, pero tal vez no para robar, pero cigarro, ¿por qué no droga, alcohol, sexo, malentendido? ¿Cuántas cosas que podríamos evitar con una educación que fuese para forjar su voluntad, ¿no?
1: Nos están pidiendo que hagamos una pausa.
0: Así y es, nos vamos a ir a la pausa y vamos a volver. Claudio Casterán nos reporta su sintonía. Así como llevaste a Cristo materialmente en tu seno, concédenos que siguiendo tus huellas podamos llevarlo nosotros espiritualmente como Santa Clara de Asís. Saludos desde Loma de Zamora, Argentina. También Agripina Díaz Condori saluda desde Arequipa y dice amén, gracias Madre mía, gracias Dios Padre Celestial y gloria a ti Señor Jesús. Pongo en tus manos los enfermos y los niños que sufren en el mundo entero. Amén. Pues vamos ahora a la pausa y tengo algo para avisarles. Cusco, el aborto entre dignidad y libertad, organiza ABC Prodein este miércoles 17 de junio, tienen todavía casi un mes para poder planificarse, a cargo del licenciado Jordi Pacheco, desde las 6 de la tarde hasta las 8 de la noche, en calle San Bernardo 132, inscripciones al siguiente número de teléfono, 992-216-222. Repito, 992-216-222. La entrada es libre, pero los cupos son limitados. Así que Cuanto antes, apúntate, por eso estamos diciéndolo con tanto tiempo de anticipación. Ahora sí, vamos a la pausa y enseguida volvemos, estamos junto a ti.

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0: Muy bien, ya estamos nuevamente junto a ti, Claudia Chaparro, reporta su sintonía, rezamos por sus mismas intenciones. También tengo algo que avisarle para aquí, para Cusco. Atención, Cusco, si lo puedo agarrar porque ya se me fue la casa. Aquí está. Del 18 al 24 de mayo, en el Templo de San Francisco, habrá diferentes actividades para apoyar a la iglesia perseguida, semana por la iglesia perseguida. Ya el día de mañana, miércoles a las 6 de la tarde, habrá Via Crucis. También el jueves habrá Hora Santa por los cristianos perseguidos a las 4 de la tarde. El Via Crucis será a las 3 de la tarde. Habrá un documental sobre los cristianos perseguidos en el Salón Parroquial de allí de San Francisco a las 6 de la tarde y también Rosario por los cristianos perseguidos el día sábado a las 5 de la tarde. Y el domingo, presencia de la Fundación Pontificia Ayuda a la Iglesia Necesitada en la Santa Misa de las 11, de las 6 y de las 7 de la tarde, para que nos informemos un poquitito, porque a veces nos olvidamos de que hay muchos hermanos nuestros que están sufriendo. ¿Y cómo? Por eso, ahí está nuestra oportunidad, nuestra posibilidad de apoyarlos. Fijémonos el camino que toma Jack y cultivemos en nuestros hijos el amor, la caridad. Estos eventos pueden ayudarnos, pueden servirnos para poder llevar adelante esa labor educativa en la caridad, pensando en los demás. Sopesando todas las dificultades para esto del robo que había aceptado, de esta manera, de todas las dificultades de esta empresa, comprendió que era necesario comprarse un arma, por si acaso. Es así que Jack entró por debilidad, por falta de ideal, por el fracaso de una educación en este círculo fatal, en esta espiral de violencia que lo precipitaría a ser un asesino. Y un asesino, iba a decir, sin pensarlo. Pero, hermana, aquí vemos claro la importancia de la familia. ¿Por qué la Iglesia insiste tanto en la familia? Porque es, sin duda, no solo la célula básica de la sociedad, sino la escuela de amor, la escuela donde se enseña a amar a los demás. Y claro, Jack no tuvo esa suerte.
1: Sí, estaba pensando en esto justamente. Cómo vivía de fantasías, o sea, quería ser libre y la única manera es ese barco, o sea, como una obsesión. Y él, uno diría, pero se va en un barco sin rumbo y de qué va a vivir y qué va a ser de él y va a estar toda la vida en el barco. O sea, aquí uno dice, son cosas como ilusiones que a veces se meten, pero también son cosas del demonio porque no tiene sentido. Y está como constante en su vida de huir, huir, huir. Y ese barco también es una manera de huir, ¿no? Quitarse de todas las realidades que vive y meterse en un mundo que no conoce. Entonces es una aventura, pues una tontería, ¿no? Porque ya lo que lo llevó. Dice que este fue un crimen no premeditado, pero que lo parece. El deseo de marcharse lejos se convirtió en obsesión. Jack necesitaba dinero para adquirir la embarcación que había visto en una exposición náutica y que consideraba un elemento absolutamente necesario para poder surcar los mares y lograr su sueño, la libertad. ¡Qué cosa! Un amigo suyo, Rob, un mal amigo, por cierto, porque primero lo instiga y después lo abandona, le ha susurrado al oído la fascinación de una vida libre como navegante solitario. Las películas y las lecturas llevan a ambos a concebir un sueño caballerés, descabellado, por cierto. Comprarse un velero para huir bien lejos. Las aventuras apasionantes se pintan solas para quienes la vida es aburrida y tediosa, cuando no se quiere pensar y domina la pereza. No se tiene un ideal, ¿no? ¿Y cuántos jóvenes así?
0: ¿Cuántos jóvenes? ¿Y cuántas veces hemos visto jóvenes de esta forma? Jóvenes que tienen un ideal que en realidad no tiene sustento, no tiene base, ¿no? Porque es lo que usted dice, bueno, Jack, muy bien, te compras el barco, ¿y de qué vas a vivir? Te compras el barco, el velero, ¿y cómo vas a poder sustentarlo, mantenerlo? No, no, no importa. Una obsesión de algo, de esa moto, me voy a comprar una moto para recorrer el mundo entero, si fuera posible. Sí, pero ¿cómo lo vas a hacer? ¿Qué vas a hacer? O sea, ¿dónde vas a conseguir el dinero para poder abastecer todo lo necesario? El velero cuesta 2 millones de francos. Jack acababa de gastarse 1 millón que le había dado su mamá en comprarse un auto deportivo y en un fracaso de negocios. Ahora tiene que conseguir 2 millones. Y su padre tiene el dinero. Jack se lo pide, pero él se lo niega. Entonces Jack decide que obtendrá el dinero sea como sea. Rob y Blot, dos de sus amigos, entre comillas, nada recomendables, por cierto, sugieren atracar a un cambista, el señor Silverstein. Aunque no tienen la intención de matarlo, Jack resuelve robar al agente de cambio, según él mismo reconocerá, como acto que se desprende naturalmente de una manera de entender las cosas. Quiere un barco y lo tendrá. ¿Cuál es el problema? Fijémonos hasta qué punto, hermana, la inmoralidad puede llevar a la persona a actos que, incluso si se detuviera pensando un poco, de repente no se hubiese atrevido a hacerlo, pero
1: Así es.
0: ya no hay freno, ¿no?
1: Y mire lo que sigue diciendo. El acuerdo entre los tres es que Jack se encargará de dar el golpe y ellos le cubrirán la retirada. Pero ¿qué pasará? Jack, para sentirse más seguro, se provee de una pistola y es de su padre. El 25 de febrero de 1954, por la mañana, Jack encarga al señor Silverstein la suma de 2.200.000 francos en lingotes de oro y le dice que pasará a recogerlos esa misma tarde. O sea, qué locura, ¿no? O sea, los 2 millones más un poquito más para el barco y un poquito más. Hacia las 6 de la tarde estaciona su automóvil en la cercanía de la oficina del cambista, toma la pistola, cuyo seguro lleva bloqueado. En ese momento, ¿qué pasa con los amigos? Se van, lo abandonan.
0: Así es, y ante la resistencia del banquero a darle el dinero por la fuerza, Jack golpea a Silverstein en la cabeza con la culata de la pistola. Silverstein lanza un grito de socorro. Jack desbloquea el seguro del arma y dispara. Silverstein es herido en un dedo. Rápidamente Fetch se apodera del dinero que se encuentra en la caja fuerte, 300 mil francos solamente, y escapa a toda prisa. Silverstein consigue dar la voz de alarma. Entre tanto, Fetch sale a la calle y algunos transeúntes lo persiguen. Primero se precipita bajo la bóveda de una puerta cochera. Puede esconderse por un momento en lo alto de una escalera de servicio. Al bajar, alguien le reconoce y un agente de policía le grita el alto. Jack, con reflejo rápido, le dispara a través de la gabardina
1: Gabardina.
0: y la bala alcanza de lleno el corazón del agente y lo mata. Jack reemprende la fuga, pero es detenido finalmente por un policía jubilado que le golpea con una pesada puerta en el rostro, dejándolo herido y en el suelo. La ficción de Jack termina pronto y su ensueño se desvanece. No habrá largo viaje por los mares, claro, pero sí un naufragio con pérdida total. Ni capital, ni velero, ni libertad. El resultado, un pobre grumete encallado entre cuatro paredes, incapaz de timonear su vida. La desesperación aparece. Ya no hay salida. Tremenda realidad, hermano. El 27 de febrero, Fez es conducido a la cárcel y en París, donde permanecerá 3 años. Rock y Blot serán finalmente absueltos por el tribunal, en buena parte debido a las declaraciones de Jack, eximiéndoles de toda responsabilidad. Bueno, iba a decir, algo noble le quedaba en el corazón, por lo menos para salvar a sus dos cómplices que, a fin de cuentas, es verdad, no habían ellos premeditado ni querido matar a nadie y tampoco Jack, pero bueno, por lo menos tiene un mínimo acto de nobleza, hermana.
1: Sí, no sé si alcanzamos a leer un poquito también de la, del siguiente capítulo, que está bien emocionante.
0: Adelante, adelante.
1: Alcanzaremos. Dice que en la prisión, Jack es puesto en custodia, solo en una celda de alta seguridad. El capellán de la cárcel le hace una visita, como a todos los demás presos. No le importa cómo se le reciba. Se preocupa por él, por su alma. Quiere llevar un poco de paz al espíritu del joven asesino desconcertado. Es un sacerdote que tiene celo por su rebaño, esos pobres encarcelados que muchas veces, más que unos villanos, son unos pobres hombres temerosos y asustados. «No vale la pena que venga usted, no tengo fe», le dice Jack. Pero el capellán no olvida ningún día su visita de cortesía, breve pero diaria. Le trae libros para que se distraiga en las lentas horas de soledad. Pero no son libros al azar, ni son novelas ni revistas. Son flechas que apuntan al corazón de quien lo tiene a tiro. Uno de aquellos libros que duermen muchos días, que durante muchos días permanece sin tocar sobre la mesa, llamará su atención. Se trata del relato de las apariciones de la Virgen de Fátima. Ahí vamos viendo quién fue hasta la gestora ahí, de esta
0: conversación. Ahí nos vamos a quedar. Y fijémonos que ciertamente tenía que aparecer la señora, porque incluso muchos santos padres dicen que la conversión, la misma conversión del buen ladrón, se debió a las oraciones de la Virgen. Y a mí no me cabe la menor duda. O sea, ella está en el proceso de conversión de cada uno de nosotros, aunque no lo sepamos. Muy bien, no tengo más reporte de sintonía. Vamos ahora a pedir por las intenciones de cada uno de ustedes, las que tienen en su corazón, y le decimos a esta madre bendita que es capaz de hacer y obrar conversiones como esta. Les invito a que recemos por Óscar Messier y Nelly Lozano, matrimonio Messier Lozano, que están hoy de aniversario de bodas. Vamos a rezar estas 3 Ave Marías también por ellos y también por la operación de don Óscar, que Dios mediante se va a realizar el día jueves. Así que encomendémoslo para que todo vaya bien. Y le decimos, tenemos aquí algún reporte de sintonía que ha llegado. Janet reporta su sintonía, dice: buenas tardes desde Huaraz, qué bonito espacio. Quisiera pedir como tema de conversión el perdón, pero desde la búsqueda de la paz y sanación, y no por una obligación. Pues muy bien, ahí la hermana apunta el pedido de nuestro oyente y lo vamos a tocar. No, o sea, hasta que no terminemos el libro, Janet, no vamos a poder hacerlo. Pero como la hermana es psicóloga y tiene capacidad de ayudarnos en ese perdón que busque la paz y la sanación, pues vamos a darle ese enfoque a algún programa después que terminemos el tema de Jack Fesch. Ahora decimos, María Madre nuestra, por el poder que te concedió el Padre, líbranos de caer en pecado. Dios te salve María, llena eres de gracia, el Señor es contigo. Bendita tú eres entre todas las mujeres y bendito es el fruto de tu vientre, Jesús.
1: Santa María, Madre de Dios, ruega por nosotros pecadores, ahora y en la hora de nuestra muerte. Amén.
0: María Madre nuestra, por la sabiduría que te concedió el Hijo, líbranos de caer en pecado. Dios te salve María, llena eres de gracia, el Señor es contigo. Bendita tú eres entre todas las mujeres y bendito es el fruto de tu vientre, Jesús.
1: Santa María, Madre de Dios, ruega por nosotros pecadores, ahora y en la hora de nuestra muerte. Amén.
0: María, Madre nuestra, por el amor con que te colmó el Espíritu Santo, líbranos de caer en pecado. Dios te salve María, llena eres de gracia, el Señor es contigo. Bendita tú eres entre todas las mujeres y bendito es el fruto de tu vientre, Jesús.
1: Santa María, Madre de Dios, ruega por nosotros pecadores, ahora y en la hora de nuestra muerte. Amén.
0: Ave María Purísima.
1: Sin pecado concebida.
0: Muy bien, muchas gracias, hermana, por todo lo que nos trajo.
1: A ustedes.
0: Gracias también a todos ustedes por haber estado ahí, por habernos acompañado, por su reporte de sintonía. Y recuerden, son los corazones de Jesús, de María y de José, que siempre quieren estar junto a ti.

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1: Estimados amigos, reciban un cordial saludo. Hoy es 19 de mayo y la Santa Madre Iglesia nos recuerda a San Ivo, patrono de los abogados. San Ivo, el abogado santo al cual los juristas de muchos países tienen como patrono, nació en la provincia de Bretaña, en Francia. Su padre lo envió a estudiar a la Universidad de París y allí fue dirigido por famosos profesores de derecho y obtuvo su doctorado como abogado. En sus tiempos de estudiante oyó leer aquella célebre frase de Jesús: ciertos malos espíritus no se alejan sino con la oración y la mortificación. Y entonces se propuso dedicar buen tiempo cada día a la oración y mortificarse lo más que le fuera posible en las miradas, en las comidas, en el lujo, en el vestir y en descansos que no fueran muy necesarios. Empezó a abstenerse de comer carne y nunca tomaba bebidas alcohólicas. Vestía pobremente y lo que ahorraba con todo esto lo dedicaba a ayudar a los pobres. Y Dios lo premió concediéndole una gran santidad y una generosidad inmensa en favor de los necesitados. Al volver de su tierra natal en Bretaña fue nombrado juez del tribunal y en el ejercicio de su cargo se dedicó a proteger a los huérfanos, a defender a los más pobres y a administrar la justicia con tal imparcialidad y bondad que aún aquellos a quienes tenía que decretar castigos lo seguían amando y estimando. La gran bondad de nuestro santo le ganó el título de abogado de los pobres. No contento con ayudar a los que vivían en su región, se trasladaba a otras provincias a defender a los que no tenían con qué pagar un abogado y a menudo pagaba los gastos que los pobres tenían que hacer para defender sus derechos. Visitaba también las cárceles y llevaba regalos a los presos y les hacía gratuitamente memoriales de defensa a los que no podían conseguirse un abogado. En aquel tiempo, los que querían ganar un pleito les llevaban costosos regalos a los jueces. San Ivo no aceptó jamás ni el más pequeño regalo de ninguno de sus clientes porque no quería dejarse comprar ni inclinarse con parcialidad hacia ninguno. Cuando le llevaban un pleito, él se esmeraba por tratar de obtener que los dos litigantes arreglaran todo amigablemente en privado, sin tener que hacerlo por medio de demandas públicas. De esta manera obtuvo que muchos litigantes terminaran siendo amigos y se evitaran los grandes gastos que les podían ocasionar los pleitos judiciales. Después de trabajar bastante tiempo como juez, San Ivo fue ordenado sacerdote. Y desde entonces, los últimos 15 años de su vida los dedicó totalmente a la predicación y a la administración de los sacramentos. Alguien le aconsejó que no regalara todo lo que recibía, que hiciera ahorro.

débil, pero no por eso dejó de dedicar largos ratos a la oración, a la meditación y ayudar a pacificar a cuantos estuvieran peleados o en discusiones y pleitos. El 19 de mayo del 1303 estaba tan débil que no podía mantenerse de pie y necesitaba que lo sostuvieran. Sin embargo, celebró así la Santa Misa. Después de la misa, se recostó y pidió que le administraran la unción de los enfermos y murió plácidamente como quien duerme en la tierra para despertar en el cielo. Tenía 50 años. Muy bien, queridos amigos, San Ivo, nuestro santo para el día de hoy.

Examen de conciencia. Vamos a tener a continuación un rato de reflexión ante el Señor para que examines tu conciencia y puedas buscar y hacer realidad ese anhelo de corregirte para llegar a ser santo. Este examen consta de 5 puntos. Te invito a que vayas examinando tu conciencia siguiendo estos puntos que te vamos a indicar. En primer lugar, dale gracias a Dios. Primero por el don de tu vida, por existir. Dale gracias por el don de la fe, por haberte salvado con su muerte en la cruz.

dale gracias a tu Padre Dios por todos los beneficios que te ha concedido con tanta generosidad en el día de hoy, tanto materiales, salud, trabajo, como espirituales, el don de conocerle a Él. Y dale gracias también por las cruces de cada día que te ayudan a unirte a Jesús.

Ahora pídele a Jesús luz. Señor, que vea. Dame sabiduría para ver en qué te he fallado hoy. Dame tu propia luz para que reconozca cosas que por mí mismo no sé ver.

pídele también a Jesús valentía. Pídele su gracia para que odies el mal, para que no seas amigo de ningún pecado, para que tus debilidades no te hagan apartarte de Él. Pídele la valentía para decir no a todo lo que Él no ama, todo lo que te puede separar de Él.

después de haber orado a Dios, después de haberle agradecido todo lo que te da con tanto amor, y después de haberle pedido esta luz y esta valentía, llega el momento de que examines tu conciencia. Vamos a repasar mentalmente todo este día. También podemos repasar la vida pasada, lo que has hecho en años anteriores, y piensa con serenidad, pero con sinceridad, en los momentos en que quizás has ofendido a tu Padre Dios.

puede ayudarte a pensar si has fallado concretamente en alguno de los mandamientos de la ley de Dios. Puedes ir repasándolos mentalmente. Primero, el más grande de ellos, del que muchas veces no nos confesamos: el pecado de no amar a Dios sobre todas las cosas. Puedes recordar, por ejemplo, si no te has avergonzado de Dios ante tus amigos, ante los compañeros de trabajo. ¿Has amado de verdad a Dios sobre todas las cosas?

También puedes, si te ayuda, repasar los pecados capitales. Esas fuerzas negativas que todos tenemos dentro por el pecado original. Y debes ser consciente de que existen esas pasiones malas en ti para poderlas superar. En primer lugar, la pereza.

Otro pecado del que a veces no somos conscientes es el negro pecado de la envidia. ¿Has deseado el mal a alguien porque le va mejor que a ti? ¿O te has enfadado, te has enojado porque las cosas no te salen tan bien como a los demás?

La avaricia. En esto quizás pienses que nunca has pecado de avaricia, pero Dios te ha dado muchos dones. ¿Qué haces con ellos? ¿No te podría reprochar Jesús, quizás, el haber enterrado tus talentos, no ponerlos al servicio de los demás, guardarte para ti todas las cosas y no saber compartir?

también existe el pecado capital de la ira. Este es un pecado muy común que además hace mucho daño a los que nos rodean. Reflexiona en tu manera de ser. ¿No te enfadas demasiado con los demás?

Por último, el más grave de todos los pecados capitales, que es más difícil de cazar, porque se esconde más, es más diabólico, es el pecado de la soberbia. ¿Cuándo somos soberbios? Cuando no obedecemos. Cuando pensamos, yo haría esto si lo hago por mí, pero porque me lo han mandado, no lo haré. Ese tipo de reacción, de rebeldía, es tan contraria a la vida de Jesucristo. También es soberbia el no querer pedir las cosas que necesitas a tu Padre Dios. Piénsalo, quizás te has desesperado en alguna situación solamente por no abajarte a pedir cosas.

puedes reflexionar también en cómo cumples tus deberes de Estado. Esto toca a la virtud de la justicia. En tu trabajo, en tus obligaciones, en tu estudio, ¿realmente aprovechas el tiempo al máximo? ¿Haces bien todo lo que tienes que hacer? ¿O quizás de una forma un poco superficial, sin acabar bien los detalles, sin puntualidad?

Jesús quiere que seas como Él, que irradies el perfume de Cristo. Pero piensa, ¿cómo ha sido tu actitud, tus gestos, tus palabras, tu amabilidad o tu mal humor?

¿Cómo es tu actitud ante los demás? Cuando te interrumpen, cuando te piden un favor, ¿has tenido mansedumbre y humildad? ¿O por el contrario, rebeldía, irritabilidad? Piensa si has sido generoso o egoísta. Si has quizás hablado de cosas que no debías. Si has criticado a los demás sin motivo o injustamente. Si has faltado a la caridad.

Piensa ahora en tus actitudes ante los problemas sociales, ante las conversaciones que tienes con los demás. ¿Realmente en tus opiniones has sido coherente en todo con tu condición de cristiano?

Bien, después de haber reflexionado en cómo te has comportado en este día con Dios, con los demás, contigo mismo, procura dolerte de tus pecados, de tus faltas. Piensa que a Jesús le duele que no le pidas perdón, porque es tu mejor amigo, tu Padre, tu santificador. Por eso ahora reza conmigo el acto de contrición. Señor mío Jesucristo, Dios y hombre verdadero, Creador, Padre y Redentor mío, por ser vos quien sois bondad infinita y porque os amo sobre todas las cosas, me pesa de todo corazón de haberte ofendido. También me pesa porque podéis castigarme con las penas del infierno. Ayudado de vuestra divina gracia, propongo firmemente nunca más pecar, confesarme y cumplir la penitencia que me fuere impuesta. Amén.

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1: 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La oración litúrgica formada por los salmos, antífonas y lecturas sagradas es propia de los ministros ordenados en la Iglesia y de los contemplativos. Pero tú también, amigo oyente, como bautizado, formas parte de esta Iglesia que reza con armonía. Te invitamos a participar en estas horas litúrgicas.
2: Oración para antes del descanso nocturno. Completas. Martes. Dios mío, ven en mi auxilio.
3: Señor, date prisa en socorrerme. Gloria al Padre, y al Hijo, y al Espíritu Santo, como era en el principio, ahora y siempre, por los siglos de los siglos. Amén.
2: Examen de conciencia. Hermanos, llegados al fin de esta jornada que Dios nos ha concedido, reconozcamos humildemente nuestros pecados. Todos examinan en silencio su conciencia.

0: Yo confieso ante Dios Todopoderoso y ante vosotros, hermanos, que he pecado mucho de pensamiento, palabra, obra y omisión, por mi gran culpa. Por eso ruego a Santa María, siempre Virgen, a los ángeles, a los santos y a vosotros, hermanos, que intercedáis por mí ante Dios nuestro Señor. Dios Todopoderoso, tenga misericordia de nosotros, perdone nuestros pecados y nos lleve a la vida eterna.
1: Himno. Tiembla el frío de los astros y el silencio de los montes duerme sin fin. Solo el agua de mi corazón se oye.
0: Su dulce latir tan dentro calladamente responde a la soledad inmensa de algo que late en la noche.
1: Somos tuyos, tuyos, tuyos. Somos, Señor, ese insomne temblor del agua nocturna más limpia después que corre.
0: Agua en reposo viviente, que vuelve a ser pura y joven, con una esperanza, solo en mi alma sonar se oye.
1: Gloria al Padre, gloria al Hijo, gloria al Espíritu Santo, por los siglos de los siglos. Amén. Antífona. No me escondas tu rostro, ya que confío en ti. Dice San Pablo en su carta a los Gálatas. El hombre no se justifica por cumplir la ley, sino por creer en Cristo Jesús. Salmo 142. Lamentación y súplica ante la angustia. Señor, escucha mi oración. Tú que eres fiel, atiende a mi súplica. Tú que eres justo, escúchame. No llames a juicio a tu siervo, pues ningún hombre vivo es inocente frente a ti.
0: El enemigo me persigue a muerte, empuja mi vida al sepulcro, me confina a las tinieblas, como a los muertos ya olvidados. Mi aliento desfallece, mi corazón dentro de mí está yerto.
1: Recuerdo los tiempos antiguos, medito todas tus acciones, considero las obras de tus manos y extiendo mis brazos hacia ti. Tengo sed de ti como tierra reseca.
0: Escúchame enseguida, Señor, que me falta el aliento. No me escondas tu rostro, igual que a los que bajan a la fosa.
1: En la mañana, hazme escuchar tu gracia, ya que confío en ti. Indícame el camino que he de seguir, pues levanto mi alma a ti.
0: Líbrame del enemigo, Señor, que me refugio en ti. Enséñame a cumplir tu voluntad, ya que tú eres mi Dios. Tu espíritu, que es bueno, me guíe por tierra llana.
1: Por tu nombre, Señor, consérvame vivo. Por tu clemencia, sácame de la angustia.
0: Gloria al Padre, y al Hijo, y al Espíritu Santo.
1: Como era en el principio, ahora y siempre, por los siglos de los siglos. Amén.
0: No me escondas tu rostro, ya que confío en ti.
1: Lectura de la primera carta del apóstol San Pedro. Sed sobrios, estad alerta, que vuestro enemigo el diablo, como león rugiente, ronda buscando a quien devorar. Resistidle firmes en la fe.

0: responsorio. A tus manos, Señor, encomiendo mi espíritu.
1: A tus manos, Señor, encomiendo mi espíritu.
0: Tú, el Dios leal, nos librarás.
1: Encomiendo mi espíritu.
0: Gloria al Padre, y al Hijo, y al Espíritu Santo.
1: A tus manos, Señor, encomiendo mi espíritu.
0: Cántico evangélico. Antífona. Sálvanos, Señor, despiertos, protégenos mientras dormimos, para que velemos con Cristo y descansemos en paz. Nunc dimitis, Cristo, luz de las naciones y gloria de Israel. Ahora, Señor, según tu promesa, puedes dejar a tu siervo irse en paz.
1: Porque mis ojos han visto a tu Salvador, a quien has presentado ante todos los pueblos.
0: Luz para alumbrar a las naciones y gloria de tu pueblo Israel.
1: Gloria al Padre, y al Hijo, y al Espíritu Santo.
0: Como era en el principio, ahora y siempre, por los siglos de los siglos. Amén.
1: Sálvanos, Señor, despiertos, protégenos mientras dormimos, para que velemos con Cristo y descansemos en paz.
0: Oremos. Ilumina, Señor, nuestra noche y concédenos un descanso tranquilo, que mañana nos levantemos en tu nombre y podamos contemplar con salud y gozo el clarear del nuevo día, por Jesucristo nuestro Señor.
1: Amén.
0: El Señor Todopoderoso nos conceda una noche tranquila y una muerte santa.
1: Amén.
0: Bajo tu protección nos acogemos.
1: Santa Madre de Dios, no deseches las súplicas que te dirigimos en nuestras necesidades. Antes bien, líbranos siempre de todo peligro, oh Virgen gloriosa y bendita.
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Oraciones de la noche. Tú, si estás en gracia, eres templo de Dios. Por tanto, también lo es tu habitación. Es lógico que junto a tu cama tengas alguna imagen de Cristo, de la Virgen. ¿No has de acostarte tranquilo si en tu habitación tienes, por el contrario, fotografías o cuadros que sean una tentación para tu castidad? Antes de dormirte, puedes decir alguna jaculatoria, por ejemplo, como me echo en esta cama, me echaré en la sepultura. Ampárame en la hora de mi muerte, Virgen pura. Jesús, José y María, os doy el corazón y el alma mía. Jesús, José y María, asistidme en mi última agonía. Jesús, José y María, con vos descanse en paz el alma mía.

También es bueno en esta hora de la noche, antes de retirarte, hacer un breve examen de conciencia. Ya lo hemos presentado en otro momento de la programación. Un momento en el que tu alma en silencio ante Dios vuelva a revivir este día. ¿Cómo lo he empleado? ¿He puesto en práctica aquel propósito que me había propuesto de ser mejor? ¿De tratar mejor a tal persona? ¿De hacer mi trabajo con perfección? ¿De evitar tal mala costumbre? Después de este examen de conciencia detenido, que también puedo apuntar para ir comparando los resultados y mejorar cada día, hablarlo después con el director espiritual, conviene siempre rezar de corazón el acto de contrición. Nunca sabemos si vamos a amanecer al día siguiente. Es bueno siempre que nos acostamos, como dice la Sagrada Escritura, no dejes entrar en tu alma por un resquicio al diablo. Nunca. Por eso vamos a terminar la jornada pidiendo perdón con toda sencillez filial a nuestro Dios. Señor mío Jesucristo, Dios y hombre verdadero, Creador, Padre y Redentor mío, por ser vos quien sois bondad infinita y porque os amo sobre todas las cosas, me pesa de todo corazón haberos ofendido. Propongo firmemente nunca más pecar, confesarme, cumplir la penitencia que me sea impuesta y apartarme de todas las ocasiones de ofenderos. Os ofrezco mi vida, obras y sufrimientos en satisfacción de todos mis pecados, que os suplico y confío en vuestra misericordia infinita, me los perdonéis por los méritos de vuestra preciosísima sangre, pasión y muerte, y la intercesión de la Santísima Virgen María, y me deis gracias para enmendarme y para perseverar en vuestro santo servicio hasta el fin de mi vida. Así sea.

Además del examen de conciencia, del acto de contrición, antes de acostarte, reza las oraciones que más te agraden. Aparte del Padre Nuestro, del Ave María y Gloria, por ejemplo, estos extractos de los Salmos. Bendice, alma mía, al Señor, y no olvides ninguno de sus favores. El Señor perdona todos tus pecados. Él es compasivo y misericordioso, lento a la ira y rico en clemencia. No está siempre acusando, ni guarda rencor perpetuo. No nos trata como merecen nuestros pecados, ni nos paga según nuestras culpas. Tan lejos como está el cielo de la tierra, tan lejos como está el este del oeste, así aleja de nosotros nuestras culpas. El Señor es bueno y compasivo, tan bueno para los que le aman como un padre para con sus hijos.

Antes que se acabe el día, Creador de todas las cosas, te pedimos por tu gran misericordia que nos guardes esta noche. Aparta bien lejos de nosotros todos los malos sueños. Sujeta a Satanás, nuestro enemigo, y guárdanos de todo pecado. Padre, vela por nosotros. Jesucristo, bendícenos. Espíritu Santo, quédate con nosotros. Sálvanos, Señor, despiertos. Protégenos mientras dormimos, para que despertemos con Cristo y descansemos en paz. Amén.

Dígnate, Señor, guardarnos sin pecado esta noche. Ten piedad de nosotros. Venga sobre nosotros tu misericordia, conforme a la esperanza que tenemos puesta en ti. En ti, Señor, he esperado. No seré jamás defraudado. Señor, oye mi oración y llegue a ti mi clamor. Amén. Te suplicamos, Señor, que vengas a esta habitación y apartes de ella al demonio. Permanezcan aquí tus santos ángeles que nos guarden en paz y tu bendición descienda por siempre sobre nosotros. Amén. Señor, danos tu gracia para que seamos sobrios y estemos alerta, porque el diablo, nuestro enemigo, como león rugiente, anda a nuestro alrededor buscando a quien puede devorar. Señor, apiádate de nosotros, ayúdanos para que le resistamos firmes en la fe y concédenos una noche tranquila y una muerte santa. Amén.

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1: ¿Qué te dice Jesús hoy en el Evangelio? El Evangelio de hoy está tomado de San Juan capítulo 17, versículos del 1 al 11. Hoy el Señor hace lo que se conoce como la oración sacerdotal, donde le pide al Padre que lo glorifique y ruega por nosotros, que somos suyos. Qué consolador pensar que el mismo Jesús ha orado por nosotros. ¿Cuántas veces nos consuela pensar que una persona muy querida está rezando por mí y tenemos confianza en esa oración que se hace en nuestro favor? Pues cuánta más confianza debemos tener en la oración e intercesión de Jesús nuestro Señor. Y veamos que dice: yo ruego por ellos, no ruego por el mundo, sino por los que tú me diste, porque son tuyos. Es decir, ellos fueron los que acogieron la persona y las enseñanzas de Jesús, por eso han sido fieles al Padre y le pertenecen. También nosotros, que tenemos la inestimable dicha de pertenecer a la única Iglesia verdadera de Cristo, debemos esforzarnos por permanecer en esta fidelidad para poder ser partícipes de esa promesa. Aquí vemos que Jesús hace una clara distinción entre los suyos y el mundo. Quiere decir que las almas mundanas, que solo cifran su felicidad en esta tierra, que no piensan en Dios, ni creen en Él, ni lo aman, no le pertenecen. No quiere decir, hermanos, que Dios no quiera salvar a todos los hombres, pues Él los ha creado a todos, ha muerto por todos. Pero aquellos que voluntariamente deciden separarse de Él no son suyos. ¡Qué terrible tragedia vivir alejados de Dios! Y eso es lo que produce en nosotros el pecado y el obstinarnos en Él. Fue lo que le sucedió a Judas. Era uno de los suyos, pero poco a poco se fue separando del Maestro por pecados consentidos, por ser infiel a la gracia, por cerrarse a las amonestaciones del Señor que lo invitaba a cambiar de conducta, y como no quiso, no mereció permanecer en el número de los elegidos. Por eso una vez más comprobamos que el destino que nos tocará vivir lo elegimos nosotros. Dios nos dio libertad para escoger entre vivir con Él o vivir separados de Él. Pero aquí Jesús nos muestra que sus preferencias se las llevan aquellos que le han sido fieles, que guardan su palabra, que se esfuerzan por amarlo. Por ellos ruega. Si queremos entrar en esas oraciones de Jesús, hemos de pertenecer al grupo de sus discípulos. Y luego viene la sublime revelación que nos hace Cristo. El Padre quiere que su Hijo revele a todos los hombres la vida eterna, a la que todos estamos llamados a participar. Conocer a Dios y a Jesucristo, su Hijo, servirlos por amor para que todos podamos participar de esa felicidad eterna en el cielo. Y hoy podemos preguntarnos, ¿anhelamos el cielo? ¿O anhelamos los bienes de la tierra? ¿Anhelamos vivir con Dios en ese abrazo eterno de amor y felicidad? ¿O buscamos con afán llenarnos de los placeres y los bienes de acá abajo? ¿Qué le aprovecha al hombre ganar todo el mundo si después pierde su alma? Nuestra experiencia nos lo repite sin cesar. ¿Cuántas veces nos hemos afanado por una casa, por un carro nuevo, por un viaje, por una noche de placer, por tantas cosas, y cuando lo hemos logrado, nuestro corazón sigue insatisfecho? Miramos la muerte como el momento en que perderemos esos bienes por los que tanto hemos luchado. ¿Miramos la muerte como el momento en que nos arrebatan la felicidad, o la miramos como ese momento en que podremos unirnos para siempre a Dios, para vivir con Él eternamente felices en un abrazo de amor? Donde está nuestro tesoro, ahí está nuestro corazón. Busquemos el cielo, hermanos, allí nos espera Dios.

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1: Estimados amigos, reciban un cordial saludo. Hoy es 19 de mayo y la Santa Madre Iglesia nos recuerda a San Ivo, patrono de los abogados. San Ivo, el abogado santo al cual los juristas de muchos países tienen como patrono, nació en la provincia de Bretaña, en Francia. Su padre lo envió a estudiar a la Universidad de París y allí fue dirigido por famosos profesores de derecho y obtuvo su doctorado como abogado. En sus tiempos de estudiante oyó leer aquella célebre frase de Jesús: ciertos malos espíritus no se alejan sino con la oración y la mortificación. Y entonces se propuso dedicar buen tiempo cada día a la oración y mortificarse lo más que le fuera posible en las miradas, en las comidas, en el lujo, en el vestir y en descansos que no fueran muy necesarios. Empezó a abstenerse de comer carne y nunca tomaba bebidas alcohólicas. Vestía pobremente y lo que ahorraba con todo esto lo dedicaba a ayudar a los pobres. Y Dios lo premió concediéndole una gran santidad y una generosidad inmensa en favor de los necesitados. Al volver de su tierra natal en Bretaña fue nombrado juez del tribunal y en el ejercicio de su cargo se dedicó a proteger a los huérfanos, a defender a los más pobres y a administrar la justicia con tal imparcialidad y bondad que aún aquellos a quienes tenía que decretar castigos lo seguían amando y estimando. La gran bondad de nuestro santo le ganó el título de abogado de los pobres. No contento con ayudar a los que vivían en su región, se trasladaba a otras provincias a defender a los que no tenían con qué pagar un abogado y a menudo pagaba los gastos que los pobres tenían que hacer para defender sus derechos. Visitaba también las cárceles y llevaba regalos a los presos y les hacía gratuitamente memoriales de defensa a los que no podían conseguirse un abogado. En aquel tiempo, los que querían ganar un pleito les llevaban costosos regalos a los jueces. San Ivo no aceptó jamás ni el más pequeño regalo de ninguno de sus clientes porque no quería dejarse comprar ni inclinarse con parcialidad hacia ninguno. Cuando le llevaban un pleito, él se esmeraba por tratar de obtener que los dos litigantes arreglaran todo amigablemente en privado, sin tener que hacerlo por medio de demandas públicas. De esta manera obtuvo que muchos litigantes terminaran siendo amigos y se evitaran los grandes gastos que les podían ocasionar los pleitos judiciales. Después de trabajar bastante tiempo como juez, San Ivo fue ordenado sacerdote. Y desde entonces, los últimos 15 años de su vida, los dedicó totalmente a la predicación y a la administración de los sacramentos. Alguien le aconsejó que no regalara todo lo que recibía, que hiciera ahorros para cuando llegara a ser viejo. Y él respondió: ¿y quién me asegura que voy a llegar a ser viejo? En cambio, lo que sí es totalmente seguro es que el buen Dios me devolverá 100 veces más lo que yo regale a los pobres. Y siguió repartiendo con gran generosidad. A principios de mayo del año 1303 empezó a sentirse muy débil, pero no por eso dejó de dedicar largos ratos a la oración, a la meditación y ayudar a pacificar a cuantos estuvieran peleados o en discusiones y pleitos. El 19 de mayo del 1303 estaba tan débil que no podía mantenerse de pie y necesitaba que lo sostuvieran. Sin embargo, celebró así la Santa Misa. Después de la misa, se recostó y pidió que le administraran la unción de los enfermos y murió plácidamente como quien duerme en la tierra para despertar en el cielo. Tenía 50 años. Muy bien, queridos amigos, San Ivo, nuestro santo para el día de hoy.
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0: Nuestro Señor hace una petición para los obispos de España.
1: Habitualmente quedaba todos los jueves en oración, desde las 11 hasta la medianoche, haciendo la hora santa. A veces pedía permiso para quedar desde el final del recreo de la noche. Le gustaba mucho pasar estas horas de soledad delante del sagrario. En estas horas de intimidad con el Señor de su vida, se exponía a su luz y se veía en su verdad. Quedé sola con Jesús sacramentado en la capilla, desde el final del recreo de la noche hasta la medianoche, apenas iluminada por el pálido resplandor de la lámpara. Arrodillada en el medio, junto a la grada de la mesa de la Sagrada Comunión, meditaba en el misterio de la divina presencia en el augusto sacramento, y el buen Dios se comunicó tan intensamente a mi alma que me sentí aniquilada con la fuerza del amor, en la humillación, en el abatimiento de la propia nada. Pero el amor, cuando aniquila, purifica y da vida, cuando abate, da fuerza, cuando humilla, da luz y eleva a la íntima unión. Es el corazón que Él consume y purifica de las propias miserias. Es el orgullo que Él aniquila con la fuerza de la humillación en su presencia. Es la naturaleza que Él derriba, levantándola a las regiones del sacrificio, de la renuncia, de la inmolación por Él y para Él. De ti, mi Dios, espero la gracia de seguir con fidelidad lo que de mí queréis. Darte todo, darme toda. Cantaré al Señor un cántico nuevo. Resonarán mis alabanzas en la asamblea de los santos. Acompañaré mi cántico con el salterio y con el sonido de la cítara, porque me habéis deleitado, Señor, con vuestra misericordia. Había noches en las que tenía que luchar con el sueño. Después de un día de trabajo, el cuerpo muchas veces, también debilitado por la penitencia, practicada discretamente o por la flaqueza natural, pedía el descanso con justicia. Pero ella tenía sed de reparar al corazón de Jesús y de interceder por el Santo Padre, por la Santa Iglesia, por la conversión de los pecadores, por la santificación de los sacerdotes, por España y por la Rusia que llevaba siempre en su corazón. Rezaba, suplicaba, se ofrecía, y a veces el Señor pedía un sacrificio más. En esas horas de mayor recogimiento, acostumbra el buen Dios a comunicarse tan intensamente a mi pobre alma que no me queda ninguna duda de su presencia real. De ordinario, después de haberme confundido en la propia nada y miseria, haciéndome sentir lo que en mí le desagrada, prosigue lamentándose ahora de unas cosas, ahora de otras, que en el pobre mundo tanto le disgustan. Las noches del 12 al 13 eran vividas por ella en espíritu en Fátima, en medio de la multitud de los peregrinos, rezando con y por ellos. Eran fechas tan entrañables que nada las conseguía pagar. A veces obtenía permiso para quedar en oración toda la noche. Así sucedió el día 12 de junio de 1941, un jueves, día del Corpus Christi. Era una vigilia especial. Esa noche el Señor le pidió que dijera al señor arzobispo de Valladolid que deseaba que hiciesen alguna cosa para restaurar el fervor en la Iglesia en España, como la hermana Lucía confirmará en una carta de 1943. Si los obispos de España se reuniesen en una casa para eso destinada a hacer su retiro y de común acuerdo preparasen los caminos por donde conducir a las almas que les están confiadas, ahí recibirían del Divino Espíritu Santo luces y gracias especiales. A saber al señor arzobispo que yo deseo ardientemente que los señores obispos se reúnan en retiro para juntamente determinar los medios a emplear para la reforma del pueblo cristiano y para remediar la relajación del clero y de una gran parte de religiosos y religiosas. El número de los que me sirven en la práctica del sacrificio es muy limitado. Yo necesito de almas y de sacerdotes que me sirvan en el sacrificio por mí y por las almas. Y ella gime. Oh, mi buen Jesús, siento la amargura de vuestro corazón. Siento la pérdida de las almas. Siento el no poder yo hacer alguna cosa más por vos y por ellas, las almas de mis hermanos. Siento también, vos lo sabéis, una enorme dificultad en decir esto al señor obispo. Quisiera poder remediar estos males de otra forma, pero si esta es vuestra voluntad, aquí me tenéis. Esperaré solamente una ocasión oportuna y espero que me ayudéis en esto y siempre. Oh, cuán triste y doloroso es el retroceder de las almas consagradas. Señor, tengo miedo de mí misma. Ayuda a mi extrema flaqueza. Esta vez no consiguió ser fiel en la primera oportunidad y sintió que el Señor estaba disgustado con ella. Eso era la más pesada cruz. Escribió a su director espiritual, el señor obispo de Gurza, pidiendo que fuese él a comunicar esa petición al señor arzobispo de Valladolid, sin decir de dónde venía. Pero recibió como respuesta la parte de la carta en que hacía esa petición, con la orden de así enviarla al señor obispo a quien se destinaba. No tuvo más remedio sino obedecer, y con el dolor de hacerlo solo en el mes de enero de 1943, lo que le mereció una paternal corrección por no haber sido más abierta.
0: Bodas de plata de las apariciones.
1: Mientras tanto, se aproximaba el día 13 de mayo de 1942. Se unían las bodas de plata de las apariciones de Fátima y las de su santidad el Papa Pío XII, que fue consagrado obispo el día 13 de mayo de 1917, día de la primera aparición de Nuestra Señora. En un encuentro que el señor obispo de Leiría tuvo en Valencia Dominio con la hermana Dolores, le preguntó si veía bien que los obispos de Portugal pidiesen al Santo Padre que hiciera la consagración del mundo al Inmaculado Corazón de María en ese aniversario en el que coincidían los dos jubileos. La hermana Lucía dijo que sí, pero insistió en que no era eso lo que Nuestra Señora pidió. La consagración fue hecha en ese año, el día 31 de octubre. Como la hermana Lucía explicó, no fue válida porque no fue hecha en unión con todos los obispos del mundo, condición pedida por Nuestra Señora. Pero cada esfuerzo por corresponder a la petición del cielo, aunque incompleto, es recibido por el corazón de Dios con amor de Padre, que sabe muy bien cómo son de débiles sus hijos, siempre esperando mejor respuesta. En una carta al señor obispo de Leiría, don José Correia da Silva, la hermana Lucía revela algo de sus intimidades con el Señor y su madre. El buen Dios me había mostrado ya su contentamiento por el acto, aunque incompleto, según su deseo, del Santo Padre y varios obispos. A cambio promete terminar la guerra pronto y la conversión de Rusia no será ya. El buen Dios se va dejando aplacar, pero se queja amarga y dolorosamente del número muy limitado de almas en gracia, dispuestas a renunciarse en lo que de ellas exige la observancia de su ley. Esta es ahora la penitencia que el buen Dios pide. El sacrificio que cada persona tiene que imponerse a sí misma para llevar una vida de justicia en la observancia de su ley, y desea se haga conocer con claridad este camino a las almas, pues muchas, creyendo que el sentido de la palabra penitencia eran las grandes austeridades, no sintiendo fuerzas ni generosidad para ella, se desaniman en una vida de tibieza y pecado. Del jueves al viernes, estando en la capilla con permiso de las madres superioras, a las 12 de la noche me decía nuestro Señor: el sacrificio de cada uno exige un cumplimiento del propio deber y la observancia de mi ley. Es la penitencia que ahora exijo y pido. Con indecible emoción vivió esta fecha la pastorcita de hace 25 años, aunque en silencio. El día 10 de mayo escribió a su obispo de Leiría, prometiendo su presencia espiritual en esas efemérides y confesando su profundo reconocimiento por todos los que los señores obispos ya habían hecho para satisfacer los deseos de la Madre del Cielo. Los días 12 y 13, ahí estaré espiritualmente, uniéndome a todas las oraciones y sacrificios para dar gracias a Dios y al Corazón Inmaculado de María por tantas y tan grandes gracias que se han dignado concedernos. Y en los 10 días que siguen, ofreceré por los señores obispos que ahí se encuentran haciendo el retiro todas mis pobres oraciones y sacrificios. Y no hay duda de que de una manera especial los ofreceré por vuestra excelencia reverendísima. Pediré de un modo especial en estos días a los corazones santísimos de Jesús y María que se dignen recompensar a todos con el retorno abundante de gracias por tantos trabajos y sacrificios emprendidos para su gloria. Llegó el día 13. Su corazón sufrió el silencio que se hizo a su alrededor sobre ese aniversario. Como medida de prudencia, pareciendo lo mejor para protegerla, sus superioras creyeron más conveniente que no se hablase de Fátima cerca de ella, aunque la devoción a Nuestra Señora de Fátima estuviese bien viva en el corazón de todas. La pastorcita exilada sufrió con ese silencio, al pensar e imaginar lo que se vivía en Fátima. Siente y sufre porque es humana, pero no se queda ahí. Todo le sirve de trampolín para entregar a la Señora de su vida nuevas rosas deshojadas, teñidas con la sangre de su corazón y perfumadas con un amor nunca contradicho y siempre oblativo. Acepta por María ser piedra tosca escondida en los cimientos de su triunfo. Habrá mirado a Portugal, como hacía muchas veces, extendiendo sus ojos en el horizonte que le quedaba tan cerca. Desde Tui podía ver su país natal tan cerca, y las nostalgias subían en su corazón como marea alta. Pero ella había aprendido a dominar sus sentimientos. Sufría por dentro, sin que se diese cuenta quien vivía a su lado. Una vez desahogó: parece que es con nostalgias como nuestro Señor quiere hacerme ganar el cielo. Aún así, Él es tan grande y tan lindo. No me sorprende que cueste tan caro. Si siempre su espíritu volaba a Fátima, durante estos meses de celebraciones jubilares de las apariciones, la hermana Dolores vivió en España, pero su corazón estaba en Sierra de Aire. Sobre todo a través del señor obispo de Leiría, era informada de las celebraciones que allí tenían lugar, y ella participaba en ellas con su oración. Así lo confirma una vez más en una carta escrita a su obispo y amigo, don José Alves Correia da Silva. Agradezco las noticias de la grandiosa fiesta que ahí en Fátima se celebrará el día 13. En espíritu pasaré ahí ese gran día, uniendo mis pobres oraciones y humilde consagración a la de tantas almas ahí reunidas, y en especial a las de los excelentísimos y reverendísimos señores obispos, pidiendo principalmente por las intenciones y necesidades de sus excelencias reverendísimas. En noviembre, sintiendo necesidad de reiterar su profunda gratitud por todo lo que fue hecho en honor de Dios a través de su madre, escribe una vez más al señor obispo de Leiría, manifestando su alma agradecida, sobre todo por el acto de consagración hecho por el Santo Padre el 31 de octubre. Me siento confundida con la insigne gracia que el buen Dios acaba de concedernos. Es grande mi sentimiento de gratitud para con Él, para con el corazón de nuestra Inmaculada Madre y para con el Santo Padre. Razón tenía vuestra excelencia reverendísima para decirme, todavía en la última carta, que eran muchas las gracias que el cielo me había concedido y poco el tiempo para agradecerlas. Así es, y se van multiplicando en tan gran número que la misma eternidad será poco para mostrar a Dios mi agradecimiento. Por eso pido que se dignen también agradecer.

0: Por la señal de la Santa Cruz de nuestros enemigos, líbranos, Señor Dios nuestro, en el nombre del Padre, y del Hijo, y del Espíritu Santo.
1: Amén.
0: Acto de contrición.
2: Señor mío Jesucristo, Dios y hombre verdadero, Creador, Padre y Redentor mío, por ser vos quien sois bondad infinita, y porque os amo sobre todas las cosas, me pesa de todo corazón haberos ofendido. También me pesa porque podéis castigarme con las penas del infierno. Ayudado de vuestra divina gracia, propongo firmemente nunca más pecar, confesarme y cumplir la penitencia que me fuere impuesta. Amén.
0: Un credo al Sagrado Corazón de Jesús.
2: Creo en Dios Padre Todopoderoso, Creador del cielo y de la tierra. Creo en Jesucristo, su único Hijo, nuestro Señor, que fue concebido por obra y gracia del Espíritu Santo. Nació de Santa María Virgen, padeció bajo el poder de Poncio Pilato, fue crucificado, muerto y sepultado, descendió a los infiernos, al tercer día resucitó de entre los muertos, subió a los cielos y está sentado a la derecha de Dios Padre Todopoderoso. Desde allí ha de venir a juzgar a vivos y muertos. Creo en el Espíritu Santo, la Santa Iglesia Católica, la comunión de los santos, el perdón de los pecados, la resurrección de la carne y la vida eterna. Amén.
0: Primer misterio: la oración del Señor en el huerto. En medio de su angustia oraba con más intensidad: Abba, Padre, tú lo puedes todo, aparta de mí este cáliz, pero no se haga como yo quiero, sino como tú quieres. Padre nuestro que estás en el cielo, santificado sea tu nombre, venga a nosotros tu reino, hágase

0: Tu voluntad en la tierra como en el cielo.
1: Danos hoy nuestro pan de cada día, perdona nuestras ofensas, como también nosotros perdonamos a los que nos ofenden. No nos dejes caer en la tentación y líbranos del mal. Amén.
0: Dios te salve María, llena eres de gracia, el Señor es contigo, bendita tú eres entre todas las mujeres y bendito es el fruto de tu vientre, Jesús.
1: Santa María, Madre de Dios, ruega por nosotros pecadores, ahora y en la hora de nuestra muerte. Amén.
0: Dios te salve María, llena eres de gracia, el Señor es contigo, bendita tú eres entre todas las mujeres y bendito es el fruto de tu vientre, Jesús.
1: Santa María, Madre de Dios, ruega por nosotros pecadores, ahora y en la hora de nuestra muerte. Amén.
0: Dios te salve María, llena eres de gracia, el Señor es contigo, bendita tú eres entre todas las mujeres y bendito es el fruto de tu vientre, Jesús.
1: Santa María, Madre de Dios, ruega por nosotros pecadores, ahora y en la hora de nuestra muerte. Amén.
0: Dios te salve María, llena eres de gracia, el Señor es contigo, bendita tú eres entre todas las mujeres y bendito es el fruto de tu vientre, Jesús.
1: Santa María, Madre de Dios, ruega por nosotros pecadores, ahora y en la hora de nuestra muerte. Amén.
0: Dios te salve María, llena eres de gracia, el Señor es contigo, bendita tú eres entre todas las mujeres y bendito es el fruto de tu vientre, Jesús.
1: Santa María, Madre de Dios, ruega por nosotros pecadores, ahora y en la hora de nuestra muerte. Amén.
0: Dios te salve María, llena eres de gracia, el Señor es contigo, bendita tú eres entre todas las mujeres y bendito es el fruto de tu vientre, Jesús.
1: Santa María, Madre de Dios, ruega por nosotros pecadores, ahora y en la hora de nuestra muerte. Amén.
0: Dios te salve María, llena eres de gracia, el Señor es contigo, bendita tú eres entre todas las mujeres y bendito es el fruto de tu vientre, Jesús.
1: Santa María, Madre de Dios, ruega por nosotros pecadores, ahora y en la hora de nuestra muerte. Amén.
0: Dios te salve María, llena eres de gracia, el Señor es contigo, bendita tú eres entre todas las mujeres y bendito es el fruto de tu vientre, Jesús.
1: Santa María, Madre de Dios, ruega por nosotros pecadores, ahora y en la hora de nuestra muerte. Amén.
0: Dios te salve María, llena eres de gracia, el Señor es contigo, bendita tú eres entre todas las mujeres y bendito es el fruto de tu vientre, Jesús.
1: Santa María, Madre de Dios, ruega por nosotros pecadores, ahora y en la hora de nuestra muerte. Amén.
0: Dios te salve María, llena eres de gracia, el Señor es contigo, bendita tú eres entre todas las mujeres y bendito es el fruto de tu vientre, Jesús.
1: Santa María, Madre de Dios, ruega por nosotros pecadores, ahora y en la hora de nuestra muerte. Amén.
0: Gloria al Padre, y al Hijo, y al Espíritu Santo.
1: Como era en el principio, ahora y siempre, por los siglos de los siglos. Amén.
2: María, Madre de gracia, Madre de piedad y misericordia, defiéndenos del enemigo y ampáranos, ahora y en la hora de nuestra muerte. Amén. Oh Jesús mío, perdonad nuestros pecados, libradnos del fuego del infierno, llevad al cielo a todas las almas, especialmente a las más necesitadas de vuestra misericordia.
0: Segundo misterio: la flagelación del Señor. Y Pilato, queriendo complacer a la gente, le soltó a Barrabás. Y a Jesús, después de azotarlo, lo entregó para que lo crucificaran. Padre nuestro que estás en el cielo, santificado sea tu nombre. Venga a nosotros tu reino. Hágase tu voluntad en la tierra como en el cielo.
1: Danos hoy nuestro pan de cada día. Perdona nuestras ofensas, como también nosotros perdonamos a los que nos ofenden. No nos dejes caer en la tentación y líbranos del mal. Amén.
0: Dios te salve María, llena eres de gracia, el Señor es contigo. Bendita tú eres entre todas las mujeres, y bendito es el fruto de tu vientre, Jesús.
1: Santa María, Madre de Dios, ruega por nosotros, pecadores, ahora y en la hora de nuestra muerte. Amén.
0: Dios te salve, María, llena eres de gracia, el Señor es contigo. Bendita tú eres entre todas las mujeres, y bendito es el fruto de tu vientre, Jesús.
1: Santa María, Madre de Dios, ruega por nosotros, pecadores, ahora y en la hora de nuestra muerte. Amén.
0: Dios te salve, María, llena eres de gracia, el Señor es contigo. Bendita tú eres entre todas las mujeres, y bendito es el fruto de tu vientre, Jesús.
1: Santa María, Madre de Dios, ruega por nosotros, pecadores, ahora y en la hora de nuestra muerte. Amén.
0: Dios te salve, María, llena eres de gracia, el Señor es contigo. Bendita tú eres entre todas las mujeres, y bendito es el fruto de tu vientre, Jesús.
1: Santa María, Madre de Dios, ruega por nosotros, pecadores, ahora y en la hora de nuestra muerte. Amén.
0: Dios te salve, María, llena eres de gracia, el Señor es contigo. Bendita tú eres entre todas las mujeres, y bendito es el fruto de tu vientre, Jesús.
1: Santa María, Madre de Dios, ruega por nosotros, pecadores, ahora y en la hora de nuestra muerte. Amén.
0: Dios te salve, María, llena eres de gracia, el Señor es contigo. Bendita tú eres entre todas las mujeres, y bendito es el fruto de tu vientre, Jesús.
1: Santa María, Madre de Dios, ruega por nosotros, pecadores, ahora y en la hora de nuestra muerte. Amén.
0: Dios te salve, María, llena eres de gracia, el Señor es contigo. Bendita tú eres entre todas las mujeres, y bendito es el fruto de tu vientre, Jesús.
1: Santa María, Madre de Dios, ruega por nosotros, pecadores, ahora y en la hora de nuestra muerte. Amén.
0: Dios te salve, María, llena eres de gracia, el Señor es contigo. Bendita tú eres entre todas las mujeres, y bendito es el fruto de tu vientre, Jesús.
1: Santa María, Madre de Dios, ruega por nosotros, pecadores, ahora y en la hora de nuestra muerte. Amén.
0: Dios te salve, María, llena eres de gracia, el Señor es contigo. Bendita tú eres entre todas las mujeres, y bendito es el fruto de tu vientre, Jesús.
1: Santa María, Madre de Dios, ruega por nosotros, pecadores, ahora y en la hora de nuestra muerte. Amén.
0: Dios te salve, María, llena eres de gracia, el Señor es contigo. Bendita tú eres entre todas las mujeres, y bendito es el fruto de tu vientre, Jesús.
1: Santa María, Madre de Dios, ruega por nosotros, pecadores, ahora y en la hora de nuestra muerte. Amén.
0: Gloria al Padre, y al Hijo, y al Espíritu Santo.
1: Como era en el principio, ahora y siempre, por los siglos de los siglos. Amén.
2: María, Madre de gracia, Madre de piedad y misericordia, defiéndenos del enemigo y ampáranos, ahora y en la hora de nuestra muerte. Amén. Oh Jesús mío, perdonad nuestros pecados, librarnos del fuego del infierno, llevad al cielo a todas las almas, especialmente a las más necesitadas de vuestra misericordia.
0: Tercer misterio, la coronación de espinas. Los soldados se llevaron a Jesús al pretorio, lo desnudaron y trenzando una corona de espinas se la ciñeron en la cabeza y se burlaban de él. Padre nuestro que estás en el cielo, santificado sea tu nombre, venga a nosotros tu reino, hágase tu voluntad en la tierra como en el cielo.
1: Danos hoy nuestro pan de cada día, perdona nuestras ofensas, como también nosotros perdonamos a los que nos ofenden. No nos dejes caer en la tentación y líbranos del mal. Amén.
0: Dios te salve, María, llena eres de gracia, el Señor es contigo. Bendita tú eres entre todas las mujeres y bendito es el fruto de tu vientre, Jesús.
1: Santa María, Madre de Dios, ruega por nosotros, pecadores, ahora y en la hora de nuestra muerte. Amén.
0: Dios te salve, María, llena eres de gracia, el Señor es contigo. Bendita tú eres entre todas las mujeres, y bendito es el fruto de tu vientre, Jesús.
1: Santa María, Madre de Dios, ruega por nosotros, pecadores, ahora y en la hora de nuestra muerte. Amén.
0: Dios te salve, María, llena eres de gracia, el Señor es contigo. Bendita tú eres entre todas las mujeres, y bendito es el fruto de tu vientre, Jesús.
1: Santa María, Madre de Dios, ruega por nosotros, pecadores, ahora y en la hora de nuestra muerte. Amén.
0: Dios te salve, María, llena eres de gracia, el Señor es contigo. Bendita tú eres entre todas las mujeres, y bendito es el fruto de tu vientre, Jesús.
1: Santa María, Madre de Dios, ruega por nosotros, pecadores, ahora y en la hora de nuestra muerte. Amén.
0: Dios te salve, María, llena eres de gracia, el Señor es contigo. Bendita tú eres entre todas las mujeres, y bendito es el fruto de tu vientre, Jesús.
1: Santa María, Madre de Dios, ruega por nosotros, pecadores, ahora y en la hora de nuestra muerte. Amén.
0: Dios te salve, María, llena eres de gracia, el Señor es contigo. Bendita tú eres entre todas las mujeres, y bendito es el fruto de tu vientre, Jesús.
1: Santa María, Madre de Dios, ruega por nosotros, pecadores, ahora y en la hora de nuestra muerte. Amén.
0: Dios te salve, María, llena eres de gracia, el Señor es contigo. Bendita tú eres entre todas las mujeres, y bendito es el fruto de tu vientre, Jesús.
1: Santa María, Madre de Dios, ruega por nosotros, pecadores, ahora y en la hora de nuestra muerte. Amén.
0: Dios te salve, María, llena eres de gracia, el Señor es contigo. Bendita tú eres entre todas las mujeres, y bendito es el fruto de tu vientre, Jesús.
1: Santa María, Madre de Dios, ruega por nosotros, pecadores, ahora y en la hora de nuestra muerte. Amén.
0: Dios te salve, María, llena eres de gracia, el Señor es contigo. Bendita tú eres entre todas las mujeres, y bendito es el fruto de tu vientre, Jesús.
1: Santa María, Madre de Dios, ruega por nosotros, pecadores, ahora y en la hora de nuestra muerte. Amén.
0: Dios te salve, María, llena eres de gracia, el Señor es contigo. Bendita tú eres entre todas las mujeres, y bendito es el fruto de tu vientre, Jesús.
1: Santa María, Madre de Dios, ruega por nosotros, pecadores, ahora y en la hora de nuestra muerte. Amén.
0: Gloria al Padre, y al Hijo, y al Espíritu Santo.
1: Como era en el principio, ahora y siempre, por los siglos de los siglos. Amén.
2: María, Madre de Gracia, Madre de Piedad y Misericordia, defiéndenos del enemigo y ampáranos, ahora y en la hora de nuestra muerte. Amén. Oh Jesús mío, perdonad nuestros pecados, librarnos del fuego del infierno, llevad al cielo a todas las almas, especialmente a las más necesitadas de vuestra misericordia.
0: Cuarto misterio. Jesús con la cruz a cuestas. Tomaron a Jesús y cargando él mismo con la cruz, salió al sitio llamado de la calavera, que en hebreo se dice Gólgota. Padre nuestro que estás en el cielo, santificado sea tu nombre, venga a nosotros tu reino, hágase tu voluntad en la tierra como en el cielo.
1: Danos hoy nuestro pan de cada día, perdona nuestras ofensas, como también nosotros perdonamos a los que nos ofenden. No nos dejes caer en la tentación y líbranos del mal. Amén.
0: Dios te salve, María, llena eres de gracia, el Señor es contigo. Bendita tú eres entre todas las mujeres, y bendito es el fruto de tu vientre, Jesús.
1: Santa María, Madre de Dios, ruega por nosotros, pecadores, ahora y en la hora de nuestra muerte. Amén.
0: Dios te salve, María, llena eres de gracia, el Señor es contigo. Bendita tú eres entre todas las mujeres, y bendito es el fruto de tu vientre, Jesús.
1: Santa María, Madre de Dios, ruega por nosotros, pecadores, ahora y en la hora de nuestra muerte. Amén.
0: Dios te salve, María, llena eres de gracia, el Señor es contigo. Bendita tú eres entre todas las mujeres, y bendito es el fruto de tu vientre, Jesús.
1: Santa María, Madre de Dios, ruega por nosotros pecadores, ahora y en la hora de nuestra muerte. Amén.
0: Dios te salve María, llena eres de gracia, el Señor es contigo, bendita tú eres entre todas las mujeres, y bendito es el fruto de tu vientre, Jesús.
1: Santa María, Madre de Dios, ruega por nosotros pecadores, ahora y en la hora de nuestra muerte. Amén.
0: Dios te salve María, llena eres de gracia, el Señor es contigo, bendita tú eres entre todas las mujeres, y bendito es el fruto de tu vientre, Jesús.
1: Santa María, Madre de Dios, ruega por nosotros pecadores, ahora y en la hora de nuestra muerte. Amén.
0: Dios te salve María, llena eres de gracia, el Señor es contigo, bendita tú eres entre todas las mujeres, y bendito es el fruto de tu vientre, Jesús.
1: Santa María, Madre de Dios, ruega por nosotros pecadores, ahora y en la hora de nuestra muerte. Amén.
0: Dios te salve María, llena eres de gracia, el Señor es contigo, bendita tú eres entre todas las mujeres, y bendito es el fruto de tu vientre, Jesús.
1: Santa María, Madre de Dios, ruega por nosotros pecadores, ahora y en la hora de nuestra muerte. Amén.
0: Dios te salve María, llena eres de gracia, el Señor es contigo, bendita tú eres entre todas las mujeres, y bendito es el fruto de tu vientre, Jesús.
1: Santa María, Madre de Dios, ruega por nosotros pecadores, ahora y en la hora de nuestra muerte. Amén.
0: Dios te salve María, llena eres de gracia, el Señor es contigo, bendita tú eres entre todas las mujeres, y bendito es el fruto de tu vientre, Jesús.
1: Santa María, Madre de Dios, ruega por nosotros pecadores, ahora y en la hora de nuestra muerte. Amén.
0: Dios te salve María, llena eres de gracia, el Señor es contigo, bendita tú eres entre todas las mujeres, y bendito es el fruto de tu vientre, Jesús.
1: Santa María, Madre de Dios, ruega por nosotros pecadores, ahora y en la hora de nuestra muerte. Amén.
0: Gloria al Padre, y al Hijo, y al Espíritu Santo.
1: Como era en el principio, ahora y siempre, por los siglos de los siglos. Amén.
2: María, Madre de gracia, Madre de piedad y misericordia, defiéndenos del enemigo y ampáranos, ahora y en la hora de nuestra muerte. Amén. Oh Jesús mío, perdonad nuestros pecados, librarnos del fuego del infierno, llevad al cielo a todas las almas, especialmente a las más necesitadas de vuestra misericordia.
0: Quinto misterio, la crucifixión y muerte del Señor. Y cuando llegaron al lugar llamado la calavera, lo crucificaron. Vinieron las tinieblas sobre toda la tierra hasta la hora nona. Y Jesús, clamando con voz potente, dijo: Padre, a tus manos encomiendo mi espíritu. Y dicho esto, expiró. Padre nuestro que estás en el cielo, santificado sea tu nombre. Venga a nosotros tu reino. Hágase tu voluntad en la tierra como en el cielo.
1: Danos hoy nuestro pan de cada día. Perdona nuestras ofensas, como también nosotros perdonamos a los que nos ofenden. No nos dejes caer en la tentación y líbranos del mal. Amén.
0: Dios te salve María, llena eres de gracia, el Señor es contigo. Bendita tú eres entre todas las mujeres, y bendito es el fruto de tu vientre, Jesús.
1: Santa María, Madre de Dios, ruega por nosotros pecadores, ahora y en la hora de nuestra muerte. Amén.
0: Dios te salve María, llena eres de gracia, el Señor es contigo. Bendita tú eres entre todas las mujeres, y bendito es el fruto de tu vientre, Jesús.
1: Santa María, Madre de Dios, ruega por nosotros pecadores, ahora y en la hora de nuestra muerte. Amén.
0: Dios te salve María, llena eres de gracia, el Señor es contigo. Bendita tú eres entre todas las mujeres, y bendito es el fruto de tu vientre, Jesús.
1: Santa María, Madre de Dios, ruega por nosotros pecadores, ahora y en la hora de nuestra muerte. Amén.
0: Dios te salve María, llena eres de gracia, el Señor es contigo. Bendita tú eres entre todas las mujeres, y bendito es el fruto de tu vientre, Jesús.
1: Santa María, Madre de Dios, ruega por nosotros, pecadores, ahora y en la hora de nuestra muerte. Amén.
0: Dios te salve, María, llena eres de gracia, el Señor es contigo. Bendita tú eres entre todas las mujeres, y bendito es el fruto de tu vientre, Jesús.
1: Santa María, Madre de Dios, ruega por nosotros, pecadores, ahora y en la hora de nuestra muerte. Amén.
0: Dios te salve, María, llena eres de gracia, el Señor es contigo. Bendita tú eres entre todas las mujeres, y bendito es el fruto de tu vientre, Jesús.
1: Santa María, Madre de Dios, ruega por nosotros, pecadores, ahora y en la hora de nuestra muerte. Amén.
0: Dios te salve, María, llena eres de gracia, el Señor es contigo. Bendita tú eres entre todas las mujeres, y bendito es el fruto de tu vientre, Jesús.
1: Santa María, Madre de Dios, ruega por nosotros, pecadores, ahora y en la hora de nuestra muerte. Amén.
0: Dios te salve, María, llena eres de gracia, el Señor es contigo. Bendita tú eres entre todas las mujeres, y bendito es el fruto de tu vientre, Jesús.
1: Santa María, Madre de Dios, ruega por nosotros, pecadores, ahora y en la hora de nuestra muerte. Amén.
0: Dios te salve, María, llena eres de gracia, el Señor es contigo. Bendita tú eres entre todas las mujeres, y bendito es el fruto de tu vientre, Jesús.
1: Santa María, Madre de Dios, ruega por nosotros, pecadores, ahora y en la hora de nuestra muerte. Amén.
0: Dios te salve, María, llena eres de gracia, el Señor es contigo. Bendita tú eres entre todas las mujeres, y bendito es el fruto de tu vientre, Jesús.
1: Santa María, Madre de Dios, ruega por nosotros, pecadores, ahora y en la hora de nuestra muerte. Amén.
0: Gloria al Padre, y al Hijo, y al Espíritu Santo,
1: como era en el principio, ahora y siempre, por los siglos de los siglos. Amén.
2: María, Madre de gracia, Madre de piedad y misericordia, defiéndenos del enemigo y ampáranos, ahora y en la hora de nuestra muerte. Amén. Oh Jesús mío, perdonad nuestros pecados, librarnos del fuego del infierno, llevad al cielo a todas las almas, especialmente a las más necesitadas de vuestra misericordia.
0: Letanías lauretanas. Señor, ten piedad.
1: Señor, ten piedad.
0: Cristo, ten piedad.
1: Cristo, ten piedad.
0: Señor, ten piedad.
1: Señor, ten piedad.
0: Cristo, óyenos.
1: Cristo, óyenos.
0: Cristo, escúchanos.
1: Cristo, escúchanos.
0: Dios Padre Celestial,
1: ten misericordia de nosotros.
0: Dios Hijo Redentor del mundo,
1: ten misericordia de nosotros.
0: Dios Espíritu Santo,
1: ten misericordia de nosotros.
0: Trinidad Santa, un solo Dios,
1: ten misericordia de nosotros.
0: Santa María,
1: ruega por nosotros.
0: Santa Madre de Dios,
1: ruega por nosotros.
0: Santa Virgen de las Vírgenes,
1: ruega por nosotros.
0: Madre de Cristo,
1: ruega por nosotros.
0: Madre de la Iglesia,
1: ruega por nosotros.
0: Madre de Misericordia,
1: ruega por nosotros.
0: Madre de la Divina Gracia,
1: ruega por nosotros.
0: Madre de la Esperanza,
1: ruega por nosotros.
0: Madre Purísima,
1: ruega por nosotros.
0: Madre Castísima,
1: ruega por nosotros.
0: Madre Intacta,
1: ruega por nosotros.
0: Madre Incorrupta,
1: ruega por nosotros.
0: Madre Inmaculada,
1: ruega por nosotros.
0: Madre Amable,
1: ruega por nosotros.
0: Madre Admirable,
1: ruega por nosotros.
0: Madre del Buen Consejo,
1: ruega por nosotros.
0: Madre del Creador,
1: ruega por nosotros.
0: Madre del Salvador,
1: ruega por nosotros.
0: Virgen Prudentísima,
1: ruega por nosotros.
0: Virgen digna de veneración,
1: ruega por nosotros.
0: Virgen digna de alabanza,
1: ruega por nosotros.
0: Virgen Poderosa,
1: ruega ruega por nosotros.
0: Virgen clemente,
1: ruega por nosotros.
0: Virgen fiel,
1: ruega por nosotros.
0: Espejo de justicia,
1: ruega por nosotros.
0: Trono de la sabiduría,
1: ruega por nosotros.
0: Causa de nuestra alegría,
1: ruega por nosotros.
0: Vaso espiritual,
1: ruega por nosotros.
0: Vaso digno de honor,
1: ruega por nosotros.
0: Vaso insigne de devoción,
1: ruega por nosotros.
0: Rosa mística,
1: ruega por nosotros.
0: Torre de David,
1: ruega por nosotros.
0: Torre de marfil,
1: ruega por nosotros.
0: Casa de oro,
1: ruega por nosotros.
0: Arca de la Alianza,
1: ruega por nosotros.
0: Puerta del cielo,
1: ruega por nosotros.
0: Estrella de la mañana,
1: ruega por nosotros.
0: Salud de los enfermos,
1: ruega por nosotros.
0: Refugio de los pecadores,
1: ruega por nosotros.
0: Consuelo de los migrantes,
1: ruega por nosotros.
0: Consoladora de los afligidos,
1: ruega por nosotros.
0: Auxilio de los cristianos,
1: ruega por nosotros.
0: Reina de los ángeles,
1: ruega por nosotros.
0: Reina de los patriarcas,
1: ruega por nosotros.
0: Reina de los profetas,
1: ruega por nosotros.
0: Reina de los apóstoles,
1: ruega por nosotros.
0: Reina de los mártires,
1: ruega por nosotros.
0: Reina de los confesores,
1: ruega por nosotros.
0: Reina de las vírgenes,
1: ruega por nosotros.
0: Reina de todos los santos,
1: ruega por nosotros.
0: Reina concebida sin pecado original,
1: ruega por nosotros.
0: Reina asunta al cielo,
1: ruega por nosotros.
0: Reina del Santísimo Rosario,
1: ruega por nosotros.
0: Reina de la familia,
1: ruega por nosotros.
0: Reina de la paz,
1: ruega por nosotros.
0: Mediadora maternal de todas las gracias,
1: ruega por nosotros.
0: Nuestra Señora del Encuentro con Dios,
1: ruega por nosotros.
0: Cordero de Dios que quitas los pecados del mundo,
1: perdónanos, Señor.
0: Cordero de Dios que quitas los pecados del mundo,
1: escúchanos, Señor.
0: Cordero de Dios que quitas los pecados del mundo,
1: ten misericordia de nosotros.
0: Ruega por nosotros, Santa Madre de Dios,
1: para que seamos dignos de alcanzar las promesas de nuestro Señor Jesucristo.
0: Oremos. Te rogamos, Señor y Dios nuestro, que concedas a nosotros, tus siervos, gozar de perpetua salud de alma y cuerpo, y por la gloriosa intercesión de la bienaventurada siempre Virgen María, ser librados de la tristeza presente y disfrutar de la eterna alegría. Por Cristo nuestro Señor.
1: Amén.
0: Por las intenciones del Sumo Pontífice, para ganar las indulgencias concedidas. Padre nuestro que estás en el cielo, santificado sea tu nombre. Venga a nosotros tu reino. Hágase tu voluntad en la tierra como en el cielo.
1: Danos hoy nuestro pan de cada día. Perdona nuestras ofensas, como también nosotros perdonamos a los que nos ofenden. No nos dejes caer en la tentación y líbranos del mal. Amén.
0: Dios te salve María, llena eres de gracia, el Señor es contigo. Bendita tú eres entre todas las mujeres, y bendito es el fruto de tu vientre, Jesús.
1: Santa María, Madre de Dios, ruega por nosotros, pecadores, ahora y en la hora de nuestra muerte. Amén.
0: Gloria al Padre, y al Hijo, y al Espíritu Santo.
1: Como era en el principio, ahora y siempre, por los siglos de los siglos. Amén.
0: Por las benditas almas del purgatorio. Padre nuestro que estás en el cielo, santificado sea tu nombre. Venga a nosotros tu reino. Hágase tu voluntad en la tierra como en el cielo.
1: Danos hoy nuestro pan de cada día. Perdona nuestras ofensas, como también nosotros perdonamos a los que nos ofenden. No nos dejes caer en la tentación y líbranos del mal. Amén.
0: Dios te salve María, llena eres de gracia, el Señor es contigo. Bendita tú eres entre todas las mujeres, y bendito es el fruto de tu vientre, Jesús.
1: Santa María, Madre de Dios, ruega por nosotros pecadores, ahora y en la hora de nuestra muerte. Amén.
0: Gloria al Padre, y al Hijo, y al Espíritu Santo.
1: Como era en el principio, ahora y siempre, por los siglos de los siglos. Amén.
0: Por las intenciones del reinado de María y sus miembros. Padre nuestro que estás en el cielo, santificado sea tu nombre. Venga a nosotros tu reino. Hágase tu voluntad en la tierra como en el cielo.
1: Danos hoy nuestro pan de cada día. perdona nuestras ofensas, como también nosotros perdonamos a los que nos ofenden. No nos dejes caer en la tentación y líbranos del mal. Amén.
0: Dios te salve María, llena eres de gracia, el Señor es contigo. Bendita tú eres entre todas las mujeres y bendito es el fruto de tu vientre, Jesús.
1: Santa María, Madre de Dios, ruega por nosotros pecadores, ahora y en la hora de nuestra muerte. Amén.
0: Gloria al Padre, y al Hijo, y al Espíritu Santo.
1: Como era en el principio, ahora y siempre, por los siglos de los siglos. Amén.
0: Una salve al Inmaculado Corazón de María. Dios te salve, Reina y Madre de Misericordia, vida, dulzura y esperanza nuestra. Dios te salve. A ti llamamos los desterrados hijos de Eva. A ti suspiramos gimiendo y llorando en este valle de lágrimas. Ea pues, Señora abogada nuestra, vuelve a nosotros esos tus ojos misericordiosos y después de este destierro, muéstranos a Jesús, fruto bendito de tu vientre. Oh clementísima, oh piadosa, oh dulce siempre Virgen María, ruega por nosotros, Santa Madre de Dios, para que seamos dignos de alcanzar las promesas de nuestro Señor Jesucristo. Amén. Ave María Purísima,
1: sin pecado concebida.

0: Dios es ese ser profundo, sustento de todo cuanto existe. Dios es ese único y eterno motor, fuego, único y eterno motor de la vida, de la bella, de la hermosa. Solo la puede estropear mi personalidad, queriendo romper mi ser al vivir la maldad.
1: Reverendo Padre Rodrigo Molina, inspirador de NSE Radio.

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Capítulo 83. La respuesta del amo. Amigos oyentes, en el capítulo anterior hemos escuchado hermosas cartas que escribía Monseñor Manuel González García, obispo de Málaga, en su destierro en Gibraltar, a sus sacerdotes, a todos sus diocesanos, especialmente el contacto que tenía con sus seminaristas, que tanto le echaban de menos. Incluso llegó a presidir la ordenación de 7 diáconos que tuvieron que trasladarse al asilo donde estaba hospedado Monseñor en Gibraltar. Y la pregunta al despedirse era esta: «Señor obispo, ¿hasta cuándo?». «Hasta que el amo quiera». Los días iban pasando. La situación política en España no solo no tendía a mejorar con respecto a la Iglesia, sino que cada vez iban apareciendo nuevas leyes sectarias. ¿Cuándo podría volver a su diócesis? ¿Cómo solucionar el problema? ¿Qué garantías daban las autoridades para que no se repitieran los vandálicos hechos del 11 y 12 de mayo? Las autoridades eran las mismas que no habían sabido o podido evitar aquellos desmanes. Los factores de aquellos hechos, incendiarios y gentes maleantes, campaban por sus respetos. ¿Era prudente presentarse de nuevo para que pudieran decir los izquierdistas que era una provocación? ¿Y caso de irse de Málaga? ¿En dónde podría vivir con independencia para no comprometer a nadie ni ser causa de que fuesen perseguidos los que le ofreciesen alojamiento? El ensayo hecho era bastante elocuente. Estas eran sus ansias, y eran tales de resolver aquella situación para estar entre sus diocesanos que acariciaba la idea, y ya varias veces estuvo casi decidido a ejecutarla, de irse a vivir entre los escombros del palacio él solo. Pero, aún así, ¿tendría la libertad suficiente en esa situación para ejercer su ministerio pastoral? Todas estas interrogantes pasaban sobre su alma y le producían la natural ansiedad y preocupación.

Acuciado por sus deseos de volver a Málaga, como fuera y por encima de todo, y pidiendo luces al corazón de Jesús para decidir lo que pudiera ser más de su agrado divino, sucedió lo siguiente que cuenta un testigo digno de todo crédito. Dice así el testigo. Como recordarán, él, monseñor, quería a todo trance volver a Málaga y habilitar cualquier rinconcito del palacio en ruinas con una cama, una mesa y una silla, y seguir desde allí rigiendo su diócesis que tanto quería a pesar de tanta ingratitud. A mí me manifestó sus deseos, y aun cuando yo comprendía muy bien todo lo que eso significaba de abnegación, sacrificio y cariño, le aconsejé que no debía volver por los peligros a que se exponía en aquellas circunstancias. Lo mismo le aconsejaron otras personas, pero, a pesar de todo, él no dejaba de pensar y desear el estar entre sus diocesanos, dispuesto a dar su vida si así convenía. Así estaba el asunto cuando un domingo, durante el desayuno, se suscitó la conversación de Málaga, y jamás podré olvidar lo que entonces ocurrió. Él, con aquella sencillez y naturalidad que le eran peculiares, nos dijo: «Hace un ratito, cuando decía misa, al tener al Señor en mis manos antes de comulgar, muy cerquita le dije: Señor, dame a conocer claramente tu voluntad en lo que de mi ida a Málaga. Y como el amo es tan bueno, estoy seguro que la contestación no se hará esperar». Antes de terminar el desayuno subieron el correo y entre otras cartas venía una del padre Estebanel, que se encontraba en Madrid. La abrió y con una voz emocionada y con algo de sobrenatural en su semblante, nos leyó lo que decía el padre Estebanel, o sea, que el señor nuncio le encargaba dijera al señor obispo de Málaga que en manera alguna pensara en volver a su diócesis por entonces, con otras razones y comentarios que ahora no recuerdo. Después de leer esto, exclamó: «¡Qué bueno es el amo! ¡Y qué pronto ha contestado a mi pregunta! Gracias, señor. Siempre a tus órdenes, donde quieras y como quieras». Pasaron unos meses. Al presidente de la República, señor Alcalá Zamora, en el mes de los tristes sucesos de Málaga, le fue enviada por el vicario general del obispado una detenida exposición de los hechos acaecidos con todas las circunstancias agravantes y el estado en que habían quedado las iglesias y conventos de la diócesis después del asalto de los revolucionarios en la noche del 11 al 12 de mayo, y cómo el prelado había sido obligado a huir y refugiarse en Gibraltar ante los repetidos intentos de ataque a su propia persona. El silencio más absoluto fue la única respuesta. Ninguna explicación, ninguna satisfacción, ninguna protesta, ni seguridad ni protección fue ofrecida al señor obispo por el gobierno.

Y bien, ya que a todas luces para la vuelta a la capital de su diócesis no se encontraba solución satisfactoria y viable, y el tiempo iba pasando, el señor obispo, que ansiaba estar entre sus diocesanos, pensó trasladarse a la ciudad de Ronda, en donde el obispado de Málaga tiene en propiedad un departamento o pabellón hermoso y bien amueblado, unido al Colegio de los Padres Salesianos, llamado de Santa Teresa, fundación de la excelentísima señora doña Ventura Terrado, por cuya disposición existen dichas escuelas y el departamento episcopal. En aquella ciudad, aunque las autoridades republicanas eran también izquierdistas, no se habían registrado, como en otros pueblos, los desmanes turbulentos de asaltos e iglesias y conventos. Y pudiendo estar en casa propia, podría estar en su diócesis y dentro de ella esperar su regreso a la capital. Así todo dispuesto, después de haber pasado 7 meses en Gibraltar, atendido con veneración y afecto en el asilo Gabino por las religiosas de San José de la Montaña, salió de esta hospitalaria tierra el día 26 de diciembre de aquel inolvidable año 31. Le acompañaban el vicario general de su diócesis, don Francisco Martínez Navas, y su secretario particular, don Fernández Díaz de Gelo. El prelado de Gibraltar, que con tan fraternal afecto y bondad le acogió y consoló durante su destierro, fue con él en el coche que le condujo hasta la estación de San Roque, en donde nuestro señor obispo, después de abrazar emocionado a su venerable hermano en el episcopado y agradecerle su caridad para con él y las atenciones que había recibido de sus fieles gibraltareños y en especial de la comunidad de Madres de Desamparados, tomó el expreso procedente de Algeciras que lo llevó hasta Ronda.

Al aproximarse en el coche al límite de la frontera española, se le acercó un policía de la República, y a pesar de ver por sus vestiduras episcopales que el transeúnte era un obispo acompañado además por el de Gibraltar, le pidió sus documentos. El señor obispo le contestó: «Soy un indocumentado. Todos mis papeles y hasta mis bulas han sido reducidas a cenizas en nombre de la República». «¿Su nombre?» «Manuel González García». «¿Profesión?», añade el policía, lápiz en mano. «Apunte usted: obispo de Málaga en liquidación por incendio». El policía le miraba, sin saber qué cara ponerle, mientras anotaba en su blog. El coche siguió adelante y al momento de cruzar la frontera, el policía telefoneaba al ministro de la Gobernación, don Miguel Maura, que acababa de entrar en España, el obispo de Málaga. La llegada a Ronda fue de riguroso incógnito. Con antelación habían dado órdenes oportunas para que ni el clero de la ciudad saliera a la estación. 7 meses permaneció el señor obispo en la ciudad de Ronda, conviviendo con los padres salesianos, con cuya congregación, como queda dicho, le unían antiguos lazos de amistad y a los que consideraba como de la familia. Al fin tenía la satisfacción de poder estar en su misma diócesis y en contacto más inmediato con sus sacerdotes y fieles, y en especial con los rondeños, dándose paternalmente a todos, departiendo con las sencillas gentes del pueblo cuando atravesaba sus calles y conversando con los chiquillos, que bien pronto se dieron cuenta de cómo los quería su señor obispo y que le rodeaban cariñosamente en cuanto lo hallaban a su alcance. Según su costumbre de pasar casi todos los veranos una temporada alejado de los calores del mediodía, que tanto perjudicaban a su salud un poco quebrantada aquel verano de 1932, y amable e insistentemente invitado para pasar una temporada en El Orrio, como en años anteriores a los sucesos de Málaga, lo había hecho, decidió salir para el norte, donde le esperaban muchos buenos amigos ansiosos de verle después de los sufrimientos padecidos. «A ver si me faltaba un pedazo de algo», como le escribía alguno de ellos jocosamente. Todos los veranos Monseñor solía pasar una temporada allí en El Orrio, en Vizcaya. Siendo además en aquel año uno de los que correspondían a los prelados de España practicar la santa visita ad limina, terminado el verano seguirían para Roma, en donde anhelaba verse ante su santidad Pío XI y darle cuenta personalmente del estado de su pobre diócesis, desahogando su corazón con el del padre y pastor supremo de la Iglesia. Salió, pues, de Ronda el 29 de julio, acompañado de su capellán, don Fernando Díaz, para Madrid. Allí visitó al excelentísimo señor nuncio, Monseñor Tedeschini, que le ratificó nuevamente su deseo de que en manera alguna pensara volver a Málaga todavía, máxime cuando, estando en Ronda, estaba ya en su propia diócesis, gobernándola en contacto con su clero y fieles. Le expresó su deseo de que, si bien a otro prelado le había dispensado de obligación de ir a Roma aquel quinquenio por su falta de recursos, él, aunque tenía sobrados motivos para pedir un permiso semejante, prefería que no dejase de ir por el consuelo que su visita proporcionaría al Santo Padre. En los primeros días de agosto llegó a El Orrio, siendo recibido con el mayor cariño y veneración por la buenísima familia de la Casa de Lariz, a la que él llamaba Refugio de Paz, y que con tanto afecto y agradecimiento recordó siempre. Entretanto, la situación para la libertad de la Iglesia en España no era tranquilizadora. En aquel verano de 1932 se levantó otra polvareda por la que se tildaba de conspiradores a los más destacados derechistas, y hasta se llegó a detener a algunas honorables personas por fútiles pretextos bajo los cuales solo había deseo de venganza y de odio a la religión y al orden.

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1: Estimados amigos, reciban un cordial saludo. Hoy es 19 de mayo y la Santa Madre Iglesia nos recuerda a San Ivo, patrono de los abogados. San Ivo, el abogado santo al cual los juristas de muchos países tienen como patrono, nació en la provincia de Bretaña, en Francia. Su padre lo envió a estudiar a la Universidad de París y allí fue dirigido por famosos profesores de derecho y obtuvo su doctorado como abogado. En sus tiempos de estudiante oyó leer aquella célebre frase de Jesús: ciertos malos espíritus no se alejan sino con la oración y la mortificación. Y entonces se propuso dedicar buen tiempo cada día a la oración y mortificarse lo más que le fuera posible en las miradas, en las comidas, en el lujo, en el vestir y en descansos que no fueran muy necesarios. Empezó a abstenerse de comer carne y nunca tomaba bebidas alcohólicas. Vestía pobremente y lo que ahorraba con todo esto lo dedicaba a ayudar a los pobres. Y Dios lo premió concediéndole una gran santidad y una generosidad inmensa en favor de los necesitados. Al volver de su tierra natal en Bretaña fue nombrado juez del tribunal y en el ejercicio de su cargo se dedicó a proteger a los huérfanos, a defender a los más pobres y a administrar la justicia con tal imparcialidad y bondad que aún aquellos a quienes tenía que decretar castigos lo seguían amando y estimando. La gran bondad de nuestro santo le ganó el título de abogado de los pobres. No contento con ayudar a los que vivían en su región, se trasladaba a otras provincias a defender a los que no tenían con qué pagar un abogado y a menudo pagaba los gastos que los pobres tenían que hacer para defender sus derechos. Visitaba también las cárceles y llevaba regalos a los presos y les hacía gratuitamente memoriales de defensa a los que no podían conseguirse un abogado. En aquel tiempo, los que querían ganar un pleito les llevaban costosos regalos a los jueces. San Ivo no aceptó jamás ni el más pequeño regalo de ninguno de sus clientes porque no quería dejarse comprar ni inclinarse con parcialidad hacia ninguno. Cuando le llevaban un pleito, él se esmeraba por tratar de obtener que los dos litigantes arreglaran todo amigablemente en privado, sin tener que hacerlo por medio de demandas públicas. De esta manera obtuvo que muchos litigantes terminaran siendo amigos y se evitaran los grandes gastos que les podían ocasionar los pleitos judiciales. Después de trabajar bastante tiempo como juez, San Ivo fue ordenado sacerdote. Y desde entonces, los últimos 15 años de su vida los dedicó totalmente a la predicación y a la administración de los sacramentos. Alguien le aconsejó que no regalara todo lo que recibía, que hiciera ahorros para cuando llegara a ser viejo. Y él respondió: ¿y quién me asegura que voy a llegar a ser viejo? En cambio, lo que sí es totalmente seguro es que el buen Dios me devolverá 100 veces más lo que yo regale a los pobres. Y siguió repartiendo con gran generosidad. A principios de mayo del año 1303 empezó a sentirse muy débil, pero no por eso dejó de dedicar largos ratos a la oración, a la meditación y ayudar a pacificar a cuantos estuvieran peleados o en discusiones y pleitos. El 19 de mayo del 1303 estaba tan débil que no podía mantenerse de pie y necesitaba que lo sostuvieran. Sin embargo, celebró así la Santa Misa. Después de la misa, se recostó y pidió que le administraran la unción de los enfermos y murió plácidamente como quien duerme en la tierra para despertar en el cielo. Tenía 50 años. Muy bien, queridos amigos, San Ivo, nuestro santo para el día de hoy.
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0: En el nombre del Padre, y del Hijo, y del Espíritu Santo. Amén. La gracia de nuestro Señor Jesucristo, el amor del Padre y la comunión del Espíritu Santo estén con ustedes.
1: Y con tu espíritu.
0: Hermanos, para celebrar dignamente estos sagrados misterios, reconozcamos nuestros pecados.

0: Yo confieso ante Dios Todopoderoso y ante ustedes, hermanos, que he pecado mucho de pensamiento, palabra, obra y omisión. Por mi culpa, por mi culpa, por mi gran culpa. Por eso ruego a Santa María, siempre Virgen, a los ángeles, a los santos y a ustedes, hermanos, que intercedan por mí ante Dios nuestro Señor. Dios Todopoderoso tenga misericordia de nosotros, perdone nuestros pecados y nos lleve a la vida eterna.
1: Amén.

0: Dios Todopoderoso y rico en misericordia, te pedimos que el Espíritu Santo, con su venida, se digne habitar en nosotros y nos convierta en templos de su gloria. Por nuestro Señor Jesucristo, tu Hijo, que vive y reina contigo en la unidad del Espíritu Santo y es Dios, por los siglos de los siglos.
1: Amén.

0: Lectura del libro de los Hechos de los Apóstoles. En aquellos días, Pablo, desde Mileto, envió recado a Éfeso para que vinieran los presbíteros de la iglesia. Cuando se presentaron, les dijo: «Ustedes han comprobado cómo he procedido con ustedes todo el tiempo que he estado aquí, desde el primer día en que puse el pie en Asia, sirviendo al Señor con toda humildad, con lágrimas y en medio de las pruebas que me sobrevinieron, por las maquinaciones de los judíos, como no he omitido por miedo nada de cuanto les pudiera aprovechar, predicando y enseñando en público y en privado, dando solemne testimonio tanto a judíos como a griegos, para que se convirtieran a Dios y creyeran en nuestro Señor Jesús. Y ahora miren, me dirijo a Jerusalén, encadenado por el Espíritu. No sé lo que me pasará allí, salvo que el Espíritu Santo de ciudad en ciudad me da testimonio de que me aguardan cadenas y tribulaciones. Pero a mí no me importa la vida, sino completar mi carrera y consumar el ministerio que recibí del Señor Jesús, ser testigo del Evangelio de la gracia de Dios. Y ahora miren, sé que ninguno de ustedes, entre quienes he pasado predicando el reino, volverá a ver mi rostro. Por eso, testifico en el día de hoy que estoy limpio de la sangre de todos, pues no tuve miedo de anunciarles enteramente el plan de Dios. Palabra de Dios.
1: Te alabamos, Señor.
0: Reyes de la tierra, canten a Dios.
1: Reyes de la tierra, canten a Dios.
0: Derramaste en tu heredad, oh Dios, una lluvia copiosa. Aliviaste la tierra extenuada, y tu rebaño habitó en la tierra que tu bondad, oh Dios, preparó para los pobres.
1: Reyes de la tierra, canten a Dios.
0: Bendito el Señor cada día. Dios lleva nuestras cargas, es nuestra salvación. Nuestro Dios es un Dios que salva, el Señor Dios nos hace escapar de la muerte.
1: Reyes de la tierra, canten a Dios.

0: El Señor esté con ustedes.
1: Y con tu espíritu.
0: Lectura del Santo Evangelio según San Juan.
1: Gloria a ti, Señor.
0: En aquel tiempo, levantando los ojos al cielo, dijo Jesús: Padre, ha llegado la hora, glorifica a tu Hijo, para que tu Hijo te glorifique a ti, y por el poder que tú le has dado sobre toda carne, dé la vida eterna a todos los que le has dado. Esta es la vida eterna, que te conozcan a ti, único Dios verdadero, y a tu enviado Jesucristo. Yo te he glorificado sobre la tierra, he llevado a cabo la obra que me encomendaste. Y ahora, Padre, glorifícame junto a ti con la gloria que yo tenía junto a ti antes que el mundo existiese. He manifestado tu nombre a los que me diste de en medio del mundo. Tuyos eran y tú me los diste, y ellos han guardado tu palabra. Ahora han conocido que todo lo que me diste procede de ti, porque yo les he comunicado las palabras que tú me diste, y ellos las han recibido, y han conocido verdaderamente que yo salí de ti, y han creído que tú me has enviado. Te ruego por ellos, no por el mundo, sino por estos que tú me diste, porque son tuyos, y todo lo mío es tuyo, y lo tuyo mío, y en ellos he sido glorificado. Ya no voy a estar en el mundo, pero ellos están en el mundo, mientras yo voy a ti. Palabra del Señor.
1: Gloria a ti, Señor Jesús.
0: Muy queridos hermanos, en nuestro Señor y en nuestra Madre, la Virgen, preparándonos ya para la solemnidad de Pentecostés, hemos escuchado del Evangelio de San Juan esta oración sublime de Jesucristo, cuando Jesús pide a su Padre: Padre, glorifica a tu Hijo. Así empieza esta oración. Jesús le pide a su Padre la gloria a la que Él tiene derecho. Y no solamente para Él, sino también dice: glorifica a tu Hijo, y por ese poder que tú le has dado, también glorifique a toda carne, todo hombre reciba la gloria que va a recibir Jesucristo gracias a su pasión. ¿Qué gloria es? La vida eterna, famosísima sentencia de Jesús, que nos define qué es la vida que Él nos ha traído con su muerte. ¿Qué vida? ¿Qué es esa vida? Alguna vez también Jesús dijo: yo soy la vida, yo he venido para que tengan vida, y vida en abundancia. ¿Cuál es esa vida? Dice aquí: esta es la vida que no acaba, la vida eterna, la vida que he traído a esto, a toda carne que tú, que toda carne ha acogido, que te conozcan a ti, único Dios verdadero, ya tu enviado Jesucristo. Es decir, ¿qué será el goce del hombre? ¿Qué será la dicha del hombre por toda la eternidad? Conocer a Dios. Pero el conocer de Jesucristo, el conocer de la Biblia, no es solamente, como nosotros lo entendemos, un conocer intelectual, entender, saber. No, conocer para la Biblia es un conocimiento experimental. Está unido al gozo del corazón. Es un amar, es un poseer a Dios, al Dios verdadero y a Jesucristo. Esa será la razón de la dicha. Y queridos hermanos, esto es lo que Jesús ha traído al mundo. Comprender con gozo, con hambre, esta sublime verdad, ciertamente más o menos podemos entenderla, porque es razonable, en lo que Jesús nos dice, que es posible que haya la vida eterna, y más o menos podemos entenderla, porque el hombre aquí no es plenamente feliz, no logra la muerte, troncha todo anhelo de vida. Y hay muertes pequeñas en nuestra vida, también fracasos, problemas de salud, económicos, problemas familiares, entonces problemas económicos que de alguna manera nos van matando esta vida, nos van haciendo esta vida no tan vida, que digamos, ¿no? Entonces, la vida termina con la muerte. Por eso, la vida del hombre aquí no es perfecta. No se puede uno esperar todo aquí. Por mucha tecnología que tengamos, la tecnología hoy incluso tiene una tendencia como darte una vida que no se acaba, ¿no? Hay algunas personas que han fallecido y sus cuerpos están congelados esperando a que la tecnología avance y entonces puedan rejuvenecer sus células y entonces volver a la vida. Un anhelo que está en el corazón del hombre, pero eso es imposible. Y fíjate, Jesucristo nos dice qué es la vida eterna. Para poder entender esto plenamente, nosotros no podemos hacerlo solos. Anhelar la vida eterna, anhelar una vida grande, grande, grande, ya incluso en esta vida, o sea, anhelar la vida de santidad, quererla, tener sed de justicia, eso es lo que dice Jesús en las bienaventuranzas, para nosotros del todo es imposible. Porque más o menos podemos animarnos por un tiempo, tener ganas de hacerlo, perseverar algo con la gracia de Dios, pero tener un vivo deseo, un deseo que no desfallezca y que por otra parte sea para nosotros algo común, algo suave, algo fácil, eso depende del Espíritu Santo. Tiene que actuar en nosotros plenamente el Espíritu Santo. Esa es la gran misión que tiene el Espíritu Santo. Hacer posible lo que es imposible para el hombre en este mundo. Anhelar la vida eterna con gozo. Incluso fíjate, querer morirse, pero no por amargado, no por amargado de esta vida, sino porque es la experiencia de Dios, tan dichosa, tan grande. Por eso Santa Teresa de Jesús clamará, vivo sin vivir en mí, tan alta vida espero, que muero porque no muero. ¿Por qué? Porque son los santos ya plenamente movidos por el Espíritu Santo. Un Espíritu Santo que todos tenemos. Todos tenemos ese Espíritu Santo, bautizado, ya confirmado, si vivimos en la gracia de Dios, ya está. Pero hace falta que se accione plenamente, hace falta. Eso es un regalo que Dios quiere darnos. Dios quiere dar a todos esa gracia, que el Espíritu Santo trabaje plenamente en ti. Por eso, digamos, un aspecto de esto también, en parte lo dice aquí la primera lectura, como San Pablo, dice él, en este famoso discurso, cuando está delante de sí, tiene a todos sus discípulos, que son como los que van a dirigir esas comunidades que él ha fundado, les dice, miren, cómo no he omitido por miedo nada de cuanto les pudiera aprovechar, predicando y enseñando en público y en privado, de día y de noche, con lágrimas en los ojos. San Pablo, de alguna manera, está recordando cómo él ha trabajado duro, duro, duro, pero no está amargado. Ha trabajado porque eso le llena de gozo a este hombre, porque sabe que está transmitiendo el mensaje del Dios verdadero, la verdad de Dios. Quiere hacer partícipes a los hombres de ese de ese Espíritu que lleva dentro del Espíritu Santo, si los hombres experimentasen a Dios. Por eso impresiona cuando dice, para mí no me importa la vida, no me importa mi vida. A mí lo que me importa es ser testigo del Evangelio de la gracia de Dios. Incluso dice, ya, algún sé que quizá ya ni los voy a volver a ver. Tremendo discurso, emocionante, pero aquí hay que destacar cómo, fíjate, ese desinterés de San Pablo y ese entusiasmo, esa fuerza que tiene para poder comunicar eso que lleva dentro, llevar a Dios y que los hombres se encuentren a este Dios verdadero. Eso es Espíritu Santo, es un hombre que está dominado por el Espíritu Santo. Eso nosotros no lo podemos hacer con la gracia ordinaria de Dios. Necesitamos, ven, la acción especial del Espíritu Santo. Y eso es Pentecostés, queridos hermanos. Es cuando el Espíritu Santo te hace entender, ven, te hace Él, te hace valorar lo que hay dentro de cada hombre, lo que cada hombre puede, ven, puede, si se deja llevar, si se recibe la gracia y se deja dominar por el Espíritu Santo. Lo que cada hombre vale, ven, a los ojos de Dios. Vemos en cada hombre la sangre de Cristo, todo un Dios que ha muerto por él. ¿Bien? Y lo que, ¿bien?, es realmente este mundo, nada más es un escalón para la vida, vida. ¿Bien? Esta vida que llevamos, nada más es un destello de la vida, vida que Dios nos va a dar. Si tan maravillosa puede ser esta vida, ¿qué será lo que Dios nos da? Pero eso se consigue, eso se puede, si en ti actúa más el Espíritu Santo. Esa es la iglesia. La iglesia está en, no es solamente, primero, una obra meramente humana, ni incluso una obra meramente de la gracia ordinaria de Dios. Necesita todo cristiano. Aquí está San Pablo, como ejemplo también, este hombre está dominado plenamente por el Espíritu Santo. Emplea esta frase que es expresiva, dice, me dirijo a Jerusalén encadenado por el Espíritu Santo. O sea, es una fuerza, él mismo sabe que no puede resistirse. Es una fuerza, no está yendo forzado, en ese sentido obligado contra su voluntad. No, es que va en él feliz, porque sabe que Dios le lleva y él así, fíjate, así está llevando su evangelio, está realizando la salvación para todos los hombres. Esta semana, queridos hermanos, nos toca pedir al Espíritu Santo que nos domine plenamente, porque si no, nunca llegaremos a ser santos, eso no se llega, eso era un cuento. Quererlo, si lo hacemos solo nosotros, si estamos viviendo en el pecado, imposible. Por eso hay que estar en la gracia de Dios, y a estar en la gracia de Dios, perseverar con la gracia de Dios, que Dios da el Espíritu Santo plenamente cuando quiere, como quiere. No es un derecho, no podemos exigirlo, pero podemos pedirlo, porque Dios es así, acondicionado también. Nos lo va a dar si se lo pedimos. Amén.
1: Reflexionamos brevemente sobre el Evangelio y la homilía que acabamos de escuchar.

0: Oremos a Jesucristo el Señor, haciendo nuestra suplegaria al Padre. Para que la Iglesia manifieste el nombre de Cristo en medio del mundo, roguemos al Señor.
1: Te lo pedimos, Señor.
0: Para que todos los pueblos, con la luz del Espíritu Santo, lleguen al conocimiento del Dios único y verdadero revelado por Jesucristo, roguemos al Señor.
1: Te lo pedimos, Señor.
0: Para que todos nosotros guardemos la palabra de Cristo y seamos fieles discípulos suyos, roguemos al Señor.
1: Te lo pedimos, Señor.
0: Por las intenciones y necesidades de los que guían a nuestras comunidades, roguemos al Señor.
1: Te lo pedimos, Señor.
0: Por nuestros bienhechores vivos y difuntos, roguemos al Señor.
1: Te lo pedimos, Señor.
0: Por nuestros difuntos y nuestros enfermos, roguemos al Señor.
1: Te lo pedimos, Señor.
0: Señor Jesucristo, acoge las peticiones que presenta tu Iglesia y concédele el don de tu Espíritu, tú que vives y reinas por los siglos de los siglos.
1: Amén.

0: Oren, hermanos, para que este sacrificio mío y suyo sea agradable a Dios Padre Todopoderoso.
1: El Señor reciba de tus manos este sacrificio para alabanza y gloria de su nombre, para nuestro bien y el de toda su santa Iglesia.
0: Acepta las súplicas de tus fieles, Señor, juntamente con estas ofrendas, para que lleguemos a la gloria del cielo mediante esta piadosa celebración, por Jesucristo nuestro Señor.
1: Amén.
0: El Señor esté con ustedes.
1: Y con tu espíritu.
0: Levantemos el corazón.
1: Lo tenemos levantado hacia el Señor.
0: Demos gracias al Señor nuestro Dios.
1: Es justo y necesario.
0: En verdad es justo y necesario que todas las criaturas, en el cielo y en la tierra, se unan en tu alabanza, Dios Todopoderoso y Eterno, por Jesucristo, tu Hijo, Señor del universo, el cual, habiendo entrado una vez para siempre en el santuario del cielo, ahora intercede por nosotros como mediador que asegura la perenne fusión del Espíritu. Pastor y obispo de nuestras almas, nos invita a la plegaria unánime, a ejemplo de María y los apóstoles en la espera de un nuevo Pentecostés. Por este misterio de santificación y de amor, unidos a los ángeles y a los santos, cantamos sin cesar el himno de tu gloria.

Padre misericordioso, te pedimos humildemente por Jesucristo, tu Hijo, nuestro Señor, que aceptes y bendigas estos dones, este sacrificio santo y puro que te ofrecemos, ante todo por tu Iglesia Santa y Católica, para que le concedas la paz, la protejas, la congregues en la unidad y la gobiernes en el mundo entero, con tu servidor, el Papa León, con nuestro obispo Javier, con el obispo auxiliar Raúl y todos los demás obispos que, fieles a la verdad, promueven la fe católica y apostólica. Acuérdate, Señor, de tus hijos.

y de todos los aquí reunidos, cuya fe y entrega bien conoces. Por ellos y todos los suyos, por el perdón de sus pecados y la salvación que esperan, te ofrecemos y ellos mismos te ofrecen este sacrificio de alabanza a ti, eterno Dios, vivo y verdadero. Reunidos en comunión con toda la Iglesia, veneramos la memoria ante todo de la gloriosa siempre Virgen María, Madre de Jesucristo, nuestro Dios y Señor, la de su esposo San José, la de los santos apóstoles y mártires, Pedro y Pablo, Andrés, Santiago y Juan, Tomás, Santiago, Felipe, Bartolomé, Mateo, Simón y Tadeo, Lino, Cleto, Clemente, Sisto, Cornelio, Cipriano, Lorenzo, Crisógono, Juan y Pablo, Cosme y Damián, y la de todos los santos. Por sus méritos y oraciones, concédenos en todo tu protección, por Cristo nuestro Señor. Amén. Acepta, Señor, en tu bondad, esta ofrenda de tus siervos y de toda tu familia santa. Orden en tu pan nuestros días. Líbranos de la condenación eterna y cuéntanos entre tus elegidos. Por Cristo nuestro Señor. Amén. Bendice y santifica esta ofrenda, Padre, haciéndola perfecta, espiritual y digna de ti, que se convierta para nosotros en el cuerpo y la sangre de tu Hijo amado, Jesucristo, nuestro Señor, el cual, la víspera de su pasión, tomó pan en sus santas y venerables manos, y elevando los ojos al cielo, hacia ti, Dios, Padre suyo todopoderoso, dando gracias te bendigo, lo partió y lo dio a sus discípulos diciendo: tomen y coman todos de él, porque esto es mi cuerpo que será entregado por ustedes.

Del mismo modo, acabada la cena, tomó este cáliz glorioso en sus santas y venerables manos. Dando gracias, te bendijo y lo dio a sus discípulos diciendo: tomen y beban todos de él, porque este es el cáliz de mi sangre, sangre de la alianza nueva y eterna, que será derramada por ustedes y por muchos para el perdón de los pecados. Hagan esto en conmemoración mía.

0: Este es el misterio de la fe.
1: Anunciamos tu muerte, proclamamos tu resurrección. Ven, Señor Jesús.
0: Por eso, Padre, nosotros, tus siervos y todo tu pueblo santo, al celebrar este memorial de la muerte gloriosa de Jesucristo, tu Hijo, nuestro Señor, de su santa resurrección del lugar de los muertos y de su admirable ascensión a los cielos, te ofrecemos, Dios de gloria y majestad, de los mismos bienes que nos has dado, el sacrificio puro, inmaculado y santo, pan de vida eterna y cáliz de eterna salvación. Mira con ojos de bondad esta ofrenda y acéptala, como aceptaste los dones del justo Abel, el sacrificio de Abraham, nuestro padre en la fe, y la oblación pura de tu sumo sacerdote, Melquisedec. Te pedimos humildemente, Dios Todopoderoso, que esta ofrenda sea llevada a tu presencia hasta el altar del cielo por manos de tu ángel, para que cuanto recibimos el cuerpo y la sangre de tu Hijo, al participar aquí de este altar, seamos colmados de gracia y bendición por Cristo nuestro Señor. Amén. Acuérdate también, Señor, de tus hijos que nos han precedido con el signo de la fe y duermen ya el sueño de la paz.

0: A ellos, Señor, y a cuantos descansan en Cristo, concédeles el lugar del consuelo, de la luz y de la paz, por Cristo nuestro Señor. Amén. Y a nosotros, pecadores, siervos tuyos, que confiamos en tu infinita misericordia, admítenos en la asamblea de los santos apóstoles y mártires, Juan el Bautista, Esteban, Matías y Bernabé, Ignacio, Alejandro, Marcelino y Pedro, Felicidad y Perpetua, Águeda, Lucía, Inés, Cecilia, Anastasia y de todos los santos, y acéptanos en su compañía, no por nuestros méritos, sino conforme a tu bondad. Por Cristo, Señor nuestro, por quien sigues creando todos los bienes, los santificas, los llenas de vida, los bendices y los repartes entre nosotros. Por Cristo, con Él y en Él, a ti Dios Padre omnipotente, en la unidad del Espíritu Santo, todo honor y toda gloria, por los siglos de los siglos.
1: Amén.
0: Fieles a la recomendación del Salvador y siguiendo su divina enseñanza, nos atrevemos a decir: Padre nuestro que estás en el cielo, santificado sea tu nombre. Venga a nosotros tu reino, hágase tu voluntad en la tierra como en el cielo. Danos hoy nuestro pan de cada día, perdona nuestras ofensas, como también nosotros perdonamos a los que nos ofenden. No nos dejes caer en la tentación y líbranos del mal. Líbranos de todos los males, Señor, y concédenos la paz en nuestros días, para que, ayudados por tu misericordia, vivamos siempre libres de pecado y protegidos de toda perturbación, mientras esperamos la gloriosa venida de nuestro Salvador Jesucristo.
1: Tuyo es el reino, tuyo el poder y la gloria por siempre, Señor.
0: Señor Jesucristo, que dijiste a tus apóstoles: la paz les dejo, mi paz les doy, no tengas en cuenta nuestros pecados, sino la fe de tu Iglesia, y conforme a tu palabra, concédele la paz y la unidad. Tú que vives y reinas por los siglos de los siglos.
1: Amén.
0: La paz del Señor esté siempre con ustedes.
1: Y con tu espíritu.
0: Dense fraternalmente la paz.

0: Este es el Cordero de Dios que quita el pecado del mundo. Dichosos los invitados a la cena del Señor.
1: Señor, no soy digno de que entres en mi casa, pero una palabra tuya bastará para sanarme.

En estos momentos en que obviamente no puedes comulgar de forma sacramental, sí lo puedes hacer de forma espiritual. La Iglesia nos estimula a multiplicar siempre que podamos estas comuniones espirituales que puedes hacer en estos términos o parecidos. Creo, Señor Jesús, que estás realmente presente en el Santísimo Sacramento del altar. Me pesa de verdad haberte ofendido. Te amo sobre todas las cosas y deseo con ardor recibirte. Pero ya que no puedo hacerlo ahora sacramentalmente, ven al menos espiritualmente a mi corazón. Quisiera recibirte con todo el amor, la pureza, la humildad y la fe que tuvo la Santísima Virgen María para recibirte. Quédate conmigo y no permitas que jamás me aparte de ti.

Después de comulgar, el Señor está presente realmente dentro de nosotros durante unos 20 minutos, que es el tiempo que tardan en disolverse las especies eucarísticas. Es el momento ideal para dar gracias al Señor por todos los beneficios recibidos, tanto materiales como espirituales. La existencia, la redención, la fe, la salud. Pidamos al Señor nuestra conversión y la de nuestros familiares. Pidamos por nuestra perseverancia en el camino del bien y todas aquellas gracias que más necesitamos y no sabemos pedir. También existen algunas oraciones propias de la liturgia que podemos rezar en este momento. Alma de Cristo, santifícame. Cuerpo de Cristo, sálvame. Sangre de Cristo, embriágame. Agua del costado de Cristo, lávame. Pasión de Cristo, confórtame. Oh buen Jesús, óyeme. Dentro de tus llagas, escóndeme. No permitas que me aparte de ti. Del maligno enemigo, defiéndeme. En la hora de mi muerte, llámame. Y mándame ir a ti, para que con tus ángeles y santos te alabe y te bendiga por los siglos de los siglos. Amén. Tomad, Señor, y recibid toda mi libertad, mi memoria, mi entendimiento y toda mi voluntad, todo mi haber y mi poseer. Vos me lo disteis, a vos, Señor, lo torno, todo es vuestro. Disponed de ello a toda vuestra voluntad. Dadme vuestro amor y gracia, que ésta me basta. Amén. Miradme, oh mi amado y buen Jesús. Postrado ante vuestra santísima presencia, os ruego con el mayor fervor, imprimáis en mi corazón vivos sentimientos de fe, esperanza y caridad. Verdadero dolor de mis pecados, y propósito firmísimo de jamás ofenderos, mientras que yo, con todo el amor y compasión de que soy capaz, voy considerando vuestras cinco llagas, comenzando por aquello que dijo de vos, oh buen Jesús, el santo profeta David. Han taladrado mis manos y mis pies, y se pueden contar todos mis huesos.

0: Oremos. Señor, después de recibir el don sagrado del sacramento, te pedimos humildemente que nos haga crecer en el amor lo que tu Hijo nos mandó realizar en memoria suya, el que vive y reina por los siglos de los siglos.
1: Amén.
0: El Señor esté con ustedes.
1: Y con tu espíritu.
0: La bendición de Dios Todopoderoso, Padre, Hijo y Espíritu Santo, descienda sobre ustedes.
1: Amén.
0: Pueden ir en paz.
1: Demos gracias a Dios.
0: San Miguel Arcángel, defiéndenos en la batalla. Sé nuestro amparo contra la perversidad y acechanzas del demonio. Reprímale Dios, pedimos suplicantes, y tú, príncipe de la milicia celestial, arroja al infierno con el divino poder a Satanás y a los otros espíritus malignos que andan dispersos por el mundo para la perdición de las almas. Amén.

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1: Estimados amigos, reciban un cordial saludo. Hoy es 19 de mayo y la Santa Madre Iglesia nos recuerda a San Ivo, patrono de los abogados. San Ivo, el abogado santo al cual los juristas de muchos países tienen como patrono, nació en la provincia de Bretaña, en Francia. Su padre lo envió a estudiar a la Universidad de París y allí fue dirigido por famosos profesores de derecho y obtuvo su doctorado como abogado. En sus tiempos de estudiante oyó leer aquella célebre frase de Jesús: ciertos malos espíritus no se alejan sino con la oración y la mortificación. Y entonces se propuso dedicar buen tiempo cada día a la oración y mortificarse lo más que le fuera posible en las miradas, en las comidas, en el lujo, en el vestir y en descansos que no fueran muy necesarios. Empezó a abstenerse de comer carne y nunca tomaba bebidas alcohólicas. Vestía pobremente y lo que ahorraba con todo esto lo dedicaba a ayudar a los pobres. Y Dios lo premió concediéndole una gran santidad y una generosidad inmensa en favor de los necesitados. Al volver de su tierra natal en Bretaña fue nombrado juez del tribunal y en el ejercicio de su cargo se dedicó a proteger a los huérfanos, a defender a los más pobres y a administrar la justicia con tal imparcialidad y bondad que aun aquellos a quienes tenía que decretar castigos lo seguían amando y estimando. La gran bondad de nuestro santo le ganó el título de abogado de los pobres. No contento con ayudar a los que vivían en su región, se trasladaba a otras provincias a defender a los que no tenían con qué pagar un abogado y a menudo pagaba los gastos que los pobres tenían que hacer para defender sus derechos. Visitaba también las cárceles y llevaba regalos a los presos y les hacía gratuitamente memoriales de defensa a los que no podían conseguirse un abogado. En aquel tiempo, los que querían ganar un pleito les llevaban costosos regalos a los jueces. San Ivo no aceptó jamás ni el más pequeño regalo de ninguno de sus clientes porque no quería dejarse comprar ni inclinarse con parcialidad hacia ninguno. Cuando le llevaban un pleito, él se esmeraba por tratar de obtener que los dos litigantes arreglaran todo amigablemente en privado, sin tener que hacerlo por medio de demandas públicas. De esta manera obtuvo que muchos litigantes terminaran siendo amigos y se evitaran los grandes gastos que les podían ocasionar los pleitos judiciales. Después de trabajar bastante tiempo como juez, San Ivo fue ordenado sacerdote. Y desde entonces, los últimos 15 años de su vida, los dedicó totalmente a la predicación y a la administración de los sacramentos. Alguien le aconsejó que no regalara todo lo que recibía, que hiciera ahorros para cuando llegara a ser viejo. Y él respondió: ¿y quién me asegura que voy a llegar a ser viejo? En cambio, lo que sí es totalmente seguro es que el buen Dios me devolverá 100 veces más lo que yo regale a los pobres. Y siguió repartiendo con gran generosidad. A principios de mayo del año 1303 empezó a sentirse muy débil, pero no por eso dejó de dedicar largos ratos a la oración, a la meditación y ayudar a pacificar a cuantos estuvieran peleados o en discusiones y pleitos. El 19 de mayo del 1303 estaba tan débil que no podía mantenerse de pie y necesitaba que lo sostuvieran. Sin embargo, celebró así la Santa Misa. Después de la misa, se recostó y pidió que le administraran la unción de los enfermos y murió plácidamente como quien duerme en la tierra para despertar en el cielo. Tenía 50 años. Muy bien, queridos amigos, San Ivo, nuestro santo para el día de hoy.
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3: ¿Cómo se encuentran, queridos amigos? Bienvenidos una vez más a este programa de Virtudes Cristianas. Les saluda la hermana Paula. Saludamos también a nuestras hermanas Ramona y María Teresa, que nos acompañan en este programa. Para seguir comentando este hermoso libro escrito por el padre Alonso Rodríguez, jesuita, y hoy vamos a entrar en un tema importantísimo en nuestra vida y muy consolador, si sabemos aplicarlo a todos los acontecimientos de nuestra vida, que es de lo que se trata. Vamos a hablar de la conformidad con la voluntad de Dios. Pero antes vamos a dejar que les saluden nuestras hermanas. ¿Qué tal, hermana Ramona?
4: Muy bien, hermana Paula. Y lo mismo pregunto, ¿cómo se encuentran nuestros amigos? Esperemos que muy bien, sobre todo en esta serie de programas que vamos a tener dedicados a la conformidad con la voluntad de Dios, porque se puede decir que esta es la llave maestra que abre todas las puertas. ¿Quién no quisiera tener esa llave maestra que sabe acoger todos los golpes de la vida sin que los golpes de la vida nos derriben, ni nos hundan, ni nos lastimen? Pues lo que nos va a enseñar a recibirlos, a acogerlos y a negociar con ellos es precisamente esta conformidad de nuestra voluntad con la de Dios. Por eso les invitamos a nuestros amigos a escuchar lo que nos dice el padre Rodríguez, porque de verdad que es un maestro en estos caminos de la vida espiritual.
5: ¿Cómo están, queridos amigos? Mucho gusto de estar nuevamente con ustedes en este programa que nos invita en esta serie de capítulos que vamos a leer a, de alguna manera, ser felices en esta vida, cumpliendo la voluntad de Dios, conformándonos con su voluntad. Y es lo que nos va a hacer realmente dichosos. Y aquí estamos nuevamente para comenzar estas nuevas reflexiones que nos van a ayudar mucho.
3: Y como tú dijiste muy bien, nos van a llevar a la felicidad, sobre todo este tema de la conformidad con la voluntad de Dios, porque ahí está toda nuestra felicidad. Miren, en el mundo, todo el mundo sufre, ¿no? Yo creo que no hay nadie que pueda decir yo estoy libre de sufrimientos, de dolores, sean sufrimientos físicos, psíquicos, morales, de todo. Pero hay unos que sufren con amargura, por eso hay tantos suicidios, tantos desalientos, desánimos, depresiones, pero hay otros que sufren con alegría, como han sufrido todos los santos y como sufrió nuestro Señor Jesucristo, que aunque parezca paradójico, bueno, uno lo ve en la cruz y dice, pero ahí alegría, ¿dónde? Y sin embargo, aunque había un sufrimiento terrible en su cuerpo y en su alma, en el fondo de su corazón había una profunda alegría. ¿Por qué? Porque sabía que estaba cumpliendo la voluntad de Dios. Es a lo que queremos animar a nuestros queridos amigos, ayudarlos con esta serie de programas que nos pone el padre Rodríguez, ayudarlos a llevar el sufrimiento y todos los acontecimientos de

0: tu vida, de la vida de cada uno, como Dios quiere, con esa alegría, porque Dios no quiere que nosotros nos amarguemos. Él es nuestro Padre y Él quiere lo mejor para todos. Por eso, aunque permita sufrimiento en nuestra vida, tenemos que aprender a ver ese sufrimiento precisamente como una medicina para curarnos, para acercarnos más a Él. ¿Qué sabemos tantas cosas buenas que Dios quiere sacar del sufrimiento? Pues es de lo que se trata. Vamos a entrar entonces en el tema. Es el tratado octavo que habla de la conformidad con la voluntad de Dios. Y hoy veremos el primer capítulo en que se ponen dos fundamentos principales. Comienza así el Padre Rodríguez. No se haga, Señor, como yo quiero, sino como tú quieres. Para dos cosas dicen los santos que bajó el Hijo de Dios del cielo y se vistió de nuestra carne, haciéndose verdadero hombre. La una para redimirnos con su sangre preciosa, la otra para enseñarnos con su doctrina el camino del cielo e instruirnos con su ejemplo. Porque así como no aprovechara saber el camino si estuviéramos presos en la cárcel, así, dice San Bernardo, no aprovechara el sacarnos de la cárcel si no supiéramos el camino. Pues entre otras cosas que nos enseñó Cristo nuestro Redentor, una de las más principales fue que tuviésemos entera conformidad con la voluntad de Dios en todas las cosas. Y esto no solamente nos lo enseñó con palabras, cuando enseñándonos a orar nos puso esta por una de las principales peticiones: Hágase, Señor, tu voluntad en la tierra así como se hace en el cielo. Mas también con su ejemplo confirmó bien esta doctrina, porque a esto dice él que bajó del cielo. Descendí del cielo no para hacer mi voluntad, sino la de mi Padre que me envió. Y aquí vemos, queridos amigos, nos está poniendo primero los fundamentos de esta conformidad con la voluntad de Dios, porque es importante. El mismo Señor nos la enseñó. Se hizo hombre para dos cosas, para redimirnos y para darnos ejemplo de vida. Por eso los santos han sido santos precisamente porque han imitado la vida de Cristo. ¿Qué nos enseña toda la vida de Jesús? Una sola cosa, que Él vino a hacer la voluntad del Padre. Si se fijan en la Escritura, todo el tiempo que Jesús, cuando discute con los judíos, les dice, con los fariseos: Yo he venido a hacer la voluntad del que me envió. Yo hago siempre lo que a mi Padre le gusta. Toda la vida de Cristo se cifra en eso, en hacer la voluntad de Dios.
1: Y sí, nosotros decimos en la oración del Padre nuestro, hágase tu voluntad en la tierra como en el cielo. Rogamos a Dios en la tercera petición del Padre nuestro. Queremos alcanzar del Señor las gracias necesarias para que podamos cumplir aquí en la tierra todo lo que Dios quiere, como lo cumplen los bienaventurados en el cielo. Es decir, que nosotros a lo mejor sin darnos cuenta pedimos al Señor en el Padre nuestro que se haga su voluntad. Y la mejor oración es aquella que transforma nuestro deseo hasta conformarlo gozosamente en la voluntad de Dios. Si no, ¿de qué vale que oremos si estamos pidiendo una cosa y después cuando llega el momento de que nos conformemos con su voluntad no lo hacemos y regañamos o, no, o estamos tristes porque se cumpla ese querer de Dios? Es que no estamos orando bien. Y es lo que nos quiere decir el Señor, que tenemos que conformar esa voluntad de Dios, pedirle a Él lo que quiere que se haga, cuando nosotros realmente seríamos felices, porque todo, si ustedes piensan en el pecado original, ¿por qué el pecado original? Porque no, Adán y Eva no se conformaron con esa voluntad de Dios que les ordenaba un sacrificio, no comer de ese árbol prohibido. Y al no cumplir esa voluntad de Dios, el desastre. Si nosotros realmente volviéramos y si todos los hombres cumpliéramos los mandatos del Señor, los mandamientos del Señor, esto sería otra cosa, ¿no?
2: Y aquí el problema, me parece a mí, es muy sencillo, pero luego en la práctica me parece que lo
0: No es tan
2: complicamos
0: fácil.
2: mucho. Dios sabe lo que más nos conviene. Yo no lo sé. Dios lo sabe. Entonces, si Dios sabe lo que más me conviene, Él me va a ir poniendo en mi vida las cosas que me convienen. Yo no sé lo que a mí me conviene. Y si yo me empeño en hacer mi voluntad, creyendo que voy a conseguir lo mejor, resulta que no es lo mejor. Y esa a mí me parece que es la clave Esa llave maestra que hablaba, que decíamos al principio. Si yo sé que Dios sabe mejor que nadie en el mundo lo que nos conviene en hacer su voluntad, vamos a ser felices, mientras que si nos empeñamos en hacer nuestra voluntad, creyendo que vamos a conseguir lo mejor, en la práctica, muchas veces lo habremos comprobado, no somos felices.
0: Y eso lo vemos en la tenemos el ejemplo en la historia del mundo. ¿Cuántas personas, por ejemplo, poderosos, que se creían los dueños del mundo, creían que hacían todo lo que querían, y cómo terminan? Puede ser que sí, Dios en su infinita misericordia les concede poder hasta disfrutar, entre comillas, aquí en el mundo, pero después, ¿para qué? Para terminar amargados y en el último momento de su vida. Por ejemplo, se me viene a la mente un Hitler, un hombre que pues casi se creía el dueño del mundo, poderoso, que quería que su raza fuera exclusiva, por eso eliminó a todos los judíos, a todos los que no eran raza de alemanes.
2: No, y no solo a los judíos, sino a los alemanes que nacían con defectos físicos, también los eliminaba. ¿Por qué? Porque quería conseguir la raza perfecta.
0: La raza pura, perfecta. ¿Y cuánto se afanó ese hombre y cuánto triunfó, humanamente hablando? ¿Cuánto poder alcanzó? Todo el mundo tenía toda Alemania y 15 países, si no estoy mal, sometidos bajo su poder. Imagínense que 15 países bajo el poder de un solo hombre. Dios le permitió ese triunfo aparente. ¿Pero para qué? Para terminar después suicidándose. Porque así terminó en el fracaso total. Y después, quién sabe, cuando le llegó el momento del juicio, el cielo o el infierno, el juicio de sus acciones. En cambio, los santos que han sido tan humildes, que han sido a veces un don nadie, un San Benito José Labre, por ejemplo, un pordiosero, pues que no tenía nada, y sin embargo era un hombre feliz, plenamente feliz. Ahí está nuestra felicidad, queridos amigos, en hacer la voluntad de Dios, en dejar que sea Él el que conduzca nuestra vida, porque como nos decías tú muy bien, hermana Ramona, es Dios el que sabe lo que nos conviene, nosotros no lo sabemos.
2: Muchas veces uno dirá, bueno, pero a mí lo que me conviene es tener dinero, lo que a mí me conviene es tener una buena casa, lo que a mí me conviene es no pasar estrecheces, lo que a mí me conviene, pues miren, lo que a mí me conviene, pues no es eso. Recuerdo siempre el caso de Santa Bernardita Subirú. Sus padres se casaron, Francisco y Luisa, se querían, tenían un molino, la vida les sonreía, iban a trabajar muy bien. ¿Y qué sucedió? Que ninguno de los dos tenía cualidades para administrar un molino. Y poco a poco fueron perdiendo ese molino, consiguieron luego trabajar en otro molino. Eran tan caritativos y tan buenos que no cobraban, daban prestado, luego las personas abusaban, no les pagaban, ellos no tenían dinero para seguir pagando el alquiler. Total que de tener un molino en posesión, terminaron en una pocilga como vivienda. Su padre trabajando como un bracero, es decir, con la fuerza de sus brazos donde lo contrataran, acarreando leña, limpiando animales, y eso para mantener a su familia. Uno de los hijos murió porque en esa situación terrible. Y uno diría, pero señor, ¿lo mejor para esa familia no sería haberla mantenido en la riqueza? No. Eso nos cuesta a nosotros mucho, pero ¿cómo podemos decir que lo mejor es pasar esas estrecheces, esas penurias, esas dificultades? Dios sabe lo que nos conviene y lo que nos conviene para salvarnos y llegar al cielo. Y Él nos va poniendo en ese camino. Y es lo que sucedió con Bernardita cuando luego ella fue la elegida, porque era la niña más pobre de todo el pueblo, la niña que no se iba a ensoberbecer al recibir la visita y la predilección de la Virgen. Cuando ella lo comprendió y oyó las palabras de la Virgen, no te prometo hacerte feliz en esta tierra, sino en el cielo, ella comprendió que la felicidad no está en las cosas que nosotros podemos conseguir en esta tierra, sino en dejarnos conducir por el Señor para ir al cielo. Por eso le decía ella, un poquito antes de morir, a sus padres, cuando le decían, ay, es que nos vamos a subir de trabajo y vamos a vivir mejor. ¡Uy! Y Santa Bernardita temblaba diciendo, mamá, tengan cuidado porque el dinero les puede apartar de Dios.
0: Bueno, queridos amigos, después de haber visto a grandes rasgos, en general, lo que nos pone el Padre Rodríguez acerca de la conformidad con la voluntad de Dios, cómo nuestro Señor Jesucristo nos dio ejemplo y cómo es de verdad lo que más nos conviene en nuestra vida, conformar siempre nuestra voluntad con la de Dios, vamos a ver dentro de unos instantes dos fundamentos muy importantes que nos pone el Padre para poder llevar esto más a la práctica, llegar más a la raíz. Ya regresamos con ustedes.

0: Queridos amigos, seguimos con ustedes en Virtudes Cristianas. Vamos a ver dos fundamentos que nos pone el Padre Rodríguez para llegar más a la raíz de este tema de la conformidad con la voluntad de Dios. Nos dice que hay dos fundamentos bien importantes, breves pero muy sustanciales, sobre los cuales, como sobre dos quicios, se ha de resolver todo este negocio. El primero es que nuestro aprovechamiento y perfección consiste en la conformidad con la voluntad de Dios, y cuanto ésta fuere mayor y más perfecta, tanto Él será mayor. Este fundamento fácilmente se deja entender, porque cosa cierta es que la perfección esencialmente consiste en la caridad y amor de Dios, y tanto será uno más perfecto cuanto más amare a Dios. Y el segundo fundamento es que ninguna cosa puede acontecer ni suceder en el mundo sino por voluntad y orden de Dios. Siempre se ha de entender, excepto la culpa y pecado, porque de eso no es Dios causa ni autor, ni lo puede ser, porque así como repugna a la naturaleza del fuego enfriar y a la del agua calentar, así infinitamente más repugna a la bondad de Dios amar la maldad. Ya vemos, amigos, cómo estos dos fundamentos importantes que nos pone el Padre Rodríguez como dos columnas sobre las que se asienta este tema de la conformidad con la voluntad de Dios. El primero, que nuestra perfección, la santidad, consiste en una sola cosa, en amar a Dios. Pero amar a Dios no es decirle te quiero mucho, Dios mío, como dijo el Señor, no el que me diga Señor, Señor, sino el que haga mi voluntad. Por eso ese amor tiene que traducirse en las obras, en que yo hago lo que le agrada al que amo. Ese es el primero, pero el segundo, también muy importante para nosotros, saber que todo en la vida sucede por voluntad de Dios. Y todo es todo, lo bueno y lo malo. Digo lo malo, lo que para nosotros es pues causa de sufrimiento, enfermedad, todo eso, pues sí, todo eso también viene de la mano de Dios. Solamente una cosa Dios no puede querer, que es el pecado. Pero bueno, algunos se preguntarán, yo hago esta pregunta para nuestras hermanas, suponiendo que nuestros amigos la harán. Pero hermana, si Dios es bueno, ¿cómo puede mandarnos enfermedades, tragedias, sufrimientos? Si Dios es bueno, pues tendría que mandarnos todo lo bueno, lo que a nosotros nos gusta. ¿Por qué Dios permite el sufrimiento en nuestra vida? ¿Qué podrías respondernos tú, hermana Ramona, a nuestros amigos que seguro, estoy segura que muchos se harán esa pregunta?
1: La verdad me pones en un aprieto. ¿Por qué? Porque yo creo que si Dios me ama, muchas veces pensamos que si Dios me ama, lo que tiene que hacer de mi vida es quitar precisamente el dolor y el sufrimiento. Y cuando Dios nos visita con el dolor y con el sufrimiento, precisamente pensamos, es que Dios no me ama. Si partimos de ese punto, yo no tengo ninguna respuesta. Porque creo que si Dios me manda dolor, me manda sufrimiento, ya no me ama. Y cuando no lo tengo, es que Dios me ama. Entonces, como te decía, a mí me pones en un aprieto, porque es muy fácil decirlo cuando uno está sano, cuando uno triunfa en la vida, pues qué bueno es Dios, cómo me bendice. Pero cuando Dios nos visita con el dolor, uno piensa automáticamente, Dios me está castigando. ¿Pero qué te he hecho para que me castigues con este dolor? Y muchas veces es el lamento que le dirigimos al Señor. Miren, no puedo solucionar este planteamiento porque ya por su base está mal. ¿Y por qué digo que está mal? Pregunto, y también le voy a preguntar a nuestros amigos. A ver, ¿quién sabe? También le pregunto a nuestras hermanas. ¿Quién es la persona a la que Dios ama más? Pero es una persona que tiene un nombre concreto. No me digan, a la que va a sufrir más. No. Dios tiene una persona a la que ama más que a nadie. A ver si saben quién es.
0: A su Hijo Jesucristo.
1: Muy bien, hermana Paula.
0: Bueno, y después a la Santísima Virgen, ¿no?
1: Muy bien. Pero la persona a la que más ama es a su Hijo Jesucristo. Uh-huh. Miren, la Virgen la quiere muchísimo. No se escandalicen, yo también la quiero a la Virgen. Y soy católica. Pero ama mucho más a su Hijo.
0: Claro.
1: Porque es Dios como Él. Y pregunto, cuando quiso que su Hijo se hiciera hombre, ¿lo colocó en un palacio ¿O dónde nació?
0: Al contrario, en la mayor pobreza.
2: Un pesebre.
0: En una cueva.
1: Nació en un pesebre, en una cueva de animales. Caramba, señor, pero si es de la persona a la que más quieres, yo, claro. Yo que soy un papá, yo que soy una mamá, me mato a trabajar para que mi hijo tenga una habitación con todos los juguetes y con todas las cosas. Sí, pero Dios no piensa como los hombres, uh-huh. Dios piensa como Dios. Y al que más ama a su hijo lo hace nacer en un pesebre. Y no lo hace nacer en el siglo XXI, que podría tener calefacción central, que podría tener pañales desechables, que podría tener papillas preparadas. No, lo hacen hacer precisamente en una época en la que no había estufas, no había calefacción, no había nada. Muy bien, sigue pasando y cuando apenas tiene unos meses de vida, se presentan unos reyes magos ante el rey Herodes y le dicen, mira, que nos hemos enterado que ha nacido el rey de los judíos y venimos a adorarle. Herodes, que era un envidioso y un ambicioso, se conmovió y decidió matar a ese niño. Luego, a la persona a la que más ama a Dios, deja que lo persigan a muerte y tiene que emigrar, perder su país, su pequeña casita donde estaban viviendo, allá en Belén, y salir a lo desconocido. Y allí, en un país, el de los egipcios, ¿qué van a hacer? Y así podríamos ir recorriendo toda la vida de Jesús y no me quiero alargar. ¿Y dónde muere Jesús?
0: En una cruz.
1: En una cruz. Con los dolores más espantosos que nosotros nos podemos imaginar, esa flagelación que le destrozó su cuerpo, esa corona de espinas que le taladró la cabeza, esos clavos que le atravesaron las manos y los pies. ¿Y si Dios trató así a su hijo, fue porque no lo amaba?
0: Claro, si uno lo ve humanamente, como de hecho lo vieron los judíos. Por eso dijeron que era un maldito de Dios, porque realmente murió como una persona a la que Dios aborrecía. Toda su vida la sembró de sufrimiento. Se puede decir que fue el hombre al que más hizo sufrir.
1: El varón de dolores, uh-huh. Como lo describe el profeta Jeremías, y como el profeta Isaías.
0: Y como dice ese salmo de David, hablando como si él estuviera hablando por boca de los fariseos, de los judíos. Si tanto lo ama, que lo salve, que lo demuestre, si es que tanto lo quiere. Se refería a que si Dios ama tanto a su hijo, pues ¿por qué no lo baja de la cruz? ¿Por qué no lo hace triunfar? Porque, como muy bien nos decía la hermana Ramona, citando a Isaías, los caminos de Dios no son nuestros caminos. Tenemos que poner esa base. Sin esa base realmente no entendemos el sufrimiento en nuestra vida y no vamos a entender ningún acontecimiento doloroso. Y entonces, ¿qué va a suceder? Pues lo que les decíamos al principio, vamos a sufrir más y a sufrir con amargura y sin provecho. Por eso, lo primero, poner este fundamento. Como ya se nos ha terminado el tiempo, queridos amigos, pero nos parece muy importante seguir tocando este tema, le dejamos como tarea, más bien los invitamos a que reflexionen durante esta semana, hasta el próximo programa, en esta última idea que hemos tocado. Primero, saber que los caminos de Dios no son los nuestros. Los pensamientos de Dios no son los nuestros. Entonces, lo primero que tenemos que hacer es cambiar de mentalidad y saber que Dios piensa de una manera muy distinta de cómo piensan los hombres. Por eso San Pablo dice, Dios ha escogido a lo necio del mundo para confundir a lo sabio. Si ven, todo lo de Dios parece que es totalmente contrario a lo de los hombres. Entonces los invitamos a esto, a reflexionar, a pedirle al Señor que nos conceda ese cambiar de mentalidad, pensar como Él piensa. Ya con esto terminamos, queridos amigos, y los esperamos en los próximos programas de Virtudes Cristianas, la hermana Ramona, la hermana María Teresa y la hermana Paula.
1: Hasta pronto, amigos.
2: Adiós, amigos.
0: Adiós.
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0: Dios es ese ser profundo, sustento de todo cuanto existe. Dios es ese único y eterno motor, fuego, único y eterno motor de la vida, de la bella, de la hermosa. Solo la puede estropear mi personalidad, queriendo romper mi ser al vivir la maldad.
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0: ¿Qué responsabilidad tiene la autoridad civil y la comunidad política en cuanto tiene que ver con la familia? De esto nos va a hablar el Catecismo de la Iglesia Católica en el día de hoy. Les damos una cordial bienvenida, queridos amigos, a este espacio de la Luz de la Vida. Les estamos acompañando en la parte técnica, como saben, desde la ciudad de Arequipa. Nos apoyan Jorge Linares, Oscar Maima, José Lobón, Yure Duich. Y en el espacio de reflexión, desde la ciudad de Arequipa, la hermana Alba Montoya, y en la ciudad de Lima, un servidor, Henry Moreno. Hermana, cordial saludo.
1: Muchas gracias, don Henry. Pues muy contenta de hablar de este tema tan actual, porque de verdad es fundamental saber qué dice la sociedad, qué dice el catecismo sobre la familia y la sociedad, y en el orden civil.
0: Así es, por eso nos vamos a ubicar, queridos amigos, en el numeral 2210. Que nos dice lo siguiente: la importancia de la familia para la vida y el bienestar de la sociedad entraña una responsabilidad particular de esta, es decir, de la sociedad, en el apoyo y fortalecimiento del matrimonio y de la familia. La autoridad civil ha de considerar como deber grave el reconocimiento de la auténtica naturaleza del matrimonio y de la familia, protegerla y fomentarla, asegurar la moralidad pública y favorecer la prosperidad doméstica. La mayor parte de este numeral ha sido sacada, extractada del documento Gaudium Spes del Concilio Vaticano II, tanto en su capítulo 47 como en su capítulo 52. Entonces, está claro que la familia tiene una importancia muy grave, vamos a redundar, muy importante para la vida y el bienestar de la sociedad. Uh-huh. Y hay una responsabilidad particular de parte de las instituciones civiles, y ya lo veremos más adelante también, política, en no solamente apoyar, sino fortalecer, aquí quería hacer el énfasis, el matrimonio y la familia. Uh-huh. Y sobre todo desde el punto de vista natural. Hay que volver a recordar, esto es Vox Populi, lo vemos un poco hoy en las sociedades, donde se quiere instaurar tipos de familia que están al margen de la familia natural, que inclusive a esos tipos de uniones que no son naturales, se les quiere de alguna manera dar cabida para que también se les llame matrimonio, cosa que es absolutamente absurda, porque el matrimonio desde el punto de vista natural y más desde nuestro punto de vista sacramental tiene que ver con la unión de un hombre y una mujer. Entonces, aquí el catecismo nos recuerda que esta institución que es tan antigua, que es previa a la sociedad, que el Señor la ha instituido desde el origen, pues tiene que seguir siendo respaldada, porque si queremos una sociedad sana, necesitamos que las autoridades civiles y políticas respalden el matrimonio y la familia, que es de manera natural.
1: Sí, justamente estaba pensando esto que usted dice al final, que para que la sociedad sea sana tenemos que apoyar a la familia. O sea, como empieza diciendo, la importancia de la familia para la vida y el bienestar de la sociedad. O sea, que la sociedad depende de las familias, porque de eso se trata. Entonces, es como algo mutuo. La sociedad favorece a la familia y la familia favorece a la sociedad. Es recíproco. Una sin otra, pues imposible.
0: Además nos dice que los otros cuerpos sociales tienen el deber de ayudarlas y de sostener la institución familiar. O sea, una ayuda y un sostenimiento de los otros cuerpos sociales. Entonces, nosotros tendríamos que mirar, digamos, la cantidad de cuerpos sociales o la diversidad de cuerpos sociales que hoy existen y que tienen una responsabilidad grave con respecto a la familia en su sostenimiento y en su ayuda. Y nosotros, de la mejor manera, pues tenemos que procurar estar muy atentos a que esas instituciones cumplan con su deber con respecto al matrimonio. Eso es muy importante. Bien, luego sí, dice que...
1: No, seguramente usted lo va a decir. Donde dice que asegurar la moralidad pública y favorecer la prosperidad doméstica. O sea, imagínense, la moralidad pública depende de la familia. Claro, porque una familia mal constituida, en la que no se educa bien a los hijos, pues qué moral vamos a esperar de afuera, ¿no? Y también esto de favorecer su prosperidad doméstica, que el Estado pues ayude a que esa familia pues no se muera de hambre, o sea, dar buenos empleos, bueno, una cantidad de cosas de educación adecuada, y que no nos dejemos llevar de pronto de exigencias de pronto de otros países que quieren decir, así se va a educar, esto se va a hacer, esto se va a implantar, ¿no? Mucho cuidado porque eso cae después en contra nuestra.
0: Exactamente, y me parece muy bien el énfasis que usted hace sobre la prosperidad doméstica, porque hoy se puede entender prosperidad doméstica cualquier tipo, no sé, de bienestar, por ejemplo, material solamente, y no es solamente ese bienestar material. ¿Acaso se tiene en cuenta en la prosperidad doméstica un bienestar espiritual, por ejemplo? Uh-huh. Porque no es solamente llenarnos de cosas, ¿no? A veces el Estado nos puede dar muchas cosas, pero puede haber mucha degradación moral en nuestras familias. Entonces, mucho cuidado, porque eso también lo tiene que proteger el Estado, esa moralidad. Numeral 22.11. La comunidad política tiene el deber de honrar a la familia, asistirla y asegurarle especialmente, y va a empezar a citar puntos, la libertad de fundar un hogar, de tener hijos y de educarlos de acuerdo con sus propias convicciones morales y religiosas. Entonces, detengámonos en este punto. Vamos a ir punto por punto, si le parece, hermana. Lo primero que dice es la libertad de fundar un hogar, de tener hijos y de educarlos de acuerdo con las propias convicciones morales y religiosas de esa familia. Uh-huh. Nos hemos dado cuenta muchas veces cómo, en aras de esa supuesta subsidiariedad que tiene el Estado con respecto a las familias, se pasa de la raya y llega a meterse en los derechos que son solamente de un papá y de una mamá, en uh-huh. sus convicciones de educar a sus hijos según una religión, según una fe, según un criterio sano de hacer el bien, y muchas veces se quiere imponer eso y de manera forzosa en instituciones educativas y en la sociedad. Eso es muy delicado. Eso es, hemos llegado al extremo muchas veces de querer quitarle la patria potestad a los padres.
1: Sí, estaba pensando cuando leíamos este numeral, don Henry, cuando dice que la libertad de fundar un hogar, de tener hijos, cuántas veces lo he visto, comprobado, en los hospitales esterilizan a las mujeres sin ni siquiera darse cuenta. No, ya tiene dos hijos, ya, suficiente, ya. Y hay leyes inclusive para esto, ¿no? Esto, nada, tenemos la libertad de fundar un hogar, de tener hijos, educarlos también según las convicciones. Entonces esto pues es un atentado contra la familia. O sea, y que a veces las mujeres dicen, no, prefiero no ir al hospital porque me van a bombardear de que use métodos anticonceptivos, de que no más hijos, de que, bueno, cantidad de cosas que atentan contra la libertad de la familia y de la pareja.
0: Así es, lo vemos en instituciones de la salud, lo vemos también en las instituciones educativas, y nosotros tenemos que hacer valer ese derecho, especialmente la educación de los hijos en todo este aspecto de los colegios, estar muy pendientes de los, uh-huh. de los pensum, de los currículos, de lo que se está desarrollando allí. Por otro lado, también habla de la protección de la estabilidad del vínculo conyugal y de la institución familiar. Es muy importante que las autoridades civiles, que el Estado, proteja la estabilidad del vínculo conyugal entre un hombre y una mujer, porque de allí está el fruto de los hijos, que son los futuros ciudadanos, que si lo miramos solamente desde la perspectiva no de la fe y ni siquiera desde la moral, si alguien lo quisiera pensar así, por lo menos habría que pensar que ellos son los futuros ciudadanos que van a sostener la parte económica uh-huh. del país. Y por uh-huh. supuesto, ese fruto solo puede salir de una familia bien conformada entre un hombre y una mujer. Por lo tanto, esa protección de la estabilidad del vínculo conyugal es muy importante establecer. Y ahora sí, hablando desde el punto de vista moral, pues obviamente que tiene que ser a través de un hombre y una mujer y a través de lo que Dios ha querido en la naturaleza. Porque también esa estabilidad del vínculo conyugal se puede desestabilizar cuando empezamos a utilizar métodos artificiales, muchas veces uh-huh. no morales, para la apertura, entre comillas, a la vida, ¿no? Los embriones congelados, etcétera, etcétera.
1: Sí, estaba pensando con relación a esto, la parte de la estabilidad del vínculo conyugal, cuántas novelas y cuántas películas son justamente atentando contra esto. O sea, de verdad, yo ahora no sé, pero en alguna época que estaba como más enterada de esto, casi todas las novelas eran infidelidades, ocultando infidelidades, y eso como que si fuera nada, como, no, tan tranquilos, y eso, y lo veía todo el mundo. O sea, no sé ahora qué películas o qué novelas están viendo, pero seguramente que serán peores.
0: Sí, nos damos cuenta un poco en todo lo que pasa a nivel del cine, de las series, muchas veces donde se quieren normalizar los temas de otros tipos de familias, otros tipos de uniones distintos a la unión natural entre un hombre y una mujer, y se quiere normalizar y se lleva también a las instituciones educativas, a la sociedad, y no. Muchas veces hay incluso políticas, metas de al año 2030, 2050, sí, cada vez lo extienden más, de querer romper totalmente la naturaleza del ser humano. Entonces, tenemos que estar muy atentos a esto. Vamos al siguiente punto. La libertad de profesar su fe, transmitirla, educar a sus hijos en ella con los medios y las instituciones necesarios. Hoy en día parece que todo este contexto pareciera que solamente lo podemos hacer de manera privada. Es como que a los católicos, por ejemplo, ya se nos tiene restringido el tema de la evangelización, que es público, el tema de educar a nuestros hijos y a los demás de una manera pública, como lo quiere la evangelización. Y se nos restringe a vivir esto de una manera privada, como encerrados allá en su casita. Usted haga lo que quiera en su casa, pero aquí no venga a decirnos nada de eso. Cuando nosotros tenemos el derecho de manifestar nuestra fe públicamente, desde que nosotros manifestemos nuestra fe y no le estemos haciendo mal a nadie, muy por el contrario, hacer el bien, y eso lo tenía, por ejemplo, Roma, lo tuvo muy claro después de la persecución a los cristianos, llegaron a caer en la cuenta que el mejor ciudadano era un cristiano. Entonces, parece que se ha perdido eso de vista, y más teniendo en cuenta que profesamos una bendita religión que rechaza la violencia y que siempre busca las vías del amor y del bienestar del prójimo. Entonces, por supuesto, hay que educar a nuestros hijos en esa libertad de tal manera que la transmitan y a través de medios, como dice aquí, e instituciones necesarias.
1: Así es.
0: Vamos con el siguiente punto. El derecho a la propiedad privada, la libertad de iniciativa, de tener un trabajo, una vivienda, el derecho a emigrar. Miren, aquí se tocan algunos temas delicados que están sucediendo hoy en día, ¿no? Pero hay que mencionarlos. Quiero empezar por este último que dice el derecho a emigrar. Es cierto, cuando en un país de pronto la vida se hace imposible por la guerra, por las circunstancias económicas, tantas realidades que hemos visto en países vecinos y también lejanos en Medio Oriente, de personas que han tenido que emigrar. Es verdad, hay un derecho para eso. Pero también es cierto que el emigrante, cuando llega a un país como inmigrante, tiene que respetar los derechos a donde llega. No puede llegar simplemente con el derecho de emigrar a practicar vandalismo, que lamentablemente es lo que se ve muchas veces en las realidades de los países. Entonces, sí es cierto que hay unos derechos, pero también los demás, los derechos de uno llegan hasta donde empiezan los derechos de los demás. Y hay que hacer mucha precisión en este tema. También en el tema del derecho a la propiedad privada. Nosotros sabemos que muchas veces ideologías comunistas quieren como tasar a todo el ser humano con la misma medida, que todos lleven las mismas botas, que todos lleven la misma camisa, que todo, y eso atenta contra la dignidad humana porque los seres humanos todos somos distintos y tenemos dones distintos y estamos llamados a cosas diferentes. Ahora, es muy distinto que tengamos que vivir con lo necesario, en una santa pobreza, como nos pide el Evangelio, pero es muy distinto de ideologías que quitan el derecho a la propiedad privada y a la libertad de la iniciativa, muchas veces para los negocios, para hacer el bien, etc.
1: Sí, con relación a esto quería decir dos cositas. Una, que la propiedad privada no, como que no está como, o sea, que no quita lo que usted mencionaba, que vivamos austeramente, o sea, que no tengamos en exceso ni gastemos en exceso viendo tantas personas en pobreza y en necesidad. O sea, un sano reparto de los bienes con caridad cristiana, ¿no? Y la otra parte, que muchas veces cuando se quiere esto del socialismo, el comunismo, como usted mencionaba, ¿quiénes enriquecen? Algunos. ¿Y qué hacen con eso? Quedarse con él. O sea, que a veces no es que el comunismo o el socialismo sean adecuados, porque solamente son ricos los que tienen la plata, los que manejan el poder, y los demás, la pobreza absoluta, como se ha visto, ¿no? Entonces, tampoco se trata de eso. O sea, que eso no es católico, eso no es lo que Dios quiere tampoco.
0: Y un punto final que quería llamar la atención, muy importante, es esto de tener un trabajo. Si bien es cierto que sobre todo en América, en la América Central, en Sudamérica, donde todavía hay tanta necesidad de personas que necesitan el trabajo para las cosas necesarias, pero ya en los países desarrollados se empieza a plantear el hecho de que hacia el futuro, con el desarrollo de la inteligencia artificial, donde cada vez los empleos van a ser menos porque en teoría o supuestamente esta inteligencia artificial lo va a cubrir todo, se plantean cosas como que no, lo que nosotros queremos al final es que a la gente se le dé el dinero para que subsista con lo necesario y ya está, que no tenga que hacer nada más. Pero miren, eso claro, todo el mundo dirá, uy, pues qué bueno que me llegue el dinero sin que yo no tenga que hacer nada, ¿no? Que eso sería un excelente futuro. No, porque el trabajo le da dignidad al ser humano. Un ser humano que no tenga nada que hacer tiende a la corrupción. Todo lo que no está activo tiende a corromperse y muchas veces... Hay tipos de planteamientos que justamente quieren llevar al ser humano a eso, ¿no? A volverlo algo inactivo, ¿no? No, el trabajo hace parte de la dignidad desde el origen del hombre.
1: Así es, desde el Génesis aparece, ¿no? Que trabaja la tierra y que además es para desarrollar las cualidades que Dios nos ha dado. Y que de pronto esto también es que el que no trabaja se hace consumista ¿de qué? De películas, de internet, de una vida tan pasiva, tan poco, pues tan vacía, tan... sin sentido.
0: Así es, hermana. Siguiente punto. Conforme a las instituciones del país, el derecho a la atención médica, a la asistencia de las personas de edad, a los subsidios familiares. Este punto es también muy delicado. Hoy vivimos en una cultura que a los enfermos, a los ancianos, con la cultura de la eutanasia, se quiere borrar del mapa a todo lo que aparentemente no produce, a todo lo que padece hoy bajo el concepto del dolor de una persona que sufre, entonces se le quiere dar derechos a la persona de que pueda quitarse su vida. Y ya no hablamos solamente de un dolor físico, hablamos inclusive de un dolor que puede ser psicológico, psíquico, de una persona que se siente mal, que entra en depresión, y hay países donde se está legislando y ya ha pasado, que por un dolor de estos puedan practicar la eutanasia. Pues miren, es todo lo contrario. Las instituciones del país tienen que procurar el derecho a la atención médica y psíquica de las personas. Hace poco conocimos el caso de una persona en España, de una chica que tuvo un dolor muy grande y terminó suicidándose. Miren, si a esa chica se le hubiera dado atención médica psicológica, seguramente que hubiera cambiado de opinión. Pero claro, como todo el contexto no le daba esa atención, pero sí le daba la atención a la eutanasia, vimos este lamentable desenlace.
1: Sí, pues pensaba en la palabra eutanasia mal utilizada, o sea, muerte asistida prácticamente, porque eutanasia es una buena muerte y eso no es ninguna buena muerte, uno morir envenenado, o sea, ¿qué cosa? ¿Qué es eso? La muerte es cuando Dios la quiera. O sea, hemos perdido también el sentido de lo que es, del valor de la vida, de lo que Dios quiere para nosotros. Esto no es lo que quiere Dios, o sea, que uno diga, ya me quiero morir y ya, mátenme, no. Y que se haga legalmente, lo peor, o sea, además.
0: Así es. Siguiente punto, la protección de la seguridad y la higiene, especialmente por lo que se refiere a peligros como la droga, la pornografía, el alcoholismo. ¿Qué podemos agregar a esto? Eso está muy claro, que está hoy en día desatado y obviamente estos son plagas que azotan las familias. Lamentablemente con las redes sociales, el acceso a esto cada vez es mucho más sencillo, incluso en cualquier tipo de edad, ya no solamente de adultos, y el daño que está haciendo esto a las familias es terrible.
1: Para eso los papás tienen que estar pendientes. ¿Qué está viendo el niño? ¿Qué está viendo el joven, el adolescente? Y eso, y también irlos educando y guiando. Esto de tener el celular desde que está en cuna, esto, Dios, o sea, eso... Vamos a ver las consecuencias y ahora se están viendo cómo será después. Entonces, este acceso a la pornografía, muy, muy grave. de verdad.
0: El último punto de la comunidad política, en este sentido, habla de la libertad para formar asociaciones con otras familias y de estar así representadas ante las autoridades civiles. Esto está extractado de la Familiares Consorcio de Juan Pablo II, capítulo 46. ¿Qué importante es que nos asociemos? Miren, muchas veces, no solamente en el tema pro vida, se me ocurre decir, nos asociamos para las marchas pro vida, sí, que tienen, digamos, una ventana de carácter público muy importante, pero también existen asociaciones a nivel legal que son pequeñitas, que no hacen mucho ruido, pero que finalmente son los que ponen los muros de contención contra todas las leyes que son antivida. Y existen aquí en nuestro país asociaciones que están haciendo eso con poquita gente y que es muy importante. Entonces se necesita también visibilidad, pero también esas hormiguitas que van trabajando allí en la parte legal y que al final son las que detienen todas las leyes que van contra la vida. Bien, vamos, démonos sencillamente un saltito al último numeral 2213 que dice: las comunidades humanas están compuestas de personas. Gobernarlas bien no puede limitarse simplemente a garantizar los derechos y el cumplimiento de deberes, como tampoco a la sola fidelidad a los compromisos. Las justas relaciones entre patronos y empleados, gobernantes y ciudadanos, suponen la benevolencia natural conforme a la dignidad de personas humanas deseosas de justicia y fraternidad. ¿Por qué quise comentar este último? Porque lo ideal sería, y el padre Molina, inspirador de estos medios de comunicación, comentaba muchísimo eso. La auténtica economía evangélica es aquella que le da a cada persona o a cada familia lo que necesita. Una familia numerosa, no sé, de 10 integrantes, va a necesitar unos recursos muchos mayores que lo que es una familia de 4 integrantes. Entonces, no hay una injusticia si le damos a esa familia numerosa mayores recursos que a la otra, porque la otra necesita menos. Pero hoy, como todo se ve desde un punto de vista capitalista, daría la impresión de un desequilibrio. Aquí está planteando eso. No es solamente esas justas relaciones desde el punto de vista de la justicia como nosotros lo vemos, sino como Dios quiere, dar a cada uno aquello que necesita. Eso sería una economía distributiva, como también lo mencionó alguna vez Chesterton, muy evangélica. Ahí lo dejamos planteado, hermana.
1: Muy bien.
0: Vámonos sí, al final. Del... Sí, dígame.
1: No, estaba pensando que también aquí está incluyendo las relaciones entre patronos, empleados, gobernantes, ciudadanos, que suponen la benevolencia natural conforme a la dignidad de las personas, deseosas de justicia y fraternidad. O sea, lo importante que es saber que todos tenemos como un conjunto de relaciones, los tíos, los primos, todos somos familia, somos parte de un mismo país, somos parte de una misma nación o de un mundo también, somos ciudadanos y además parte de la iglesia, o sea, somos hermanos en Cristo. O sea, qué importante es saber que somos familia, todos.
0: Y aunque se ejerza una jerarquía de jefe, de trabajador, etcétera, tenemos la misma dignidad de ser humanos. Y todos tenemos derecho a ese respeto y a esa equidad. Ahora, un reporte de sintonía que nos llega desde Huaraz. Nos dice un saludo muy cordial de parte de Janet. Gracias por organizar este espacio para fortalecer nuestra fe en Dios. Bueno, le agradecemos a Janet por su reporte. Y vamos entonces hacia el final del programa a unirnos a nuestro Papa León, que sigue pidiendo por la paz. Tenemos que seguir pidiendo por la paz y NS apoya esta iniciativa del Papa. Le decimos a nuestro Señor: amado Señor, que quisiste reunir en un solo pueblo a los dispersos por el pecado, haz que florezca la paz en la tierra. Roguemos al Señor.
1: Amén.
0: Y a la Virgen Santísima le entregamos nuestras intenciones en su dulce e inmaculado corazón y le decimos: bajo tu amparo
1: nos acogemos, Santa Madre de Dios.
0: No deseches las súplicas que te dirigimos en nuestras necesidades. Antes bien, líbranos de todo peligro. Oh siempre Virgen gloriosa y bendita. Amén. Mana, muchísimas gracias.
1: Bueno, con gusto a ustedes.
0: Queridos amigos, el agradecimiento y la invitación para que Dios mediante nos acompañen en un próximo espacio de la luz de la vida.

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1: Dice San Juan: queridísimos, amémonos los unos a los otros, porque el amor es que Theon, de Dios sale y nada más que de Dios. En el infierno no hay amor. Si hubiese amor, allí estaría Dios. El amor es el instinto del bien. En el infierno no hay bien. Si hubiese bien, ahí está Dios. Para encontrarse con la vida, en el infierno no hay vida. Si hubiese vida, ahí estaría Dios. En el infierno reina la muerte, una vida que toda ella es muerte. La muerte solo es la vida podrida. Eso es la muerte. La vida podrida, eso es la muerte.
2: Reverendo Padre Rodrigo Molina, inspirador de NSE Radio.

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1: Bienvenidos una vez más a Solo el amor crea, el programa dedicado a resaltar el amor, la vida, a todo el contenido y belleza del verdadero evangelio de la vida. Soy la hermana Alejandra del equipo de NSE Argentina. Antes de empezar, doy un cordial saludo a Katia Baliño, que nos está acompañando hoy desde los estudios en Alabama y que está reemplazando a nuestro querido Jorge Graña de merecidas vacaciones. Y saludamos también a la hermana Ofelia en la parte técnica desde los estudios de NSE Argentina en Buenos Aires. Y por supuesto le damos la bienvenida a todos nuestros oyentes de habla hispana de Radio Católica Mundial y a los oyentes de NSE Internacional. Bueno, pues el tema de hoy va en relación con la educación de nuestros hijos. Nos gustan mucho las historias, así que vamos a entrar con una de estas fábulas que tanto nos contaban cuando éramos pequeños. Paseaba una zorra por una campiña cuando encontró un alto parral cargado de racimos de uvas rojas, maduras y de aspecto muy apetitoso. La zorra se dijo para sí, cómo me gustaría comerme un racimo, con la sed que tengo se ven tan dulces. Tomó impulso y saltó lo más alto que pudo, pero solo logró rozar algunas hojas. Lo intentó un par de veces más sin ningún resultado. Intentó correr desde alguna dirección, buscar una rama, un tronco para subirse, y después de un rato volvió a mirar las uvas y dijo en voz alta, «¡Bah! ¡Qué tontería! Si igual están inmaduras, hasta se ven ácidas y picadas, no las necesito». Abandonó el intento y se fue por otro camino. En esta muy conocida fábula de Samaniego, la zorra y las uvas, el animalito, tras unos fallidos intentos, abandona el propósito, justifica su actitud, la enmascara de cierta razón, no las necesito, y llega a cambiar incluso su visión de las cosas para autoconvencerse. Esta clase de historias quizás nos permiten acercarnos a realidades, a actitudes, a posturas y quizá examinarlas un poco más en frío y hasta caer en la cuenta de lo que nos puede pasar, ¿no? También en algún punto, o que también le puede estar pasando a nuestros hijos. Cuando le propuse a nuestra invitada de hoy hacer una entrevista desde su profesión, desde su experiencia, le pregunté qué tema quería abordar, qué tema le parecía importante abordar, y inmediatamente me respondió: aprender a tolerar el malestar de la vida cotidiana y la educación de los jóvenes. Bueno, pues es nuestro tema de hoy, va en relación con la educación de nuestros hijos, como dije antes, con el fracaso, con la frustración, con la gestión de nuestras vidas, con esas expectativas que a veces nos ponemos, y con el amar nuestra vulnerabilidad también, ¿no? Y para hablarnos de todo ello, yo la verdad es que no sé si existe una invitada mejor que la de hoy. Yo creo que cuando la conozcan van a coincidir conmigo. Doctora Marina, bienvenida. ¿Está por ahí?
2: Hola, ¿qué tal? Encantada de estar aquí con vosotros.
1: Pues la verdad es que somos nosotros los que estamos muy agradecidos de poder tenerla y contar hoy con usted. Quiero que nuestros oyentes la conozcan, así que voy a presentarla muy resumidamente. La doctora Marina Díaz Marsá es la presidenta de la Sociedad Española de Psiquiatría y Salud Mental. Es jefe de sección en el Instituto de Psiquiatría y Salud Mental de

0: Hospital Clínico San Carlos de Madrid, donde dirige la sección de unidades especiales, trastorno de conducta alimentaria, de la personalidad, la intervención ante el suicidio, la depresión resistente y los episodios psicóticos y trastornos mentales graves. En la Universidad Complutense de Madrid es profesora titular de psiquiatría. Es directora de la sección de unidades especiales, que incluye los hospitales de día. Es también, además de cientos de artículos en revistas de investigación científica, ha participado como ponente, moderadora o dando conferencias en más de 200 ocasiones en congresos nacionales e internacionales. Es co-investigadora principal del grupo G12 del Centro de Investigación Biomédica en Red y lidera el equipo de investigación de trastornos impulsivos de la Fundación de Investigación Biomédica del Hospital Clínico San Carlos. Fue elegida como una de las 500 mujeres más influyentes del 2019 y 2020 y como una de las 5 mejores psiquiatras en España en el 2019 y en 2022. Y esto, como dije antes, es solo un resumen muy corto, diría también muy injusto por todo el trabajo y dedicación que implica cada uno de estos logros que hemos tenido que resumir. Así que estamos muy agradecidos de poder contar hoy con la doctora Marina. Y lo primero, doctora, me va a permitir que me quite un poco la espina. Me llamó la atención esto que comentaba antes, su inmediatez cuando le pregunté sobre el tema del programa de hoy. Fue como un título de libro, que aprender a tolerar el malestar de la vida cotidiana ante los fracasos y la educación de los jóvenes. Lo primero es preguntarle por qué cree que es tan importante tocar este tema frente a otros que, bueno, por su profesión, especializaciones, me imagino que también puede abordar. ¿Por qué escogió, tocar hoy este frente?
1: Bueno, pues que nos vemos ante una avalancha de personas jóvenes que no toleran el malestar, que no toleran la frustración, que no toleran los límites personales, que piensan que lo pueden tener todo. Y desde ese pensamiento de que lo pueden tener todo, terminan en una situación depresiva, de conductas impulsivas destinadas a tapar el malestar, situaciones de autoexplotación exagerada y una situación de sensación de fracaso vital y de sentimiento de vacío que finalmente termina llenando nuestras consultas y termina llenando nuestras plantas de psiquiatría. Por tanto, me parece un tema fundamental en la educación y está destinado a entender, bueno, pues que uno en la vida tiene que esforzarse, hace lo que puede, pero llega un punto en que ni tenemos todo ni podemos aspirar a tenerlo todo. Y eso no implica infelicidad, amargamiento o evasión.
0: Sí, le quería preguntar qué se entiende por fracaso en psiquiatría, qué características tiene el fracaso desde el punto de vista psicológico, relacionado también con la depresión.
1: Bueno, al final el fracaso tiene que ver con la, digamos, disfunción entre mis propias expectativas y las expectativas del entorno. Si yo tengo unas expectativas muy desmedidas acerca de lo que tengo que conseguir o el entorno tiene unas expectativas respecto a mí desmedidas, al final ahí va a haber un sufrimiento porque va a haber una sensación de impotencia, de no ser capaz, de no llegar a todo. Pero desde un poco desde lo personal, desde el que no puede soy yo, no desde la aceptación de que el ser humano es limitado y vulnerable, sino que yo, que soy defectuoso, no puedo. Y por lo tanto, yo como ser defectuoso y que además para ser amado necesito ser totalmente valioso, pues finalmente la realidad me devuelve que no puedo con todo, que fracaso y por lo tanto me hundo. Y es que es una realidad que vemos con los jóvenes y en parte esta realidad tiene que ver también con el fenómeno de las redes sociales.
0: Sí.
1: Cuando un joven está en construcción, cuando su identidad está en construcción, se abogan y se pasan mucho tiempo en esas redes sociales que lo que devuelven son cuerpos perfectos, vidas perfectas, expectativas perfectas, cosas que realmente no son reales, pero que en este momento de inseguridad y de construcción de la identidad hacen que el joven piense que él, bueno, pues es especialmente frágil o limitado o incapaz, porque no, su realidad le dice que no tiene esa vida perfecta que aparece en las redes. Y eso está también contribuyendo mucho a este fenómeno, al igual que la frase de si quieres, puedes, porque esforzarse es bueno, pero no siempre que nos esforzamos conseguimos el todo. Uno se puede esforzar para un examen y, bueno, por diferentes circunstancias, pues no salirle bien, y que eso no sea un fracaso y un bloqueo, ¿no? Al seguir esforzándose por la vida. Entonces, estos aspectos están influyendo mucho en esa percepción de los jóvenes de que el malestar de la vida cotidiana, el que un día, pues eso, suspendas un examen, el que tengas un fracaso con una pareja, el que tus padres, pues no te puedan dar tales cosas que te gustarían. Es decir, el no poder tener la completud les lleve al fracaso, a la depresión y a la falta de motivación y a la falta de sentido.
0: Y a esa especie de sensación de que parece que todo, como usted decía, ¿no? Que todo está perdido y acaban por esto en una consulta psiquiátrica.
1: Pues acaban muchos con trastornos de conducta alimentaria, es decir, intentando tapar ese malestar mediante la obsesión por la delgadez o la obsesión por la ingesta, terminan con autolesiones, ¿no? En un intento también de tapar ese otro malestar de la frustración, entonces prefieren una autolesión para sacarles de esa sensación de fracaso, o chicos y chicas que desde muy jóvenes pues consumen sustancias, o incluso en esta, al menos en España, desde esta política un poco de confusión de género, pues intentando buscar, ¿no? En un lado de la biología que no es la propia. Es decir, intentan calmar esa sensación de fracaso y de minusvalía con sensaciones más fuertes que lo único que hacen es conseguir que cada vez se hundan más.
0: Es como una evasión de la misma realidad, ¿no? Al fin y al cabo compensan.
1: Efectivamente.
0: Y esta especie de hundimiento que provoca el fracaso es siempre malo, porque claro, está el límite cuando uno ya llega a ese veo que no puedo alcanzar eso. Quizás seas por esa expectativa que me he puesto, que no es la que debería ser, por lo que sea, ¿siempre es malo el fracaso o podemos sacar partido? Me refiero, a que también hay veces que es más fácil adoptar esa postura del no puedo, ¿no? Que en cierta manera nos libera de toda responsabilidad, que hace caer la culpa a veces sobre otro, y que ahí es donde más se demuestra nuestra incapacidad para aceptar el dolor, ¿no? O para adoptar ese sufrimiento que a veces implica pasar una etapa, ¿verdad? Porque a veces son esas crisis que siempre hemos tenido, pero que quizás, como usted comentaba, doctora, por esto de las redes sociales, hoy en día se magnifica, ¿no? Entonces, siempre es malo el
1: El
0: fracaso.
1: fracaso es bueno porque no existe una vida sin fracaso. O sea, y esto es lo que tienen que aprender, que el fracaso forma parte de la evolución del proceso y del crecimiento. O sea, el que no fracasa quiere decir que no se mueve, ¿no? O sea, pero lo que hay que aceptar es ese fracaso como parte de la vida, como algo que es inherente al crecimiento del ser humano, inherente a la persona que intenta cosas, y que el fracaso nos tiene que servir para tener mayor resiliencia y para levantarnos. Y fíjate, otro aspecto que está influyendo en esta fragilidad de los jóvenes también es que pasan mucho tiempo solos. Yo siempre digo que la incorporación de la mujer al mundo laboral es una cosa estupenda, pero la falta de conciliación es menos estupenda, ¿no? Porque los jóvenes necesitan figuras seguras de referencia que estén. En un momento dado, cuando la mujer se incorporó al mundo laboral, se dijo, no importa cuánto tiempo, sino que el tiempo sea de calidad. Esto no es un mensaje real, importa el tiempo y dentro del tiempo tiene que haber tiempo de calidad y de no calidad. Y desde ese arraigo seguro, desde ese apego seguro con figuras que están disponibles en casa, el joven también se va creciendo con más seguridad y con más capacidad de enfrentarse a la vida. Pero en un mundo en el que los jóvenes están solos, en que les han educado como todo lo que se quiere se puede, y donde las redes sociales devuelven una vida que es fantasía y no es realidad, pues es donde aparece esta fragilidad que en muchos casos se convierten en verdaderos trastornos mentales graves en función de la vulnerabilidad individual de cada uno.
0: Ahora que hablaba de los padres, muchos padres quieren evitar a toda costa que el niño o el joven pase o atraviese situaciones. Y eso de que, bueno, pues yo no quiero que sufra lo que yo he sufrido, ¿no? Y entonces, en cierta manera, los adultos a veces vamos como poniendo cojines, ¿no? Para evitar esas caídas. Entonces, ¿hasta qué punto se debe evitar el fracaso de nuestros hijos o se debe conversar con ellos posteriormente después? ¿Cómo se tiene que enfrentar a nuestros niños frente a estas situaciones de sufrimiento y de que, bueno, pues no puedo, pero quizás haya que cambiar esa expectativa, o cómo tienen que enfrentar esa situación los padres?
1: Bueno, Albert, nosotros podemos acompañar, podemos educar y podemos hablar de nuestra experiencia, pero no podemos vivir por ellos, ¿no? Porque primero ellos no son nosotros, o sea, son otras personas y tenemos que aceptarlos como diferentes y como quizá, ¿no? Nuestra forma o nuestra perspectiva de vida no coincide exactamente con la suya. Y entonces es importantísima la comunicación, ¿no? El educar, el inducir a la reflexión, el inducir al pensamiento, el poder hablar desde la experiencia, pero de lo que a mí me ha supuesto mi propia experiencia, ¿no? Que luego cada uno ya tiene que tener la suya. Entonces, yo creo que desde el acompañamiento y no desde el control, pues se puede, bueno, se puede estar atento a las caídas o a las dificultades de los jóvenes, estando disponibles, pero no evitando que vivan lo que tengan que vivir, porque si no, les hacemos incapaces de afrontar un mundo donde la incertidumbre y donde, pues como decíamos, los conflictos o las frustraciones existen. Entonces, con nuestra mirada atenta, con nuestro acompañamiento seguro, con nuestra educación, con nuestra inducir a la reflexión, inducir al pensamiento, ¿no? Es una manera de acompañar a los hijos y de hablar de esas situaciones de la vida que se les irán apareciendo y que desde ese vínculo y desde esa educación van a poder afrontar mejor, pero el afrontamiento tiene que ser suyo. Nosotros no podemos evitar que todos queremos que los hijos no sufran, o sea, esto es una realidad. Y cosas, bueno, pues graves intentaremos evitarlas, pero desde conflictos con unos amigos, conflictos a nivel a lo mejor laboral o académico o a nivel relacional, pues esas cosas tendremos que darles herramientas, pero no podemos evitar que las experimenten.
0: ¿Y cuáles son las señales, ahora que estamos hablando de la educación de los hijos, de que algo va mal? Me refiero a que antes de llegar a esos extremos, ¿no? De problemas de trastorno alimentario, de las autolesiones, de las sustancias, de esa búsqueda de identidad, ¿cuáles son esas señales anteriores que los padres podemos detectar y decir, ay, aquí algo va mal, ¿no? Digamos, algunos, por ejemplo, cuando uno habla con los que hemos trabajado en colegios, con los padres de familia que te comentan que están muchas horas en el ordenador o en el móvil, o que se aíslan o que no hablan, sí, ¿cuáles son esas señales previas a llegar a estos trastornos tan graves, ¿no?
1: Bueno, pues al final hay que empezar a observar cambios en el carácter, que estén más irritables, que estén más tristes, que tiendan a aislarse, que dejen de sentarse a la mesa, que puedan ocultar cosas o mentir, que empiecen a fracasar académicamente, que empiecen a hacer rutinas que no son habituales. Es decir, todo un cambio a lo mejor sutil, pero que progresivamente se va haciendo consistente, pues es necesario que llame nuestra atención y que, bueno, al principio el acercamiento tiene que ver con, bueno, me da la sensación de que a lo mejor te pasa algo o de que estás sufriendo o que necesitas algo de mí, ¿no? ¿Cómo te puedo ayudar? Y bueno, pues desde el estar atentos, ¿no? De esas cosas sutiles que pueden ir haciéndose consistentes, es donde quizá, y desde intentar la comunicación con ellos, podemos buscar ayuda profesional para que nos oriente en ese contexto.
0: ¿Está relacionada esta percepción del fracaso con cómo estamos acostumbrados a ver la realidad?
1: Bueno, yo creo que sí. Estamos, ya te digo, o sea, es verdad que el esfuerzo forma parte de la vida y muchas veces el forzar, a mí no me gusta la palabra fuerza de voluntad, sino forzar la voluntad, que es como diferente. Es yo decido, ¿no? Hacer algo que me cuesta trabajo porque entiendo que me va a venir bien, aunque en este momento no me resulte del todo placentero. Pero sí, yo creo que tiene que ver con el que quiere puede, ¿no? Y el que quiere puede, pues luego te encuentras, pues que a lo mejor, pues no sé, intentas aplicar a un trabajo y oye, a lo mejor tú eres mejor y estás más formado y tienes más expertise, pero de repente llega alguien que tiene aquí en España decimos un enchufe, ¿no? Y pasa por encima de ti. Y bueno, pues tú has hecho todo lo que has podido, te has esforzado todo lo que has podido, pero al final hay aspectos de la vida que no podemos controlar. Y esa sensación de que lo podemos controlar todo es lo que yo creo que hace que tengamos o que nos lleve a esta sensación a veces de impotencia mal entendida. No hay nada más que pensar en la pandemia, ¿no? ¿Quién iba a pensar, ¿no? que de repente todo el planeta estuviera confinado en casa? Es decir, pues la incertidumbre forma parte de la vida. Y a veces el no asumir que la incertidumbre, el que no podemos controlar todo, está ahí, pues es lo que nos lleva a esa decepción. Y por otra parte, también, pues para las personas que tenemos fe, solo desde la incertidumbre, solo desde la fragilidad, ahí es donde entra Dios, porque si pudiéramos con todo, pues no necesitaríamos, ¿no? la mano de Dios para bueno, pues para apoyarnos en esos momentos más complejos o más difíciles.
0: Eso precisamente le iba a preguntar. Entiendo que usted que trata con toda clase de pacientes, pues tanto creyentes como no creyentes, ¿de qué modo contribuye la fe a sobrellevar estas situaciones que se consideran muchas veces negativas, ¿no? O a tener una mirada diferente sobre ellas?
1: Bueno, pues la fe es fundamental. Fíjate, desde dos aspectos. El primero, que si uno piensa que es querido por Dios, ya un tanto por ciento de los trastornos desaparecen, porque en muchos, muchos jóvenes lo que subyace es la necesidad de ser querido y el sentirse no queridos. Entonces, si desde la fe ellos ya se sintieran queridos por Dios, desde luego muchos pronósticos cambiarían. Y el otro es que en situaciones de dificultad, en situaciones en las que uno puede sufrir, pues a raíz de un fallecimiento de un familiar, una situación económica adversa, pues una dificultad académica, el agarrarte a la cruz, ¿no? El entender que Jesús pasó primero por ahí y que Él no te deja de la mano, ¿eh? Y poder darle un sentido a ese sufrimiento, pues también ayuda a superar en momentos complejos que existen en la vida y que todos hemos tenido y que a lo mejor las personas más vulnerables para tener un trastorno mental, pues lo pasan también peor que el resto de la población.
0: Y qué importante, ¿no? Pensaba mientras usted hablaba, doctora, para una sana autoestima, que se habla tanto, ¿no? De esta autoestima, el sentirse amado por Dios, ¿no? Cómo nos cambia, ¿no? el que uno pues sepa que, bueno, más allá de que quizás no alcanzo los cánones de perfección que hoy en día nos pone la sociedad, que como usted comentaba al principio no son tan reales muchas veces, sin embargo soy amado por Dios, ¿no? Que es lo más grande que puede tener una persona, el ser
1: Claro,
0: amado.
1: efectivamente, ¿no? Porque muchas de estas conductas van destinadas a buscar el afecto del otro, ¿no? Desde decíamos, de esta soledad, o incluso a veces desde situaciones traumáticas, o también desde el acoso escolar, ¿no? Bueno, pues a veces estas conductas desadaptativas van destinadas a intentar tapar esa falta de amor y a buscar amor. Y ahí, ¿no? La esencia del cristianismo, pues al menos serviría de bálsamo, ¿no? A muchas personas, y les daría otra consistencia y otro valor.
0: ¿Y cómo podemos ayudar? Porque claro, ahora estamos hablando de las personas que tienen fe, que creen, en cierta manera quizás sea más fácil, ¿no? Levantar a estas personas, pero ¿cómo ayudar en general a la persona que tras un fracaso está hundida en esa especie como de frustración, que se ha puesto estas expectativas y que solo ve lo negativo, ¿no? Como ese anterior a la depresión, pero que va viendo ya lo negativo en todo, ¿no? Y está hundida. ¿Cómo se puede ayudar?
1: Pues mira, yo diría dos tips. Si uno tiene que ver con el título de vuestro programa, ¿no? Que eres el amor, ¿no? Pues, y es que hay que, o sea, el amor transforma a las personas. Esto es una realidad clínica y me atrevería a decir biológica, porque es así. O sea, entender que las personas no hacen lo que hacen en ese momento porque quieren, sino porque en ese momento que están dañadas no pueden hacer otra cosa. Y desde el afecto, el acompañamiento, la confianza de que pueden salir de ahí, desde esa mirada positiva, se puede ayudar. Y luego buscar ayuda profesional, ¿no? Pues bueno,
0: Sí.
1: también hay técnicas y hay en algunos momentos incluso tratamientos farmacológicos o psicoterapéuticos que pueden ayudar a remediar, ¿no? Estos aspectos del ser humano, estos niveles de sufrimiento que en muchos casos se convierten en trastornos. Entonces, buscar ayuda especializada y una mirada amorosa, atenta y confiada, es decir, desde la confianza de que la persona es capaz, yo que diría que son las recetas para poder ayudar a estas personas.
0: Bien, doctora, la verdad que está todo muy interesante. No quisiéramos, pero tenemos que hacer una pequeña pausa para que nuestros oyentes que quieran también comunicarse, ponerse en contacto. Voy a dar los teléfonos gratuitamente desde Estados Unidos y Puerto Rico al 1-866-398-6377. También se pueden comunicar desde otros países llamando al 1-205-271-2976. Y en Argentina nos pueden llamar o mandar mensaje de WhatsApp al 549-1140939575. Vamos a una pausa y regresamos enseguida.
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1: Estamos en Solo el Amor Crea. Para los que se incorporan ahora a nuestra programación, estamos con la doctora Marina Díaz Marsá, presidenta de la Sociedad Española de Psiquiatría y Salud Mental, jefe de sección en el Instituto de Psiquiatría y Salud Mental del Hospital Clínico San Carlos de Madrid, profesora de psiquiatría en la Universidad Complutense de Madrid, elegida como una de las 500 mujeres más influyentes en 2019-2020 y una de las 5 mejores psiquiatras de España en 2019 y 2022. Y el tema de hoy es aprender a tolerar el malestar de la vida cotidiana ante los fracasos, la educación de los jóvenes también, qué está sucediendo en nuestra sociedad con nuestros jóvenes, con nuestros niños. Realmente es una sociedad que sufre más que en tiempos pasados y por eso tenemos que acudir a los especialistas o en qué estamos fallando. Bueno, pues el problema se nos plantea muy amplio, pero gracias a la doctora Marina estamos aprendiendo a reconocer alguna de estas raíces y ahora estaba escuchando la canción que nos puso la hermana Ofelia en la pausa, que hablaba precisamente de la traición de Judas y de toda la pasión de nuestro Señor, y pensaba, ¿no?, que cómo nuestra fe se asienta también sobre un fracaso del Dios hombre, pero que acaba en victoria, ¿no? Ese fracaso a vista humana es como pudo ser la traición de Jesús y la crucifixión, pero que no tenemos que temer porque acaba en victoria. Doctora Marina, ¿sigue en línea?
2: Aquí sigo, oyendo también tus palabras.
1: Me dice la hermana Ofelia que tenemos algunos audios de nuestros oyentes. ¿Quiere escucharlos?
2: Perfecto, adelante.
1: Vamos con el primero.
3: Hola, soy Valeria de Colombia y creo que la presencia de los padres no se suple con otras cosas y que a veces da la sensación de que los padres de hoy quieren cumplir su ausencia en la casa dándole cosas materiales o permiso a sus hijos y que a veces se plantea la necesidad de trabajar para darle a los hijos una vida digna y entienden por una vida digna el que no les falte nada a los hijos, cuando los niños lo único que necesitan es a sus padres. No sé si mucha de la demanda que hay en los jóvenes de hoy de necesitar muchas cosas en el fondo tiene que ver más con la ausencia de los afectos más básicos en la familia.
2: Pues totalmente de acuerdo, ¿no?, con este audio, ¿no? Porque es sorprendente cómo en la consulta, gente adulta, al final siempre va a eso, a los padres, a las heridas de los padres, y qué importante es ese sentirse amado por los padres.
1: Sí, que a veces creemos que nuestros hijos pueden necesitar muchas cosas y lo que están necesitando es a los padres.
2: Así es.
1: Muy bien, hermana Ofelia, siguiente audio.
4: Hola, soy María Clara y quería agradecer a la doctora Marina. La verdad es que con el tiempo uno aprende de los momentos difíciles y personalmente para mí ha sido una gran ayuda la oración. Por ejemplo, ahora que estoy lejos de mi mamá porque estoy estudiando en el extranjero, se me hacía muy duro todo. Y bueno, todavía hay veces que me cuesta. Pero ahora soy más consciente y también soy consciente que tengo que agradecer por la educación que recibí. Un saludo y gracias por el programa.
1: Gracias, María Clara. El tema de la oración también, qué importante, ¿no? Cuando estamos...
2: Claro, no, aquí no esta oyente no habla de cómo en la dificultad, ¿no?, la oración la sostiene, ¿no? Desde esa, bueno, pues el enfrentarse a las dificultades de la vida, la oración es ese agua, ¿no?, que calma y que ayuda.
1: Perfecto, sí. Siguiente audio, hermana Celia.
5: Hola, soy Carola y de República Dominicana. Quería agradecer la intervención de la doctora Marina, ya que creo que es muy necesario que los padres estén junto a los hijos y especialmente ya desde pequeños ir corrigiendo los caprichos, porque aunque es más incómodo para los padres en el futuro, así se ahorran más sufrimientos a nuestros niños. Gracias por el programa y un saludo a todos.
1: Los caprichos, doctora, qué importante, ¿no?
2: Bueno, fíjate, al final el capricho, el ceder a todos los caprichos es esa visión de que se puede tener todo, ¿no? Y al final, bueno, pues es a veces quieres más cuando dices que no a algunas cosas que cuando dices que sí, ¿no? Yo creo que en la educación tiene que haber flexibilidad, ¿no? Y no es todo es no, ni todo es sí, pero efectivamente los caprichos van de la mano, el limitar los caprichos de que no se puede tener todo y que, bueno, pues a veces hay que sentir la falta, ¿no? Sentir la falta y desde la falta también la motivación al crecimiento.
1: Y que muchas veces los que más sufren negando, me decía una vez una madre, si mi hijo supiera que la que más sufro soy yo, más que él, ¿no? Pero bueno.
2: Efectivamente, porque bueno, es más fácil muchas veces ceder, ¿no? A esa demanda que decir que no.
1: Y en esto también va muy metida la comodidad, ¿verdad? Que hoy en día también es otra realidad de la vida que llevamos, que nos
2: Eso
1: han puesto las cosas tan cómodas.
2: claro, tiene que ver también con el cansancio, ¿no? Porque esa falta de conciliación y esas necesidad desmedida de muchas cosas hace que los padres muchas veces estén cansados y desde el cansancio, ¿no? Pues el poner límites se les hace ya muy cuesta arriba. Entonces, bueno, si todos pudiéramos filtrar un poco nuestras necesidades, tener menos necesidades y de alguna manera entender esa importancia de la conciliación y desde la conciliación el educar, pues yo creo que estaríamos educando una sociedad más resiliente.
1: Cuando habla de resiliencia, ¿puede aclarar el término para nuestros oyentes?
2: Sí, bueno, la persona resiliente es que es capaz de superar las dificultades y los conflictos que pueda tener la vida. Es decir, que eso no quiere decir que no sufra, porque puede sufrir ante los conflictos y ante las dificultades, pero no se hunde, ¿no? Sino que se supera y de alguna manera persiste en el afrontamiento de esa dificultad.
1: Importantísimo. Hoy en día se habla mucho y es verdad que lo necesitamos. Siguiente audio, hermana Ofelia.
6: Hola, soy Natalia Durán desde Boston, Estados Unidos. Quería agradecerles por el programa de hoy, en especial a la doctora Marina, porque es verdad que a veces nos ponemos expectativas muy altas, bueno, tanto a mí, incluso a mis hijos, a mis seres queridos, familiares, y eso afecta también a la convivencia. Me hace esperar muchísimas cosas de los demás y me desilusiono. Me está ayudando mucho este programa, así que un millón de gracias. Un saludo desde Boston, Estados Unidos.
4: Hola, soy María Clara.
1: Muy bien, está, creo que se llama Natalia, creo que dijo. Pues sí. Qué importante lo que ha dicho, doctora, el tema de cuando esperamos cosas de los demás, ¿no?
2: Además, siempre esperamos de los demás lo que no nos pueden dar, ¿no?
1: Claro.
2: Y eso, bueno, yo me encanta el libro Elogio de la vida imperfecta, que habla de esa de un otro limitado que no nos puede dar lo que nosotros esperamos y de un yo limitado que espera del otro lo que no nos puede dar. Y cómo esas expectativas y ver lo que falta y no lo que tenemos a veces ahogan también a los jóvenes, ¿eh? Porque a veces esperamos una proyección de nosotros mismos cuando, como decía en otro momento del programa, ellos son otros, tienen otros objetivos, otras expectativas. Y es muy importante ver lo que tenemos y no lo que falta, porque ahí podemos afectar mucho la autoestima de los jóvenes.
1: Y afecta en general a la convivencia, ¿no? A toda la familia, a todos nuestros seres, porque claro, uno está esperando algo de los otros y se crea un ambiente de mucha desilusión, ¿no?
2: Claro, de tensión, fíjate, de no ver a los hijos con afecto, con cariño, ¿no? De no darle esa mirada confiada, positiva, del padre y la madre que miran con amor, porque si estás bien, siempre esperando de tu hijo otra cosa diferente, al final le estás larvando su identidad y su autoestima.
1: Totalmente, así es. Siguiente, hay otro audio, hermana Ofelia, creo que había, ¿no? Ahí me dice también una cosa.
7: Muy buenas tardes, mi nombre es Olga, les hablo desde Extremadura. Soy una madre de tres hijos, una de ellas ya es universitaria, los otros dos dentro de poco lo serán, si Dios quiere. Quería primeramente agradecerle de manera muy especial, muy cariñosa a la doctora Marina esta intervención, estos consejos y esta guía, porque realmente los padres estamos muy necesitados. Necesitamos un apoyo. No queremos ver sufrir a nuestros hijos en general, pero a veces creo que es importante dejarles que asuman ciertos sufrimientos en la vida, que conozcan el fracaso, que sean conscientes de que todos nuestros actos tienen unas consecuencias. Y no sé, a veces los padres podemos llegar a hacer daño a nuestros hijos poniéndole expectativas que no son para ellos y cómo compaginar para ayudarlos a tomar decisiones. En fin, muchísimas gracias a todos y enhorabuena por el programa. Hola.
1: El tema de cómo compaginar lo que decía Olga ya al final, ¿no? Para tomar decisiones, porque es verdad que uno a veces ve que los hijos tienen determinadas cualidades, estoy poniéndome, ¿no? En lugar de los padres, determinadas cualidades, determinadas aptitudes, y uno dice, es que le vendría bien estudiar esto, le vendría bien hacer esto otro. Y hijo, pues, y a veces uno, y es verdad, uno en cierta manera tiene que guiar a los hijos, ¿no? No los puedes dejar a su. Pero ¿cuál es el límite de esa guía y de esa expectativa que uno a veces se pone, ¿no? Que era de lo que veníamos hablando antes, porque por una parte sí que debemos aconsejar, ¿verdad?
2: Sí, pero como decía, debemos aconsejar, debemos acompañar, inducir a la reflexión, al pensamiento, que uno piense qué va a querer en un futuro, qué se le da bien, en fin, qué está dispuesto a sacrificar por una cosa u otra. Pero tú date cuenta que cuando dos personas piensan siempre lo mismo, hay una que no piensa. Es decir, que el tolerar el que nuestros hijos a veces decidan cosas diferentes a la nuestra no quiere decir que sea malo, quiere decir que es diferente. Yo siempre digo que un pantalón rojo y un pantalón azul, pues no hay ninguno más bonito, pero a lo mejor a uno le gusta más un color y a uno le gusta otro, ¿no? Y también hay que dejar a los jóvenes que descubran, pues no sé, sus propias fortalezas, ¿no? Y solo desde el desempeño, desde la experimentación, pues pueden descubrir esas fortalezas y debilidades, ¿no? Ya digo, siempre estando presente, siempre estando atento y siempre desde la comunicación, induciendo al pensamiento y a la reflexión.
1: Bueno, también hay que dejar, ¿no? Que una vez que deciden algo, pues se hagan cargo de las consecuencias, ¿no? Es la manera de experimentar y de aprender en la vida, ¿no? De la experiencia.
2: Sí, porque todo tiene consecuencias, ¿no?
1: Claro. Llega una pregunta desde Puerto Rico por escrito, a ver si soy capaz de interpretar. Dice, gracias por el Mari soy María de Puerto Rico, gracias por el programa de hoy. Y hacer una pregunta a la doctora Marina. Soy profesora y vengo ya desde hace años notando un gran cambio generacional. Se sacan de quicio y se magnifican situaciones que si esta me hace bullying, que si me acosan, y hay veces que hay que invertir mucho tiempo para resolver situaciones que la mayoría de las veces responde a la vulnerabilidad de la adolescente y a la incapacidad de superar la menor crítica u observación. No digo que no haya que corregir a quienes, como siempre ha habido, se meten con los más débiles, pero ¿cómo ayudar a esos débiles para que no les afecte tanto? ¿Qué herramientas puedo dar a los jóvenes y también a las familias en este sentido, ¿no? Habla del bullying y de la vulnerabilidad frente a las críticas, ¿no?
2: Bueno, es que fíjate, yo creo que ocurren las dos cosas. Uno, hoy el acoso, yo te diría que es más impactante, porque además el acoso no solo termina en las aulas, sino que el acoso está en las redes, y la verdad es que en redes que se puede exponer a muchas personas, se dicen unas cosas muy lesivas.
1: Sí.
2: También es una sociedad muy precoz, ¿no? Y entonces las cosas que se dicen y se hacen pueden resultar muy lesivas. Y por otra parte, en esa fragilidad, en ese, bueno, pues no aceptar que el otro es diferente, o que, bueno, o que el otro puede hacer una crítica mía, pues está el otro extremo de considerar acoso, pues eso, cualquier diferencia interpersonal o cualquier, digo, yo puedo ser más afín a unas personas o a otras, y por eso no estoy dejando de lado a otro chico o otra chica, ¿no? Sino que hay que entender las afinidades, el, bueno, el que uno puede ser, tener, encontrarse más a gusto con un grupo y no con un grupo. Entonces yo creo que existen las dos cosas. Por una parte, existe una cosa y una sociedad muy agresiva que además se potencia por las redes, y también es verdad que en esa no aceptación de la incompletud o no aceptación del conflicto, se considera acoso situaciones que forman parte de desarrollo adolescente. Al final, lo que hay que poner en la cabeza de los padres es sentido común, ¿no? Es decir, pues sí, que el acoso produce trastornos mentales importantes, y la aceptación de la diversidad y de las relaciones interpersonales diferentes entre los diferentes miembros de una clase, pues tiene que ser parte de la vida.
1: Así es. Llega otra pregunta más, está desde Argentina. Dice, ahora que la doctora habló de no desilusionarse de los defectos de los demás. Y cómo llevar, a ver si logro interpretar lo que pone, porque a veces escribe muy rápido, cómo llevar el tema de ver que el otro es caprichoso y que solo lleva la contraria porque quiere, a los típicos contra, ¿no? ¿Qué hacer? Porque cuando uno quiere poner límites para que se haga lo correcto y cómo hacer para no ser rígido, pero tampoco tolerar lo que no está bien. No sé si se ha captado del todo porque está un poco
2: Sí, es una
1: enrevesada.
2: pregunta difícil, ¿no? ¿Qué tolerar y qué no tolerar, ¿no? O
1: Claro.
2: sea, ¿dónde? Bueno, al final es que el tema está en la flexibilidad, ¿no? Ni el todo ni el nada. Y a lo mejor plantearse a veces el por qué no y por qué sí, ¿no? Porque el no por el no, pues a veces tampoco tiene sentido. Y a veces tenemos que relativizar, ¿no? Entonces, pero la barra libre para todo tampoco es buena. Entonces, bueno, es verdad que ser padre no es fácil, ¿no? Porque esa flexibilidad, ese, bueno, ese dónde ceder y dónde no ceder, no siempre es fácil, pero yo diría que en casa, en las casas tiene que haber pocos límites y muy claros, ¿no? O sea, cosas que son, que no, uno no se las puede saltar nunca, y cosas que desde, bueno, la comunicación a lo mejor se pueden flexibilizar. Es verdad que a veces desde el cansancio nos sale el no porque lo digo yo, ¿no? Que a todos nos ha salido, y me pongo la primera, pero quizá, bueno, el porque lo digo yo no sea la razón, ¿no? Ahí también hay que intentar hacer entender al hijo por qué sí y por qué no, ¿no? Y bueno, pues, y bueno, y a veces, claro, ser padre no es ser amigo, ¿no? En fin, y nosotros estamos en un grado de maduración superior al adolescente. Tampoco lo pueden entender todo en ocasiones, y tampoco podemos ponernos a su nivel, ¿no? Y bueno, entender también ese momento difícil, pues donde las hormonas juegan un papel importante, donde su función es tirar para el otro lado y nosotros para el nuestro, y donde, bueno, pues desde la adolescencia también están buscando su identidad, y a veces intentan buscar la identidad a la contra, ¿no? Con lo cual, bueno, pues tenemos que hacer ese juego, ¿no? De tira y afloja, que es verdad que no siempre es fácil.
1: Doctora, nos quedan unos minutitos para llegar al final del programa. Nos ha enseñado a educar a nuestros hijos al tema del fracaso, a qué expectativas tenemos que poner, a la necesidad de pasar tiempo también con nuestros hijos. Y en estos minutitos finales quería pedirle una reflexión final. Estaba leyendo una frase de San Francisco de Sales que decía: ten paciencia con todas las cosas, pero ante todo ten paciencia contigo mismo, ¿no? Así que le dejo esta reflexión final, doctora, si nos quiere decir algo.
2: Pues mira, porque a veces lo que queremos del otro es reflejo de nosotros mismos, ¿no? Entonces también es importante conocerse, conocerse a uno mismo para poder educar. Y pedir perdón, es importante pedir perdón en la educación. Y desde luego esa mirada confiada de que nuestro hijo es capaz, ¿no? De que puede fracasar, puede errar, puede disgustarnos. Pero bueno, desde el afecto y desde la mirada confiada de que es capaz hacerle crecer, ¿no? En esa búsqueda bueno, de una vida quizá más lejana a la nuestra, de la mano del Señor y desde el amor, ¿no? El amor
1: Perfecto.
2: transforma.
1: Perfecto, doctora. Muchísimas gracias por su disponibilidad, por su entrega y su dedicación. Y bueno, pues cuenta ya con las oraciones de todos los oyentes de Radio Católica Mundial y de NSE Internacional, que somos una gran familia.
2: Pues os lo agradezco muchísimo, porque todos necesitamos oraciones, así que muchísimas gracias y ha sido un placer pasar este rato con vosotros.
1: Muy bien, me despido con una frase en este mes de mayo.
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8: La vida de cada ser humano, como creación de Dios, es sagrada y de infinito valor, porque Él nos ha creado a todos nosotros, incluso al niño recién concebido. La imagen de Dios está en ese niño que aún no ha nacido. Beata Madre Teresa de Calcuta.
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0: ¿Qué soy yo? ¿Qué es el hombre? Nada más que es un proyecto de Dios. Dios te da lo necesario al crearte sin pedirte permiso, porque es el dueño, para que realices ese proyecto de Dios que eres tú.
1: Reverendo Padre Rodrigo Molina, inspirador de NSE Radio.

0: Por la señal de la Santa Cruz, de nuestros enemigos, líbranos, Señor Dios nuestro, en el nombre del Padre, y del Hijo, y del Espíritu Santo. Amén. Acto de contrición.
1: Señor mío Jesucristo, Dios y hombre verdadero, Creador, Padre y Redentor mío, por ser vos quien sois bondad infinita, y porque os amo sobre todas las cosas, me pesa de todo corazón haberos ofendido. También me pesa porque podéis castigarme con las penas del infierno. Ayudado de vuestra divina gracia, propongo firmemente nunca más pecar, confesarme y cumplir la penitencia que me fuere impuesta. Amén.
0: Misterios gloriosos. Primer misterio, la resurrección del Señor. Y he aquí que se produjo un gran terremoto, pues un ángel del Señor descendió del cielo, y acercándose, removió la piedra y se sentó sobre ella. Llenos de miedo, los guardias se aterrorizaron y se quedaron como muertos. El ángel tomó la palabra y dijo a las mujeres: «No temáis vosotras, ya sé que buscáis a Jesús el crucificado. No está aquí, porque ha resucitado como había dicho». Puesto que hemos resucitado con Cristo, debemos buscar y saborear las cosas que son del cielo. Éramos hijos de los hombres y somos ahora hijos de Dios. No seamos, pues, insensatos, amando la vanidad y buscando la mentira. Quien resucita del pecado disfrutará también de la segunda resurrección gloriosa. La una es medio para la otra. La señal para reconocer si nos hemos levantado con la primera resurrección es ver si gustamos las cosas celestiales. Padre nuestro que estás en el cielo, santificado sea tu nombre. Venga a nosotros tu reino. Hágase tu voluntad en la tierra como en el cielo.
2: Danos hoy nuestro pan de cada día. Perdona nuestras ofensas, como también nosotros perdonamos a los que nos ofenden. No nos dejes caer en la tentación, y líbranos del mal. Amén.
0: Dios te salve, María, llena eres de gracia, el Señor es contigo. Bendita tú eres entre todas las mujeres, y bendito es el fruto de tu vientre, Jesús.
2: Santa María, Madre de Dios, ruega por nosotros pecadores, ahora y en la hora de nuestra muerte. Amén.
0: Dios te salve, María, llena eres de gracia, el Señor es contigo. Bendita tú eres entre todas las mujeres, y bendito es el fruto de tu vientre, Jesús.
2: Santa María, Madre de Dios, ruega por nosotros pecadores, ahora y en la hora de nuestra muerte. Amén.
0: Dios te salve, María, llena eres de gracia, el Señor es contigo. Bendita tú eres entre todas las mujeres, y bendito es el fruto de tu vientre, Jesús.
2: Santa María, Madre de Dios, ruega por nosotros pecadores, ahora y en la hora de nuestra muerte. Amén.
0: Dios te salve, María, llena eres de gracia, el Señor es contigo. Bendita tú eres entre todas las mujeres, y bendito es el fruto de tu vientre, Jesús.
2: Santa María, Madre de Dios, ruega por nosotros pecadores, ahora y en la hora de nuestra muerte. Amén.
0: Dios te salve, María, llena eres de gracia, el Señor es contigo. Bendita tú eres entre todas las mujeres, y bendito es el fruto de tu vientre, Jesús.
2: Santa María, Madre de Dios, ruega por nosotros pecadores, ahora y en la hora de nuestra muerte. Amén.
0: Dios te salve, María, llena eres de gracia, el Señor es contigo. Bendita tú eres entre todas las mujeres, y bendito es el fruto de tu vientre, Jesús.
2: Santa María, Madre de Dios, ruega por nosotros pecadores, ahora y en la hora de nuestra muerte. Amén.
0: Dios te salve, María, llena eres de gracia, el Señor es contigo. Bendita tú eres entre todas las mujeres, y bendito es el fruto de tu vientre, Jesús.
2: Santa María, Madre de Dios, ruega por nosotros pecadores, ahora y en la hora de nuestra muerte. Amén.

0: Dios te salve María, llena eres de gracia, el Señor es contigo, bendita tú eres entre todas las mujeres, y bendito es el fruto de tu vientre, Jesús.
1: Santa María, Madre de Dios, ruega por nosotros pecadores, ahora y en la hora de nuestra muerte. Amén.
0: Dios te salve María, llena eres de gracia, el Señor es contigo, bendita tú eres entre todas las mujeres, y bendito es el fruto de tu vientre, Jesús.
1: Santa María, Madre de Dios, ruega por nosotros pecadores, ahora y en la hora de nuestra muerte. Amén.
0: Dios te salve María, llena eres de gracia, el Señor es contigo, bendita tú eres entre todas las mujeres, y bendito es el fruto de tu vientre, Jesús.
1: Santa María, Madre de Dios, ruega por nosotros pecadores, ahora y en la hora de nuestra muerte. Amén.
0: Gloria al Padre, y al Hijo, y al Espíritu Santo.
1: Como era en el principio, ahora y siempre, por los siglos de los siglos. Amén.
2: María, Madre de Gracia, Madre de Piedad y Misericordia, defiéndenos del enemigo y ampáranos, ahora y en la hora de nuestra muerte. Amén. Oh Jesús mío, perdonad nuestros pecados, libradnos del fuego del infierno, llevad al cielo a todas las almas, especialmente a las más necesitadas de vuestra misericordia.
0: Segundo misterio, la ascensión del Señor. Los sacó hasta cerca de Betania, y levantando sus manos, los bendijo. Y sucedió que mientras los bendecía, se alejó de ellos y se elevaba al cielo. Y ellos le adoraron y regresaron a Jerusalén con gran gozo. Tú, Señor, que te elevas hasta lo alto de los cielos, y eres rico en misericordia, dígnate mirar a los desvalidos y pobres de la tierra. Jesús sube a los cielos para preparar nuestro lugar. Mas no esperemos que el camino de esta vida sea de rosas y triunfos. Será de espinas y cruz, pero con alegría y amor, como el Padre quiso para su Hijo Jesucristo.
1: Padre nuestro que estás en el cielo, santificado sea tu nombre. Venga a nosotros tu reino, hágase tu voluntad en la tierra como en el cielo.
0: Danos hoy nuestro pan de cada día, perdona nuestras ofensas, como también nosotros perdonamos a los que nos ofenden. No nos dejes caer en la tentación y líbranos del mal. Amén.
1: Dios te salve María, llena eres de gracia, el Señor es contigo. Bendita tú eres entre todas las mujeres. Y bendito es el fruto de tu vientre, Jesús.
0: Santa María, Madre de Dios, ruega por nosotros pecadores, ahora y en la hora de nuestra muerte. Amén.
1: Dios te salve María, llena eres de gracia, el Señor es contigo. Bendita tú eres entre todas las mujeres, y bendito es el fruto de tu vientre, Jesús.
0: Santa María, Madre de Dios, ruega por nosotros pecadores, ahora y en la hora de nuestra muerte. Amén.
1: Dios te salve María, llena eres de gracia, el Señor es contigo. Bendita tú eres entre todas las mujeres, y bendito es el fruto de tu vientre, Jesús.
0: Santa María, Madre de Dios, ruega por nosotros pecadores, ahora y en la hora de nuestra muerte. Amén.
1: Dios te salve María, llena eres de gracia, el Señor es contigo. Bendita tú eres entre todas las mujeres, y bendito es el fruto de tu vientre, Jesús.
0: Santa María, Madre de Dios, ruega por nosotros pecadores, ahora y en la hora de nuestra muerte. Amén.
1: Dios te salve María, llena eres de gracia, el Señor es contigo. Bendita tú eres entre todas las mujeres, y bendito es el fruto de tu vientre, Jesús.
0: Santa María, Madre de Dios, ruega por nosotros pecadores, ahora y en la hora de nuestra muerte. Amén.
1: Dios te salve María, llena eres de gracia, el Señor es contigo. Bendita tú eres entre todas las mujeres, y bendito es el fruto de tu vientre, Jesús.
0: Santa María, Madre de Dios, ruega por nosotros pecadores,
3: ahora y en la hora de nuestra muerte. Amén.
1: Dios te salve María, llena eres de gracia, el Señor es contigo. Bendita tú eres entre todas las mujeres, y bendito es el fruto de tu vientre, Jesús.
0: Santa María, Madre de Dios, ruega por nosotros pecadores, ahora y en la hora de nuestra muerte. Amén.
1: Dios te salve María, llena eres de gracia, el Señor es contigo. Bendita tú eres entre todas las mujeres, y bendito es el fruto de tu vientre, Jesús.
0: Santa María, Madre de Dios, ruega por nosotros pecadores, ahora y en la hora de nuestra muerte. Amén.
1: Dios te salve María, llena eres de gracia, el Señor es contigo. Bendita tú eres entre todas las mujeres, y bendito es el fruto de tu vientre, Jesús.
0: Santa María, Madre de Dios, ruega por nosotros pecadores, ahora y en la hora de nuestra muerte. Amén.
1: Dios te salve María, llena eres de gracia, el Señor es contigo. Bendita tú eres entre todas las mujeres, y bendito es el fruto de tu vientre, Jesús.
0: Gloria, Santa María, Madre de Dios, ruega por nosotros pecadores, ahora y en la hora de nuestra muerte. Amén.
1: Gloria al Padre, y al Hijo, y al Espíritu Santo.
0: Como era en el principio, ahora y siempre, por los siglos de los siglos. Amén.
2: María, Madre de Gracia, Madre de Piedad y Misericordia, defiéndenos del enemigo y ampáranos, ahora y en la hora de nuestra muerte. Amén. Oh Jesús mío, perdonad nuestros pecados, libradnos del fuego del infierno, llevad al cielo a todas las almas, especialmente a las más necesitadas de vuestra misericordia.
0: Tercer misterio: la venida del Espíritu Santo sobre María Santísima y el Colegio Apostólico.

0: Al cumplirse el día de Pentecostés, estaban los discípulos juntos en un lugar y se produjo de repente un ruido venido del cielo, como de un viento impetuoso, que llenó toda la casa donde se encontraban. Aparecieron unas lenguas de fuego que se posaron sobre cada uno de ellos, quedando todos llenos del Espíritu Santo. Y comenzaron a hablar en lenguas extranjeras según el Espíritu Santo les inspiraba. No vendrá el Espíritu Santo a ti si no tienes hambre de Él, si no tienes deseos de Él. No te canses de desearlo, aunque te parezca que lo esperas y no viene, aunque te parezca que lo llamas y no responde. Persevera siempre en el deseo y no te fallará. Encerrémonos con María y los apóstoles en el cenáculo para recibir también nosotros nuestra lengua de fuego. Ella nos hará cristianos más fervorosos, valientes apóstoles del Evangelio. Padre nuestro que estás en el cielo, santificado sea tu nombre, venga a nosotros tu reino, hágase tu voluntad en la tierra como en el cielo.
1: Danos hoy nuestro pan de cada día, perdona nuestras ofensas, como también nosotros perdonamos a los que nos ofenden. No nos dejes caer en la tentación y líbranos del mal. Amén.
0: Dios te salve, María, llena eres de gracia, el Señor es contigo. Bendita tú eres entre todas las mujeres y bendito es el fruto de tu vientre, Jesús.
1: Santa María, Madre de Dios, ruega por nosotros pecadores, ahora y en la hora de nuestra muerte. Amén.
0: Dios te salve, María, llena eres de gracia, el Señor es contigo. Bendita tú eres entre todas las mujeres y bendito es el fruto de tu vientre, Jesús.
1: Santa María, Madre de Dios, ruega por nosotros pecadores, ahora y en la hora de nuestra muerte. Amén.
0: Dios te salve, María, llena eres de gracia, el Señor es contigo. Bendita tú eres entre todas las mujeres y bendito es el fruto de tu vientre, Jesús.
1: Santa María, Madre de Dios, ruega por nosotros pecadores, ahora y en la hora de nuestra muerte. Amén.
0: Dios te salve, María, llena eres de gracia, el Señor es contigo. Bendita tú eres entre todas las mujeres, y bendito es el fruto de tu vientre, Jesús.
1: Santa María, Madre de Dios, ruega por nosotros pecadores, ahora y en la hora de nuestra muerte. Amén.
0: Dios te salve, María, llena eres de gracia, el Señor es contigo. Bendita tú eres entre todas las mujeres, y bendito es el fruto de tu vientre, Jesús.
1: Santa María, Madre de Dios, ruega por nosotros pecadores, ahora y en la hora de nuestra muerte. Amén.
0: Dios te salve, María, llena eres de gracia, el Señor es contigo. Bendita tú eres entre todas las mujeres, y bendito es el fruto de tu vientre, Jesús.
1: Santa María, Madre de Dios, ruega por nosotros pecadores, ahora y en la hora de nuestra muerte. Amén.
0: Dios te salve, María, llena eres de gracia, el Señor es contigo. Bendita tú eres entre todas las mujeres, y bendito es el fruto de tu vientre, Jesús.
1: Santa María, Madre de Dios, ruega por nosotros pecadores, ahora y en la hora de nuestra muerte. Amén.
0: Dios te salve, María, llena eres de gracia, el Señor es contigo. Bendita tú eres entre todas las mujeres, y bendito es el fruto de tu vientre, Jesús.
1: Santa María, Madre de Dios, ruega por nosotros pecadores, ahora y en la hora de nuestra muerte. Amén.
0: Dios te salve, María, llena eres de gracia, el Señor es contigo. Bendita tú eres entre todas las mujeres, y bendito es el fruto de tu vientre, Jesús.
1: Santa María, Madre de Dios, ruega por nosotros pecadores, ahora y en la hora de nuestra muerte. Amén.
0: Dios te salve, María, llena eres de gracia, el Señor es contigo. Bendita tú eres entre todas las mujeres, y bendito es el fruto de tu vientre, Jesús.
1: Santa María, Madre de Dios, ruega por nosotros pecadores, ahora y en la hora de nuestra muerte. Amén.
0: Gloria al Padre, y al Hijo, y al Espíritu Santo.
1: Como era en el principio, ahora y siempre, por los siglos de los siglos. Amén.
2: María, Madre de Gracia, Madre de Piedad y Misericordia, defiéndenos del enemigo y ampáranos, ahora y en la hora de nuestra muerte. Amén. Oh Jesús mío, perdonad nuestros pecados, libradnos del fuego del infierno, llevad al cielo a todas las almas, especialmente a las más necesitadas de vuestra misericordia.
0: Cuarto misterio: la asunción de Nuestra Señora en cuerpo y alma al cielo. ¿Quién es esta que sube del desierto, apoyada sobre su amado, como columna de humo aromático, como aroma de incienso y mirra? Desbordo de gozo en el Señor y me alegro en Dios mi Salvador, porque me ha vestido un traje de gala y me ha envuelto en un manto de triunfo, como novia que se adorna con sus joyas. Si Cristo, justo juez, reparte los premios con arreglo a las obras de cada uno, justo es que María, su madre, recibiera un don inefable y gloria que excede toda comparación. Tal fue su entrada corporal en el cielo para estar a la diestra de Dios. Me gozo, madre mía, con vuestro gozo, y me alegro con vuestra gloria. Alcanzadme gracia eficaz para venir un día a glorificar con vos a mi Jesús en el cielo, después de haberlo glorificado con mis buenas obras aquí en la tierra.
1: Padre nuestro que estás en el cielo, santificado sea tu nombre, venga a nosotros tu reino, hágase tu voluntad en la tierra como en el cielo.
0: Danos hoy nuestro pan de cada día, perdona nuestras ofensas, como también nosotros perdonamos a los que nos ofenden. No nos dejes caer en la tentación y líbranos del mal. Amén.
1: Dios te salve María, llena eres de gracia, el Señor es contigo. Bendita tú eres entre todas las mujeres y bendito es el fruto de tu vientre, Jesús.
0: Santa María, Madre de Dios, ruega por nosotros pecadores, ahora y en la hora de nuestra muerte. Amén.
1: Dios te salve María, llena eres de gracia, el Señor es contigo. Bendita tú eres entre todas las mujeres, y bendito es el fruto de tu vientre, Jesús.
0: Santa María, Madre de Dios, ruega por nosotros pecadores, ahora y en la hora de nuestra muerte. Amén.
1: Dios te salve María, llena eres de gracia, el Señor es contigo. Bendita tú eres entre todas las mujeres, y bendito es el fruto de tu vientre, Jesús.
0: Santa María, Madre de Dios, ruega por nosotros pecadores, ahora y en la hora de nuestra muerte. Amén.
1: Dios te salve María, llena eres de gracia, el Señor es contigo. Bendita tú eres entre todas las mujeres, y bendito es el fruto de tu vientre, Jesús.
0: Santa María, Madre de Dios, ruega por nosotros pecadores, ahora y en la hora de nuestra muerte. Amén.
1: Dios te salve María, llena eres de gracia, el Señor es contigo. Bendita tú eres entre todas las mujeres, y bendito es el fruto de tu vientre, Jesús.
0: Santa María, Madre de Dios, ruega por nosotros pecadores, ahora y en la hora de nuestra muerte. Amén.
1: Dios te salve María, llena eres de gracia, el Señor es contigo. Bendita tú eres entre todas las mujeres, y bendito es el fruto de tu vientre, Jesús.
0: Santa María, Madre de Dios, ruega por nosotros pecadores, ahora y en la hora de nuestra muerte. Amén.
1: Dios te salve María, llena eres de gracia, el Señor es contigo. Bendita tú eres entre todas las mujeres, y bendito es el fruto de tu vientre, Jesús.
0: Santa María, Madre de Dios, ruega por nosotros pecadores, ahora y en la hora de nuestra muerte. Amén.
1: Dios te salve María, llena eres de gracia, el Señor es contigo. Bendita tú eres entre todas las mujeres, y bendito es el fruto de tu vientre, Jesús.
0: Santa María, Madre de Dios, ruega por nosotros pecadores, ahora y en la hora de nuestra muerte. Amén.
1: Dios te salve María, llena eres de gracia, el Señor es contigo. Bendita tú eres entre todas las mujeres, y bendito es el fruto de tu vientre, Jesús.
0: Santa María, Madre de Dios, ruega por nosotros pecadores, ahora y en la hora de nuestra muerte. Amén.
1: Dios te salve María, llena eres de gracia, el Señor es contigo. Bendita tú eres entre todas las mujeres, y bendito es el fruto de tu vientre, Jesús.
0: Gloria, Santa María, Madre de Dios, ruega por nosotros pecadores, ahora y en la hora de nuestra muerte. Amén.
1: Gloria al Padre, y al Hijo, y al Espíritu Santo.
0: Como era en el principio, ahora y siempre, por los siglos de los siglos. Amén.
1: María, Madre de Gracia, Madre de Piedad y Misericordia, defiéndenos del enemigo y ampáranos, ahora y en la hora de nuestra muerte. Amén. Oh Jesús mío, perdonad nuestros pecados, libradnos del fuego del infierno, llevad al cielo a todas las almas, especialmente a las más necesitadas de vuestra misericordia.
0: Quinto misterio: la coronación de la Santísima Virgen María como Reina y Señora de todo lo creado. En ese momento se abrió en el cielo el santuario de Dios. Dentro del santuario uno podía ver el arca de la alianza de Dios. Apareció en el cielo una mujer vestida de sol, la luna bajo sus pies y una corona de 12 estrellas sobre su cabeza. Dios Hijo ha comunicado a su madre todo lo que él adquirió durante su vida y su muerte. La hizo tesorera de todo lo que su padre le entregó en herencia. Dios Todopoderoso, que nos has dado como madre y como reina a la madre de tu unigénito, concédenos que, protegidos por su intercesión, alcancemos la gloria de tu Hijo en el reino de los cielos. Padre nuestro que estás en el cielo, santificado sea tu nombre, venga a nosotros tu reino, hágase tu voluntad en la tierra como en el cielo.
1: Danos hoy nuestro pan de cada día, perdona nuestras ofensas, como también nosotros perdonamos a los que nos ofenden. No nos dejes caer en la tentación y líbranos del mal. Amén.
0: Dios te salve María, llena eres de gracia, el Señor es contigo. Bendita tú eres entre todas las mujeres, y bendito es el fruto de tu vientre, Jesús.
1: Santa María, Madre de Dios, ruega por nosotros pecadores, ahora y en la hora de nuestra muerte. Amén.
0: Dios te salve, María, llena eres de gracia, el Señor es contigo. Bendita tú eres entre todas las mujeres, y bendito es el fruto de tu vientre, Jesús.
1: Santa María, Madre de Dios, ruega por nosotros pecadores, ahora y en la hora de nuestra muerte. Amén.
0: Dios te salve María, llena eres de gracia, el Señor es contigo. Bendita tú eres entre todas las mujeres, y bendito es el fruto de tu vientre, Jesús.
1: Santa María, Madre de Dios, ruega por nosotros pecadores, ahora y en la hora de nuestra muerte. Amén.
0: Dios te salve María, llena eres de gracia, el Señor es contigo. Bendita tú eres entre todas las mujeres, y bendito es el fruto de tu vientre, Jesús.
1: Santa María, Madre de Dios, ruega por nosotros pecadores, ahora y en la hora de nuestra muerte. Amén.
0: Dios te salve, María, llena eres de gracia, el Señor es contigo. Bendita tú eres entre todas las mujeres, y bendito es el fruto de tu vientre, Jesús.
1: Santa María, Madre de Dios, ruega por nosotros pecadores, ahora y en la hora de nuestra muerte. Amén.
0: Dios te salve, María, llena eres de gracia, el Señor es contigo. Bendita tú eres entre todas las mujeres, y bendito es el fruto de tu vientre, Jesús.
1: Santa María, Madre de Dios, ruega por nosotros pecadores, ahora y en la hora de nuestra muerte. Amén.
0: Dios te salve, María, llena eres de gracia, el Señor es contigo. Bendita tú eres entre todas las mujeres, y bendito es el fruto de tu vientre, Jesús.
1: Santa María, Madre de Dios, ruega por nosotros pecadores, ahora y en la hora de nuestra muerte. Amén.
0: Dios te salve, María, llena eres de gracia, el Señor es contigo. Bendita tú eres entre todas las mujeres, y bendito es el fruto de tu vientre, Jesús.
1: Santa María, Madre de Dios, ruega por nosotros pecadores, ahora y en la hora de nuestra muerte. Amén.
0: Dios te salve, María, llena eres de gracia, el Señor es contigo. Bendita tú eres entre todas las mujeres, y bendito es el fruto de tu vientre, Jesús.
1: Santa María, Madre de Dios, ruega por nosotros pecadores, ahora y en la hora de nuestra muerte. Amén.
0: Dios te salve, María, llena eres de gracia, el Señor es contigo. Bendita tú eres entre todas las mujeres, y bendito es el fruto de tu vientre, Jesús.
1: Santa María, Madre de Dios, ruega por nosotros pecadores, ahora y en la hora de nuestra muerte. Amén.
0: Gloria al Padre, y al Hijo, y al Espíritu Santo.
1: Como era en el principio, ahora y siempre, por los siglos de los siglos. Amén.
2: María, Madre de Gracia, Madre de Piedad y Misericordia, defiéndenos del enemigo y ampáranos, ahora y en la hora de nuestra muerte. Amén. Oh Jesús mío, perdonad nuestros pecados, libradnos del fuego del infierno, llevad al cielo a todas las almas, especialmente a las más necesitadas de vuestra misericordia.
0: Letanías lauretanas. Señor, ten piedad.
3: Señor, ten piedad.
0: Cristo, ten piedad.
3: Cristo, ten piedad.
0: Señor, ten piedad.
3: Señor, ten piedad.
0: Cristo, óyenos.
3: Cristo, óyenos.
0: Cristo, escúchanos.
3: Cristo, escúchanos.
0: Dios Padre Celestial,
3: ten misericordia de nosotros.
0: Dios Hijo Redentor del mundo,
3: ten misericordia de nosotros.
0: Dios Espíritu Santo,
3: ten misericordia de nosotros.
0: Trinidad Santa, un solo Dios,
3: ten misericordia de nosotros.
0: Santa María,
3: ruega por nosotros.
0: Santa Madre de Dios,
3: ruega por nosotros.
0: Santa Virgen de las Vírgenes,
3: ruega por nosotros.
0: Madre de Cristo,
3: ruega por nosotros.
0: Madre de la Iglesia,
3: ruega por nosotros.
0: Madre de Misericordia,
3: ruega por nosotros.
0: Madre de la Divina Gracia,
3: ruega por nosotros.
0: Madre de la Esperanza,
3: ruega por nosotros.
0: Madre Purísima,
3: ruega por nosotros.
0: Madre Castísima,
3: ruega por nosotros.
0: Madre Intacta,
3: ruega por nosotros.
0: Madre Incorrupta,
3: ruega por nosotros.
0: Madre Inmaculada,
3: ruega por nosotros.
0: Madre amable,
3: ruega por nosotros.
0: Madre admirable,
3: ruega por nosotros.
0: Madre del buen consejo,
3: ruega por nosotros.
0: Madre del Creador,
3: ruega por nosotros.
0: Madre del Salvador,
3: ruega por nosotros.
0: Virgen prudentísima,
3: ruega por nosotros.
0: Virgen digna de veneración,
3: ruega por nosotros.
0: Virgen digna de alabanza,
3: ruega por nosotros.
0: Virgen poderosa,
3: ruega por nosotros.
0: Virgen clemente,
3: ruega por nosotros.
0: Virgen fiel,
3: ruega por nosotros.
0: Espejo de justicia,
3: ruega por nosotros.
0: Trono de la sabiduría,
3: ruega por nosotros.
0: Causa de nuestra alegría,
3: ruega por nosotros.
0: Vaso espiritual,
3: ruega por nosotros.
0: Vaso digno de honor,
3: ruega por nosotros.
0: Vaso insigne de devoción,
3: ruega por nosotros.
0: Rosa mística,
3: ruega por nosotros.
0: Torre de David,
3: ruega por nosotros.
0: Torre de marfil,
3: ruega por nosotros.
0: Casa de oro,
3: ruega por nosotros.
0: Arca de la Alianza,
3: ruega por nosotros.
0: Puerta del cielo,
3: ruega por nosotros.
0: Estrella de la mañana,
3: ruega por nosotros.
0: Salud de los enfermos,
3: ruega por nosotros.
0: Refugio de los pecadores,
3: ruega por nosotros.
0: Consuelo de los migrantes,
3: ruega por nosotros.
0: Consoladora de los afligidos,
3: ruega por nosotros.
0: auxilio de los cristianos.
3: Ruega por nosotros.
0: Reina de los ángeles.
3: Ruega por nosotros.
0: Reina de los patriarcas.
3: Ruega por nosotros.
0: Reina de los profetas.
3: Ruega por nosotros.
0: Reina de los apóstoles.
3: Ruega por nosotros.
0: Reina de los mártires.
3: Ruega por nosotros.
0: Reina de los confesores.
3: Ruega por nosotros.
0: Reina de las vírgenes.
3: Ruega por nosotros.
0: Reina de todos los santos.
3: Ruega por nosotros.
0: Reina concebida sin pecado original.
3: Ruega por nosotros.
0: Reina asunta al cielo.
3: Ruega por nosotros.
0: Reina del Santísimo Rosario.
3: Ruega por nosotros.
0: Reina de la familia.
3: Ruega por nosotros.
0: Reina de la paz.
3: Ruega por nosotros.
0: Mediadora maternal de todas las gracias.
3: Ruega por nosotros.
0: Nuestra Señora del Encuentro con Dios.
3: Ruega por nosotros.
0: Cordero de Dios que quitas los pecados del mundo.
1: Perdónanos, Señor.
0: Cordero de Dios que quitas los pecados del mundo.
1: Escúchanos, Señor.
0: Cordero de Dios que quitas los pecados del mundo.
1: Ten misericordia de nosotros.
0: Ruega por nosotros, Santa Madre de Dios.
1: Para que seamos dignos de alcanzar las promesas de nuestro Señor Jesucristo.
0: Oremos. Te rogamos, Señor y Dios nuestro, que concedas a nosotros, tus siervos, gozar de perpetua salud de alma y cuerpo, y por la gloriosa intercesión de la bienaventurada siempre Virgen María, ser librados de la tristeza presente y disfrutar de la eterna alegría. Por Cristo nuestro Señor.
1: Amén.
0: Por las intenciones del Sumo Pontífice, para ganar las indulgencias concedidas. Padre nuestro que estás en el cielo, santificado sea tu nombre. Venga a nosotros tu reino, hágase tu voluntad en la tierra como en el cielo.
1: Danos hoy nuestro pan de cada día, perdona nuestras ofensas, como también nosotros perdonamos a los que nos ofenden. No nos dejes caer en la tentación y líbranos del mal. Amén.
0: Dios te salve María, llena eres de gracia, el Señor es contigo. Bendita tú eres entre todas las mujeres, y bendito es el fruto de tu vientre, Jesús.
1: Santa María, Madre de Dios, ruega por nosotros, pecadores, ahora y en la hora de nuestra muerte. Amén.
0: Gloria al Padre, y al Hijo, y al Espíritu Santo.
1: Como era en el principio, ahora y siempre, por los siglos de los siglos. Amén.
0: Por las benditas almas del purgatorio. Padre nuestro que estás en el cielo, santificado sea tu nombre. Venga a nosotros tu reino. Hágase tu voluntad en la tierra como en el cielo.
1: Danos hoy nuestro pan de cada día. Perdona nuestras ofensas, como también nosotros perdonamos a los que nos ofenden. No nos dejes caer en la tentación y líbranos del mal. Amén.
0: Dios te salve, María. Llena eres de gracia. El Señor es contigo. Bendita tú eres entre todas las mujeres, y bendito es el fruto de tu vientre, Jesús.
1: Santa María, Madre de Dios, ruega por nosotros, pecadores, ahora y en la hora de nuestra muerte. Amén.
0: Gloria al Padre, y al Hijo, y al Espíritu Santo.
1: Como era en el principio, ahora y siempre, por los siglos de los siglos. Amén.
0: Por las intenciones del reinado de María y sus miembros. Padre nuestro que estás en el cielo, santificado sea tu nombre. Venga a nosotros tu reino. Hágase tu voluntad en la tierra como en el cielo.
1: Danos hoy nuestro pan de cada día. Perdona nuestras ofensas, como también nosotros perdonamos a los que nos ofenden. No nos dejes caer en la tentación y líbranos del mal. Amén.
0: Dios te salve María, llena eres de gracia, el Señor es contigo. Bendita tú eres entre todas las mujeres, y bendito es el fruto de tu vientre, Jesús.
1: Santa María, Madre de Dios, ruega por nosotros, pecadores, ahora y en la hora de nuestra muerte. Amén.
0: Gloria al Padre, y al Hijo, y al Espíritu Santo.
1: Como era en el principio, ahora y siempre, por los siglos de los siglos. Amén.
0: Un credo al Sagrado Corazón de Jesús.
2: Creo en Dios, Padre Todopoderoso, Creador del cielo y de la tierra. Creo en Jesucristo, su único Hijo, nuestro Señor, que fue concebido por obra y gracia del Espíritu Santo. Nació de Santa María Virgen, padeció bajo el poder de Poncio Pilato, fue crucificado, muerto y sepultado, descendió a los infiernos, al tercer día resucitó de entre los muertos, subió a los cielos y está sentado a la derecha de Dios Padre Todopoderoso. Desde allí ha de venir a juzgar a vivos y muertos. Creo en el Espíritu Santo, la Santa Iglesia Católica, la comunión de los santos, el perdón de los pecados, la resurrección de la carne y la vida eterna. Amén.
0: Una salve al Inmaculado Corazón de María.
4: Dios te salve, Reina y Madre de Misericordia, vida, dulzura y esperanza nuestra. Dios te salve, a ti llamamos los desterrados hijos de Eva, a ti suspiramos gimiendo y llorando en este valle de lágrimas. Ea pues, Señora abogada nuestra, vuelve a nosotros esos tus ojos misericordiosos, y después de este destierro, muéstranos a Jesús, fruto bendito de tu vientre. Oh clementísima, oh piadosa, oh dulce siempre Virgen María, ruega por nosotros, Santa Madre de Dios, para que seamos dignos de alcanzar las promesas de nuestro Señor Jesucristo. Amén.
0: Ave María Purísima,
5: sin pecado concebida.

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0: muerte de la madre de Lucía.
1: Durante el jubileo de plata de las apariciones, la señora más brillante que el sol quiso llevar a la fiesta eterna a aquella que estuvo al lado de la pastorcita en el dolor y en la cruz que acompañó a esta revelación celestial. La señora, el día 13 de octubre, se manifestó también bajo la invocación del Carmen y vino a buscar para estar junto a ella a la señora María Rosa en el día en que la Iglesia celebra esta invocación, día 16 de julio de 1942. Aquella que nunca se atrevió a confesarse creyente en la verdad de las apariciones porque creía que era una cosa muy grande para que sucediera en su familia, entró en la luz eterna y vio la verdad. Y porque vio la verdad, se sumergió en la alabanza sin fin de los corazones pobres, como la Virgen de Nazaret, que creía que ser elegida para ser madre de Dios podía ser cualquier otra mujer de Israel, menos ella, porque Dios escoge a los más pequeños, a los pobres y humildes. La hermana Lucía registró este acontecimiento, siempre doloroso para quien queda del lado de acá. Aunque la fe ilumine estos momentos y dé sentido al paso para la otra orilla, la naturaleza humana sufre la ruptura de los lazos que tejen la vida, y cuanto más cercanos, más duele. Dejémosla abrirnos su corazón filial. Vuelo de mi madre para el cielo. Era el día 16 de julio de 1942, cuando hacia las 4 de la tarde, mi hermana Gloria me llama al teléfono y me da la noticia de la partida de nuestra querida madre para el cielo. Era el día de Nuestra Señora del Carmen, que espero la haya acogido en sus brazos maternales para transportarla al cielo. Pero a pesar de toda esta esperanza, junto a la fe que ilumina mi espíritu, la muerte natural viene siempre envuelta en el manto del pecado que la causa, y por eso se siente el peso del castigo y la oscuridad de la sepultura, junto a la nostalgia que consigo trae la separación y nos hace derramar lágrimas de dolor. También Nuestra Señora lloró en la muerte de su querido hijo y sabía que dentro de 3 días lo vería resucitado. Sé que he de volver a ver a mi madre en el cielo y esa certeza me mitiga la amargura y alivia la tristeza. Lo siento más por ella que por mí. Días antes de haber quedado en la cama imposibilitada, presintiendo su fin próximo, puso una llamada telefónica para, ya que de otra forma no podía ser, despedirse de la pobre hija que estaba tan lejos. Y permitió Dios que hasta ese pequeño consuelo le fuese negado. Ave María, te amo, mi Jesús. Siente el dolor, pero nada pierde. Tiene siempre bien vivo en su corazón el amor que la devora por la salvación de las almas y todo se transforma en ofrecimiento por aquellos que, incluso sin saberlo, esperan ayuda para volverse a Dios. En una carta escrita a una amiga en agosto de ese año, confiesa: querida amiga, tengo aquí sus 2 cartas, la de pésames y la reciente que recibí hace 3 días. Las agradezco, reconocida por todo, en especial por sus oraciones por mi recordada madre. En verdad siento vivamente la tristeza natural y el sacrificio de no haberle podido dar el último adiós en esta vida, pero por amor a nuestro buen Dios y por la conversión de tantos miserables pecadores, todos los sacrificios son pocos y me siento feliz porque el buen Dios y el inmaculado corazón de nuestra buena madre se dignaron pedirme algunos. En cuanto a mi querida madre, estoy plenamente confiada en la protección del inmaculado corazón de María, que la amaba con predilección, y a su virtud debo gracias que del cielo he recibido, que la llevó enseguida a gozar en el cielo de su feliz compañía, y que allí será su ocupación velar por los que dejó aquí en la tierra, a la espera del feliz momento de ir a unirse a ella en la posesión eterna de nuestro Dios. Parece que ese dolor natural le deja algún escrúpulo. Unos meses antes del fallecimiento de la madre, ya presintiendo cuánto ese desenlace le iría a costar, temerosa de estar negando a Dios la totalidad de su corazón, escribió a un sacerdote amigo diciendo: «No sé por qué la muerte trae un no sé qué de pena y amargura para la pobre naturaleza humana. Es este pedazo de carne que tenemos en el pecho que no acaba de amar a Dios solamente. Paciencia. A pesar de todo, quiero lo que Dios quiere, y no le pido sino que se haga su santísima voluntad».

0: Nuevo mensaje de nuestro Señor para los obispos de España.
1: En junio del año siguiente, el señor arzobispo de Valladolid, queriendo corresponder en algo a la petición que el Señor le había hecho por medio de su humilde sierva, decidió consagrar su diócesis al Inmaculado Corazón de María, y esa ceremonia solemne fue celebrada en Tuy. La hermana Dolores prefirió quedar junto a Jesús escondido para vivir a solas con él esa gran emoción. El día 13 de junio de 1943, el señor arzobispo de Valladolid vino a Tuy para hacer la consagración de la diócesis al Inmaculado Corazón de María. El acto revistió gran solemnidad con la presencia de las autoridades religiosas y civiles. Asistió casi toda la comunidad. Yo preferí unirme espiritualmente, quedando esas horas junto a mi querido sagrario, a solas con Jesús. Estos momentos son siempre para mí de gran emoción y por eso prefiero, cuando es posible, pasarlos a solas con Dios en la intimidad de su presencia y en el sentimiento de la propia nada. Es entonces cuando Jesús habla, cuando se hace sentir, cuando se comunica y pide insistiendo: dile al señor arzobispo que trabaje para conseguir la unión de los obispos en España y por su medio la unión del clero, que sin unión no tendrán paz ni en la iglesia ni en la nación. Si no atendieran a mis deseos, el comunismo continuará propagando sus errores, promoviendo las guerras y el derramamiento de sangre. En la unión encontrarán la luz, la fuerza y la gracia. Un mensaje más que ella debía transmitir. Y puede hacerlo al día siguiente. Se siente mal. Estaba ya afectada de una grave enfermedad, pero todavía en su comienzo. Con algunos comprimidos que tomó, consiguió estar de pie y mantener una larga conversación con el señor don Antonio García y García, conversación que se prolongó desde las 6 de la tarde hasta pasar las 11 de la noche. Hablaron de muchos asuntos relacionados con los mensajes recibidos y algunos pasos que debían darse para su cumplimiento. El señor arzobispo tranquilizó a la vidente, que en ese tiempo sufría con algunas dudas sobre las comunicaciones que recibía, diciéndole que eran de Dios y que estuviese en las manos de Dios para todo lo que él quisiese. Le preguntó si estaba decidida a entrar en el Carmelo. Habiendo recibido respuesta afirmativa, el señor arzobispo prometió volver en breve para tratar de ese asunto pendiente durante tanto tiempo. Dado que la atmósfera política ya lo permitía, pensaba llevarla al Carmelo de Valladolid. No iba a ser posible, todavía esta vez, porque al día siguiente la pastorcita cayó en cama con mucha fiebre y cuando el señor arzobispo volvió, la encontró enferma. En una corta visita que le hizo a la enfermería, concluyó: tenemos que esperar a que se ponga mejor, hija mía, y que se restablezca. Iba a tardar en ponerse mejor, con mucha pena del señor arzobispo al verla tan débil y teniendo tanto empeño en llevarla al Carmelo.
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3: Estimados amigos, reciban un cordial saludo. Hoy es 20 de mayo y la Santa Madre Iglesia nos recuerda a San Bernardino de Siena. Nace nuestro santo en Massa Marítima, territorio de Siena, hoy en la región toscana de Italia, el año 1380. Queda huérfano y es criado por una tía. Ya desde chico le gustaban las cosas de Dios. Componía altares e imitaba a los predicadores. De adolescente se cuidaba de hablar y actuar con pureza. Cuando tenía 20 años hubo una gran peste en Italia que arrasó a Siena. Él y otros jóvenes amigos suyos fueron al hospital y sirvieron por 3 meses hasta que acabó la epidemia. A los 22 años lo dejó todo para entrar en la comunidad franciscana. Tanto movía los corazones con su prédica que se cerraban las tiendas y hasta las clases en la universidad para escucharle. Se convirtieron innumerables pecadores que venían a él arrepentidos. Entró en la orden de los frailes menores, se ordenó sacerdote y desplegó por toda Italia una gran actividad como predicador con notables frutos. Propagó la devoción al Santísimo Nombre de Jesús. Tuvo un papel importante en la promoción intelectual y espiritual de su orden. Escribió además algunos tratados de teología. Propaga la devoción a la Eucaristía. Acostumbraba a llevar consigo una tablilla mostrando la Eucaristía con rayos saliendo de ella y en el medio el monograma IHS y Jesús, que le ayudó a popularizar como símbolo de la Eucaristía. Fue gran reformador de la orden franciscana. No faltan pruebas, el Papa Martín V lo suspende como predicador, pero San Juan Capistrano le ayuda a arreglar su situación. Rechaza 3 episcopados, funda más de 200 monasterios e interviene para traer la paz entre 2 bandos, los güelfos y los gibelinos. A los 63 años se le aparece San Pedro Celestino, que le avisa de su muerte ya cercana, la que acontece en la vigilia de la Ascensión. Muere nuestro santo en 1444 y 6 años después es canonizado por el Papa Nicolás V. Es sepultado en Aquila, estuvo incorrupto y su ataúd sangró sin cesar hasta que vino la paz entre los bandos que peleaban en la ciudad. Hasta aquí, queridos amigos, nuestro santo para el día de hoy.

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1: Coronilla de la Divina Misericordia. Padre nuestro que estás en el cielo,

0: Amén. Dios te salve María, llena eres de gracia, el Señor es contigo. Bendita tú eres entre todas las mujeres y bendito es el fruto de tu vientre, Jesús.
1: Santa María, Madre de Dios, ruega por nosotros pecadores, ahora y en la hora de nuestra muerte. Amén.
0: Creo en Dios Padre Todopoderoso, Creador del cielo y de la tierra. Creo en Jesucristo, su único Hijo, nuestro Señor, que fue concebido por obra y gracia del Espíritu Santo, nació de Santa María Virgen, padeció bajo el poder de Poncio Pilato, fue crucificado, muerto y sepultado, descendió a los infiernos, al tercer día resucitó de entre los muertos, subió a los cielos y está sentado a la derecha de Dios Padre Todopoderoso. Desde allí ha de venir a juzgar a vivos y muertos. Creo en el Espíritu Santo, la Santa Iglesia Católica, la comunión de los santos, el perdón de los pecados, la resurrección de la carne y la vida eterna. Amén.
2: Dios mío, ven en mi auxilio.
1: Señor, date prisa en socorrerme. Gloria al Padre, y al Hijo, y al Espíritu Santo, como era en el principio, ahora y siempre, por los siglos de los siglos. Amén.
2: Padre eterno, te ofrezco el cuerpo y la sangre, el alma y la divinidad de tu amadísimo Hijo, nuestro Señor Jesucristo, en expiación por nuestros pecados y por los del mundo entero. Por su dolorosa pasión,
1: ten misericordia de nosotros y del mundo entero.
2: Por su dolorosa pasión,
1: ten misericordia de nosotros y del mundo entero.
2: Por su dolorosa pasión,
1: ten misericordia de nosotros y del mundo entero.
2: Por su dolorosa pasión,
1: ten misericordia de nosotros y del mundo entero.
2: Por su dolorosa pasión,
1: ten misericordia de nosotros y del mundo entero.
2: Por su dolorosa pasión,
1: ten misericordia de nosotros y del mundo entero.
2: Por su dolorosa pasión,
1: ten misericordia de nosotros y del mundo entero.
2: Por su dolorosa pasión,
1: ten misericordia de nosotros y del mundo entero.
2: Por su dolorosa pasión,
1: ten misericordia de nosotros y del mundo entero.
2: Por su dolorosa pasión,
1: ten misericordia de nosotros y del mundo entero.
2: Santo Dios, santo fuerte, santo inmortal,
1: ten misericordia de nosotros y del mundo entero.
2: Santo Dios, santo fuerte, santo inmortal,
1: ten misericordia de nosotros y del mundo entero.
2: Santo Dios, santo fuerte, santo inmortal,
1: ten misericordia de nosotros y del mundo entero.
2: Padre eterno, te ofrezco el cuerpo y la sangre, el alma y la divinidad de tu amadísimo Hijo, nuestro Señor Jesucristo, en expiación por nuestros pecados y por los del mundo entero. Por su dolorosa pasión,
1: ten misericordia de nosotros y del mundo entero.
2: Por su dolorosa pasión,
1: ten misericordia de nosotros y del mundo entero.
2: Por su dolorosa pasión,
1: ten misericordia de nosotros y del mundo entero.
2: Por su dolorosa pasión,
1: ten misericordia de nosotros y del mundo entero.
2: Por su dolorosa pasión,
1: ten misericordia de nosotros y del mundo entero.
2: Por su dolorosa pasión,
1: ten misericordia de nosotros y del mundo entero.
2: Por su dolorosa pasión,
1: ten misericordia de nosotros y del mundo entero.
2: Por su dolorosa pasión,
1: ten misericordia de nosotros y del mundo entero.
2: Por su dolorosa pasión,
1: ten misericordia de nosotros y del mundo entero.
2: Por su dolorosa pasión,
1: ten misericordia de nosotros y del mundo entero.
2: Santo Dios, santo fuerte, santo inmortal,
1: ten misericordia de nosotros y del mundo entero.
2: Santo Dios, santo fuerte, santo inmortal,
1: ten misericordia de nosotros y del mundo entero.
2: Santo Dios, santo fuerte, santo inmortal,
1: ten misericordia de nosotros y del mundo entero.
2: Padre eterno, te ofrezco el cuerpo y la sangre, el alma y la divinidad de tu amadísimo Hijo, nuestro Señor Jesucristo, en expiación por nuestros pecados y por los del mundo entero. Por su dolorosa pasión,
1: ten misericordia de nosotros y del mundo entero.
2: Por su dolorosa pasión,
1: ten misericordia de nosotros y del mundo entero.
2: Por su dolorosa pasión,
1: ten misericordia de nosotros y del mundo entero.
2: Por su dolorosa pasión,
1: ten misericordia de nosotros y del mundo entero.
2: por su dolorosa pasión,
1: ten misericordia.

0: misericordia de nosotros y del mundo entero.
1: Por su dolorosa pasión,
0: ten misericordia de nosotros y del mundo entero.
1: Por su dolorosa pasión,
0: ten misericordia de nosotros y del mundo entero.
1: Por su dolorosa pasión,
0: ten misericordia de nosotros y del mundo entero.
1: Por su dolorosa pasión,
0: ten misericordia de nosotros y del mundo entero.
1: Por su dolorosa pasión,
0: ten misericordia de nosotros y del mundo entero.
1: Santo Dios, santo fuerte, santo inmortal,
0: ten misericordia de nosotros y del mundo entero.
1: Santo Dios, santo fuerte, santo inmortal,
0: ten misericordia de nosotros y del mundo entero.
1: Santo Dios, santo fuerte, santo inmortal,
0: ten misericordia de nosotros y del mundo entero.
1: Padre eterno, te ofrezco el cuerpo y la sangre, el alma y la divinidad de tu amadísimo Hijo, nuestro Señor Jesucristo, en expiación por nuestros pecados y por los del mundo entero. Por su dolorosa pasión,
0: ten misericordia de nosotros y del mundo entero.
1: Por su dolorosa pasión,
0: ten misericordia de nosotros y del mundo entero.
1: Por su dolorosa pasión,
0: ten misericordia de nosotros y del mundo entero.
1: Por su dolorosa pasión,
0: ten misericordia de nosotros y del mundo entero.
1: Por su dolorosa pasión,
0: ten misericordia de nosotros y del mundo entero.
1: Por su dolorosa pasión,
0: ten misericordia de nosotros y del mundo entero.
1: Por su dolorosa pasión,
0: ten misericordia de nosotros y del mundo entero.
1: Por su dolorosa pasión,
0: ten misericordia de nosotros y del mundo entero.
1: Por su dolorosa pasión,
0: ten misericordia de nosotros y del mundo entero.
1: Por su dolorosa pasión,
0: ten misericordia de nosotros y del mundo entero.
1: Santo Dios, santo fuerte, santo inmortal,
0: ten misericordia de nosotros y del mundo entero.
1: Santo Dios, santo fuerte, santo inmortal,
0: ten misericordia de nosotros y del mundo entero.
1: Santo Dios, santo fuerte, santo inmortal,
0: ten misericordia de nosotros y del mundo entero.
1: Padre eterno, te ofrezco el cuerpo y la sangre, el alma y la divinidad de tu amadísimo Hijo, nuestro Señor Jesucristo, en expiación por nuestros pecados y por los del mundo entero. Por su dolorosa pasión,
0: ten misericordia de nosotros y del mundo entero.
1: Por su dolorosa pasión,
0: ten misericordia de nosotros y del mundo entero.
1: Por su dolorosa pasión,
0: ten misericordia de nosotros y del mundo entero.
1: Por su dolorosa pasión,
0: ten misericordia de nosotros y del mundo entero.
1: Por su dolorosa pasión,
0: ten misericordia de nosotros y del mundo entero.
1: Por su dolorosa pasión,
0: ten misericordia de nosotros y del mundo entero.
1: Por su dolorosa pasión,
0: ten misericordia de nosotros y del mundo entero.
1: Por su dolorosa pasión,
0: ten misericordia de nosotros y del mundo entero.
1: Por su dolorosa pasión,
0: ten misericordia de nosotros y del mundo entero.
1: Por su dolorosa pasión,
0: ten misericordia de nosotros y del mundo entero.
1: Santo Dios, santo fuerte, santo inmortal,
0: ten misericordia de nosotros y del mundo entero.
1: Santo Dios, santo fuerte, santo inmortal,
0: ten misericordia de nosotros y del mundo entero.
1: Santo Dios, santo fuerte, santo inmortal,
0: ten misericordia de nosotros y del mundo entero.

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1: Historia de la Iglesia Católica, Edad Nueva, Período I, de Bonifacio VIII a Lutero, años 1303 a 1517. La Iglesia Española en este período.
2: En la Iglesia Española de este período se notan todas las características de la Iglesia Universal. Al apogeo del siglo XIII siguieron dos siglos de decadencia persistente. Sin embargo, brillaron algunas figuras ilustres y ocurrieron acontecimientos notables. Lo más característico de España es la continuación y término final de la lucha secular contra el Islam, así como también el descubrimiento del Nuevo Mundo.
1: Estado General y fin de la Reconquista.
2: No obstante la debilidad de los reyes de Castilla y Aragón, no se perdió de vista el plan nacional de la Reconquista. He aquí algunos hechos más salientes. Gracias a la energía de doña María de Molina, esposa de Sancho IV, durante los reinados de Fernando IV y Alfonso XI de Castilla, se mantuvo la paz interior y se hicieron notables conquistas, sobre todo la de Gibraltar. Pero entonces entraron los benimerines, pueblo poderoso del África, y derrotaron diversas veces a los castellanos. Ante el peligro que esto suponía, se unió Alfonso XI con los reyes de Aragón y Portugal y obtuvo la célebre victoria del Salado en 1340.
1: La conquista de Granada.
2: La conquista de Granada cierra gloriosamente la epopeya secular de la Reconquista. En toda esa empresa apareció el temple de doña Isabel y el valor de don Fernando. Comenzó en 1481 y tuvieron que tomarse una por una las plazas fuertes que formaban el reino de Granada. La nobleza se distinguió por su valor y piedad, llegando a realizar proezas como las de Pulgar y Garcilaso de la Vega. El 2 de enero de 1492 ondearon los estandartes cristianos en la Alhambra y pocos días más tarde hicieron los reyes católicos su entrada triunfal. Esta empresa es un indicio del estado a que se había levantado España al fin de este periodo con los reyes católicos don Fernando y doña Isabel. En todos los órdenes, España entera quedó reconstituida. En el orden religioso se trabajó con gran energía por su unidad, muy amenazada por el peligro judío y mahometano. A esto atendió el organismo de la nueva Inquisición establecido por los reyes católicos. En la reforma eclesiástica desarrolló una benéfica actividad el cardenal Cisneros.
1: Concilios y conatos de reforma eclesiástica.
2: Del examen de las disposiciones de los diversos concilios celebrados en este periodo se desprenden como rasgos generales, en primer lugar, la repetición de las disposiciones contra el concubinato y la simonía, en favor de la inmunidad eclesiástica, contra los peligros de los judíos. Esto indica el estado real de la época debido a la situación general de la Iglesia y a la debilidad de los poderes civiles en España, que contribuía a fomentar la relajación. De este estado de relajación se hacen eco muchos documentos de la época que, aunque recargan las tintas, sin duda responden sustancialmente a la realidad. Mas, por otra parte, se advierte por estos concilios españoles que si eran ciertos los defectos, no se transigía con ellos, sino que la autoridad competente procuraba su remedio.
1: La reforma de carácter general.
2: La reforma de carácter general tuvo lugar en tiempo de los reyes católicos. Su ejecutor fue Fray Francisco Jiménez de Cisneros, apoyado en el favor decidido de doña Isabel. Esta reforma fue una de las empresas más notables del reinado de los reyes católicos. El ámbito y profundidad de la reforma eclesiástica, tanto del culto como del clero secular y de las órdenes religiosas, ha sido ampliamente descrito al tratar la prerreforma católica, por lo que huelga repetirlo aquí. De ahí brotó aquella gran floración de vida ascética, de grandes santos y escritores ascéticos y místicos de la primera mitad del siglo XVI. A esto en buena parte se debe que no lograran penetrar en España las ideas de falsa reforma de Lutero.
1: Herejías de este periodo.
2: No obstante el estado deficiente de la vida católica en este periodo, apenas hubo en la península ibérica herejía alguna. Sin embargo, son dignos de notarse algunos heterodoxos y focos secundarios de ideas heréticas. El heterodoxo de más fama fue Arnaldo de Vilanova, probablemente de origen catalán. Distinguióse por sus conocimientos de medicina y manifestó afición especial a la alquimia y sobre todo a la teología, que había estudiado ligeramente en su juventud. En las muchas obras que escribió, manifestó bien pronto extravagancias y errores peligrosos, a lo que añadió un prurito de atacar y morder a los clérigos, por lo cual fue procesado. Pero al fin quedó libre. Obcecado con su idea sobre la venida del anticristo, la expuso en la Universidad de París ante el Papa Bonifacio VIII y luego ante los papas siguientes y ante don Fadrique de Sicilia. Despreciado de todos por sus locuras, murió al fin algo misteriosamente. En una reunión de teólogos de Tarragona de 1316, se condenaron muchas proposiciones de sus escritos por su parentesco con los Vegardos. Vilanova fue más bien un excéntrico que un hereje. Otro heterodoxo citado con frecuencia es Pedro de Osma, maestro de teología en la Universidad de Salamanca. Defendió algunos errores sobre la confesión, las indulgencias y poder de perdonar, y llegó a afirmar que la Iglesia puede errar en cosas de fe. Fue procesado y al fin abjuró las opiniones erróneas encontradas en sus escritos.
1: Hombres ilustres de este tiempo.
2: Célebre fue ya al principio de este periodo Raimundo Lulio, verdadero prodigio de erudición, gran teólogo, gran asceta, gran filósofo y gran literato, desconocido y perseguido de muchos, que murió al fin mártir en 1315. Al siglo XIV pertenecen asimismo un buen número de santos o beatos: Santa Isabel, hija de Pedro III de Aragón, reina de Portugal; Raimundo Alberto, general de los mercedarios, venerado como santo; el beato Fray Pedro Tomás, carmelita, a quien elevó el Papa al patriarcado de Constantinopla. A principios del siglo XV despide extraordinarios resplandores la figura del gran apóstol y taumaturgo San Vicente Ferrer, una de las glorias más puras de Valencia, de España y de toda la Iglesia, pues no solo desplegó su celo en Valencia, sino en diversas partes de la península, en Francia y en otras naciones de Europa, convirtiendo innumerables judíos y otros muchos descarriados a la verdadera fe. Es prototipo del apóstol popular. Su prestigio extraordinario lo manifestó a sí mismo en su intervención en asuntos político-religiosos de gran trascendencia, como el compromiso de Caspe y el cisma occidental. Murió en 1419.
1: Otros personajes ilustres.
2: Al mismo siglo pertenecen los dos santos de la orden franciscana, San Pedro Regalado y San Diego de Alcalá, así como también el agustino San Juan de Sahagún. Además de estos y otros santos, ilustraron a la Iglesia española un buen número de prelados insignes. Baste nombrar algunos. El cardenal Gil Albornoz fue el hombre providencial para la reconquista y organización definitiva de los estados pontificios. En el siglo XIV sobresalió el obispo de Burgos, Pablo de Santa María, rabino converso, gran apóstol entre los suyos y sobre todo de gran erudición, que compuso varias obras notables de teología y sagrada escritura. Alfonso de Madrigal o El Tostado, obispo de Ávila, fue sin duda uno de los hombres más sabios de su tiempo. Escribió una exégesis sobre todos los libros del Antiguo Testamento y otra monumental sobre el Evangelio de San Mateo, además de otras muchas obras. cuéntanse maravillas de su potencia de retención. Personajes influyentes de primera categoría fueron, en la segunda mitad del siglo XV, Alonso de Acuña Carrillo, arzobispo de Toledo, y su sucesor el cardenal Pedro González de Mendoza, gran literato y jurista. Pero uno y otro fueron superados todavía por el cardenal Jiménez de Cisneros, alma del movimiento eclesiástico de su tiempo y dos veces regente de la nación.
1: Ciencia y cultura eclesiásticas.
2: Si bien es verdad que en una buena parte de este periodo más bien se nota una gran decadencia literaria y cultural, a la par que en el resto de Europa, sin embargo, se manifiestan en España las corrientes humanísticas y científicas propias, sobre todo, del siglo XV. A esto contribuyeron, en primer lugar, las universidades ya establecidas, a las que se añadieron otras varias en este periodo. Tales son: en Lérida en 1300, en Huesca en 1354, en Gerona en 1446, en Zaragoza en 1474. Con el reinado de los reyes católicos se multiplicaron los centros docentes de una manera asombrosa, pero ninguno fue tan célebre como la Universidad de Alcalá, obra favorita de Cisneros, inaugurada en 1508. La magnificencia con que fue dotada y la selección de los profesores que en ella se juntaron pusieron bien pronto una base sólida y segura del prestigio que iba a adquirir en todo el siglo XVI. Bien claramente lo manifestó una de las primeras grandes obras que produjo, la Biblia Políglota de Cisneros, en la que colaboraron hombres tan eminentes como Antonio Nebrija y Pablo Coronel.
1: Producción y cultura literaria.
2: Abundante fue la producción y cultura literaria en el siglo XV. Alonso de Espina, gran apóstol de la orden franciscana a mediados del siglo, se distinguió también como teólogo con su Fortalicium Fidei y otros escritos. Más célebre fue, sin duda, el cardenal Juan de Torquemada, dominico y profesor de teología en París y maestro de palacio de Enrique IV. Murió en 1468, dejando multitud de obras que acreditan la gran reputación de que gozó en vida. Descollaron también como teólogos, escriturarios o canonistas, y por las diversas obras que nos dejaron, Rodrigo Sánchez Arévalo, Fernando de Córdoba, Nicolás Bonet y otros muchos. Como historiadores y cronistas, baste citar al capellán de Enrique IV, Diego Enríquez del Castillo, al cura de los palacios, Diego Bernaldez, quien escribió una crónica de los reyes católicos, y Hernando del Pulgar, quien compuso otra parecida. En realidad, la España de los reyes católicos, a principios del siglo XVI, deja una impresión, desde el punto de vista cultural y religioso, de una gran fecundidad y exuberancia que llegó a su apogeo en los reinados siguientes. A la cabeza de los humanistas españoles debe colocarse al insigne Juan Luis Vives, muerto en 1540.
1: En el próximo capítulo de Historia de la Iglesia Católica, la Iglesia Española en este periodo. Continuación.

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0: De verdad que San Pablo estuvo inspirado por el Espíritu Santo al escribir esto, ¿eh? Que la cruz es fuerza de Dios, porque imagínense la palabra lepra, por ejemplo, a uno, en primer lugar, ¿qué es lo que le causa a María José?
1: Rechazo, querer huir.
0: Sí, ¿no? Eso es lo primero. A nivel humano. Pero después, por ejemplo, la oye un cristiano, un católico que sabe cuántas personas se han santificado dando todo su corazón a esos hermanos que están como apartados de los demás por su enfermedad y con cuánto cariño se han entregado a ellos. Y entonces se convierte la cosa completamente.
1: Es lo que ocurrió en la historia de esta religiosa que les vamos a presentar a todos nuestros oyentes, una monjita que se llama Suso Kotirikal.
0: ¿Pero qué nombre más curioso? ¿De qué país era?
1: Pues ella está en la India trabajando con los leprosos ahora mismo, siguiendo un poco el ejemplo, tú decías, esas personas, ¿no? Esos católicos que han dedicado su vida a los leprosos, como puede ser el padre Damián de Beuster,
0: San Damián de Molokai.
1: También la primera mujer que siguiendo, cuando San Damián ya estaba muy enfermo, Mariana Cope, ¿te acuerdas? Que
0: sí.
1: Fue la primera religiosa cuando, hay que decirlo, tanta gente había rechazado ir allí a trabajar porque sabían que ir a trabajar con los leprosos, pues era de verdad dar la vida. O sea, no sabían cuándo, pero que en el tiempo iba, la consecuencia iba a ser tener que dar la vida y morir enfermos, como murió San Damián. Hoy, gracias a Dios, y vamos a contarlo también, esto ha cambiado, porque desde los años 80 hay una medicación que sana esta enfermedad.
0: El problema de la lepra, tengo entendido, es que no solamente es la enfermedad en sí, sino que, como siempre, si llevas una vida con pocas defensas, porque
1: claro,
0: no tienes alimentación suficiente, ni higiene y un modo de vida que propicia la enfermedad, ahí es donde es fácil contagiarse, ¿no? Que es lo que suele ocurrir en un país como la India.
1: Es fácil contagiarse, además la medicación en caso de tener acceso llega tarde, llega cuando las personas pues ya tienen la enfermedad, el cuerpo está muy tomado por la enfermedad y cuando ya han perdido alguno de los miembros, entonces ya quedan discapacitados aunque puedan curarse y sobre todo la lepra va asociada, y creo que eso es lo más doloroso, no ahora, de siempre, pues a un estigma social, ¿no? Una persona leprosa es apartada, cuanto más lejos mejor, no solamente ella, sino toda su familia, por miedo al contagio. Y creo que eso es lo más doloroso, ¿no? Porque al final, pues enfermedades, pues todas las sufrimos durante la vida, pero una enfermedad que hace además que todos, pues muchas veces los más cercanos, como vamos a ver aquí, tus supuestamente amigos de la escuela, tus profesores que te han conocido desde niño,
0: se aparten de ti. Qué fuerte. Y vamos a ver cómo, así como en el Evangelio vemos varios casos de leprosos, y Jesús no se alejaba, sino que todo lo contrario, ¿no? Se acercaba y los curaba con tanto cariño, sabiendo también que primero curaba ese mal del alma en ellos, en cualquiera de nosotros, que es la lepra peor, y luego ya iba regenerando esos tejidos de una forma milagrosa. Y también le dolió, ¿te acuerdas?, cuando varios de ellos no se lo agradecieron. Pero hoy vamos a hablar de algo mucho más hermoso, de una mujer que se entrega a fondo, ahora mismo, a los leprosos.

0: Pues sí, sí, siguiendo los pasos de esa senda marcada por San Damián de Molokai y también de santos contemporáneos como la Madre Teresa de Calcuta, nos encontramos con esta religiosa Suso Kotirikal en la India. ¿Quién es? ¿Cómo vive? ¿Cómo se ha decidido a ir hacia los hermanos que sufren esta enfermedad de la lepra? Explícanos.
1: Pues mira que su historia es parecida a la de Madre Teresa, porque ella también era profesora en un colegio de la India y era religiosa, pero vivía una vida pues bastante acomodada, porque ya estaba muy bien, estaba dando sus clases cuando Dios la llamó a algo más. ¿Por qué? Porque conoció el rechazo que sufrían los enfermos de lepra por la sociedad, y así es como acabó viviendo en el pueblo de los leprosos, el pueblo de Ashagram, que pasó de ser un pueblo, es lo mismo que San Damián, un pueblo donde no había esperanza, donde los niños no tenían forma de aprender, pasó a ser un lugar de muerte, a ser llamado ahora el pueblo de la esperanza.
0: Fíjate, fíjate cómo puede cambiar todo. Es que esa decisión que se toma, como lo vimos también en otro programa de misiones recientemente, es de Dios. O sea, para que una persona se vaya al servicio de estos hermanos, vamos, cuéntanos cómo tomó la decisión.
1: Bueno, hace ya 3 décadas, hace 30 años, cuando observó el rechazo que había hacia los leprosos y sobre todo cuando se dio cuenta que en ellos veía realmente el rostro de Cristo sufriente. Ella es religiosa de las Siervas Pobres de Jesucristo y hubo un momento, un punto de inflexión para dejar todo en la década de los 80, cuando ya estaba en el colegio y se supo que algunos padres de alumnos habían contraído esta enfermedad, habían contraído la lepra. Y en el colegio, el personal, al momento, todos de acuerdo, no dudaron en expulsar a los hijos de estos matrimonios enfermos. Claro, ella pensaba, pero si estos niños lo único que quieren es asistir a clase, no están haciendo nada, no están haciendo nada malo. Pero no les dejaron nunca más mezclarse con otros estudiantes e incluso ella observó como algún profesor echaba a los niños a pedradas.
0: ¡Caramba!
1: Para que no volvieran, como una forma de asustarles para dejarles clarísimo que no tenían que volver nunca más a la escuela. Eso, imagínate, ¿no? Se le grabó en el corazón de una forma tan fuerte y eso, ella meditaba, ¿no? Estos niños y sus padres son Cristo ahora mismo sufriendo y ya como que el Espíritu Santo no la dejaba estar tranquila, ¿eh? Pensando que tenía que hacer algo más, que tenía que dejar. Fue como dentro de su vida, porque ya llevaba una vida buena, una vida, pero como que Dios la llamó a una conversión, a una entrega, pues mucho mayor. Y ella, como Madre Teresa, como San Damián, pues supo decir un sí, además un sí que sabía que la comprometía para siempre.
0: Sí, porque veo aquí que lo que hizo fue, fíjate, tardó, claro, hasta el año 94, pues no sé, 6 o 7 años o más, en que su congregación le diera permiso para salir. Es lógico, porque claro, las cosas no son siempre tan sencillas, pero finalmente, obtenido el permiso, se fue directamente a vivir a ese pueblo de los leprosos, Ashagram. En 1983 había levantado el gobierno este pueblo.
1: Hermana, es muy bonito este rasgo de la obediencia, porque demuestra también que pues eso, que
0: no era un capricho personal.
1: Claro, que ella quería hacer las cosas, ella quería descubrir qué es lo que quería Dios de ella.
0: Exactamente.
1: Y por eso ella no dijo, bueno, pues ya, yo a mi criterio veo esto, lo dejo todo, sino no, que se sometió y fue un tiempo largo.
0: De sufrimiento para ella, ¿verdad?
1: Claro, porque ella veía que Dios la llamaba, pero su congregación, sus superiores todavía no le daban el permiso. Entonces, ella supo también en este tiempo, pues hacer la voluntad de Dios, ¿no? Y me parece un rasgo bonito y me parece un rasgo también que debemos imitar. No siempre es, aunque sean inspiraciones buenas, no siempre es lo que nosotros queremos, ¿no? Por eso, claro, ella al ser religiosa pues tiene a su superiora que le dice y que le aconseja y que le marca lo que debe hacer, ¿no? Pero nosotros los laicos también, por ejemplo, lo que siempre comentamos en los programas, la importancia, por ejemplo, de tener un director espiritual, alguien que nos ayude a la hora de estas decisiones, porque muchas veces se mezclan, ¿no? Nuestro capricho.
0: Claro, un afán de aventura o de cambiar de actividad, y entonces ahora me pongo a hacer esto que es mejor, y luego a lo mejor va a resultar que no voy a perseverar tampoco. Exacto. En eso, o que no es lo que Dios quiere, porque es verdad, María José, que obras buenas son infinitas las que podemos, claro, hacer. Entonces, ¿cuál quiere Dios ahora que yo haga, dadas mis circunstancias? Eso es lo que hay que acertar. Y como muy bien dices, uno a veces no es buen juez. Una vez que ya vio que ella era voluntad de Dios, que se pudiera marchar, se encontró con que no tenía mucho apoyo. Porque por lo que veo aquí, ni los médicos se atrevían a ir a este poblado.
1: Nada, ni los médicos ni las enfermeras no querían ir a este lugar por temor a contagiarse, también por el mal ambiente que había en el lugar. Y entonces ella lo que hizo fue irse a vivir con ellos. Ella lo vio como una misión y, hermana,
0: ¿encontró a alguien al menos que fuera con ella?
1: De momento fue primero dos hermanas de su congregación las que la acompañaron, y empezaron pues por lo que ellas sabían, porque tampoco conocimientos médicos no tenían muchísimos. Entonces, como ellas, lo suyo, lo que habían vivido, lo que sabían hacer, enseñar, era la educación, era enseñar, pues dijeron, bueno, pues por lo menos, claro, vamos a empezar por aquí. ¿Qué hicieron lo primero? Abrir una pequeñita escuela para los hijos de los leprosos. Dice que fue algo, claro, de una forma muy sencilla. Empezó a recoger a los niños. Primero no tenían edificio, no tenían ahí nada. Entonces se pusieron, claro, debajo de un árbol. Y allí empezó a enseñar a los niños por la mañana. Y después esto ya se fue ampliando, porque al ver que funcionaba con los niños, los mayores también querían aprender. Entonces ya se dedicaban por las mañanas a dar clases a los niños y por las tardes, casi hasta la noche, dar clases a los mayores. Claro, ¿qué hacían? Aprovechaban no solamente para darles pues cultura, ¿no? Enseñanza, sino también cosas muy prácticas que no se estaban viviendo en ese momento en el poblado. Por ejemplo, pues higiene, enseñarles qué debían hacer para curar las llagas. Claro, sobre todo lo relacionado con lo que en ese momento estaba en su mano, que era el tema de la higiene. Total, hermana, que al pasar los años, todas las personas del pueblo sabían leer y sabían escribir. Pensemos que muchas de las personas que estaban allí, claro, eran personas
0: que a lo mejor habían nacido ya
1: muy pobres,
0: claro, y que habían nacido ya con esta enfermedad, o sus padres la tenían y habían vivido aislados del resto del mundo. Bueno, fijaros lo que hace la decisión de una persona cuando, como muy bien lo has comentado, María José, está anclada en la voluntad de Dios. El bien, o sea, lo que puede transformar el sí de una persona, porque luego hay otros que siguen siempre. Ahora lo sabremos.

0: María José, en La Cruz, Fuerza de Dios, este programa de NS Radio que estamos ofreciendo sobre, vamos a decir el nombre, Suso Kotirikal, el nombre muy curioso de una religiosa india que se está dedicando a cuidar a los leprosos con un amor a Cristo impresionante. Cuéntanos cómo fue cambiando el poblado.
1: Bueno, pues esas clases que comenzaron debajo de un árbol ahora son un colegio oficial que tiene ahora mismo 110 alumnos, 80 de ellos son niñas. Y, por ejemplo, es muy bonito ver cómo algunas exalumnas, niñas que pasaron por este colegio, por ejemplo, Sunita, que tiene ahora 25 años, dice que gracias a esta religiosa ella pudo estudiar un grado de oficial administrativo y financiero que le sirvió, imagínate, ha llegado a aprobar una oposición pública. Dice Sunita, nunca podría haberme acercado a la puerta de un colegio, mucho menos asistir a clase. Sin Suso, sin esta religiosa, nadie me hubiera saludado, nadie me hubiera ayudado. Ella recuerda con mucho cariño la llegada de la monjita al poblado, que ella misma dice que en esa época era un poblado al que llamaban maldito, cuenta esta chica. Dice, fue una sorpresa para todos, porque ella empezó a vivir con nosotros como si fuera uno más, curando heridas, ayudando. Comenzó formando a los niños bajo un árbol para enseñarles a escribir porque no tenían una habitación.
0: Uh-huh. Al vivir con los leprosos, esta religiosa también, supongo, igual que lo hizo el padre Damián, que está como devolviendo la dignidad a estas personas que han querido, a las que les han querido robar, pues ese ser aceptado, ser amado. ¿Tú sabes lo que es que todo el mundo te rechace por algo que en realidad no tiene ninguna culpa? No tienes culpa, es muy fuerte, ¿eh? Entonces, lo que no sé, y no lo pone aquí, si esta chica, por ejemplo, pudo luego salir del poblado y trabajar fuera. O sea, se demostró que no estaba contagiada.
1: ¿Sabes por qué? Porque también esta religiosa ha hecho una labor muy buena, una labor educacional, explicando que ahora, pues como yo te decía, no tengo aquí unos datos, creo que exactamente es el año 1982. Desde el año 1982 existe un tratamiento para curar la lepra. Y realmente cuando los enfermos están siendo tratados, casi no hay posibilidades de contagio. Cuando hay posibilidades de contagio es como tú decías antes, cuando se vive en un ambiente de pobreza, en un ambiente de falta de higiene, cuando faltan los medicamentos para las personas enfermas. Pero ahora, gracias a Dios, siempre, pues eso, ¿no? El progreso nos trae muchas cosas buenas, como es la cura para esta enfermedad. Entonces, Suso, la religiosa, ha hecho un trabajo muy bonito para que estas personas no tengan que vivir para siempre en el poblado, sino ella ayudarlas a que vayan siendo, a través de la educación, a través de formar a los demás, sabiendo que, por ejemplo, al lado de esta chica no tienen, porque es una chica sana,
0: no tienen por qué temer,
1: no tienen por qué contagiarse. Entonces, esta es como la otra vertiente del bien que ha hecho, no solamente mantenerlos allí viviendo como una familia, educándoles, sino dándoles la posibilidad de salir al mundo y ser aceptados de nuevo, cosa que me parece pues maravillosa.
0: Claro que sí. Y es muy interesante lo que ella dice. La raíz de la discriminación es la ignorancia. Entonces, ella ve que la sociedad necesita más conciencia, por lo menos en la India, para ayudar a estas familias y permitir a sus hijos llevar una vida normal. No olvidemos, María José, lo de siempre, que en la India la mentalidad, la idiosincrasia de las castas y de la reencarnación, estas ideas equivocadas, pero que mantienen, ¿no?, en sus tradiciones, hacen que piensan que son personas que están purgando por otras vidas y que, bueno, y lo mismo pues que se dejaban morir, quizás ahora menos, por la misma idea a la gente por las calles de Calcuta, claro, a un anciano, sin que nadie le hiciera caso, por la misma mentalidad que tienen.
1: Por eso es tan importante esta labor de educación que están haciendo las religiosas, y también con el ejemplo, porque la gente ha visto que ellas no se han contagiado.
0: Claro.
1: E incluso es algo muy bonito porque ha conseguido tanto en este terreno que hoy en día esta escuela también acuden niños que no son de familias de
0: o sea, que no están enfermos de lepra.
1: Que no están enfermos de lepra ni son de familias de leprosos, pero porque realmente pues
0: han comprobado.
1: Claro, han comprobado y ella ha conseguido educarles en este sentido. También, pues eso, ¿no? Como tú decías, es un trabajo, los misioneros tienen mucha paciencia, no buscan resultados rápidos porque para conseguir esto lleva 30 años de su vida, queriendo, pues eso, ¿no? Ayudando y educando. Pero los frutos pues ya se ven en esta, por ejemplo, en esta chica que ha conseguido un trabajo fuera del pueblo y en estos niños que están acudiendo a la escuela.
0: Perfecto, sabemos que esta religiosa Suso Cotirical ya tiene 73 años y esto no la frena, ¿eh? Está con una actividad muy intensa y ni siquiera un cáncer que le ha sobrevenido ha conseguido que deje de atender a los enfermos y a los niños de las 100 familias que viven todavía en el poblado. Y cuando le preguntan, ¿pero de dónde saca usted la fuerza para seguir atendiendo si usted misma está tan enferma? ¿Qué dice ella?
1: Pues ella dice que es muy simple y explica, los amo, yo quiero hacer algo para mejorar su vida, ya que nuestra sociedad lo rechaza. La difícil situación de los leprosos en nuestro país es tan lamentable que ni siquiera se les permite extraer agua de un pozo. Y esta religiosa también envía un mensaje a los se lo lanza a los religiosos, pero creo que, vamos, este dardo nos viene fenomenal a todos, cuando les dice, si realmente quieres experimentar el amor de Dios, tendrás que salir de la maravillosa tierra de la vida religiosa y dedicar tu vida a servir a los necesitados, compartiendo sus alegrías y dolores. Esto te forma como verdadero hijo o hija de Dios.
0: Es decir, salir como Abraham de una tierra en la que me encuentro cómodo, en la que todo lo tengo fácil. Yo diría, no tanto salir de la vida religiosa, sino descubrir que la vida más religiosa es estar con los más pobres.
1: Obviamente lo dice en ese sentido, claro. No que dejen la vida religiosa, sino que todos, ¿no? Dentro de lo que estamos, todos los días debemos reconvertirnos más hacia Dios y tener esa tendencia a darnos más, a buscar al que más lo necesita, lo que decía, ¿no?, nuestro padre Molina, a los más machacados, a los más necesitados, ¿no? No quedarnos a lo mejor, bueno, yo ya estoy haciendo el bien, yo ya rezo, entonces, ¿para qué más, no? Estoy instalada como en una comodidad buena porque no hago pecados graves, ¿no? Aparentemente.
0: Pero no hago el mayor bien. Claro. Que es lo que siempre hace Jesús. Cada 2 minutos se diagnostica en el mundo un caso de lepra y casi 9 de cada 100 personas infectadas son niños. Esto nos lo señala José Ramón Gómez, director médico de una asociación que lucha precisamente para erradicar la enfermedad de la lepra, y añade:
1: a miles de niños afectados por la lepra no se les diagnostica la enfermedad con suficiente antelación y como resultado sufren discapacidades que podrían prevenirse. Debemos mejorar la detección temprana para prevenir estas trágicas consecuencias.
0: Queremos en este último minutito compartir con ustedes una oración por nuestros hermanos que precisamente sufren pues, las consecuencias de la enfermedad físicas y sobre todo el apartamiento, el sentirse despreciado y temido por los demás. Y lo vamos a hacer poniendo por intercesor a San Damián de Molokai.

0: Glorioso y venerado San Damián, eres modelo y patrono de los leprosos. Por tu amor te entregaste en cuerpo y alma al cuidado de los leprosos de Molokai.
1: Yo, impulsado por la confianza que me inspira tu valimiento poderoso ante Dios y tu caridad hacia los más necesitados, acudo a ti.
0: Llena mi corazón de amor hacia los más necesitados. Alcánzame un gran espíritu de fe, saber aceptar y ofrecerte todas las contrariedades de la vida y poder gozar un día de tu compañía en el cielo. Por Jesucristo nuestro Señor. Amén.

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1: Si llegaran a cometer un error, les pido que no destruyan al niño. Ayúdense mutuamente a querer y a aceptar a ese niño que aún no ha nacido. No lo maten, porque un error no se borra con un crimen. La vida del fruto de ese amor pertenece a Dios, y ustedes tienen que protegerla, amarla y cuidarla, porque ese niño ha sido creado a imagen y semejanza de Dios, y es un regalo de Dios. Beata Madre Teresa de Calcuta.
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0: El Vaticano anuncia la primera encíclica del Papa León XIV sobre la protección de la dignidad humana en la era de la inteligencia artificial. Se publicará el 25 de mayo.
1: Los lefebristas ratifican su intención de ordenar obispos y la aprobación del Papa el 1 de julio, a pesar de la advertencia de cisma.
0: El Vaticano confirma que el quinto viaje internacional del Papa León XIV será a Francia del 25 al 28 de septiembre e incluirá una visita a la UNESCO.
1: Una organización internacional en defensa de la vida denuncia una estrategia para relanzar la agenda del aborto global tras la desaparición de USAID, Agencia de Estados Unidos para el Desarrollo Internacional.

0: estudios en Lima, Perú.
1: Gracias por acompañarnos en EWTN Noticias. Soy Eddie Rodríguez Morel.
0: Bienvenidos, yo soy Natalie Paredes. En la fiesta de San Félix de Cantalicio empezamos las noticias con el anuncio del Vaticano sobre la primera encíclica del Papa León XIV que será publicada el 25 de mayo. Se trata de Magnifica Humanitas, sobre la protección de la dignidad humana en la era de la inteligencia artificial. El Santo Padre firmó la encíclica el 15 de mayo y el documento se plantea como una orientación moral sobre la revolución digital y las tecnologías emergentes. Y el fin de semana las novedades en el Vaticano no han sido pocas. Se entremezclaron momentos entrañables con malas noticias. Nuestro corresponsal Javier Romero nos cuenta.
2: En el Vaticano se vivieron escenas entrañables como la del Papa viéndose con un grupo de jóvenes de Génova.
3: Jesucristo quiere caminar contigo, con cada uno de vosotros y con todos vosotros en comunidad, que es muy importante. La fe no la vivimos solos, la vivimos juntos. Y formar estas relaciones de amistad, de comunidad, es una manera para vivir la perseverancia como discípulos de Jesús.
2: La audiencia también tuvo momentos divertidos, como cuando León XIV imitó el 67, un gesto popular en redes sociales muy usado entre los adolescentes. Además, el Papa también se reunió con trabajadores del mundo de la banca.
3: El espíritu de vuestras fundaciones recuerda a todos, en particular, que en la banca lo primero no son los análisis de capital, sino las personas, y que detrás de los números hay mujeres y hombres, familias.
2: El pontífice tuvo varios encuentros públicos en el fin de semana. El más significativo suele ser el domingo, cuando reza el Regina Caeli con miles de peregrinos presentes. Aunque lo que parece claro es que, aparte de los eventos en agenda en el Vaticano, el fin de semana fue movido. Por un lado, la Santa Sede anunció la creación de una comisión especial para estudiar los desafíos que pone la inteligencia artificial. Por otro lado, el presidente de Irán escribió al Papa León para agradecer su postura moral ante lo que define una agresión de Estados Unidos. Pocos días antes, desde Irán también se dio eco a la condecoración que la Santa Sede entregó a su embajador. Roma, sin embargo, matizó que esa condecoración se la llevaban todos los diplomáticos con más de 2 años de servicio. También fue un fin de semana de malas noticias. La Fraternidad Sacerdotal San Pío X, dedicada a la formación de sacerdotes, confirmó que tomará una decisión que la separará de Roma. Incurrirán en cisma, porque el 1 de julio ordenarán obispos sin la aprobación papal. Además, los organizadores estiman que unas 15.000 personas asistirán a esa celebración. Y por último, el Vaticano confirmó cuál será el quinto viaje internacional del Papa León. Será del 25 al 28 de septiembre y visitará Francia y la UNESCO. En Roma, Javier Romero, EWTN Noticias.
1: Por otro lado, en República Democrática del Congo, más de 80 personas fallecieron por el virus del ébola en lo que va del mes, informó la Organización Mundial de la Salud. El brote detectado en la provincia oriental de Ituri suma además cientos de casos sospechosos y mantiene en alerta a las autoridades sanitarias. En Uganda ya se detectaron casos de un contagiado fallecido, según Associated Press. La OMS mantiene vigilancia en otras naciones fronterizas como Ruanda, Burundi y Sudán del Sur ante el riesgo de propagación regional, por lo que se declaró la emergencia de salud pública de importancia internacional. El virus responsable es una cepa para la cual aún no existen vacunas ni tratamientos aprobados. Los síntomas incluyen fiebre, dolor muscular, vómitos, diarrea y, en casos graves, hemorragias. Según el Centro Africano para el Control y la Prevención de Enfermedades, cuando las autoridades sanitarias fueron alertadas por primera vez del brote a través de informes en las redes sociales el 5 de mayo, ya se habían registrado 50 muertes. Escuchemos a los congoleños y ugandeses sobre lo que están viviendo.
4: La verdad es que tenemos mucho miedo de esta epidemia de ébola. Le pedimos al gobierno que tome medidas porque no sabemos qué hacer. La inseguridad ya es un problema. Y ahora esta enfermedad lo ha agravado aún más.
5: Tengo mucho miedo porque hemos oído hablar del ébola en años anteriores y ahora nos enteramos de que hay casos en Goma. Pido a las autoridades locales que intervengan porque también tenemos miedo por la guerra y ahora por el ébola. Estamos realmente asustados.
6: Cuando oí que tenían un caso sospechoso,

0: Yo eso de ébola me asusté. Me asusté mucho. ¿Por qué? Imagínense cómo es el ébola, sus efectos, sus consecuencias. No es una enfermedad que se pueda tomar a la ligera. Es una enfermedad mortal.
1: Enterré a mi padre durante la pandemia de COVID-19. Fue una enfermedad similar la que lo mató. Ahora que lo he perdido a causa de una enfermedad parecida, como el ébola o la COVID-19, me da mucho miedo porque recuerdo haberlo enterrado sin ver su cuerpo.
2: Y en Gaza, el ejército israelí interceptó este lunes al menos 17 barcos de la flotilla Global Sumut que intentaron romper el bloqueo de Gaza para llevar ayuda humanitaria a la franja, informa Associated Press. Más de 50 embarcaciones partieron de Turquía. La transmisión en directo de la organización mostró a activistas a bordo de varias embarcaciones poniéndose chalecos salvavidas y levantando las manos antes de que se acercara un barco con tropas. Previa advertencia, soldados israelíes interceptaron la embarcación. Muchos de los barcos se encuentran ahora frente a las costas de Chipre, mientras un ataque aéreo israelí dejó 2 muertos y varios heridos el sábado último, según autoridades sanitarias locales de Hamas. Israel informó que el objetivo era un miembro de Hamas. Esto ocurre después de que el ejército israelí anunciara la muerte del líder del ala militar de Hamas, Izz-al-Din al-Haddad, el viernes, uno de los últimos artífices supervivientes de los ataques que desencadenaron la guerra a finales de 2023, según Israel. Hamas confirmó luego el fallecimiento.
3: En noviembre del año pasado se dieron cita en Colombia los máximos representantes del aborto internacional. Un tema del Congreso, que reunió a 4.000 participantes, fue la desaparecida USAID, con la cual habían contado tanto para esta terrible agenda. Para saber más por qué este evento es tan revelador, justamente estamos con Carlos Polo. Él es director de Population Research Institute para América Latina y nos habla desde Lima. Carlos, bienvenido al programa.
4: Muchas gracias, Eddie. Precisamente el año pasado, en noviembre, tuvimos la oportunidad de recibir el material de un participante del Congreso Internacional en Planificación Familiar 2025, con datos muy reveladores. Por ejemplo, de los 4.000 participantes y 287 sesiones que hicieron en un par de días, con un gasto impresionante en el Hotel Hilton de Bogotá y un centro de convenciones lujoso, una de esas sesiones, una de las 287, reunió a 150 ex empleados de USAID. Y digo ex empleados, convocados ahí, no solamente porque habían trabajado y querían participar de ese evento, sino porque ahora eran los dirigentes de las ONGs internacionales más importantes que promueven el aborto en todo el mundo.
3: Se habían formado justamente en USAID para continuar con ese trabajo de la cultura, promover la cultura abortista, con la influencia, el respaldo del gobierno de Estados Unidos, y ahora, por supuesto, están algo desolados, como ellos mismos confiesan, porque han perdido a su principal patrocinador.
4: Sí, mira, tenemos tuvimos la gran oportunidad de recibir la grabación de esa sesión, porque este participante estuvo presencialmente en Bogotá, pero también gestionó para que otro estuviera de manera virtual y pudo ver, porque era bien difícil. Para inscribirse había que pasar una serie de filtros, Eddie, y los pasaron. Y estos 150 ex empleados de USAID tenían un sentimiento ambivalente. Por un lado, estaban pues tristes, lamentando que su alma mater, digamos, su sitio que los vio nacer y les dio toda una carrera profesional, estoy usando las palabras que ellos mismos dijeron, nos dieron un trabajo, una carrera profesional, había cerrado. Donald Trump la había cerrado, y el otro sentimiento era de coraje y de emprendimiento, porque se trataba de darle continuidad a toda esta estructura del aborto global que había creado USAID en 6 décadas. 6 décadas trabajando con el dinero de los contribuyentes americanos y con el poder político de Estados Unidos.
3: Es increíble pensar que Estados Unidos, justamente una de las grandes preocupaciones es cómo crece la deuda del país, justamente el déficit del país, y sin embargo se había estado, podemos decirlo, endeudando por décadas a través de esta agencia que nadie podía manejar o limitar en este tipo de activismo abortista para promover justamente el aborto en todo el mundo, como si fuera una prioridad de los Estados Unidos.
4: Cientos de ONGs que recibían $1,000 millones anualmente, Eddie, para promover el aborto y todos los productos afines que tiene, como la cultura woke, la agenda LGTB, ¿no? Lo que llaman la educación sexual integral o el Comprehensive Sexual Education, ¿no? Que es un concepto de educación sexual de género. No es cualquier tipo de educación sexual. Muchos de nosotros estamos a favor de la educación sexual, por supuesto. Pero esa es la educación sexual ideológica y de género. Y fíjate, esos $1,000 millones que perdieron, Eddie, tuvieron una oferta en ese mismo evento de ser duplicado. $2,000 millones que ahora iba a dar DKT International, un network abortista que opera como una ONG y red comercial al mismo tiempo, y se dedica a vender pastillas de misoprostol, mifepristona, máquinas de aspiración uterina y promover que las mujeres se hagan el aborto en su propia casa. Todo eso se gestó. Es decir, con el cierre de USAID no se acabó la maquinaria global del aborto. Solo se cerró un ciclo, pero se ha abierto otro y muy nefasto.
3: Ciertamente no querrán desperdiciar todo el know-how, el expertise, lamentablemente, para promover esta agenda que han adquirido tras décadas del patrocinio de USAID, ahora desaparecida. Carlos Polo, gracias por haber estado con nosotros para informarnos de este importante evento, este revelador evento del abortismo internacional.
4: Muchas gracias, Eddie.
2: Y en Venezuela, la muerte del preso político Víctor Quero en prisión se ha convertido en un hito de lucha, con el fallecimiento este domingo de su madre de 82 años, Carmen Navas, quien siempre lo estuvo buscando. Víctor Quero permaneció desaparecido durante más de un año, reportas y prensa. Fue detenido el 1 de enero de 2025. Organismos de seguridad chavistas le imputaron cargos de terrorismo, traición a la patria y conspiración. El 7 de mayo de este año, el Ministerio de Penitenciarias informó que Víctor Quero murió en julio de 2025. El episcopado expresó que lo ocurrido es moralmente inaceptable y jurídicamente alarmante y denunció que el Estado dio a la familia información falsa sobre su paradero. Los obispos pidieron que se hallen los responsables de la muerte de este joven que murió sin el debido proceso. Escuchemos a la madre en los días en que buscaba a su hijo, Víctor Quero.
5: Me llaman fastidiosa, mi señora, usted vino ayer. Y hace aquí reclamando, me dijeron el sábado pasado. Y ahorita estoy aquí reclamando si fue de vida, para ver si en verdad está vivo o muerto. Porque es muy fuerte para mí. Él no tiene nadie quien le haga diligencia. Y la única que le he hecho diligencia soy yo. Por favor, ya yo tengo 82 años. Esta gente como si me quieren matar.
3: Hacemos una pausa y al volver, un sacerdote en México lidera la restauración de 3 antiguas iglesias para devolver la dignidad al culto y logra incentivar a los feligreses alejados de la fe.
2: Además, en el mes de María celebran en Argentina la Virgen de la Dulce Espera, la patrona de las mujeres embarazadas.
3: Regresamos con más noticias con Enfoque Católico.

0: tres iglesias con cientos de años de historia en el corazón de Ciudad de México estaban en una situación de grave abandono. Ahora un sacerdote busca no solo restaurarlas, sino también convertirlas en espacios de ayuda para personas en situación de calle. Nuestro corresponsal Diego López Colín tiene los detalles.
1: Entre las calles del centro histórico de la Ciudad de México se resguarda buena parte de la historia del país. Aquí se encuentran algunos de los templos más antiguos de México, aunque varios se enfrentan hoy un fuerte deterioro por la falta de mantenimiento y la disminución de fieles. Ese fue el panorama que encontró el padre Adrián Huerta cuando llegó en octubre del año pasado a hacerse cargo de tres importantes templos históricos: la parroquia de San Sebastián Mártir, la rectoría de Santa Teresa la Nueva y el santuario de Nuestra Señora de Loreto.
2: Mucho deterioro, pues, por el paso de las décadas que no se les ha hecho realmente, pues, casi nada. Necesitan el mantenimiento básico, ¿verdad? Aseo, impermeabilización, pintura, resane y pintura de paredes. Hay grietas, ¿verdad?, causadas también por los sismos.
1: Uno de los principales desafíos en esta zona es la dificultad de generar comunidad debido a que predominan los comercios y oficinas, mientras que hay pocos habitantes permanentes. El padre Huerta señaló que hay templos que se tienen cerrados gran parte del tiempo porque se piensa que la gente ya no acude. Sin embargo, al abrir de nuevo las puertas, la respuesta fue inmediata.
3: Bueno, el padre ha abierto la iglesia desde las 7 de la mañana y hemos visto que se ha acercado más la feligresía en la mañana. La gente que va al trabajo pasa aquí a San Sebastián, ahora sí que hace su oración. No se quedan en misa porque se tienen que ir al trabajo, pero vienen, hacen su agradecimiento y se van.
1: Poco a poco avanzan las labores de restauración y el padre Huerta confía en que en unos 2 años los tres templos puedan recuperar gran parte de su esplendor. Sin embargo, muchas de las obras dependen de autorizaciones oficiales, ya que todas las iglesias construidas antes de 1992 son propiedad de la nación. Para el sacerdote, la restauración va mucho más allá de rescatar solamente edificios antiguos.
2: Es que cuando restauramos nuestras iglesias materiales, también se restaura nuestra iglesia como comunidad. Y nos restauramos a nosotros mismos como templo de Dios, porque buscamos, queremos un lugar digno para la vida sacramental de la iglesia y para la predicación del Evangelio, para acoger a todos.
1: Pero la misión del sacerdote no termina en los edificios. Otra de sus preocupaciones son las decenas de personas sin hogar que viven en las calles del centro histórico, especialmente adultos mayores.
4: Yo perdí mi casa y lo único que sé es que no hay otra iglesia y un padre bueno que apoyan a las personas como nosotros que estamos caídos, somos árboles caídos en la calle. Y gracias al padre, a la iglesia, San Sebastián, dieron ese apoyo, dar baño, comida, ropa.
1: Con apoyo de donaciones, el sacerdote alimenta entre 60 y 120 personas. Además, ofrece duchas y acompañamiento. Incluso varias personas en situación de calle colaboran dentro de la misma obra, apoyando a sus hermanos.
5: En estos antiguos recintos religiosos, no solo se busca restaurar muros, sino reconstruir una comunidad y también darle un poco a quienes más los necesitan. En Ciudad de México, EWTN Noticias, Diego López.
6: Justo a tiempo para el aniversario, el primer aniversario del Papa León XIV, EWTN ha producido un reportaje especial, El Perú del Papa León, para ayudarnos a acercarnos justamente a ese periodo peruano que tanto ha marcado la vida y el ministerio de nuestro Papa. Para saber más al respecto, estamos con el productor de este especial, El Perú del Papa León, Jonathan Little, que es editor de National Catholic Register y nos habla desde Washington. Jonathan, bienvenido al programa.
7: Gracias por invitarme.
6: Jonathan, tú estuviste ahí justamente en los lugares desde los cuales se filma el reportaje. Dinos, ¿cómo te ayudó eso a poder entender mejor el ministerio de nuestro Papa León XIV?
8: Absolutamente, fue un honor estar en el lugar donde el Papa León mismo se formó realmente. Ya sabes, por supuesto que es estadounidense, pero se considera peruano. Como dijo una persona con la que hablamos en Chiclayo, él es más peruano que la Papa. Qué buena frase aprendí. Pero creo que a nivel personal, el impacto que tuvo para mí el viaje fue comprender mejor lo que significa tener un Papa misionero. Porque estuve en Perú unos 10 días, de un lado para otro, viajando, volando por la costa, y luego en autobús de Chiclayo a Trujillo. Y en algún momento del viaje sentí que extrañaba mi casa, extrañaba a mi esposa, extrañaba poder conversar en mi lengua materna. Extrañaba esas cosas con las que estaba familiarizado, y me di cuenta de que probablemente el Papa León también sintió lo mismo cuando estuvo aquí durante 19 años, y sin embargo se ofreció a venir, ¿verdad? No vino para impulsar su carrera, ni para probar el ceviche, por muy buena que sea la comida peruana, ni nada de eso. Pero vino a servir, vino a predicar el Evangelio, y creo que ese momento en general, el haber participado en todo el proyecto, me causó una gran impresión sobre la verdadera esencia de este hombre, ahora el Papa León, y cómo su experiencia misionera lo formó.
6: Sabemos que el Papa, bueno, Robert Prevost, cuando llegó al Perú justamente para ser obispo, él quiso pasar una vigilia de oración en el lugar donde murió Santo Toribio de Mogrovejo, el gran evangelizador, primer gran evangelizador de estas tierras. ¿Cómo crees que eso marcó de alguna manera, o qué nos dice de la visión, la espiritualidad y la misión del Papa León XIV?
8: Sí, absolutamente. La noche antes de convertirse en obispo, estuvo orando frente a esa reliquia de Santo Toribio de Mogrovejo. Podemos decir que se veía a sí mismo siguiendo los pasos del apóstol del Perú. Es decir, Santo Toribio fue un misionero que vino de España en el siglo XVI, realmente conocido por su amor y su cercanía al pueblo peruano, defendiendo sus derechos contra la explotación de algunos españoles, traduciendo el catecismo al quechua y otros idiomas. Así pues, quiero decir que el obispo Robert Prevost, justo antes de ser ordenado obispo, acude al santo patrón de todos los obispos latinoamericanos y le pide su intercesión. Lo considero un modelo a seguir. Y como hemos escuchado de varias personas en Perú, Santo Toribio no solo fue un intercesor, sino también un modelo para el Papa León durante su episcopado en Chiclayo. Una de las historias y experiencias más memorables que tuvimos fue desplazarnos en una de las camionetas 4x4 que el Papa León compró cuando se convirtió en obispo de Chiclayo. Lo compró precisamente para poder salir y estar con su gente en los alrededores de Chiclayo, pero también en zonas más remotas de la Sierra Andina, de difícil acceso. Sabemos que Santo Toribio, por supuesto, recorrió a pie o en burro toda su arquidiócesis, creo que en 3 ocasiones. Y ese deseo de estar cerca de la gente, de compartir el Evangelio con ellos por cualquier medio, por difícil que fuera, era algo que claramente animaba al Papa León. Y el hecho de que, por supuesto, cuando los obispos peruanos lo visitaron a principios de 2026 en Roma, citó a Santo Toribio y dijo: él sigue siendo el modelo para todos ustedes hoy. Y dijo: espero que lo que se dijo de Santo Toribio se pueda decir de cada uno de nosotros, que estuviste tan cerca de la gente que cada uno te consideraba como un padre. Así que es un testimonio inspirador y algo que creo sigue inspirando al Papa hoy.
6: ¿Qué testimonios de las personas te impactaron particularmente sobre León XIV?
8: La iglesia ahora mismo está muy dividida en muchos sentidos. Tenemos todas estas etiquetas, tradicional versus progresista y todo ese tipo de cosas. Y lo que me impactó fue que el Papa León y la impresión que me dejaron estos testimonios parecía trascender esas etiquetas. Era un hombre cuyo corazón estaba en el Evangelio. Y por supuesto, había una cercanía con la gente pobre, un énfasis en la caridad, al mismo tiempo un gran amor por la liturgia. Y asegurar que la liturgia se celebrara según las indicaciones de la Iglesia Universal. Un sacerdote en Chiclayo me contó que una vez el obispo Prevost le dijo: cuando escuches confesiones, tienes que llevar la estola y el alba. Tenemos que llevar las vestiduras litúrgicas adecuadas. Así que creo que todos esos testimonios en conjunto ayudaron a formar, en mi opinión, y creo que quizás también en la de los espectadores, la imagen de alguien que, al fin y al cabo, no se preocupa por las etiquetas, sino por el Evangelio, por predicarlo y ayudar a la gente a vivirlo.
6: Entonces, el nuevo especial, El Perú del Papa León, de Jonathan Lido. Gracias por haber estado con nosotros el día de hoy, Jonathan.
9: Gracias, Eddie, por todos.
0: Y en este mes, Mariano, llevamos la mirada a Buenos Aires, en Argentina, para saber de la fiesta en torno a una advocación muy querida, la Virgen de la Dulce Espera, la patrona de las madres que esperan un hijo. Nuestro corresponsal Matías Boca nos cuenta.
10: La Virgen de la Dulce Espera se celebra el 15 de mayo y es una advocación mariana que representa el momento en el que María se encuentra embarazada y se la asocia con la esperanza de un nuevo comienzo. En la parroquia Inmaculada Concepción del barrio porteño de Villa Devoto, mujeres y parejas se encomiendan a la Virgen de la Dulce Espera para conseguir no solo el milagro del embarazo, sino que éste se desarrolle con normalidad y salud.
11: Ya estoy de 9 meses, recibí mis escarpines como regalo y bendición para mi bebé, Franco. Y bueno, estamos cerca, con mucha expectativa.
10: Durante la misa se bendijo y se entregaron zapatitos de lana a mujeres embarazadas que cursan el 8º o 9º mes de gestación. Al mismo tiempo, madres que recibieron esos zapatitos vuelven un mes después con sus bebés para agradecer a la Virgen el éxito de sus partos.
12: Y bueno, ahora tiene una gran significancia haberla conocido y que no sea casualidad que este 15 venga a agradecerle este embarazo en curso, ocupa un gran lugar. Gracias por escucharnos todas y que siga iluminándonos a las que estamos por ser madres, las que son y en las que están esa inmensa y dura búsqueda.
13: De manera que esta devoción convoca totalmente a la familia y a los constructores de familia que es tan importante para nuestra vida y para nuestra fe. El Hijo de Dios pasó por una familia, pasó por un vientre, una madre que dijo que sí, unos padres que cuidaron, y esto sigue siendo la imagen de Dios, porque en el Génesis dice: Dios creó al hombre, lo creó varón y mujer. La imagen de Dios está en el varón y la mujer que conciben y son co-creadores. Así que es una maravilla.
10: La devoción llegó a la República Argentina gracias al matrimonio Strega. Durante una tormenta, en la Catedral de Santiago de Compostela, descubrieron la imagen de María embarazada y rezaron por su hija, que no podía concebir. Al tiempo, ella tuvo 2 hijos. En agradecimiento, trajeron una réplica que fue entronizada en la iglesia de Villa Devoto el 15 de mayo de 1980. Al final, este día nos demuestra que esperar un hijo es un camino que se transita mejor cuando estamos acompañados. Nos enseña que la familia nace primero en las ganas y en el corazón, y que mantener la fe es el primer paso para abrazar y defender la vida. Los 15 de cada mes en la República Argentina se celebra la fiesta de la Virgen de la Dulce Espera. Allí, ese día, encontramos historias tan cercanas, historias de amor, historias de niñez, historias, sin lugar a dudas, de familia. En Buenos Aires, Matías Boca, EWTN Noticias.
6: Y eso es todo por hoy, amigos. Gracias por haber estado con nosotros.
0: Recuerden siempre seguirnos en nuestras redes sociales y en wtnnoticias.com. Hasta mañana.

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0: Hoy, a la luz del Evangelio, vamos a estudiar una expresión maravillosa que Jesús emplea cantidad de veces y es la palabra el reino de Dios. ¿Qué quiere decir Jesús cuando tanto nos habla del reino de Dios? A mí particularmente, siempre que oigo esa palabra o la leo en el Evangelio, no sé, me hace respirar hondo, me hace sentir bien porque pienso que es el reino del amor, de la felicidad, un reino donde no habrá ningún mal. Y esto no es un sueño, es una realidad que nos ha venido a anunciar el Hijo de Dios. Pero para saber mucho más y de una forma más teológica, más precisa, tenemos con nosotros a don Ángel de Frías del Rey, sacerdote que ha preparado este tema y lo ha estudiado a fondo. Bienvenido, Padre Ángel.
1: Muy bien, muchas gracias, muchas gracias. Sí, el Evangelio recoge la predicación de Jesús y en ellos, en los Evangelios, podemos comprobar que hablan del reino de Dios como un gran proyecto ordenado a la glorificación de Dios y a la salvación del mundo. O sea, no solamente va a ser en el cielo cuando terminemos, no. Aquí también en la tierra está el reino de Dios.
0: Ah, esto es importante ya saberlo. ¿Y cuántas veces más o menos aparece en el Nuevo Testamento o en el Evangelio, si usted tiene una idea remota de lo que...?
1: Y he leído precisamente en el libro del Papa Benedicto sobre Jesús en Nazaret, dice que la palabra reino de Dios aparece 122 veces en los Evangelios, en Mateo, Marcos y Lucas, ¿eh? Y luego 99 de estas veces están en labios de Jesús. No, 90 en labios de Jesús, ¿eh? Y luego los otros evangelios la utilizan un poquito, pero ya en San Juan y las cartas de los apóstoles en otro sentido. Ahora, a mí me ha sorprendido que bastaba explicar un poquito y en la Anunciación, cuando Gabriel le dice a la Virgen, y tendrás un hijo y su reino no tendrá fin. Cuando los magos llegan a Jerusalén, a casa de Herodes, ¿dónde ha nacido el rey de los judíos?
0: Otra vez, reino.
1: Y después, cuando multiplicó panes y peces, le querían hacer rey, pero Jesús lo rechazó. No era la circunstancia. No obstante, el Domingo de Ramos le vitorearon, le aclamaron, Hosana al hijo de David, ya el rey, el sucesor de David. Pero así podríamos ir espigando, pero basta con que nos paremos al pie de la cruz cuando vemos la sentencia que firma Poncio Pilato, dice Jesús Nazareno, rey de los judíos.
0: Así es, y esto ha quedado escrito, está, y está escrito en todos los crucifijos, por algo será. Don Ángel, actualmente, ¿cómo podemos decir que los buenos cristianos colaboran o queremos colaborar a implantar este reino de Dios? ¿Por qué los que consagran a Dios su virginidad o el celibato, como veíamos en últimos programas, suelen ser tan felices, como dando a entender que es un buen rey, que es el mejor de los reyes?
1: Es que yo pienso que estamos colaborando al reino de Dios las familias. Cuando el otro día hablábamos de esa familia que tiene dos hijos sacerdotes, dos religiosas, otros 6 entre hijos e hijas que ya tienen 42 nietos. O sea, una maravilla, ¿verdad? Y verlos rezando, verles cantando. El día que hicieron los 50 años los abuelos, pues era impresionante. O sea que, de verdad, que los matrimonios están también para hacer el reino de Dios en la tierra. Pero la virginidad es un estado mucho más santo y aún más perfecto. El amor de los sacerdotes y religiosos y otros que dejan el matrimonio por Cristo y por la Iglesia, se sublima, se hace un amor que no busca su bien, sino la gloria de Dios y la salvación de las almas. Por supuesto, la familia de los sacerdotes se multiplica como la de Abraham, como las estrellas del cielo y las arenas del mar, y son multitud los que nos llaman padre. Pero fijaos, Santa Teresita del Niño Jesús, carmelita, que es patrona de las misiones, y además doctora de la Iglesia Universal, dijo, soy carmelita, soy esposa y soy madre. Vivió para salvar almas, como esposa de Cristo. Los horizontes se abrían por encima de las tapias del Carmelo de Lisieux. Por tanto, yo pienso que realizar en el mundo el reino de Dios está en los matrimonios buenos y en los que consagramos nuestra virginidad a Dios.
0: Entendido.
1: Sean mujeres, sean hombres.
0: Totalmente. Esto es interesante. Y Jesús, entonces, cuando habla del reino de Dios, tiene todas estas realidades a la vista. Para realizar, Padre, este reino de Dios en el mundo, tal como usted lo explica, ya en nuestra tierra, como una primicia de lo que será después, ¿podemos contar con la presencia de Jesús todavía entre nosotros?
1: Sí, a mí me encanta contemplar a Jesús como el buen pastor que da la vida por sus ovejas, que camina delante de ellas, que las conoce por su nombre y busca la oveja perdida o enferma. Jesús virginal, verdadero Dios y verdadero hombre. Así nos miran desde el cielo a todos los que quisimos ser el buen pastor. Por ejemplo, las religiosas que se dedican a los ancianos, a los enfermos, a la enseñanza, o a la radio y a las misiones. Y los religiosos, esos que gastan su vida cerca del sagrario, en el confesionario y la predicación, orientando la santidad y la vida espiritual de muchos, todos son el buen pastor. También las monjas de clausura, como esas carmelitas que yo atiendo, y los monjes de clausura, que son una maravilla, su contemplación, y los sacerdotes, los obispos y el papa, cuando se olvidan de sus problemas, porque su familia es el mundo entero.
0: Claro. Esta virginidad, que es un valor del reino de Dios, no cabe duda. Padre, pero ¿entienden de verdad todas las personas este plan del Divino Maestro? Porque dice que el reino de Dios es como, dice Jesús, es como un banquete de bodas. ¿Y cómo explica el Señor la actitud de tantos hombres ante la invitación de Dios? Muchos que se niegan a asistir a un banquete, el banquete de un rey, que pues es un ejemplo muy bonito que nos dice que uno nunca se negaría a una cosa semejante, ¿no?
1: Sin embargo, cuenta Jesús, que conocía muy bien el percal, cómo somos. Que los que estaban invitados, todos se excusaron. Unos tenían una cosa, otra. Yo creo que eso era el rico Epulón, los sabios de este mundo. Pero llegaron los pobres, los enfermos, los necesitados, los ancianos, al banquete preparado por el Rey, el Padre Celestial. ¿Y quién les invitó? Pues aquellos de salid a los caminos, obligad a entrar, y que se llene mi casa. O sea, que el Señor nos quiere felices. No obstante, hay gente que se excusa. Toda esta sabiduría que nos enseña Jesús se fundamenta en las enseñanzas de Dios a los hombres. Es lo que llamamos revelación divina. Vamos a tenerlo en cuenta, ¿eh? No estamos hablando cosas que nos hemos inventado, sino la revelación y la experiencia que posee toda autoridad. Nos da a conocer la naturaleza del hombre, le perfecciona, le conduce a la verdadera felicidad. En tiempos de Jesús eran los fariseos y escribas enemigos de la verdad, quienes vigilaban y atacaban al Señor. Ya han pasado, pero brotan como los cardos o se siembra la cizaña. La sociedad de consumo, el laicismo, el relativismo y otras ideologías materialistas que o se acaban o acaban con la humanidad.
0: Bueno, seguimos en el tema de A la luz del Evangelio, en vivo y en directo con don Ángel de Frías del Rey, hablando del reino de Dios. Y yo quisiera aprovechar para recordar a nuestros amigos el correo electrónico donde nos pueden enviar, ¿por qué no?, alguna consulta, alguna pregunta sobre estos temas, y don Ángel nos responderá con mucha ilusión. Nuestro correo es este, todo en minúsculas, nsebarcelona@testimonio.net. Lo repetimos más despacito, nsebarcelona@testimonio.net. NSE significa Nuestra Señora del Encuentro, es el nombre de esta emisora. Padre, por otra parte, los fariseos parece que tenían otro tipo de idea sobre lo que debía ser el reino de Dios. Incluso les preocupaba esta venida del reino de Dios. ¿Cómo Jesús responde a este tema?
1: Sí, pues mira, pasado algún tiempo, San Lucas, en el capítulo 17, versículos 20 y 21, Lucas 17, 20 y 21, nos cuentan este episodio, sin precisar el lugar ni el tiempo, en qué ocasión ocurrió. Preguntan los fariseos a Jesús, ¿cuándo viene el reino de Dios? Desde hacía tiempo se anunció la proximidad. Entonces, si no se cumplía el día determinado, tampoco creerían en sus revelaciones, pues ya tenían motivo para desconfiar de él. Jesús, en vez de responder a la pregunta, que era muestra de su curiosidad, juzgó que era más útil explicarles que el reino de Dios no viene acompañado por señales sorprendentes anunciando su comienzo. No dirán, helo aquí, helo allá, dice Jesús, porque el reino de Dios está dentro de vosotros.
0: Claro, esto es importantísimo que lo entendamos también nosotros, que no esperemos una victoria aparatosa, espectacular de Jesús. Y de hecho, padre, el Papa Benedicto XVI, en este reciente libro que usted antes nombraba, Jesús de Nazaret, que a todos recomendamos su lectura, ¿cómo explica que el reino de Dios esté dentro de nosotros? ¿Cómo debemos entender esta doctrina de Jesús?
1: Sí, da tres puntos muy interesantes que vamos a decirlos, exponerlos y aclararlos si hace falta, ¿eh? El primero dice, el reino de Dios es el mismo Jesucristo. Es el reino en persona. El reino de Dios no es una cosa, ni un espacio de la tierra. Es persona, es Él. Cristo conduce a los hombres al hecho grandioso de que en Él Dios mismo está presente en medio de los hombres. ¿Quién será capaz de negar el título de rey o de reino al Creador del universo? Luego continúa. Interpretando de una manera mística, idealista, se encuentra en el interior del hombre. Orígenes nos enseña. Quien pide en la oración la llegada del reino de Dios, ora sin duda por el reino de Dios que lleva dentro de sí mismo. Ora por el fruto y plenitud de este reino en su alma. Para esto, en modo alguno debe reinar el pecado en nuestro cuerpo mortal. Pienso que el reino de Dios nos trae una vida. Esta mañana me he despertado pensando en eso, que el reino de Dios es la vida en gracia, es la vida que nos hace hijos de Dios, es la vida que desarrolla todas las virtudes, es una maravilla. De este modo, Dios se paseará en nosotros como se paseaba por el paraíso, que dice el Génesis 3:8, y junto con Cristo será el único que reinará en nosotros. La idea de fondo es que este reino no se encuentra en ningún mapa. Su lugar está en el interior del hombre. Allí crece y allí actúa.
0: Magnífico. Por eso siempre, como usted dice, siempre está o debe estar en crecimiento. Y solamente habrá llegado a su plenitud pues en el cielo. Porque claro, es el donde ya no querremos otros reinos inferiores. Padre, la vida de Jesús tiene un proyecto, está claro, universal. Él lo dice, él ha venido a salvar a todos los hombres. ¿Cómo entender entonces el reino de Dios conociendo a Jesús mejor desde su encarnación, desde que se hizo hombre, hasta su resurrección y ascensión?
1: Por eso, mira, la tercera dimensión es el reino de Dios, es la Iglesia. Es como la realización de este reino en la tierra. Uh-huh. Jesús anuncia al Dios vivo, capaz de actuar en la historia y en el mundo de modo concreto, y lo está haciendo constantemente, de una manera real. Dios es realmente rey, y en sus manos tiene los hilos del mundo, aunque haya gente que piense que Dios da lejos, y que nada, no. Dios se presenta como verdadero Señor y soberano de todo. ¿Cuántas cosas no van conforme quieren los hombres, sino conforme quiere Dios? Cuando Jesús obraba la redención y la evangelización del mundo, aparece como Mesías un rey. Su palabra y su poder milagroso han inaugurado ya su reino. Preocupaba al maestro que este reino no estaba en el corazón de los fariseos y escribas que se enfrentaban con él. Tampoco estaba este reino en su pueblo, en Nazaret y sus paisanos, que buscaban un reino temporal.
0: Ahí está.
1: La justicia, organizar Israel al margen de los romanos. Lo mismo ocurre con los discípulos. Todos recordamos cuando llegaron Santiago y Juan a pedirle sentarse en su reino, uno a la derecha, otro a la izquierda y otro a la izquierda, recordáis, y les dijo, ¿podéis beber el cáliz que yo he de beber? Se refería a su pasión y muerte, y a dar la vida por amor al mundo.
0: O sea, un reino totalmente diferente, donde reinar es servir, claro, y no quizás pretender un poder sobre los demás. Don Ángel, el Divino Maestro también nos va a enseñar cómo es esta matemática de la Iglesia. Un poquito, ¿cómo se ha manifestado a lo largo de los siglos?
1: Este ambiente materialista que tenían los apóstoles y los que nos rodeaban, incluso los que vivían en tiempo de Jesús, pues Jesús lo explicó de una forma muy sencilla. Colocó a un niño en medio y les dice, quien no se haga como este niño no entrará en el reino de los cielos, ¿veis? Es la sencillez, es la humildad. Este reino espiritual no producirá resultados exteriores, sino lentamente, como hoy podemos comprobar en la historia de la Iglesia. Por ejemplo, cuando hay unas palabras de Jesús que las tenía yo metidas en el alma desde esta mañanita, y de, he venido a que tengáis vida y vuestra vida sea abundante. Es la vida sobrenatural. Por eso, en la historia de la Iglesia vemos mártires, vemos santos, fundadores, podemos comprobar sus obras, escuelas, universidades, hospitales, misiones en el tercer mundo, comprobamos cómo donde hay buenos cristianos se palpa la fraternidad, la justicia social. Nuestro Señor se apartó de aquellos adversarios de mala fe, pero aprovechó para dar a sus discípulos instrucciones importantes sobre este mismo asunto, aunque desde otro punto de vista. Pasó a la consumación del reino mesiánico e insistió en los peligros de que estará llena la era final del mundo, a fin de que estuvieran prevenidos, llenos de fortaleza en la fe y confianza.
0: Pues padre, sería muy bueno que usted nos explicara un poquito esto de la consumación del reino. ¿Qué significa cuando el reino de Dios llegue de verdad a plenitud? ¿Qué nos dice nuestro Señor en el Evangelio a este respecto?
1: En San Lucas, capítulo 17, aquí hay muchos versículos que vamos a leer, ¿eh? Vamos a escuchar la misma palabra del Señor.
0: Muy bien.
1: Desde el 22 al 37, dice, vendrán días en que desearéis ver uno solo de los días del Hijo del Hombre y no lo veréis. Como el relámpago resplandece de un extremo del cielo al otro, así también será el Hijo del Hombre en su día. Es necesario que antes Él padezca mucho y sea reprobado por esta generación. Pone dos ejemplos sobre la insensatez de cuantos se olvidan de Dios. Dice Jesús, como en los días de Noé, así será el día del Hijo del Hombre. Los hombres comían y bebían, tomaban mujeres y daban a sus hijas en matrimonio, hasta que llegó el día en que Noé entró en el arca, y entonces vino el diluvio y acabó con todos. Como acaeció también en los días de Lot, comían, bebían, compraban, vendían, plantaban, hacían casas, mas el día que salió Lot de Sodoma, llovió fuego y azufre del cielo y los mató a todos. De esta manera será el día que se manifieste el Hijo del Hombre. En aquella hora, el que estuviera en el terrado y tuviere sus alhajas dentro de casa, que no descienda a tomarlas, acordándose de la mujer de Lot que volvió la cabeza para atrás. Todo aquel que procure salvar su vida la perderá, y quien la perdiere la salvará. En aquel día, dos estarán en el campo, y uno será tomado y otro dejado. Y le dijeron, ¿en dónde, Señor, será esto? Y él les dijo, donde quiera que estuviera el cuerpo, allí también se congregarán las águilas.
0: Y bueno, son expresiones un tanto misteriosas de Jesús, que a lo mejor también son refranes de aquella época que nosotros no entendemos del todo su significado. Ojalá que usted nos lo explique un poquito, porque se está refiriendo aquí Jesús al fin del mundo ¿Cómo podríamos explicar todo este discurso tan denso por partes?
1: Bueno, pues 3 días antes de su muerte, Jesús también hizo una predicación relativa al fin del mundo. Lo podéis ver en San Mateo, capítulo 24. Las enseñanzas contenidas en este pasaje de San Lucas vamos a distribuirlas en 3 grupos. El primero, lo que será el fin del mundo, periodo de angustia y tribulación para todos, también para los cristianos. Indica Jesús la suerte que a él le espera. Así anuncia su muerte y pasión para redimirnos. Entonces desearán vivir uno de aquellos días felices con el Hijo del Hombre, esto es, con Jesús. Vosotros no lo veréis. Vosotros no lo veréis. Con estas palabras predice que no ocurriría inmediatamente.
0: Claro, pero cuando el Señor habla de esos falsos profetas, ¿podríamos aplicarlo a nuestros días, don Ángel?
1: Claro. Jesús pretende poner en guardia ante los falsos profetas. Hoy siglo XXI. Cuidado los cristianos, los buenos cristianos. Tenemos que ser inteligentes, estudiosos. Mira, los papas últimos nos están diciendo que la fe y la razón están unidas.
0: Claro.
1: O sea, que hay que ser razonables, un poco filósofos y también bastante teólogos. Los que alardean de laicismo, o sea, que Dios no aparezca en la sociedad a partir de ideologías que fomentan la difusión de el relativismo. ¿Qué es el relativismo? Pues cada cual tiene su verdad, cada cual puede pensar como quiera. En definitiva, no existe la verdad. O lo que se está poniendo ahora de moda es la de género, la ideología de género. Y dicen, es que no existe ni varón ni mujer, cada cual elige su modo de vivir. Mira, esto destruye la naturaleza del hombre y esto destruye la familia. Por encima de la ley eterna, ese orden que puso Dios, está la ley natural después que puso en el corazón del hombre y después están los 10 mandamientos. Todo organizado por Dios. El hombre vuelve al más antiguo de los pecados, al pecado original, cuando quiso ser como Dios y disponer del bien y del mal. La época de la Ilustración, ¿os acordáis? Los franceses allí inventaron un Dios lejano. Se llamaban deístas, o sea, no negaban Dios, pero un Dios olvidado de todo y sin amor a nadie. Sin embargo, Cristo aparece en su iglesia por la gracia de la fe y de los sacramentos. Nos da la vida sobrenatural, nos da la vida sobrenatural. Mientras palpamos los avisos, muchas veces, hijos, ocurren catástrofes de la naturaleza. Otras veces están provocados por la malicia del hombre, el terrorismo. Y algún día aparecerá Cristo glorioso, como el relámpago brillará en los ojos de todos los hombres.
0: Pues, don Ángel, el tiempo se nos ha acabado. Ha sido un desarrollo amplio del tema del reino de Dios. Usted nos ha dejado bien claro estas tres formas de entenderlo: el reino de Dios, que es una persona, que es Jesús; el reino de Dios, que es la Iglesia; y el reino de Dios, que está en nosotros, por otra parte. Y luego hemos visto diferentes pasajes que vamos a repetir a lo mejor ahora: San Lucas capítulo 17 y San Lucas capítulo 24, donde Jesús nos habla más claramente del advenimiento del reino de Dios. Tendremos que continuar en otro programa, si Dios lo permite, don Ángel.
1: Pues, si Dios quiere. Lo único que los hombres no tenemos que ser autosuficientes. Vamos a ver a Jesús, que viene al mundo humilde. Vamos a ver a la Virgen, que no puso dificultades a Jesús y dijo, soy la esclava del Señor. Para decirme, y yo que soy criatura, pues eso.
0: Muy bien.
1: Soy criatura, voy a acercarme al reino de Dios.
0: Desde la humildad, la postura más sabia. Muchísimas gracias a don Ángel de Frías del Rey. Y ojalá que pronto, bueno, la semana que viene, estaremos de nuevo con el programa A la Luz del Evangelio.
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1: María me dice.

Y nos sigue diciendo el padre Rodrigo Molina: Dios ha puesto en Santa María un corazón materno que no conoce otros latidos que los del amor y el perdón. María es ese corazón tierno que usa el Padre eterno.

0: los inmensos dolores de su pasión, estando de pie junto a su cruz. Me preguntaba el padre en otra parte de esta predicación, ¿y no la vamos a querer? Y podríamos preguntarnos también nosotros retóricamente, ¿y no la vamos a buscar? ¿Y no le vamos a pedir? ¿Y no vamos a decir, Señora, ayúdanos? Señora, atiéndenos. Qué figura tan importante en nuestras vidas. Ojalá que estas pequeñas píldoras que vamos teniendo nos ayuden a poder comprender la importancia que tiene Santa María en nuestras vidas. No es una devoción más, no. Siempre lo decimos. Es una devoción necesaria. Es una devoción que no tiene punto de comparación. Saludo cordial a todos los amigos que nos siguen a través de los distintos medios, radio, televisión, YouTube, Facebook, aplicativos. Bienvenidos a todos. Agradecemos la asistencia técnica de Jorge Linares, José Lobón, Oscar Maima, que hacen posible que ahora nos estés viendo, nos estés escuchando. Y le damos la bienvenida al padre Alberto Yavilla, párroco de la parroquia del Señor de los Milagros en Mariano Melgar, en el Parque Umachiri, en Arequipa, quien nos acompaña una vez más en este espacio de los jueves. Padre, bienvenido.
1: Muy buenos días, buenas tardes ya. Randy, aquí estamos pues nuevamente con ustedes para ayudarles un poco a ver cómo también el Espíritu Santo este domingo nos va a hablar a todos nosotros.
0: Así es, y un domingo especial porque a la vez es una fiesta especial. En muchos países, el día de hoy, jueves, se celebra la Ascensión del Señor, pero en muchos otros, y iba a decir tal vez muchos más, la fiesta es trasladada para el domingo, como aquí en Perú, que vamos a festejar la Ascensión del Señor en este domingo. Y vamos a hacer lectura del Evangelio, Padre, si le parece, como solemos hacerlo, para que podamos ya introducirnos en el tema. Hay varias preguntas que van a surgir. Es un Evangelio breve, un Evangelio muy corto. Es el final del Evangelio de San Mateo, capítulo 28, versículos 16 al 20, y nos dice así. En aquel tiempo, los 11 discípulos se fueron a Galilea, al monte que Jesús les había indicado. Al verlo, al ver a Jesús, ellos se postraron, pero algunos dudaron. Acercándose a ellos, Jesús les dijo, «Se me ha dado todo poder en el cielo y en la tierra. Id, pues, y haced discípulos a todos los pueblos, bautizándolos en el nombre del Padre y del Hijo y del Espíritu Santo, enseñándoles a guardar todo lo que os he mandado. Y sabed que yo estoy con vosotros todos los días hasta el fin de los tiempos». Evangelio breve, Padre, pero que nos da para largo. Primero le dejo un poquitito para que usted nos ponga en contexto, nos haga, si quiere, un breve resumen y luego vamos con la batería de preguntas, si le parece.
1: Bueno, pues muchas gracias. Sí, como ven, este domingo celebramos esta solemnidad de la Ascensión del Señor, que es lo que dijo Jesús a los apóstoles: conviene que yo me vaya, porque si no me voy, no vendrá a ustedes el Paráclito. Es una sentencia muy profunda de parte de Jesús y para toda nuestra vida.

0: Termina de alguna manera el tiempo del Hijo y empieza el tiempo del Espíritu Santo. Y entonces, de alguna manera se está también manifestando toda la Trinidad. El Antiguo Testamento, sobre todo, se subraya la presencia del Padre, estos 30 años, la presencia del Hijo, y ahora en la Iglesia es la acción del Espíritu Santo. No, digamos, no se desconectan, pero estamos viendo toda esa, ¿no?, ese Dios que se hace, que ama al hombre y que va a meterse dentro de la vida del hombre, o mejor, el hombre ahora pues puede estar, va a unirse más a Dios. Y esa presencia que dice Jesús, saben, sepan que yo estoy con ustedes todos los días hasta el fin del mundo, ¿no? Entonces, aquí hay una promesa tremendamente consoladora y para todos nosotros, o sea, estamos, no estamos solos. O sea, aunque es, ciertamente es la hora del Espíritu Santo, Jesucristo no se desentiende de su Iglesia, más aún Él bendice y va a decir también la Sagrada Escritura que Él sube, ¿eh?, y va a decir Daniel, que sube y se sienta a la derecha, se sienta junto al poder de Dios, junto al, en el trono de Dios. O sea, Jesucristo, en cuanto hombre, toma posesión de su reino. Es decir, sobre todo desde su ascensión, el que reina, el que gobierna el mundo, es Jesucristo. Nosotros estamos, fíjese, ya estamos en los últimos tiempos por eso. Los últimos tiempos ya han llegado. Es el Señor que ya gobierna. Ha conquistado ya este mundo, ahora solo hace falta que se completen el número de aquellos que van a heredar la vida eterna. Y el Señor nos invita a todos nosotros a ser parte de ese reino, un reino que no va a perder, un reino que es ya el reino que de alguna manera va a ganar sobre el mundo y el demonio. Por eso es aquí, fíjense, es una invitación a sumarse, pidámosle hoy, pedirle a la Virgen en este mes de mayo, esa fe grande es en el poder de Dios, porque si vemos, si tenemos fe en Él, podemos hacer que Dios reine a través de nosotros también, porque Él lo necesita, por eso es el mandato misionero a sus apóstoles. Id al mundo entero, porque Dios quiere reinar, pero necesita de nuestra cooperación, de nuestros pies, nuestras manos, nuestras habilidades, pero sabiendo que el que está dominando, el que tiene a raya el mal, el que va a triunfar sobre el mal, es Jesús.
1: Padre, algunas preguntas que pueden surgir, porque el Evangelio nos dice que los discípulos van a Galilea, donde Jesús los ha citado, y algunos pueden decir, bueno, pero la ascensión no se dio en Galilea, la ascensión se ha dado en las cercanías de Jerusalén, de acuerdo a cómo lo narran los Hechos de los Apóstoles. ¿Por qué Galilea? Sería la primera pregunta. ¿Por qué?
0: Los apóstoles, cuando, recuerda, van a presenciar la resurrección, uno de los testigos es María Magdalena, y le dice, ve y di a mis hermanos que vayan a Galilea, allí me verán. Entonces ahí el Señor lo retira del bullicio de Jerusalén, por muchas razones creo que podemos decir, ¿no? Porque ahí están en el ojo del huracán, está la sospecha sobre ellos de que han robado el cuerpo u otra calumnia que pueden echarles encima. Y el Señor, que no quiere problemas tontos, pues los dice, vayan a Galilea, allí vamos a terminar la catequesis que ellos necesitan. Y efectivamente van a estar ahí y el Señor les va a educar, va a formarles y va a prepararles para la misión que ahora les toca. Entonces creo que básicamente tiene ese significado la formación ya, el terminar la formación de ellos, prepararlos para la misión y entonces pues ya, una vez que están terminados, ya lo que queda es la ascensión del Señor, como usted dice, que va a ser cerca de Jerusalén, pero es que ya está terminada ya la obra de Cristo y les toca ahora a los apóstoles y al Espíritu Santo.
1: Y otra pregunta que surge también es, ¿lo ven venir? Se postran, pero dos actitudes, postración y algunos dudaron. ¿Cómo se entiende esto?
0: La postración, sí, porque, mire, ¿qué significa? También, ¿no? Sí, sí, uno de los evangelistas dice, le pregunta, Señor, ¿es ahora cuando vas a instaurar tu reino? Todavía algunos discípulos, fíjese, esa es la, la sinceridad de los evangelistas, que la fe no les entra, no les entra. A pesar de haberlo resucitado, esperan un reino temporal. Y entonces, como que todavía no se desligan de esa idea, por eso dicen, pues Señor, ahora va a estar a tu reino, pues no, no, ahora no es. Y algunos dudan, ¿no? Entonces dudan del Señor, porque así es, sepa, el entusiasmo que puedan experimentar no basta, no basta. Incluso en verlo resucitar no basta. Por eso aquí ya viene una tarea para nosotros y un regalo que nos va a dar Jesús cuando se va, y es el Espíritu Santo. Jesús se va, él mismo dice, conviene que yo me vaya para que venga el Espíritu Santo. Y esto también es para nosotros un mensaje que lo va a sintetizar San Juan de la Cruz, el gran místico, que así como a los apóstoles le dice, conviene que yo me vaya, misteriosamente también le dice a María Magdalena, no me toques cuando ha resucitado. Ya, no me toques, le dice, porque no he subido al Padre. Es decir, o sea, ahora el contacto con Dios, una vez que Cristo ha resucitado y más ha ascendido y ya estamos en la era del Espíritu Santo, el mayor contacto que podemos tener con Dios no es a través de los sentidos ni a través de la inteligencia, incluso, fíjese, a través de visiones maravillosas que podamos tener de Dios, que algunos santos los han tenido, ver a la Virgen, ver los ángeles, los santos, las almas del purgatorio, experimentar cosas maravillosas de Dios. Dios puede hacerlo, muchos santos lo han experimentado, dones místicos extraordinarios, como ven como los santos experimentan ese ardor intenso sobre Dios y su amor. Pero entonces, San Juan de la Cruz dice que no, es bueno, Dios puede darlo, pero eso no es la manera más idónea para unirnos con Dios. O sea, para unirse a Dios, para experimentarlo, conviene que no haya experiencias que sean, dentro de lo que cabe, sensibles, sino que sea esa unión a través de la fe. En la fe, el justo vive de la fe. Dichosos los que crean sin haber visto. Que podemos creer nosotros sin ver, sin tocar, sin sentir, podemos creer. Porque la fe es eso, fiarme de alguien. Y esto los santos, cuanto más santos, más fe tienen. Se adhieren a Dios aun sin ver sensiblemente ver algo de Dios. Y esto para nosotros es muy valioso, porque el tema es que a veces nosotros podemos entusiasmarnos con Dios. Por ejemplo, cuando nos va las cosas de casa, nos va todo sobre ruedas, incluso en el apostolado nos va bien, incluso uno empieza a orar un poco y se siente contento, ganas de ir a misa, ganas de rezar el rosario, sientes, no sé, unas cosas así que te entusiasman, pero conviene que esas cosas no sucedan, porque si no se ven, si es solamente eso, no es eso Dios. El mayor punto de contacto con Dios es en la fe, es en la fe. Por eso aquí el Señor, en esta su ascensión, a todos nosotros nos está diciendo, ahora el punto de unión con Él no es necesariamente sensible. Por eso también, si uno no siente a Dios, no debe inquietarse, debe tener paz, solamente preguntarse a ver si no estoy viviendo con fe. Por eso, básico es si estoy viviendo en el pecado. Quiero vivir en el pecado, porque si quiero vivir en el pecado es que ahí no hay fe, por muchos sentimientos y entusiasmos que tenga de Dios, no. Por eso es los santos lo que recomiendan, lo primero es quitar el pecado de la vida, o sea, procurar no vivir, no estar en el pecado, no apegarse al pecado, salir cuanto antes, una buena confesión y ya está, estoy viviendo en la fe. Y ya Dios hará todo lo demás. Esto es lo que Jesús nos dice ahora también en su ascensión, ¿eh?
1: Y bueno, todavía nos quedan bastantes minutitos para este primer bloque. Hay un punto fundamental también, porque en cierta forma es como el mostrar las cartas credenciales, ¿no? Jesús le dice a sus discípulos, se me ha dado todo poder en el cielo y en la tierra. Y aquí surgen varias cosas. Se me ha dado todo poder en el cielo y en la tierra. Pero uno mira la tierra y ve cómo está la tierra y dice, pues qué poder se le habrá dado en la tierra, porque aquí parece que tiene más poder el malo que el bueno. Parece que hace más labor los malos que los buenos. ¿Cómo se entiende esta frase y qué significado tiene?
0: Por eso es que fíjese, esta visión es profunda, porque el Catecismo de la Iglesia Católica habla de este tema, cómo Jesús asciende, o sea, en cuanto hombre, se va a sentar a la derecha del Padre, o sea, tiene el mismo poder, ¿eh?, como Él cuando es eternamente Hijo, pues es el lugar que le corresponde. Pero ahora, después de su ascensión, en cuanto hombre también, antes era solamente en cuanto Hijo de Dios, segunda persona de la Santísima Trinidad, pero ya ahora es ahora el Verbo encarnado. Entonces ya Jesucristo, el Verbo encarnado, ha asumido ese poder, tiene dominio sobre el mundo. Por eso dice que se sienta a la derecha, y dice Daniel, y vi, ¿no?, al hombre que se sienta, el Hijo del Hombre se sienta en el poder, en el trono. O sea, es el trono, significa es el pleno poder de Dios. Esto para nosotros, ante todo, es una visión de fe, ¿eh? No es una, digamos, una afirmación basada en los sentidos, es una visión de fe. Y entonces, precisamente ahí es, fíjese, donde Dios a nosotros nos pide vivir de fe, de fe. Y parece que la fe muchas veces a nuestros ojos es nada, ¿bien? Parece que tiene Dios un poder y no puede nada. Es un poder sin no poder nada. La omnipotencia de Dios como que queda anulada. ¿Dónde está la omnipotencia de Dios? Efectivamente. Entonces, por eso a nosotros lo que nos toca es adherirnos a lo que está afirmado en la Sagrada Escritura. Por otra parte, aquí también nos toca ver, ya nosotros 2000 años de historia, nos toca ver la historia, cómo ese poder de Dios se ha manifestado, sobre todo, fíjense, sobre todo cuando su Iglesia se ha manifestado totalmente llena de fe. A mí lo que me gusta siempre meditar es, por ejemplo, las apariciones de la Virgen de Guadalupe. Es el momento, fíjense, crucial de ese 1531, cuando toda la buena voluntad de los misioneros, con el apoyo bueno que había del rey, pues tratan de llevar el Evangelio, la luz del Evangelio, a todos esos aztecas que están en el México de entonces. ¿Y qué ocurre? Pues se están estrellando una y otra vez, y no solamente ante los aztecas, sino ante los mismos españoles, que muchos se han corrompido. Entonces es realmente una situación para ellos insuperable. Tanto así que Fray Juan de Zumárraga está con ganas ya de regresarse a España, porque ni le hacen caso los aborígenes, ni los españoles se quieren convertir. Entonces es un desastre, no pueden predicar, apenas están 10 años, apenas chapurreando el idioma de los pueblos, y es que eso es terrible. Al Cristo le han amenazado de muerte, ¿no? Y entonces, fíjese, es como el hombre de fe también trata de hacer la voluntad de Dios, hay un respaldo, más o menos, pero se estrella. ¿Y qué ocurre? Precisamente Fray Juan de Zumárraga es parte de un grupo de dos famosísimos 12 frailes, los 12 apóstoles, que uno revisa su vida, eran hombres de fe, hombres llenos de Dios, unos hombres desprendidos, pobres, de una vida muy pura, muy santa. Y entonces, cuando están ya al borde del colapso, aparece la mano misteriosa de Dios a través de la Virgen un 12 de diciembre y cambia todo, cambia todo. Lo que no han podido los hombres, Dios de una manera misteriosa empieza a cambiarlo a partir de un 12 de diciembre. Fíjense, ahí está, la Virgen se aparece y los aztecas, como niños chiquitos ante una mamá, van detrás queriendo convertirse. Y los mismos frailes no se van a explicar cómo es posible que estas fieras se conviertan. Pues ahí está, se convierten. Y miles de millones se van a convertir a partir de ese evento guadalupano. Entonces, fíjese cómo, este es un ejemplo para ver cómo Dios actúa, pero requiere hombres y mujeres de fe. Entonces, esto está en la historia de la Iglesia. Hay que repasarlo, los grandes hitos que ha vivido la Iglesia. Ahí está un San Benito en el siglo V. A través de este hombre tan lleno de fe, en la iglesia va a poder transmitir toda la cultura y la sabiduría de los paganos, todo lo bueno, a toda la Baja Edad Media y a la Alta Edad Media. Pero hombres de fe como San Francisco de Asís, San Ignacio de Loyola, ¿eh? Y ese es el tema, ese es el tema. Lo que pasa, Dios, fíjese, quiere salvarnos, quiere instaurar su reino, pero quiere nuestra cooperación. Y ahí va el asunto, que nosotros lo queremos así. Y la verdad es que no es que lo ponga difícil Dios, sino que también depende de nosotros cómo sudamos la camiseta, ¿ven? Y eso, sepa, pues es también parte de, ¿no? O sea, preguntarnos, o sea, ahora el mal está triunfando, pero ¿qué hago yo? Para que el bien, o sea, ¿qué hago yo? O sea, yo, ¿no? Porque señalar a los otros es fácil, pero decirme yo, o sea, el que está escuchando aquí, ¿qué haces tú, no? ¿Qué haces tú? Porque no, o sea, la iglesia somos todos, cada uno en su lugar, pero cada uno, todos. ¿Qué hago yo, ¿ven? Para que Dios se haga presente,
1: Esto es el... y justamente eso, en un circo bíblico que hemos tenido, eso salió presente, ¿no? Porque muchas veces nos preocupamos por el entorno, pero no nos preocupamos por nuestro interior, por nuestra forma de ser, por lo que incluso nosotros mismos aportamos en el entorno. Y hablando con los jóvenes de secundaria también hace pocos días, era otra de las cosas que surgía, ¿no? Si todos nos decidiésemos a vivir el Evangelio, esto lo decía el padre Molina con otras palabras, pero más o menos era la deducción, ¿cómo cambiaríamos el mundo? Sí. Podríamos cambiarlo. Porque el padre Molina decía, el Evangelio es el mejor tratado psico-socio-económico, educativo que existe. Y si se viviese, si se pusiese en marcha, evidentemente el mundo cambiaría. Pero Jesucristo no reina, ¿no?, con un poder como el que nos gusta a nosotros, con un poder, como decía usted, que le preguntaban sus discípulos, ¿es ahora cuando vas a instaurar el reino de los cielos? Yo me imagino el pobre Jesús, después de haber estado 3 años explicando, haber muerto, haber resucitado, 40 días instruyendo, y cuando está a punto de subir, viene uno y dice, ahora, mejor esperen el Espíritu Santo.
0: Que nos toca sudar, pues nos toca sudar. A nosotros también nos toca sudar la gota gorda. Entonces, y eso es lo que no queremos. Nos cuesta, sepa, y eso. Y por otra parte, explicado más hondamente, es que Dios no instaura su reino en medio de robots, sino en medio de personas libres, que si libremente no acogemos, es que libre, Dios no va a entrar. No va a entrar. Entonces, es la libertad del hombre, la puerta para Dios. Si en la medida que le abrimos, le hacemos paso, ¿ve?, acogemos su mensaje, en esa medida entra. Por eso también para nosotros es, pues, que vivamos en humildad, porque ciertamente a veces le abrimos y después le cerramos. Entonces, por eso es que es así Dios, va a respetar. Ese es la, digamos, el plan de Dios. Va a entrar en la medida que nosotros le acogemos, en esa medida. No va a ser otra más. Nosotros le marcamos como el paso a Dios, porque somos libres. Y entonces, por eso, para que nuestra libertad sea como de alguna manera se enardezca más, puede estar más unida al bien, por eso dice, es el Espíritu Santo. Es el Espíritu Santo que nos hace, nos pone ese plus, digamos así, de energía para que podamos decir siempre sí a Dios. Y entonces, ahí está. Necesitamos por eso mucho del Espíritu Santo y por eso cuán importante es para nosotros pedírselo al Señor, no dejar de orar. Y si vemos que flaqueamos, no asustarnos, porque ve, como usted ha dicho, los apóstoles, el mismo día que Jesús se va, le hacen esta pregunta que uno es para realmente tirar la toalla, prácticamente.
1: Pues sí, nos vamos a ir a la pausa, tengo algo para algunos reportes de sintonía desde el Cusco. Claudia Chaparro reporta su sintonía y pide que recemos por sus mismas intenciones. Alegría Calle, que esté con nosotros también. Creo que tengo más reportes aquí. Sí, Claudio Castera también reporta su sintonía y dice, quiero agradecer la brillante catequesis que nos está regalando el Padre. Todavía queda más, Claudio, todavía queda más, porque hay varios puntitos, varias preguntitas que que vamos a hacer y que el Padre nos va a poder contestar. Vamos ahora con lo que tengo que anunciarles. 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Estamos junto a ti.
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4: ¿Sabes lo que significa el nombre Lucía?
5: Significa llena de luz. Ese es el nombre de la mayor de los pastorcitos de Fátima.
4: Pareciera como si Dios hubiera susurrado a oídos de su madre ese nombre aquel 28 de marzo de 1907.
5: Que su pequeña nacería y sería signo de luz para el mundo, aunque para eso debía sufrir mucho. Lucía nació en un pequeño poblado de Portugal, de familia pobre y sencilla, pero muy trabajadora. De carácter apacible, pero firme, bondadosa y responsable en todo.
4: Y amaba a todos con tierno cariño.
5: Fíjate, en la simpleza y sencillez de su corazón, Dios iba forjándole el carácter para preparar su alma para la gran visita que recibiría y la enorme misión que tendría. Ahora piensa en tu vida.
4: ¿Escuchas el susurro de Dios cada día?
5: ¿Somos capaces de iluminar cada ambiente que frecuentamos? Hoy Lucía es un gran ejemplo para nosotras.

0: Muy bien, continuamos junto a ti y como decía, hay mucho más para ver, mucho más para plantearnos con este evangelio tan bonito. Y es importante, fijémonos que el catecismo de la Iglesia Católica, bueno, tiene a numerales anteriores, pero vamos a centrar en tres números, 675, 676 y 677, y dice esto: antes del advenimiento de Cristo, la Iglesia deberá pasar por una prueba final que sacudirá la fe de numerosos creyentes. Esto está tomado del Evangelio de San Lucas, capítulo 18, versículo 8, Evangelio de San Mateo, capítulo 24, versículo 12. La persecución que acompaña a su peregrinación sobre la tierra desvelará el misterio de la iniquidad bajo la forma de una impostura religiosa que proporcionará a los hombres una solución aparente a sus problemas mediante un precio, el precio de la apostasía de la verdad. La impostura religiosa suprema es la del anticristo, es decir, la de un pseudo mesías, un pseudo mesianismo en que el hombre se gloriará a sí mismo colocándose en el lugar de Dios y de su mesías venido en la carne. Y esto lo podemos sacar de la segunda carta a los Tesalonicenses, capítulo segundo, versículo 4 al 12, o la primera de los Tesalonicenses, versículo 5. Perdón, capítulo 5, versículos 2 y 3, de la segunda carta de San Juan, capítulo 7, versículo 1, perdón, todo capítulo 7, y primera de San Juan, capítulo 2, versículo 18 y 22. Y padre, claro, uno escucha esto y dice, pero ¿qué va a pasar? Entonces, el mal va a triunfar. ¿Qué es lo que va a suceder? Porque Jesús ha dicho, se me ha dado todo poder en el cielo y en la tierra. Y luego dice, hagan discípulos de todos los pueblos. Pues,
1: Sí.
0: qué es lo que va a pasar
1: Pues
0: verdaderamente?
1: fíjese, el tema que usted está tocando está efectivamente en el Catecismo de la Iglesia Católica, por lo tanto es parte del depósito en fide, o sea, el depósito de la fe, que debemos creer, porque esto no es opinión de un sabio, sino es lo que la Iglesia oficialmente enseña. Estos tres números, sepa que yo le diría, casi es para hacer todo, quizá una serie de programas. Vas estudiando estos pasajes porque cada frase nada más tiene un, digamos, un sustento profundo en la tradición, en el magisterio de la Iglesia y en la Sagrada Escritura. Entonces, fíjese, lo primero, este texto, tenemos que hacer alusión a que Jesús, él se va. O sea, la ascensión es que él se va y dice: yo estoy con ustedes todos los días hasta el fin del mundo. Pero cuando Jesús se va al cielo, aparece un ángel que le dice a los apóstoles: Galileos, ¿qué hacen mirando el cielo? Ese mismo Jesús, que se ha ido, volverá, Y entonces, este, digamos, digamos, el nudo para poder entender este pasaje. O sea, Jesús va a volver, pero ya va a volver como juez, el famoso texto. Y vendrá el Hijo del Hombre, ¿no? Sentado en su trono y juzgará a los de su derecha, a su izquierda, y dirá el juicio final. O sea, ese momento nosotros lo estamos esperando. O sea, volverá ya para ser juez, pero antes de que suceda ese momento definitivo, terribilísimo, porque uno lo piensa y uno realmente es impresionante, y la misma Biblia lo dice, o sea, no es una cosa que uno lo pueda exagerar, lo dice la Biblia, viene como juez. Entonces, ¿qué ocurre entre tanto? Pues este Dios poderoso, omnipotente, sigue siendo misericordioso. Por eso Santa Faustina Kowalska recibe de Jesús el mensaje de la divina misericordia. Ella tiene que preparar al mundo para la segunda venida de Cristo. También escuchará ella cómo de Polonia saldrá la chispa que prepare su segunda venida. Y antes de venir como juez terrible, Dios quiere venir en nuestro mundo ahora con misericordia. Ahora la misericordia, el perdón de Dios está para nosotros. Pero y aquí nos dice, fíjese cómo, precisamente porque Dios es paciente, va a permitir que el mal haga de lo suyo. Fíjense, porque el hombre es libre, el hombre libremente se va a entregar al mal. Este es el drama. Dios no puede entrar en la libertad del hombre. Y nos dice, fíjese, cómo la fe de muchos, numerosos creyentes va a ser sacudida. Entonces, ¿cómo es esto? ¿Cómo nos va a sacudir la fe? ¿Cómo se va a enfriar la caridad? Que dice también San Mateo, antes que venga el Hijo del Hombre, se enfriará la caridad de tal manera. Dice, se va a apagar la caridad. ¿Cómo? Fíjese, dice, impresiona este pasaje, dice, una impostura religiosa que proporcionará a los hombres una aparente solución a sus problemas. Y el pago será apostatar de la verdad, o sea, de la verdad de lo que es el hombre y lo que es Dios. O sea, este pasaje se puede interpretar, y hay que interpretarlo, ¿ven? Personas autorizadas lo hacen, ¿ven? Es que se va a inventar religiones. Y una religión, sobre todo, donde hay Dios, pero no hay credo, no hay mandamientos. Ojo, fíjate, ahí está. No hay 10 mandamientos y no hay credo, pero hay Dios. Este es. Por eso la iglesia tiene su depósito, el depósito de la fe. Por eso, ¿cómo uno puede saber que lo que uno que está viviendo es la iglesia de Cristo? El depósito fidei. La vivencia de los 10 mandamientos, los 7 sacramentos. Cuando alguien va quitando algo de esto, y entonces por ahí ya podemos entrar en sospecha, algo ahí ya no está, ahí ya algo que no está bien, no está bien. Y por eso, fíjese, hoy se da por incluso la famosa nueva era, ¿bien? Y movimientos así que te proporcionan sentimientos religiosos, contacto con lo maravilloso que es Dios, pero te relajan y todo, pero ahí ya no hay sacramentos, no hay mandamientos, no hay jerarquía de la iglesia. Cuidado, cuidado, cuidado. Entonces, esto, fíjese, por eso para nosotros es una llamada, primero, a conocer bien lo que es la iglesia católica. ¿Qué es la iglesia católica? ¿Qué son sus mandamientos? ¿Bien? ¿Qué son sus sacramentos? ¿Qué es el contenido de nuestra fe? Para que no nos den gato por liebre. Porque aquí nos dicen muchos, muchos, por eso, porque pasa, el hombre es débil, se va a dejar seducir, y bueno, pues le tratan bonito, le cantan cosas bonitas, le dicen lo que les gusta, y entonces, pues fíjate, en otras iglesias pasa eso, hay iglesias donde, pues no importa, te casas 5 veces, o vives, pues sí, cometiendo otros pecados, incluso si algunos aprueban hasta el aborto, ¿ve? Entonces, pues fíjese, entonces, y luego pues no se reconoce la autoridad de la iglesia, del papa, se niega, pues, porque no hay jerarquía. Por eso, fíjese cómo el Señor y la iglesia aquí nos está dejando claro. Y luego también aquí está ideologías mundanas, o sea, por ejemplo, partidos políticos, famoso comunismo, también el nazismo, pues era un pseudo-mesianismo, porque es lo que hacían. Vamos a traer la paz, pero no hay Dios, no hay mandamientos, no hay sacramentos, pero te van a dar todo, todo. Te solucionaron todo, pero te quitan el poder creer en el Dios verdadero, en el Dios que trae la Iglesia Católica. Es eso. Por eso.
0: Y bueno, un supuesto paraíso que al final acaba no dándose nunca, porque este mundo es un valle de lágrimas. Como decía uno de los cardenales a San Juan XXIII, cuando se comienza a construir el muro de Berlín, porque todos los que estaban en la zona comunista querían pasarse a la otra zona de Berlín, y este cardenal le dice, van a construir el muro porque nadie escapa del paraíso. Entonces, evidentemente, tienen que poner un muro para mostrar de que, o sea, cerrar esa posibilidad y que nadie se dé cuenta de lo terrible que están haciendo en esos regímenes que destrozaron el mundo. El régimen comunista, vamos, es un régimen que que ha hecho estragos en los países. Ya hemos experimentado. Yo les propongo, vayan ustedes a preguntarle también a un venezolano qué tal va el mesianismo que intentó imponer Chávez con todo su séquito, que ahora sigue todavía trabajando en destrozar ese país y en aprovecharse de ellos. Eso es lo que ha sucedido. Vayan a preguntar en Nicaragua a ver qué tal va la cosa, etcétera, etcétera, etcétera. O sea, son cosas que uno se queda pasmado cuando todavía estos regímenes continúan engañando. Pero es algo que va a pasar, fíjense, porque en el 677, nos dice el Catecismo, la Iglesia solo entrará en la gloria del reino a través de esta última parucía, perdón, de esta última Pascua, en la que seguirá a su Señor en su muerte y resurrección. Claro. El reino no se realizará, por tanto, mediante un triunfo histórico de la Iglesia, en forma de un proceso creciente, sino por una victoria de Dios sobre el último desencadenamiento del mal que hará descender desde el cielo a su esposa. Es impresionante, padre, porque aquí uno se pone a temblar porque dice, pareciera que la Iglesia está a punto de morir, pero yo estaré con ustedes hasta el fin del mundo. Las puertas del infierno no prevalecerán. ¿Cómo va a ser eso?
1: Pues fíjese, la cuestión es que hay que leer con mucha calma este pasaje. Hay que leer el Catecismo, ¿bien? Palabra a palabra hay que sopesarla, porque realmente es extraordinario. Repito una verdad que es capital, capital en nosotros. Dios no busca una Iglesia de masas. ¿Bien? Es una Iglesia de personas libres que libremente entregan su amor y le siguen. La Iglesia no podemos hacerla masiva, porque si la pensamos así, entonces nos estamos engañando. La Iglesia no es una, no son números, son personas. Y la persona es frágil, frágil. Eso es la experiencia humana. Todos somos frágiles, todos podemos caer. Entonces es una advertencia, nosotros podemos caer, podemos dejarnos seducir. Y nadie está exento, porque nada más un ejemplo. Puedo ser creyente, muy creyente. Pongo el caso, por ejemplo, de parejas jóvenes que por uno u otro motivo retrasan su matrimonio y a los 40 años quieren tener hijos. Pobre chica, me digo, es pobre porque es un drama terribilísimo para una mujer no ser madre y 40 años ya no puede muchas veces. ¿Cuál es la tentación? Pues eso, ya sabemos. En la fecundación artificial, vientre de alquiler, claro, te solucionó el problema. Te solucionó el problema. Es lo que dice el Catecismo. Parece que ahí podía encajarse. Te solucionó el problema, pero ¿a precio de qué? ¿Bien? La Iglesia dice es ilícito, ¿bien?, tener hijos de esa manera. Es un pecado. Está en abandonando la fe. Lo mismo los métodos anticonceptivos. ¿Tentación para cuántos matrimonios? Pues claro, vas a tener dinero, vas a pasarlo bien en tu matrimonio, te estás solucionando el problema, ya no vas a tener angustias económicas, pero ¿a qué precio? Es en quitar el aspecto procreativo del matrimonio. Siempre que se dé el unitivo, debe darse el procreativo. Y hoy, pues es eso, por el gusto, por la comodidad, cómo el mundo nos seduce y todos podemos caer en esta trampa de la seducción que tiene el mundo. Y fíjense, eso es, ese es como va, ahí se va viendo el reino del anticristo, cómo se va metiendo ya a través de leyes, estas leyes van preparando un ambiente en el que, pues fíjense, prácticamente dice, o sea, la ley de Dios hay que sacudirnosla porque nos impide ser felices. De hecho, eso es lo que dijo Nietzsche. O sea, está la ley de Cristo es para los débiles. Él quería la ley del fuerte, que el que hace lo que le viene en gana. Su Dios es el mismo. Yo hago lo que quiero. Entonces, claro, es eso, efectivamente. Pero, claro, en un mundo de fieras, cuando tú y yo somos las fieras, tú y una fiera y otra fiera, sálvese quien pueda, es la selva. Y claro, básicamente ya estamos viendo eso, como cuando no hay mandamientos, no hay Dios que rija, entonces ¿quién? Un mundo de dioses, todos, ¿eh? Todos contra todos. ¿Qué podemos esperar? ¿Eh? ¿Qué podemos esperar? Por eso, sepa, esta visión que tiene el Catecismo de la Iglesia Católica, como muchos pueden caer en esa tentación, es decir, mira, ¿qué te toca a ti? Saber la verdad y prepararte. Verte a ti mismo con tu debilidad. ¿Bien? Saber que Dios es eso, misericordioso. Dios perdona al hombre que se arrepiente una y mil veces. Cuidado que te estás dejando llevar suavemente, dulcemente, no al reino de Cristo, sino al reino del anticristo, ¿bien? Que es lo fácil, lo cómodo, el pecado que se maquilla hoy de muchas maneras. Seguir a Cristo nos ha dicho Él, cargar con la cruz todos los días. Y esta es la manera como que va el cristiano, también así como Jesús llega a la gloria de la resurrección por la cruz, así también al cristiano. Debe tocar su cruz, a todos nos debe tocar la cruz. Ciertamente les digo, o sea, no es cómodo hablar de esto, pero eso es lo que el Señor nos enseña. Nos toca a nosotros, ¿eh? Por eso Padre Molina decía que nosotros somos gente débil, por eso decía, fíjese, por eso hay una, digamos, una visión muy sabia del Padre. Como ustedes son gente débil, nos decía los sacerdotes, por eso tienen que vivir en comunidad, tratar de llevar una vida más o menos con una sana disciplina que te ayude a tener un apostolado intenso, servir mucho al Señor, pero también cuidarte de los riesgos que puede tener el mundo, privarte de algunas cosas que te van a hacer daño, ¿bien? También tener personas que te acompañen, dejar que te acompañen, tener esa confianza filial en la confesión, en la dirección espiritual, que te vayan viendo, ¿bien? Y también el Padre quería un descanso, ¿bien? Para físico, porque te puedes estresar y te revientas, y ¿bien? Una vida así, ¿bien? Regulada, sanamente regulada, hace que uno, pues, sepa, pueda hacer algo de bien, porque si no, sepa, el mundo, tal como está, es que no hay lugar por donde uno pueda, realmente uno puede quebrarse, la gente buena se puede quebrar. Entonces, es necesario reconocer nuestra fragilidad y buscar, buscar soporte, apoyo espiritual, humano, de una comunidad, de una estructura que te ayude a mantenerte en el bien y a crecer en el bien, por supuesto, también, porque hay que crecer. Porque fíjese, si el mal no duerme, es que también nosotros no podemos dormirnos. Esta visión no es para decir, bueno, me voy a asustar, voy a aterrar, no. ¿Qué hago yo? Claro. Nuevamente eso.
0: Claro.
1: Id, es el id de Jesús, id al mundo entero. ¿Qué hago yo? ¿Cómo hago yo para engrosar esa fila de hombres y mujeres que quieren fiarse del Señor, instaurar su reino? Aunque sea mucho el mal, no hay que preocuparnos de eso. No hay que preocuparnos. Hacer lo que nos toca. Por eso le refería yo al principio ese episodio maravilloso de la Virgen de Guadalupe, porque eran un puñado de frailes, no eran, quizá para esa época de 1531 franciscanos, serían como 30 quizá, 30, 40, pero que eran en medio de millones de aztecas o de aborígenes y, bueno, un montón más de miles de, quizá mil o un poco más, quizá más de miles de españoles y muchos de ellos, pues, un desastre. ¿Qué podían hacer ellos? Pues nada. Sí, sí. Pero eso, hicieron lo que podían, procuraron santificarse, y Dios no les falló, no les falló. En ese caso fue que la Virgen respondiese de esa manera. Pero ahí está la mano de Dios.
0: Claro, exacto. Ahí tenemos la fórmula, ahí tenemos la fórmula.
1: Es la
0: pues vamos a pedir ahora por todas las intenciones que nos han encomendado, las que cada uno de ustedes tiene en su corazón, y le decimos a nuestra Madre bendita, María Madre nuestra, por el poder que te concedió el Padre, líbranos de caer en pecado. Dios te salve, María, llena eres de gracia, el Señor es contigo. Bendita tú eres entre todas las mujeres y bendito es el fruto de tu vientre, Jesús.
1: Santa María, Madre de Dios, ruega por nosotros, pecadores, ahora y en la hora de nuestra muerte. Amén.
0: María, Madre nuestra, por la sabiduría que te concedió el Hijo, líbranos de caer en pecado. Dios te salve, María, llena eres de gracia, el Señor es contigo. Bendita tú eres entre todas las mujeres y bendito es el fruto de tu vientre, Jesús.
1: Santa María, Madre de Dios, ruega por nosotros pecadores, ahora y en la hora de nuestra muerte. Amén.
0: María, Madre nuestra, por el amor con que te colmó el Espíritu Santo, líbranos de caer en pecado. Dios te salve, María, llena eres de gracia, el Señor es contigo. Bendita tú eres entre todas las mujeres y bendito es el fruto de tu vientre, Jesús.
1: Santa María, Madre de Dios, ruega por nosotros pecadores, ahora y en la hora de nuestra muerte. Amén.
0: Ave María Purísima.
1: Sin pecado concebida.
0: Padre, su bendición, por favor.
1: La bendición de Dios Todopoderoso, Padre, Hijo y Espíritu Santo, descienda sobre ustedes. Amén.
0: Amén. Gracias, Padre, por todo lo que nos trajo. Gracias también a todos ustedes, amigos, por haber estado ahí. Saludamos también a Janet Factor, que nos reporta su sintonía y nos dice, está viéndonos desde Huaraz. ¡Qué bonito! ¡Qué alegría! Gracias por este espacio que nos acerca a Dios. Gracias a ti por tu reporte de sintonía y por estar con nosotros. Recuerden, son los corazones de Jesús, de María y de José que quieren estar junto a ti.

0: Alégrate, Reina del Cielo, aleluya.
1: Porque el que mereciste llevar en tu seno, aleluya,
0: ha resucitado según predijo, aleluya.
1: Ruega por nosotros a Dios, aleluya.
0: Gózate y alégrate, Virgen María, aleluya.
1: Porque ha resucitado Dios verdaderamente, aleluya.
0: Oremos. Oh Dios, que por la resurrección de tu Hijo, nuestro Señor Jesucristo, te has dignado dar la alegría al mundo, concédenos que por su Madre, la Virgen María, alcancemos el gozo de la vida eterna, por el mismo Jesucristo nuestro Señor.
1: Amén.
0: Gloria al Padre, y al Hijo, y al Espíritu Santo.
1: Como era en el principio, ahora y siempre, por los siglos de los siglos. Amén.
0: Gloria al Padre, y al Hijo, y al Espíritu Santo.
1: Como era en el principio, ahora y siempre, por los siglos de los siglos. Amén.
0: Gloria al Padre, y al Hijo, y al Espíritu Santo.
1: Como era en el principio, ahora y siempre, por los siglos de los siglos. Amén.
0: Ave María Purísima,
1: sin pecado concebida.

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0: Por la señal de la Santa Cruz, de nuestros enemigos, líbranos, Señor Dios nuestro, en el nombre del Padre, y del Hijo, y del Espíritu Santo.
1: Amén.
0: Acto de contrición.
2: Señor mío Jesucristo, Dios y hombre verdadero, Creador, Padre y Redentor mío, por ser vos quien sois bondad infinita, y porque os amo sobre todas las cosas, me pesa de todo corazón haberos ofendido. También me pesa porque podéis castigarme con las penas del infierno. Ayudado de vuestra divina gracia, propongo firmemente nunca más pecar, confesarme y cumplir la penitencia que me fuere impuesta. Amén.
0: Un credo al Sagrado Corazón de Jesús.
2: Creo en Dios Padre Todopoderoso, Creador del cielo y de la tierra. Creo en Jesucristo, su único Hijo, nuestro Señor, que fue concebido por obra y gracia del Espíritu Santo. Nació de Santa María Virgen, padeció bajo el poder de Poncio Pilato, fue crucificado, muerto y sepultado, descendió a los infiernos, al tercer día resucitó de entre los muertos, subió a los cielos y está sentado a la derecha de Dios Padre Todopoderoso. Desde allí ha de venir a juzgar a vivos y muertos. Creo en el Espíritu Santo, la Santa Iglesia Católica, la comunión de los santos, el perdón de los pecados, la resurrección de la carne y la vida eterna. Amén.
0: Primer misterio, la resurrección del Señor. Al alborear el primer día de la semana, fueron a ver el sepulcro. El ángel habló a las mujeres: «Vosotras no temáis, ya sé que buscáis a Jesús. No está aquí, ha resucitado». Padre nuestro que estás en el cielo, santificado sea tu nombre. Venga a nosotros tu reino. Hágase tu voluntad en la tierra como en el cielo.
3: Danos hoy nuestro pan de cada día. Perdona nuestras ofensas, como también nosotros perdonamos a los

0: que nos ofenden. No nos dejes caer en la tentación y líbranos del mal. Amén.
1: Dios te salve María, llena eres de gracia, el Señor es contigo. Bendita tú eres entre todas las mujeres y bendito es el fruto de tu vientre, Jesús.
0: Santa María, Madre de Dios, ruega por nosotros, pecadores, ahora y en la hora de nuestra muerte. Amén.
1: Dios te salve, María, llena eres de gracia, el Señor es contigo. Bendita tú eres entre todas las mujeres y bendito es el fruto de tu vientre, Jesús.
0: Santa María, Madre de Dios, ruega por nosotros, pecadores, ahora y en la hora de nuestra muerte. Amén.
1: Dios te salve, María, llena eres de gracia, el Señor es contigo. Bendita tú eres entre todas las mujeres y bendito es el fruto de tu vientre, Jesús.
0: Santa María, Madre de Dios, ruega por nosotros, pecadores, ahora y en la hora de nuestra muerte. Amén.
1: Dios te salve, María, llena eres de gracia, el Señor es contigo. Bendita tú eres entre todas las mujeres, y bendito es el fruto de tu vientre, Jesús.
0: Santa María, Madre de Dios, ruega por nosotros, pecadores, ahora y en la hora de nuestra muerte. Amén.
1: Dios te salve, María, llena eres de gracia, el Señor es contigo. Bendita tú eres entre todas las mujeres, y bendito es el fruto de tu vientre, Jesús.
0: Santa María, Madre de Dios, ruega por nosotros, pecadores, ahora y en la hora de nuestra muerte. Amén.
1: Dios te salve, María, llena eres de gracia, el Señor es contigo. Bendita tú eres entre todas las mujeres, y bendito es el fruto de tu vientre, Jesús.
0: Santa María, Madre de Dios, ruega por nosotros, pecadores, ahora y en la hora de nuestra muerte. Amén.
1: Dios te salve, María, llena eres de gracia, el Señor es contigo. Bendita tú eres entre todas las mujeres, y bendito es el fruto de tu vientre, Jesús.
0: Santa María, Madre de Dios, ruega por nosotros, pecadores, ahora y en la hora de nuestra muerte. Amén.
1: Dios te salve, María, llena eres de gracia, el Señor es contigo. Bendita tú eres entre todas las mujeres, y bendito es el fruto de tu vientre, Jesús.
0: Santa María, Madre de Dios, ruega por nosotros, pecadores, ahora y en la hora de nuestra muerte. Amén.
1: Dios te salve, María, llena eres de gracia, el Señor es contigo. Bendita tú eres entre todas las mujeres, y bendito es el fruto de tu vientre, Jesús.
0: Santa María, Madre de Dios, ruega por nosotros, pecadores, ahora y en la hora de nuestra muerte. Amén.
1: Dios te salve, María, llena eres de gracia, el Señor es contigo. Bendita tú eres entre todas las mujeres, y bendito es el fruto de tu vientre, Jesús.
0: Santa María, Madre de Dios, ruega por nosotros, pecadores, ahora y en la hora de nuestra muerte. Amén.
1: Gloria al Padre, y al Hijo, y al Espíritu Santo.
0: Como era en el principio, ahora y siempre, por los siglos de los siglos. Amén.
2: María, Madre de gracia, Madre de piedad y misericordia, defiéndenos del enemigo y ampáranos, ahora y en la hora de nuestra muerte. Amén. Oh Jesús mío, perdonad nuestros pecados, librarnos del fuego del infierno, llevad al cielo a todas las almas, especialmente a las más necesitadas de vuestra misericordia.
1: Segundo misterio, la ascensión del Señor. Y los sacó hasta cerca de Betania, y levantando sus manos los bendijo. Y mientras los bendecía, se separó de ellos y fue llevado al cielo. Padre nuestro que estás en el cielo, santificado sea tu nombre. Venga a nosotros tu reino. Hágase tu voluntad en la tierra como en el cielo.
0: Danos hoy nuestro pan de cada día. Perdona nuestras ofensas, como también nosotros perdonamos a los que nos ofenden. No nos dejes caer en la tentación y líbranos del mal. Amén.
1: Dios te salve, María, llena eres de gracia, el Señor es contigo. Bendita tú eres entre todas las mujeres y bendito es el fruto de tu vientre, Jesús.
0: Santa María, Madre de Dios, ruega por nosotros, pecadores, ahora y en la hora de nuestra muerte. Amén.
1: Dios te salve María, llena eres de gracia, el Señor es contigo. Bendita tú eres entre todas las mujeres, y bendito es el fruto de tu vientre, Jesús.
0: Santa María, Madre de Dios, ruega por nosotros, pecadores, ahora y en la hora de nuestra muerte. Amén.
1: Dios te salve, María, llena eres de gracia, el Señor es contigo. Bendita tú eres entre todas las mujeres, y bendito es el fruto de tu vientre, Jesús.
0: Santa María, Madre de Dios, ruega por nosotros, pecadores, ahora y en la hora de nuestra muerte. Amén.
1: Dios te salve, María, llena eres de gracia, el Señor es contigo. Bendita tú eres entre todas las mujeres, y bendito es el fruto de tu vientre, Jesús.
0: Santa María, Madre de Dios, ruega por nosotros, pecadores, ahora y en la hora de nuestra muerte. Amén.
1: Dios te salve, María, llena eres de gracia, el Señor es contigo. Bendita tú eres entre todas las mujeres, y bendito es el fruto de tu vientre, Jesús.
0: Santa María, Madre de Dios, ruega por nosotros, pecadores, ahora y en la hora de nuestra muerte. Amén.
1: Dios te salve, María, llena eres de gracia, el Señor es contigo. Bendita tú eres entre todas las mujeres, y bendito es el fruto de tu vientre, Jesús.
0: Santa María, Madre de Dios, ruega por nosotros, pecadores, ahora y en la hora de nuestra muerte. Amén.
1: Dios te salve, María, llena eres de gracia, el Señor es contigo. Bendita tú eres entre todas las mujeres, y bendito es el fruto de tu vientre, Jesús.
0: Santa María, Madre de Dios, ruega por nosotros, pecadores, ahora y en la hora de nuestra muerte. Amén.
1: Dios te salve, María, llena eres de gracia, el Señor es contigo. Bendita tú eres entre todas las mujeres, y bendito es el fruto de tu vientre, Jesús.
0: Santa María, Madre de Dios, ruega por nosotros, pecadores, ahora y en la hora de nuestra muerte. Amén.
1: Dios te salve, María, llena eres de gracia, el Señor es contigo. Bendita tú eres entre todas las mujeres, y bendito es el fruto de tu vientre, Jesús.
0: Santa María, Madre de Dios, ruega por nosotros, pecadores, ahora y en la hora de nuestra muerte. Amén.
1: Dios te salve, María, llena eres de gracia, el Señor es contigo. Bendita tú eres entre todas las mujeres, y bendito es el fruto de tu vientre, Jesús.
0: Santa María, Madre de Dios, ruega por nosotros, pecadores, ahora y en la hora de nuestra muerte. Amén.
1: Gloria al Padre, y al Hijo, y al Espíritu Santo.
0: Como era en el principio, ahora y siempre, por los siglos de los siglos. Amén.
2: María, Madre de gracia, Madre de piedad y misericordia, defiéndenos del enemigo y ampáranos, ahora y en la hora de nuestra muerte. Amén. Oh Jesús mío, perdonad nuestros pecados, librarnos del fuego del infierno, llevad al cielo a todas las almas, especialmente a las más necesitadas de vuestra misericordia.
1: Tercer misterio, la venida del Espíritu Santo sobre María Santísima y el Colegio Apostólico. Al cumplirse el día de Pentecostés, vieron aparecer unas lenguas como llamaradas, posándose encima de cada uno de ellos, y se llenaron todos de Espíritu Santo. Padre nuestro que estás en el cielo, santificado sea tu nombre. Venga a nosotros tu reino. Hágase tu voluntad en la tierra como en el cielo.
0: Danos hoy nuestro pan de cada día. Perdona nuestras ofensas, como también nosotros perdonamos a los que nos ofenden. No nos dejes caer en la tentación y líbranos del mal. Amén.
1: Dios te salve, María, llena eres de gracia, el Señor es contigo. Bendita tú eres entre todas las mujeres, y bendito es el fruto de tu vientre, Jesús.
0: Santa María, Madre de Dios, ruega por nosotros, pecadores, ahora y en la hora de nuestra muerte. Amén.
1: Dios te salve, María, llena eres de gracia, el Señor es contigo. Bendita tú eres entre todas las mujeres, y bendito es el fruto de tu vientre, Jesús.
0: Santa María, Madre de Dios, ruega por nosotros, pecadores, ahora y en la hora de nuestra muerte. Amén.
1: Dios te salve, María, llena eres de gracia, el Señor es contigo. Bendita tú eres entre todas las mujeres, y bendito es el fruto de tu vientre, Jesús.
0: Santa María, Madre de Dios, ruega por nosotros, pecadores, ahora y en la hora de nuestra muerte. Amén.
1: Dios te salve, María, llena eres de gracia, el Señor es contigo. Bendita tú eres entre todas las mujeres, y bendito es el fruto de tu vientre, Jesús.
0: Santa María, Madre de Dios, ruega por nosotros, pecadores, ahora y en la hora de nuestra muerte. Amén.
1: Dios te salve, María, llena eres de gracia, el Señor es contigo. Bendita tú eres entre todas las mujeres, y bendito es el fruto de tu vientre, Jesús.
0: Santa María, Madre de Dios, ruega por nosotros, pecadores, ahora y en la hora de nuestra muerte. Amén.
1: Dios te salve, María, llena eres de gracia, el Señor es contigo. Bendita tú eres entre todas las mujeres, y bendito es el fruto de tu vientre, Jesús.
0: Santa María, Madre de Dios, ruega por nosotros, pecadores, ahora y en la hora de nuestra muerte. Amén.
1: Dios te salve, María, llena eres de gracia, el Señor es contigo. Bendita tú eres entre todas las mujeres, y bendito es el fruto de tu vientre, Jesús.
0: Santa María, Madre de Dios, ruega por nosotros, pecadores, ahora y en la hora de nuestra muerte. Amén.
1: Dios te salve, María, llena eres de gracia, el Señor es contigo. Bendita tú eres entre todas las mujeres, y bendito es el fruto de tu vientre, Jesús.
0: Santa María, Madre de Dios, ruega por nosotros, pecadores, ahora y en la hora de nuestra muerte. Amén.
1: Dios te salve, María, llena eres de gracia, el Señor es contigo. Bendita tú eres entre todas las mujeres, y bendito es el fruto de tu vientre, Jesús.
0: Santa María, Madre de Dios, ruega por nosotros, pecadores, ahora y en la hora de nuestra muerte. Amén.
1: Dios te salve, María, llena eres de gracia, el Señor es contigo. Bendita tú eres entre todas las mujeres, y bendito es el fruto de tu vientre, Jesús.
0: Santa María, Madre de Dios, ruega por nosotros, pecadores, ahora y en la hora de nuestra muerte. Amén.
1: Gloria al Padre, y al Hijo, y al Espíritu Santo.
0: Como era en el principio, ahora y siempre, por los siglos de los siglos. Amén.
2: María, Madre de Gracia, Madre de Piedad y Misericordia, defiéndenos del enemigo y ampáranos, ahora y en la hora de nuestra muerte. Amén. Oh Jesús mío, perdonad nuestros pecados, librarnos del fuego del infierno, llevad al cielo a todas las almas, especialmente a las más necesitadas de vuestra misericordia.
1: Cuarto misterio: la asunción de Nuestra Señora en cuerpo y alma al cielo. ¿Quién es esta que despunta como el alba, hermosa como la luna, refulgente como el sol, imponente como un batallón? Padre nuestro que estás en el cielo, santificado sea tu nombre, venga a nosotros tu reino, hágase tu voluntad en la tierra como en el cielo.
0: Danos hoy nuestro pan de cada día, perdona nuestras ofensas, como también nosotros perdonamos a los que nos ofenden. No nos dejes caer en la tentación y líbranos del mal. Amén.
1: Dios te salve, María, llena eres de gracia, el Señor es contigo. Bendita tú eres entre todas las mujeres y bendito es el fruto de tu vientre, Jesús.
0: Santa María, Madre de Dios, ruega por nosotros, pecadores, ahora y en la hora de nuestra muerte. Amén.
1: Dios te salve, María, llena eres de gracia, el Señor es contigo. Bendita tú eres entre todas las mujeres, y bendito es el fruto de tu vientre, Jesús.
0: Santa María, Madre de Dios, ruega por nosotros, pecadores, ahora y en la hora de nuestra muerte. Amén.
1: Dios te salve, María, llena eres de gracia, el Señor es contigo. Bendita tú eres entre todas las mujeres, y bendito es el fruto de tu vientre, Jesús.
0: Santa María, Madre de Dios, ruega por nosotros, pecadores, ahora y en la hora de nuestra muerte. Amén.
1: Dios te salve, María, llena eres de gracia, el Señor es contigo. Bendita tú eres entre todas las mujeres, y bendito es el fruto de tu vientre, Jesús.
0: Santa María, Madre de Dios, ruega por nosotros, pecadores, ahora y en la hora de nuestra muerte. Amén.
1: Dios te salve María, llena eres de gracia, el Señor es contigo. Bendita tú eres entre todas las mujeres, y bendito es el fruto de tu vientre, Jesús.
0: Santa María, Madre de Dios, ruega por nosotros, pecadores, ahora y en la hora de nuestra muerte. Amén.
1: Dios te salve, María, llena eres de gracia, el Señor es contigo. Bendita tú eres entre todas las mujeres, y bendito es el fruto de tu vientre, Jesús.
0: Santa María, Madre de Dios, ruega por nosotros, pecadores, ahora y en la hora de nuestra muerte. Amén.
1: Dios te salve, María, llena eres de gracia, el Señor es contigo. Bendita tú eres entre todas las mujeres, y bendito es el fruto de tu vientre, Jesús.
0: Santa María, Madre de Dios, ruega por nosotros, pecadores, ahora y en la hora de nuestra muerte. Amén.
1: Dios te salve, María, llena eres de gracia, el Señor es contigo. Bendita tú eres entre todas las mujeres, y bendito es el fruto de tu vientre, Jesús.
0: Santa María, Madre de Dios, ruega por nosotros, pecadores, ahora y en la hora de nuestra muerte. Amén.
1: Dios te salve, María, llena eres de gracia, el Señor es contigo. Bendita tú eres entre todas las mujeres, y bendito es el fruto de tu vientre, Jesús.
0: Santa María, Madre de Dios, ruega por nosotros, pecadores, ahora y en la hora de nuestra muerte. Amén.
1: Dios te salve, María, llena eres de gracia, el Señor es contigo. Bendita tú eres entre todas las mujeres, y bendito es el fruto de tu vientre, Jesús.
0: Santa María, Madre de Dios, ruega por nosotros, pecadores, ahora y en la hora de nuestra muerte. Amén.
1: Gloria al Padre, y al Hijo, y al Espíritu Santo.
0: Como era en el principio, ahora y siempre, por los siglos de los siglos. Amén.
2: María, Madre de gracia, Madre de piedad y misericordia, defiéndenos del enemigo y ampáranos, ahora y en la hora de nuestra muerte. Amén. Oh Jesús mío, perdonad nuestros pecados, librarnos del fuego del infierno, llevad al cielo a todas las almas, especialmente a las más necesitadas de vuestra misericordia.
1: Quinto misterio, la coronación de la Santísima Virgen María como Reina y Señora de todo lo creado. Un gran signo apareció en el cielo, una mujer vestida del sol y la luna bajo sus pies, y una corona de 12 estrellas sobre su cabeza. Padre nuestro que estás en el cielo, santificado sea tu nombre, venga a nosotros tu reino. Hágase tu voluntad en la tierra como en el cielo.
0: Danos hoy nuestro pan de cada día. Perdona nuestras ofensas, como también nosotros perdonamos a los que nos ofenden. No nos dejes caer en la tentación y líbranos del mal. Amén.
1: Dios te salve, María, llena eres de gracia, el Señor es contigo. Bendita tú eres entre todas las mujeres, y bendito es el fruto de tu vientre, Jesús.
0: Santa María, Madre de Dios, ruega por nosotros, pecadores, ahora y en la hora de nuestra muerte. Amén.
1: Dios te salve, María, llena eres de gracia, el Señor es contigo. Bendita tú eres entre todas las mujeres, y bendito es el fruto de tu vientre, Jesús.
0: Santa María, Madre de Dios, ruega por nosotros, pecadores, ahora y en la hora de nuestra muerte. Amén.
1: Dios te salve, María, llena eres de gracia, el Señor es contigo. Bendita tú eres entre todas las mujeres, y bendito es el fruto de tu vientre, Jesús.
0: Santa María, Madre de Dios, ruega por nosotros, pecadores, ahora y en la hora de nuestra muerte. Amén.
1: Dios te salve, María, llena eres de gracia, el Señor es contigo. Bendita tú eres entre todas las mujeres, y bendito es el fruto de tu vientre, Jesús.
0: Santa María, Madre de Dios, ruega por nosotros, pecadores, ahora y en la hora de nuestra muerte. Amén.
1: Dios te salve, María, llena eres de gracia, el Señor es contigo. Bendita tú eres entre todas las mujeres, y bendito es el fruto de tu vientre, Jesús.
0: Santa María, Madre de Dios, ruega por nosotros, pecadores, ahora y en la hora de nuestra muerte. Amén.
1: Dios te salve María, llena eres de gracia, el Señor es contigo. Bendita tú eres entre todas las mujeres, y bendito es el fruto de tu vientre, Jesús.
0: Santa María, Madre de Dios, ruega por nosotros, pecadores, ahora y en la hora de nuestra muerte. Amén.
1: Dios te salve, María, llena eres de gracia, el Señor es contigo. Bendita tú eres entre todas las mujeres, y bendito es el fruto de tu vientre, Jesús.
0: Santa María, Madre de Dios, ruega por nosotros, pecadores, ahora y en la hora de nuestra muerte. Amén.
1: Dios te salve, María, llena eres de gracia, el Señor es contigo. Bendita tú eres entre todas las mujeres, y bendito es el fruto de tu vientre, Jesús.
0: Santa María, Madre de Dios, ruega por nosotros, pecadores, ahora y en la hora de nuestra muerte. Amén.
1: Dios te salve, María, llena eres de gracia, el Señor es contigo. Bendita tú eres entre todas las mujeres, y bendito es el fruto de tu vientre, Jesús.
0: Santa María, Madre de Dios, ruega por nosotros, pecadores, ahora y en la hora de nuestra muerte. Amén.
1: Dios te salve, María, llena eres de gracia, el Señor es contigo. Bendita tú eres entre todas las mujeres, y bendito es el fruto de tu vientre, Jesús.
0: Santa María, Madre de Dios, ruega por nosotros, pecadores, ahora y en la hora de nuestra muerte. Amén.
1: Gloria al Padre, y al Hijo, y al Espíritu Santo.
0: Como era en el principio, ahora y siempre, por los siglos de los siglos. Amén.
2: María, Madre de gracia, Madre de piedad y misericordia, defiéndenos del enemigo y ampáranos, ahora y en la hora de nuestra muerte. Amén. Oh Jesús mío, perdonad nuestros pecados, librarnos del fuego del infierno, llevad al cielo a todas las almas, especialmente a las más necesitadas de vuestra misericordia.
1: Letanías lauretanas. Señor, ten piedad.
0: Señor, ten piedad.
1: Cristo, ten piedad.
0: Cristo, ten piedad.
1: Señor, ten piedad.
0: Señor, ten piedad.
1: Cristo, óyenos.
0: Cristo, óyenos.
1: Cristo, escúchanos.
0: Cristo, escúchanos.
1: Dios Padre Celestial,
0: ten misericordia de nosotros.
1: Dios Hijo Redentor del mundo,
0: ten misericordia de nosotros.
1: Dios Espíritu Santo,
0: ten misericordia de nosotros.
1: Trinidad Santa, un solo Dios,
0: ten misericordia de nosotros.
1: Santa María,
0: ruega por nosotros.
1: Santa Madre de Dios,
0: ruega por nosotros.
1: Santa Virgen de las Vírgenes,
0: ruega por nosotros.
1: Madre de Cristo,
0: ruega por nosotros.
1: Madre de la Iglesia,
0: ruega por nosotros.
1: Madre de Misericordia,
0: ruega por nosotros.
1: Madre de la Divina Gracia,
0: ruega por nosotros.
1: Madre de la Esperanza,
0: ruega por nosotros.
1: Madre Purísima,
0: ruega por nosotros.
1: Madre Castísima,
0: ruega por nosotros.
1: Madre Intacta,
0: ruega por nosotros.
1: Madre Incorrupta,
0: ruega por nosotros.
1: Madre Inmaculada,
0: ruega por nosotros.
1: Madre Amable,
0: ruega por nosotros.
1: Madre Admirable,
0: ruega por nosotros.
1: Madre del Buen Consejo,
0: ruega por nosotros.
1: Madre del Creador,
0: ruega por nosotros.
1: Madre del Salvador,
0: ruega por nosotros.
1: Virgen Prudentísima,
0: ruega por nosotros.
1: Virgen digna de veneración,
0: ruega por nosotros.
1: Virgen digna de alabanza,
0: ruega por nosotros.
1: Virgen Poderosa,
0: ruega por nosotros.
1: Virgen Clemente,
0: ruega por nosotros.
1: Virgen Fiel,
0: ruega por nosotros.
1: Espejo de Justicia,
0: ruega por nosotros.
1: Trono de la Sabiduría,
0: ruega por nosotros.
1: Causa de nuestra alegría,
0: ruega por nosotros.
1: Vaso espiritual,
0: ruega por nosotros.
1: Vaso digno de honor,
0: ruega por nosotros.
1: Vaso insigne de devoción,
0: ruega por nosotros.
1: Rosa mística,
0: ruega por nosotros.
1: Torre de David,
0: ruega por nosotros.
1: Torre de marfil,
0: ruega por nosotros.
1: Casa de oro,
0: ruega por nosotros.
1: Arca de la Alianza,
0: ruega por nosotros.
1: Puerta del Cielo,
0: ruega por nosotros.
1: Estrella de la Mañana,
0: ruega ruega por nosotros.
1: Salud de los enfermos,
0: ruega por nosotros.
1: Refugio de los pecadores,
0: ruega por nosotros.
1: Consuelo de los migrantes,
0: ruega por nosotros.
1: Consoladora de los afligidos,
0: ruega por nosotros.
1: Auxilio de los cristianos,
0: ruega por nosotros.
1: Reina de los ángeles,
0: ruega por nosotros.
1: Reina de los patriarcas,
0: ruega por nosotros.
1: Reina de los profetas,
0: ruega por nosotros.
1: Reina de los apóstoles,
0: ruega por nosotros.
1: Reina de los mártires,
0: ruega por nosotros.
1: Reina de los confesores,
0: ruega por nosotros.
1: Reina de las vírgenes,
0: ruega por nosotros.
1: Reina de todos los santos,
0: ruega por nosotros.
1: Reina concebida sin pecado original,
0: ruega por nosotros.
1: Reina asunta al cielo,
0: ruega por nosotros.
1: Reina del Santísimo Rosario,
0: ruega por nosotros.
1: Reina de la familia,
0: ruega por nosotros.
1: Reina de la paz,
0: ruega por nosotros.
1: Mediadora maternal de todas las gracias,
0: ruega por nosotros.
1: Nuestra Señora del Encuentro con Dios,
0: ruega por nosotros.
1: Cordero de Dios que quitas los pecados del mundo,
0: perdónanos, Señor.
1: Cordero de Dios que quitas los pecados del mundo,
0: escúchanos, Señor.
1: Cordero de Dios que quitas los pecados del mundo,
0: ten misericordia de nosotros.
1: Ruega por nosotros, Santa Madre de Dios,
0: para que seamos dignos de alcanzar las promesas de nuestro Señor Jesucristo.
1: Oremos. Te rogamos, Señor y Dios nuestro, que concedas a nosotros, tus siervos, gozar de perpetua salud de alma y cuerpo, y por la gloriosa intercesión de la bienaventurada siempre Virgen María, ser librados de la tristeza presente y disfrutar de la eterna alegría. Por Cristo nuestro Señor.
0: Amén.
1: Por las intenciones del Sumo Pontífice, para ganar las indulgencias concedidas. Padre nuestro que estás en el cielo, santificado sea tu nombre. Venga a nosotros tu reino. Hágase tu voluntad en la tierra como en el cielo.
0: Danos hoy nuestro pan de cada día. Perdona nuestras ofensas, como también nosotros perdonamos a los que nos ofenden. No nos dejes caer en la tentación y líbranos del mal. Amén.
1: Dios te salve María, llena eres de gracia, el Señor es contigo. Bendita tú eres entre todas las mujeres, y bendito es el fruto de tu vientre, Jesús.
0: Santa María, Madre de Dios, ruega por nosotros, pecadores, ahora y en la hora de nuestra muerte. Amén.
1: Gloria al Padre, y al Hijo, y al Espíritu Santo.
0: Como era en el principio, ahora y siempre, por los siglos de los siglos. Amén.
1: Por las benditas almas del purgatorio. Padre nuestro que estás en el cielo, santificado sea tu nombre. Venga a nosotros tu reino. Hágase tu voluntad en la tierra como en el cielo.
0: Danos hoy nuestro pan de cada día. Perdona nuestras ofensas, como también nosotros perdonamos a los que nos ofenden. No nos dejes caer en la tentación y líbranos del mal. Amén.
1: Dios te salve María, llena eres de gracia, el Señor es contigo. Bendita tú eres entre todas las mujeres, y bendito es el fruto de tu vientre, Jesús.
0: Santa María, Madre de Dios, ruega por nosotros pecadores, ahora y en la hora de nuestra muerte. Amén.
1: Gloria al Padre, y al Hijo, y al Espíritu Santo.
0: Como era en el principio, ahora y siempre, por los siglos de los siglos. Amén.
1: Por las intenciones del reinado de María y sus miembros. Padre nuestro que estás en el cielo, santificado sea tu nombre. Venga a nosotros tu reino. Hágase tu voluntad en la tierra como en el cielo.
0: Danos hoy nuestro pan de cada día. Perdona nuestras ofensas, como también nosotros perdonamos a los que nos ofenden. No nos dejes caer en la tentación y líbranos del mal. Amén.
1: Dios te salve María, llena eres de gracia, el Señor es contigo. Bendita tú eres entre todas las mujeres, y bendito es el fruto de tu vientre, Jesús.
0: Santa María, Madre de Dios, ruega por nosotros pecadores, ahora y en la hora de nuestra muerte. Amén.
1: Gloria al Padre, y al Hijo, y al Espíritu Santo.
0: Como era en el principio, ahora y siempre, por los siglos de los siglos. Amén.
1: Una salve al Inmaculado Corazón de María.
3: Dios te salve, Reina y Madre de Misericordia, vida, dulzura y esperanza nuestra. Dios te salve. A ti llamamos los desterrados hijos de Eva. A ti suspiramos, gimiendo y llorando, en este valle de lágrimas. Ea pues, Señora abogada nuestra, vuelve a nosotros esos tus ojos misericordiosos, y después de este destierro, muéstranos a Jesús, fruto bendito de tu vientre. Oh clementísima, oh piadosa, oh dulce siempre Virgen María, ruega por nosotros, Santa Madre de Dios, para que seamos dignos de alcanzar las promesas de nuestro Señor Jesucristo. Amén.
1: Ave María Purísima,
0: sin pecado concebida.

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0: Queridos amigos, ¿cómo se encuentran? Seguro que están preparados en esta novena en la que estamos del Espíritu Santo. Estamos en la novena preparatoria para recibir todos esos dones que Dios quiere derramar sobre nosotros. Y muy buena manera de prepararnos con este rezo, siempre empezando el día dándole gracias a Dios. Qué bonito empezar el día siempre así. Pero qué triste, muchas veces empezamos el día ni nos acordamos de Dios, de ese Dios que nos ha regalado todo lo bueno que hemos disfrutado durante el día, que nos ha dado la luz del sol, que nos ha dado los ojos, las manos, todos los miembros, todo nuestro cuerpo. Pues debemos utilizarlo todo para darle gracias y alabarlo. Para eso muy bueno el rezo de laudes, que todo él es un canto de alabanza a nuestro Señor. Vamos a rezar, queridos amigos, estas laudes del miércoles de la séptima semana del tiempo pascual en la página 722. Tomaremos el himno en la página 709 y el resto del oficio, la salmodia y las antífonas del miércoles de la tercera semana del Salterio, página 1187. Señor, ábreme los labios.
1: Y mi boca proclamará tu alabanza.
0: Venid, adoremos a Cristo el Señor, que nos prometió el Espíritu Santo. Aleluya.
1: Venid, adoremos a Cristo el Señor, que nos prometió el Espíritu Santo. Aleluya.
0: Venid, aclamemos al Señor, demos vítores a la roca que nos salva. Entremos a su presencia dándole gracias, aclamándolo con cantos.
1: Venid, adoremos a Cristo el Señor, que nos prometió el Espíritu Santo. Aleluya.
0: Porque el Señor es un Dios grande, soberano de todos los dioses. Tiene en su mano las cimas de la tierra, son suyas las cumbres de los montes. Suyo es el mar, porque Él lo hizo, la tierra firme que modelaron sus manos.
1: Venid, adoremos a Cristo el Señor, que nos prometió el Espíritu Santo. Aleluya.
0: Entrad, postrémonos por tierra, bendiciendo al Señor, Creador nuestro, porque Él es nuestro Dios y nosotros su pueblo, el rebaño que Él guía.
1: Venid, adoremos a Cristo el Señor, que nos prometió el Espíritu Santo. Aleluya.
0: Ojalá escuchéis hoy su voz, no endurezcáis el corazón como en Meribá, como el día de Masá en el desierto, cuando vuestros padres me pusieron a prueba y me tentaron, aunque habían visto mis obras.
1: Venid, adoremos a Cristo el Señor, que nos prometió el Espíritu Santo. Aleluya.
0: Durante 40 años aquella generación me asqueó y dije, es un pueblo de corazón extraviado que no reconoce mi camino. Por eso he jurado en mi cólera que no entrarán en mi descanso.
1: Venid, adoremos a Cristo el Señor, que nos prometió el Espíritu Santo. Aleluya.
0: Gloria al Padre, y al Hijo, y al Espíritu Santo, como era en el principio, ahora y siempre, por los siglos de los siglos. Amén.
1: Venid, adoremos a Cristo el Señor, que nos prometió el Espíritu Santo. Aleluya.
0: El mundo brilla de alegría,
2: se renueva la faz de la tierra.
0: Gloria al Padre, y al Hijo, y al Espíritu Santo. Esta es la hora en que rompe el Espíritu el techo de la tierra, y una lengua de fuego innumerable purifica, renueva, enciende, alegra las entrañas del mundo.
1: Esta es la fuerza que pone en pie a la Iglesia en medio de las plazas, y levanta testigos en el pueblo para hablar con palabras como espadas delante de los jueces.
0: Llama profunda que escruta e ilumina el corazón del hombre, restablece la fe con tu noticia, y el amor ponga en vela la esperanza hasta que el Señor vuelva. Todos los pueblos vendrán a postrarse en tu presencia, Señor. Aleluya. Inclina tu oído, Señor, escúchame, que soy un pobre desamparado. Protege mi vida, que soy un fiel tuyo. Salva a tu siervo que confía en ti.
1: Tú eres mi Dios, piedad de mí, Señor, que a ti te estoy llamando todo el día. Alegra el alma de tu siervo, pues levanto mi alma hacia ti.
0: Porque tú, Señor, eres bueno y clemente, rico en misericordia con los que te invocan. Señor, escucha mi oración. Atiende a la voz de mi súplica.
1: En el día del peligro te llamo, y tú me escuchas. No tienes igual entre los dioses, Señor. No hay obras como las tuyas.
0: Todos los pueblos vendrán a postrarse en tu presencia, Señor. Bendecirán tu nombre. Grande eres tú y haces maravillas. Tú eres el único Dios.
1: Enséñame, Señor, tu camino para que siga tu verdad. Mantén mi corazón entero en el temor de tu nombre.
0: Te alabaré de todo corazón, Dios mío. Daré gloria a tu nombre por siempre, por tu gran piedad para conmigo, porque me salvaste del abismo profundo.
1: Dios mío, unos soberbios se levantan contra mí. Una banda de insolentes atenta contra mi vida sin tenerte en cuenta a ti.
0: Pero tú, Señor, Dios clemente y misericordioso, lento a la cólera, rico en piedad y leal, mírame, ten compasión de mí.
1: Da fuerza a tu siervo, salva al hijo de tu esclava. Dame una señal propicia, que la vean mis adversarios y se avergüencen, porque tú, Señor, me ayudas y consuelas.
0: Gloria al Padre, y al Hijo, y al Espíritu Santo.
1: Como era en el principio, ahora y siempre, por los siglos de los siglos. Amén.
0: Todos los pueblos vendrán a postrarse en tu presencia, Señor. Aleluya. Contemplarán nuestros ojos al Rey en su esplendor. Aleluya. Los lejanos, escuchad lo que he hecho. Los cercanos, reconoced mi fuerza.
1: Temen en Sion los pecadores, y un temblor agarra a los perversos. ¿Quién de nosotros habitará un fuego devorador? ¿Quién de nosotros habitará una hoguera perpetua?
0: El que procede con justicia y habla con rectitud, y rehúsa el lucro de la opresión. El que sacude la mano rechazando el soborno y tapa su oído a propuestas sanguinarias. El que cierra los ojos para no ver la maldad. Ese habitará en lo alto. Tendrá su alcázar en un picacho rocoso, con abasto de pan y provisión de agua.
1: Gloria al Padre, y al Hijo, y al Espíritu Santo.
0: Como era en el principio, ahora y siempre, por los siglos de los siglos. Amén.
1: Contemplarán nuestros ojos al Rey en su esplendor. Aleluya.
0: Todos verán la salvación de Dios. Aleluya. Cantad al Señor un cántico nuevo, porque ha hecho maravillas. Su diestra le ha dado la victoria, su santo brazo.
1: El Señor da a conocer su victoria, revela a las naciones su justicia. Se acordó de su misericordia y su fidelidad en favor de la casa de Israel.
0: Los confines de la tierra han contemplado la victoria de nuestro Dios. Aclama al Señor, tierra entera, gritad, vitoread, tocad.
1: Tañed la cítara para el Señor, suenen los instrumentos con clarines y al son de trompetas. Aclamad al Rey y Señor.
0: Retumbe el mar y cuanto contiene, la tierra y cuantos la habitan. Aplaudan los ríos, aclamen los montes al Señor, que llega para regir la tierra.
1: Regirá el orbe con justicia y los pueblos con rectitud.
0: Gloria al Padre, y al Hijo, y al Espíritu Santo.
1: Como era en el principio, ahora y siempre, por los siglos de los siglos. Amén.
0: Todos verán la salvación de Dios. Aleluya. Si hemos muerto con Cristo, creemos que también viviremos con Él. Pues sabemos que Cristo, una vez resucitado de entre los muertos, ya no muere más. La muerte ya no tiene dominio sobre él, porque su morir fue un morir al pecado de una vez para siempre, y su vivir es un vivir para Dios. Lo mismo vosotros, consideraos muertos al pecado y vivos para Dios en Cristo Jesús.

0: El Señor ha resucitado del sepulcro, aleluya, aleluya.
1: El Señor ha resucitado del sepulcro, aleluya, aleluya.
0: El que por nosotros colgó del madero.
1: Aleluya, aleluya.
0: Gloria al Padre y al Hijo y al Espíritu Santo.
1: El Señor ha resucitado del sepulcro, aleluya, aleluya.
0: Demos gracias a Dios que nos da la victoria por nuestro Señor Jesucristo, aleluya. Bendito sea el Señor Dios de Israel, porque ha visitado y redimido a su pueblo, suscitándonos una fuerza de salvación en la casa de David su siervo, según lo había predicho desde antiguo por boca de sus santos profetas.
1: Es la salvación que nos libra de nuestros enemigos y de la mano de todos los que nos odian, realizando la misericordia que tuvo con nuestros padres, recordando su santa alianza y el juramento que juró a nuestro padre Abraham.
0: Para concedernos que, libres de temor, arrancados de la mano de los enemigos, le sirvamos con santidad y justicia en su presencia todos nuestros días.
1: Y a ti, niño, te llamarán profeta del Altísimo, porque irás delante del Señor a preparar sus caminos, anunciando a su pueblo la salvación, el perdón de sus pecados.
0: Por la entrañable misericordia de nuestro Dios, nos visitará el sol que nace de lo alto, para iluminar a los que viven en tinieblas y en sombra de muerte, para guiar nuestros pasos por el camino de la paz.
1: Gloria al Padre, y al Hijo, y al Espíritu Santo.
0: Como era en el principio, ahora y siempre, por los siglos de los siglos. Amén.
1: Demos gracias a Dios que nos da la victoria por nuestro Señor Jesucristo. Aleluya.
0: Dando gracias al Padre porque el Espíritu Santo y nuestro Espíritu dan testimonio concorde de que somos hijos de Dios, digamos confiados.
1: Padre nuestro, escucha la voz de tus hijos.
0: Señor, fuente de toda paciencia y consuelo, concédenos estar de acuerdo entre nosotros como es propio de cristianos.
1: Para que unánimes a una voz te alabemos a ti, Padre de nuestro Señor Jesucristo.
0: Haz que nos esforcemos por complacer y servir a nuestro prójimo.
1: Para que realicemos el bien en favor de nuestros hermanos y los edifiquemos con nuestro ejemplo.
0: No permitas que nos seduzca el espíritu del mundo que yace en poder del maligno.
1: Y haznos siempre dóciles al espíritu que procede de ti.
0: Tú que escudriñas los corazones,
1: guíanos por las sendas de la sinceridad y de la verdad.
0: Por las intenciones del Sumo Pontífice y las necesidades de la Santa Madre Iglesia, por intercesión de Nuestra Señora del Encuentro y de San José, roguemos al Señor.
1: Te rogamos, óyenos.
0: Y ahora, secundando la voluntad de nuestro Señor Jesucristo, nos atrevemos a decir:
1: Padre nuestro que estás en el cielo, santificado sea tu nombre. Venga a nosotros tu reino, hágase tu voluntad en la tierra como en el cielo. Danos hoy nuestro pan de cada día, perdona nuestras ofensas, como también nosotros perdonamos a los que nos ofenden. No nos dejes caer en la tentación y líbranos del mal.
0: Padre lleno de amor, concede a tu Iglesia, congregada por el Espíritu Santo, dedicarse plenamente a tu servicio y vivir unida en el amor según tu voluntad. Por nuestro Señor Jesucristo, tu Hijo, que vive y reina contigo en la unidad del Espíritu Santo y es Dios por los siglos de los siglos.
1: Amén.
0: El Señor nos bendiga, nos guarde de todo mal y nos lleve a la vida eterna.
1: Amén.
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3: ¿Qué te dice Jesús hoy en el Evangelio? El Evangelio de hoy está tomado de San Juan, capítulo 17, versículos del 11 al 19. Hoy continuamos con la segunda parte de la oración sacerdotal, la parte más larga y también la más tierna de la oración de Jesús que se refiere a sus amados discípulos. Los apóstoles son los primeros que creyeron en Jesús como enviado del Padre y los primeros que recibieron su mensaje. Por esto son especialmente amados del Señor. Jesús pide al Padre que los proteja, porque quedan en el mundo expuestos al odio y a la persecución. Al pedir que los guarde en su nombre, está rogando que perseveren en la doctrina y en la comunión con Él. Esta oración de Jesús no es solo para los 11 apóstoles que lo acompañaron, sino para todos los que después de ellos también hemos creído en Jesús y hemos aceptado su doctrina. Por eso debemos saber, hermanos, cuando nos sintamos en alguna dificultad especial o tribulación, que la oración de Jesús nos acompaña en esa prueba, y es una oración que es 100% eficaz. Una oración que nos sostiene, nos alienta, nos anima, nos conforta, nos ayuda a perseverar y a permanecer fieles. Incluso sería muy bueno que en esos momentos en los que muchas veces sentimos que no podemos más, le digamos al Señor: Jesús mío, recuerda la oración que hiciste por mí y tu promesa de acompañarme siempre. Haz que sienta tu protección. No permitas que sucumba ante la prueba, no permitas que mis enemigos sean más fuertes que yo, porque yo te tengo a ti. Tú eres mi esperanza, mi confianza, mi fortaleza. No permitas, Señor, que me deje confundir por doctrinas falsas y extrañas. No permitas que el enemigo o mi propia soberbia me cieguen de tal modo que me aparte del camino que conduce hasta ti. Sé mi luz y mi guía en la noche oscura por la que atravieso. Permanece siempre conmigo, porque yo confío en ti. Yo creo, hermanos, que si hiciéramos esto en nuestras pruebas, sentiríamos una asistencia especial del Señor. Pero la pregunta es, ¿lo hacemos? ¿O acudimos a Él cuando ya no quedan otros recursos y los hemos acabado todos? Cuando nos sentimos ya con el agua al cuello, o quizá incluso cegados por la fuerza del dolor, nos olvidamos de esa promesa de Jesús. Propongamos, a partir de ahora, vivir más cerca de Dios y crecer en la certeza de saber que Él siempre camina a nuestro lado e intercede por nosotros. Y no olvidemos que en este mundo estamos como en un campo de batalla y en un momento de prueba. En esta vida se decide nuestra eternidad, pero lo hermoso y consolador es que si no nos separamos de Cristo y aceptamos su doctrina, tenemos la victoria asegurada. La tentación se nos presenta ahora en nuestro tiempo por el hecho de querer cambiar esa doctrina para seguir un camino más fácil, o mejor dicho, un camino más acorde con nuestros caprichos, pasiones, comodidades. Por eso ahora hay quienes quieren cambiar esas enseñanzas del Maestro y decir que lo que Él dijo que era pecado, ahora ya no es pecado. No escuchemos esas voces, hermanos. No son de Dios, no vienen de Él. Jesucristo es el mismo ayer, y hoy, y siempre, y su enseñanza no cambia. Es fácil saber distinguir la verdad del error. Hay que ir a la fuente, la Escritura y la tradición. Si alguien me dice que hacer tal cosa no es pecado, tú mira lo que dice la Biblia y lo que la Iglesia siempre ha enseñado, y ahí tienes la respuesta. Y recordemos que si en nuestra peregrinación terrena contamos con la ayuda de Cristo, también contamos con la intercesión y la protección de María, que vela siempre sobre los hijos que Jesús le confió desde la cruz. El alma devota de María nunca se perderá.

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El amor de Jesús a todos incluye. Jesús, colgado del madero, como un maldito, es la ostensible manifestación del inmenso amor de Dios a mi servicio. Jesús borró el acta de nuestros pecados que nos era contraria, la quitó del medio y la clavó en la cruz. Esto es el título que pusieron en la cabeza explicando su causa. Jesús entró en el mundo horripilante de la esclavitud para liberarte a ti de la esclavitud. Jesús, el sin pecado, ocupa el lugar del impío, del enemigo de Dios, del mundo adverso a Dios. Así de fuerte y omnipotente y universal es el amor de Jesús. Y yo, con tantas límites, angosturas y estrecheces que pongo al amor,

el solo y único motivo de Jesús al colgarse en la cruz es que me quiere.

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Dentro de unos instantes comenzará en Nuestra Señora del Encuentro con Dios la Santa Misa. Es bueno que todos nos preparemos devotamente para escucharla y participar de esta Santa Misa en espíritu y de esta manera poder sacar el máximo fruto de ella. Jesús instituyó la Eucaristía para tres fines. Primero, para estar siempre presente con nosotros. Segundo, para ofrecerse por nosotros en el sacrificio del altar. Tercero, para darse como alimento espiritual en la Sagrada Comunión.

La misa es el sacrificio del cuerpo y la sangre de Cristo que se ofrece a Dios por ministerio del sacerdote en memoria y renovación del mismo sacrificio de la cruz.

0: En el nombre del Padre, y del Hijo, y del Espíritu Santo.
1: Amén.
0: La gracia de nuestro Señor Jesucristo, el amor del Padre, y la comunión del Espíritu Santo estén con ustedes.
1: Y con tu espíritu.
0: Ofrecemos la Santa Misa por el eterno descanso de Eulogio Quispe Vilca, por recordar el octavo día de su fallecimiento, encargan sus hijos. Hermanos, para celebrar dignamente estos sagrados misterios, reconozcamos nuestros pecados.

0: y ante ustedes, hermanos, que he pecado mucho de pensamiento, palabra, obra y omisión. Culpa, por mi gran culpa. Por eso ruego a Santa María, siempre Virgen, a los ángeles, a los santos, y a ustedes, hermanos, que intercedan por mí ante Dios nuestro Señor. Dios Todopoderoso tenga misericordia de nosotros, perdone nuestros pecados y nos lleve a la vida eterna.
1: Amén.

0: oh Dios, que has otorgado al presbítero San Bernardino de Siena un amor admirable al santo nombre de Jesús, concédenos por sus méritos y oraciones que nos inflame siempre el espíritu de tu amor. Por nuestro Señor Jesucristo, tu Hijo, que vive y reina contigo en la unidad del Espíritu Santo y es Dios por los siglos de los siglos.
1: Amén.
2: Lectura del libro de los Hechos de los Apóstoles. En aquellos días dijo Pablo a los presbíteros de la iglesia de Éfeso: tengan cuidado de ustedes y de todo el rebaño sobre el que el Espíritu Santo los ha puesto como guardianes para pastorear la iglesia de Dios, que él se adquirió con la sangre de su propio Hijo. Yo sé que cuando los deje, se meterán entre ustedes lobos feroces que no tendrán piedad del rebaño. Incluso de entre ustedes mismos surgirán algunos que hablarán cosas perversas para arrastrar a los discípulos en pos de sí. Por eso estén alertas. Acuérdense de que durante 3 años, de día y de noche, no he cesado de aconsejar con lágrimas en los ojos a cada uno de ustedes en particular. Ahora los encomiendo a Dios y a la palabra de su gracia, que tiene poder para construir y hacerlos partícipes de la herencia con todos los sacrificados. De ninguno he codiciado dinero, ropa ni oro. Bien saben que estas manos han bastado para sufrir sin necesidades y las de los que están conmigo. Siempre les he enseñado que es trabajando como se debe socorrer a los necesitados, recordando las palabras del Señor Jesús, que dijo: hay más dicha en dar que en recibir. Cuando terminó de hablar, se puso de rodillas y oró con todos ellos. Entonces todos comenzaron a llorar y echándose al cuello de Pablo lo besaban. Lo que más pena le daba de lo que había dicho era que no volverían a ver su rostro, y lo acompañaron hasta la nave. Palabra de Dios.
1: Te alabamos, Señor.
2: Reyes de la tierra, canten a Dios.
1: Reyes de la tierra, canten a Dios.
2: Oh Dios, despliega tu poder, oh Dios, que actúa en favor nuestro. A tu templo de Jerusalén traigan los reyes su tributo.
1: Reyes de la tierra, canten a Dios.
2: Reyes de la tierra, canten a Dios. Toquen para el Señor, toquen para Dios, que avanza por los cielos antiquísimos, que lanza su voz poderosa. Reconozcan el poder de Dios.
1: Reyes de la tierra, canten a Dios.
2: Sobre Israel resplandece su majestad y su poder sobre las nubes. Dios sea bendito.
1: Reyes de la tierra, canten a Dios.

0: El Señor esté con ustedes.
1: Y con tu espíritu.
0: Lectura del Santo Evangelio según San Juan.
1: Gloria a ti, Señor.
0: En aquel tiempo, levantando los ojos al cielo, oró Jesús diciendo: Padre Santo, guárdalos en tu nombre, a los que me has dado, para que sean uno como nosotros. Cuando estaba con ellos, yo guardaba en tu nombre a los que me diste y los custodiaba, y ninguno se perdió, sino el hijo de la perdición, para que se cumpliera la escritura. Ahora voy a ti y digo esto en el mundo, para que tengan en sí mismos mi alegría cumplida. Yo les he dado tu palabra, y el mundo los ha odiado porque no son del mundo, como tampoco yo soy del mundo. No ruego que los retires del mundo, sino que los guardes del maligno. No son del mundo, como tampoco yo soy del mundo. Santifícalos en la verdad, tu palabra es verdad. Como tú me enviaste al mundo, así yo los envío también al mundo. Y por ellos yo me santifico a mí mismo, para que también ellos sean santificados en la verdad. Palabra del Señor.
1: Gloria a ti, Señor Jesús.
0: Amados hermanos en nuestro Señor Jesucristo, Jesús pide a su Padre que proteja del mal a sus discípulos, que somos cada uno de nosotros, y nunca estará de más afirmar que el verdadero mal es el pecado. Jesús se ha entregado libremente a la muerte para que seamos liberados del pecado, causa y raíz de todos los males, verdadera tragedia de la humanidad. Y asimismo el Señor nos ha consagrado en la verdad. Es decir, cada discípulo de Jesús está ungido por el Espíritu Santo para vivir en la verdad y no caer en el mundo de la mentira. Por eso Jesús también llama al Espíritu Santo el Espíritu de la verdad. Todo pecado trae siempre un atentado contra la verdad. Quien ofende a Dios, atenta contra su verdad más profunda. Porque hemos sido creados para vivir con Dios. Y al salirnos de su ámbito, dañamos la verdad de nuestro ser, que somos pura dependencia de Dios. Dejémonos guiar por el Espíritu Santo, seamos fieles. Ya dentro de poco celebraremos Pentecostés, pero sepan, el Espíritu Santo siempre está con nosotros, ya lo hemos recibido, el bautismo, la confirmación. Pero quizás nos estamos dejando llevar del mundo, ¿ven? Están en el mundo, pero no son del mundo, ¿ven? No somos del mundo. Y quizás nosotros estamos dejando llevar del mundo, del pecado, y cerramos nuestro corazón al Espíritu Santo, que esta solemnidad que se acerca ya el domingo, que la Virgen María nos ayude abrir nuestro corazón para que el Espíritu Santo, el Espíritu de la verdad, entre en nosotros y nos guarde en la verdad, nos santifique en la verdad.
1: Reflexionamos brevemente sobre el Evangelio y la homilía que acabamos de escuchar.

0: Mientras celebramos la memoria de San Bernardino de Siena, que hizo de su vida una entrega generosa al Evangelio, invoquemos la ayuda divina sobre la Iglesia y sobre todos los hombres, para que en fidelidad al Evangelio la Iglesia promueva los distintos carismas como signo del amor a Dios y a los hombres. Roguemos al Señor.
1: Te lo pedimos, Señor.
0: Para que el Señor ayude a los pastores a guiar a sus comunidades con su ayuda y ejemplo, roguemos al Señor.
1: Te lo pedimos, Señor.
0: Para que todos los cristianos aprendan a resolver sus problemas a la luz de la fe, roguemos al Señor.
1: Te lo pedimos, Señor.
0: Por las intenciones y necesidades de los que guían nuestras comunidades, roguemos al Señor.
1: Te lo pedimos, Señor.
0: Por nuestros enfermos y nuestros difuntos, roguemos al Señor.
1: Te lo pedimos, Señor.
0: Por nuestros bienhechores vivos y difuntos, roguemos al Señor.
1: Te lo pedimos, Señor.
0: Padre de las misericordias, te rogamos que derrames sobre nosotros, por intercesión de San Bernardino de Siena, tu gracia salvadora y nos concedas servirte con entrega generosa, amando a nuestros hermanos con amor incansable. Por Jesucristo nuestro Señor.
1: Amén.

0: Oren, hermanos, para que este sacrificio mío y suyo sea agradable a Dios Padre Todopoderoso.
1: El Señor reciba de tus manos este sacrificio para alabanza y gloria de su nombre, para nuestro bien y el de toda su santa Iglesia.
0: Dios Todopoderoso, mira el sacrificio que te ofrecemos en la fiesta de San Bernardino de Siena y concede a cuantos celebramos el misterio de la pasión del Señor imitar lo que realizamos por Jesucristo nuestro Señor.
1: Amén.
0: El Señor esté con ustedes.
1: Y con tu espíritu.
0: Levantemos el corazón.
1: Lo tenemos levantado hacia el Señor.
0: Demos gracias al Señor nuestro Dios.
1: Es justo y necesario.
0: En verdad es justo y necesario, es nuestro deber y salvación darte gracias siempre y en todo lugar, Señor Padre Santo, Dios Todopoderoso y Eterno, por Cristo Señor nuestro, porque nos concedes la alegría de celebrar hoy la fiesta de San Bernardino de Siena, fortaleciendo a tu Iglesia con el ejemplo de su vida santa, instruyéndola con su palabra y protegiéndola con su intercesión. Por eso con los ángeles y con la multitud de los santos te cantamos el himno de alabanza, diciendo sin cesar:

Padre misericordioso, te pedimos humildemente, por Jesucristo, tu Hijo nuestro Señor, que aceptes y bendigas estos dones, este sacrificio santo y puro que te ofrecemos ante todo por tu Iglesia Santa y Católica, para que le concedas la paz, la protejas, la congregues en la unidad y la gobiernes en el mundo entero, con tu servidor el Papa León, con nuestro obispo Javier, con el obispo auxiliar Raúl y todos los demás obispos que, fieles a la verdad, promueven la fe católica y apostólica. Acuérdate, Señor, de tus hijos.

y de todos los aquí reunidos cuya fe y entrega bien conoces. Por ellos y todos los suyos, por el perdón de sus pecados y la salvación que esperan, te ofrecemos y ellos mismos te ofrecen este sacrificio de alabanza a ti, eterno Dios, vivo y verdadero. Reunidos en comunión con toda la Iglesia, veneramos la memoria ante todo de la gloriosa siempre Virgen María, Madre de Jesucristo nuestro Dios y Señor, la de su esposo San José, la de los santos apóstoles y mártires, Pedro y Pablo, Andrés, Santiago y Juan, Tomás, Santiago, Felipe, Bartolomé, Mateo, Simón y Tadeo, Lino, Cleto, Clemente, Sisto, Cornelio, Cipriano, Lorenzo, Crisógono, Juan y Pablo, Cosme y Damián, y la de todos los santos. Por sus méritos y oraciones concédenos en todo tu protección. Por Cristo nuestro Señor. Amén. Acepta, Señor, en tu bondad esta ofrenda de tus siervos y de toda tu familia santa. Ordena en tu paz nuestros días, líbranos de la condenación eterna y cuéntanos entre tus elegidos. Por Cristo nuestro Señor. Amén. Bendice y santifica esta ofrenda, Padre, haciéndola perfecta, espiritual y digna de ti, que se convierta para nosotros en el cuerpo y la sangre de tu Hijo amado, Jesucristo, nuestro Señor, el cual, la víspera de su pasión, tomó pan en sus santas y venerables manos, y elevando los ojos al cielo, hacia ti, Dios Padre suyo todopoderoso, dando gracias, te bendijo, lo partió y lo dio a sus discípulos diciendo: tomen y coman todos de él, porque esto es mi cuerpo, que será entregado por ustedes.

Del mismo modo, acabada la cena, tomó este cáliz glorioso en sus santas y venerables manos. Dando gracias, te bendijo y lo dio a sus discípulos, diciendo: Tomen y beban todos de él, porque este es el cáliz de mi sangre, sangre de la alianza nueva y eterna, que será derramada por ustedes y por muchos para el perdón de los pecados. Hagan esto en conmemoración mía.

0: Este es el misterio de la fe.
1: Anunciamos tu muerte, proclamamos tu resurrección. Ven, Señor Jesús.
0: Por eso, Padre, nosotros, tus siervos y todo tu pueblo santo, al celebrar este memorial de la muerte gloriosa de Jesucristo, tu Hijo nuestro Señor, de su santa resurrección del lugar de los muertos y de su admirable ascensión a los cielos, te ofrecemos, Dios de gloria y majestad, de los mismos bienes que nos has dado, el sacrificio puro, inmaculado y santo, pan de vida eterna y cáliz de eterna salvación. Mira con ojos de bondad esta ofrenda y acéptala, como aceptaste los dones del justo Abel, el sacrificio de Abraham, nuestro padre en la fe, y la oblación pura de tu sumo sacerdote Melquisedec. Te pedimos humildemente, Dios Todopoderoso, que esta ofrenda sea llevada a tu presencia hasta el altar del cielo por manos de tu ángel, para que cuantos recibimos el cuerpo y la sangre de tu Hijo, al participar aquí de este altar, seamos colmados de gracia y bendición. Por Cristo nuestro Señor. Amén. Acuérdate también, Señor, de tu Hijo Eulogio Quispe, que nos ha precedido con el signo de la fe, y duerme ya el sueño de la paz.

0: Él, Señor, y a cuanto descansan en Cristo, concédeles el lugar del consuelo, de la luz y de la paz. Por Cristo nuestro Señor. Amén. Y a nosotros, pecadores siervos tuyos, que confiamos en tu infinita misericordia, admítenos en la asamblea de los santos apóstoles y mártires: Juan el Bautista, Esteban, Matías y Bernabé, Ignacio, Alejandro, Marcelino y Pedro, Felicidad y Perpetua, Águeda, Lucía, Inés, Cecilia, Anastasia y de todos los santos. Y acéptanos en su compañía no por nuestros méritos, sino conforme a tu bondad. Por Cristo, Señor nuestro, por quien sigues creando todos los bienes, los santificas, los llenas de vida, los bendices y los repartes entre nosotros. Por Cristo, con Él y en Él, a ti Dios Padre omnipotente, en la unidad del Espíritu Santo, todo honor y toda gloria, por los siglos de los siglos.
1: Amén.
0: Fieles a la recomendación del Salvador y siguiendo su divina enseñanza, nos atrevemos a decir: Padre nuestro que estás en el cielo, santificado sea tu nombre. Venga a nosotros tu reino. Hágase tu voluntad en la tierra como en el cielo. Danos hoy nuestro pan de cada día. Perdona nuestras ofensas, como también nosotros perdonamos a los que nos ofenden. No nos dejes caer en la tentación y líbranos del mal. Líbranos de todos los males, Señor, y concédenos la paz en nuestros días, para que, ayudados por tu misericordia, vivamos siempre libres de pecado y protegidos de toda perturbación, mientras esperamos la gloriosa venida de nuestro Salvador Jesucristo.
1: Tuyo es el reino, tuyo el poder y la gloria por siempre, Señor.
0: Señor Jesucristo, que dijiste a tus apóstoles: la paz les dejo, mi paz les doy, no tengas en cuenta nuestros pecados, sino la fe de tu Iglesia, y conforme a tu palabra concédele la paz y la unidad. Tú que vives y reinas por los siglos de los siglos.
1: Amén.
0: La paz del Señor esté siempre con ustedes.
1: Y con tu espíritu.
0: Dense fraternalmente la paz.

Este es el Cordero de Dios que quita el pecado del mundo. Dichosos los invitados a la cena del Señor. Señor, no soy digno de que entres en mi casa, pero una palabra tuya bastará para sanarme.

En estos momentos en que obviamente no puedes comulgar de forma sacramental, sí lo puedes hacer de forma espiritual. La Iglesia nos estimula a multiplicar siempre que podamos estas comuniones espirituales que puedes hacer en estos términos o parecidos. Creo, Señor Jesús, que estás realmente presente en el Santísimo Sacramento del altar. Me pesa de verdad haberte ofendido. Te amo sobre todas las cosas y deseo con ardor recibirte. Pero ya que no puedo hacerlo ahora sacramentalmente, ven al menos espiritualmente a mi corazón. Quisiera recibirte con todo el amor, la pureza, la humildad y la fe que tuvo la Santísima Virgen María para recibirte. Quédate conmigo y no permitas que jamás me aparte de ti.

Después de comulgar, el Señor está presente realmente dentro de nosotros durante unos 20 minutos, que es el tiempo que tardan en disolverse las especies eucarísticas. Es el momento ideal para dar gracias al Señor por todos los beneficios recibidos, tanto materiales como espirituales. La existencia, la redención, la fe, la salud. Pidamos al Señor nuestra conversión y la de nuestros familiares. Pidamos por nuestra perseverancia en el camino del bien y todas aquellas gracias que más necesitamos y no sabemos pedir. También existen algunas oraciones propias de la liturgia que podemos rezar en este momento. Alma de Cristo, santifícame. Cuerpo de Cristo, sálvame. Sangre de Cristo, embriágame. Agua del costado de Cristo, lávame. Pasión de Cristo, confórtame. Oh buen Jesús, óyeme. Dentro de tus llagas, escóndeme. No permitas que me aparte de ti. Del maligno enemigo, defiéndeme. En la hora de mi muerte, llámame. Y mándame ir a ti, para que con tus ángeles y santos te alabe y te bendiga por los siglos de los siglos. Amén. Tomad, Señor, y recibid toda mi libertad, mi memoria, mi entendimiento y toda mi voluntad, todo mi haber y mi poseer. Vos me lo disteis, a vos, Señor, lo torno. Todo es vuestro. Disponed de ello a toda vuestra voluntad. Dadme vuestro amor y gracia, que ésta me basta. Amén. Miradme, oh mi amado y buen Jesús. Postrado ante vuestra santísima presencia, os ruego con el mayor fervor, imprimáis en mi corazón vivos sentimientos de fe, esperanza y caridad. Verdadero dolor de mis pecados, y propósito firmísimo de jamás ofenderos, mientras que yo, con todo el amor y compasión de que soy capaz, voy considerando vuestras cinco llagas, comenzando por aquello que dijo de vos, oh buen Jesús, el santo profeta David. Han taladrado mis manos y mis pies, y se pueden contar todos mis huesos.

0: Oremos. Señor, por la eficacia de este sacramento, confirma a tus siervos en la verdadera fe para que la proclamen de palabra y de obra en todas partes, a ejemplo de San Bernardino de Siena, que por ella trabajó y consagró su vida. Por Jesucristo nuestro Señor.
1: Amén.
0: El Señor esté con ustedes.
1: Y con tu espíritu.
0: La bendición de Dios Todopoderoso, Padre, Hijo y Espíritu Santo, descienda sobre ustedes.
1: Amén.
0: Pueden ir en paz.
1: Demos gracias a Dios.
0: San Miguel Arcángel, defiéndenos en la batalla. Sé nuestro amparo contra la perversidad y acechanza del demonio. Deprímale Dios, pedimos suplicantes. Y tú, príncipe de la milicia celestial, arroja al infierno con el divino poder a Satanás y a los otros espíritus malignos que andan dispersos por el mundo para la perdición de las almas. Amén.

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1: Mes de María. Acordaos, oh piadosísima Virgen María, que jamás se ha oído decir que ninguno que haya acudido a vos, implorado vuestra asistencia y reclamado vuestro socorro, haya sido abandonado de vos. Animado con esta confianza, a vos también acudo, oh Virgen, Madre de las Vírgenes, y aunque gimiendo bajo el peso de mis pecados, me atrevo a comparecer ante vuestra presencia soberana. No desechéis, oh purísima Madre de Dios, mis humildes súplicas, antes bien, escuchadlas favorablemente. Así sea. Oh, la más amante y la más desconsolada de todas las madres, yo os contemplo al pie de la cruz, ostentando el signo de vuestra pasión, o sea, el cuerpo difunto de vuestro hijo, porque su amor fue el cuchillo que duramente os hirió. Y el amor que a nosotros nos tenéis, si os incitaba a padecer, aumentaba también vuestro sufrimiento por ver nuestra poca correspondencia a vuestros favores. Por las angustias sufridas al pie de la cruz, haced que arda mi corazón en amor a vuestro Hijo, y que este sea el móvil que me impulse también a sacrificarme por el prójimo. Haced, Señora, que pueda estar junto a la cruz con vos y acompañaros en vuestro llanto, para después participar de vuestra gloria.

Santísima, en todos los instantes de mi vida, acordaos de mí, infeliz pecador, y concededme abundancia de lágrimas para llorar mis pecados y la gracia del logro de mi salvación. Dios te salve, María. Llena eres de gracia, el Señor es contigo. Bendita tú eres entre todas las mujeres, y bendito es el fruto de tu vientre, Jesús. Santa María, Madre de Dios, ruega por nosotros pecadores, ahora y en la hora de nuestra muerte. Amén. Acueducto de las divinas gracias, alcanzadme caridad contra egoísmo, humildad contra soberbia, mansedumbre contra ira, dependencia sumisa contra independencia rebelde, vivir la fraternidad contra la desunión. Dios te salve María, llena eres de gracia, el Señor es contigo, bendita tú eres entre todas las mujeres, y bendito es el fruto de tu vientre, Jesús. Santa María, Madre de Dios, ruega por nosotros pecadores, ahora y en la hora de nuestra muerte. Amén. Reina de cielo y tierra, conseguidme que mi vida sea un santificar el nombre de Dios y ponerme en su voluntad. Dios te salve María, llena eres de gracia, el Señor es contigo, bendita tú eres entre todas las mujeres y bendito es el fruto de tu vientre, Jesús. Santa María, Madre de Dios, ruega por nosotros pecadores, ahora y en la hora de nuestra muerte. Amén.

es el fruto de tu vientre, Jesús. Santa María, Madre de Dios, ruega por nosotros pecadores, ahora y en la hora de nuestra muerte. Amén. Abogada y defensora de los hombres, que el reino de tu Hijo Jesús venga sobre el mundo. Dios te salve María, llena eres de gracia, el Señor es contigo, bendita tú eres entre todas las mujeres, y bendito es el fruto de tu vientre, Jesús. Santa María, Madre de Dios, ruega por nosotros pecadores, ahora y en la hora de nuestra muerte. Amén. Gloria al Padre, y al Hijo, y al Espíritu Santo, como era en el principio, ahora y siempre, por los siglos de los siglos. Amén.

Oh Señora mía, oh Madre mía, yo me ofrezco del todo a vos, y en prueba de mi filial afecto os consagro en este día mis ojos, mis oídos, mi lengua, mi corazón, en una palabra todo mi ser. Ya que soy todo vuestro, oh Madre de bondad, guardadme y defendedme como cosa y posesión vuestra. Amén. Ave María Purísima, sin pecado concebida.

0: Novena al Espíritu Santo. Por la señal de la Santa Cruz de nuestros enemigos, líbranos, Señor Dios nuestro. En el nombre del Padre, y del Hijo, y del Espíritu Santo.
1: Amén.
0: Acto de contrición.
2: Señor mío Jesucristo, Dios y hombre verdadero, Creador, Padre y Redentor mío, por ser vos quien sois bondad infinita, y porque os amo sobre todas las cosas, me pesa de todo corazón de haberos ofendido. También me pesa porque podéis castigarme con las penas del infierno. Ayudado de vuestra divina gracia, propongo firmemente nunca más pecar, confesarme y cumplir la penitencia que me fuere impuesta. Amén.
0: Ven, Espíritu Creador, visita nuestras almas, y pues tú las creaste, llénalas de tu gracia. Don de Dios Altísimo, Consolador te llaman, fuego, amor, viva fuente, suave unción del alma. Tú, dedo de Dios Padre, siete dones regalas. Tú, de Dios fiel promesa, inspiras las palabras. Tú, alumbra nuestra mente, tú, nuestro amor inflama, y con tu fuerza anima nuestra carne flaca. Ahuyenta al enemigo, infúndenos tu calma, dirige nuestros pasos y nuestro mal aparta. Enséñanos al Padre, y al Hijo nos declara, y en ti, de ambos espíritu, tenga fe nuestra alma. Gloria al Padre y al Hijo, que de la muerte se alza, con el divino Espíritu, que siempre reina y manda. Amén. Día sexto. Oh Maestro Celestial, que sin ruido de palabras hinches la memoria de verdades e ilustras el entendimiento para que las conozca, de modo que la voluntad se aficione a ellas. Ven a visitar mi alma ruda, ignorante y olvidadiza. Y pues eres espíritu de verdad, enséñale toda verdad, desterrando de ella toda falsedad y mentira, asistiendo con ella para que conozca todo lo que ha de conocer y no se olvide de ello al tiempo de obrar. Ven, Espíritu Santo, consolador magnífico en las muchas penas de esta miserable vida. Dígnate enviar sobre mí tus siete dones, como los enviaste sobre el Colegio Apostólico y María Santísima el día de Pentecostés. Gloria al Padre, y al Hijo, y al Espíritu Santo.
2: Como era en el principio, ahora y siempre, por los siglos de los siglos. Amén.
0: Ven, Espíritu

0: Espíritu Santo, consolador magnífico en las muchas penas de esta miserable vida, dígnate enviar sobre mí tus siete dones como los enviaste sobre el Colegio Apostólico y María Santísima el día de Pentecostés. Gloria al Padre, y al Hijo, y al Espíritu Santo.
1: Como era en el principio, ahora y siempre, por los siglos de los siglos. Amén.
0: Ven, descanso en la fatiga, para que no nos cansemos de seguir el camino de la virtud. Te ruego me llenes de tu don de fortaleza para perseverar con constancia y confianza en el camino de la perfección. Gloria al Padre, y al Hijo, y al Espíritu Santo,
1: como era en el principio, ahora y siempre, por los siglos de los siglos. Amén.
0: Ven, Padre de los pobres, oh lumbre dichosísima, inunda de resplandores el corazón del fiel. Te ruego me llenes del don de ciencia y sabiduría para que saboree cada día más con qué infinito amor soy amado y así aumente mi caridad a Dios y al prójimo, actuando siempre movido por ella. Gloria al Padre, y al Hijo, y al Espíritu Santo,
1: como era en el principio, ahora y siempre, por los siglos de los siglos. Amén.
0: Ven, luz de las almas, lava el corazón sórdido, riega el que está marchito, sana el que enfermo está. Te ruego me llenes del don de consejo y piedad para obrar de continuo con prudencia y practicar con todos la justicia, dando a cada uno lo suyo, a Dios con gratitud y obediencia, a los hombres con generosidad y amabilidad. Gloria al Padre, y al Hijo, y al Espíritu Santo,
1: como era en el principio, ahora y siempre, por los siglos de los siglos. Amén.
0: Ven, dador de tus dones, doblega al duro y rígido, inflama al tibio y rige al que extraviado va. Te ruego me llenes del don del entendimiento y temor de Dios, para penetrar las verdades reveladas y no dejarme llevar de las tentaciones de los sentidos, procediendo con templanza en el uso de las criaturas. Gloria al Padre, y al Hijo, y al Espíritu Santo,
1: como era en el principio, ahora y siempre, por los siglos de los siglos. Amén.
0: Ven, Espíritu Santo, llena los corazones de tus fieles y enciende en ellos el fuego de tu amor. Envía, Señor, tu Espíritu para darnos nueva vida.
1: Y renovarás la faz de la tierra.
0: Oh Dios, que iluminaste los corazones de tus fieles con la luz del Espíritu Santo, concédenos saber qué está bien según el mismo Espíritu y gozar siempre de sus consuelos. Por Jesucristo nuestro Señor.
1: Amén.

Estimados amigos, reciban un cordial saludo. Hoy es 20 de mayo y la Santa Madre Iglesia nos recuerda a San Bernardino de Siena. Nace nuestro santo en Massa Marítima, territorio de Siena, hoy en la región toscana de Italia, el año 1380. Queda huérfano y es criado por una tía. Ya desde chico le gustaban las cosas de Dios. Componía altares e imitaba a los predicadores. De adolescente se cuidaba de hablar y actuar con pureza. Cuando tenía 20 años hubo una gran peste en Italia que arrasó a Siena. Él y otros jóvenes amigos suyos fueron al hospital y sirvieron por 3 meses hasta que acabó la epidemia. A los 22 años lo dejó todo para entrar en la comunidad franciscana. Tanto movía los corazones con su prédica que se cerraban las tiendas y hasta las clases en la universidad para escucharle. Se convirtieron innumerables pecadores que venían a él arrepentidos. Entró en la orden de los frailes menores, se ordenó sacerdote y desplegó por toda Italia una gran actividad como predicador con notables frutos. Propagó la devoción al Santísimo Nombre de Jesús. Tuvo un papel importante en la promoción intelectual y espiritual de su orden. Escribió además algunos tratados de teología. Propaga la devoción a la Eucaristía. Acostumbraba a llevar consigo una tablilla mostrando la Eucaristía con rayos saliendo de ella y en el medio el monograma IHS y Jesús, que le ayudó a popularizar como símbolo de la Eucaristía. Fue gran reformador de la orden franciscana. No faltan pruebas, el Papa Martín V lo suspende como predicador, pero San Juan Capistrano le ayuda a arreglar su situación. Rechaza 3 episcopados, funda más de 200 monasterios e interviene para traer la paz entre 2 bandos, los güelfos y los gibelinos. A los 63 años se le aparece San Pedro Celestino, que le avisa de su muerte ya cercana, la que acontece en la vigilia de la Ascensión. Muere nuestro santo en 1444 y 6 años después es canonizado por el Papa Nicolás V. Es sepultado en Aquila, estuvo incorrupto y su ataúd sangró sin cesar hasta que vino la paz entre los bandos que peleaban en la ciudad. Hasta aquí, queridos amigos, nuestro santo para el día de hoy.

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1: Hoy es un nuevo día.

0: María, Madre mía, por el poder que te concedió el Padre, líbrame de caer en pecado. Dios te salve María, llena eres de gracia, el Señor es contigo. Bendita tú eres entre todas las mujeres, y bendito es el fruto de tu vientre, Jesús.
1: Santa María, Madre de Dios, ruega por nosotros pecadores, ahora y en la hora de nuestra muerte. Amén.
0: María, Madre mía, por la sabiduría que te concedió el Hijo, líbrame de caer en pecado. Dios te salve María, llena eres de gracia, el Señor es contigo. Bendita tú eres entre todas las mujeres, y bendito es el fruto de tu vientre, Jesús.
1: Santa María, Madre de Dios, ruega por nosotros pecadores, ahora y en la hora de nuestra muerte. Amén.
0: María, Madre mía, por el amor que te concedió el Espíritu Santo, líbrame de caer en pecado. Dios te salve María, llena eres de gracia, el Señor es contigo. Bendita tú eres entre todas las mujeres, y bendito es el fruto de tu vientre, Jesús.
1: Santa María, Madre de Dios, ruega por nosotros pecadores, ahora y en la hora de nuestra muerte. Amén.
0: Ofrecimiento de obras. Por la señal de la Santa Cruz de nuestros enemigos, líbranos, Señor Dios nuestro, en el nombre del Padre, y del Hijo, y del Espíritu Santo.
1: Amén.
0: Divino Corazón de Jesús, por medio del Corazón Inmaculado de María Santísima, os ofrezco las oraciones, obras y trabajos del presente día, para reparar las ofensas que se os hacen, y por las demás intenciones por las cuales os inmoláis continuamente en el altar. Os las ofrezco en especial por el Papa y por las intenciones del apostolado de la oración de este mes.
2: Tomad, Señor, y recibid toda mi libertad, mi memoria, mi entendimiento y toda mi voluntad, todo mi haber y mi poseer, vos me lo disteis. A vos, Señor, lo torno. Todo es vuestro. Disponed de ello a toda vuestra voluntad. Dadme vuestro amor y vuestra gracia, que esta me basta. Amén.
3: Oh Señora mía, oh Madre mía, yo me ofrezco del todo a vos, y en prueba de mi filial afecto, os consagro en este día mis ojos, mis oídos, mi lengua, mi corazón, en una palabra, todo mi ser. Ya que soy todo vuestro, oh Madre de bondad, guardadme y defendedme como cosa y posesión vuestra. Amén.
0: Oh custodio y padre de vírgenes, glorioso San José, a cuya fiel guarda fueron encomendados la misma inocencia Cristo Jesús y la Virgen de las Vírgenes María. Por estos dos seres queridos, Jesús y María, os ruego y suplico me alcancéis la gracia que, manteniéndome puro en la mente, limpio en el corazón y casto en el cuerpo, sea siempre siervo fiel de Jesús y María. Amén.
4: Ángel de la guarda, dulce compañía, no me desampares de noche ni de día, no me dejes solo que me perdería, ni vivir ni morir en pecado mortal. Jesús en la vida, Jesús en la muerte, Jesús para siempre. Amén, Jesús.
5: Bien, amigos, ha llegado la hora de escuchar la vida, bueno, reducida, por supuesto, en los pocos minutos que tenemos, de el santo que festejamos hoy en la iglesia. Es un santo italiano, San Bernardino de Siena. Vamos a ver en qué podemos imitarlo.

San Bernardino de Siena. Llevando en sus manos un blanco estandarte en el que luce bordado en oro el dulce nombre de Jesús, vemos hoy ante nosotros a uno de los más grandes santos del siglo XV, modelo de predicación popular cristiana, enamorado de Cristo, al ejemplo de San Francisco. San Bernardino nació en el año 1380, cerca de Siena, Italia. Recibió una sólida formación humana y cristiana. Según su biógrafo, Maffeo Beggio, el joven se distinguió por su piedad y por la pureza de sus costumbres. Enamorado de la Santísima Virgen, solía decir: «Voy a ver a mi dama, la más noble y más bella de todas las hijas de Siena», refiriéndose a la Santísima Virgen. En el año 1400 estalló la peste y él, con su profunda caridad, servía a los apestados en el hospital de Scala. Allí conoció la vida y maduró su propósito de entregarse a Dios. Efectivamente, poco después vendió todo su patrimonio para socorro de los pobres, vistió el hábito franciscano y se ordenó sacerdote. San Bernardino de Siena emprendió con ardor su vocación de santo. Dios le llamó a ser misionero con su palabra y con su vida. Durante un cuarto de siglo llegó a ser el predicador más ilustre de Italia. Recorrió todas las ciudades, despertando el fervor religioso y llamando a la penitencia. En su camino brotaban la paz y la limosna. Fortalecía la fe y enardecía a los espíritus, atacando los vicios con energía, con un talante totalmente evangélico y siempre con la mira puesta en la misericordia infinita de Dios. Es admirable la maestría de su oratoria eminentemente popular y profundamente teológica. Mezclaba sus discursos con frecuentes diálogos con el auditorio, empapándolo todo con espíritu sobrenatural. Ahora bien, para conocer las características de este gran predicador, San Bernardino de Siena, debemos poner a la cabeza su eminente santidad y austeridad de vida, que fascinaba a las multitudes y arrastraba con el ejemplo. Los resultados eran espectaculares. Así, en la ciudad de Florencia, prototipo de la elegancia y del lujo, terminó la misión organizando grandes hogueras donde las damas más elegantes arrojaron sus objetos de vanidad. Llevado por su intenso amor a Jesucristo, procuraba fuera grabado su anagrama IHS de todas las formas posibles, en estampas de propaganda, en carteles, incluso en un estandarte que a manera de banderín solía colocar junto al púlpito cuando predicaba. Este signo de piedad constituyó su gloria y el motivo de sus humillaciones. Por el nombre de Jesús fue detenido y acusado como hereje. Pareció una devoción atrevida e ilícita y fue acusado ante el Papa Martín V, hasta el punto de quedar recluido hasta que se examinara su causa. Y ante esta situación decía San Bernardino de Siena: «Dejad hacer a Dios, porque esto es útil para la salvación de mi alma». Su discípulo, San Juan de Capistrano, pudo aclarar las causas ante el Santo Padre y logró su beneplácito, con lo que el santo aumentó su popularidad. San Bernardino de Siena fue nombrado obispo. Renunció por humildad, pero siguió sus correrías apostólicas. Elegido general de la orden en Italia, predicó sin descanso en Roma, Génova, Milán, Bolonia, y al dirigirse a Nápoles le faltaron ya las fuerzas. En la vigilia de la Ascensión entregó su alma a Dios, mientras sus hermanos cantaban: «Padre, di a conocer a los hombres tu santo nombre, y ahora voy a ti». Estas palabras pueden ser el resumen de la vida de San Bernardino de Siena.

0: Dios es luz, luz de la rectitud, luz que es abrir camino para encontrarse con la vida. Eso es Dios, lo primero que es Dios. Camino, que es la verdad, que es la luz.
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0: celebre su tercera semana de protestas contra las medidas para la reactivación económica del gobierno de Rodrigo Paz. La Iglesia Católica y otras instituciones llaman a detener la escalada del conflicto.
1: España espera ansiosa la visita de León XIV tras 15 años de la última visita papal. Ya hay 500,000 inscritos para los diversos encuentros públicos.
0: En México, las madres que buscan a sus hijos e hijas desaparecidos piden al gobierno más atención a esta situación frente a los recursos que destinan para el Mundial de Fútbol 2026.
1: Como es una semana del Papa León XIV, nos adentramos en la agenda de uno de los líderes más influyentes del mundo.
0: En Perú, los candidatos presidenciales Keiko Fujimori y Roberto Sánchez debatirán sus planes de gobierno los dos últimos domingos de mayo, rumbo a la segunda vuelta de las elecciones. Hola Natalie, comenzando el programa.
1: El gusto siempre de empezar este programa contigo, Eddie, como siempre, con los televidentes desde los estudios en Lima, Perú.
0: Gracias por acompañarnos en EWTN Noticias, soy Eddie Rodríguez Morel.
1: Bienvenido, yo soy Natalie Paredes. Iniciamos las noticias desde Bolivia, escenario de protestas, bloqueos de carreteras y violentos enfrentamientos entre manifestantes y las fuerzas de seguridad en un contexto de reacomodo para enfrentar la crisis económica con el plan de gobierno del presidente Rodrigo Paz desde hace 6 meses en el poder. Le contamos más en el siguiente informe.
2: Bolivia vive su tercera semana de protestas contra la gestión del presidente Rodrigo Paz en medio de una crisis económica y de combustible en La Paz. Al menos 3 personas fallecieron en los últimos días. Las protestas en Bolivia, retomadas este lunes, rechazan las medidas del gobierno de Paz, en especial la reducción de subsidios a los combustibles, el temor a las privatizaciones, el alto costo de vida y exigen mejoras salariales. En distintas regiones del país se registran bloqueos de carreteras y enfrentamientos con las fuerzas de seguridad.
3: Una resolución de aprehensión fundamentada en contra del señor Argollo y otro para que se pueda ejecutar en horas correspondientes y siendo tuición netamente de la policía boliviana.
2: En las últimas 24 horas, según Associated Press, se reportan al menos 47 heridos y 100 detenidos durante los operativos del gobierno para imponer el orden en La Paz y El Alto.
4: Hacer conocer a la población que la policía boliviana, en coordinación con las Fuerzas Armadas, va a realizar un operativo a partir de esta hora en adelante, denominado Corredor Humanitario, con la única finalidad de liberar las vías públicas, las carreteras, y que los alimentos, los medicamentos, las ambulancias, el oxígeno puedan ingresar y salir de nuestra ciudad.
2: Rodrigo Paz asumió el cargo el año pasado en medio de una fuerte crisis económica en Bolivia. Desde entonces intenta enfrentar la escasez de combustible y dólares, reducir el déficit fiscal y contener las tensiones con grupos afines a Evo Morales que amenazan con desestabilizar su gobierno.
5: Ya que no hay nada para comer, así. No dejan trabajar otros, también otros quieren trabajar y no hay movimientos.
2: Los bloqueos de carreteras han sido durante mucho tiempo la principal arma de los movimientos sociales aliados con Morales, que afirman representar a la mayoría indígena rural en Bolivia. Paz acusa a Morales de orquestar los disturbios para socavar su administración.
0: León XIV se prepara para su visita a España. Queremos saber cómo se está preparando el país para recibir al Papa y para eso estamos con Nicolás de Cárdenas, que es corresponsal de WTN Noticias y nos habla desde Madrid. Nicolás, bienvenido al programa.
6: Muchas gracias, Eddie.
0: Nicolás, pues recuérdanos cuándo fue la última visita de un Papa a España.
6: Hace 15 años, ni más ni menos, 3 lustros, que Benedicto XVI nos honró con su presencia en la Jornada Mundial de la Juventud de aquel año. Ah. Y parece que hay hambre, ¿no? Como decía algún obispo de esta visita, por supuesto.
0: Me imagino que sí. Entonces, ¿cómo van los preparativos para recibir al León XIV?
6: Bueno, pues van bastante, bastante bien. Prácticamente 500,000 de personas ya se ha inscrito en los grandes eventos, o al menos en los eventos abiertos. Esto es la vigilia del primer sábado por la noche aquí en Madrid y en la misa del Corpus Christi también aquí en Madrid, así como las 2 grandes misas que se celebrarán en el Estadio de Gran Canaria el 11 de junio y el Puerto de Santa Cruz de Tenerife al día siguiente. En total son cerca de, ya te digo, 500,000 de personas los que ya han asegurado su sitio en estos grandes eventos y a eso hay que sumar pues los cerca de casi 40.000 que cabrán en el Estadio Olímpico de Barcelona, donde también habrá un gran evento abierto, por decirlo de alguna manera, y a eso hay que añadir pues los que podrán acudir a otra serie de citas, de eventos que tendrá el Santo Padre, una agenda apretadísima del 6 al 12 de junio.
0: Claro que los ojos del mundo también están sobre Barcelona por la culminación de la parte importante de la Sagrada Familia. Esperamos que el Papa también visite ese gran templo expiatorio.
6: Sí, aquí allí acudirán. Lo que pasa es que la organización en Barcelona difiere un poquito respecto del resto de sedes, y ahí han hecho un reparto de entradas diferente, que no permite llevar una contabilidad, o al menos no es tan fácil llevar esa contabilidad de los que van a asistir, o al menos no se nos ha trasladado de una manera tan fehaciente.
0: Entiendo, y también sé que hay varias personalidades conocidas que se están sumando para participar en este encuentro.
6: Pues sin duda, hay personalidades conocidas, algunas conocidas mundialmente, otras pues más de nuestro ámbito local, pero creo que algunas sí las van a conocer nuestros espectadores. Por supuesto, está el actor Antonio Banderas, que va a participar en uno de los encuentros, la cantante Niña Pastori, que fue la que cerró el último encuentro con Juan Pablo II aquí en España, cantando una salve que aún se recuerda. Creo que era el año 2003, si no me falla la memoria, y que también se va a sumar en alguno de los eventos de este viaje apostólico. El cantante católico Luis Alfredo, al que yo creo que muchos de nuestros espectadores conocen, y también otros cantantes españoles como David Bustamante. Y yo te diría que no descartaría, esto es una, bueno, esto es una intuición, que incluso Rosalía pudiera llegar a asomarse en alguno de los eventos, puesto que no recogió en persona su premio Bravo de la Conferencia Episcopal, que fue entregado esta semana, y nos dieron a entender que en algún momento se le otorgaría. O sea que estamos pendientes porque podría haber sorpresa también en ese sentido.
0: Por supuesto, y lo más importante es lo que las personas se llevan espiritualmente de estos momentos de encuentro con el Vicario de Cristo, pero también, por supuesto, las personas quieren llevarse también pequeños recuerdos. ¿Nos podrías hablar un poquito de cómo va esa parte de la visita?
6: Sí, obviamente, y no solo para llevarse recuerdos, sino también para colaborar con la financiación del viaje, que recordemos, pues salvo, bueno, hay una cierta colaboración con las instituciones públicas, pero sobre todo, fundamentalmente, se va a financiar con lo que aportemos los fieles y que no tenga que salir del presupuesto normal de la Iglesia Católica en España, por decirlo de alguna manera. Y es verdad que han abierto una tienda con merchandising, camisetas, gorras, abanicos. Bueno, llaveros, etcétera, que bueno, ya están disponibles en algunos centros, a través de primariamente del Corte Inglés, esta gran cadena de centros comerciales, y además, pues a este esfuerzo también se han sumado una serie de conventos que de manera bueno, espontánea, si queremos, o voluntariosa, pues se pusieron enseguida, al conocer la venida del Papa, a organizar, a realizar decenarios que también van a ser vendidos pues con la idea de ayudar a la financiación de esta visita del Papa León XIV a España.
0: Pues Nicolás de Cárdenas, ya te veremos con tu camiseta de la visita del Papa próximamente. Muchas gracias por haber estado con nosotros el día de hoy.
6: Muchas gracias a vosotros. Seguimos informando.
1: Por otro lado, en Jerusalén, decenas de personas de diferentes confesiones religiosas participaron este lunes en la Marcha Interreligiosa por los Derechos Humanos y la Paz, una iniciativa para promover la esperanza, la convivencia y el respeto entre comunidades religiosas en medio de las tensiones que atraviesa la región. Los participantes caminaron desde la sede de la Asociación Cristiana de Jóvenes hasta la Puerta de Jafá de la Ciudad Vieja con mensajes de paz. La marcha, que se realiza cada año desde el 2022, tuvo lugar en la Ciudad Vieja de Jerusalén, un lugar sagrado para judíos, cristianos y musulmanes, pero también escenario frecuente de disputas políticas y religiosas vinculadas al conflicto israelí-palestino. En los últimos meses, grupos religiosos denuncian un aumento de actos de acoso y violencia contra peregrinos y clérigos cristianos, así como contra residentes cristianos palestinos. A principios de mayo, una monja francesa de 48 años fue golpeada en las calles de Jerusalén por un israelí que luego fue detenido. Escuchemos los llamados a la paz de los participantes de diferentes religiones.
2: Para mí es muy importante mostrar al público que estamos juntos, que hay mucha gente que cree en la paz, que cree en la convivencia, que cree en la santidad de la vida y que está dispuesta a demostrarlo públicamente y a defender todos estos valores que son tan importantes hoy en día.
7: Vinimos a saludar. Todos tenemos los mismos derechos, sin importar lo que pensemos, lo que creamos o quiénes fueron nuestros padres. Este es el mensaje que vinimos a transmitir. Paz para el mundo.
8: Es importante saber que las guerras no traen seguridad ni nada al mundo. En la guerra no hay vencedores, solo vencidos. Todos debemos buscar la paz, dejar de lado nuestro ego y seguir el camino que Dios nos ha marcado. El camino de la justicia social, la justicia en el mundo. Así lograremos la paz para todos.
0: Nos vamos a México con miles de personas en la 12ª Caminata por la Paz en Cuernavaca, con el obispo Ramón Castro Castro a la cabeza. Durante la jornada del 16 de mayo, familiares de desaparecidos y madres buscadoras marcharon con fotos de sus seres queridos para exigir justicia y seguridad frente a la violencia que vive el país. En su mensaje, el obispo afirmó que Dios escucha los gritos de las víctimas y llamó a no normalizar las desapariciones ni el crimen organizado. También pidió a las autoridades proteger a las madres buscadoras y acompañar a las familias afectadas. Según el reciente informe del Consejo Ciudadano para la Seguridad Pública y la Justicia Penal, 17 ciudades mexicanas figuran entre las 50 más violentas del mundo, incluida Cuernavaca, que ocupa el puesto 23. Días antes, el 10 de mayo, madres y familiares de desaparecidos se reunieron en Ciudad de México para denunciar la crisis de desapariciones que atraviesa el país. Los detalles aquí.
2: Con lemas como México campeón de las desapariciones y el mundial una vergüenza nacional, manifestantes protestaron contra la inacción del gobierno frente a las crisis de desapariciones y criticaron los recursos destinados a la Copa Mundial de la FIFA 2026.
9: Buscando, también están goleando.
10: El mundial no tiene ningún sentido. Las madres somos muchas, no tenemos nada que festejar. No es posible que el gobierno se enfoque en una cosa como esa y a nosotras no nos quiera abrir la puerta para escucharnos.
2: Estela Cepeda, quien busca a su hija María Fernanda Rodríguez Cepeda y a su yerno Daniel Chávez, ambos desaparecidos en el Estado de México el 4 de abril de 2023, expresó su profunda tristeza.
11: Nosotros nos están revictimizando, nos están limitando la búsqueda, nos están quitando la libertad de buscar a los nuestros, pero están invirtiendo en monumentos, en situaciones que no van a servir después del mundial. Por eso es nuestro grito, hay mundial, pero nuestros desaparecidos, ¿cuándo?
2: La Conferencia del Episcopado Mexicano se unió en oración con las Madres Buscadoras de México. En su cuenta de Facebook señalaron: escuchar su voz y acompañar su búsqueda es también un compromiso con la verdad, la justicia y la paz. Un día antes, la Comisión Interamericana de Derechos Humanos, en un informe, advierte que la crisis de desapariciones se extiende por todo México y pide al gobierno garantizar condiciones seguras a los buscadores.
12: Que la Comisión Interamericana de Derechos Humanos define por primera vez el derecho a la búsqueda de personas desaparecidas, señalando que se compone de la obligación del Estado de buscar a las personas desaparecidas, el derecho de las familias de participar en los planes de búsqueda que realiza el Estado y su derecho autónomo de buscar a sus seres queridos desaparecidos en condiciones de seguridad.
2: Hay más de 130.000 desaparecidos en México, según la Comisión. Señalan que las organizaciones criminales son responsables de muchos casos, a menudo con la presunta participación o aquiescencia de funcionarios públicos.
13: Es vergonzoso escuchar que quieren cooperar con las víctimas cuando se han encargado de tapar todas las fichas de personas desaparecidas para recibir un mundial de fútbol. Es más importante que salga la foto de un futbolista que se vea la foto de mi hermano Manuel, que tiene 8 años desaparecido.
2: El informe señala que las desapariciones afectan de manera desproporcionada a migrantes, mujeres, comunidades indígenas, periodistas y defensores de los derechos humanos, mientras que las familias con frecuencia se ven obligadas a realizar las búsquedas por su cuenta.
13: Ayer fuimos y pegamos un montón de cartulinas y fichas. En lo que llegué a mi casa, el Estado ya los había quitado porque les molesta y les incomoda que estas caras, estos nombres,
14: Sí, vamos a continuar con nuestra marcha.
2: Los investigadores también advierten sobre la persistente impunidad, afirmando que la mayoría de los casos siguen sin resolverse y que las autoridades mexicanas continúan recibiendo críticas por la debilidad de las investigaciones y la imposibilidad de identificar restos humanos.
1: Y desde el Vaticano hoy le mostraremos un poco más de cerca cómo es la Semana del Papa, la semana de uno de los personajes más influyentes del mundo. Quizás no se lo habían preguntado nunca, pero créannos, vale la pena ver cómo administra su tiempo un líder mundial. Y el Papa León XIV lo hace así. Nos cuenta nuestro corresponsal Javier Romero.
15: La semana de un Papa suele ser de todo menos monótona. En una semana normal, el pontífice puede tener hasta 30 encuentros diferentes, desde reuniones con primeros ministros o secretarios de Estado, hasta encuentros con jóvenes que se preparan para recibir la confirmación.
16: La paz sea con voi.
15: No faltan las reuniones ad limina, es decir, las reuniones con obispos de distintos países que vienen a Roma cada cierto tiempo para reunirse con el Papa y distintos departamentos del Vaticano. Ni tampoco faltan los eventos fijos multitudinarios de cada semana, las audiencias generales de los miércoles, por ejemplo, en las que está predicando catequesis sobre el Concilio Vaticano II.
17: Me siento parte viva de la Iglesia en obediencia a los pastores dados por Dios.
16: Guardo a María como modelo.
17: Miro a María como modelo, miembro excelso y madre de la Iglesia, y le pido que me ayude a ser discípulo fiel de su Hijo.
15: El otro evento abierto a los fieles es el domingo, cuando se asoma a la ventana de los apartamentos pontificios para rezar el Ángelus o el Regina Caeli con los presentes. Y por otro lado están las visitas que suele realizar dentro de Roma, a parroquias o a universidades como la Sapienza de Roma, sede de más de 120.000 estudiantes. Para cada grupo, además, tiene un mensaje. En esta sede, por ejemplo, pidió a los gobernantes que inviertan menos en armas y más en aquellos campos como la universidad, donde se genera conocimiento, donde se invierte en el futuro de las personas y no en su muerte.
16: Lo estudio, la ricerca.
17: Que el estudio, la investigación y las inversiones vayan en la dirección opuesta. Que sean un radical sí a la vida.
16: Sí a la vida.
15: ¿Y cuándo descansa? Si tanto sábados como domingos tiene trabajo. Pues León XIV ha decidido hacerlo así. Cada lunes por la tarde se va a Castel Gandolfo, la pequeña localidad a las afueras de Roma, donde suele alejarse del ajetreo que rodea el Vaticano. Allí pasa una jornada entera hasta que el martes por la noche, a última hora, regresa al Palacio Apostólico para retomar el trabajo al día siguiente. 30 encuentros a la semana, encuentros públicos, privados, de mayor y menor envergadura, para afrontar temas variadísimos. Esta es la semana de una de las figuras más importantes del mundo. En Roma, Javier Romero, EWTN Noticias.
0: Hacemos una pausa y al volver, en Perú, Keiko Fujimori y Roberto Sánchez debatirán sus planes de gobierno los dos últimos domingos de mayo de cara a la segunda vuelta electoral.
1: Además, la Iglesia en España presenta Alza la Mirada, el himno oficial de la visita apostólica del Papa León XIV a este país. Uno de sus compositores nos habla sobre su creación y mensaje.
0: Regresamos con más noticias con Enfoque Católico.

0: resultados oficiales de las elecciones en Perú, en donde ningún partido político ganó porque no llegaron ni al 50% de los votos, ahora se van al balotaje o segunda vuelta electoral los dos candidatos que obtuvieron la mayor votación. Keiko Fujimori, de Fuerza Popular, y Roberto Sánchez, de Juntos por el Perú, retoman sus campañas electorales. Nuestro corresponsal Abel Camasca informa.
1: Promulgados los resultados oficiales de las elecciones, así reaccionaron Keiko Fujimori, de Fuerza Popular, identificada como la derecha popular, y Roberto Sánchez, de Juntos por el Perú, partido de izquierda.
2: Luego de la promulgación de los resultados oficiales, queremos agradecer a Dios. No se trata del fujimorismo versus el antifujimorismo. Se trata de elegir entre seguir viviendo en el caos o recuperar el orden.
3: Y estamos aquí ahora con la tarea de lograr una mayoría política, una mayoría social, un gran consenso país.
1: Ya hay fechas para los esperados debates de las propuestas.
4: Son dos debates, en este caso el debate técnico, que es el domingo 24 de mayo, y el debate presidencial el domingo 31 de mayo.
1: Anoche, Rafael López Aliaga, el candidato conservador que quedó tercero, hasta ahora no acepta los resultados.
5: Tenemos derecho a insurgir, sí, pero vamos a cumplir todos los plazos legales. Tenemos todavía hasta el miércoles para presentar los recursos para que se anule esta supuesta proclamación.
1: Los observadores electorales de la Unión Europea descartaron un fraude en las elecciones en Perú.
6: En el transcurso de nuestro tiempo acá, no hemos constatado que ha habido irregularidades sistemáticas o extendidas que puede llegar a resultar en fraude.
7: Preocupación.
1: El conteo oficial registra que más del 70% de los votantes no eligieron ni a Fujimori ni a Sánchez. Por ello, ambos candidatos tendrán que buscar alianzas con otros partidos para alcanzar los votos necesarios y así ganar en la segunda vuelta el próximo 7 de junio.
8: Los reportes de prensa sobre la gente de confianza o círculo de influencia que rodea a cada candidato destacan, en el caso del izquierdista Roberto Sánchez, a un sacerdote que fue reducido al estado clerical hace casi 10 años por el Vaticano. Se trata de Luis Basalar, quien se identifica como su director espiritual. En Lima, Abel Camasca, EWTN Noticias.
9: También en Perú, la Comisión de Relaciones Exteriores del Congreso aprobó por unanimidad un dictamen que establece el 8 de mayo, aniversario de la elección del Papa León XIV, como Día de la Confraternidad entre Perú y la Santa Sede. La congresista Heidi Juárez, presidenta del Grupo de Trabajo, dijo que el propósito es promover el conocimiento histórico de esta relación, fortalecer el diálogo intercultural y consolidar una diplomacia cultural activa. Las relaciones diplomáticas entre ambos estados se remontan al siglo XIX. También destacó el servicio de la Iglesia a través de Cáritas y la Operación Mato Grosso, fundada por el Salesiano Padre Hugo de Sensi, con iniciativas de educación y desarrollo en zonas rurales. La iniciativa debe pasar al Pleno para su aprobación.
0: Alza la mirada es el himno oficial del viaje apostólico del Papa León XIV a España, quien llega al país este 12 de junio. Detrás de esta iniciativa está el sacerdote y compositor Padre Toño Casado. Estamos conectados con el Padre Toño Casado para que nos cuente más sobre esta composición y la experiencia al producirla. Padre Casado, bienvenido a EWTN Noticias.
10: Muchas gracias, es un honor estar con ustedes.
0: Padre Casado, ¿qué mensaje buscan transmitir con el himno Alza la Mirada?
10: Bueno, los compositores que nos reunimos para componer esta canción, porque es una creación colectiva, quisimos transmitir el hecho de que uno tiene que salir de sí mismo y encontrarse con Dios, que es el que ilumina nuestras vidas, y con los demás. Entonces, al levantar la mirada, uno ve el horizonte y tiene esperanza. Es algo muy importante.
0: ¿Y cómo fue este proceso creativo para componer el himno junto a los otros compositores que usted nos comenta? ¿De qué comunidades eran?
10: Viva Fe es una comunidad nueva que se ha creado de creativos y de personas que les gusta la música de adoración cristiana en España. Entonces, Viva Fe nos convocó a varios compositores durante un día, que somos como 11 compositores, nos reunimos durante todo el día y liderados por Pablo Cebrián, que es un gran productor también en este país, es productor de David Bisbal, no sé si lo conocéis, sí, David Bisbal, o Aitana, que es ahora una cantante también muy importante, pues él también, él es el que ha coordinado esta creación, que como digo, nos reunimos por la mañana rezando un ratillo y entre todos pues fue surgiendo con lo que cada uno aportó, pues este tema que incluso lo llegamos a grabar al final del día, después de una jornada maratoniana, ya se grabaron algunas de las voces que estaban volcadas ahí.
0: Padre, y también en el videoclip se vean muchas personas, muchos voluntarios participando de esta canción. ¿Son todos ellos los que también dieron sus voces? O de repente, si nos puede comentar, ¿quiénes son las voces que aparecen dentro de esta canción, de este himno?
10: Sí, la grabación se hizo en 4 catedrales simultáneamente. El mismo día 21 de marzo se convocaron a casi 1.800 personas en la Catedral de la Almudena de Madrid, en la Sagrada Familia de Barcelona, en la Catedral de Las Palmas y en Santa Cruz de Tenerife, que son los sitios donde el Papa va a ir, pues se les convocó a todas estas personas, que hay desde niños hasta personas mayores. Son coro muy mosaico, diferente, ¿no?, como es la Iglesia, y sin ellos aprenderse la canción, porque no se la podíamos contar antes de juntarnos, ¿no?, para que no se desvelase. Nosotros se la enseñamos allí y allí la grabamos, ¿no? Entonces, el videoclip es una muestra preciosa de belleza, sobre todo de las catedrales, pero sobre todo de las personas que son las que forman la Iglesia.
0: ¿Y qué espera que sientan el Papa León XIV y los peregrinos cuando escuchen el himno Alza la Mirada durante la visita apostólica?
10: Bueno, yo creo que en esta sociedad necesitamos, en nuestro mundo, levantar la mirada, levantar la vista, ¿no? Y darnos cuenta de quién está al otro lado y que Dios está cerca de nosotros y no nos abandona. Y el Papa nos lo recuerda y para eso viene a España, ¿no? Para darnos un mensaje de esperanza que también necesitamos todos los países, ¿no? Necesitamos levantar la vista a veces de tantos problemas que tenemos y darnos cuenta de que Dios siempre nos da su mano, ¿no? Y nos dice que tenemos que tirar adelante y seguir. Eso es un gran mensaje y nosotros también al Papa, que está de peregrino por el mundo, también él alza la mirada y anda que no ve gente en tantos sitios, ¿no? Y tantos hermanos que se encuentran, cristianos o no cristianos, pero gente de buen corazón que se acerca a él para descubrir a Dios, descubrir la bondad.
0: Así es, Padre, hemos podido escuchar el himno, muy bello, lo felicitamos por ello, Padre Toño Casado, y muchas gracias por la entrevista.
10: Pues nada, muchísimas gracias a vosotros, que sigamos transmitiendo buenas noticias para hacer que el mundo sea un poquito más bueno. ¡Bendiciones!

0: Nos despedimos con Alza la Mirada, la canción oficial de la visita del Papa León XIV a España, que llegará a este país este 6 de junio.
1: Más de 1.700 voluntarios participaron en la grabación del videoclip del himno oficial de la visita del Papa a España. Hasta mañana.

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2: Bienvenidos, queridos hermanos, a este oficio de lectura. Hoy, día miércoles de la séptima semana del tiempo pascual. Tomaremos en el tomo segundo de la liturgia de las horas, en la página 816, el himno para el oficio de lectura. Página 816. Continuaremos en la página 1189, con el miércoles de la tercera semana del Salterio, la meditación de los himnos. Hoy, en el miércoles de la tercera semana, tenemos el Salmo 88, del versículo 2 al versículo 38, dividido en tres partes. El Salmo, las misericordias del Señor sobre la casa de David. Después de la meditación de este Salmo, dividido en tres partes, continuaremos con la meditación de la primera carta del apóstol San Juan, en el capítulo 5, versículos del 1 al 12, en la página 837. Lo que ha conseguido la victoria es nuestra fe. Y la última meditación será de la Constitución Dogmática Lumen Gentium sobre la Iglesia del Concilio Vaticano II, los números 4 al 12, el Espíritu Santo enviado a la Iglesia. Y la oración de Laudes. Pidiéndole al Señor y ya al Espíritu Santo, que estamos en esta novena del Espíritu Santo, la gracia y los dones, sus luces, su amor, su fuerza, para poder vivir según la ley de Cristo, nos ponemos en la presencia de Dios pidiéndole esta gracia y le decimos: Dios mío, ven en mi auxilio.
3: Señor, date prisa en socorrerme.
2: Gloria al Padre, y al Hijo, y al Espíritu Santo, como era en el principio, ahora y siempre, por los siglos de los siglos. Amén. Aleluya. Venid, adoremos a Cristo, el Señor, que nos prometió. Oh llama de amor viva, que tiernamente hieres, de mi alma en el más profundo centro, pues ya no eres esquiva, acaba ya si quieres, rompe la tela de este dulce encuentro.
3: Oh cauterio suave, oh regalada llaga, oh mano blanda, oh toque delicado, que a vida eterna sabe y toda deuda paga, matando, muerte en vida la has trocado.
2: Oh lámparas de fuego, en cuyos resplandores las profundas cavernas del sentido, que estaba oscuro,

0: La misericordia y la fidelidad te preceden, Señor. Aleluya. Cantaré eternamente las misericordias del Señor. Anunciaré tu fidelidad por todas las edades, porque dije, tu misericordia es un edificio eterno, más que el cielo has afianzado tu fidelidad.
1: Sellé una alianza con mi elegido, jurando a David, mi siervo. Te fundaré un linaje perpetuo, edificaré tu trono para todas las edades.
0: El cielo proclama tus maravillas, Señor, y tu fidelidad en la asamblea de los ángeles. ¿Quién sobre las nubes se compara a Dios? ¿Quién como el Señor entre los seres divinos?
1: Dios es temible en el consejo de los ángeles, es grande y terrible para toda su corte. Señor de los ejércitos, ¿quién como tú? El poder y la fidelidad te rodean.
0: Tú domeñas la soberbia del mar y amansas la hinchazón del oleaje. Tú traspasaste y destrozaste a Rahab. Tu brazo potente desbarató al enemigo.
1: Tuyo es el cielo, tuya es la tierra. Tú cimentaste el orbe y cuanto contiene. Tú has creado el norte y el sur. El Tabor y el Hermón aclaman tu nombre.
0: Tienes un brazo poderoso. Fuerte es tu izquierda y alta tu derecha. Justicia y derecho sostienen tu trono. Misericordia y fidelidad te preceden.
1: Dichoso el pueblo que sabe aclamarte. Caminará, oh Señor, a la luz de tu rostro. Tu nombre es su gozo cada día. Tu justicia es su orgullo.
0: Porque tú eres su honor y su fuerza, y con tu favor realzas nuestro poder. Porque el Señor es nuestro escudo y el Santo de Israel nuestro Rey.
1: Gloria al Padre y al Hijo y al Espíritu Santo.
0: Como era en el principio, ahora y siempre, por los siglos de los siglos. Amén.
1: La misericordia y la fidelidad te preceden, Señor.
0: Aleluya. El Hijo de Dios nació según la carne de la estirpe de David. Aleluya. Un día hablaste en visión a tus amigos. He ceñido la corona a un héroe. He levantado a un soldado sobre el pueblo.
1: Encontré a David, mi siervo, y lo he ungido con óleo sagrado, para que mi mano esté siempre con él y mi brazo lo haga valeroso.
0: No lo engañará el enemigo, ni los malvados lo humillarán. Ante él desharé a sus adversarios y heriré a los que lo odian.
1: Mi fidelidad y misericordia lo acompañarán. Por mi nombre crecerá su poder. Extenderé su izquierda hasta el mar y su derecha hasta el gran río.
0: Él me invocará. Tú eres mi Padre, mi Dios, mi roca salvadora. Y yo lo nombraré mi primogénito, excelso entre los reyes de la tierra.
1: Le mantendré eternamente mi favor, y mi alianza con él será estable. Le daré una posteridad perpetua y un trono duradero como el cielo.
0: Gloria al Padre, y al Hijo, y al Espíritu Santo.
1: Como era en el principio, ahora y siempre, por los siglos de los siglos. Amén.
0: El Hijo de Dios nació según la carne de la estirpe de David. Aleluya. Juré una vez a David, mi siervo, tu linaje será perpetuo. Aleluya. Si sus hijos abandonan mi ley y no siguen mis mandamientos, si profanan mis preceptos y no guardan mis mandatos, castigaré con la vara sus pecados y a latigazo sus culpas.
1: Pero no le retiraré mi favor, ni desmentiré mi fidelidad. No violaré mi alianza, ni cambiaré mis promesas.
0: Una vez juré por mi santidad no faltar a mi palabra con David. Su linaje será perpetuo, y su trono como el sol en mi presencia. Como la luna que siempre permanece, su solio será más firme que el cielo.
1: Gloria al Padre, y al Hijo, y al Espíritu Santo.
0: Como era en el principio, ahora y siempre, por los siglos de los siglos. Amén. Juré una vez a David, mi siervo, tu linaje será perpetuo. Aleluya. Dios resucitó a Cristo de entre los muertos. Aleluya.
1: Y así hemos puesto en Dios nuestra fe y nuestra esperanza. Aleluya.
0: De la primera carta del apóstol San Juan. Queridos hermanos, todo el que cree que Jesús es el Cristo ha nacido de Dios, y todo el que ama a aquel que da el ser ama también al que ha nacido de él. En esto conocemos que amamos a los hijos de Dios, si amamos a Dios y cumplimos sus mandamientos. Pues en esto consiste el amor a Dios, en que guardemos sus mandamientos. Y sus mandamientos no son pesados, pues todo lo que ha nacido de Dios vence al mundo,

0: Y lo que ha conseguido la victoria sobre el mundo es nuestra fe. ¿Quién es el que vence al mundo sino el que cree que Jesús es el Hijo de Dios? Este es el que vino con agua y con sangre, Jesucristo. No solo con agua, sino con agua y con sangre. Y el Espíritu es quien da testimonio, porque el Espíritu es la verdad. Porque tres son los testigos, el Espíritu, el agua y la sangre. Y los tres están de acuerdo. Si aceptamos el testimonio humano, más fuerza tiene el testimonio de Dios. Este es el testimonio de Dios, un testimonio acerca de su Hijo. El que cree en el Hijo de Dios tiene dentro el testimonio. Quien no cree a Dios le hace mentiroso, porque no ha creído en el testimonio que Dios ha dado acerca de su Hijo. Y este es el testimonio. Dios nos ha dado vida eterna, y esta vida está en su Hijo. Quien tiene al Hijo tiene la vida. Quien no tiene al Hijo de Dios no tiene la vida. Palabra de Dios.
1: Te alabamos, Señor.

0: Este es el que vino con agua y con sangre, Jesucristo, no solo con agua, sino con agua y con sangre.
1: El Espíritu es quien da testimonio, porque el Espíritu es la verdad. Aleluya.
0: Aquel día se alumbrará un manantial a la dinastía de David y a los habitantes de Jerusalén contra pecados e impurezas.
1: El Espíritu es quien da testimonio, porque el Espíritu es la verdad. Aleluya.
0: De la Constitución dogmática Lumen Gentium sobre la Iglesia del Concilio Vaticano II. Consumada la obra que el Padre confió al Hijo en la tierra, fue enviado el Espíritu Santo en el día de Pentecostés para que santificara a la Iglesia. Y de esta forma, los que creen en Cristo pudieran acercarse al Padre en un mismo espíritu. Él es el espíritu de la vida, o la fuente del agua, que salta hasta la vida eterna, por quien vivifica al Padre a todos los muertos por el pecado hasta que resucite en Cristo sus cuerpos mortales. El Espíritu habita en la Iglesia y en los corazones de los fieles como en un templo, y en ellos ora y da testimonio de la adopción de hijos. Con diversos dones jerárquicos y carismáticos, dirige y enriquece con todos sus frutos a la Iglesia a la que guía hacia toda verdad, y unifica en comunión y ministerio, enriqueciéndola con todos sus frutos. Hace rejuvenecer a la Iglesia por la virtud del Evangelio. La renueva constantemente y la conduce a la unión consumada con su Esposo, pues el Espíritu y la Esposa dicen al Señor Jesús, ven. Así se manifiesta toda la Iglesia como una muchedumbre reunida por la unidad del Padre y del Hijo y del Espíritu Santo. La universalidad de los fieles que tiene la unción del Espíritu Santo no puede fallar en su creencia y ejerce esta su peculiar propiedad mediante el sentimiento sobrenatural de la fe de todo el pueblo, cuando desde el obispo hasta los últimos fieles seglares manifiestan el sentimiento universal en las cosas de fe y de costumbres. Con ese sentido de la fe, que el Espíritu Santo mueve y sostiene, el pueblo de Dios, bajo la dirección del magisterio al que sigue fidelísimamente, recibe no ya la palabra de los hombres, sino la verdadera palabra de Dios. Se adhiere indefectiblemente a la fe que se transmitió a los santos de una vez para siempre. La penetra profundamente con rectitud de juicio y la aplica más íntegramente en la vida. Además, el mismo Espíritu Santo no solamente santifica y dirige al pueblo de Dios por los sacramentos y los ministerios y lo enriquece con las virtudes, sino que, repartiendo a cada uno en particular como a él le parece, reparte entre los fieles gracias de todo género, incluso especiales, con que los dispone y prepara para realizar variedad de obras y de oficios provechosos para la renovación y una más amplia edificación de la Iglesia, según aquellas palabras. En cada uno se manifiesta el Espíritu para bien común. Estos carismas, tanto los extraordinarios como los más sencillos y comunes, por el hecho de que son muy conformes y útiles a las necesidades de la Iglesia, hay que recibirlos con agradecimiento y consuelo.

0: El último día de las fiestas, Jesús decía: El que cree en mí, de sus entrañas manarán torrentes de agua viva.
1: Decía esto refiriéndose al Espíritu que habían de recibir los que creyeran en él. Aleluya.
0: El que tenga sed, que venga y que beba, de sus entrañas manarán torrentes de agua viva.
1: Decía esto refiriéndose al Espíritu que habían de recibir los que creyeran en él. Aleluya.
0: Oremos. Padre lleno de amor, concede a tu Iglesia, congregada por el Espíritu Santo, dedicarse plenamente a tu servicio y vivir unida en el amor según tu voluntad. Por nuestro Señor Jesucristo, tu Hijo, que vive y reina contigo en la unidad del Espíritu Santo y es Dios por los siglos de los siglos.
1: Amén.
0: El Señor esté con vosotros.
1: Y con tu espíritu.
0: La bendición de Dios Todopoderoso, Padre, Hijo y Espíritu Santo, descienda sobre vosotros.
1: Amén.
0: Bendigamos al Señor.
1: Demos gracias a Dios.
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3: ¿Qué te dice Jesús hoy en el Evangelio? El Evangelio de hoy está tomado de San Juan, capítulo 17, versículo del 11 al 19. Hoy continuamos con la segunda parte de la oración sacerdotal, la parte más larga y también la más tierna de la oración de Jesús que se refiere a sus amados discípulos. Los apóstoles son los primeros que creyeron en Jesús como enviado del Padre y los primeros que recibieron su mensaje. Por esto son especialmente amados del Señor. Jesús pide al Padre que los proteja, porque quedan en el mundo expuestos al odio y a la persecución. Al pedir que los guarde en su nombre, está rogando que perseveren en la doctrina y en la comunión con Él. Esta oración de Jesús no es sólo para los 11 apóstoles que lo acompañaron, sino para todos los que después de ellos también hemos creído en Jesús y hemos aceptado su doctrina. Por eso debemos saber, hermanos, cuando nos sintamos en alguna dificultad especial o tribulación, que la oración de Jesús nos acompaña en esa prueba, y es una oración que es 100% eficaz. Una oración que nos sostiene, nos alienta, nos anima, nos conforta, nos ayuda a perseverar y a permanecer fieles. Incluso sería muy bueno que en esos momentos en los que muchas veces sentimos que no podemos más, le digamos al Señor: Jesús mío, recuerda la oración que hiciste por mí y tu promesa de acompañarme siempre. Haz que sienta tu protección. No permitas que sucumba ante la prueba. No permitas que mis enemigos sean más fuertes que yo, porque yo te tengo a ti. Tú eres mi esperanza, mi confianza, mi fortaleza. No permitas, Señor, que me deje confundir por doctrinas falsas y extrañas. No permitas que el enemigo o mi propia soberbia me cieguen de tal modo que me aparte del camino que conduce hasta ti. Sé mi luz y mi guía en la noche oscura por la que atravieso. Permanece siempre conmigo, porque yo confío en ti. Yo creo, hermanos, que si hiciéramos esto en nuestras pruebas, sentiríamos una asistencia especial del Señor. Pero la pregunta es, ¿lo hacemos? ¿O acudimos a Él cuando ya no quedan otros recursos y los hemos acabado todos? Cuando nos sentimos ya con el agua al cuello, o quizá incluso cegados por la fuerza del dolor, nos olvidamos de esa promesa de Jesús. Propongamos, a partir de ahora, vivir más cerca de Dios y crecer en la certeza de saber que Él siempre camina a nuestro lado e intercede por nosotros. Y no olvidemos que en este mundo estamos como en un campo de batalla y en un momento de prueba. En esta vida se decide nuestra eternidad, pero lo hermoso y consolador es que si no nos separamos de Cristo y aceptamos su doctrina, tenemos la victoria asegurada. La tentación se nos presenta ahora en nuestro tiempo por el hecho de querer cambiar esa doctrina para seguir un camino más fácil, o mejor dicho, un camino más acorde con nuestros caprichos, pasiones, comodidades. Por eso ahora hay quienes quieren cambiar esas enseñanzas del Maestro y decir que lo que Él dijo que era pecado, ahora ya no es pecado. No escuchemos esas voces, hermanos. No son de Dios, no vienen de Él. Jesucristo es el mismo ayer, y hoy, y siempre, y su enseñanza no cambia. Es fácil saber distinguir la verdad del error. Hay que ir a la fuente, la Escritura y la tradición. Si alguien me dice que hacer tal cosa no es pecado, tú mira lo que dice la Biblia y lo que la Iglesia siempre ha enseñado, y ahí tienes la respuesta. Y recordemos que si en nuestra peregrinación terrena contamos con la ayuda de Cristo, también contamos con la intercesión y la protección de María, que vela siempre sobre los hijos que Jesús le confió desde la cruz. El alma devota de María nunca se perderá.

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1: Estimados amigos, reciban un cordial saludo. Hoy es 20 de mayo y la Santa Madre Iglesia nos recuerda a San Bernardino de Siena. Nace nuestro santo en Massa Marítima, territorio de Siena, hoy en la región toscana de Italia, el año 1380. Queda huérfano y es criado por una tía. Ya desde chico le gustaban las cosas de Dios. Componía altares e imitaba a los predicadores. De adolescente se cuidaba de hablar y actuar con pureza. Cuando tenía 20 años hubo una gran peste en Italia que arrasó a Siena. Él y otros jóvenes amigos suyos fueron al hospital y sirvieron por 3 meses hasta que acabó la epidemia. A los 22 años lo dejó todo para entrar en la comunidad franciscana. Tanto movía los corazones con su prédica que se cerraban las tiendas y hasta las clases en la universidad para escucharle. Se convirtieron innumerables pecadores que venían a él arrepentidos. Entró en la orden de los frailes menores, se ordenó sacerdote y desplegó por toda Italia una gran actividad como predicador con notables frutos. Propagó la devoción al Santísimo Nombre de Jesús. Tuvo un papel importante en la promoción intelectual y espiritual de su orden. Escribió además algunos tratados de teología. Propaga la devoción a la Eucaristía. Acostumbraba a llevar consigo una tablilla mostrando la Eucaristía con rayos saliendo de ella y en el medio el monograma IHS y Jesús, que le ayudó a popularizar como símbolo de la Eucaristía. Fue gran reformador de la orden franciscana. No faltan pruebas, el Papa Martín V lo suspende como predicador, pero San Juan Capistrano le ayuda a arreglar su situación. Rechaza 3 episcopados, funda más de 200 monasterios e interviene para traer la paz entre 2 bandos, los güelfos y los gibelinos. A los 63 años se le aparece San Pedro Celestino, que le avisa de su muerte ya cercana, la que acontece en la vigilia de la Ascensión. Muere nuestro santo en 1444 y 6 años después es canonizado por el Papa Nicolás V. Es sepultado en Aquila, estuvo incorrupto y su ataúd sangró sin cesar hasta que vino la paz entre los bandos que peleaban en la ciudad. Hasta aquí, queridos amigos, nuestro santo para el día de hoy.
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0: Vosotros cansáis a vuestro Dios. Vosotros cansáis a vuestro Dios. Es verdad, con nuestra conducta cansamos a Dios. Pues vean el juicio. Dios es como fuego de fundidor, como lejía de lavandero. Se sentará para fundir y purgar, y purificará a los hijos de Leví, y los acrisolará como el oro y la plata. El juicio, castigos de Dios, purgatorio, infierno. Y ahora, que yo, vuestro Dios, no cambio, y vosotros no termináis nunca, diciendo que os arrepentís y vuelvo a pecar. Os arrepentís y vuelvo a pecar. Yo no cambio nunca. Ahí estoy en el altar. Por más ofensas que me hagáis, vosotros no acabáis nunca de cambiar.
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0: Sí. Bueno, amigos, de nuevo reunidos felizmente con el doctor Eudaldo Formen. Bienvenido, doctor. ¿Qué tal está?
2: Muy bien, gracias.
0: Para seguir hablando de, ya como un poco una conclusión muy bonita de Santo Tomás de Aquino, de aquellos 16 consejos para el estudio que durante todo un curso hemos estado recibiendo, explicados de forma pormenorizada, muy amena, creo yo, bien práctica. Estos consejos, en realidad, para aprovechar el tiempo, nuestro rendimiento al máximo, en una época en que la gente, doctor Formen, está tan preocupada por ser rendir. Vemos que el tiempo se nos escapa de las manos y queremos dar el máximo. Y Santo Tomás nos pone en vereda, ¿no? A ver, ¿cuál es ese máximo que buscamos? No es una productividad simplemente humana, sino sobrenatural. Buscar la verdad con todas nuestras fuerzas, con todo nuestro corazón, con toda nuestra mente. Por eso muchos consejos iban por este camino, ¿no? No desviar la mente hacia caminos que no llevan a ningún lugar. Y hoy nos da una conclusión. Usted me la ha pasado aquí para que se la lea a nuestros
2: sí,
0: amigos.
2: Sí, claro.
0: Y para que usted nos la comente. Él dice así al término de estos consejos. Siguiendo estas huellas, producirás, se refiere a un hermano suyo que le había pedido estos consejos, producirás durante toda tu vida flores y frutos útiles en la viña del Señor de los ejércitos. Si sigues estos consejos, podrás alcanzar lo que deseas. A mí esto de las flores y frutos me gusta mucho, útiles. Primero vienen las flores, pero con flores no vamos a ningún sitio. Tienen que dar frutos también, es lo que le vamos a pedir que nos explique un poquito.
2: Exacto. Gracias por haber leído estas palabras de la conclusión, que evidentemente, como todas las de Santo Tomás, pues están llenas de sentido, de sabiduría, y que conviene reflexionar, como usted ha visto ya en una primera lectura, que Santo Tomás se refiere que se van a producir flores y frutos. Yo entiendo que flores quiere decir, las flores son bellas, es una metáfora, un símbolo de la belleza. La vida que es la vida cristiana, la vida, una vida que no es de pensar solamente en el más allá, una vida, diríamos, cuya finalidad sea la eternidad, que es verdad, que nuestra finalidad es la eternidad, que aquí estamos como peregrinos, que aquí estamos de paso, y por esto habla de huellas, es decir, enseguida se nota que es un camino. Pero siempre enseñaron ya los apóstoles, siguiendo a Cristo, para ganar la eternidad lo hacemos a través del tiempo. Es decir, que no quiere decir o tiempo o eternidad, o esta vida o la otra, en el cristianismo, o mejor dicho, en la religión católica, porque la religión de Cristo, esta religión universal, lo temporal, diríamos lo que hay en el mundo, no se ofrece como una alternativa, como he dicho, eternidad o tiempo, sino a que a través del tiempo ganamos la eternidad. No es una O, sino que es una I. Es decir, precisamente todo lo que se hace aquí sirve para poder obtener buenas obras y así pues ganarnos el cielo. Pero las buenas obras se consiguen aquí, y las buenas obras son, no solamente son buenas, no solamente son frutos, sino que son bellas.
0: Es así, atraen, por lo menos cuando uno ve a una persona que vive de forma virtuosa, nos atraen, pues de sí, ¿no? A seguir sus huellas también.
2: Exacto. Lo cual se explica porque, ya antes he hecho la pequeña advertencia, que se puede hacer, pero cuando a veces se dice cristianismo, parece que la religión de Cristo sea pues una doctrina, diríamos, en un sentido, si quiere, una ideología, como se puede decir, pues no sé, una doctrina filosófica, una doctrina política.
0: Solo intelectual.
2: Exacto. No. Y bueno, es una vida, es una vida, y mejor aún, es una vida que supone, como han recordado siempre los papas, un encuentro con Cristo, un encuentro personal. De manera que no es una ideología. Bueno, vamos a comparar pues el posmodernismo, vamos a comparar esta filosofía, el racionalismo, con el cristianismo. Prefiero hablar de esto, de lo que es la religión de Cristo, una religión católica, pero no los ismos, que da la sensación de una ideología, cosa que no es así. Y curiosamente, a veces lo hacemos, es un pequeño paréntesis, por ejemplo, con la religión musulmana, decimos la religión musulmana, los seguidores de Mahoma, el Islam, pero no decimos el musulmanismo, porque claro que hay un contenido intelectual en toda religión, porque el hombre es racional, pero la religión es una vida, es una vida, y mucho más la religión de Cristo, porque es una vida que es el encuentro con otra vida, que es Cristo. Bien, pues igual que Cristo, pues como hombre y como Dios, era la encarnación de la belleza, produjo frutos nuestra redención y produce también nuestra transformación. También la vida del cristiano, como dice aquí Santo Tomás, hay que producir flores y frutos.
0: El buen decir, olor bello, de Cristo.
2: Lo bello, exacto.
0: Me recuerda esto de las flores.
2: Exacto, pero yo antes de entrar, que lo podemos comentar más y reflexionar más, me gustaría que el texto concluya diciendo, siguiendo estas huellas. Aquí no utiliza la palabra consejo. Al principio de los 16 que hemos ido examinando a lo largo de estos programas, Santo Tomás se refiere a un discípulo suyo que usted ha citado, que se llamaba Juan, que sabemos que se llamaba Juan, y le dice, bueno, Juan, tienes que seguir los siguientes consejos que te voy a dar. Y los va numerando, pues primero, hasta el 16 que vimos en el programa anterior. Pero ahora no dice consejos, sino que dice huellas. La expresión siguiendo las huellas, o mejor, seguir las huellas, en latín, al igual que en español, tiene un doble significado. Es decir, seguir las huellas quiere decir seguir los pasos de alguien. Pero no quiere decir solo esto, sino que también quiere decir imitarle. Tiene un sentido más profundo, claro, que seguir las huellas quiere decir pues imitarle. Si decimos, pues Pedro ha seguido las huellas de su padre, que era un gran carpintero. Quiere decir, entendemos, que no simplemente, bueno, que siguió el camino de su vida y que él también es carpintero y que procura pues hacer los muebles también como su padre. Bueno, pues yo creo que esto lo dice Santo Tomás en el sentido de que como él, como maestro, como profesor, los consejos que ha dado no son solamente algo teórico.
0: Esto es.
2: Sino que es algo
0: que se puede vivir.
2: Exacto, que él vivió. Claro. Es decir, que tenemos que imitar al mismo Santo Tomás. ¿Por qué? Porque él son consejos, son huellas que también fueron fruto de la educación que recibió y que después le permitieron pues producir flores y frutos. La belleza de su vida ordenada, la belleza de sus obras, que son concisas, que tienen, tienen un estilo pues, que es bello y que además no solamente es bello, sino que sirve pues para alimentar nuestra vida intelectual y nuestra vida cristiana.
0: Pero qué bonito, porque él no presume, Santo Tomás, de esto, no dice, sigue mis huellas, no. Sino con humildad.
2: Siguiendo estas huellas, estas claro, huellas estas que huellas, las daba, no las mías, pero que él se nota que él también las siguió, de manera que estos consejos, hermana, son vividos, es decir, exacto, Santo Tomás habla desde su experiencia, de una experiencia que él recibió y que ahora da a su discípulo y a través de su discípulo a todos nosotros.
0: Es hermoso esto. Y por otra parte, es la verdadera humildad, ¿no? Recordemos a otra doctora de la Iglesia, que es Santa Teresita, ¿no? Que siguiendo los pasos, las huellas también de su reformadora, Santa Teresa de Ávila, sabía muy bien que la humildad es la verdad. Y yo leía precisamente esta mañana cómo ella, poco antes de morir, el día mismo de su muerte, dijo, pues sí, es verdad, yo he comprendido lo que es la humildad, ¿no? Y me hace gracia porque aquí Santo Tomás no tiene ningún empacho y por eso los santos son sencillos en decir, sigue mis huellas, un poco como San Pablo tenía el valor de decir, imitadme como yo imito a Cristo. Esto es muy comprometido, doctor Formen. Una persona que dice esto, es que no es que él se crea perfecto, es que tiene la certeza de que su esfuerzo en seguir a Cristo es totalmente sincero, ¿no? Y por eso se atreve a decir, imitadme.
2: Porque esto
0: no
2: exacto,
0: cualquier persona lo puede
2: sus
0: decir.
2: Sus frutos, no de Santo Tomás, y esto lo sabemos todos por propia experiencia, son frutos de la gracia.
0: Ahí está, no vienen de él.
2: Exacto, por eso son frutos de la gracia. La gracia produce en la vida, flores y frutos. Ya que me ha gustado mucho que haya citado a Santa Teresita del Niño Jesús, doctora de la Iglesia, como Santo Tomás también,
0: está, fíjese,
2: a pesar de que,
0: de la diferencia,
2: que es un don del Espíritu Santo, porque no tenía estudios especiales, no era profesora, era una humilde monjita carmelitana que murió muy joven y que en realidad nunca salió, excepto pues, un viaje que hizo con su familia, creo, a Roma. Pero siempre estuvo en su convento. Y, sin embargo, tiene una doctrina que, porque es fruto de una humildad y porque es verdadera, la mentira siempre es fruto de la soberbia,
0: así
2: o la mentira
0: es.
2: Y la soberbia siempre van juntas, y por esto en nuestro mundo, que hay tanta mentira, hay también tanta soberbia, tanta vanidad, lo podemos observar y nos daremos cuenta que van juntos, y por esto la humildad y la verdad, los opuestos a estos dos vicios, las virtudes opuestas van juntas. Pues Santa Teresita prometió que en el cielo derramaría, nos enviaría rosas, nos enviaría flores.
0: Es verdad, una lluvia de rosas.
2: Una lluvia de rosas. Incluso en la iconografía, cuando se la representa, si no recuerdo mal, tiene en los brazos tiene,
0: claro,
2: flores, ¿no?
0: Para
2: que
0: repartir.
2: Va dando, porque dice que continuaría, si no recuerdo mal, trabajando en el cielo. Es decir, impidiendo. Estas flores son gracias. Es decir, hay que entenderlo. Es decir, que nos continuará intercediendo para que nos envíe. Para que nos envíe gracias. Por esto es muy bueno encomendarse a ella y rezarle para que nos envíe Dios su gracia, que la da con esta expresión, porque los santos, la gracia nunca destruye la naturaleza, una expresión muy femenina. Diríamos, la mujer es más sensible a la feminidad, a la belleza, y por esto capta más, pues como usted ha dicho antes, la belleza y el olor de las flores. Entonces ella, para hablar de la gracia, utiliza esta expresión, flores, que está aquí también en Santo Tomás. De manera que los flores y los frutos son gracias de Dios.
0: Yo creo que Santo Tomás no se queda atrás y que en el cielo también se está dedicando a repartir esta lluvia de gracias, quizás de otra manera, pero este mismo programa, ¿no? Toda esta serie, pues es una pequeña, humilde muestra, así como todos los estudiosos de Santo Tomás, tantos profesores, personas que siguen sus huellas, sigue siendo desde el cielo, qué bonito es esto, ¿no? La santidad sigue haciendo el bien a los hombres, a todos los que buscan la luz, que buscan la verdad, Santo Tomás los ilumina. No tenemos más que abrir el catecismo. O sea, que qué bonito es, doctor Formen, la vida cristiana, todos podemos, pregunto, aspirar a que cuando nos muramos podamos seguir, eso es lo que esperamos, ir al cielo, esperamos, ¿no?, en la misericordia de Dios, podamos seguir haciendo el bien en la tierra, aunque no seamos doctores de la Iglesia.
2: Claro que sí, Santo Tomás lo dice, que continuaremos amando a nuestros familiares.
0: Haciéndoles el bien desde el cielo.
2: Exacto, ayudándoles, por esto es muy bueno no solamente rezar por los difuntos, sino también para que intercedan por nosotros.
0: Aunque no sean santos.
2: Aunque no sean santos, porque a lo mejor lo son. La Iglesia, es decir, la lista de los santos de la Iglesia, que nos lo propone pues, como ejemplo, pues no es una lista cerrada, es simplemente la que se tiene conciencia. Y además son santos, aparte de los procesos que son muy complejos, uno de los procesos más complejos y más estrictos, claro. Es el dicasterio que estudia pues, los procesos de beatificación y de canonización de los santos.
0: Lógico, claro.
2: Pero aunque esté estudiado, esté probado sus virtudes, lo que se quiere es el milagro, es decir, que intercedan. Si no interceden, la Iglesia, es decir, que reconoce la santidad precisamente porque hacen milagros.
0: Claro.
2: Milagros desde el cielo, los hace Cristo, los hace Dios, pero que ellos lo pidan. Incluso hay santos, y esto es muy bueno, y esto es verdad, que están, diríamos, especializados en obtener, pedir a Dios una determinada gracia porque ellos la vivieron. Por ejemplo, Santa Teresita del Niño Jesús, hay que pedirle, es muy bueno, es pedirle la humildad, el que seamos humildes y que andemos siempre en caminos de verdad, aunque también otras muchas gracias,
0: claro.
2: Entre ellos pues se de personas que le rezan para evitar el dolor, todo el sufrimiento, es decir, para que Dios nos dé por lo menos consuelo o nos cure una enfermedad o un dolor, pedirlo a Santa Teresita. San Antonio, cuando perdemos San Antonio de Lisboa, de Padua, cuando perdemos algo, y es verdad, es decir, cada uno en su propia vida, yo mismo he notado pues cuando pides los santos, que si nos conviene y Dios lo permite, pues que sí, que es verdad que se nota su intercesión. Santo Tomás, pues pedirle la inteligencia y la fuerza de voluntad para estudiar, para comprender las cosas, para entenderlas, para no solamente este tesoro que tenemos, que tiene que producir muchos frutos, que es esta semilla que desde el bautismo tenemos en nuestra alma, y que Dios nos va dando las gracias, que nosotros seamos fieles, que sepamos ver su valor. Pero esto se puede pedir a Santo Tomás, todos los santos, y cada uno puede tener su santo, su propia devoción, y es algo muy bueno, de manera que en nuestro camino, a través de lo temporal hacia lo eterno, no estamos nunca solos, el cristiano nunca está solo, como ha dicho Benedicto XVI, muchas veces.
0: Sí, desde el día de su elección.
2: Sí, que no estamos solos.
0: Él decía que era su gran consuelo, decía, soy un humilde trabajador, siempre me acordaré de sus palabras, ¿no? Hasta en italiano, en la viña del Señor, pero lo que me consuela, decía él, con gran humildad también, lo que me consuela es saber que Dios sabe trabajar con instrumentos deficientes, y como sé que no estoy solo, tenemos a todos los santos y a la Virgen Santísima, sobre todo, que nos ayuda, ¿no?
2: Exacto.
0: Y se confió en nuestras oraciones.
2: Exacto.
0: Entonces, podemos decir, doctor Forment, que esta intercesión de los santos también será más eficaz en la medida que sigamos sus huellas. Por ejemplo, Santo Tomás, está muy bien que le pidamos inteligencia, tesón a la hora de estudiar, tal, método. Pero es que justamente al pedirle eso, nos ponemos en camino para seguir sus huellas. No sé si me explico, que no es una mera petición abstracta y luego vivo de manera contraria, sino que me estoy comprometiendo. A ver, indícame, Santo Tomás, ¿cómo estudiaste tú? ¿Cómo llegaste a la verdad? Dame luz. Y entonces me pongo a lo mejor a estudiar lo que él mismo escribió, ¿no?
2: Exacto. Los santos, y la Iglesia por esto los canoniza, porque, bueno, para que pidamos intercesión, pero también, y por esto se llama canonizar, es decir, canon quiere decir modelo.
0: Ajá.
2: Son modelos de vida, de manera, a lo mejor no toda la vida completa, porque, por ejemplo, un laico no puede, o una laica, pues no puede imitar pues la vida dominicana, religiosa,
0: claro,
2: de fraile, de Santo Domingo, o de, hemos hablado pues de esta gran santa carmelita, de Santa Teresita del Niño Jesús, pues no podemos tener una vida dentro del claustro, en todos los aspectos, pero sí que hay aspectos que sí que podemos nosotros imitar, que podemos seguir sus huellas, de manera que incluso el mismo Santo Tomás, estos consejos de lo que se deduce de esta conclusión, son fruto de ejemplos que recibió durante su vida.
0: Él también siguió las huellas de otros.
2: Exacto, exacto.
0: Vale.
2: Y me gustaría, si le parece bien, hermana, que fuéramos repasando, porque nos pueden ser útiles para nosotros, estos ejemplos, viendo su biografía, su vida, que tenemos muchos datos y que está muy documentada, pues podamos ver qué es lo que tuvo influencia en su vida, qué ejemplo siguió y que después cuajaron en pues una vida de servicio a Dios, a la Iglesia y a la humanidad entera. La primera enseñanza que recibió, sobre todo para los laicos, tiene que ser pues, bueno, una toma de conciencia y es para reflexionar, fue en su familia. El ambiente familiar es muy importante, el primer ambiente que recibe el niño y que a veces, por nuestra vida, porque hay que trabajar mucho, porque hay muchos problemas, porque, por lo que sea, no cuidamos lo suficiente. No cuidamos lo suficiente. Hay que cuidar siempre el ambiente familiar y no solamente con los niños, sino, usted lo sabe muy bien como religiosa, que en las casas religiosas se procura siempre que haya una ambientación familiar. Ustedes son hermanas, claro. Tienen una madre, tienen un superior, tiene que haber un ambiente familiar, porque el ambiente familiar aparte, crea un clima que externamente es una gracia que nos ayuda en nuestra formación y penetra muchísimo.
0: Claro. Y yo creo que nos recuerda también lo que será la vida del cielo, porque no olvidemos que Dios nuestro Señor es familia, es la Santísima Trinidad, no es un Dios solitario y frío, ¿no? Es familia, es amor. Entonces, claro, si queremos empezar a vivir como en el cielo, debemos intentarlo. Y Santo Tomás vivió esto en su familia.
2: En su familia. Bueno, esto que ha dicho, no puedo dejar de callarme, porque vamos, de hablar, quiero decir. No puedo callar algo que dice Santo Tomás que es muy bonito, que, y bueno, que lo han visto pues, muchísimos santos y cualquiera que piense en el Evangelio, que Cristo podía, que nos abrió, que es el nuevo Adán, que nos abrió una nueva vida, una vida que nos transforma, no solamente la vida eterna, sino que la vida del cristiano está transformada por la gracia y en su vida. Y por esto siempre hay diferencia entre un cristiano, entre un bautizado y el que no es bautizado, porque tiene una nueva vida, una vida sobrenatural, que no vemos, pero sí que se notan sus flores y sus frutos. El cristiano está transformado.
0: Unos más que otros.
2: Exacto. Depende de las gracias y de la docilidad sí. Que demos a, que tengamos a la gracia. Dios nos juzgará. Bien, entonces, Cristo podía haber venido a este mundo de adulto, como Adán. El primer hombre no vivió en familia. Él creó una familia con su esposa, con Eva y con los hijos que Dios les envió. Pero entró en el mundo
0: adulto.
2: Exacto, sin familia. Uh-huh. En cambio, Cristo quiso nacer en una familia. Vivió como nosotros, siendo niños y en un ambiente familiar. Y la familia de Cristo tuvo que le enseñaron a hablar, le enseñaron
0: a
2: todo, a trabajar, tuvo el oficio de su padre, siguió las huellas de San José. Y esto no fue casual, sino fue para enseñarnos el valor que tiene la familia. En esta época que se ataca tanto la familia no es por una moda, no es, hay protervia, hay una maldad en quererla destruir, porque es el camino para ser auténticamente hombre y para también ser cristiano. Bien, pues Santo Tomás vivió en un muy buen ambiente, su padre era un caballero, era un noble y poseía pues, unas tierras de un condado de Italia, de Aquino. Todos sus hermanos eran militares, estaban al servicio del emperador, participaron en las cruzadas, de manera que vivió un ambiente noble. Noble no quiere decir, tenemos a veces la imagen de la nobleza de después, de la modernidad, del renacimiento.
0: Pues decadente.
2: Decadente, sí. Que no hace nada, inútil. Bueno, que tampoco era exactamente así, pero se la ha ridiculizado, se la ha criticado. La nobleza quería decir, pues las personas, lo mismo que para los griegos, los aristócratas eran los mejores. Las personas que tenían unas determinadas virtudes y ayudaban a los otros, es decir, estaban, eran líderes, diríamos hoy en día, por méritos propios. De manera que vivió un ambiente viril, un ambiente con las virtudes castrenses, que son muy buenas, es decir, de orden, de disciplina, de fortaleza, de vencerse a sí mismo. Sus hermanas fueron, era una familia numerosa, sus hermanas fueron condesas también, por matrimonio, menos una que fue abadesa de un convento benedictino. Y su hermano, de manera que sus hermanas, en fin, eran mujeres piadosas, que formaron familia. También un ambiente de letras. Su hermano, Reginaldo, fue un escritor, un poeta, es el primer escritor en lengua, el primer poeta conocido en lengua italiana, ¿vale? Uh-huh. Que es una figura de la literatura. Vivió en un ambiente de relaciones sociales, los Aquino tenían dos castillos, y sobre todo vivían con este ambiente, diríamos, militar, aristócrata, literario, femenino, religioso, es decir, una familia muy amplia, vivieron una profunda piedad religiosa. Incluso los problemas que tuvo Santo Tomás de su familia fueron por este motivo, porque la familia quería encauzarla en una determinada orden y él quería otra. Uh-huh. Pero no era un problema, era simplemente...
0: no es que estuvieran en contra, sino
2: que
0: lo querían...
2: Al contrario, veríamos de un cambio. De manera que la familia en este ambiente, después, todo esto que él vivió le fue muy útil en su vida.
0: Uh-huh. Como el tiempo ya nos ganó, ¿qué le parece que sigamos más adelante en el próximo programa con estas raíces de Santo Tomás, que veamos y que podamos aplicar a nuestra vida, reflexionar cuántos buenos ejemplos he recibido en mi vida, en mi infancia, o puedo recibir ahora si me busco buenos maestros, y evitar todo lo que sean influencias negativas en nuestras vidas? Muchas gracias, doctor Forment.
2: Gracias a usted.
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2: Nos vamos a visitar a la Virgen a una isla preciosa de las Antillas Mayores, a ver si adivinan qué isla es. Una isla preciosa en el Caribe, con una advocación de la Virgen también muy preciosa. Nos vamos a la isla de Cuba. Bueno, ya se pueden imaginar quién es la patrona de esta isla preciosísima del Caribe. Es Nuestra Señora de la Caridad del Cobre. Uy, yo creo que todos los cubanos que a lo mejor viven en Estados Unidos o alguno nos escucha desde la isla estarán contentísimos porque vamos a hablar de su reina, la reina de Cuba, protectora de esta isla tan bonita y que además no va a permitir o no ha permitido que la fe se pierda. Bueno, pero antes de conectar con nuestra invitada, que supongo que sabrán quién es porque es la que nos trae siempre la historia real, por supuesto, de cómo empezó la devoción y todo lo demás, vamos a decir las preguntas de esta semana para que vayan tomando nota y puedan y yo pueda recibir los correos para ver si acertaron. Bueno, vamos a empezar con la sintonía. Entre los hijos del patriarca Jacob, ¿cuál era el preferido? Segunda, ¿cuál es el noveno mandamiento de la ley de Dios? El noveno. Y tercera, ¿a la Biblia también se la denomina sagrada? Puntos suspensivos. Bueno, a ver si después de que ya vayamos terminando el programa las vuelvo a repetir, a ver si me acuerdo. Bueno, y ahora nos hemos ido a una, en conexión, a una parte de España que está lindando con Portugal, donde vamos a tener la peregrinación del 17 al 22 de junio, si Dios quiere. Se pueden ir anotando también, pueden, por supuesto. Una persona me dijo que si se admitían personas de Estados Unidos, claro, como siempre. Bueno, nos hemos ido al pueblo hidalgo de Trujillo, en la provincia de Cáceres, lindando ya con Portugal. Y estamos en conexión con Esperanza San Martí, que nos va a hablar de Nuestra Señora de la Caridad del Cobre. Bienvenida, Esperanza, al programa.
3: Muchas gracias, hermana Dolores, y muchas gracias por estar aquí a todos nuestros oyentes. Yo, como siempre, pues muy contenta porque hablamos de la Virgen y hablamos de cómo se manifiesta ella en tantas partes del mundo para decirle a sus hijos que siempre está con ellos, siempre los está acompañando y siempre está pendiente de su salud espiritual.
2: Muy bien. Bueno, Esperanza, nos vamos a ir, bueno, con la imaginación a esa isla que debe hacer un calor terrible, pero nos vamos a ir con la imaginación a la isla de Cuba, de las Antillas Mayores. También hay Antillas Mayores.

0: en mente dos cosas. Coincide mucho, pero son dos cosas. Una cosa es el santuario
1: Sí.
0: y otra cosa es la reina del santuario, que es la que está dentro, ¿no? Que es la Virgen Santísima, que se llama Nuestra Señora de la Caridad del Cobre. El nombre de Caridad, que lo tienen muchas cubanas, muchas, lo puso ella, lo dijo ella. Entonces, tenemos ahora un gran santuario, que es una basílica menor, o también podemos llamarlo como el Santuario del Cobre, y es uno de los sitios religiosos más venerados por el pueblo cubano, donde se honra la imagen original, la original, no es una copia,
1: Qué
0: de
1: bonito.
0: la Virgen de la Caridad del Cobre, que es la advocación mariana patrona de Cuba. Habrá otras, pero esta es la más importante y es la patrona de Cuba. Entonces vemos que siempre, como ocurre en estos grandes santuarios marianos de los países, de diferentes territorios de la nación o de diferentes partes del mundo, los fieles buscan en la Virgen el consuelo espiritual, la solución de sus anhelos y sus problemas, y cada año, el 8 de septiembre, se celebran las fiestas en honor a la Virgen Nuestra Señora de la Caridad del Cobre, que está en la actual Villa del Cobre. ¿Dónde está ubicada? Pues mira, en una zona que está a 16 kilómetros de la ciudad de Santiago de Cuba. Allí está la Villa del Cobre, o simplemente el Cobre, que fue fundada en el año 1598 y es un histórico pueblo minero. El
1: Sí.
0: tema del cobre es porque allí había muchas minas de cobre y allí la población que vivía allí trabajaba sobre todo sacando el cobre de las minas, ¿eh?
1: Sí.
0: Por eso la Virgen no dice que ella es la Virgen de la Caridad del Cobre, no, pero como la van a ubicar más adelante en el cobre, pues se ha quedado con este nombre, la Virgen de la Caridad del Cobre.
1: Sí, bueno, Esperanza, me resulta impresionante que la imagen que se ve sea la original, porque, bueno, a lo mejor nos lo ibas a decir, es que Cuba fue, creo, uno de los primeros lugares de América en recibir el Evangelio, ¿no es verdad,
0: Sí,
1: Esperanza?
0: sí,
1: Sí.
0: sí, pero la imagen original, pues a pesar de que hubo incendios y destrucciones de cosas, la imagen de la Virgen se preservó y nunca le pasó nada.
1: Qué
0: Entonces,
1: bien.
0: es la imagen original.
1: Qué bien. Bueno, ¿y cuál es la tradición de cómo se el hallazgo de la imagen?
0: Bueno, pues la tradición cuenta que allí en los primeros años del siglo XVII, exactamente en 1612, dos indígenas llamados Juan de Hoyos y Rodrigo de Hoyos, que eran hermanos, y un niño negro esclavo que se llamaba Juan Moreno, salieron en un pequeño bote en busca de sal desde Barajagua, una población donde estaban ellos, y se dirigían a la bahía de Nipe, donde había salinas. ¿Por qué iban a buscar sal? Pues porque la necesitaban los trabajadores de la mina para la conservación de la carne y otros alimentos. En esa época no había neveras todavía. Entonces la sal era una manera de conservar la carne, por ejemplo, y otros alimentos. Se metían dentro de la sal, se quedaban allí y la sal los preservaba de que se
1: Corrompía,
0: perdieran, ¿no? O
1: sí.
0: sea, sí, exacto, es que no me salía la palabra. Bueno, a ellos, a los tres que les pasó esto, se los recuerda como los tres Juanes. De hecho, solo había dos que se llamaran Juan, pero pusieron eso, supongo que para acordarse o para dar la leyenda que fueran los tres Juanes, ¿no? Pero ¿qué pasó? Que solo pudieron llegar hasta la mitad de la bahía de Nipe, al lugar que se llama Cayo Francés. Y allí se refugiaron de una tormenta que se avecinaba, una tormenta de estas grandes, grandes.
1: De esa del
0: Y se...
1: Caribe, que
0: Uf.
1: la época de los huracanes.
0: Debe ser, sí. Pues Juan Moreno, que era el indiecito, el negrito, sacó entonces su medallita de la Virgen y comenzó a rezarle para pedirle con gran devoción que los ayudara a salir de esa tempestad.
1: Sí.
0: Y los hermanos pues le imitaron, se unieron a los rezos y poco a poco la tormenta fue cesando. Entonces pasó el temporal y ellos reanudaron su viaje, iban en busca de sal.

0: Pero de repente, por el mar, vieron venir un objeto blanco que flotaba sobre las olas y se les acercaba a ellos lentamente. Al principio no veían bien lo que era, creyeron que era un ave marina o ramas secas, pero al acercarse vieron que se trataba de una imagen de la Virgen María con el niño. La tabla donde estaba la pequeña estatua tenía una inscripción que decía: "Yo soy la Virgen de la Caridad".
1: Ay,
0: Y
1: qué
0: se cuenta que a
1: bonito.
0: pesar de la tormenta y del movimiento de las olas, porque claro, cuando la tormenta cesa, las olas siguen encabritadas, ¿no?
1: Sí.
0: Pues ni la imagen de la Virgen ni su ropa estaban mojadas,
1: Un
0: estaban
1: milagro.
0: sequitas. La imagen era una pequeña talla de madera cubierta por un manto azul y blanco, con el niño Jesús en brazos y una cruz. Después, claro, ellos la tomaron, evidentemente, vieron que era una imagen de la Virgen y atribuyeron sobre todo a su salvación a aquella imagen, ¿no?
1: Sí.
0: Y volvieron los tres a Barajagua muy contentos y allí mostraron su hallazgo a un funcionario del gobierno que se llamaba Francisco Sánchez de Moya, que apreció la imagen y ordenó que hicieran una pequeña capilla en su honor donde ponerla, ¿no?
1: Sí.
0: Pronto se empezó a difundir su fama de milagrosa y se le atribuyeron favores y curaciones. Pero la imagen desapareció una noche y a la mañana siguiente volvió a aparecer. Este
1: Sí.
0: hecho se repitió dos o tres veces, hasta que los pobladores pensaron que la Virgen quizá quería cambiar de lugar y fue
1: Sí.
0: colocada en el altar mayor de la iglesia parroquial. Allí estuvo unos 3 años, pero también de allí desaparecía en algunas ocasiones.
1: Sí.
0: Esto de la desaparición ha ocurrido varias veces con otras advocaciones de la Virgen. Por ejemplo, en la Virgen de Luján,
1: Que es la
0: que
1: patrona de Argentina.
0: de Argentina, y
1: Sí.
0: ella desaparecía de vez en cuando porque se iba a buscar pecadores. Y entonces, cuando volvía, estaba su manto lleno de paja y de cosas de haberse movido por la tierra, ¿eh?
1: Ah, sí.
0: Entonces, eso es muy, muy curioso porque la Virgen va a hacer sus pesquisas, ¿eh? Va a hacer sus
1: Pesca
0: curaciones.
1: milagrosa. ¿Y en qué otro sitio aparte, Esperanza de Luján, que también creo que también a lo mejor has estado? Yo tuve también el
0: No, yo
1: privilegio,
0: no.
1: no, yo tuve el privilegio de estar también precioso el santuario. ¿En qué otro sitio? Porque esto es muy curioso que la Virgen aparezca y desaparezca.
0: Sí, también en Costa Rica, la
1: Ah,
0: Virgen de Los
1: ya.
0: Ángeles, que era
1: Sí.
0: una muñequita, la que la encontró pensó que era una muñequita porque era una indiecita que todavía no estaba muy instruida en la fe, pues se la llevó a su casa y la puso encima de la mesa, pero no estaba al día siguiente. La fue a buscar al mismo lugar donde la había encontrado y la volvió a recoger y la volvió a poner en su mesa. Y a la mañana siguiente tampoco estaba y la volvió a recoger. O sea que varias veces la Virgen se escapaba para hacer sus redadas milagrosas,
1: Ay,
0: ¿eh?
1: sí.
0: Que yo sepa, pues son estas tres, pero puede haber otras imágenes donde haya pasado esto también.
1: Sí, qué bonito. Como la Virgen Esperanza, hacemos un pequeño o paréntesis o excurso, que la Virgen realmente, como también pasó en México con la Guadalupana, como la Virgen viene como una verdadera madre, ¿verdad? Como a velar para que salgamos del pecado, para eso, lo que tú has dicho, esa redada santa, ¿verdad? Para que salgamos quizás de esos pecados que estamos y que ya ni los vamos a confesar, porque ya ni estoy quizás arrepentido, ¿no? Pero la Virgen, como una buena madre, siempre está ahí como al
0: Sí.
1: acecho, ¿no? Al acecho santo.
0: Así es. La
1: Sí.
0: Virgen no se deja perder a ninguno de sus hijos.
1: Así es, por eso yo ahora, bueno, también que he estado alguna vez en Puerto Rico, ¿no? Que hay tanto protestantismo. Yo allí pienso, a veces ya haremos también un programa de Nuestra Señora de la Divina Providencia, cómo mantiene a la isla siendo católica, ¿no? A pesar de la influencia protestante que tiene. Es precioso que la Virgen donde planta su pie, eso como una, perdón que lo diga así, como una leona no quiere
0: Sí,
1: que el demonio se lo arrebate, ¿verdad? Que sí, Esperanza.
0: como una gallinita que esconde a sus pollitos bajo sus alas, ¿no?
1: Así es. Bueno, pues
0: Bueno,
1: Esperanza,
0: pero
1: que...
0: espera,
1: Ah, sí,
0: espera,
1: espero
0: porque
1: entonces.
0: la Virgen no se quedó allí, en esa parroquia, porque si
1: Sí.
0: no, no hubiera habido el santuario del cobre.
1: Sí.
0: Cierto día una niña, que se llamaba Apolonia, subió hasta el cerro de las minas de cobre donde trabajaba su madre, y vio que la imagen de la Virgen estaba en la cima del cerro, ¿no? Del cerro del cobre. Entonces pensaron los pobladores que quizá la Virgen les estaba diciendo con eso que quería estar allí. Y llevaron la estatua de la Santísima Virgen porque le hicieron allí un santuario pequeñito al principio. Y este era el cerro de la cantera, ¿eh? De la cantera de cobre.
1: Sí.
0: Pues llevaron a la Virgen allí y estuvo allí la Virgen todo este tiempo hasta que le hicieron su santuario, que fue más adelante.
1: Sí.
0: Eso.
1: Bueno. Ah, bueno, Esperanza, espera, es que antes te iba a cortar porque yo sé que siempre te gusta una pausa porque así nos puedes
0: Bueno,
1: seguir. ¿Te parece bien que hagamos una pausa y nos
0: me
1: sigues?
0: parece bien, hermana.
1: Sí, hablando de esta vocación muy bonita, porque además es que es muy antigua, porque Cuba fue de los primeros lugares, como habíamos dicho, de cuando se descubrió América, fue uno de los primeros lugares donde se llevó el Evangelio. Entonces, qué bonito, se lleva el Evangelio, está la Virgen, siempre la Virgen con su hijo, por supuesto. Bueno, vamos a hacer la primera pausa, Esperanza, y ahora volvemos.
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1: Bueno, estamos, para los que se hayan incorporado ahora al programa, estamos con Esperanza San Martí, que es licenciada en Geografía e Historia, escritora e investigadora. Nos está hablando de Nuestra Señora del Cobre, Nuestra Señora de la Caridad del Cobre, patrona de la isla de Cuba. Bueno, Esperanza, te quería preguntar, aunque ya lo ibas a contar, si hay otros lugares fuera de Cuba donde también se venere la imagen de la Caridad del Cobre.
0: Pues tiene que haber más de uno, pero yo estuve buscando y encontré que aquí en España, en la isla canaria de La Gomera, se
1: Sí.
0: encuentra una imagen de la Caridad del Cobre donde la gente la venera, ¿no? Está en un lugar de la Gomera, de la isla canaria de La Gomera, que se llama Tamargada, un pueblo que se llama Tamargada. Y la levantaron en 1935 en un caserío que se llama De Pie de la Cuesta, en la parte noreste de Vallehermoso. Si nos están escuchando los canarios, ellos seguro que saben de lo que estamos hablando.
1: Sí.
0: Los vecinos decidieron construir este pequeño templo en memoria de los emigrantes del pueblo, que se fueron a trabajar en la caña de azúcar y el tabaco a Cuba, y con cuyos ahorros sufragaron las obras de este templo en honor de la Virgen de la Caridad, patrona de Cuba.
1: Qué bonita.
0: Es un edificio bastante sencillo, con solo una nave rectangular y una única planta, con cubierta a dos aguas, en la que se guarda una imagen de la Virgen que dice que los emigrantes regresados la adquirieron en Gerona. En Gerona,
1: Gerona,
0: España.
1: de aquí de Cataluña.
0: Sí. La figura sería bendecida en el año 1936, el 11 de enero, fecha en que se establecería para conmemorar la llegada de la Virgen. A pesar de ello, las fiestas de este barrio solían celebrarse en el mes de septiembre durante la vendimia y actualmente lo hacen en el mes de agosto. Debe ser en el día 15 de agosto, que es cuando se celebran muchas advocaciones de la Virgen por ser la Asunción, ¿no?
1: Sí.
0: Entonces, bueno, en cambio, en Cuba se celebra el 8 de septiembre.
1: El 8 de septiembre, que bueno, ahora mismo no caigo en la cuenta cuál es, pero esa fecha creo que más advocaciones celebran. No sé si te acuerdas de
0: Sí.
1: alguna, Esperanza.
0: Bueno, pues sí, está la Virgen de Covadonga,
1: Ah, sí.
0: está, bueno, una de un pueblo de Gerona, que mi madre, en paz descanse, era de Gerona, que se llama Olot, y es la Virgen del Tura, que viene a ser del toro. No, hay muchas, la verdad, hay muchas, muchas, muchas.
1: Qué
0: Pero ahora
1: bien.
0: mismo tampoco me acuerdo de más, pero hay muchas el 8 de septiembre.
1: Bueno, así sí.
0: Y bueno, durante más de 3 siglos la imagen de la Virgen permaneció en su santuario del cobre, pero con los años se comenzó a construir un templo de mayor tamaño que fue inaugurado solemnemente el día 8 de septiembre de 1927. En 1977, o sea, a los 50 años, el Papa Pablo VI lo elevó a categoría de basílica. Y la Virgen de la Caridad fue coronada por su santidad Juan Pablo II como reina y patrona de Cuba el sábado 24 de enero de 1998, durante la Santa Misa que celebró en su visita apostólica a Santiago de Cuba. Dos papas más han visitado a Nuestra Señora de la Caridad del Cobre, como son Benedicto XVI y el Papa Francisco. O sea que realmente se lo merece, es una visita obligada y los papas han querido honrar a la Virgen visitándola y venerándola, pues, en su santuario del Cobre, que es un santuario muy bonito, tiene una fachada blanca, tiene 3 naves, la central tiene una cúpula y las dos laterales tienen campanarios con campanas.
1: O sea que está en una zona de Cuba que no da al mar, es más bien del
0: No,
1: interior.
0: claro, está en el interior, sí.
1: Es que yo entré para ver alguna foto, es precioso, ¿no? Esas montañas que, bueno, que caracterizan esas islas del Caribe tan precioso y ahí se ve como una palomita en la,
0: Sí, es que
1: ¿verdad?
0: es así, es como una
1: Sí.
0: palomita. Sí.
1: Bueno, lástima que hoy Jorge Graña no está con nosotros porque él es de Cuba.
0: Nos podría decir él muchas más cosas de las que te puedo decir yo.
1: Sí, bueno, Esperanza, aquí casi ya termina la historia, pero dinos algo de esta, porque claro, todos sabemos las circunstancias en que vive el pueblo cubano, las circunstancias, y bueno, pues creo la fe no se pierde. Entonces, Esperanza, que no sé, un mensaje como de confianza en la Virgen, porque la Virgen no es que es una madre lejana, es que la Virgen es una madre cercana. Esperanza, dinos un poquito un mensaje, porque yo creo, es que hace mucho tiempo haciendo un programa me escribió una persona de Cuba que se había enganchado al internet de no sé dónde. Dice, hermana, los estoy escuchando porque estoy enganchada. Me dio una lástima, pobrecillo. Y entonces estaban escuchando un programa, o sea que la fe no se ha perdido.
0: Fíjate cómo la Virgen de la Caridad fue en busca de sus hijos, y fue en busca de sus hijos en un momento de peligro, ¿no?
1: Sí.
0: Entonces eso nos tiene que mostrar que la Virgen, pues, como tú decías, no nos abandona, no está allá arriba en el cielo, allí muy bien al lado de Jesucristo, viendo todo desde arriba, sino que la Virgen viene a visitar a sus hijos y ha venido en muchas ocasiones, y la Virgen sigue apareciéndose, la Virgen sigue llegando hasta los pies de sus hijos para darles el mensaje de amor, de misericordia y de perdón, y también, pues, para pedirles que vuelvan a Dios, porque muchos, muchos seres humanos están perdidos, están amargados, están fuera de órbita, porque no tienen una madre que les anime, que les alimente, que les dé fuerzas, y la Virgen Santísima, pues, es la que viene a buscar a sus hijos, ¿no? Ella es la que
1: Así
0: está siempre a nuestro lado, siempre está con nosotros. Entonces, pues animarnos mucho a buscarla, a buscar advocaciones de la Virgen, porque mira qué historias tan bonitas estamos encontrando, ¿no?
1: Sí.
0: Buscar advocaciones, buscar santuarios y peregrinar a sus santuarios. A la Virgen le gusta mucho que hagamos peregrinaciones. De hecho, en Cuba también se hacen peregrinaciones. El 8 de septiembre, sus hijos acuden a verla y la sacan en procesión y están todo el tiempo allí con ella, ¿no? Pues nosotros también. Nosotros debemos buscar lugares de procesión. Mira, ahora mismo, si Dios quiere, el mes próximo nos vamos a Fátima, ¿no? Y claro que puede ir la gente de Estados Unidos y claro que puede ir la gente de todas partes, porque la
1: Sí,
0: Virgen nos está esperando a todos. O
1: así
0: sea que la
1: es.
0: Virgen está siempre ahí con nosotros.
1: Y Esperanza, no sé si coincide, bueno, creo que sí, porque esto no es algo que yo me invento, es que la Virgen ha relacionado gracias especiales en sus santuarios, porque yo puedo decir,
0: Claro.
1: bueno, yo voy a Fátima, pero lo veo por internet. O yo voy
0: No.
1: y estoy allí presente. Es que es muy diferente, ¿no? ¿No te parece?
0: Y aparte, uno nota la presencia de la Virgen en
1: Así
0: esos
1: es,
0: lugares.
1: sí.
0: Nota la presencia de la Virgen ahí fehaciente, así no sabes cómo, pero inmediatamente son lugares que se vuelven silenciosos, ¿no? Que la gente como que quiere estar allí en honor a su madre, quiere estar un ratito pues pidiéndole cosas, contándole sus cosas. Ahí es donde queremos estar todos siempre al pie de la madre, ¿no? Y
1: Así
0: cuántas
1: es.
0: personas cuando ya hemos perdido a nuestros padres, pues encontramos allí en la Virgen pues esa fortaleza, ¿no? Esa
1: Sí.
0: fortaleza y ese que saber que nuestra madre es la Virgen María, ¿no? Que está allí con nosotros todo el tiempo.
1: Y también Esperanza, la importancia que ahora, bueno, yo le pregunto ahora a lo mejor a un joven que a lo mejor está bautizado y se dice católico, pero de nombre solamente, yo le puedo preguntar por el rosario y, bueno, creo que no tendría ni idea, uy, mucho menos si, por el escapulario, si lo lleva puesto, o por la medallita de la Milagrosa que nosotras las hermanas repartimos tanto. Es decir, estas devociones que el Papa, todos los papas, pero el Papa Juan Pablo II le daba tanta importancia y además el padre Peyton, ¿no? Este muy conocido en Estados Unidos, aunque era irlandés, decía que la familia que reza unida permanece unida. ¿Has tenido esperanza, te pregunto un poquito, alguna experiencia de la fuerza que da al alma, a la vida espiritual, el rezo del Santo Rosario, que algunos dirían, bueno, esa, como se dice en Colombia, que tú también has estado, esa repetidera, no es una repetidera de Ave María, no, es un, da mucha fortaleza. ¿Tienes alguna experiencia de esto, Esperanza?
0: Bueno, claro que sí. Rezarle a la Virgen del Rosario todos los días, todos los días, todos los días, da una fuerza, da un descanso en el alma, ¿no?
1: Así es.
0: Me acuerdo de una vez que íbamos con unas amigas a un santuario de la Virgen, no me acuerdo cuál, pero el coche se averió y no sabíamos qué hacer. Estábamos de un lado para otro pensando a ver qué podríamos hacer porque no tirábamos adelante. Y entonces se me ocurrió decir, bueno, vamos a rezar el rosario. Y bueno, nos pusimos a rezar el rosario y al cabo de un ratito, pues el coche milagrosamente empezó a funcionar de nuevo.
1: Sí.
0: Entonces, lo que decía la hermana Lucía, ¿no? Que el rosario ahora es la solución a todo, ¿no? La solución a cualquier problema que uno tenga, la solución a cualquier desgracia, a cualquier desastre que uno tenga. Y el rosario, cuantas más veces lo recemos, mejor. Y cuantas más personas juntas estemos rezando el rosario, pues mucho mejor.
1: Así es, porque allí donde dos o más están reunidos en mi nombre, Allí estoy yo en medio de ellos. Bueno, qué programa. Todavía no lo hemos terminado, aunque ya prácticamente hemos terminado la entrevista con Esperanza, pero qué bonito que ya le he propuesto para el próximo, para uno de estos meses, vamos a seguir con advocaciones probablemente de allí de América para nuestros oyentes, que claro, ¿a quién no le gusta que le hablen de su patrona, no? Porque claro, si la Virgen de la Caridad del Cobre es patrona de Cuba, es que protege a la isla, ¿no te parece, Esperanza? Protege a
0: Hombre,
1: la
0: claro.
1: isla especialmente.
0: Claro, tiene que
1: Sí.
0: protegerla, por supuesto, porque a pesar de todos los problemas que hay en ese país y de toda la hambruna, todos los problemas, la gente sigue teniendo fe. La
1: Así
0: gente
1: es.
0: sigue yendo al santuario, la gente le sigue pidiendo cosas a la Virgen y no dejan de acudir a ella en ningún momento. Entonces, la fe no se ha perdido, aunque las sectas y los protestantes y mucha gente estén en contra, pero muchas personas siguen con esa fe que mueve montañas y que no la van a perder, ¿no? Porque la Virgen está allí protegiendo.
1: Sí, bueno, pues Esperanza, nos despedimos, aunque seguimos en el programa luego de la pausa, pero Esperanza, te damos las gracias por habernos traído esta advocación tan bonita, Nuestra Señora de la Caridad del Cobre, patrona de ese pueblo tan querido por nosotros, porque también forma parte de esa hispanidad que nos une, sobre todo a los pueblos de América, a España, nos une la fe, la verdadera fe en Cristo, en su Iglesia, y por supuesto todos tenemos a nuestra Madre del Cielo que vela por nosotros. Bueno, Esperanza, muchísimas gracias por haber estado en el programa.
0: A vosotros y ya traeremos nuevas advocaciones. Hasta
1: Bueno,
0: pronto. Dios os
1: hasta.
0: bendiga.
1: Gracias, Esperanza.
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1: Bueno, yo voy a seguir con esta advocación tan bonita. Además, Cuba, tenemos que pedir mucho por ese país, ¿no? Tantos años, pues machacado, la verdad. Y tanta gente cubanos que viven en Estados Unidos, ¿no? Que por las circunstancias de Cuba, pues han tenido que emigrar, muy católicos, trabajadores, entregados. Y qué bonito que lo que nos ha dicho Esperanza, no se ha perdido la fe. Ocurre lo mismo en México. A pesar de tanta persecución, un poquito solapada y a veces muy patente, de diferentes estamentos, y la fe no se pierde. Nunca han pensado yo. El año pasado estaba unos meses, pasé donde conocí a Sonia, que seguro que me está, bueno, la conocí por teléfono, que ella me llamó de parte de Nelly, de nuestra querida Nelly, hablé por teléfono. Tiene mucha influencia, bueno, ¿no?, de protestantismo y no se pierde la fe. La gente con una devoción a la Virgen de la Providencia, lo mismo en Cuba. Todas las circunstancias pareciera que uno dice, bueno, pues la fe aquí va a terminar o vamos a terminar con ella. Y no, fíjense lo que es la fe. Y además, no solamente lo que es la fe, es que la Virgen vela para que nuestra fe no se pierda. ¿Han visto qué bonito? No es que Cristo hizo su obra y luego aquí tenéis a vuestra madre. Que ahora voy a explicar un poquito, quería aprovechar el programa de hoy porque quiero explicar lo que es la Virgen para nosotros como madre y cuándo nos la dio Jesús como madre, que a lo mejor algunos se van a llevar una sorpresa, porque uno piensa, la Virgen Jesús nos la dio como madre en el Calvario. Bueno, pues hoy les voy a explicar algo que a lo mejor les va a sorprender, yo no me lo invento, pero les va a sorprender. Entonces, ¿qué hace una madre? con su niño, con sus hijos. Pues si se tiene que quitar el pan de la boca para dárselos a sus hijos, una madre se lo quita. ¿Qué hace la Virgen? Nos guarda y nos preserva para no caer en el error. Me acuerdo que hace tiempo leí un libro de este converso del anglicanismo, Newman, algunos de ustedes sabrán quién es, que creo que ha sido ya elevado a ser doctor de la Iglesia, ya santo y católico, se convirtió al catolicismo porque él buscaba la verdad con esa, era inglés, con esa rectitud de intención, y leyendo a los padres de la Iglesia, a los santos padres de la Iglesia, se dio cuenta que el anglicanismo no era la religión o la creencia verdadera, que era la Iglesia católica. Bueno, y volvió, era pastor del anglicano, volvió a la Iglesia católica, y en ese libro que leí, ya el converso, ya se había convertido, dice esto. Miren qué bonito. La devoción a la Virgen es crucial. Miren lo que dice. He observado, el cardenal Newman, he observado que los países que han permanecido fieles a la devoción de la Santísima Virgen, como no la devoción, que han permanecido fieles a estar colgados de la Virgen como madre protectora, dice él, he observado que esos países no han errado en la fe. Cuando yo leí eso digo, uy, sí. ¿Cómo la Virgen nos protege y cuida nuestra fe? Que no se mezcle con cosas raras. Por eso la Virgen no es secundaria en la Iglesia. No es secundaria. La Virgen es primordial. Incluso algunos santos llegan a decir que dudan de la salvación eterna al que rechaza a la Virgen. Dudan de que se salve. Pues claro, si lo dice un santo hay que creerlo. Bueno, pues hoy, después de este programa tan bonito con Esperanza, y además ella se preocupa de investigar para que todos, bueno, nos haga ver, ¿no?, de que cómo la Iglesia Católica, hay ese juramento que las puertas del infierno no van a prevalecer. Es decir, por más que veamos que la barquilla de la Iglesia se tambalea, que parece que va a sucumbir, que la Iglesia a veces con tantas crisis, es verdad, la Iglesia no tiene crisis. El que tiene crisis somos nosotros, los católicos, pero la Iglesia fundada por Cristo está sobre la roca. La crisis está en nosotros. Entonces, fíjense que parece a veces que la Iglesia, como una barquilla y las olas casi la van a hundir, y no. Hay que tener fe y confianza. La Iglesia no se va a hundir. El infierno no va a poder con la Iglesia. El poder de las tinieblas no va a poder con la luz que es Cristo. Tengamos confianza. Por más que veamos cosas en la Iglesia, escándalos, cosas que siempre ha habido, y el primero fue San Pedro, que negó a Cristo, imagínense, lo nombran el Cristo, el primer Papa, tú eres Pedro y sobre esta piedra edificaré mi Iglesia, ¿sobre qué piedra? Y lo niega, menuda piedra, menuda piedra, la piedra, mire lo que pasó con la primera piedra. Se vino a negar a Cristo, un pecado muy grave. Y sin embargo, estamos muchos siglos y la Iglesia sigue. Se terminó el imperio napoleónico, se terminó otros imperios, la Iglesia sigue. Entonces, ¿nuestra confianza en qué se tiene que basar? En Dios, en nada más. Las puertas del infierno no prevalecerán. Es decir, por más cosas que veamos, escándalos dentro de la misma iglesia, porque acuérdense que la iglesia no solamente lo forman los santos, sino también la formamos los pecadores. La iglesia la formamos los santos y los pecadores. Entonces en la iglesia siempre va a haber, de hecho, en los primeros siglos, las primeras herejías grandes salieron de dentro de la iglesia, de dentro mismo de obispos. Bueno, Arrio era un obispo católico. Entonces, tranquilos, confianza. Y lo que les quería decir este tiempito que me queda del programa, qué bonito hacer un programa de la Virgen, me encanta, porque la Virgen llena de amor el alma, la llena de confianza, de esperanza. Uno se siente protegido, claro. Por eso fíjense, cada país, de los países católicos, todos tenemos nuestra patrona. Aquí en España la patrona no es la Virgen del Pilar, ¿saben cuál es? La misma que Estados Unidos, la Inmaculada Concepción, es la patrona de aquí. Luego, muchas patronas, la de Colombia, Nuestra Señora de Chiquinquirá, la de Chile es Nuestra Señora del Carmen, Nuestra Señora de Los Ángeles, patrona de Costa Rica, la de México, Nuestra Señora de Guadalupe, la de Puerto Rico, Nuestra Señora de la Divina Providencia. ¡Qué bonito! Todos los países con una patrona protectora. Entonces, ¿desde cuándo la Virgen es Madre Nuestra? Porque Cristo dijo en la cruz a San Juan, y en San Juan estábamos todos: mujer, he ahí a tu hijo. Hijo, he ahí a tu madre. Y uno dice, ¡ay! Ahí fue la Virgen nuestra madre. Pues no. Ahí nos hizo saber que ella era nuestra madre, pero ya antes fue madre nuestra. Y ahora les voy a decir cuándo. ¿Qué pasó en el Calvario? Que, como cuando hacen una ley y sale en el boletín oficial del Estado, bueno, ya se ha aprobado esta ley y ahora se promulga y ya todo el mundo la conoce. ¿Qué pasó en el Calvario? Bueno, la Virgen ya era nuestra madre y en el Calvario Cristo ya lo dijo, si se puede decir de esta manera, oficialmente dijo que era nuestra madre. Pero ¿desde cuándo es la Virgen nuestra madre? Desde toda la eternidad. ¿Y propiamente desde cuándo? Desde la encarnación. Pero ya la Virgen ya estaba en la mente de Dios. Desde que Cristo se encarnó en las entrañas de la Virgen María, ya es Madre Nuestra también. ¿Por qué? Le voy a decir un poquito el por qué. Yo no soy una gran teóloga, pero estas son cosas sencillas que se saben. ¿Por qué? Pues por esta razón, lo voy a explicar de una manera sencilla. Nosotros, ¿qué formamos con Cristo? El cuerpo místico, ¿verdad? Eso sí que nos suena, claro. Él es la cabeza y nosotros el cuerpo. ¿Una cabeza puede estar sin cuerpo? Pues no. ¿Un cuerpo puede estar sin cabeza? Pues tampoco, porque es muy raro. Y una cabeza sin cuerpo tampoco es raro. Tiene que estar el cuerpo con la cabeza. Cuando se encarnó Cristo, el cuerpo místico, nosotros también estábamos ahí, porque Cristo es la cabeza, nosotros místicamente, espiritualmente somos su cuerpo. Por lo tanto, cuando la Virgen dio a luz a Jesús, ¿a quién estaba dando a luz? A nosotros, espiritualmente, porque somos el cuerpo místico de Cristo. Entonces, el parto de la Virgen natural de Cristo hombre, Jesús, y el parto nuestro espiritual. Y uno dice, bueno, pero la Virgen es madre de Cristo y por otra parte madre nuestra. No, es una única maternidad. Fíjense lo que nos querrá la Virgen. No es que haya una maternidad para con Jesús y otra maternidad para con nosotros. Es una única maternidad. para Jesús y nosotros. A Jesús ciertamente lo dio a luz con su cuerpo físico, pero es que ahí íbamos nosotros también. Por lo tanto, no son dos maternidades, es una con nosotros espiritual, pero la misma que Cristo, aunque lo que acabo de decir, a Cristo lo tuvo de una manera con su cuerpo físico, pero íbamos ahí espiritualmente. Por lo tanto, fíjense, ¿qué conlleva que sea una sola maternidad? Pues que la Virgen, como decíamos ahora con esperanza, lucha por nosotros, porque qué buena madre no lucha por su hijo, claro. ¿Qué madre no quiere a su hijo? Porque si no lo quiere es una mala madre. Todas las madres normalmente quieren mucho a sus hijos. ¿Y a qué madre no le duele que su hijo se pierda en la droga, en el alcohol, etcétera? A todas las madres buenas le duele. Bueno, pues lo mismo a la Virgen le duele cuando nosotros nos perdemos. Y como es una buena madre, hace por reencontrarnos. ¿Y cómo nos reencuentra? Haciéndonos llevar a Cristo, y el primer paso es salir del pecado. ¡Qué bonito! Yo he escuchado a muchas personas en mi vida de consagrada que cuando han ido a diferentes santuarios, a Lourdes, a Fátima, a Medjugorje, a Guadalupe, lo primero que han sentido, que a lo mejor han sentido esa conversión de volver a Dios, inmediatamente sienten que se tienen que ir a confesar. La Virgen nos lleva por un camino recto, nos lleva a Dios, nos lleva a ella y ella a Dios. Por lo tanto, la Virgen, cuando quiere que volvamos a su Hijo, hace lo primero que salgamos del pecado. Y le digo porque tengo el testimonio. Personas que han ido a diferentes santuarios buscan, lo primero que buscan es confesión. Y hacen confesión general, imagínense, qué bonito. Pues confiemos en la Virgen. Si rezamos el rosario, la Virgen se encargará de, en la hora de nuestra muerte, darnos las gracias necesarias para nuestra salvación. Y hay muchas, muchas devociones. El rosario, llevar el escapulario del Carmen, llévenlo, porque la Virgen ha prometido que todo el que muera con el escapulario le va a conceder la salvación del alma. La medalla milagrosa, la Virgen dijo en París a Santa Catalina Labouré, que el que la lleve la va a esa persona, la Virgen la va a proteger de muchos peligros y le va a asistir en la hora de la muerte. Hay muchas promesas de la Virgen asociada a diferentes cosas. Entonces, no dejemos pasar, quizás por negligencia nuestra, cuántas personas, fíjese, antiguamente muchas personas llevaban el escapulario, o bien una medallita que hacía de escapulario, o bien el mismo escapulario de tela. Ahora prácticamente nadie lo lleva. Y el escapulario es muy importante llevarlo, muy importante, porque el que lo lleva, la Virgen ha prometido la salvación eterna. ¡Miren qué fácil! ¡Qué fácil! Y una vez me preguntaba una persona, hermana, ¿y si una persona reniega de Dios y lleva el escapulario y no quiere confesarse y ya va a morir, qué hace? Bueno, pues esa persona se arrancará el escapulario y lo tirará. Porque la promesa de la Virgen se cumple. Y si esa persona reniega de Dios y no quiere confesarse, obviamente va a condenarse. Pero como la promesa es que si muere con el escapulario se salva, esa persona en algún momento despreciará el escapulario, se lo arrancará y lo tirará. ¿Ven? Bueno, pues qué bonito el programa para esta isla tan querida nuestra, también por supuesto todos los países que tenemos una misma fe, la isla de Cuba, con unas circunstancias muy tristes, ¿no?, del pueblo cubano, y sin embargo mantiene la fe muy bien. Yo he conocido muchos cubanos, estando también en Santo Domingo, un señor muy bueno también de Cuba, viviendo ahora allí en Santo Domingo, pues todos mucha fe tenían, una gran devoción a la Virgen, a su Virgen de la Caridad del Cobre. Bueno, pues nada, mucho ánimo y que sigamos con ese amor a la Santísima Virgen. Les recuerdo la peregrinación a Fátima del 17 al 22. Me han escrito algunas personas de Estados Unidos. Yo les pediría que lo confirmen porque ya estamos haciendo la reserva en los hoteles que nos vamos a quedar, en los lugares donde nos vamos a quedar, en el bus que iremos desde Barcelona haciendo noche en la ciudad de Salamanca, que ya está en la frontera con Portugal. Es una ciudad muy antigua, se fundó antes de Cristo, imagínense, pero sobre todo la parte religiosa que tiene. Luego ya iremos a Fátima, y de Fátima al regreso pasaremos por la ciudad de Segovia, que también hay que ver muchas cosas, bueno, no vamos a ver muchas cosas, pero sobre todo las catedrales, para que nos enfervoricemos. Y luego ya de Segovia ya camino a Barcelona. También les recuerdo que me pueden pedir la novena poderosa a San José. El otro día que me escribió un oyente, me gustó mucho porque dice: hermana, se lo estoy escribiendo casi con las lágrimas en los ojos. Cuando recibí la novena poderosa, la empecé a hacer y el segundo día ya San José me había concedido el milagro. Así que decía, la escribo casi con lágrimas en los ojos, hermana. Bueno, pues me alegro mucho. Seguro que está escuchando este programa. También les regalo... Es con muchísimo gusto el enlace o link con la revista El Josefino. Todavía están en el 2025, las hermanas que llevan la página web tienen que seguir subiendo la revista, pero desde el 2019 hasta el 2025 están. Ya verán qué bonita. Es muy sencilla, pero da mucha devoción. Hay meditaciones sobre San José, hay oraciones, hay ejemplos de santos, cómo ellos vivían esta devoción a San José. En fin, que les va a gustar mucho. Y para uno de estos días les tengo otro regalo. Es una sorpresa, es para no saturarles de tantos regalos, aunque cuando son regalos espirituales nada los satura. Bueno, vamos a rezar las tres Ave Marías para que la Virgen nos proteja. María, Madre mía, por el poder que te concedió el Padre, líbranos de caer en pecado. Dios te salve, María, llena eres de gracia, el Señor es contigo. Bendita tú eres entre todas las mujeres y bendito es el fruto de tu vientre, Jesús. Santa María, Madre de Dios, ruega por nosotros pecadores, ahora y en la hora de nuestra muerte. Amén. María, Madre mía, por la sabiduría que te concedió el Hijo, líbranos de caer en pecado. Dios te salve, María, llena eres de gracia, el Señor es contigo. Bendita tú eres entre todas las mujeres, y bendito es el fruto de tu vientre, Jesús. Santa María, Madre de Dios, ruega por nosotros pecadores, ahora y en la hora de nuestra muerte. Amén. María, Madre mía, por el amor que te concedió el Espíritu Santo, líbranos de caer en pecado. Dios te salve María, llena eres de gracia, el Señor es contigo, bendita tú eres entre todas las mujeres y bendito es el fruto de tu vientre, Jesús. Santa María, Madre de Dios, ruega por nosotros pecadores, ahora y en la hora de nuestra muerte. Amén. Bueno, pues nada más. Me despido encomendándonos todos, especialmente la isla de Cuba, a Nuestra Señora de la Caridad del Cobre. Encomendemos al pueblo cubano, por supuesto. Bueno, pues me despido. Nada más, que la Sagrada Familia los siga bendiciendo y los lleve a todos bajo su manto.
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0: ¿Qué tal, queridos amigos? Bienvenidos una vez más a este espacio, el Josefino, el espacio de nuestro grande, nuestro gigante oculto, nuestro hombre silencioso, el que se caracteriza por la humildad. Y nosotros, sencillamente, lo único que queremos hacer es darle realce, porque todo el que se humilla será ensalzado, dijo nuestro Señor Jesucristo, y todo el que se ensalza será humillado. Por lo tanto, hay que ensalzar a los que quieren humillarse. Iba a decir, no darle el gusto. San José, lo lamento mucho por ti, pero no te vamos a dar el gusto. No queremos que desaparezcas, no queremos que seas, por decirlo de alguna forma, desconocido de la gente. Queremos sencillamente que puedas surgir, que puedas mostrarnos toda la belleza de tus virtudes, virtudes escondidas, virtudes que no quieren aparecer, pero que es necesario que aparezcan para que nosotros también podamos contagiarnos de esas virtudes. Saludo cordial a todos los amigos que nos siguen a través de los distintos medios, en radio, 1180 en Ciudad de Lima, 590 en Arequipa, 720 en Cusco, en Canal 27 UHF, tanto en la Ciudad Blanca como en la Ciudad Imperial, también aquellos que nos siguen a través de nuestras redes, en YouTube, NSETV Perú, y en Facebook, NSETV, y en Instagram, NSE Perú TV. 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Y hasta aquí
1: todas don las, Henry,
0: las cosas. Diga, me olvido de alguna reverenda.
1: Todo se apagó.
0: Ya. Muy bien, bueno, pues vamos ahora a darle las gracias a la asistencia técnica a Jorge Linares, José Lobón, Oscar Maima y la hermana Diana y don Henry Moreno, que creo que están los dos ahí compartiendo la parte técnica en la ciudad de Lima. Y todavía no tenemos a la hermana, porque parece que ha habido ahí algún problema, un problemita técnico que está arreglando don Henry, lo ponchamos a Henry y lo hacemos salir ahí. ¿Qué dice don Henry? No. no se anima. Bueno, pero fíjense, la vida de Cristo es un modelo digno de nuestra admiración y más aún de nuestra imitación. Esto lo dice Tomás de Kempis, en la imitación de Cristo. O sea, tenemos que imitar a Cristo. Eso es uno de los, podríamos decir, de las cosas que debemos llevar. Si la devoción es la expresión fervorosa del respeto, del amor y de la gratitud, nadie como Cristo honró, amó

y fue agradecido con el glorioso San José. Y esto que suena a don Randy, pero esto es algo que ya lo han dicho otras veces, sí, pero vamos a leerlo con este matiz. Lo voy a volver a repetir. Si la devoción es la expresión fervorosa del respeto, amor, perdón, voy al primer párrafo. La vida de Cristo, y en esto estamos todos de acuerdo, es un modelo digno de nuestra admiración por un lado, Dios y hombre verdadero, y más aún, de nuestra imitación. Amense como yo los he amado. Aprended de mí, que soy manso y humilde de corazón. Es decir, el mismo Cristo nos invita a su seguimiento, a su imitación. Pues muy bien, tenemos que imitar a Cristo. ¿Estamos todos de acuerdo? Creo que todo el mundo va a decir, sí, estamos de acuerdo, hay que imitar a Cristo. Es lo que forma parte del ser cristiano. Muy bien, ahora vamos a ver una conducta de Cristo. Si la devoción es la expresión fervorosa del respeto, del amor y de la gratitud, entre otras cosas, evidentemente, vamos a señalar esas tres. Nadie como Cristo honró, es decir, respetó, amó y fue agradecido al glorioso patriarca San José. Luego, si tengo que imitar a Cristo, la devoción a San José es algo que entra dentro de la imitación del mismo Cristo. Iba a decir, más claro, echémosle agua. Pero podemos tener más, porque imitar a Cristo y ser devoto de San José, bueno, ya nos lleva a un comportamiento, a una línea de conducta. Perfecto. Pero como el Eterno Padre destinó a San José para que hiciese sus veces, las veces del Eterno Padre, en la tierra con su Hijo Jesús, él siempre lo respetó y veneró como a padre. A ver, don Randy, ¿dónde saca eso? Evangelio de San Lucas. ¿Por qué me buscabais? ¿No sabías que yo iba a estar en cosas de mi padre? Ah, a ver, ahí está. Sí, escuche, siga leyendo. Pero luego se fue y les estuvo sometido. Es decir, se comportó como un hijo. El mismo Evangelio, lo repetimos siempre, dice, Jesús tenía 30 años y era tenido por hijo de José. Luego, nadie vio una conducta en Jesús que fuese una conducta distinta de la de un hijo que respeta a su padre, que lo venera y que le está agradecido. Eso es así. Él siempre lo respetó y veneró como a padre, como a papá, tributándole los mismos obsequios de respeto, cariño y amor que si fuese su verdadero padre natural. Y podríamos decir incluso más aún. Porque ciertamente lo que hizo San José, tal vez muchos de nosotros, y aquí hay que hacer un mea culpa y hay que vernos al espejo lo feíto que somos y todo, ¿eh? Tal vez muchos de nosotros no lo hubiésemos hecho. Claro, usted dirá, bueno, porque yo no tengo la gracia de San José. Sí, puede ser. Pero esa apertura a la voluntad de Dios, ese querer ser y todo el cumplimiento de la voluntad de Dios, es algo lógico que hace referencia a la predilección de Dios hacia ese varón. Y si Dios Padre lo prefiere, lo prefirió, lo creó para ser el papá de su hijo aquí en la tierra, pues evidentemente no creo que su hijo vaya a decir, no papá, a ver, vamos a ver, tú elegiste a este, pero yo no, yo quiero irme a buscar a un doctor de la ley o quiero irme a buscar a un rey, no, no.
no he venido a hacer mi voluntad, sino la del que me envió. Y dentro de la voluntad del que me envió está que respete, ame, honre, obedezca a San José. Y luego, así están las cosas. Creo que ya tenemos a la hermana ahí. ¿Ya? Hermana, ¿se anima a hablar o qué cosa? Reverenda, ¿me escucha? Ahora estamos con problemas de audio, Jorgito. A ver si podemos solucionar eso. Muy bien, vamos ahora a hacer una cosa. Nos vamos a una pausa, a ver si logramos conectar con la hermana Natividad, porque, iba a decir, es el alma de este programa. Si falta ella, pues falta el 80% del programa. Era como decía San Juan Pablo II, ¿no? Bueno, usted sabe que solo el 40% de los cardenales de Polonia esquían. Pero si solo hay dos cardenales, por eso, Wisicki vale el 60% y yo el 40%. Pues aquí la proporción es todavía mayor. La hermana es el 80% del programa. Vamos a la pausa, enseguida retornamos, pero tengo algo que avisarles, porque Jorgito, muy cumplidor, siempre me manda los avisos. 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Vamos a la pausa y enseguida retornamos en el Josefino y espero que podamos estar con la hermana Natividad, que está ahí, pero que no me escucha. No sé qué pasa. Ya volvemos.

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1: Amigos, hoy vamos a conocer la historia de una beata que desde muy niña nos enseña cómo todos podemos ser santos. Ella es María Magdalena de la Encarnación. Había una vez una niña llamada Catalina que vivía en un pueblo hermoso junto al mar en Italia. Su familia era muy buena y siempre le enseñaban a ser generosa con los demás. Desde pequeña, Catalina tenía un gran secreto. Le encantaba hablar con Jesús. Pasaba horas en la iglesia, sintiendo que su corazón se llenaba de alegría cuando estaba cerca de él. Un día, cuando tenía 17 años, un joven rico le propuso casarse y le regaló unas joyas brillantes. Catalina se sentía feliz, pero algo en su corazón no compartía esa felicidad. Cuando se miró en el espejo, vio algo que le impactó. Jesús le miraba con mucho amor. Entonces él le preguntó, Catalina, ¿me dejarás por otro amor? Entonces ella tomó esta determinación. Su amor más grande y el único en su vida sería el de Jesús. Así que dejó las joyas y fue a un convento, donde encontró a otras personas que también deseaban dedicar su vida a amar a Jesús. Ya en el convento, tomó un nuevo nombre, María Magdalena. Un día especial de carnaval, mientras todos festejaban, María Magdalena vio a Jesús rodeado de luz y él le pidió que fundara una congregación. ¿Pueden creerlo? Así nació el Instituto de Hermanas de las Adoradoras Perpetuas del Santísimo Sacramento. Ellas serían como ángeles que cuidarían de todos desde el silencio de la oración. Ahora se llamaría María Magdalena de la Encarnación y aceptaba con valentía la misión que el Señor le encomendaba. Pasaron los años y aunque hubo momentos difíciles, ella nunca perdió su fe. Sabía que esta obra era de Dios. Ayudó así a muchas personas y creó lugares donde la gente podía ir a experimentar el amor de Dios en sus vidas. Su historia, amigos, no es un cuento, es real. Es un ejemplo de cómo alguien que se entrega completamente a Jesús con un gran corazón dispuesto puede cambiar el mundo, amando y sirviendo a los demás. Hoy hay más de 90 lugares donde esta obra sigue viva. ¿Qué te parece si nos ponemos como propósito para este día hacer un acto de amor a Dios, como lo hizo esta beata?
2: Bueno, ya estamos nuevamente en el Josefino. ¿Tenemos reporte de sintonía, Jorgito? A ver. Ah, sí, Agripina Díaz Condori, doña Agripina, qué alegría. Usted siempre fiel, Agripina, así tiene que ser. Muy bien, muy bien. Dice, buenos días, hermanitos, que Dios les bendiga, la Virgen siempre les proteja, día a día, nos orientan. Muchísimas gracias por sus oraciones y por sus palabras. Que Dios siempre los bendiga, hermanitos. Muy buenos días. Pues buenos días, doña Agripina. Gracias, gracias a usted. Y bueno, nos confiamos también a sus oraciones. Nosotros necesitamos también mucha oración, ¿eh? No crean ustedes que, o sea, que aquí es mutuo. Rezamos por ti y tú rezas por mí. Y en esa forma, pues, practicamos, por decirlo de alguna manera, lo que se llama la comunión de los santos. Ahora sí, vamos a presentar a la jefa de este programa, a la que tendría que haber estado desde el principio, la que es el 80% del programa, como decía antes, menos mal que no me escuchó. El cardenal Wisinski de este programa junto a ti. La hermana Natividad. Aplausos para él.
3: Dale, para San José, bravo. Es un técnico tremendo, ¿eh? Lo arregla todo, no solamente catedrático.
2: Qué alegría, qué alegría. Bueno, estamos aquí viendo, de verdad, o sea, todo lo que hemos visto hasta ahora, iba a decir, es de sentido común. Lo que pasa es que sí, a veces el sentido común es el menos común de los sentidos, porque eso nos pasa. Espero que voy a quitar el celular de aquí, no sea que se ponga aquí a vibrar y nos ponga ruido. Miren, el Padre Eterno destina a San José, pero fíjense, ahora vamos a dar un salto, nos vamos al Antiguo Testamento. Ustedes saben que la figura de José, el hijo de Jacob, es tipo, es figura, según el Papa León XIII, esto no se lo inventó la hermana ni Don Randy, cuidado, de nuestro santo, de San José. Así como aquel vio en sueños que le adoraban el sol, la luna y las estrellas, es decir, su papá, su mamá y sus hermanos, así San José se vio honrado de Jesús, que no es el sol, es el divino sol, el creador del sol, el sol de justicia, como le llaman los santos padres, y de María, a quien también místicamente llamamos la luna, como le llamaban los pastorcitos de Fátima, el candil de nuestro Señor es el sol, el candil de la Virgen es la luna, en la que simboliza a la Santísima Virgen, y por todos los santos que son las estrellas en el firmamento de la Iglesia. Reverenda, qué lindo paralelo. Nunca habíamos hecho este paralelo así. Siempre hay algo nuevo para San José. Como usted dice, de San José nunca bastante.
3: Efectivamente, don Randy, es que es tremendo. O sea, uno empieza a descubrir cada cosa y cada detalle. Y lo curioso de todo esto es que él, tranquilito, haciendo las cosas, no llama la atención, no hace cosas para llamar la atención ni para nada, sino que cumple el rol que le ha dado papá Dios para que él lo haga. Y Dios mío, yo, la verdad es que nos quedamos, pero sin palabras, ¿qué podemos decir? Está cargando al divino niño. Está protegiendo a la Santísima, a la Purísima, a la sin mancha, a la elegida por Papá Dios para madre de esta criaturita, que es justamente el niño de Dios. Y San José diría, pero ¿qué hago yo en medio de todo esto? Pero hay algo tan, ¿cómo podría decir? Tan espiritual, diría yo, y tan abierto a la voluntad de Dios, a hacer la voluntad de Dios, San José, que dice, pues no, si a mí, papá Dios me ha mandado esto, yo de mi parte pongo todo lo que pueda. La gracia no me va a faltar, porque por algo de sentido común, papá Dios lo había buscado a él. Y efectivamente, en algún momento, pues puede sentir, pero ¿qué voy a hacer yo aquí? Con esta Purísima y con ese niño, no puede ser, yo, ¿qué pinto en todo esto? Pues usted pinta que papá Dios lo eligió para que proteja y cuide a esa Purísima y cargue en sus brazos y cambie hasta los pañales del divino niño Jesús. Más queremos, querido hermano, No, ya es que esto es tremendo.
2: Pero fíjense que hay una nota que es importante. Nadie, nadie ha cumplido con más perfección el precepto divino de honrar a los padres, es decir, honra a padre y madre, que Jesús. Esto es nadie. Y Jesús obedece, reverencia, honra y respeta no solo a María Santísima, que es su madre, madre natural. Sí, a mi mamá, sí, pero a vos no, San José, porque vos no sos mi papá. ¿Cómo que no? Él lo honró, lo respetó. Y lo respetó, lo honró por espacio de 30 años.
3: Claro.
2: Vamos a ver, ¿cuántos jóvenes ya a los 18, 19 están rebelándose? No, tú te callas, viejo, yo no tengo nada que hacer contigo, me voy de casa. Y San José y Jesús, 30 años bajo la autoridad de San José, cuando él podría haberle enseñado no solamente a hacer los muebles o los arreglos de aperos que San José le enseñó, le hubiera podido enseñar, si no, papá, si no, mira, vamos a hacerlo de esta forma, fíjate, vamos a armar esta máquina y vas a ver que con esta máquina producimos 50 veces más de lo que estás haciendo. No. Se mantuvo ahí, bajo las órdenes de San José, respetando, honrando, reverenciando, 30 años, y se deja llevar donde él quiere, hace las labores que él le manda, trabaja, descansa, crece, vive bajo la tutela y la obediencia de San José. Yo de verdad me pregunto, ¿es que vamos a querer decirle a Jesús que se equivocó? Hermana, hable usted porque me está surgiendo la sangre italiana y no quiero aquí ponerme. Me voy
3: Pues,
2: a poner colorado ya de este momento.
3: pero es que imagínense, si es la voluntad del Padre y San José cae en la cuenta de eso, por supuesto, al comienzo diría, pero yo, o sea, primeramente, inmerecido completamente, él se diría a sí mismo, yo inmerecido de esto, no puede ser. O sea, esto es imposible. ¿Cómo a mí? ¿Quién soy yo para hacerme cargo de esta criatura y de esta purísima? ¿Quién soy yo? Entonces nosotros le decimos, todos los devotos, tú, San José, eres el que Papá Dios buscó para que hagas las veces de él aquí en la tierra. A ver. Y San José se quedaría, ¿qué me queda? Hacerlo. Servir,
2: Obedecer.
3: obedecer a Papá Dios. Eso es lo que él quiere, sí. Ay, Dios mío, ¿y ahora cómo lo hago? ¿Cómo esto? ¿Cómo? Y que eso es lo de cambiar la ropita, de cambiar los pañales, de darle la mamadera y todo lo demás. No sé cómo será eso, pero.
2: Hermana, ya le dije que no había biberón en esa época, pues. No sea así.
3: Algo tenía que haber para que pueda él
2: Con
3: recibir
2: cucharilla.
3: la Pero no, no, no, la verdad es que San José ha pasado unas buenas, ¿eh? Muy fuertes. Y esto, y lo importante de San José es que se abrió a esa voluntad de Dios. Y eso, querido hermano, es lo que a nosotros nos falta. Nosotros muchas veces nos ponemos delante, eso es lo malo. Queremos hacerlo nosotros. Yo lo voy a hacer. No, espera un momentito. Con la gracia de Dios. Ahora sí, pero que yo lo único que
2: Y fíjese que, o sea, que en este artículo se resalta mucho también para comprender lo que es San José, la misma actitud de Jesucristo. Lo hemos dicho antes, citando el Evangelio, les estaba sujeto, dice el Evangelio. Y en esta sola expresión, sujeto, es decir, bajo su manto, es decir, en actitud obediente, es decir, en actitud de escucha, en actitud de estar listo para hacer lo que le diga, vemos la propia actitud del Hijo de Dios a lo largo de toda su vida como Dios y hombre verdadero. Yo no, lo vuelvo a repetir lo que decía antes, o sea, Él vivió hacia San José lo mismo que vivía hacia su eterno padre. Yo no vine a hacer mi voluntad, yo vine a hacer la voluntad del que me envió. Yo no vine a inventar nada. Lo que escucho de mi padre, eso lo digo. Lo que mi padre me dice, esas las palabras me las pone mi padre. Y humanamente podía decir lo mismo. Yo fabrico los muebles como me ha enseñado mi papá.
4: Claro.
2: Yo voy a la sinagoga porque me lo ha enseñado mi papá. Yo rezo todos los días el Shema y las otras oraciones que debo rezar porque me lo ha enseñado mi papá.
4: Claro.
2: Humanamente y divinamente, Jesús es obediente. Obediente a dos padres.
4: Exacto.
2: Su padre virginal en la tierra como hombre. Su padre eterno en el cielo como Dios, como hijo de Dios. Esto es magnífico. Esto nos muestra la dimensión de San José, reverenda. Esto, bueno, no le quiero decir a usted porque si no va a empezar a levitar y de repente tengo un problema en captarla con la cámara, pero...
3: Efectivamente, don Randy, porque hay que caer en la cuenta. San José, tan sencillo, tan humilde, diríamos nosotros ahora, pero si es un simple carpintero, que claro, está ahí clavando las maderas, y serruchando y poniendo clavos, y todo. Pero es que ese sencillo carpintero, Dios lo eligió para que haga las veces de él. Ese es el detalle. Y otra cosa, San José se abrió a esa voluntad de Dios. ¿Por qué? Porque Dios le, o sea, primeramente se abrió a la voluntad de Dios y Dios le dio la gracia para justamente el papel que iba a hacer. Le dio la gracia, le dio el conocimiento, le dio la sabiduría, todo eso para que él pudiera obrar, hiciera las veces pues, del mismo Papa Dios del cielo y él hiciera las veces aquí en la tierra, cuidando a su niño, cuidando a su amada, la purísima, la más santa, la Virgen. Esto es que don Randy, es que eso... Uno no puede quedarse como que digo, bueno, sí, que no, espérate. Papá Dios, Dios lo buscó, el creador de todas las cosas, lo buscó a él para que haga las veces suya, para que cuide, proteja a su niño. Es que esto es tremendo, don Randy, no es sencillamente leerlo y quedarse ya ahí tan tranquilo. Bueno, sí, San José era un carpintero. Y resulta que el niño Dios termina siendo el ayudante de San José.
2: Ay, Señor. Nos vamos a ir a la pausa, nos vamos a la pausa, pero de verdad, meditemos profundamente esto. Yo creo que incluso nos vamos a quedar solo con este artículo, el otro artículo nos va a quedar para el próximo programa. Edith Gonzabal dice, me encomiendo a sus oraciones, este mes queremos hacer unas mejoras en la capilla de San José de Arequipa. ¡Oh, Edison! ¡Qué alegría! La capilla que le mostramos la otra vez en las fotos, que estuvimos allí, tuvimos la suerte. ¡Qué lindo! Muy bien, Edison. Vamos a encomendarlo con mucho gusto. En Mariano Bustamante, que está cerca de nuestra parroquia, el Señor de Milagros, Mariano Melgar. Y necesitamos de sus oraciones para mover los corazones generosos que... nos pueden colaborar en esta obra, en la que los asistentes pueden hacer su oración y su encuentro con nuestro Dios. Con muchísimo gusto, Edison, vamos a encomendar esto. Vamos a pedir a San José ahora cuando hagamos la oración por esta petición y lo vamos a encomendar también en nuestras oraciones particulares. Nos vamos a la pausa, pero después, espera un minuto, después de decirles algo que tengo que decirles. Santa Misa, atención Lima, Lima, Santa Misa por las intenciones y necesidades de nuestros socios colaboradores y sus familiares. 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Vamos a la pausa y ya volvemos en el Josefino.

0: Muy bien, ya estamos nuevamente en José Fino. Creo que, sí, tenemos reporte de sintonía. Antonio Gómez, ese es nuevo, ¿verdad? Sí. Antonio Gómez dice: Buenos días, hermanito San José, entra en mi hogar y haz tu taller. Qué linda
1: Qué bueno.
0: calculatoria. Hermosa calculatoria, ¿eh? Claudio Casterán nos reporta su sintonía desde. ¿Cómo es que se llama? Loma de Zamora, en Argentina. Esposo,
1: Bueno.
0: dice, esposo de María, patriarca y protector de la Santa Iglesia, a quien el Padre Eterno confió el cuidado de gobernar, regir y defender en la tierra a la Sagrada Familia, protégenos a nosotros. Amén. Amén. Muy bonitas estas oraciones. Y fijémonos que, o sea, estamos hablando, por eso el título de nuestro programa es interesante, ¿no? No me des coronas que se llevan el viento, algo así, ¿no? No me acuerdo del exacto, pero más o menos va por esos lados. Y claro, San José tiene coronas que no son puestas por los hombres,
1: Claro,
0: son coronas puestas por Dios.
1: claro.
0: La semana que viene vamos a seguir profundizando en esto, ¿eh? El Josefino que viene. Seguimos profundizando en esto de estas coronas de San José. Porque fíjense, tantos santos y varones esclarecidos que desde la eternidad vio el Eterno Padre y solo escogió al glorioso San José para ser padre virginal de su hijo. Lo crió a él, lo creó a él. Dijo, es este y se acabó. Y para ser esposo virginal, casto de su Madre Santísima, para llevar a cabo ordenadamente la obra de la redención del mundo, entrando en el conocimiento de los secretos del Altísimo, que a ningún otro varón reveló antes que a San José. Esto para que veamos la categoría que tiene la corona de San José, vuelvo a repetir, no es una corona puesta por los hombres, hermana. No es una cosa que se le ocurrió a usted o a mí o a los papas o a los santos. No,
1: Claro.
0: no. Aquí es Dios. A mí
1: El
0: me gusta
1: mismo.
0: mucho. Tengo un cuadrito, tenemos en casa, que es un cuadrito de estilo de la escuela cusqueña, y está el niño Jesús colocándole la corona a San José. Está en sus brazos.
1: Wow.
0: Y le está colocando la corona. Es muy
1: Mira
0: lindo, muy
1: esto,
0: bonito.
1: qué precioso. La verdad es que es tremendo. O sea, uno, si uno se pone a meditar verdaderamente en todo esto, o sea, pero caer en la cuenta, es que uno se queda, pero extasiado de pensar, pero mira lo que San José, mira lo que es, y lo que tenía que ser, y a la apertura que él se abrió a esa voluntad de Dios, porque Dios no es que le está imponiendo, está moviéndole a la gracia. Y San José, ¿cómo respondió a esa gracia? Aquí estoy. Aquí estoy. ¿Y para qué? Igual, para hacer tu voluntad. Aquí estoy. Si me lo está pidiendo, que eso es otra cosa que a nosotros nos falta. Por eso, hagámonos archi, super, ultra, multi, devoto de San José, para que nos dé un chin de su gracia y nos diga, nos ayude en ese sentido, ¿eh? O sea, ¿cómo ha vivido él ese santo abandono? Si Dios le está pidiendo eso, ¿por qué se lo está pidiendo? No se lo va a pedir porque él no lo puede hacer, sino sencillamente porque se abre a esa voluntad de Dios y al abrirse, ahí le sale todo lo que Dios quiere. Es que, sí o no, don Randy, es que tiene que ser así. O sea, si yo me abro a la voluntad de Dios, entonces Dios, pues, me da la gracia para poder hacer eso. Imagínese usted.
0: A ver si se puede usar. Le estoy mandando aquí una imagen que es también de la escuela cusqueña y está el niño Jesús poniéndole a San José la corona. Es hermoso, es una cosa. Ojalá que tenga calidad suficiente como para ponerlo, porque
1: Claro,
0: no,
1: qué
0: no sé
1: lindo.
0: si tiene tanta calidad. Pero Es así, o sea, fijémonos, porque ¿cómo no admirar y respetar tanta grandeza dada por Dios? ¿Cómo no imitar estos divinos ejemplos? El niño Jesús, ahí está, miren, ahí lo tienen a San José.
1: ¡Ay, qué bello!
0: es hermoso, o sea, uno queda impactado, impresionado, ¿no? Está colocándole la corona, como diciendo, ¿te guste o no te guste? Y San José está medio con una cara como diciendo, ¡ay, Señor, mira lo que está haciendo este niño! Y los rasgos son bien cusqueños, es propio de la... O sea, de la escuela cusqueña me refiero, ¿no? O sea, son esos rostros tan hermosos.
1: Tan preciosos. De la escuela cusqueña. Sí, tan preciosos.
0: Y fíjense, justamente, ¿cómo no imitar tan divinos ejemplos? Esto que estamos viendo del niño Jesús coronando a San José. Por eso tiene que surgir de nuestros corazones una oración como la que nos decían nuestros amigos, y también podemos decir, oh excelso patriarca, admíteme en el número de vuestros devotos y de vuestros siervos, pues quiero honrarte como Jesús, como a mi padre, como a mi abogado, como a mi protector. Quiero honrarte como María, como mi defensor. Pues el corazón tendría, hermana, que estallarnos ante semejante realidad. El niño Jesús colocándole la corona a San José y nosotros diciendo, hay que tener cuidado, cuidado con las devociones. No, no, no. Eso es idolatría.
1: Dios mío, santísimo, porque no terminamos de caer en la cuenta, don Randy, lo que significa. No terminamos de caer en la cuenta. ¿Cómo que idolatría? Y después, así, si tú tienes una foto de tu papá, una foto de tu mamá, ¿qué? ¿A dónde quieres ponerla? A ver. Entonces, ¿cuánto más ese divino niño, ese Cristo que dio su vida por nosotros y que estuvo en el vientre de su madre, la purísima, así, la Inmaculada Virgen María? ¿Y quién los estaba protegiendo y cubriéndolos en ese momento? Nada más y nada menos que nuestro queridísimo San José, que a lo mejor en ese momento todavía no sabía él ni siquiera cambiar un pañal, pero...
0: le tocó aprender.
1: Claro. Tenía que decirle que cosas tan grandes, don Randy, que no terminamos de caer en la cuenta, sinceramente.
0: Así es. Nos vamos a ir ya hasta aquí nuestro programa de hoy. Vamos a rezar por todas las intenciones que nos han encomendado esta oración tan hermosa, una oración que se inspira en Santa Teresa, Teresa la Grande. Y le vamos a decir al Santo Patriarca Orsay, ponemos todas las intenciones que nos han encomendado, las que cada uno de ustedes tiene en su corazón. Encomendemos también a Oscar Messier, que Dios mediante mañana lo están, y encomendamos esta capilla de San José, de nuestros hermanos de Arequipa, que quieren remodelarla, quieren mejorarla, ¿cómo no encomendarla? Claro. Todas las demás intenciones. Saludamos también a doña Claudia Chaparro y pedimos también por sus intenciones. Y le decimos, glorioso patriarca San José, cuyo poder sabe hacer posible las cosas imposibles, venid en mi auxilio en estos momentos de angustia y dificultad. Tomad bajo vuestra protección las situaciones tan serias y difíciles que os encomiendo, a fin de que tengan una feliz solución. Mi bien amado Padre, toda mi confianza está puesta en vos. Que no se diga que os he invocado en vano, y puesto que vos podéis todo ante Jesús y María, mostradme que vuestra bondad es tan grande como vuestro poder. Amén.
1: Amén.
0: Santo Patriarca José,
1: ruega por nosotros. Amén. Amén.
0: Amén. por si acaso. Bueno, reverenda, muchísimas gracias por todo lo que nos trajo en el programa.
1: La verdad es que es tremendo, y también de San José se puede decir lo mismo también así. De San José nunca bastante tampoco, porque verdaderamente
0: es... Yo sabía que lo iba a decir. 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Los medios de comunicación son... Este mes tenemos que pagar la CTS, dentro de poco tenemos que pagar los aguinaldos. Y todo eso sale de la providencia. Y la providencia actúa a través de corazones generosos. ¿Será tu corazón uno de esos corazones generosos? Ponte en contacto con nosotros. Si estás en cualquier parte del mundo, puedes hacerlo al siguiente número de teléfono en Lima, con el más 51 por delante, más 51 es el prefijo de Perú, todos los números con el más 51, lo puedes conectar a través de WhatsApp desde cualquier parte del mundo. En Lima, 949-732-878. En la ciudad de Arequipa, 945-413-888. Y en la ciudad de Cusco, 974-796-175. Hasta la semana que viene, si Dios quiere, en otro espacio del... Josefino.

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0: Alégrate, Reina del Cielo, aleluya.
1: Porque el que mereciste llevar en tu seno, aleluya,
0: ha resucitado según predijo, aleluya.
1: Ruega por nosotros a Dios, aleluya.
0: Gózate y alégrate, Virgen María, aleluya.
1: Porque ha resucitado Dios verdaderamente, aleluya.
0: Oremos. Oh Dios, que por la resurrección de tu Hijo, nuestro Señor Jesucristo, te has dignado dar la alegría al mundo, concédenos que por su Madre, la Virgen María, alcancemos el gozo de la vida eterna. Por el mismo Jesucristo, nuestro Señor.
1: Amén.
0: Gloria al Padre, y al Hijo, y al Espíritu Santo.
1: Como era en el principio, ahora y siempre, por los siglos de los siglos. Amén.
0: Gloria al Padre, y al Hijo, y al Espíritu Santo.
1: Como era en el principio, ahora y siempre, por los siglos de los siglos. Amén.
0: Gloria al Padre, y al Hijo, y al Espíritu Santo.
1: Como era en el principio, ahora y siempre, por los siglos de los siglos. Amén.
0: Ave María Purísima,
1: sin pecado concebida.

0: en su tercera semana de protestas contra las medidas para la reactivación económica del gobierno de Rodrigo Paz. La Iglesia Católica y otras instituciones llaman a detener la escalada del conflicto.
1: España espera ansiosa la visita de León XIV tras 15 años de la última visita papal. Ya hay 500,000 de inscritos para los diversos encuentros públicos.
0: En México, las madres que buscan a sus hijos e hijas desaparecidos piden al gobierno más atención a esta situación frente a los recursos que destinan para el Mundial de Fútbol 2026.
1: Como es una semana del Papa León XIV, nos adentramos en la agenda de uno de los líderes más influyentes del mundo.
0: En Perú, los candidatos presidenciales Keiko Fujimori y Roberto Sánchez debatirán sus planes de gobierno los dos últimos domingos de mayo, rumbo a la segunda vuelta de las elecciones. Hola Natalie, comenzando el programa.
1: El gusto siempre de empezar este programa contigo, Eddie, como siempre, con los televidentes desde los estudios en Lima, Perú.
0: Gracias por acompañarnos en EWTN Noticias. Soy Eddie Rodríguez Morel.
1: Bienvenido, yo soy Natalie Paredes. Iniciamos las noticias desde Bolivia, escenario de protestas, bloqueos de carreteras y violentos enfrentamientos entre manifestantes y las fuerzas de seguridad en un contexto de reacomodo para enfrentar la crisis económica con el plan de gobierno del presidente Rodrigo Paz desde hace 6 meses en el poder. Le contamos más en el siguiente informe.
2: Bolivia vive su tercera semana de protestas contra la gestión del presidente Rodrigo Paz en medio de una crisis económica y de combustible en La Paz. Al menos 3 personas fallecieron en los últimos días. Las protestas en Bolivia, retomadas este lunes, rechazan las medidas del gobierno de Paz, en especial la reducción de subsidios a los combustibles, el temor a las privatizaciones, el alto costo de vida y exigen mejoras salariales. En distintas regiones del país se registran bloqueos de carreteras y enfrentamientos con las fuerzas de seguridad.
3: Una resolución de aprehensión fundamentada en contra del señor Argollo y otro para que se pueda ejecutar en horas correspondientes y siendo tuición netamente de la policía boliviana.
2: En las últimas 24 horas, según Associated Press, se reportan al menos 47 heridos y 100 detenidos durante los operativos del gobierno para imponer el orden en La Paz y el Alto.
4: Hacer conocer a la población que la policía boliviana, en coordinación con las Fuerzas Armadas, va a realizar un operativo a partir de esta hora en adelante, denominado Corredor Humanitario, con la única finalidad de liberar las vías públicas, las carreteras, y que los alimentos, los medicamentos, las ambulancias, el oxígeno puedan ingresar y salir de nuestra ciudad.
2: Rodrigo Paz asumió el cargo el año pasado en medio de una fuerte crisis económica en Bolivia. Desde entonces intenta enfrentar la escasez de combustible y dólares, reducir el déficit fiscal y contener las tensiones con grupos afines a Evo Morales que amenazan con desestabilizar su gobierno.
5: Ya que no hay nada para comer, así. No dejan trabajar otros, al menos quieren trabajar y no hay movimientos.
2: Los bloqueos de carreteras han sido durante mucho tiempo la principal arma de los movimientos sociales aliados con Morales, que afirman representar a la mayoría indígena rural en Bolivia. Paz acusa a Morales de orquestar los disturbios para socavar su administración.
0: León XIV se prepara para su visita a España. Queremos saber cómo se está preparando el país para recibir al Papa.

0: hambre, ¿no? Como decía algún obispo de esta visita, por supuesto.
1: Me imagino que sí. Entonces, ¿cómo van los preparativos para recibir al León 14?
0: Bueno, pues van bastante bien. Prácticamente medio millón de personas ya se ha inscrito en los grandes eventos, o al menos en los eventos abiertos. Esto es la vigilia del primer sábado por la noche aquí en Madrid y en la misa del Corpus Christi también aquí en Madrid, así como las dos grandes misas que se celebrarán en el Estadio de Gran Canaria el 11 de junio y el Puerto de Santa Cruz de Tenerife al día siguiente. En total son cerca de, ya te digo, medio millón de personas los que ya han asegurado su sitio en estos grandes eventos. Y a eso hay que sumar, pues, los cerca de casi 40.000 que cabrán en el Estadio Olímpico de Barcelona, donde también habrá un gran evento abierto, por decirlo de alguna manera. Y a eso hay que añadir, pues, los que podrán acudir a otra serie de citas, de eventos que tendrá el Santo Padre en una agenda apretadísima del 6 al 12 de junio.
1: Claro que los ojos del mundo también están sobre Barcelona por la culminación de la parte importante de la Sagrada Familia. Esperamos que el Papa también visite ese gran templo expiatorio.
0: Sí, a que allí acudirán. Lo que pasa es que la organización en Barcelona difiere un poquito respecto del resto de sedes y ahí han hecho un reparto de entradas diferente que no permite llevar una contabilidad o al menos no es tan fácil llevar esa contabilidad de los que van a asistir, o al menos no se nos ha trasladado de una manera tan fehaciente.
1: Entiendo, y también sé que hay varias personalidades conocidas que se están sumando para participar en este encuentro.
0: Pues sin duda, hay personalidades conocidas, algunas conocidas mundialmente, otras pues más de nuestro ámbito local, pero creo que algunas sí las van a conocer nuestros espectadores. Por supuesto está el actor Antonio Banderas, que va a participar en uno de los encuentros, la cantante Niña Pastori, que fue la que cerró el último encuentro con Juan Pablo II aquí en España, cantando una salve que aún se recuerda. Creo que era el año 2003, si no me falla la memoria, y que también se va a sumar en alguno de los eventos de este viaje apostólico, el cantante católico Luis Alfredo, al que yo creo que muchos de nuestros espectadores conocen, y algunas también otros cantantes españoles, como David Bustamante. Y yo te diría que no descartaría, esto es una bueno, esto es una intuición, que incluso Rosalía pudiera llegar a asomarse en alguno de los eventos, puesto que no recogió en persona su premio Bravo de la Conferencia Episcopal, que fue entregado esta semana, y nos dieron a entender que en algún momento se le otorgaría. O sea que estamos pendientes porque podría haber sorpresa también en ese sentido.
1: Por supuesto, y lo más importante es lo que las personas se llevan espiritualmente de estos momentos de encuentro con el Vicario de Cristo, pero también, por supuesto, las personas quieren llevarse también pequeños recuerdos. ¿Nos podrías hablar un poquito de cómo va esa parte de la visita?
0: Sí, obviamente, y no solo para llevarse recuerdos, sino también para colaborar con la financiación del viaje, que recordemos, pues salvo, bueno, hay una cierta colaboración con las instituciones públicas, pero sobre todo, fundamentalmente, se va a financiar con lo que aportemos los fieles y que no tenga que salir del presupuesto normal de la Iglesia Católica en España, por decirlo de alguna manera. Y es verdad que han abierto una tienda con merchandising, camisetas, gorras, abanicos, bueno, llaveros, etcétera, que bueno, ya están disponibles en algunos centros, a través de primariamente del Corte Inglés, esta gran cadena de centros comerciales, y además, pues a este esfuerzo también se han sumado una serie de conventos que de manera bueno, espontánea, si queremos, o voluntariosa, pues se pusieron enseguida, al conocer la venida del Papa, a organizar, a realizar decenarios que también van a ser vendidos pues con la idea de ayudar a la financiación de esta visita del Papa León XIV a España.
1: Pues Nicolás de Cárdenas, ya te veremos con tu camiseta de la visita del Papa próximamente. Muchas gracias por haber estado con nosotros el día de hoy.
0: Muchas gracias a vosotros. Seguimos informando.
2: Por otro lado, en Jerusalén, decenas de personas de diferentes confesiones religiosas participaron este lunes en la Marcha Interreligiosa por los Derechos Humanos y la Paz, una iniciativa para promover la esperanza, la convivencia y el respeto entre comunidades religiosas en medio de las tensiones que atraviesa la región.

0: Los participantes caminaron desde la sede de la Asociación Cristiana de Jóvenes hasta la puerta de Jafá de la Ciudad Vieja con mensajes de paz. La marcha, que se realiza cada año desde el 2022, tuvo lugar en la Ciudad Vieja de Jerusalén, un lugar sagrado para judíos, cristianos y musulmanes, pero también escenario frecuente de disputas políticas y religiosas vinculadas al conflicto israelí-palestino. En los últimos meses, grupos religiosos denuncian un aumento de actos de acoso y violencia contra peregrinos y clérigos cristianos, así como contra residentes cristianos palestinos. A principios de mayo, una monja francesa de 48 años fue golpeada en las calles de Jerusalén por un israelí que luego fue detenido. Escuchemos los llamados a la paz de los participantes de diferentes religiones.
1: Para mí es muy importante mostrar al público que estamos juntos, que hay mucha gente que cree en la paz, que cree en la convivencia, que cree en la santidad de la vida y que está dispuesta a demostrarlo públicamente y a defender todos estos valores que son tan importantes hoy en día.
2: Vinimos a saludar. Todos tenemos los mismos derechos, sin importar lo que pensemos, lo que creamos o quiénes fueron nuestros padres. Este es el mensaje que vinimos a transmitir. Paz para el mundo.
3: Es importante saber que las guerras no traen seguridad ni nada al mundo. En la guerra no hay vencedores, solo vencidos. Todos debemos buscar la paz, dejar de lado nuestro ego y seguir el camino que Dios nos ha marcado, el camino de la justicia social, la justicia en el mundo. Así lograremos la paz para todos.
4: Nos vamos a México con miles de personas en la 12ª Caminata por la Paz en Cuernavaca, con el obispo Ramón Castro Castro a la cabeza. Durante la jornada del 16 de mayo, familiares de desaparecidos y madres buscadoras marcharon con fotos de sus seres queridos para exigir justicia y seguridad frente a la violencia que vive el país. En su mensaje, el obispo afirmó que Dios escucha los gritos de las víctimas y llamó a no normalizar las desapariciones ni el crimen organizado. También pidió a las autoridades proteger a las madres buscadoras y acompañar a las familias afectadas. Según el reciente informe del Consejo Ciudadano para la Seguridad Pública y la Justicia Penal, 17 ciudades mexicanas figuran entre las 50 más violentas del mundo, incluida Cuernavaca, que ocupa el puesto 23. Días antes, el 10 de mayo, madres y familiares de desaparecidos se reunieron en Ciudad de México para denunciar la crisis de desapariciones que atraviesa el país. Los detalles aquí.
1: Con lemas como México campeón de las desapariciones y el mundial una vergüenza nacional, manifestantes protestaron contra la inacción del gobierno frente a las crisis de desapariciones y criticaron los recursos destinados a la Copa Mundial de la FIFA 2026.
5: El mundial no tiene ningún sentido. Las madres somos muchas, no tenemos nada que festejar. No es posible que el gobierno se enfoque en una cosa como esa y a nosotras no nos quiera abrir la puerta para escucharnos.
1: Estela Cepeda, quien busca a su hija María Fernanda Rodríguez Cepeda y a su yerno Daniel Chávez, ambos desaparecidos en el Estado de México el 4 de abril de 2023, expresó su profunda tristeza.
6: Nosotros nos están revictimizando, nos están limitando la búsqueda, nos están quitando la libertad de buscar a los nuestros, pero están invirtiendo en monumentos, en situaciones que no van a servir después del mundial. Por eso es nuestro grito: hay mundial, pero nuestros desaparecidos, ¿cuándo?
1: La Conferencia del Episcopado Mexicano se unió en oración con las Madres Buscadoras de México. En su cuenta de Facebook señalaron: escuchar su voz y acompañar su búsqueda es también un compromiso con la verdad, la justicia y la paz. Un día antes, la Comisión Interamericana de Derechos Humanos, en un informe, advierte que la crisis de desapariciones se extiende por todo México y pide al gobierno garantizar condiciones seguras a los buscadores.
7: Que la Comisión Interamericana de Derechos Humanos define por primera vez el derecho a la búsqueda de personas desaparecidas, señalando que se compone de la obligación del Estado de buscar a las personas desaparecidas, el derecho de las familias de participar en los planes de búsqueda que realiza el Estado y su derecho autónomo de buscar a sus seres queridos desaparecidos en condiciones de seguridad.
1: Hay más de 130.000 desaparecidos en México, según la Comisión. Señalan que las organizaciones criminales son responsables de muchos casos, a menudo con la presunta participación o aquiescencia de funcionarios públicos.
8: Es vergonzoso escuchar que quieren cooperar con las víctimas cuando se han encargado de tapar todas las fichas de personas desaparecidas para recibir un mundial de fútbol. Es más importante que salga la foto de un futbolista que se vea la foto de mi hermano Manuel, que tiene 8 años desaparecido,
1: El informe señala que las desapariciones afectan de manera desproporcionada a migrantes, mujeres, comunidades indígenas, periodistas y defensores de los derechos humanos, mientras que las familias con frecuencia se ven obligadas a realizar las búsquedas por su cuenta.
8: Ayer fuimos y pegamos un montón de cartulinas y fichas. En lo que llegué a mi casa, el Estado ya los había quitado porque les molesta y les incomoda que estas caras, estos nombres.
9: Sí, vamos a continuar con nuestra marcha.
1: Los investigadores también advierten sobre la persistente impunidad, afirmando que la mayoría de los casos siguen sin resolverse y que las autoridades mexicanas continúan recibiendo críticas por la debilidad de las investigaciones y la imposibilidad de identificar restos humanos.
0: Y desde el Vaticano hoy le mostraremos un poco más de cerca cómo es la semana del Papa, la semana de uno de los personajes más influyentes del mundo. Quizás no se lo habían preguntado nunca, pero créannos, vale la pena ver cómo administra su tiempo un líder mundial. Y el Papa León XIV lo hace así. Nos cuenta nuestro corresponsal Javier Romero.
10: La semana de un Papa suele ser de todo menos monótona. En una semana normal, el pontífice puede tener hasta 30 encuentros diferentes, desde reuniones con primeros ministros o secretarios de Estado, hasta encuentros con jóvenes que se preparan para recibir la confirmación.
11: La paz sea con voi.
10: No faltan las reuniones ad limina, es decir, las reuniones con obispos de distintos países que vienen a Roma cada cierto tiempo para reunirse con el Papa y distintos departamentos del Vaticano. Ni tampoco faltan los eventos fijos multitudinarios de cada semana, las audiencias generales de los miércoles, por ejemplo, en las que está predicando catequesis sobre el Concilio Vaticano II.
12: Me siento parte viva de la Iglesia en obediencia a los pastores dados por Dios.
13: Guardo a María como modelo.
12: Miro a María como modelo, miembro excelso y madre de la Iglesia, y le pido que me ayude a ser discípulo fiel de su Hijo.
10: El otro evento abierto a los fieles es el domingo, cuando se asoma a la ventana de los apartamentos pontificios para rezar el Ángelus o el Regina Cheli con los presentes. Y por otro lado están las visitas que suele realizar dentro de Roma, a parroquias o a universidades como la Sapienza de Roma, sede de más de 120.000 estudiantes. Para cada grupo, además, tiene un mensaje. En esta sede, por ejemplo, pidió a los gobernantes que inviertan menos en armas y más en aquellos campos como la universidad, donde se genera conocimiento, donde se invierte en el futuro de las personas y no en su muerte.
14: Lo estudio, la ricerca.
12: Que el estudio, la investigación y las inversiones vayan en la dirección opuesta. Que sean un radical sí a la vida.
14: Sí a la vida.
10: ¿Y cuándo descansa? Si tanto sábados como domingos tiene trabajo. Pues León XIV ha decidido hacerlo así. Cada lunes por la tarde se va a Castel Gandolfo, la pequeña localidad a las afueras de Roma, donde suele alejarse del ajetreo que rodea el Vaticano. Allí pasa una jornada entera hasta que el martes por la noche, a última hora, regresa al Palacio Apostólico para retomar el trabajo al día siguiente. 30 encuentros a la semana, encuentros públicos, privados, de mayor y menor envergadura, para afrontar temas variadísimos. Esta es la semana de una de las figuras más importantes del mundo. En Roma, Javier Romero, EWTN Noticias.
4: Hacemos una pausa y al volver, en Perú, Keiko Fujimori y Roberto Sánchez debatirán sus planes de gobierno los dos últimos domingos de mayo de cara a la segunda vuelta electoral.
0: Además, en España presenta Alza la Mirada, el himno oficial de la visita apostólica del Papa León XIV a este país. Uno de sus compositores nos habla sobre su creación y mensaje.
4: Regresamos con más noticias con Enfoque Católico.

0: resultados oficiales de las elecciones en Perú, en donde ningún partido político ganó porque no llegaron ni al 50% de los votos. Ahora se van al balotaje o segunda vuelta electoral los dos candidatos que obtuvieron la mayor votación. Keiko Fujimori de Fuerza Popular y Roberto Sánchez de Juntos por el Perú retoman sus campañas electorales. Nuestro corresponsal Abel Camasca informa.
1: Promulgados los resultados oficiales de las elecciones, así reaccionaron Keiko Fujimori de Fuerza Popular, identificada como la derecha popular, y Roberto Sánchez de Juntos por el Perú, partido de izquierda.
2: Luego de la promulgación de los resultados oficiales, queremos agradecer a Dios. No se trata del fujimorismo versus el antifujimorismo. Se trata de elegir entre seguir viviendo en el caos o recuperar el orden.
3: Y estamos aquí ahora con la tarea de lograr una mayoría política, una mayoría social, un gran consenso país.
1: Ya hay fechas para los esperados debates de las propuestas.
4: Son dos debates, en este caso el debate técnico, que es el domingo 24 de mayo, y el debate presidencial el domingo 31 de mayo.
1: Anoche Rafael López Aliaga, el candidato conservador que quedó tercero, hasta ahora no acepta los resultados.
5: Tenemos derecho a insurgir, sí, pero vamos a cumplir todos los plazos legales. Tenemos todavía hasta el miércoles para presentar los recursos para que se anule esta supuesta proclamación.
1: Los observadores electorales de la Unión Europea descartaron un fraude en las elecciones en Perú.
6: En el transcurso de nuestro tiempo acá, no hemos constatado que ha habido irregularidades sistemáticas o extendidas que puede llegar al resultado de un fraude.
1: Preocupación. El conteo oficial registra que más del 70% de los votantes no eligieron ni a Fujimori ni a Sánchez. Por ello, ambos candidatos tendrán que buscar alianzas con otros partidos para alcanzar los votos necesarios y así ganar en la segunda vuelta el próximo 7 de junio.
7: Los reportes de prensa sobre la gente de confianza o círculo de influencia que rodea a cada candidato destacan, en el caso del izquierdista Roberto Sánchez, a un sacerdote que fue reducido al estado clerical hace casi 10 años por el Vaticano. Se trata de Luis Basalar, quien se identifica como su director espiritual. En Lima, Abel Camasca, EWTN Noticias.
8: También en Perú, la Comisión de Relaciones Exteriores del Congreso aprobó por unanimidad un dictamen que establece el 8 de mayo, aniversario de la elección del Papa León XIV, como Día de la Confraternidad entre Perú y la Santa Sede. La congresista Heidi Juárez, presidenta del Grupo de Trabajo, dijo que el propósito es promover el conocimiento histórico de esta relación, fortalecer el diálogo intercultural y consolidar una diplomacia cultural activa. Las relaciones diplomáticas entre ambos estados se remontan al siglo XIX. También destacó el servicio de la Iglesia a través de Cáritas y la Operación Mato Grosso, fundada por el Salesiano Padre Hugo de Sensi, con iniciativas de educación y desarrollo en zonas rurales. La iniciativa debe pasar al Pleno para su aprobación.
0: Alza la mirada es el himno oficial del viaje apostólico del Papa León XIV a España, quien llega al país este 12 de junio. Detrás de esta iniciativa está el sacerdote y compositor Padre Toño Casado. Estamos conectados con el Padre Toño Casado para que nos cuente más sobre esta composición y la experiencia al producirla. Padre Casado, bienvenido a EWTN Noticias.
9: Muchas gracias, es un honor estar con ustedes.
0: Padre Casado, ¿qué mensaje buscan transmitir con el himno Alza la Mirada?
9: Bueno, los compositores que nos reunimos para componer esta canción, porque es una creación colectiva, quisimos transmitir el hecho de que uno tiene que salir de sí mismo y encontrarse con Dios, que es el que ilumina nuestras vidas, y con los demás. Entonces, al levantar la mirada, uno ve el horizonte y tiene esperanza. Es algo muy importante.
0: ¿Y cómo fue este proceso creativo para componer el himno junto a los otros compositores que usted nos comenta? ¿De qué comunidades eran?
9: Viva Fe es una comunidad nueva que se ha creado de creativos y de personas que les gusta la música de adoración cristiana en España. Entonces, Viva Fe nos convocó a varios compositores durante un día, que somos como 11 compositores, nos reunimos durante todo el día y liderados por Pablo Cebrián, que es un gran productor también en este país, es productor de David Bisbal, no sé si lo conocéis, sí, David Bisbal, o Aitana, que es ahora una cantante también muy importante, pues Él también, él es el que ha coordinado esta creación, que como digo, nos reunimos por la mañana rezando un ratillo y entre todos pues fue surgiendo con lo que cada uno aportó, pues este tema que incluso lo llegamos a grabar al final del día, después de una jornada maratoniana, ya se grabaron algunas de las voces que estaban volcadas ahí.
0: Padre, y también en el videoclip se vean muchas personas, muchos voluntarios participando de esta canción. ¿Son todos ellos los que también dieron sus voces? O de repente, si nos puede comentar, ¿quiénes son las voces que aparecen dentro de esta canción, de este himno?
9: Sí, la grabación se hizo en cuatro catedrales simultáneamente. El mismo día 21 de marzo se convocaron a casi 1.800 personas en la Catedral de la Almudena de Madrid, en la Sagrada Familia de Barcelona, en la Catedral de Las Palmas y en Santa Cruz de Tenerife, que son los sitios donde el Papa va a ir, pues se les convocó a todas estas personas, que hay desde niños hasta personas mayores. Son coro muy mosaico, diferente, ¿no?, como es la Iglesia, y sin ellos aprenderse la canción, porque no se la podíamos contar antes de juntarnos, ¿no?, para que no se desvelase. Nosotros se la enseñamos allí y allí la grabamos, ¿no? Entonces, el videoclip es una muestra preciosa de belleza, sobre todo de las catedrales, pero sobre todo de las personas que son las que forman la Iglesia.
0: ¿Y qué espera que sientan el Papa León XIV y los peregrinos cuando escuchen el himno Alza la Mirada durante la visita apostólica?
9: Bueno, yo creo que en esta sociedad necesitamos, en nuestro mundo, levantar la mirada, levantar la vista, ¿no? Y darnos cuenta de quién está al otro lado y que Dios está cerca de nosotros y no nos abandona. Y el Papa nos lo recuerda y para eso viene a España, ¿no? Para darnos un mensaje de esperanza que también necesitamos todos los países, ¿no? Necesitamos levantar la vista a veces de tantos problemas que tenemos y darnos cuenta de que Dios siempre nos da su mano, ¿no? Y nos dice que tenemos que tirar adelante y seguir. Eso es un gran mensaje y nosotros también al Papa que está de peregrino por el mundo, también él alza la mirada y anda que no ve gente en tantos sitios, ¿no? Y tantos hermanos que se encuentran, cristianos o no cristianos, pero gente de buen corazón que se acerca a él para descubrir a Dios, descubrir la bondad.
0: Así es, Padre, hemos podido escuchar el himno, muy bello, lo felicitamos por ello, Padre Toño Casado, y muchas gracias por la entrevista.
9: Pues nada, muchísimas gracias a vosotros, que sigamos transmitiendo buenas noticias para hacer que el mundo sea un poquito más bueno. ¡Bendiciones!

0: Nos despedimos con Alza la Mirada, la canción oficial de la visita del Papa León XIV a España, que llegará a este país este 6 de junio.
1: Más de 1.700 voluntarios participaron en la grabación del videoclip del himno oficial de la visita del Papa a España. Hasta mañana.

0: Estimados amigos, tengan todos y cada uno de ustedes una cordial bienvenida a la luz de la vida en la ciudad de Arequipa. Como usualmente
1: no.
0: Nos apoyan en la parte técnica Jorge Linares, Oscar Maima, José Lobón. Y en la ciudad de Arequipa, en el espacio de reflexión, nos acompaña el día de hoy la hermana Alba Montoya y desde la ciudad de Lima, un servidor Henry Moreno. Saludo cordial para la hermana Alba.
1: Muchas gracias, don Henry. Pues muy contenta de estar en este programa y hoy vamos a hablar sobre los deberes de los hijos. Y qué importante, porque a veces nos olvidamos y solamente tenemos derechos y derechos, e inclusive las leyes también, los derechos de los hijos, demanden a sus padres, cosas así que pues no se trata de eso.
0: Así es, el catecismo nos va a hacer reflexionar sobre ese tema tan importante que tiene mucho que ver con la familia. Nos ubicamos en el numeral 2214. ¿Qué nos dice lo siguiente? La paternidad divina es la fuente de la paternidad humana. Es el fundamento del honor debido a los padres. El respeto de los hijos menores o mayores de edad hacia su padre y hacia su madre se nutre del afecto natural nacido del vínculo que los une. Es exigido por el precepto divino. Que hay varias partes importantes aquí en este numeral. Creo que la primera y fundamental es el hecho de entender que toda paternidad nos viene de Dios. Hay una paternidad divina y todos nosotros somos hijos de Dios cuando reconocemos esa paternidad. Digamos que de manera muy especial es reconocida nuestra paternidad en el momento del bautismo. Porque es cierto que hemos nacido a la vida como un don de Dios, pero hemos llegado a ser hijos de Dios gracias al bautismo. Por eso esta ocasión y este sacramento es tan importante. Y esto a lo que nos invita es a reconocernos como hijos del Padre. Por eso es que es tan difícil que un padre de familia pueda desempeñar ese oficio de ser padre verdaderamente como Dios quiere, si no reconoce a Dios como padre. Es muy difícil ejercer la paternidad si no nos reconocemos hijos del padre, porque entonces, siendo hijos, cumplimos justamente con unos deberes de hijos con respecto a nuestro Dios Padre, y son los deberes que les deberíamos enseñar a nuestros hijos en el respeto hacia los padres. Pero si no tenemos ese referente, qué difícil es ser padres, hermana.
1: Sí, justamente en el catecismo nos remiten a Efesios en el capítulo 3, 14, que dice: por eso doblo las rodillas ante el Padre, de quien toma nombre toda paternidad en el cielo y en la tierra. Entonces, es corroborando lo que usted está mencionando, que el Padre Dios es el referente de toda paternidad humana y que estamos llamados todos a ser padres, o sea, a ser padres de todos los demás. O sea, ¿y qué significa eso? Esa protección, ese rezar por los hijos espirituales o materiales, físicos, y pues ser parecidos a Él, en el amor, en la comprensión, en la escucha, en todo sentido. Entonces, de ahí toma nombre todo, de toda paternidad. Y me estaba acordando de alguien que me decía que yo tuve, me costó mucho, que le costaba mucho aceptar a Dios como padre, porque había tenido un padre pues muy difícil y que a veces pues muy ausente. Entonces decía, pero desde que conocí al padre Molina, al fundador, el inspirador de estos medios, ya dije, ya, este va a ser mi referente. Y qué importante, ¿no? Tomar un referente, una persona ejemplar que pues que haga ese papel de padre, o un tío, o un primo, alguien que de todas formas es necesaria esa figura en el desarrollo psicológico normal de una persona.
0: Así es, especialmente cuando esa figura del padre no está presente o no es una figura modélica, se hace muy necesario. Por eso el catecismo dice que se nutre del afecto natural nacido del vínculo que los une. Qué difícil cuando ese vínculo natural, digamos, hijos que han nacido y no han sido queridos desde el punto de vista natural. Claro,
1: así es.
0: Eso rompe mucho a la persona, porque esos vínculos naturales, como dice el catecismo, nutren esa relación entre padres e hijos, y entonces los deberes de los hijos con respecto a los padres fluyen de una manera mucho más natural. Pero cuando se rompe es muy difícil.
1: Vamos sí, al siguiente. También, bueno, si quiere, también quería decir algo que dice acá en Proverbios. El catecismo nos remite a Proverbios capítulo 1, versículo 8. Escucha, hijo mío, los consejos de tu padre, no rechace las instrucciones de tu madre. Y también en Tobías le está diciendo Tobías a su hijo que respete a su mamá, o sea, que no le entristezca su corazón. Qué bonito. El catecismo lo aparece aquí, pues, como dándonos noción de que la Biblia menciona mucho este respeto de los padres hacia los hijos y de los hijos hacia los padres, bueno, mutuo, pero en este caso estamos hablando de los hijos hacia los padres.
0: Así es, las Sagradas Escrituras tienen muchos pasajes alrededor de este honor debido a padres y madres y además las promesas esperanzadoras que se dan con respecto a esto.
1: Así es.
0: Numeral 22.15, el respeto a los padres, que también es conocido como piedad filial, está hecho de gratitud para quienes mediante el don de la vida, su amor y su trabajo, han traído sus hijos al mundo y les han ayudado a crecer en estatura, en sabiduría y en gracia. Con todo tu corazón, honra a tu padre y no olvides los dolores de tu madre. Recuerda que por ellos has nacido. ¿Cómo les pagarás lo que contigo han hecho? Uno de aquellos pasajes de los muchos que hay en las Sagradas Escrituras, pero nos da de alguna manera, o de una manera, vamos a decir, directa el catecismo, tareas concretas que debemos cumplir como padres y como hijos, porque nos dice, mediante el don de la vida, los padres damos el don de la vida, su amor, entonces no, podríamos decir, no es solamente el don de la vida, es decir, yo no podría exigir solamente un deber de mi hijo, un respeto para mí como padre, aduciendo solamente a que yo te he dado la vida, pero si luego en mi comportamiento diario no tengo amor, no tengo dulzura, no tengo respeto, no sé educar de manera adecuada en los límites, con caridad, pero con firmeza, que esto es el amor, pues es muy difícil que me reconozcan como un padre modélico, al ejemplo de Dios. Y luego también habla del trabajo. Trabajamos y trabajamos no solamente por ser proveedores materiales, sino también proveedores espirituales. Como padres y como madres proveemos espiritualmente a nuestros hijos. Les enseñamos, por ejemplo, el catecismo de la Iglesia Católica, les leemos las Sagradas Escrituras, les guiamos para que lean las vidas de los santos. Bueno, todo esto hace parte de este modelo que nos está poniendo el catecismo, hermana.
1: Sí, estaba pensando en alguna chica que conocí, bueno, no es una, pero son muchas, pero es una concreta, que fue adoptada. O sea, su mamá la dio en adopción y ella dice que agradece mucho a su mamá biológica, pero que agradece muchísimo más a su mamá adoptiva y a su familia, porque habían hecho de ella lo que era. O sea, porque solo, no, como usted menciona, no es solo dar la vida, sino todo el resto. Entonces ella ya no se siente hija adoptada, se siente como si fuera, o sea, es que es de esa familia, o sea, porque la criaron, la educan, la cuidan, le dan todo lo que necesita. Y también pensaba en esto que usted menciona, lo del trabajo, que es muy importante también cuando los padres enseñan a sus hijos a trabajar. Pues conozco papás que desde pequeños, venga, ayúdame en el negocio, venga, te doy una propina, y esto hace que el hijo pues sea una persona laboriosa, que se consiga el dinero, y también el enseñarles a aprovechar el dinero, usarlo bien, no es malgastarlo. Te doy una propina cada domingo, pero ¿para qué la vas a usar? Y esto pues también es muy importante aprenderlo desde pequeños.
0: Así es, ahí por eso el catecismo hacia el final pone ese que va creciendo el hijo en estatura, sabiduría y gracia. Curioso, estatura se refiere sobre todo en el sentido, digamos, físico y natural, pero da una predominancia a la sabiduría y a la gracia, es decir, darlos espiritualmente.
1: Como Jesús, también.
0: Exactamente, y también, claro, es cierto lo que usted dice, en Jesús está ese pasaje, que él crecía en estatura, sabiduría y gracia.
1: Así es.
0: Y él se pone en primera instancia la estatura para que nos demos cuenta que con todo y que sabemos que es Dios, él tenía una humanidad completa, por lo tanto también crecía con respecto a esa humanidad, digamos, física y natural.
1: Y San José le enseñaba, ¿no?
0: Exactamente. 22.16, numeral 22.16, el respeto filial se expresa en la docilidad y la obediencia verdaderas. Guarda, hijo mío, el mandato de tu padre y no desprecies la lección de tu madre. En tus pasos ellos serán tu guía. Cuando te acuestes, velarán por ti y conversarán contigo al despertar. El hijo sabio ama la instrucción, el arrogante no escucha la reprensión. Definitivamente las Sagradas Escrituras nos ponen muchas tareas, ¿no? Es como un examen de conciencia a ver cómo estamos haciendo la tarea. Pero claro, resalta la docilidad y la obediencia en la tarea de los hijos. Es como lo habíamos dicho, es un poco difícil que un hijo sea dócil y obediente si yo no me he mostrado como un padre amoroso, comprensivo, que sabe ejercer la autoridad, si no lo hemos enseñado? Y también es cierto que es muy difícil que enseñemos eso cuando yo como hijo no he tenido docilidad y obediencia con mis propios padres, por ejemplo. Se hace difícil. Fue imposible, puede que nuestra historia haya sido difícil, hayamos tenido una conversión, algo, siempre podemos volver a pararnos, pero hay que tener en cuenta mucho eso, en aprender esto que dice acá, ¿no? No despreciar, guardar el mandato del padre, no despreciar la lección de la madre, son nuestra guía, y fíjense que nos pone tareas como cuando te acuestes velarán por ti, y entonces, ¿qué hacemos nosotros en que nuestros hijos se acuestan? Les damos la bendición, hacemos una oración con ellos, ¿no? Son tareas, hermana.
1: Sí, es increíble. De verdad que este catecismo vale la pena leerlo, meditarlo, llevarlo a la oración. Eso que usted mencionaba, el examen de conciencia, ¿qué estoy haciendo yo? Y si de pronto no he recibido eso, porque puede pasar que alguno diga, no, yo no recibí nada de eso. Cuando yo me levantaba ya no estaban en mi casa mis papás, estuve casi siempre solo. Bueno, entonces ahora hacerlo con los hijos que Dios les haya dado. Y justo aquí menciona estas citas bíblicas donde aparece esto del arrogante. ¿Cuántos hijos son arrogantes? Justamente porque se les da todo. Se les da todo lo que pidan. Creen que con eso van a lograr que el hijo sea dócil, amoroso. Todo lo contrario. Cuando uno tiene todo lo que pide, pues se vuelve muy exigente. Y dice aquí, se vuelve muy arrogante y quiere más obligación, bueno, más deber, como que le deben a él, ¿no? En vez de dar. Se vuelve solamente que lo mío, y poco generoso con los demás. Entonces hay que tener cuidado. No es darle todo lo que pida, no, sino lo que es justo, lo que es conveniente, según los límites también, ponerles, educarlos en la voluntad, porque si no, después, dificilísimo va a ser.
0: Muy importante esto de la educación de la voluntad y de los límites, es fundamental. Número 22:17, mientras vive en el domicilio de sus padres, el hijo debe obedecer a todo lo que estos dispongan para su bien o el de la familia. Hijos, obedeced en todo a vuestros padres, porque esto es grato a Dios en el Señor. Colosenses 3:20, 1. Los niños deben obedecer también las prescripciones razonables de sus educadores y de todos aquellos a quienes sus padres los han confiado. Pero si el niño está persuadido en conciencia de que es moralmente malo obedecer esa orden, no debe seguirla. Aquí hay varias cosas. Por un lado, está el hecho de que los padres también pueden delegar la autoridad. Eso sobre todo se daba mucho antes y era muy respetado. Uno sabía que cuando el papá lo mandaba uno al colegio, en el colegio los maestros tenían la autoridad. Y hay de que uno fuera a levantarle la voz a un maestro, está levantándole la voz a los papás. Y tenía derecho a uno a reprenderlo, como los papás lo reprenden y los papás, digamos, apoyaban a esta autoridad. Hoy en día sabemos que un maestro no le puede ni llamar la atención muchas veces a un niño porque inmediatamente lo pueden estar demandando. O los mismos nosotros en la actitud de padres, nos vamos ahora contra los maestros. Claro, está bien, digamos, ese es un extremo que no debemos tomar. Y el otro extremo es que, lamentablemente, como dice aquí, muchos educadores a veces corrigen, pero corrigen para mal. Entonces, el hijo, como dice aquí, no tiene por qué obedecer cuando le manden una cuestión que, por ejemplo, moralmente es mala, ¿no? Pero, ¿cómo va a saber el hijo que hay algo que está moralmente malo si no ha recibido esa educación en casa? Pues seguirá lo que digan en el colegio, si es que en el colegio están enseñando que no son cosas muy buenas.
1: Así es, qué importante, por eso la trascendencia que tiene el que el papá esté enterado, el papá y la mamá, de qué está aprendiendo su hijo en el colegio, que revise muy bien a qué colegio lo va a meter, cómo empiezan a hacer sus comportamientos, qué amigos tiene, o sea, cantidad de cosas, o sea, el ser papá no es cualquier cosa, es una cosa muy delicada, muy seria y que Dios va a pedir cuentas en el último momento de qué hizo con ese hijo, con ese tesoro que le encomendó. Entonces hay que estar muy atentos, de verdad.
0: Dice que cuando se hacen mayores, ahí mismo en el numeral 22:17, los hijos deben seguir respetando a sus padres, deben prevenir sus deseos, solicitar dócilmente sus consejos y aceptar sus amonestaciones justificadas. La obediencia a los padres cesa con la emancipación de los hijos, pero no el respeto que les es debido. el cual permanece para siempre. Este, en efecto, tiene su raíz en el temor de Dios, uno de los dones del Espíritu Santo. Claro, uno en realidad nunca deja de ser padre y tampoco nunca deja de ser hijo. Es cierto que en sentido estricto, como dice el catecismo, pues ya no está la obediencia que uno tenía cuando era menor, porque además uno, digamos, si conforma una nueva familia, se constituye ahora en autoridad. Pero el respeto está ahí siempre. Y una cosa que me gusta mucho, prevenir los deseos de los padres. O sea, ya es que el hijo está previniendo, bueno, a ver qué es lo que te hace falta cuando se va a visitar a los padres, qué les hace falta, uh-huh. pasando los años, tienen necesidades, ni siquiera haría falta que nos dijeran, muchas veces se pueden quedar uh-huh. callados. Estamos previniendo y ya suponiendo lo que les hace falta. Entonces, eso lo hace la caridad y el amor. Y yo creo que eso lo tenemos que tener como hijos siempre muy presente.
1: Sí, estaba pensando en esta frase donde dice que debe prevenir, bueno, sí, que la obediencia a los padres cesa con la emancipación de los hijos, o sea, cuando se van de la casa, pero cuando están todavía viviendo en casa tienen que seguir obedeciendo, y si no, pues le tocará irse. No lo digo porque ha sucedido y he visto que está el hijo mayor y está, por ejemplo, trae a una mujer a vivir ahí, y la mamá, no, como ya está grande, pero ¿qué es eso? ¿La casa de quién es? A ver, vamos a ver, ¿qué edad tiene? Pues que no haga, no cometa pecados en su propia casa, pues cosas así. Y uno dice, pero hay falta, no sé, falta como sentido común, o sea, falta también temor de Dios, o sea, no permitir que un hijo cometa pecados en su propia casa. O sea, ya está grande, pues que se vaya, si es que sí quiere vivir esa vida, y pues tratar de que no lo haga, ¿no? Aconsejarlo razonablemente, que cumpla las normas y las leyes de Dios. Entonces es eso, amonestarlo cuando sea necesario, mostrarle que lo que se hace mal.
0: Sí, recordemos también ese papel de Santa Mónica con San Agustín, que tampoco, con todo y que ya estaba grandecito, pues le dijo, bueno, si vas a seguir comportándote así aquí, mejor fuera. Y eso necesita una formación firme en la fe, ¿no? Porque a veces los afectos le pueden ganar a los padres y dejar que los hijos hagan lo que quieran simplemente porque puede haber un afecto natural y diciendo, pero bueno, ¿qué va a pasar si afuera? Bueno, pero es que si ya está haciendo cosas malas en casa, imagínese, ¿no? A veces hace falta ponerse firme como Mónica se puso con San Agustín. Bien.
1: Claro, así es.
0: Vamos al numeral 22.18. El cuarto mandamiento recuerda a los hijos mayores de edad sus responsabilidades para con los padres. En la medida en que ellos pueden, deben prestarles ayuda material y moral en los años de vejez y durante sus enfermedades. Y en momentos de soledad o de abatimiento, Jesús recuerda este deber de gratitud. Aquí quiero comentar, está muy claro, pero también quiero comentar muchas veces que se puede dar de parte de los padres también lo contrario. Yo conozco padres que han educado a sus hijos simplemente para que cuando ellos sean viejos tengan alguien que los sostenga. No se hace así. O sea, no, la educación de los hijos no es para eso. Recuerden que los hijos son prestados y que nosotros más bien tenemos que responder por ellos ante lo que Dios nos va a solicitar. Es decir, si los hemos educado en un auténtico rectitud, obediencia, en la fe, porque claro, qué tranquilidad poder decirle a Dios, mira, hemos hecho lo que hemos podido para que vuelvan a ti. Pero sí, si yo estoy pensando solo en mí, en mi bienestar como padre, eso suena un poco mal, un poco, vamos a decirlo, un poco manipulador, la verdad. Y a veces
1: sí, así es. Sí, justo estaba pensando, lo que usted dice es muy cierto. Cuando hay veces que los papás, o sea, está el papá, la mamá, o el papá o la mamá solos, y todos los hijos en casa ya mayores, uno dice, aquí pasa algo. O sea, de pronto, ¿qué pasó con esos hijos? Porque no hicieron su vida independientes. Todos que cuidando a la mamá o que cuidando al papá, pues tampoco se trata de eso. Quizás que uno se quede, o bueno, o casados, pero bueno, como organizar las cosas de otra manera, uno ya diría, de pronto hubo sobreprotección, de pronto hubo egoísmo, de pronto un amor malentendido, porque todos ahí, uno dice, es algo sospechoso, algo raro pasa.
0: Así es, ese tipo de cosas, como dice uno, no, a veces no huele bien porque da la impresión de que algo pasa, puede haber allí algún tipo de manipulación, de autoridad no bien ejercida y no es sano ni para los unos ni para los otros. Uh-huh. Bien, estamos llegando ya hacia el final del programa, quiero solamente terminar de lo que dice aquí el numeral 22.18 que dice, el Señor glorifica al Padre en los hijos y afirma el derecho de la madre sobre su prole. Quien honra a su padre expía sus pecados, como el que atesora es quien da gloria a su madre. Quien honra a su padre recibirá contento de sus hijos, y en el día de su oración será escuchado. Quien da gloria al padre vivirá largos días. Obedece al Señor quien da sosiego a su madre. Y otra cita, hijo, cuida de tu padre en su vejez y en su vida no le causes tristeza. Aunque haya perdido la cabeza, sé indulgente, no le desprecies en la plenitud de tu vigor. Como blasfemo es el que abandona a su padre, maldito del Señor quien irrita a su madre. Son palabras fuertes, pero simplemente para decir al final, yo entiendo que puede haber muchas experiencias de no haber tenido de pronto unos padres que fueran un ejemplo modélico, o ni siquiera a veces un ejemplo modélico, sino que pudo haber mucho maltrato y se queda un gran resentimiento. Pero lo que de alguna manera nos dice aquí el catecismo es no tenemos que guardar esos resentimientos. Mal que bien, sea que haya querido o no haya querido, ha sido el instrumento que Dios ha permitido para que nosotros tengamos vida. Y eso ya es un reconocimiento muy grande que tenemos que dar a Dios por esa vida que nos ha sido concedida a través de sus padres. Y tener la capacidad de perdonar, ser indulgentes. El mal se vence a fuerza de bien y lo mejor que podemos hacer por nuestros progenitores es hacerles el bien.
1: Sí, justo en los siguientes numerales que ya no vamos a alcanzar a leer, pero que los dejamos de tarea, habla de esas buenas relaciones armónicas entre hermanos, con los abuelos, o sea que la familia se extiende, ¿no? Y el respeto que se deben unos a otros.
0: Muy bien, pues ahí nos queda de tarea, como dice la hermana. De hecho, les dejamos ese numeral 2219 y 2220, que es simplemente remate para que lo estudien. Y hacia el final del programa vamos con algunos avisos muy importantes. En este caso, muy atentos a nuestros amigos en la ciudad de Arequipa, porque hay una gran rifa solidaria NS Arequipa, profondos para la compra de cámaras para la transmisión de la Santa Misa. El segundo sorteo se llevará a cabo el día 29 de mayo. A las 4:30 de la tarde. Pueden adquirir sus boletos en la calle La Merced 125, oficina 152, Centro Comercial Unicentro. Mayores informes al teléfono 945-413-888.
1: Y una invitación también, tenemos la vigilia de Pentecostés este sábado, desde las 6 de la tarde, en la parroquia Señor de los Milagros, en Mariano Melgar. Verdad, vale la pena, es una vigilia grandiosa, la venida del Espíritu Santo. Entonces, también podemos asistir.
0: No, pues muy bien, estar ahí, no llegar sobre la hora, llegar unos minuticos antes para prepararse, y así también toman un buen puesto y están muy atentos a esta gran vigilia. Así. Bien, hacia el final del programa nos unimos a nuestro Papa León, que continúa pidiendo por la paz, y esta vez pidiendo la intercesión del Santo Patriarca José. San José bendito, ejemplo de silencio y contemplación, ayúdanos a encontrar la paz. Ruega por nosotros, glorioso San José. Amén. Y a la Virgen Santísima le ponemos todas nuestras intenciones en su dulce e inmaculado corazón y le decimos, bajo tu amparo nos acogemos,
1: Santa Madre de Dios, no deseches las súplicas que te dirigimos en nuestras necesidades. Antes bien, líbranos de todo peligro.
0: Siempre virgen, gloriosa, bendita.
1: Amén.
0: Hermana, muchísimas gracias.
1: Bueno, con gusto a ustedes.
0: Queridos amigos, como siempre, el agradecimiento y la invitación para que Dios mediante nos acompañen en un próximo espacio de la luz de la vida.

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1: María me dijo.

San Juan Pablo II, después del atentado del 13 de mayo de 1981, explicó cómo es que se había salvado. Y lo relacionó, evidentemente, a Nuestra Madre del Cielo. Él dijo, fue una mano materna la que guió la trayectoria de la bala. Y el Papa, agonizante, se detuvo en el umbral de la muerte. Una mano disparó, otra guió la bala. Y esto que nos cuenta San Juan Pablo II se repite muchas veces en la vida, en la historia del mundo. El demonio que busca destruir y la Virgen Santísima que, pisándole la cabeza, no le deja salirse con la suya. Aunque muchas veces permite, como en el caso del Papa, que esto ocasione heridas, heridas graves. El Papa se detuvo en el umbral de la muerte, pero no murió. Esto es, iba a decir, un actuar muy común en nuestro Señor y en nuestra Señora. Cristo no prometió el triunfo absoluto o un triunfo al estilo humano. Lo hemos visto ya en varios programas. Cristo prometió las puertas del infierno no prevalecerán. Pero eso no quiere decir de que no haya guerra, no haya persecuciones, que no haya aparentemente una derrota que parece poner fin a las cosas, pero el Papa se detuvo en el umbral de la muerte. Y también muchas veces la Iglesia, cuando parece que ya todo está perdido, resurge, resucita como su divino maestro. Y es la sorpresa de muchos. Pues, pongámonos en las manos de esta Señora que nos garantiza el triunfo. No un triunfo humano,

0: Frauca, hermana, bienvenida.
1: Muchísimas gracias, bienvenidos todos también aquí a Barcelona. Es como un intercambio, ¿no? Estamos aquí juntos. Los intercambios culturales que hacen, ¿no? Pues es como que, qué bonito, gracias a estos medios, como que me invitan a su casa muchos, muchos oyentes y espectadores, y se está muy bien en su casa, ¿no? Y a la vez, pues yo también les invito a mi casa, aquí. Pues mire, estas palabras, don Randy, a las que usted se refería, nos demuestran que no existe, y así lo dijo el Papa Benedicto explicando lo que ocurrió aquel 13 de mayo de 1981, porque forma parte de la tercera parte del secreto de Fátima. En aquella visión los niños pudieron contemplar de una forma misteriosa como después de atravesar una ciudad en ruinas, como si fuera después de una guerra, un hombre grave, como llorando y vestido de blanco, el Papa, subía por una montaña escarpada y llegaba, y mientras intentaba llegar a los pies de la cruz, era acribillado por las flechas y las balas de personas que estaban atacando a la iglesia. Y claro, pues muchos se preguntaron si había que reconocer ahí lo que pasó con el Papa, Juan Pablo. Y él, cuando en el mismo lecho del hospital pidió que le trajeran del Vaticano, que le trajeran por favor esa parte del secreto para leerla ahí, entendió que se trataba de él, pero atención, miren, la enseñanza clave de esta visión es que no existe un destino fatal e inmutable, como que ya estamos predestinados, que va a haber una guerra y que vamos a morir. Bueno, sino que la fe y la oración son tan poderosas que pueden influir en la historia. Por eso la Virgen pidió el rosario para impedir la Segunda Guerra Mundial. Y como no se realizó y la consagración de Rusia, de la manera pronta que ella pedía, sino que se hizo bien, pero demasiado tarde, pues no se pudo evitar tanto daño. Y entonces, insisto, dice, la oración es más fuerte que las balas. Miren que las balas son fuertes, ¿eh? Pues la oración entra más adentro. La fe es más potente que las divisiones. ¿Y dónde no hay divisiones? Díganme, por todas partes. Dentro de nosotros mismos hay un montón de divisiones. Pues esta es la visión que parece aterradora, pero que nos damos cuenta que en realidad es consoladora. ¿Por qué? Porque nos damos cuenta que la historia, humana de sangre y lágrimas, es maleable por el poder salvador de Dios y por nuestras oraciones, aunque seamos pequeñitos. Habíamos visto la última vez que el Señor cuenta con los pequeños.
0: Así es, y estos puntos son fundamentales. Lo hemos visto en esta escena concreta en donde el Papa tendría que haber muerto. El mismo asesino le dice, pero ¿por qué estás vivo? ¿Cómo estás vivo? Yo no fallo, yo sé que apunté bien. Y sin embargo, estás aquí. Y esto lo hemos visto también en otro suceso. Comentábamos, creo que fue en el programa anterior, que la Primera Guerra Mundial estaba destinada a durar muchos años más. Cuando la Virgen dice, la guerra va a acabar pronto, muchos se rieron y dijeron, pero si tenemos guerra por lo menos para 10 años más, esto no acaba. Y con el rosario acabó. Acabó a los pocos años.
1: En 1917, al año siguiente.
0: Al año siguiente, exacto. O sea, tenemos que ver la capacidad, la fuerza que tiene la oración. Esto es algo que tiene ejemplos indiscutibles. Me viene a la mente esa enfermedad en San Juan.

0: brusco. El médico dijo, no pasa la noche. Los niños se quedan toda la noche en vela rezando. Y luego San Juan Bosco vive y le dice, por ustedes he recuperado la vida, voy a desgastar mi vida por ustedes. La oración tiene poder. Hermana, lo que hay que pedir es la gracia de la sabiduría para captar el sentido de estas señales que, como usted dijo antes, aparentemente son tremendas. Pero quien nos dice Benedicto XVI es una visión consoladora
1: Claro.
0: porque nos muestra que la historia es maleable. Es decir, quien advierte, mira que va a pasar esto, como lo hizo la Virgen con la Segunda Guerra Mundial, no es que quiere castigar, sino que lo que está diciendo es, mire, cambien o hagan esto otro, para que no suceda. Iba a decir, perdón la expresión, los tontos somos nosotros que no hacemos caso.
1: Totalmente. Es impresionante porque a mí o sea, reflexionar un poquito en esta tercera parte del secreto, me doy cuenta, y me pongo yo la primera también, que no debemos dejarnos guiar por nuestras propias impresiones. Y esto en el caso de la tercera parte del secreto de Fátima, pero en general, en todo,
0: Exacto.
1: sino por la explicación de un sabio, de un santo. En este caso, pues de Benedicto XVI. Fíjense que en esta visión, si no nos dejamos llevar de la impresión superficial, que uno diría, ¡oh, qué horrible! Esto es como una guerra, todo el mundo muriendo, el Papa muriendo, deja, deja, no quiero verlo. Pues si tengo esa visión superficial, me pierdo la fruta que está dentro, me estoy quedando en la cáscara. Y esto nos pasa mucho, amigos. En muchos temas, entonces no. En esta visión, fíjense lo que se subraya. Lo que se subraya es nuestra libertad. Pero hermana, ¿cómo me dice esto? Si están matando a los cristianos en esa tercera parte del secreto, se ve como los acribillan a balazos y los ángeles recogen la sangre de los mártires en unos jarrones. ¿Me va a decir que está hablando de la libertad? Pues por eso nos está hablando un sabio, Benedicto XVI, y dice, el futuro no está determinado de un modo inmutable, irreversible, como nos explicaba muy bien ahora don Randy. La imagen que vieron los niños, que se mantuvo secreta porque a lo mejor justamente no estaba el mundo preparado para entenderla bien, no es una película anticipada de un futuro horrible, sino que toda la visión tiene lugar para llamar la atención sobre nuestra libertad y dirigirla en una dirección constructiva. Es decir, ¿cómo vamos a, si la Virgen me enseña eso, igual que enseñó el infierno, para algo será? Para algo bueno. ¿Para qué?
0: Así.
1: Para librarnos de ello. ¿Y cómo? Pues por el camino que ella nos explica, que además es tan sencillo.
0: Fijémonos que tiene sentido estas palabras de Benedicto XVI, porque evidentemente, vuelvo a repetir lo que decía antes, nadie que advierte es que quiere castigar. El que advierte no es enemigo, es amigo. Le dice, ojo, cuidado. Por eso, aquí la importancia radica en cómo nosotros nos comportamos, cómo nosotros nos comprometemos. El lugar de la acción aparece descrito con tres símbolos: una montaña escarpada, una gran ciudad en medio de medio en ruinas y una gran cruz de troncos rústicos.
1: Pues
0: ¿Cómo se puede leer esto, hermano?
1: también nos ayuda Benedicto XVI. Seamos humildes, ¿no? Y hay temas en los que no podemos opinar todos, ¿no? Muchas veces todos damos nuestra opinión de todo sin darnos cuenta de que pues en muchos temas no tenemos suficiente información para dar, para acertar en el clavo, como el que dice, ¿no? Pues él nos dice, los dos primeros signos simbolizan la historia. ¿Cuáles son los dos primeros? Una montaña escarpada y una gran ciudad medio en ruinas. La historia con mayúscula es como, dice él, una costosa subida hacia lo alto, ¿no? Es un, claro, nuestra historia humana, ya lo veremos en la primera encíclica del Papa León XIV, que nos va a hablar de la humanidad magnífica, de las grandezas de la humanidad y también de nuestras miserias. Digo yo, no sé, no ha sido publicado todavía. Entonces, dice que, pues lo mismo dice Benedicto, la historia es un lugar de creatividad, de aprender a convivir con pueblos diferentes, y es una riqueza enorme. Y se han hecho cosas muy buenas durante la historia, pero también se han hecho cosas terribles. Guerras, incomprensiones, injusticias. Apliquémoslo cada uno a nuestra vida. Yo creo que todos podemos reconocerlo. Cada uno en mi vida ha habido cosas magníficas, muy bien hechas, por los demás que me han ayudado. Quizás pues también el Señor me ha ayudado a mí, seguro, a hacer alguna cosa bien. Y eso todo el mundo lo puede decir. Pero también ha habido ha habido montañas, pero ha habido valles y ha habido barrancos, ¿verdad que sí? Pues sobre la montaña está la cruz. Y la cruz es la orientación, la meta, el punto final de la historia. En la cruz, dice él, qué bonito, la destrucción se convierte, se transforma en salvación. Porque fíjense, ¿qué hay más destructivo que clavar a un hombre de una forma tan cruel que es para retorcerse de dolor? Y bueno, cuando nos describen los sufrimientos de Jesús crucificado, pues dices, ¿cómo es posible? Bueno, pues de esa manera nos consigue la salvación a todos.
0: Fijémonos que la historia, como dice Benedicto XVI, tiene claroscuros. Alguno dirá, no es exagerado que usted haya dicho que se esperaba que la guerra mundial, la primera guerra mundial, durase 10 años más. Ustedes no han estudiado el conflicto entre Inglaterra y Francia, conocido con el nombre de la Guerra de los 100 años, que en realidad ni siquiera duró 100 años, duró 116 años, si tomamos como punto de partida algunos hechos anteriores a su inicio, allá por los 1300 y algo, 1300, cerca del 40, pues esto nos muestra de que no es una exageración, pero justamente esa historia se escribe con cosas muy buenas, cosas excelentes, como la misma formación de Europa a través de los monasterios que iban llevando el mensaje evangélico y civilizando, entre comillas, a los pueblos que hoy conocemos como Europa, y que hoy Europa se saca y se pone allí toda hinchada y dice, aquí estamos nosotros, pero si se lo debes a la Iglesia, es una labor hermosísima. Por eso la bandera de Europa simboliza a Nuestra Madre Bendita con esas 12 estrellas y su color celeste. Pero el siglo XX ha sido, curiosamente, el siglo de los mártires. Y ha sido un siglo de mártires más grande que todos los siglos anteriores. ¿Más que las persecuciones romanas, don Ranti? Sí. Pensemos en la persecución de la Iglesia en la parte del gobierno de México, en España, en Alemania, en Rusia, en China, en tantos más. Pues Benedicto XVI también nos saca enseñanzas para que comprendamos.
1: Así es, pensemos que esta tercera parte del secreto de Fátima se desmuestra a los pastorcitos en 1917, inicios del siglo XX. Y efectivamente ahora nos vamos a fijar, ya hemos visto los símbolos, los tres símbolos importantes, la montaña escarpada, la gran ciudad medio en ruinas y una gran cruz en lo alto de la montaña. Pero ahora pensemos, vamos a fijarnos en las personas que aparecen en esta visión. El obispo vestido de blanco, otros obispos, sacerdotes, religiosos, todo esto lo cuenta la hermana Lucía. Y finalmente, hombres y mujeres laicos de todas las clases y estados sociales. Y ella era una niña de 10 años, pero estas cosas no se olvidan. Lo explican así los santos, ¿no? Que este tipo de visiones se graban en la mente de una manera, ¿sabe? Esas cosas que uno puede olvidarlo todo en la vida, pero eso te marcó de tal manera que lo puedes recordar con todos los detalles. El camino se describe como un vía crucis. Es un camino en tiempo de violencia y de destrucción. Y se puede ver aquí representada, dice él, la imagen de todo el siglo XX. Imagínense lo que es. Todos los muertos de la Primera Guerra Mundial, los de la Segunda Guerra Mundial. Nos vamos a una cantidad de millones que te hacen perder un poco la medida. Podemos reconocer, aquí lo vuelve a decir él, el siglo XX, y la Virgen lo quiso mostrar, imagínense. Si nosotros tenemos una visión parcial, pequeña, yo veo lo que pasa en mi país y me duele, y si pasa en mi pueblo me duele más, en mi familia me duele más, pero ya cuando empieza a ocurrir en otros países, en otros continentes, como, bueno, me pueden decir muchos números, pero se me queda como un poquito abstracto, lejano, ¿verdad que sí? Nos pasa esto, pero a la Virgen no le pasa eso. Tan hijos suyos son los que están en la otra punta del mundo como nosotros, claro. Entonces le duele y ella por eso se muestra triste en Fátima, en estas apariciones. Podemos reconocer pues ese siglo XX, muchas guerras, muchas persecuciones contra la Iglesia, nos lo ha recordado muy bien don Randy, y muchos santos también, ¿eh? En este Vía Crucis del siglo XX, el Papa tiene un carácter especial, la figura del Papa. Empezando por San Pío X hasta el Papa actual, han compartido los sufrimientos de este siglo, pensemos en un Pío XII, primero Benedicto XV intentando evitar la Primera Guerra Mundial y Pío XII intentando parar la locura de la segunda. Sí. Y se han esforzado por avanzar por ese camino que lleva finalmente a la cruz. De hecho, el Papa Pío XII, usted lo recordará, don Randy, en varias fotografías, sobre todo durante la guerra, sale en esa postura.
0: Cuando sale a Roma con los brazos en cruz.
1: Es patético. Sí, o sea, uno lo ve así. Y realmente es un Cristo.
0: Y recordemos que un San Pío X muere de angustia porque vio que ya no se podía detener la Primera Guerra Mundial. Y al poco tiempo estalla la guerra y le toca a Benedicto XV, que es el sucesor, todo el conflicto y lucha, como lucha ahora nuestro Papa León, diciendo ya basta, terminemos. Y luego salen los políticos a decirle, usted, porque está a favor de esto, pero yo estoy a favor de la vida, yo tengo que dar el mensaje evangélico de siempre. Y eso es lo que sucede. Y evidentemente estas cosas, hermana, muchas veces, iba a decir, son incomprensibles para nosotros. Tiene que venir un alma grande como la de Benedicto XVI para ponernos la sobrenatural y a decir, las cosas van por aquí. El Señor nos está mostrando lo que puede pasar si no le hacemos caso. Y luego está la imagen de los ángeles, hermana, y todo el resto de cosas, ¿no?
1: Sí que es verdad, pero pensemos ahora un momento en los hemos nombrado los grandes males del siglo XX. Bueno, uno que ha sido las guerras y las persecuciones anticatólicas fortísimas, violentísimas, ni se pueden imaginar muchas cosas que no podríamos contar en este programa de lo crudas que son, ¿eh? No se puede. Pues al lado de esto tenemos, o gracias a esto, fíjense cómo es el Señor, santazos como Joselito, San José Sánchez del Río de México, 14 años, los grupos de mártires que siguen siendo beatificados y canonizados de la persecución durante la Guerra Civil en España del 34, 36 hasta el 39, y luego pues un San Maximiliano Kolbe en Auschwitz, una Santa Edith Stein. O sea, tenemos, el Señor tiene un arte para sacar de los peores males los mayores bienes, que es alucinante.
0: Hermana, la recientemente, creo que es beatificada familia Hunda, que toda la familia fue asesinada por proteger a los judíos. O sea, y uno dice, ¿pero toda una familia, incluso hasta el bebé? Pues sí, todos beatos. Son imágenes que uno, o sea, Dios de los males evidentemente saca bienes. Y eso es justamente lo que nos muestra el hecho de que los ángeles recogen la sangre de los mártires. Y recordemos ese adagio antiguo, sangre de mártir, semilla de cristiano, ¿no?
1: Y casi podríamos, creo que esa frase, a ver, dígame usted lo que le parece, pero yo creo que esa frase significa también que la sangre de los mártires es la semilla para que crezca la planta que son los nuevos cristianos. Ah, es decir, que no es solo que resulta que cuando hay mártires después hay cristianos, es que no hay otra manera. Mártires significa testigos de Cristo, pues si no hay personas que tienen esa valentía, ¿de dónde van a hacer la fe de los que vienen después? ¿De dónde? Tienen que verlo. La sangre de Cristo y de los mártires en esta visión se consideran unidas, porque es así la realidad, ¿eh? Juntas. El martirio solamente tiene valor porque se lleva a cabo de manera solidaria con la pasión de Cristo y se convierte en una sola cosa con ella, una sola sangre. Y la visión concluye con una imagen de esperanza, además, ¿eh? De que ningún sufrimiento, los tuyos, amigo oyente, los míos, los de Don Randy, los de cada uno de nosotros, no son vanos, no son inútiles si los ofrecemos a Cristo. Precisamente, una iglesia sufriente, una iglesia de mártires, la del siglo XX, es la señal orientadora para que busquemos a Dios. Es como una flecha. Del sufrimiento de los testigos, dice él, deriva una fuerza de purificación, de renovación. ¿Por qué? Pues porque es el mismo sufrimiento de Cristo el que es actualizado y transmite su eficacia salvífica. Nosotros, nuestro sufrimiento por sí mismo, pues nada de nada, ¿no? Pero unidos a él, eso tiene un valor. Yo creo que por eso es consoladora esta visión, ¿no le parece?
0: Así es. Y me viene a la mente, y nos vamos a ir a la pausa ya, y vaya pensando, hermana, las dos preguntas, porque tenemos que dejarle preguntas a nuestros amigos. Pero me viene a la mente aquello que decía el padre Molina, justamente después de esa guerra civil española tan cruel, tan cruenta, España se transformó en una suerte de noviciado completo. Decía el padre Molina eso, decía, las mismas universidades parecían claustros, pero no porque se había impuesto nada, sino porque resurgió ese sentimiento cristiano que volvió la moral a la sociedad. Entonces, claro, ahora estamos nosotros canonizando a esos mártires o beatificándolos, pero esa sangre no cayó tampoco en baldío. Y alguno dirá, pero mire cómo está España ahora, ¿qué me dice? Pues ya verá que la sangre de los mártires no se pierde, no es algo que vaya a caer en saco roto. Reverenda, vamos a las dos preguntas, así nos vamos a la pausa.
1: Adelante. Primera, ¿cuáles son los tres lugares, los tres símbolos importantes en esta visión del tercer, de la, a ver, ¿cómo lo digo? La tercera parte del secreto de Fátima. Es difícil. Había tres lugares, ¿se acuerdan ustedes? A ver, le hago una seña así, ya no hago más señas porque ya...
0: No. Usted después me dice a mí.
1: Y luego, la segunda pregunta es, nombren al menos un santo mártir del siglo XX.
0: Muy bien, perfecto. Muy bien, nos vamos ahora a... A Jorgito, a la vuelta vamos a mostrar, vos tenés la foto del altar, ¿no? Que nos mandaron. Ya, a la vuelta entonces la revisamos. Vamos ahora a nuestro, justamente a nuestro anuncio. 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Vamos a la pausa y enseguida retornamos. Estamos junto a ti.

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1: Jacinta Marto, la santa más joven de la Iglesia Católica. No fue mártir, murió a los 10 años el 20 de febrero de 1920. Ella, su hermano Francisco y su prima Lucía fueron escogidos por la Reina del Cielo para recibir un mensaje de conversión, de paz y penitencia. El día señalado fue el 13 de mayo de 1917. Jacinta tenía un amor marcado por nuestro Señor y a la edad de 5 años se volvió un mar de lágrimas al escuchar el relato de su pasión y muerte en la cruz, jurando que nunca más pecaría o lo ofendería para que no sufriera más su querido Jesús. Cuando su prima Lucía, a la edad de 10 años, no pudo jugar más porque sus padres la mandaron a pastorear sus ovejas, Jacinta se puso muy triste hasta que su madre cedió y le permitió, junto con Francisco, pastorear con Lucía. Jacintita le ponía nombres a las ovejas y a las pequeñas las sostenía en su regazo o las ponía sobre sus hombros, como había visto en imágenes del buen pastor. La vida de esta gran niña santa transcurría normalmente entre los quehaceres de la casa, el pastoreo y el juego. También se deleitaba con la naturaleza. Al sol lo llamaron la lámpara de nuestro Señor. A la luna, la lámpara de Nuestra Señora. Y a las estrellas, las linternas de los ángeles. También gritaban para oír el eco de sus voces y el nombre que regresaba más claramente era María. Años después de su muerte, escribía su prima Lucía, ya religiosa en sus memorias, Jacinta fue la que recibió de Nuestra Señora una mayor abundancia de gracias y un mejor conocimiento de Dios y de la virtud. Jacinta veneraba a la Santísima Virgen con un amor tierno, filial y gozoso, respondiendo constantemente a sus palabras y deseos, honrándola muchas veces con el rezo del Santo Rosario y con jaculatorias en honor a la Virgen. De las jaculatorias que más le gustaba repetir era: Dulce corazón de María, sed la salvación mía. Jacinta asistía a la Santa Misa diariamente y tenía un gran deseo de recibir a Jesús en la Santa Comunión, en reparación por los pobres pecadores. Nada le atraía más que pasar tiempo en la presencia real de Jesús Eucarístico. Decía con frecuencia: ¿Cuánto amo el estar aquí? Es tanto lo que le tengo que decir a Jesús. Santa Jacinta nos enseña que si amamos al Inmaculado Corazón de María, tendremos asegurada nuestra conversión y sobre todo la victoria frente al mal.
2: Muy bien, tenemos el reporte de Richard que nos dice: buenas tardes, mis queridos hermanos, qué bonita programación de la que están tratando. Gracias porque nos ayuda a seguir meditando. Y fíjense qué bonita ejaculatoria. Madre, enséñanos a decir amén. Qué lindo, sí. Amén. Muy bonita ejaculatoria. Hoy vamos a pedir también, lo digo ahora porque me acuerdo y después se me olvida, vamos a pedir por don Humberto Gutiérrez, que está de cumpleaños, también está de cumpleaños don Juan Carlos Uscamaita y también la hermana, una de las hermanas mayores de la pequeña que estaba recién haciendo este mensaje de Fátima. Hoy está de cumpleaños Margarita
3: Moreno.
2: Moreno, exacto, no me salió el apellido. Pues muy bien, vamos ahora a seguir. Y iba a decir, hermana, creo que también se podría volver a otra palabra clave, ¿no? De este secreto, que es: mi inmaculado corazón triunfará. Pero ahora habría que preguntarse, ¿cómo? ¿Cuándo? ¿Dónde? Porque uno mira por un lado y para el otro y dice, ¿de qué triunfo estará hablando nuestra Madre bendita?
3: Pues es verdad, nos lo podemos preguntar. Y fíjense qué hermoso cómo nos contesta Benedicto XVI. Dice, quiere decir que el corazón abierto a Dios, purificado por la contemplación de Dios, es más fuerte, por eso triunfará, más fuerte que los fusiles, que las bombas. Lo de las bombas lo añado yo. Porque dice él que cualquier tipo de armas.
2: Exacto.
3: Y Benedicto XVI conocía muy bien las armas, quiero decir, él sabía de la existencia de... Uh-huh. Él, fue durante su vida, ¿verdad? Uh-huh. Esta barbaridad de las armas nucleares. Y hoy mismo estaba yo escuchando el relato de aquella explosión tremenda de Chernobyl. Ustedes uh-huh. saben que fue en Rusia, de aquella central nuclear.
2: Sí, sí, sí.
3: Y eso fue, no recuerdo ahora el dato, pero sí era como 40 bombas atómicas, o sea, o más, o 100, no me acuerdo el número exacto. Pero una barbaridad, fue muy peligroso para el planeta, estuvimos a punto de un colapso. Pero hubo, como siempre ocurre, búsquenlo, es muy apasionante el tema este de Chernobyl, hubo muchos voluntarios, cientos de miles, no exagero, porque esto nos lo dice la historia, fue ahora también en el siglo XX, que se ofrecieron para parar aquello, parar aquel incendio. Y con la voluntad y la ayuda de muchísimos miles de personas, se pudo frenar. Entonces, ¿cómo, cuándo, dónde triunfa el corazón inmaculado de María? Pues fíjense, nos dice el Papa, la palabra de su corazón, hágase en mí según tu palabra. Esa palabra ha sido, pues como decimos, ¿no?, la explosión de pureza, pues un poco como una explosión de bien que ha cambiado la historia del mundo. Nada menos que ha introducido en el mundo al Salvador. Fíjense si no ha triunfado. Porque gracias a este sí, Dios pudo hacerse hombre en nuestro mundo, que no era fácil, lo ha hecho, y lo que Él ha realizado permanece ahora y para siempre. Podemos decir, a ver qué les parece a ustedes, que el corazón inmaculado de María triunfa en cada conversión. Y quizás en tu vida, en la mía, en nuestra familia, en nuestra comunidad, en nuestro lugar de trabajo, el hecho de que el corazón inmaculado de María triunfe, como nos ha dicho muy bien don Randy, me encanta eso, no es un triunfo humano, no es que todo nos ha salido bien, no, sino que a lo mejor en una situación donde estábamos a punto de romper la unidad familiar porque había muchos problemas, pero cada uno puso su granito de arena, hemos rezado, nos hemos sacrificado, hemos pedido a Dios y lo hemos superado y no nos hemos divorciado, ponte tú. Pues eso no es un triunfo del corazón inmaculado de María, todo esto ya es de Santa Carmen Ratzinger. no es del Papa Benedicto. Pero yo creo que de verdad María triunfa en muchas situaciones, sepamos verlas. Qué bonito sería que nuestros oyentes que hacen meditaciones tan bellas pudieran ahora tomar la palabra. Pero bueno, en el cielo lo harán. Don Randy, adelante.
2: Estaba yo pensando, fíjese, usted dijo, pues la falla liberó una nube radiactiva 500 veces mayor que la bomba de Hiroshima.
3: Eso, imagínese.
2: Imagínese. Entonces, y uno se pregunta ante estas situaciones, ¿cómo puede ser que sucedan estas cosas? ¿Cómo puede ser que el ser humano opte por el mal? Y también me viene la pregunta, hermana, ¿por qué tiene el maligno tanto poder en este mundo? ¿No es Jesucristo rey del universo? Y el cachudo sencillamente es el príncipe de este mundo, pero ¿por qué tiene tanto poder? ¿Qué nos dice Benedicto XVI?
3: Sí que es verdad, ¿eh? El maligno tiene poder en este mundo, atención, palabra clave, porque nuestra libertad se deja alejar continuamente de Dios. Nuestra libertad.
2: Tremendo.
3: Pero desde, o sea, es porque queremos, o sea, nos lo ha dicho muchas veces los santos, el demonio es como un perro atado, que si yo no me acerco a él, no me puede hacer nada. Ahora, claro, si yo me acerco a él, está claro.
2: Me muerde.
3: ¿No? Entonces, pero en este caso, él explica nuestra libertad. O sea, libremente nos dejamos nosotros alejar continuamente de Dios. Me alejo. Pero, dice él, pero desde que Dios mismo tiene un corazón humano, y de ese modo ha dirigido la voluntad del hombre hacia el bien, hacia Dios, que eso es el Evangelio, enseñarnos a dirigir nuestra libertad hacia el bien y hacia Dios, aunque tengamos ganas de todo lo contrario, la libertad hacia el mal ya no tiene la última palabra. Desde aquel momento cobran todo su valor las palabras de Jesús. Padecerán ustedes tribulaciones en el mundo, pero tengan confianza. Yo he vencido al mundo. Juan 16, 33. El mensaje de Fátima nos invita a confiar en esta promesa. Por muy feas que se pongan las cosas, yo he vencido al mundo. No es que el demonio ha vencido al mundo. Él, su profesión, ya lo sabemos, es zapar, es atacarnos, es... Y además, les digo una cosa más, si ustedes se sienten muy atacados por el demonio, les felicito, es muy buena señal, que no son sus cómplices. Si el demonio los deja en paz, mal asunto.
2: Ahí sí que hay que temblar. Decía el padre Molina con mucho gracejo también, dice, mire, en un monasterio hay 1,000 demonios, en la playa, en estas playas públicas, uno y está acostado en una hamaca durmiendo, porque no necesitamos ya quien nos tiente, porque nosotros mismos nos hemos metido en sus garras. Pero qué bonito, porque la sangre de los mártires, decía Tertuliano, es semilla de cristianos, así como la muerte de Cristo, de su costado abierto, nace en la iglesia. Así, la muerte de los testigos, eso significa mártires, es fecunda para la vida futura de la iglesia. Luego, iba a decir, hermana, no tiene que aterrarnos esta visión, más bien tiene que consolarnos y decir, iba a decir, ojalá fuera yo uno de esos que estaban ahí tirados y muertos por la fe.
3: Pues sí. La visión de la tercera parte de este secreto, tan angustiosa en su comienzo, se concluye con una imagen de esperanza. Lo repetimos otra vez, es como el hilo conductor del programa. Así. Ningún sufrimiento nuestro es vano, unido a Cristo, ninguno. Ni siquiera ese dolor de cabeza, ese, yo qué sé, ese malestar, pero que voy a trabajar con él. Y tantas cosas, contrariedades que se ofrecen a cada rato. La señal que cae de NS Radio de Cusco a causa de las tormentas, que nos atormenta. Bueno, pues todo eso son sufrimientos que, unidos a la pasión de Cristo, es semilla de cristianos. Entonces, claro, dice el Papa, se convierte todo esto en señal orientadora para que el hombre busque a Dios. En las manos amorosas de Dios, los mártires han sido acogidos, pero no solamente los que sufren como Lázaro. ¿Se acuerdan? Aquel pobre que estaba ahí muerto de hambre y que las llagas se las lamían los perros porque nadie más le hacía caso. Él encontró un gran consuelo en el seno de Abraham, allí arriba. Y representa misteriosamente a Cristo, que quiso ser para nosotros el pobre Lázaro herido a las afueras de nuestra ciudad, a las afueras de Jerusalén, en esa cruz. Hay algo más del sufrimiento de los testigos, que ahora mismo los hay en Nigeria y en otros lugares, en la China, por ejemplo, comunista. Deriva una fuerza de purificación, ya lo hemos dicho, y de renovación. Esto lo hemos dicho antes, pero lo reiteramos. ¿Por qué? Porque actualiza el sufrimiento mismo de Cristo.
2: Así es. Y como ven, esta tercera parte del tercer secreto de Fátima no es una cosa que nos tenga que hacer temblar y decir, ¡ay, cómo puede ser! ¡Ay, nos quieren ocultar! ¡Ay! No, es una visión más, es como una visión profética, y las profecías, como hemos dicho en el programa anterior, tienen una lectura muy distinta de la que nosotros queremos darle. No nos olvidemos que por algunas profecías el pueblo judío creyó de que su Mesías iba a ser un caudillo al estilo de un general, y sin embargo esa interpretación no era válida. Pues bueno, nos quedamos aquí, queda un poquitito, pero ya hemos prácticamente terminado con esta explicación de Benedicto XVI. Les invito a que la busquen y que la lean y que la mediten más que la lean, para comprender la belleza que tiene todo este mensaje de la Virgen. No tengo reporte de sintonía, ya no me han llegado más reportes de sintonía. Jorgito, tú ya me dirás si llegan y lo leemos antes de irnos. Pero vamos a poner todas las intenciones que hemos mencionado, a los cumpleañeros, la intención también que nos han hecho llegar antes, y encomendamos a don Oscar, que lo van a estar operando Dios mediante mañana. Memo Valdivieso dice: Dios nos libra y nuestra madre, la Virgen María, nos proteja y ruegue por nosotros. Amén. Pues así sea. Entonces pedimos también por todas estas intenciones que nos han encomendado. Janet nos decía, nos saludaba desde Huaraz, no había leído ese reporte de sintonía, y este de Claudio Castellán tampoco lo había leído, creo. Ah, sí, lo había leído, Claudio Castellán sí lo leí. Bueno, pues vamos ahora a poner todas las intenciones y le decimos a nuestra Madre Bendita, María Madre Nuestra, por el poder que te concedió el Padre, líbranos de caer en pecado. Dios te salve María, llena eres de gracia, el Señor es contigo. Bendita tú eres entre todas las mujeres y bendito es el fruto de tu vientre, Jesús.
3: Santa María, Madre de Dios, ruega por nosotros, pecadores, ahora y en la hora de nuestra muerte. Amén.
2: María, Madre nuestra, por la sabiduría que te concedió el Hijo, líbranos de caer en pecado. Dios te salve María, llena eres de gracia, el Señor es contigo. Bendita tú eres entre todas las mujeres y bendito es el fruto de tu vientre, Jesús.
3: Santa María, Madre de Dios, ruega por nosotros, pecadores, ahora y en la hora de nuestra muerte. Amén.
2: María, Madre nuestra, por el amor con que te colmó el Espíritu Santo, líbranos de caer en pecado. Dios te salve María, llena eres de gracia, el Señor es contigo, bendita tú eres entre todas las mujeres, y bendito es el fruto de tu vientre, Jesús.
3: Santa María, Madre de Dios, ruega por nosotros pecadores, ahora y en la hora de nuestra muerte. Amén.
2: Ave María Purísima.
3: Sin pecado concebida.
2: Hermana, muchísimas gracias por todo lo que nos trajo.
3: Hasta muy prontito, si Dios quiere.
2: Así es. Gracias a ustedes también por su reporte de sintonía y les recuerdo. ¡Ah, la foto, la foto! Menos mal que tenemos a Jorge. Fenomenal, Jorge. Eso es un fenómeno, Jorge. ¿Qué querés que te diga? Dale, vamos con la foto. Miren qué bonita, para que ustedes vean. Esa es la foto de un altar que nos ha llegado. ¿Eh? Para que vean que no es que tienen que hacer aquí una maravilla. ¡Ay, cómo voy a mandar yo la foto de mi altar! Este altar de una familia de Cusco, que nos ha hecho llegar su altarcito, miren. Tan sencillo, tan bonito. Y ya tiene su altar para la Virgen, donde rezar el Ave María, donde rezar las tres Ave Marías. Algo sencillo, algo que no necesita magnificencia. Pues el ingenio de cada uno de ustedes hará posible que tengamos muchísimas fotos de los altares de la Virgen en este mes de mayo. Ahora sí, recuerden, son los corazones de Jesús, de María, sobre todo en este mes de mayo, y de José, que quieren estar junto a ti.

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1: Bendición de la mesa. Te damos gracias, Señor, por todos los beneficios que recibimos de tu mano. Bendice los alimentos que vamos a tomar y haz que nos aprovechen para ocuparnos en tu santo servicio. Padre nuestro que estás en el cielo, santificado sea tu nombre. Venga a nosotros tu reino, hágase tu voluntad en la tierra como en el cielo. Danos hoy nuestro pan de cada día, perdona nuestras ofensas, como también nosotros perdonamos a los que nos ofenden. No nos dejes caer en la tentación y líbranos del mal. Amén.

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3: Amados hermanos, en nuestro Señor Jesucristo y María Santísima, nuestra Madre. Continuamos este santo retiro. En este día dedicado a la misericordia divina, la misericordia de Dios, de nuestro Señor Jesucristo, quiero comenzar esta conferencia contando algo que ya a lo mejor conocen del Padre Pío. Una señora muy devota del Padre Pío, en vida del Padre Pío, nunca se iba a dormir sin haberle encomendado antes a sus hijos. Todas las noches se arrodillaba frente a la imagen del Padre Pío, la foto, y le decía, Padre Pío, ruega por mis hijitos. Después de 3 años de rezar todos los días la misma jaculatoria, pudo ir a San Giovanni Rotondo. Cuando vio al Padre Pío, le dijo, Padre, ruegue por mis hijitos. Le contestó el Padre Pío. Lo sé, hija mía, le dijo el Padre. Hace 3 años que me vienes repitiendo lo mismo todos los días. Lo sé. Otra señora también devota del Padre Pío se arrodillaba todos los días frente a la imagen del Padre y le pedía su bendición. Su marido, a pesar de ser también devoto del Padre Pío, se moría de la risa y se burlaba de ella, pues consideraba que aquello era una exageración. Todas las noches se repetía la misma escena entre los dos esposos. Ella se arrodillaba, le pedía al Padre Pío la bendición, y él se reía de ella. Una vez fueron los dos a visitar al Padre Pío. Y el señor, el caballero, el esposo, le dijo al Padre Pío, Padre, mi esposa le pide su bendición todas las noches. Y el Padre Pío le respondió, lo sé, y tú te burlas. Lo sé, y tú te burlas. Otra del Padre Pío. Una señora italiana de gran genio, por si hay alguien por aquí de gran genio, sufría de terribles jaquecas, esos dolores de cabeza que no le dejaban, y decidió poner una foto del Padre Pío debajo de la almohada con la esperanza de que el dolor desaparecería. Después de varias semanas de dolor, el dolor de cabeza persistía, y entonces su temperamento italiano le hizo exclamar fuera de sí, pues mira, Padre Pío, como no has querido quitarme la jaqueca, te pondré debajo del colchón como castigo. Dicho y hecho. Enfadada, puso la fotografía del Padre Pío debajo del colchón. A los pocos meses fue a San Giovanni Rotondo a confesarse con el Padre Pío. Apenas se arrodilló delante del confesionario, El padre Pío la miró fijamente y le cerró la puertecilla del confesionario dando un soberano golpe. Toma. La señora se quedó petrificada. No se esperaba semejante reacción del padre Pío, del santo. Y no pudo ni articular palabra. ¡Pa! Le cierra la puerta, le mira, ¡pa! Le cierra la puerta y se queda la mujer allí.

Que me gustó que me pusiera debajo del colchón. Otro. Una vez un paisano del Padre Pío tenía un fuerte dolor de muelas. Como el dolor no le dejaba tranquilo, su esposa le dijo: ¿Por qué no le rezas al Padre Pío para que te quite el dolor de muelas? Mira, aquí está su foto, rézale. Y le pone la foto del Padre Pío. El hombre se enojó y gritó furibundo: ¿Con el dolor que tengo, quieres que me ponga a rezar? Inmediatamente agarró un zapato y lo lanzó con todas sus fuerzas contra la foto del Padre Pío y ¡pa! Se la tiró. Algunos meses más tarde, su esposa lo convenció de irse a confesar con el Padre Pío San Giovanni Rotondo. Se arrodilló en el confesionario del padre y luego de decirle todos los pecados que se acordaba, el padre le dijo: ¿Qué más? Nada más. ¿No recuerdas nada más? Nada. ¿Y qué hay del zapatazo que me diste en plena cara? Fíjense en vida del padre Pío. A veces tenemos las imágenes y nos creemos, ¿sí? Si es una imagen, si es una foto, si es un cuadro. Si viviésemos sobrenaturalmente, pues ahí tenemos, ahí está Jesús en ese cuadro. Realmente está en la Eucaristía. Pero es que también está en el cuadro. Si el Padre Pío en vida, no después de muerto, no estando ya en el cielo, en vida. Y fíjense, Padre, rece por mis hijos. Ya llevas 3 años diciéndome lo mismo todos los días. Como si se lo estuvieran diciendo a él y era su foto. La otra, todos los días arrodillándose delante de la foto del Padre Pío pidiéndole la bendición. Sí, claro, y tú te ríes. ¿Y cómo lo sabe? Se estaba riendo delante de la foto del Padre Pío. Y el Padre Pío lo sabía. Entonces, no son fotos donde hay una presencia espiritual. Parece que nosotros no tenemos más conocimiento que el carnal, que el humano, que el material. Somos tan materialistas como tantos ateos y tantos materialistas. Para ellos no existe más que lo que se ve. Y si empiezas a hablar con ellos, te das cuenta que son tan, diríamos, tan tontos, ¿sí? Porque hay tantas cosas que no se ven. Y dice, bueno, ciertamente que solamente existe. Y empieza a hablarle con los que dicen que solamente existe lo que se ve. Mete los dedos en ese enchufe. O ve la electricidad. ¿La ves? Agarra este cable. Agarra este cable. Toma un cable, enchúfalo. Agarra aquí. ¿Lo ves? ¿Qué ves? Nada, ¿verdad? Agárralo. No. ¿Por qué? Si solo existe lo que ves. Solo existe lo que ves. Hay tantas cosas que tú no ves y no es porque no existan, sino porque tus ojos no son capaces. Pues la presencia espiritual, por eso es que cuando tenemos las imágenes, si le ponemos flores, el Señor está viendo las flores, a la imagen, a la Virgen, a San José, a nuestro Señor. Ellos lo ven. Si una persona, yo le quiero hacer un regalo, toma una flor. La persona está agradecida porque la flor siempre es un detalle, una delicadeza, un amor. Si es un día especial, pues le regalo
un ramo de flores.

Pues si al Señor yo le pongo aquí sus flores, ¿qué se creen? ¿Que eso es? ¿Veis? Nada, que Él no lo ve delante de una imagen. Pero es que si le rezo, si es que si le pongo flores, si es que todo lo que yo haga, a ver, ¿cómo te comportas si tienes la imagen del Señor en tu habitación, tienes tu cruz? ¿Te atreverías a robar delante de la policía que te esté mirando? Vamos, a nadie se le ocurre, porque sabe que le van a echar mano y que le van a pedir cuenta de lo que está haciendo. Pero si te estoy viendo, ¿qué me vas a decir? Pues igualito, la presencia del Señor en sus imágenes es una presencia real, real. ¿Cuántos milagros, verdad, ha hecho el Señor por una medalla, una simple medalla? La Virgen de la Medalla Milagrosa, se ha llamado así por la cantidad de milagros que hace por esa imagen. ¿Cuándo creeremos de verdad en la misericordia de Dios? Si es que yo no sé. Hay algunos que dicen que con peor que Santo Tomás. Ver para creer. Pero si ni viendo crees, entonces ya ¿qué? Está bien, yo te acepto que seas como Tomás. Ver para creer. Pero bueno, ¿y cuando ves qué? ¿Por qué entonces no crees? Porque Tomás ya no volvió a dudar. Y Tomás ya se entregó del todo. Y Tomás ya su vida cambió absoluta y totalmente. Tomás no es que siguió con las dudas. Señor mío y Dios mío. Y desde ese momento Tomás fue otro, totalmente distinto. En el Evangelio de la misa de ayer, cuando los judíos están sorprendidos, investigan de que está Pedro y Juan, están allí los apóstoles predicando, haciendo milagros, la gente que se convierte por miles. En el primer sermón de San Pedro, 3.000 se convirtieron. Claro, ¿cómo no se van a enterar los judíos de que se han convertido 3.000? Pues inmediatamente empiezan a investigar y se dan cuenta de que Pedro, que Juan eran unos hombres iletrados, sin escuela, sin formación, sin todo eso, y se quedan confundidos. Pero ¿cómo es posible que estos, que vienen de allá, de un pueblo de pescadores, de un barrio, de gente pobre, que no tienen estudios, que no tienen... Y fíjate cómo hablan, con qué sabiduría, con qué poder, con qué ciencia, con qué conocimiento, con qué dominio. San Pedro realmente el cambio fue ese cambio de ser un pescador, de estar temeroso, todas esas cosas, a hablar de esa manera y hablar con un convencimiento y hablar con un dominio y la gente se convertía. Se quedaban admirados. Pues yo me quedo admirado de que yo ver para creer y después que lo ves, sigues igual. Pues entonces no has creído, no has cambiado nada. Es que no has visto lo que Dios ha hecho, ni con milagros. Por eso es verdad aquello que dijo, ve, Abraham tenía razón. Padre Abraham, manda a Lázaro a que moje la punta del dedo en agua y me toque la lengua, que me abrazo en estas llamas. No, hijo, hay un abismo entre vosotros y nosotros. Pues dile entonces a Lázaro que vaya a mi familia y le diga a mis hermanos que tengo para que no vengan ellos a este lugar de tormento. Ahí tienen a Moisés y a los profetas. No, padre Abraham, pero si un muerto va y se lo dice. Y Abraham le respondió: si no creen a Moisés y a los profetas, ni aunque vean un muerto resucitar, creerán. Abraham tenía razón. Ver para creer, mentira. Si no crees sin ver, si no crees las imágenes, y ese es el problema que tienen, ve, nos confundimos de tal manera
Leemos una frase en la Biblia y la interpretamos mal. Dios dijo, no te harás imágenes de dioses falsos. No te harás imágenes de ídolos. Pongo yo la imagen de la Virgen, del Señor, de la Divina Misericordia, de San José, de un santo, y ya estamos. Ay, es que como la Biblia dice que no te hagas imágenes, pero sigue leyendo. Imágenes de dioses. ¿San José es un dios? Pues no es eso lo que dice. No está prohibiendo que haga la imagen de San José. ¿Por qué? Porque no es un dios. Si yo dijese que San José es un dios, ahí sí. Ahí sí. Si yo hago la imagen de la Virgen y la pongo ahí y la venero, dice que no te harás imágenes. ¿De qué? De dioses. ¿Es que la Virgen es un dios? No. No. Pero sigue leyendo. De dioses falsos. ¿Y si hago la imagen de Jesús? ¿Jesús es Dios? Sí. Claro que sí. ¿Pero es falso? No. Entonces, ¿dónde está el problema? Yo es que no lo veo. Yo es que no lo veo. Es que la Biblia dice que no te hagas imágenes. Pero sigue leyendo, hombre. ¿No te pares ahí? ¿No te pares ahí? No te harás imágenes de dioses falsos, de ídolos. ¿Dónde está el ídolo? ¿Dónde está el ídolo? Si realmente tuviésemos fe, viviríamos en esa presencia de Dios. En cada imagen sabemos que está esa presencia. Y ya, si del Padre Pío que hemos comentado estas anécdotas, lo vemos que era en vida, ¿cuánto más después? El que está en el cielo puede ver todo, porque está en Dios, y puede verlo en Dios todo para el bien. Por lo tanto, el bien y la alegría de estas personas que han pasado la vida haciendo el bien, es hacer el bien. Si yo después le pido, y están en el cielo, me pueden hacer el bien, en el cielo o en el purgatorio también lo pueden hacer. Por eso se le reza a las almas del purgatorio. Se concede la indulgencia plenaria con las condiciones habituales. Confesión sacramental, que puede ser una semana antes, una semana después, el mismo día. Con la comunión eucarística, que también puede ser el mismo día o unos días después, preferentemente todo el mismo día, lo que se pueda. Comunión eucarística, oración por las intenciones del sumo pontífice, pedir por las intenciones del Papa para ganar la indulgencia. Al fiel que en el segundo domingo de Pascua, es decir, hoy, llamado de la misericordia divina, en cualquier iglesia u oratorio, aquí, con espíritu totalmente alejado del afecto a todo pecado, lo que hemos hablado antes, incluso el pecado venial. Miren, en la confesión se perdona los pecados, las faltas que uno tiene y que somete a las llaves de la iglesia, al perdón. Pero yo, como confesor, yo tengo que saber qué es lo que te voy a perdonar. Por eso es que hay que decirlo. Lo que uno no somete, no puede ser perdonado. Si uno se olvida, entonces, ¿qué pasa? Yo lo someto todo lo que tengo. Entonces, si tú te sometes todo lo que tienes, eso es perdonado. Y lo que se me olvida, lo someto, pero ya lo manifestaré cuando me acuerde, porque somos humanos, claro. Entonces, Dios te perdona lo que tienes, lo que presentas, pero no te puede perdonar lo que ocultas. Lo que oculto, lo que se me olvida, no lo he ocultado, ¿eh? Se me ha olvidado, es distinto.
Una cosa es que lo traigo aquí y no te lo enseño, y otra cosa es que se me ha olvidado y que no lo he traído. Si no lo he traído, pues mira, no puedo presentártelo. ¿Por qué? Porque no lo he traído. No te lo puedo enseñar. Se me olvidó traerlo. Bueno, pues si lo tengo en la memoria y lo oculto, lo guardo, lo escondo, no puede ser perdonado. Pero si te lo manifiesto, entonces eso es perdonado. Si lo tengo en la conciencia, pero se me va de la memoria, entonces queda, lo presento también en cuanto a que yo todo lo que tengo lo presento. Pues, con espíritu totalmente alejado de todo afecto a pecado, aquí es donde, miren, la indulgencia, la Iglesia la concede al que de verdad quiere quitar el afecto. No confundamos la tendencia con el apego. La tendencia, yo lo que no puedo decir es, ya no voy a sentir hambre. Hombre, eso es humano, eso es natural. Y por más que yo quiera, el hambre viene, pero viene contra mi voluntad. El apego está en la voluntad. La necesidad está en la naturaleza. El que yo sea tentado, el que yo tenga pasiones, eso no lo puedo quitar. Está en la naturaleza herida por el pecado original. Dios no te pide que cambies de naturaleza. Eso no te lo está pidiendo. Ahí es que yo tengo una cólera que es que me sale, pero ¿la quieres? No. Bueno, y luchas contra eso decididamente. ¿Quisieras quitar eso de corazón y haces todo lo posible para quitarlo? No tienes apego, tienes naturaleza herida. Se puede ganar la indulgencia. Ahora, todos tenemos necesidad de comer. Pero es que a mí me gusta esto y no quiero dejar de comer esto. Lo que yo quiero es satisfacerme en esto. Y busco las maneras de poder darme el gusto. Busco satisfacer la naturaleza, es decir, el hambre. Tengo necesidad. ¿Satisfacer la necesidad de comer? Sí, cumplo con la naturaleza. O busco el comer dándome este gusto que es el que yo quiero y lo hago por el gusto. Entonces ese es el defecto de la voluntad, el apego de la voluntad. Lo que se pide no es cambiar de naturaleza, no es no tener tentaciones, no es no tener pasiones, no es no tener inclinaciones. Lo que se pide es no tener apegos, que es otra cosa. El apego voluntario se puede quitar. La inclinación, la pasión, la tentación no se puede quitar. Se puede controlar, dominar, pero no quitar. No quitar. Una persona de un temperamento ardiente, la ira, ¿sí? No se puede quitar, se puede controlar, eso sí. Y yo estoy luchando y luchando y luchando, pero no tengo apego, porque lo que quiero es no tenerlo, no dejarme llevar de ello. Pero cuando yo dejo de luchar en algo y lo que quiero es satisfacerme por ahí, pero resulta que, claro, ¿cómo voy a decir malas palabras si eso es pecado? Hombre, decírtelas con qué ganas te lo diría si no fuese pecado. Ese es el apego. Ese es el apego. Yo, hombre, decir esto y desahogarme y quedarme tranquilo, entonces quisiera hacerlo, pero no lo hago porque después me tengo que confesar. Eso es apego. Eso es apego. Ahora, estoy luchando contra esto que me hace sufrir mucho. Yo no quisiera tener esto. Eso es control.
¿Eh? No es apego. Aquí es donde a veces nos confundimos. Para ganar la indulgencia hay que quitar el apego, el afecto a todo pecado. Pero hay que quitar todo pecado, hay que ser puro como un ángel, donde uno ni sienta tentaciones, ni inclinaciones, ni pasiones, ni... No. Yo lleno de una guerra interna, una revolución interna, de todos mis sentimientos, afectos, emociones, y estoy yo aquí dentro de una turbación, una guerra, puedo ganar la indulgencia, claro. Es un acto de voluntad. Señor, yo no quiero esto que me trae, que me lleva, que me hace, que me... No lo quiero. Aunque luego veo una persona, me dice una palabra, se enciende aquí dentro otra vez la batalla interna. Pero no lo quiero. Así se puede ganar la indulgencia. Pero el que está luchando porque quisiera si no fuese pecado. Me gustaría tanto si no estuviera prohibido. Yo me pegaría una borrachera de esas, pero vamos, ¿sí? Si no fuera porque después no puedo comulgar, porque después me tengo que confesar, porque ahí hay apego. Ahí hay apego. Hombre, yo a este, la verdad es que con unas ganas le daría una paliza, lo pondría morado, ¿ve? Hasta que me quedara yo ya que me quedé tranquilo. Bueno, eso es apego. ¿Sí? Y así, tienes que ir mirando cuál es tu defecto para luchar contra el apego.

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1: Obrero y padre amado San José, enséñanos a trabajar.
2: ¿Qué es honrar padre y madre?
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2: Fíjense que después de los tres mandamientos de la ley de Dios, los tres primeros que nos explican cómo honrar a Dios, el siguiente ya hace referencia a esto. Hoy con hermana Dolores queremos hablar de la importancia de honrar padre y madre. ¿Qué nos quiere decir Dios con esto? ¿Y por qué San José nos va a ayudar mucho a resolverlo?
1: Fiel artesano y padre de familia.
2: ¿En qué ponemos el honor nosotros? ¿En qué ponemos el valor? ¿Y cómo honramos a las personas? Es lo que vamos a meditar juntos en este programa.
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2: Agradecemos a Raúl García desde el control y a la hermana Dolores Eugenio desde el otro lado del... Bueno, ¿cómo decirlo? De la conexión.

0: Oración a San José por los sacerdotes. Oh Santo José, Padre de Jesús, que delicadamente trataste siempre a tu Hijo Divino, concede a todos los sacerdotes semejante delicadeza en el trato eucarístico de Jesucristo y en el apostólico y penitencial del cuerpo místico, por Cristo nuestro Señor. Amén. Y tiene mucha razón esta, mucha relación también esta oración con nuestro tema de hoy. Vamos a saludar hoy a nuestra hermana Dolores. Hermana, ¿te habías planteado alguna vez, pensando en San José, el cuarto mandamiento? Ante todo, bienvenida al programa.
1: Pues gracias, hermana Carmen, una vez más con nuestro programa sobre San José. Y sí que me lo había planteado, por lo que San José, además el pueblo judío era muy fiel cumplidor de la ley, San José, al hacer el papel de esa autoridad, ese ser el Padre de Jesús en la tierra, sombra del Padre eterno, para con Cristo, tiene que cumplirse también este mandamiento, no solamente de San José para con Jesús, sino también de Jesús para con San José. Y yo creo que hoy vamos a descubrir algo muy bonito, y es saber, valorar, ver, respetar la dignidad de las personas. Y este mandamiento nos va a llevar a eso, a comprender por qué hay que respetar a los demás, porque tienen una dignidad muy grande. Así que este programa creo que va a ser muy interesante.
0: Fíjate, hermana Dolores, que el Papa Juan Pablo II, en su carta a las familias, que es hermosísima, del año 1994, que fue un año de la familia, tiene un casi capítulo. Digo, porque no son del todo capítulos, es más sencillo, pero está muy bien. Nos habla del cuarto mandamiento: honra a tu padre y a tu madre. Voy leyendo para que lo puedas comentar. El cuarto mandamiento del Decálogo se refiere a la familia, a su cohesión interna y, podría decirse, a su solidaridad. En su formulación no se habla explícitamente de la familia, pero se trata de esto. Para expresar la comunión entre generaciones, el divino legislador no encontró palabra más apropiada que esta: honra. Y viene del Éxodo, capítulo 20, versículo 12. Estamos ante otro modo de expresar lo que es la familia. Y nos dice el Papa: esto no es una formulación artificial, sino que ilumina la intimidad de la familia y los derechos que derivan de esta intimidad. Es muy bonito. Dice: la familia es una comunidad de relaciones interpersonales particularmente intensas. En una comunidad tiene que haber como la garantía de este respeto y de esta honra. Y hermana, dice que es el único de los mandamientos que conlleva una promesa. Honra a tu padre y a tu madre, dice el Éxodo 20:12, para que se prolonguen tus días sobre la tierra que el Señor tu Dios te va a dar. Y entonces te pediría que nos digas por qué se relaciona, dice, este mandamiento sigue a los tres preceptos fundamentales que atañen a la relación del hombre y del pueblo de Israel con Dios. Escucha, Israel, el Señor nuestro Dios es el único Señor. Como que es el, después de los mandamientos que nos mandan santificar las fiestas, no, o sea, amar a Dios sobre todas las cosas, santificar las fiestas, no nombrar el nombre de Dios en vano, inmediatamente viene: honrarás a padre y madre. Hermana, ¿será que hay una relación directa? Son como representantes de Dios para nosotros, ¿no?
1: Pues yo creo que ahí estaba el punto clave, y efectivamente nuestros padres, cuando en una familia, la familia es Una trinidad también debe ser una trinidad en el hogar. La familia representa también la trinidad del cielo. Así que cada miembro de una familia hace un papel específico que tiene mucho que ver con lo que hacen las tres personas de la Santísima Trinidad. Así que podríamos decir que los padres, en cierta manera, representan a Dios, un padre de familia como San José, y de hecho era así, representaba para Jesús y también para la Virgen esa autoridad de Dios Padre. Por eso vemos en el Evangelio cómo Jesús, siendo Dios, pero cómo Jesús adopta ese papel y él lo asume totalmente con esa humildad de Dios, con esa humildad profunda que tenía Jesús, cómo acepta ese papel de estar sometido igual que a su Padre Eterno, estar sometido a la autoridad de San José, pero no solamente un sometimiento frío, no, es un sometimiento lleno de respeto, lleno de obediencia filial. Y esto lo vemos en el Evangelio porque ahí mismo dice que Jesús les estaba, cuando bajaron a Nazaret, les estaba sometido. Pero vuelvo a decirlo, no es un sometimiento que Jesús un poco está rebelde y no quiere someterse, no, es un sometimiento lleno todo él de amor, viendo en este caso como el programa es sobre San José, viendo en San José la autoridad de su eterno Padre. Y creo que en todas las familias debería ocurrir esto, ver en la autoridad de los padres una prolongación de la autoridad de Dios también.
0: Hermosísimo, hermana, y cómo el Papa Juan Pablo II lo medita en esta carta a las familias. Mira, dice, honra a tu padre y a tu madre para que ellos sean para ti, en cierto modo, los representantes de Dios, quienes te han dado la vida, podríamos decir, de parte de Dios, ¿verdad? Y te han introducido en la existencia humana, en una estirpe, nación y cultura. Después de Dios son ellos tus primeros bienhechores. Si Dios es el único bueno, más bien, más aún el bien mismo, dice el Papa, los padres participan singularmente de esa bondad suprema. Por tanto, honra a tus padres. Y aquí lanza el Papa Juan Pablo II una bomba, que es una bomba de ternura, pero que estaremos preparados para oírla, dice. En este cuarto mandamiento hay una cierta analogía con el culto debido a Dios. ¿Cómo nos explicas esto? A lo mejor, mira, te doy una pista. Dice él, el cuarto mandamiento está estrechamente vinculado con el mandamiento del amor, porque la relación entre honra y ama es muy estrecha, tú nos lo has dicho antes. La honra está relacionada con la virtud de la justicia, pero no se puede desarrollar plenamente sin referirse al amor de Dios y al prójimo. ¿Quién es más prójimo que los propios familiares, que los padres y que los hijos? Porque, dime, hermana Dolores, ¿este cuarto mandamiento solamente obliga a los hijos respecto de sus padres?
1: Pues si se estudia, bueno, si se ve en profundidad, también es una obligación, pero no lo tomemos como una obligación llena, como de una, como lo que acaba de decir, una justicia y toda que me obliga, pero que no tiene
0: Una
1: ese fondo de
0: coacción,
1: amor.
0: una como si
1: Exacto.
0: fuera una, claro, una especie de imposición exterior, ¿no? Un yugo que tengo que llevar a duras penas. Es todo lo contrario, ¿no? Porque yo creo que la misma naturaleza, o sea, normalmente, pues uno ama a sus padres. No sé cómo decirlo, tendría que realmente que ocurrir algo muy fuerte para que dejara de ser así.
1: Así es, y además no solo lleva este respeto y reverencia a los padres, pero no como solemos decir un temor o una reverencia servil, como de un siervo que teme, y ese no es el verdadero amor, sino que es más bien un respeto, una reverencia mutua, pero filial, filial, porque ahí sí que excluimos ese falso temor de respetar al otro, pero porque me da miedo. Sin embargo, aquí en el hogar de Nazaret, yo creo que como todo estaba inmerso en el amor, y además lo que acababas de decir antes, que la providencia, es verdad que es una, la paternidad en una familia es una prolongación de Dios, porque Dios nos sostiene a nosotros a través de esa providencia que nos cuida, nos protege. Pero eso lo hace Dios a través de otras personas. Y para un niño pequeño, cuanto más los únicos que están ahí, en cierta manera, están ahí ejerciendo o ejercitando quizás esa providencia de Dios, precisamente son los padres. Así que este mandamiento está realmente relacionado con los tres primeros. Dios actúa a través de los padres con esa autoridad, y de ahí podríamos sacar realmente por qué los padres tienen que cuidar, pero con ese amor a los hijos, y los hijos, porque representan en cierta manera la labor que hace Dios, y los hijos ver la figura de Dios Padre en sus mismos padres, a través de esa providencia, a través de ese cuidado, a través de todo. Entonces, algo como mutuo, porque además cada ser humano tiene una dignidad, dignidad individual. No estamos todos en una masa, sino cada ser humano tiene esa importancia tan grande ante Dios. Así que creo que estos mandamientos, estos cuatro mandamientos, van muy relacionados.
0: Qué importante esto que acabas de mencionar, ¿verdad? De la dignidad de cada persona ante Dios, y cómo se nota en una familia cuando existe esa honra mutua, ese trato respetuoso, cariñoso pero sin chabacanería, con respeto. Esto es muy, se nota enseguida y es muy bonito. El Papa Francisco también nos invita a vivirlo cuando con las famosas palabras sencillas en el trato familiar, que seguro que estaban muy, muy continuamente en los labios de la Sagrada Familia. Gracias, permiso y me parece que era perdón, ¿no? Saber tratarse con un amor respetuoso. Y pienso que necesitamos aprender ese modo de amar. Incluso, diré más, hermana, esta dignidad a la que hace referencia, no solo en la familia, también debemos descubrirla, por ejemplo, en la amistad. Es fácil que en la amistad, por ejemplo, en compañerismo, se olvide este aspecto de la dignidad humana y llegamos a tratar al otro como otro yo, pero de una forma que a veces lo rebaja un poco. Lo rebaja en el sentido de que me permito familiaridades que no dicen bien con la dignidad de toda persona. Esto en las posturas, en los gestos, en el vocabulario, en la forma de vestir. Yo no digo que seamos acartonados, pero sí se nota siempre si existe ese honrar al otro o para nada, o lo trato como si no fuera nada. ¿Estás de acuerdo?
1: Así es, porque además una de las cualidades, y yo diría, me atrevería a decir, principales del amor, es precisamente el respeto, y esto lo tiene Dios. Dios tiene un gran respeto hacia el hombre. Luego, ese respeto que Dios tiene hacia nosotros, nosotros tendríamos que ser una prolongación hacia los demás. Y ahora que estamos hablando de la familia, es verdad que uno dice, bueno, los hijos tienen que respetar a los padres, pero en cierta manera podríamos decir que los padres también deberían de tener en mente ese respeto a los hijos, por esto primero que decíamos en el programa, porque tienen una dignidad, pero no es un respeto que se abajen al hijo, ¿no? Porque siempre tiene que haber una autoridad como la que había en Nazaret. San José es el que tiene una dignidad inferior a la Virgen y a Jesús. Sin embargo, por su autoridad se merecía ese respeto. Pero yo no me imagino a San José tratando sin respeto a la Virgen o al niño Jesús. Yo creo que sería ese, cada uno en su puesto, en su lugar, pero también, como tú acabas de decir, en el trato, en las formas, en las maneras, también hay un respeto. Tiene que haber un respeto hacia los hijos porque los hijos tienen esa dignidad tan grande de ser primeramente hijos de Dios. Y yo creo, hermana Carmen, que los padres deberían también tener en mente esto, porque uno piensa que en el hogar simplemente los hijos son los que tienen ese respeto a los padres, y por supuesto es así, pero también los padres deberían tener en mente que ellos también, los hijos, se merecen también ese respeto de hijos, de ser imagen de Dios.
0: Todo esto nos hace reflexionar. Y fíjense cómo lo dice nuestro querido San Juan Pablo II en la Carta a las Familias. Dice, padres, actuad de modo que vuestro comportamiento merezca la honra y el amor por parte de vuestros hijos. No dejéis caer en un vacío moral la exigencia divina de que ellos os honren a vosotros. En definitiva, se trata de una honra recíproca. El mandamiento honra a tu padre y a tu madre dice indirectamente a los padres, honrad a vuestros hijos e hijas. Lo merecen porque existen, porque son lo que son. Esto es válido desde el primer momento de su concepción. Así, este mandamiento honra a tu padre y a tu madre, expresando el vínculo íntimo de la familia, manifiesta el fundamento de su cohesión interior. Qué bonito. Y quiere decir también el fundamento de su fuerza, de la fuerza de la familia. Ustedes habrán dado cuenta que cuando en una familia existe no solo amor, sino amor y también respeto entre los diversos miembros de la familia, esa familia es fuerte. Cuando vienen los problemas, pueden hacer frente. En cambio, a veces existe amor, una especie de amor un poco más bajo, sin respeto, y entonces ya es mucho más difícil ser fuertes, ¿verdad? Entonces, vamos a meditarlo durante esta canción que nos va a hacer escuchar Raúl García, una canción siempre dedicada a San José. En este caso se titula Oh amable San José de Jesset. Meditemos cómo podemos nosotros manifestar esa honra, ese respeto a nuestros familiares, padres, madres, hijos y a todos los que nos rodean.

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1: Para mí San José es el santo del amor, el santo del respeto, de la vida, de la castidad, de la pureza, del trabajo, de la obediencia. Es el santo que me ha enseñado a valorar la familia, a ver lo hermoso que es el trabajo, lo santificante que es el trabajo. Me ha enseñado a estar en silencio, a escuchar la palabra de Dios, a obedecer. Es un santo que realmente me ha cambiado la vida. Es mi intercesor, es mi abogado, es quien me enseña cómo debo ser mujer, porque él tuvo a su lado la mejor mujer, que es la Santísima Virgen María. Yo lo amo, lo venero, le doy gracias al Señor por haberlo conocido y le pido muchísimo. La devoción a San José me la inculcó la emisora Nuestra Señora del Encuentro con Dios. Los programas dedicados a San José, los sacerdotes, las hermanas, ellos me han inculcado el amor a San José. Ahí lo aprendí a conocer, lo aprendí a amar, lo aprendí a respetar. Mi vida desde que conocí a San José ha cambiado totalmente. Para mí no era importante el silencio, ahora es muy importante el silencio, escuchar la palabra de Dios, llevarla a mi corazón. Ha cambiado la manera de ver la familia, ha cambiado la manera de ver el papel que desempeña el hombre, la parte masculina dentro de la familia. Me ha enseñado a valorar el trabajo, a santificar al trabajo. Me ha enseñado a ser mejor mujer, mejor mujer. Yo quisiera decirle a las personas que no conocen a San José, que no le tienen devoción a San José, que le pidan al Señor que les conceda esa gracia, porque tener a San José como intercesor, como abogado, como amigo, como director, es una gran bendición. Él está en nuestro corazón. Acérquese a San José, conozcan a San José, lean sobre la vida de San José. Es muy poquito lo que conocemos sobre San José, pero sus obras, la forma como lo podemos ver, es una gran bendición.
2: Queremos dar las gracias a Claudia de Colombia, que nos ha dado este testimonio muy completo y muy acorde con todo lo que hemos comentado hoy, de manera que anímense todos a poder compartir con nosotros sus testimonios sobre San José. Lo pueden grabar, quizás ella lo hizo así, incluso en varias veces, muy bien, y lo envían al correo electrónico que nos va a dar la hermana Dolores.
3: Sí, pueden escribir a nsmedellin@nsradio.com y enviar sus testimonios.
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1: Coronilla de la Divina Misericordia.
2: Padre nuestro que estás en el cielo, santificado sea tu nombre. Venga a nosotros tu reino, hágase tu voluntad en la tierra como en el cielo.
3: Danos hoy nuestro pan de cada día, perdona nuestras ofensas, como también nosotros perdonamos a los que nos ofenden. No nos dejes caer en la tentación y líbranos del mal. Amén.
2: Dios te salve María, llena eres de gracia, el Señor es contigo. Bendita tú eres entre todas las mujeres, y bendito es el fruto de tu vientre, Jesús.
3: Santa María, Madre de Dios, ruega por nosotros pecadores, ahora y en la hora de nuestra muerte. Amén.
4: Creo en Dios Padre Todopoderoso, Creador del cielo y de la tierra. Creo en Jesucristo, su único Hijo, nuestro Señor, que fue concebido por obra y gracia del Espíritu Santo, nació de Santa María Virgen, padeció bajo el poder de Poncio Pilato, fue crucificado, muerto y sepultado, descendió a los infiernos, al tercer día resucitó de entre los muertos, subió a los cielos y está sentado a la derecha de Dios Padre Todopoderoso. Desde allí ha de venir a juzgar a vivos y muertos. Creo en el Espíritu Santo, la Santa Iglesia Católica, la comunión de los santos, el perdón de los pecados, la resurrección de la carne y la vida eterna. Amén.
2: Dios mío, ven en mi auxilio.
3: Señor, date prisa en socorrerme. Gloria al Padre, y al Hijo, y al Espíritu Santo, como era en el principio, ahora y siempre, por los siglos de los siglos. Amén.
2: Padre eterno, te ofrezco el cuerpo y la sangre, el alma y la divinidad de tu amadísimo Hijo, nuestro Señor Jesucristo, en expiación por nuestros pecados y por los del mundo entero. Por su dolorosa pasión,
3: ten misericordia de nosotros y del mundo entero.
2: Por su dolorosa pasión,
3: ten misericordia de nosotros y del mundo entero.
2: Por su dolorosa pasión,
3: ten misericordia de nosotros y del mundo entero.
2: Por su dolorosa pasión,
3: ten misericordia de nosotros y del mundo entero.
2: Por su dolorosa pasión,
3: ten misericordia de nosotros y del mundo entero.
2: Por su dolorosa pasión,
3: ten misericordia de nosotros y del mundo entero.
2: Por su dolorosa pasión,
3: ten misericordia de nosotros y del mundo entero.
2: Por su dolorosa pasión,
3: ten misericordia de nosotros y del mundo entero.
2: Por su dolorosa pasión,
3: ten misericordia de nosotros y del mundo entero.
2: Por su dolorosa pasión,
3: ten misericordia de nosotros y del mundo entero.
2: Santo Dios, santo fuerte, santo inmortal,
3: ten misericordia de nosotros y del mundo entero.
2: Santo Dios, santo fuerte, santo inmortal,
3: ten misericordia de nosotros y del mundo entero.
2: Santo Dios, santo fuerte, santo inmortal,
3: ten misericordia de nosotros y del mundo entero.
2: Padre eterno, te ofrezco el cuerpo y la sangre, el alma y la divinidad de tu amadísimo Hijo, nuestro Señor Jesucristo, en expiación por nuestros pecados y por los del mundo entero. Por su dolorosa pasión,
3: ten misericordia de nosotros y del mundo entero.
2: Por su dolorosa pasión,
3: ten misericordia de nosotros y del mundo entero.
2: Por su dolorosa pasión,
3: ten misericordia de nosotros y del mundo entero.
2: Por su dolorosa pasión,
3: ten misericordia de nosotros y del mundo entero.
2: Por su dolorosa pasión,
3: ten misericordia de nosotros y del mundo entero.
2: Por su dolorosa pasión,
3: ten misericordia de nosotros y del mundo entero.
2: Por su dolorosa pasión,
3: ten misericordia de nosotros y del mundo entero.
2: Por su dolorosa pasión,
3: ten misericordia de nosotros y del mundo entero.
2: Por su dolorosa pasión,
3: ten misericordia de nosotros y del mundo entero.
2: Por su dolorosa pasión,
3: ten misericordia de nosotros y del mundo entero.
2: Santo Dios, santo fuerte, santo inmortal,
3: ten misericordia de nosotros y del mundo entero.
2: Santo Dios, santo fuerte, santo inmortal,
3: ten misericordia de nosotros y del mundo entero.
2: Santo Dios, Santo fuerte, Santo inmortal,
3: ten misericordia de nosotros y del mundo entero.
2: Padre eterno, te ofrezco el cuerpo y la sangre, el alma y la divinidad de tu amadísimo Hijo, nuestro Señor Jesucristo, en expiación por nuestros pecados y por los del mundo entero. Por su dolorosa pasión,
3: ten misericordia de nosotros y del mundo entero.
2: Por su dolorosa pasión,
3: ten misericordia de nosotros y del mundo entero.
2: Por su dolorosa pasión,
3: ten misericordia de nosotros y del mundo entero.
2: Por su dolorosa pasión,
3: ten misericordia de nosotros y del mundo entero.
2: Por su dolorosa pasión,
3: ten misericordia de nosotros y del mundo entero.
2: Por su dolorosa pasión,
3: ten misericordia de nosotros y del mundo entero.
2: Por su dolorosa pasión,
3: ten misericordia de nosotros y del mundo entero.
2: Por su dolorosa pasión,
3: ten misericordia de nosotros y del mundo entero.
2: Por su dolorosa pasión,
3: ten misericordia de nosotros y del mundo entero.
2: Por su dolorosa pasión,
3: ten misericordia de nosotros y del mundo entero.
2: Santo Dios, Santo fuerte, Santo inmortal,
3: ten misericordia de nosotros y del mundo entero.
2: Santo Dios, Santo fuerte, Santo inmortal,
3: ten misericordia de nosotros y del mundo entero.
2: Santo Dios, Santo fuerte, Santo inmortal,
3: ten misericordia de nosotros y del mundo entero.
2: Padre eterno, te ofrezco el cuerpo y la sangre, el alma y la divinidad de tu amadísimo Hijo, nuestro Señor Jesucristo, en expiación por nuestros pecados y por los del mundo entero. Por su dolorosa pasión,
3: ten misericordia de nosotros y del mundo entero.
2: Por su dolorosa pasión,
3: ten misericordia de nosotros y del mundo entero.
2: Por su dolorosa pasión,
3: ten misericordia de nosotros y del mundo entero.
2: Por su dolorosa pasión,
3: ten misericordia de nosotros y del mundo entero.
2: Por su dolorosa pasión,
3: ten misericordia de nosotros y del mundo entero.
2: Por su dolorosa pasión,
3: ten misericordia de nosotros y del mundo entero.
2: Por su dolorosa pasión,
3: ten misericordia de nosotros y del mundo entero.
2: Por su dolorosa pasión,

0: Santo fuerte, Santo inmortal.
1: Ten misericordia de nosotros y del mundo entero.
0: Santo Dios, Santo fuerte, Santo inmortal.
1: Ten misericordia de nosotros y del mundo entero.
0: Padre eterno, te ofrezco el cuerpo y la sangre, el alma y la divinidad de tu amadísimo Hijo, nuestro Señor Jesucristo, en expiación por nuestros pecados y por los del mundo entero. Por su dolorosa pasión,
1: ten misericordia de nosotros y del mundo entero.
0: Por su dolorosa pasión,
1: ten misericordia de nosotros y del mundo entero.
0: Por su dolorosa pasión,
1: ten misericordia de nosotros y del mundo entero.
0: Por su dolorosa pasión,
1: ten misericordia de nosotros y del mundo entero.
0: Por su dolorosa pasión,
1: ten misericordia de nosotros y del mundo entero.
0: Por su dolorosa pasión,
1: ten misericordia de nosotros y del mundo entero.
0: Por su dolorosa pasión,
1: ten misericordia de nosotros y del mundo entero.
0: Por su dolorosa pasión,
1: ten misericordia de nosotros y del mundo entero.
0: Por su dolorosa pasión,
1: ten misericordia de nosotros y del mundo entero.
0: Por su dolorosa pasión,
1: ten misericordia de nosotros y del mundo entero.
0: Santo Dios, Santo fuerte, Santo inmortal.
1: Ten misericordia de nosotros y del mundo entero.
0: Santo Dios, Santo fuerte, Santo inmortal.
1: Ten misericordia de nosotros y del mundo entero.
0: Santo Dios, Santo fuerte, Santo inmortal.
1: Ten misericordia de nosotros y del mundo entero.

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0: muerte de la madre de Lucía.
1: Durante el jubileo de plata de las apariciones, la señora más brillante que el sol quiso llevar a la fiesta eterna a aquella que estuvo al lado de la pastorcita en el dolor y en la cruz que acompañó a esta revelación celestial. La señora, el día 13 de octubre, se manifestó también bajo la invocación del Carmen y vino a buscar para estar junto a ella a la señora María Rosa en el día en que la Iglesia celebra esta invocación, día 16 de julio de 1942. Aquella que nunca se atrevió a confesarse creyente en la verdad de las apariciones porque creía que era una cosa muy grande para que sucediera en su familia, entró en la luz eterna y vio la verdad. Y porque vio la verdad, se sumergió en la alabanza sin fin de los corazones pobres, como la Virgen de Nazaret, que creía que ser elegida para ser madre de Dios podía ser cualquier otra mujer de Israel, menos ella, porque Dios escoge a los más pequeños, a los pobres y humildes. La hermana Lucía registró este acontecimiento, siempre doloroso para quien queda del lado de acá. Aunque la fe ilumine estos momentos y dé sentido al paso para la otra orilla, la naturaleza humana sufre la ruptura de los lazos que tejen la vida y cuanto más cercanos, más duele. Dejémosla abrirnos su corazón filial. Vuelo de mi madre para el cielo. Era el día 16 de julio de 1942, cuando hacia las 4 de la tarde, mi hermana Gloria me llama al teléfono y me da la noticia de la partida de nuestra querida madre para el cielo. Era el día de Nuestra Señora del Carmen, que espero la haya acogido en sus brazos maternales para transportarla al cielo. Pero a pesar de toda esta esperanza, junto a la fe que ilumina mi espíritu, la muerte natural viene siempre envuelta en el manto del pecado que la causa, y por eso se siente el peso del castigo y la oscuridad de la sepultura, junto a la nostalgia que consigo trae la separación y nos hace derramar lágrimas de dolor. También Nuestra Señora lloró en la muerte de su querido hijo y sabía que dentro de 3 días lo vería resucitado. Sé que he de volver a ver a mi madre en el cielo y esa certeza me mitiga la amargura y alivia la tristeza. Lo siento más por ella que por mí. Días antes de haber quedado en la cama imposibilitada, presintiendo su fin próximo, puso una llamada telefónica para, ya que de otra forma no podía ser, despedirse de la pobre hija que estaba tan lejos. Y permitió Dios que hasta ese pequeño consuelo le fuese negado. Ave María, te amo, mi Jesús. Siente el dolor, pero nada pierde. Tiene siempre bien vivo en su corazón el amor que la devora por la salvación de las almas y todo se transforma en ofrecimiento por aquellos que, incluso sin saberlo, esperan ayuda para volverse a Dios. En una carta escrita a una amiga en agosto de ese año, confiesa: querida amiga, tengo aquí sus 2 cartas, la de pésames y la reciente que recibí hace 3 días. Las agradezco, reconocida por todo, en especial por sus oraciones por mi recordada madre. En verdad siento vivamente la tristeza natural y el sacrificio de no haberle podido dar el último adiós en esta vida, pero por amor a nuestro buen Dios y por la conversión de tantos miserables pecadores, todos los sacrificios son pocos y me siento feliz porque el buen Dios y el inmaculado corazón de nuestra buena madre se dignaron pedirme algunos. En cuanto a mi querida madre, estoy plenamente confiada en la protección del inmaculado corazón de María, que la amaba con predilección, y a su virtud debo gracias que del cielo he recibido, que la llevó enseguida a gozar en el cielo de su feliz compañía, y que allí será su ocupación velar por los que dejó aquí en la tierra, a la espera del feliz momento de ir a unirse a ella en la posesión eterna de nuestro Dios. Parece que ese dolor natural le deja algún escrúpulo. Unos meses antes del fallecimiento de la madre, ya presintiendo cuánto ese desenlace le iría a costar, temerosa de estar negando a Dios la totalidad de su corazón, escribió a un sacerdote amigo diciendo: «No sé por qué la muerte trae un no sé qué de pena y amargura para la pobre naturaleza humana. Es este pedazo de carne que tenemos en el pecho que no acaba de amar a Dios solamente. Paciencia. A pesar de todo, quiero lo que Dios quiere, y no le pido sino que se haga su santísima voluntad».

0: nuevo mensaje de nuestro Señor para los obispos de España.
1: En junio del año siguiente, el señor arzobispo de Valladolid, queriendo corresponder en algo a la petición que el Señor le había hecho por medio de su humilde sierva, decidió consagrar su diócesis al Inmaculado Corazón de María, y esa ceremonia solemne fue celebrada en Tuy. La hermana Dolores prefirió quedar junto a Jesús escondido para vivir a solas con él esa gran emoción. El día 13 de junio de 1943, el señor arzobispo de Valladolid vino a Tuy para hacer la consagración de la diócesis al Inmaculado Corazón de María. El acto revistió gran solemnidad con la presencia de las autoridades religiosas y civiles. Asistió casi toda la comunidad. Yo preferí unirme espiritualmente, quedando esas horas junto a mi querido sagrario, a solas con Jesús. Estos momentos son siempre para mí de gran emoción y por eso prefiero, cuando es posible, pasarlos a solas con Dios en la intimidad de su presencia y en el sentimiento de la propia nada. Es entonces cuando Jesús habla, cuando se hace sentir, cuando se comunica y pide insistiendo: «Dile al señor arzobispo que trabaje para conseguir la unión de los obispos en España y por su medio la unión del clero, que sin unión no tendrán paz ni en la Iglesia ni en la nación. Si no atendieran a mis deseos, el comunismo continuará propagando sus errores, promoviendo las guerras y el derramamiento de sangre. En la unión encontrarán la luz, la fuerza y la gracia». Un mensaje más que ella debía transmitir. Y puede hacerlo al día siguiente. Se siente mal. Estaba ya afectada de una grave enfermedad, pero todavía en su comienzo. Con algunos comprimidos que tomó, consiguió estar de pie y mantener una larga conversación con el señor don Antonio García y García, conversación que se prolongó desde las 6 de la tarde hasta pasar las 11 de la noche. Hablaron de muchos asuntos relacionados con los mensajes recibidos y algunos pasos que debían darse para su cumplimiento. El señor arzobispo tranquilizó a la vidente, que en ese tiempo sufría con algunas dudas sobre las comunicaciones que recibía, diciéndole que eran de Dios y que estuviese en las manos de Dios para todo lo que él quisiese. Le preguntó si estaba decidida a entrar en el Carmelo. Habiendo recibido respuesta afirmativa, el señor arzobispo prometió volver en breve para tratar de ese asunto pendiente durante tanto tiempo. Dado que la atmósfera política ya lo permitía, pensaba llevarla al Carmelo de Valladolid. No iba a ser posible, todavía esta vez, porque al día siguiente la pastorcita cayó en cama con mucha fiebre y cuando el señor arzobispo volvió, la encontró enferma. En una corta visita que le hizo a la enfermería, concluyó: «Tenemos que esperar a que se ponga mejor, hija mía, y que se restablezca». Iba a tardar en ponerse mejor, con mucha pena del señor arzobispo al verla tan débil y teniendo tanto empeño en llevarla al Carmelo.
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3: Historia de la Iglesia Católica. Edad Nueva. Período I. De Bonifacio VIII a Lutero. Años 1303 a 1517. La Iglesia Española en este período.
4: En la Iglesia Española de este período se notan todas las características de la Iglesia Universal. Al apogeo del siglo XIII siguieron 2 siglos de decadencia persistente. Sin embargo, brillaron algunas figuras ilustres y ocurrieron acontecimientos notables. Lo más característico de España es la continuación y término final de la lucha secular contra el Islam, así como también el descubrimiento del Nuevo Mundo.
3: Estado General y fin de la Reconquista.
4: No obstante la debilidad de los reyes de Castilla y Aragón, no se perdió de vista el plan nacional de la Reconquista. He aquí algunos hechos más salientes. Gracias a la energía de doña María de Molina, esposa de Sancho IV, durante los reinados de Fernando IV y Alfonso XI de Castilla, se mantuvo la paz interior y se hicieron notables conquistas, sobre todo la de Gibraltar. Pero entonces entraron los benimerines, pueblo poderoso del África, y derrotaron diversas veces a los castellanos. Ante el peligro que esto suponía, se unió Alfonso XI con los reyes de Aragón y Portugal y obtuvo la célebre victoria del Salado en 1340.
3: La conquista de Granada.
4: La conquista de Granada cierra gloriosamente la epopeya secular de la Reconquista. En toda esa empresa apareció el temple de doña Isabel y el valor de don Fernando. Comenzó en 1481 y tuvieron que tomarse una por una las plazas fuertes que formaban el Reino de Granada. La nobleza se distinguió por su valor y piedad, llegando a realizar proezas como las de Pulgar y Garcilaso de la Vega. El 2 de enero de 1492 ondearon los estandartes cristianos en la Alhambra y pocos días más tarde hicieron los reyes católicos su entrada triunfal. Esta empresa es un indicio del estado a que se había levantado España al fin de este periodo con los reyes católicos don Fernando y doña Isabel. En todos los órdenes, España entera quedó reconstituida. En el orden religioso se trabajó con gran energía por su unidad, muy amenazada por el peligro judío y mahometano. A esto atendió el organismo de la nueva Inquisición establecido por los reyes católicos. En la reforma eclesiástica desarrolló una benéfica actividad el cardenal Cisneros.
3: Concilios y conatos de reforma eclesiástica.
4: Del examen de las disposiciones de los diversos concilios celebrados en este periodo se desprenden, como rasgos generales, en primer lugar, la repetición de las disposiciones contra el concubinato y la simonía, en favor de la inmunidad eclesiástica, contra los peligros de los judíos. Esto indica el estado real de la época debido a la situación general de la Iglesia y a la debilidad de los poderes civiles en España que contribuía a fomentar la relajación. De este estado de relajación se hacen eco muchos documentos de la época que, aunque recargan las tintas, sin duda responden sustancialmente a la realidad. Mas, por otra parte, se advierte por estos concilios españoles que si eran ciertos los defectos, no se transigía con ellos, sino que la autoridad competente procuraba su remedio.
3: La reforma de carácter general.
4: La reforma de carácter general tuvo lugar en tiempo de los Reyes Católicos. Su ejecutor fue Fray Francisco Jiménez de Cisneros, apoyado en el favor decidido de doña Isabel. Esta reforma fue una de las empresas más notables del reinado de los Reyes Católicos. El ámbito y profundidad de la reforma eclesiástica, tanto del culto como del clero secular y de las órdenes religiosas, ha sido ampliamente descrito al tratar la prerreforma católica, por lo que huelga repetirlo aquí. De ahí brotó aquella gran floración de vida ascética, de grandes santos y escritores ascéticos y místicos de la primera mitad del siglo XVI. A esto en buena parte se debe que no lograran penetrar en España las ideas de falsa reforma de Lutero.
3: Herejías de este periodo.
4: No obstante el estado deficiente de la vida católica en este periodo, apenas hubo en la península ibérica herejía alguna. Sin embargo, son dignos de notarse algunos heterodoxos y focos secundarios de ideas heréticas. El heterodoxo de más fama fue Arnaldo de Vilanova, probablemente de origen catalán. Distinguióse por sus conocimientos de medicina y manifestó afición especial a la alquimia y sobre todo a la teología, que había estudiado ligeramente en su juventud. En las muchas obras que escribió, manifestó bien pronto extravagancias y errores peligrosos, a lo que añadió un prurito de atacar y morder a los clérigos, por lo cual fue procesado. Pero al fin quedó libre. Obcecado con su idea sobre la venida del anticristo, la expuso en la Universidad de París ante el Papa Bonifacio VIII y luego ante los papas siguientes y ante don Fadrique de Sicilia. Despreciado de todos por sus locuras, murió al fin algo misteriosamente. En una reunión de teólogos de Tarragona de 1316, se condenaron muchas proposiciones de sus escritos por su parentesco con los Vegardos. Vilanova fue más bien un excéntrico que un hereje. Otro heterodoxo citado con frecuencia es Pedro de Osma, maestro de teología en la Universidad de Salamanca. Defendió algunos errores sobre la confesión, las indulgencias y poder de perdonar, y llegó a afirmar que la Iglesia puede errar en cosas de fe. Fue procesado y al fin abjuró las opiniones erróneas encontradas en sus escritos.
3: Hombres ilustres de este tiempo.
4: Célebre fue ya al principio de este periodo Raimundo Lulio, verdadero prodigio de erudición, gran teólogo, gran asceta, gran filósofo y gran literato, desconocido y perseguido de muchos, que murió al fin mártir en 1315. Al siglo XIV pertenecen asimismo un buen número de santos o beatos: Santa Isabel, hija de Pedro III de Aragón, reina de Portugal; Raimundo Alberto, general de los mercedarios, venerado como santo; el beato Fray Pedro Tomás, carmelita, a quien elevó el Papa al Patriarcado de Constantinopla. A principios del siglo XV despide extraordinarios resplandores la figura del gran apóstol y taumaturgo San Vicente Ferrer, una de las glorias más puras de Valencia, de España y de toda la Iglesia, pues no solo desplegó su celo en Valencia, sino en diversas partes de la península, en Francia y en otras naciones de Europa, convirtiendo innumerables judíos y otros muchos descarriados a la verdadera fe. Es prototipo del apóstol popular. Su prestigio extraordinario lo manifestó asimismo en su intervención en asuntos político-religiosos de gran trascendencia, como el compromiso de Caspe y el cisma occidental. Murió en 1419.
3: Otros personajes ilustres.
4: Al mismo siglo pertenecen los dos santos de la orden franciscana, San Pedro Regalado y San Diego de Alcalá, así como también el agustino San Juan de Sahagún. Además de estos y otros santos, ilustraron a la Iglesia española un buen número de prelados insignes. Baste nombrar algunos. El cardenal Gil Albornoz fue el hombre providencial para la reconquista y organización definitiva de los estados pontificios. En el siglo XIV sobresalió el obispo de Burgos, Pablo de Santa María, rabino converso, gran apóstol entre los suyos y sobre todo de gran erudición, que compuso varias obras notables de teología y sagrada escritura. Alfonso de Madrigal o El Tostado, obispo de Ávila, fue sin duda uno de los hombres más sabios de su tiempo. Escribió una exégesis sobre todos los libros del Antiguo Testamento y otra monumental sobre el Evangelio de San Mateo, además de otras muchas obras. Cuéntanse maravillas de su potencia de retención. Personajes influyentes de primera categoría fueron, en la segunda mitad del siglo XV, Alonso de Acuña Carrillo, arzobispo de Toledo, y su sucesor el cardenal Pedro González de Mendoza, gran literato y jurista. Pero uno y otro fueron superados todavía por el cardenal Jiménez de Cisneros, alma del movimiento eclesiástico de su tiempo y dos veces regente de la nación.
3: Ciencia y cultura eclesiásticas.
4: Si bien es verdad que en una buena parte de este periodo más bien se nota una gran decadencia literaria y cultural, a la par que en el resto de Europa, sin embargo, se manifiestan en España las corrientes humanísticas y científicas propias, sobre todo, del siglo XV. A esto contribuyeron, en primer lugar, las universidades ya establecidas, a las que se añadieron otras varias en este periodo. Tales son en Lérida en 1300, en Huesca en 1354, en Gerona en 1446, en Zaragoza en 1474. Con el reinado de los reyes católicos se multiplicaron los centros docentes de una manera asombrosa, pero ninguno fue tan célebre como la Universidad de Alcalá, obra favorita de Cisneros, inaugurada en 1508. La magnificencia con que fue dotada y la selección de los profesores que en ella se juntaron pusieron bien pronto una base sólida y segura del prestigio que iba a adquirir en todo el siglo XVI. Bien claramente lo manifestó una de las primeras grandes obras que produjo, la Biblia Políglota de Cisneros, en la que colaboraron hombres tan eminentes como Antonio Nebrija y Pablo Coronel.
3: Producción y cultura literaria.
4: Abundante fue la producción y cultura literaria en el siglo XV. Alonso de Espina, gran apóstol de la orden franciscana a mediados del siglo, se distinguió también como teólogo con su Fortalicium Fidei y otros escritos. Más célebre fue sin duda el cardenal Juan de Torquemada, dominico y profesor de teología en París y maestro de palacio de Enrique IV. Murió en 1468, dejando multitud de obras que acreditan la gran reputación de que gozó en vida. Descollaron también como teólogos, escriturarios o canonistas, y por las diversas obras que nos dejaron, Rodrigo Sánchez Arévalo, Fernando de Córdoba, Nicolás Bonet y otros muchos. Como historiadores y cronistas, baste citar al capellán de Enrique IV, Diego Enríquez del Castillo, al cura de los palacios, Diego Bernaldez, quien escribió una crónica de los reyes católicos, y Hernando del Pulgar, quien compuso otra parecida. En realidad, la España de los reyes católicos, a principios del siglo XVI, deja una impresión, desde el punto de vista cultural y religioso, de una gran fecundidad y exuberancia que llegó a su apogeo en los reinados siguientes. A la cabeza de los humanistas españoles debe colocarse al insigne Juan Luis Vives, muerto en 1540.
3: En el próximo capítulo de Historia de la Iglesia Católica, la Iglesia Española en este periodo. Continuación.

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Capítulo 84. Viaje a Roma y Turín. Amigos oyentes, estamos narrando en los últimos capítulos el destierro a Gibraltar de Monseñor Manuel González García, obispo de Málaga, después del saqueo de su palacio y de muchas iglesias y conventos por los republicanos. Desde allí contacta con sus feligreses y diocesanos a través de cartas, visitas que se multiplican por el cariño y el afecto que le tienen. Recibe a través del nuncio la respuesta de que no debe de ninguna manera volver a Málaga todavía. Se traslada a Ronda, pueblecito ya de su diócesis, pero no en la capital, y allí pasa 6 meses. Pasa su veraneo en Elorrio, Vizcaya, y después de ahí decide ir a Roma, ya que le tocaba ese año su visita ad limina. Pero, entretanto, la situación de la libertad en España no es nada tranquilizadora. Cualquiera de los movimientos de la capital repercutía pronto en los pueblos, y los cabecillas izquierdistas se creían inmediatamente con derecho a meterse con el clero y con las personas más destacadas por su actuación religiosa. También a Ronda llegaron los rumores de aquel nuevo aspecto del llamamiento antirreligioso y empezaron a circular amenazas y reticencias inquietantes. Y como es de suponer, la primera persona aludida no podía ser otra que la más representativa de la jerarquía eclesiástica, cuya presencia en Ronda no podía ser muy grata a los enemigos de la Iglesia. La actitud de los agitadores, sin embargo, llegó a preocupar seriamente en Ronda al clero y a los buenos amigos del señor obispo. En una sesión del ayuntamiento se tomó el acuerdo de ver con disgusto que el obispo se avecindara en Ronda, pues se había presentado una moción pidiendo que el obispo no volviera a la ciudad. Para excitar a la gente, que es lo que pretendían los cabecillas que movían aquel ataque, se celebró a mediados del mismo mes de agosto un gran mitin de tonos revolucionarios en el que hablaron los de ideas más avanzadas de la extrema izquierda. La salida del mitin, con voces y gritos, recordaba aquella fatídica noche del 11 de mayo. Se hablaba de incendiarle la casa, y días antes le habían enviado un anónimo en tonos alarmantes con fuertes amenazas. Enterado de todo esto, Monseñor escribía desde Elorrio el 17 de agosto a su familia. Ya veo cómo anda eso. Opino que esa exaltación pasará, pero como tenemos tiempo por medio para pensarlo, ver venir los acontecimientos y oír la voz de Dios, no hay que apurarse en el día de hoy. Como los que dicen esas cosas no hablan más que de mí y de que no vuelva, desde luego se ve claro que no piensan en la familia. Por eso no me intranquiliza que estéis ahí. Decid a cuantos os han acompañado lo agradecido que les estoy y que pido por ellos. ¡Viva el amo! Pero, pasado más de un mes de esos acontecimientos y acercándose la fecha de la salida del señor obispo para Roma, fue el 24 de septiembre desde Elorrio a San Sebastián, donde tuvo una entrevista con el nuncio de su santidad, Monseñor Tedeschine, que se encontraba veraneando en aquella ciudad. En esa entrevista habló de su vuelta a Málaga, dispuesto a lo que fuere más conveniente, pero el señor nuncio le insistió en que a Málaga de ninguna manera fuese por entonces. Mientras él marchaba a Roma, se vería cómo andaban los ánimos de sus rondeños, y a la vuelta de su viaje se le diría lo que pareciera prudente hacer en aquellas circunstancias.

Nuevamente volvió a la capital guipuzcoana el 2 de octubre, siendo visitadísimo, y el día 4 de dicho mes de aquel año 1932 salía de San Sebastián para Roma, en compañía de los prelados de Zamora, Segovia y Pamplona, y de su capellán, don Fernando Díaz. Nos cuenta él. El día 10 fue recibido en audiencia por su santidad Pío XI. Hoy por fin he tenido la audiencia con su santidad. Casi no le hablo más que de la situación de España por la que está muy afligido y no sé cuántas veces repetía. Povera España, ora tenebrarum. Estaba más para consolarlo que para dar consuelo. Es necesario trabajar mucho, sobre todo en la instrucción religiosa. Los enemigos han trabajado mucho y han hecho lo que han querido. Estas son palabras del Papa. Paciencia, valor, confianza. Y ahora sigue, monseñor. Le enseñé algunas fotografías del palacio y de las iglesias nuestras incendiadas. Vandálico, vandálico. Hay que esperar el auxilio de la divina providencia. Yo trataba de contarle cosas alentadoras. Le llevé una nota pidiendo la bendición para la revista El Granito y Las Marías, y me dijo que sí. Después la bendición muy amplia, y fui a visitar al secretario de Estado. Ayer tuve una plática de una hora a estos colegiales sobre la gran asignatura del silencio del sagrario. Allí estaba él, el mismo de siempre con su eterna sonrisa. Nadie creería que estaba crucificado. Dice él, aquí procuro reírme y hacer reír cuanto puedo a los hermanos obispos, muy necesitados de estas inyecciones jubilosas. ¿Cómo retrata esto su caridad y su empeño de no dejarse llevar por la tristeza de tantas cosas como pesaban sobre él? El 24 de octubre, después de haber despachado todos sus asuntos en la ciudad eterna y obtenido una bendición de su santidad para el granito de arena con motivo de sus bodas de plata, salió para Turín, donde le esperaba a su gran amigo el reverendo don Pedro Ricaldone y la familia salesiana de don Bosco. Este viaje a Turín ensanchó su espíritu tan agobiado de preocupaciones y tristezas. Se sentía esponjado en aquel ambiente y escribía el 27 desde Turín. ¡Qué bien se pasa aquí! Estoy haciendo una especie de ejercicios espirituales gráficos e intuitivos. Cotolengo, con su pícola casa de 9.000 personas alimentadas por la providencia, don Bosco, con 7 casas enormes en Turín y alrededores y con una actividad y una cantidad de personas al servicio de las almas que impone. Ayer estuve con don Pedro en Becci, en la casa en que nació don Bosco. ¡Qué tarde! Lo que dice el contraste entre el casi establo de la casita aquella y la inmensidad de obras y de hombres que de aquella cueva de Belén han salido y salen. Hoy voy a Abigliana, al noviciado de las del Sagrado Corazón de Chamartín, que me llaman con insistencia, y mañana a otras obras grandes. Hoy he dicho misa en el cuarto de San Juan Bosco, ayer ante su cuerpo, y me paso mis buenos ratos entre María Auxiliadora y él. La incertidumbre de su porvenir, de su vuelta a Roma después de las noticias del estado en que se habían puesto las cosas en aquella ciudad con respecto a él, eran preocupaciones que llenaban muchos de aquellos ratos a que él se refiere. Pero a pesar de esto, lucha por vivir abandonado en el corazón de Jesús, que lo va llevando, y procura desechar preocupaciones y hacer actos de confianza en la amorosa providencia de su queridísimo amo y padre. En Turín recibió noticias de Ronda. Después de recibir la correspondencia de España con noticias desagradables sobre esto, escribe el día de Cristo Rey. Fueron ayer en mi poder vuestras cartas y las del señor X y las dos del reverendo padre. Impuesto en su contenido y después de dar gracias al amo porque me quiere muy cerquita de él y muy parecido a él, y asistido patentemente con la ayuda de María Auxiliadora y de don Bosco, que aquí se bebe, decido lo mismo que tenía decidido. Vivir al día y dejarlo de mañana y pasado a él. Amén, amén. Era tan delicado para sentir las emociones del cariño
y agradecía tanto su corazón tan fino aquellos desagravios en medio de su prueba. Al mismo tiempo, se preocupaba siempre de dar a su familia las noticias y los detalles que más puedan alegrarles y consolarles. Y les añade al final de esta carta: «Bueno, os quiero muy contentas y jubilosas, porque así damos gloria al amo, ¿eh?».

Apenas llegado a Barcelona, el 1 de noviembre se puso en comunicación con el pueblo de Ronda, celebrando una conferencia telefónica para enterarse del estado en que estaban las cosas y hacer su plan de viaje. Las noticias que podían darle no eran satisfactorias. Las gestiones hechas por las autoridades eclesiásticas en Ronda y comunicadas al vicario general por el arcipreste no habían conseguido las imprescindibles garantías del ayuntamiento para que pudiese volver el señor obispo. Cuando éste manifestó por teléfono su deseo de llegar dentro de pocos días a Ronda lleno de satisfacción y alegría, sus familiares apenados tuvieron que darle la respuesta de que no podía ser, anunciándole una carta en la que se explicaba la situación. Sobre su alma cayó una losa que le oprimía, llenándole de amargura. Se veía como un errante que no tiene dónde fijar su morada. Una nueva cruz le salía al encuentro en su camino. Después de pasar unos días en Barcelona y Zaragoza, a donde llegó el 7 de noviembre, volvió a Madrid y allí visitó al nuncio de su santidad, dándole todos los datos que tenía sobre los acontecimientos ocurridos durante su ausencia de la diócesis. Monseñor Tedeschini, vistas y pensadas todas las circunstancias que en aquel momento concurrían, creyó más prudente dilatase su vuelta, y así no solo le aconsejó, sino que le mandó que por entonces no pensase en volver y rigiese su diócesis desde Madrid, donde podría hacerlo con más libertad de movimiento y seguridad personal. No era ya un consejo, sino un mandato del representante del Papa. Fácil es suponer la tristeza de que se hallaba embargado el ánimo del señor obispo. Se hospedaba entonces, como lo había hecho en otras ocasiones, en casa de la piadosa y distinguida familia de Calonge y Pague, y apenado de la nueva prueba se refugió en el sagrario de la capilla de la casa, derramando su corazón con todas sus angustias y preocupaciones en el corazón de Jesús. Fueron unas horas de angustioso calvario. Allí buscaba el consuelo y la luz. Cuando salió de la capilla, después de haberse puesto una vez más con todas sus cosas en manos de su amo y señor y protestarle que no quería más que hacer lo que fuera del divino agrado, la dueña de la casa, movida de una delicada y generosísima caridad, se le presentó para ofrecerle un consuelo en medio de su prueba. «Señor obispo, si por ahora tiene que residir en Madrid, necesita casa. Yo tengo precisamente un piso desalquilado en la calle Blanca de Navarra, y si al señor obispo le viene bien, no tiene más que ocuparlo cuando quiera, sin preocuparse de más y traerse a su familia». En ese generosísimo rasgo de caridad vio una respuesta del corazón de Jesús a su confianza y un consuelo en su desolación, al mismo tiempo que una señal más de que entonces lo quería allí. Profundamente consolado, sintiendo por aquel favor que nunca pudo olvidar, una inmensa gratitud que siempre estuvo viva en su alma, aceptó el delicado ofrecimiento. Abandonado completamente a la voluntad del Señor, comenzaba una nueva etapa de su camino de obispo desterrado. Sin casa, lejos de los suyos, desde hoy vivirá de limosna. Así lo quiere Dios.

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2: Nos vamos a visitar a la Virgen a una isla preciosa de las Antillas Mayores. A ver si adivinan qué isla es. Una isla preciosa en el Caribe con una advocación de la Virgen también muy preciosa. Nos vamos a la isla de Cuba. Bueno, ya se pueden imaginar quién es la patrona de esta isla preciosísima del Caribe. Es Nuestra Señora de la Caridad del Cobre. Uy, yo creo que todos los cubanos que a lo mejor viven en Estados Unidos o alguno nos escucha desde la isla estarán contentísimos porque vamos a hablar de su reina, la reina de Cuba, protectora de esta isla tan bonita y que además no va a permitir o no ha permitido que la fe se pierda. Bueno, pero antes de conectar con nuestra invitada, que supongo que sabrán quién es porque es la que nos trae siempre la historia real, por supuesto, de cómo empezó la devoción y todo lo demás, vamos a decir las preguntas de esta semana para que vayan tomando nota y puedan y yo pueda recibir los correos para ver si acertaron. Bueno, vamos a empezar con la sintonía. Entre los hijos del patriarca Jacob, ¿cuál era el preferido? Segunda, ¿cuál es el noveno mandamiento de la ley de Dios? El noveno. Y tercera, a la Biblia también se la denomina sagrada, puntos suspensivos. Bueno, a ver si después de que ya vayamos terminando el programa las vuelvo a repetir, a ver si me acuerdo. Bueno, y ahora nos hemos ido a una, en conexión, a una parte de España que está lindando con Portugal, donde vamos a tener la peregrinación del 17 al 22 de junio, si Dios quiere. Se pueden ir anotando también, pueden, por supuesto. Una persona me dijo que si se admitían personas de Estados Unidos, claro, como siempre. Bueno, nos hemos ido al pueblo hidalgo de Trujillo, en la provincia de Cáceres, lindando ya con Portugal. Y estamos en conexión con Esperanza San Martí, que nos va a hablar de Nuestra Señora de la Caridad del Cobre. Bienvenida, Esperanza, al programa.
3: Muchas gracias, hermana Dolores, y muchas gracias por estar aquí a todos nuestros oyentes. Yo, como siempre, pues muy contenta porque hablamos de la Virgen y hablamos de cómo se manifiesta ella en tantas partes del mundo para decirle a sus hijos que siempre está con ellos, siempre los está acompañando y siempre está pendiente de su salud espiritual.
2: Muy bien. Bueno, Esperanza, nos vamos a ir, bueno, con la imaginación a esa isla que debe hacer un calor terrible, pero nos vamos a ir con la imaginación a la isla de Cuba, de las Antillas Mayores. También hay Antillas Menores. Esperanza, que es especialista también en geografía e historia, ella también ha escrito algunos libros. Bueno, pues entonces, Esperanza, ¿de qué, ya lo he dicho yo, pero bueno, redunda tú también, de qué vamos a hablar, de la a ver si es una aparición lo de la Virgen del Cobre?
3: Bueno, hablando de la Caridad del Cobre, podemos tener en mente dos cosas. Coincide mucho, pero son dos cosas. Una cosa es el santuario
2: Sí.
3: y otra cosa es la reina del santuario, que es la que está dentro, ¿no? Que es la Virgen Santísima, que se llama Nuestra Señora de la Caridad del Cobre. El nombre de caridad, que lo tienen muchas cubanas, muchas, lo puso ella, lo dijo ella. Entonces, tenemos ahora un gran santuario, que es una basílica menor, o también podemos llamarlo como el Santuario del Cobre, y es uno de los sitios religiosos más venerados por el pueblo cubano, donde se honra la imagen original, la original, no es una copia,
2: Qué bonito.
3: de la Virgen de la Caridad del Cobre, que es la advocación mariana patrona de Cuba. Habrá otras, pero esta es la más importante y es la patrona de Cuba. Entonces vemos que siempre, como ocurre en estos grandes santuarios marianos de los países, de diferentes territorios de la nación o de diferentes partes del mundo, los fieles buscan en la Virgen el consuelo espiritual, la solución de sus anhelos y sus problemas, y cada año, el 8 de septiembre, se celebran las fiestas en honor a la Virgen Nuestra Señora de la Caridad del Cobre, que está en la actual Villa del Cobre. ¿Dónde está ubicada? Pues mira, en una zona que está a 16 kilómetros de la ciudad de Santiago de Cuba. Allí está la Villa del Cobre, o simplemente el Cobre, que fue fundada en el año 1598 y es un histórico pueblo minero. El
2: Sí.
3: tema del cobre es porque allí había muchas minas de cobre y allí la población que vivía allí, trabajaba sobre todo sacando el cobre de las minas, ¿eh?
2: Sí.
3: Por eso la Virgen no dice que ella es la Virgen de la Caridad del Cobre, no, pero como la van a ubicar más adelante en el cobre, pues se ha quedado con este nombre, la Virgen de la Caridad del Cobre.
2: Sí, bueno, Esperanza, me resulta impresionante que la imagen que se ve sea la original, porque, bueno, a lo mejor nos lo ibas a decir, es que Cuba fue, creo, uno de los primeros lugares de América en recibir el Evangelio, ¿no es verdad,
3: Sí,
2: Esperanza?
3: sí,
2: Sí.
3: sí, pero la imagen original, pues a pesar de que hubo incendios y destrucciones de cosas, la imagen de la Virgen se preservó y nunca le pasó nada.
2: Qué
3: Entonces,
2: bien.
3: es la imagen original.
2: Qué bien. Bueno, ¿y cuál es la tradición de cómo se el hallazgo de la imagen?
3: Bueno, pues la tradición cuenta que allí en los primeros años del siglo XVII, exactamente en 1612, dos indígenas llamados Juan de Hoyos y Rodrigo de Hoyos, que eran hermanos, y un niño negro esclavo que se llamaba Juan Moreno, salieron en un pequeño

0: era de conservar la carne, por ejemplo, y otros alimentos. Se metían dentro de la sal, se quedaban allí y la sal los preservaba de que se
1: Corrompían,
0: perdieran, ¿no? O
1: sí.
0: sea, sí, exacto, es que no me salía la palabra. Bueno, a ellos, a los tres que les pasó esto, se los recuerda como los tres Juanes. De hecho, solo había dos que se llamaran Juan, pero pusieron eso, supongo que para acordarse o para dar la leyenda que fueran los tres Juanes, ¿no? Pero ¿qué pasó? Que solo pudieron llegar hasta la mitad de la bahía de Nipe, al lugar que se llama Cayo Francés, y allí se refugiaron de una tormenta que se avecinaba, una tormenta de estas grandes, grandes,
1: De esa del
0: y se...
1: Caribe, que
0: ¡Uf!
1: la época de los huracanes.
0: Debe ser, sí. Pues Juan Moreno, que era el indiecito, el negrito, sacó entonces su medallita de la Virgen y comenzó a rezarle para pedirle con gran devoción que los ayudara a salir de esa tempestad.
1: Sí.
0: Y los hermanos pues le imitaron, se unieron a los rezos y poco a poco la tormenta fue cesando. Entonces pasó el temporal y ellos reanudaron su viaje, iban en busca de sal. Pero de repente por el mar vieron venir un objeto blanco que flotaba sobre las olas y se les acercaba a ellos lentamente. Al principio no veían bien lo que era, creyeron que era un ave marina o ramas secas, pero al acercarse vieron que se trataba de una imagen de la Virgen María con el niño. La tabla donde estaba la pequeña estatua tenía una inscripción que decía: "Yo soy la Virgen de la Caridad".
1: Ay,
0: Y
1: qué
0: se cuenta que a
1: bonito.
0: pesar de la tormenta y del movimiento de las olas, porque claro, cuando la tormenta cesa, las olas siguen encabritadas, ¿no?
1: Sí.
0: Pues ni la imagen de la Virgen ni su ropa estaban mojadas,
1: Un
0: estaban
1: milagro.
0: sequitas. La imagen era una pequeña talla de madera cubierta por un manto azul y blanco con el niño Jesús en brazos y una cruz. Después, claro, ellos la tomaron, evidentemente, vieron que era una imagen de la Virgen y atribuyeron sobre todo a su salvación a aquella imagen, ¿no?
1: Sí.
0: Y volvieron los tres a Barajagua muy contentos y allí mostraron su hallazgo a un funcionario del gobierno que se llamaba Francisco Sánchez de Moya, que apreció la imagen y ordenó que hicieran una pequeña capilla en su honor donde ponerla, ¿no?
1: Sí.
0: Pronto se empezó a difundir su fama de milagrosa y se le atribuyeron favores y curaciones. Pero la imagen desapareció una noche y a la mañana siguiente volvió a aparecer.
1: Sí.
0: Este hecho se repitió dos o tres veces, hasta que los pobladores pensaron que la Virgen quizá quería cambiar de lugar y fue
1: Sí.
0: colocada en el altar mayor de la iglesia parroquial. Allí estuvo unos 3 años, pero también de allí desaparecía en algunas ocasiones.
1: Sí.
0: Esto de la desaparición ha ocurrido varias veces con otras advocaciones de la Virgen. Por ejemplo, en la Virgen de Luján,
1: Que es la
0: que
1: patrona de Argentina.
0: de Argentina, y
1: Sí.
0: ella desaparecía de vez en cuando porque se iba a buscar pecadores. Y entonces cuando volvía estaba su manto lleno de paja y de cosas de haberse movido por la tierra, ¿eh?
1: Ah, sí.
0: Entonces eso es muy muy curioso porque la Virgen va a hacer sus pesquisas, ¿eh? Va a hacer sus
1: Pesca
0: curaciones.
1: milagrosa. ¿Y en qué otro sitio aparte, Esperanza de Luján, que también creo que también a lo mejor has estado? Yo tuve también el
0: No, yo
1: privilegio,
0: no.
1: no, yo tuve el privilegio de estar también precioso el santuario. ¿En qué otro sitio? Porque esto es muy curioso que la Virgen aparezca y desaparezca.
0: Sí, también en Costa Rica, la
1: Ah,
0: Virgen de Los
1: ya.
0: Ángeles, que era
1: Sí.
0: una muñequita, la que la encontró pensó que era una muñequita porque era una indiecita que todavía no estaba muy instruida en la fe, pues se la llevó a su casa y la puso encima de la mesa, pero No estaba al día siguiente. La fue a buscar al mismo lugar donde la había encontrado y la volvió a recoger y la volvió a poner en su mesa. Y a la mañana siguiente tampoco estaba y la volvió a recoger. O sea que varias veces la Virgen se escapó.

0: pava para hacer sus redadas milagrosas,
1: Ay,
0: ¿eh?
1: sí.
0: Que yo sepa, pues son estas tres, pero puede haber otras imágenes donde haya pasado esto también.
1: Sí, qué bonito. Como la Virgen Esperanza, hacemos un pequeño o paréntesis o excurso, que la Virgen realmente, como también pasó en México con la Guadalupana, como la Virgen viene como una verdadera madre, ¿verdad? Como a velar para que salgamos del pecado, para eso, lo que tú has dicho, esa redada santa, ¿verdad? Para que salgamos quizás de esos pecados que estamos y que ya ni los vamos a confesar porque ya ni estoy quizás arrepentido, ¿no? Pero la Virgen, como una buena madre, siempre está ahí como al
0: Sí.
1: acecho, ¿no? Al acecho santo.
0: Así es. La
1: Sí.
0: Virgen no se deja perder a ninguno de sus hijos,
1: Así es, por
0: ¿eh?
1: eso yo ahora, bueno, también que he estado alguna vez en Puerto Rico, ¿no? Que hay tanto protestantismo. Yo allí pienso, a veces ya haremos también un programa de Nuestra Señora de la Divina Providencia, cómo mantiene a la isla siendo católica, ¿no? A pesar de la influencia protestante que tiene. Es precioso que la Virgen, donde planta su pie, eso como una, perdón que lo diga así, como una leona, no quiere
0: Sí,
1: que el demonio se lo arrebate, ¿verdad? Que sí, Esperanza.
0: como una gallinita que esconde a sus pollitos bajo sus alas, ¿no?
1: Así es. Bueno, pues
0: Bueno,
1: Esperanza,
0: pero
1: que.
0: espera,
1: Ah, sí, te
0: espera,
1: espero
0: porque
1: entonces.
0: la Virgen no se quedó allí, en esa parroquia, porque si
1: Sí.
0: no, no hubiera habido el Santuario del Cobre.
1: Sí.
0: Cierto día una niña, que se llamaba Apolonia, subió hasta el cerro de las minas de cobre donde trabajaba su madre. Y vio que la imagen de la Virgen estaba en la cima del cerro del cobre. Entonces pensaron los pobladores que quizá la Virgen les estaba diciendo con eso que quería estar allí. Y llevaron la estatua de la Santísima Virgen porque le hicieron allí un santuario pequeñito al principio. Y este era el cerro de la cantera, de la cantera de cobre.
1: Sí.
0: Pues llevaron a la Virgen allí. Y estuvo allí la Virgen todo este tiempo hasta que le hicieron su santuario, que fue más adelante.
1: Sí.
0: Eso.
1: Bueno. Ah, bueno, Esperanza, espera, es que antes te iba a cortar porque yo sé que siempre te gusta una pausa porque así nos puedes
0: Bueno.
1: seguir. ¿Te parece bien que hagamos una pausa y nos
0: Me
1: sigues?
0: parece bien, hermana.
1: Sí, hablando de esta vocación muy bonita, porque además es que es muy antigua, porque Cuba fue de los primeros lugares, como habíamos dicho, de cuando se descubrió América, fue uno de los primeros lugares donde se llevó el Evangelio. Entonces, qué bonito, se lleva el Evangelio, está la Virgen, siempre la Virgen con su hijo, por supuesto. Bueno, vamos a hacer la primera pausa, Esperanza, y ahora volvemos.
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1: Bueno, estamos, para los que se hayan incorporado ahora al programa, estamos con Esperanza San Martí, que es licenciada en Geografía e Historia, escritora e investigadora. Nos está hablando de Nuestra Señora del Cobre, Nuestra Señora de la Caridad del Cobre, patrona de la isla de Cuba. Bueno, Esperanza, te quería preguntar, aunque ya lo ibas a contar, si hay otros lugares fuera de Cuba donde también se venere la imagen de la Caridad del Cobre.
0: Pues tiene que haber más de uno, pero yo estuve buscando y encontré que aquí en España, en la isla canaria de La Gomera, se
1: Sí.
0: encuentra una imagen de la Caridad del Cobre donde la gente la venera, ¿no? Está en un lugar de la Gomera, de la isla canaria de La Gomera, que se llama Tamargada, un pueblo que se llama Tamargada. Y la levantaron en 1935 en un caserío que se llama De Pie de la Cuesta, en la parte noreste de Vallehermoso. Si nos están escuchando los canarios, ellos seguro que saben dónde, de lo que estamos hablando.
1: Sí.
0: Los vecinos decidieron construir este pequeño templo en memoria de los emigrantes del pueblo, que se fueron a trabajar en la caña de azúcar y el tabaco a Cuba, y con cuyos ahorros sufragaron las obras de este templo en honor de la Virgen de la Caridad, patrona de Cuba.
1: Qué bonita.
0: Es un edificio bastante sencillo, con solo una nave rectangular y una única planta, con cubierta a dos aguas, en la que se guarda una imagen de la Virgen, que dice que los emigrantes regresados la adquirieron en Gerona.
1: En Gerona, España. ¿De aquí, de Cataluña?
0: Sí, sí. La figura sería bendecida en el año 1936, el 11 de enero, fecha en que se establecería para conmemorar la llegada de la Virgen. Uh-huh. A pesar de ello, las fiestas de este barrio solían celebrarse en el mes de septiembre durante la vendimia y actualmente lo hacen en el mes de agosto. Debe ser en el día 15 de agosto, que es cuando se celebran muchas advocaciones de la Virgen por ser la Asunción, ¿no?
1: Sí.
0: Entonces, bueno, en cambio en Cuba se celebra el 8 de septiembre.
1: El 8 de septiembre, que bueno, ahora mismo no caigo en la cuenta cuál es, pero esa fecha creo que más advocaciones celebran. No sé si te acuerdas de alguna, Esperanza.
0: Bueno, pues sí, está la Virgen de Covadonga, está... Bueno, una de un pueblo de Gerona, que mi madre, en paz descanse, era de Gerona, que se llama Olot, y es la Virgen del Tura, que viene a ser del toro.
1: Uh-huh.
0: No, hay muchas, la verdad, hay muchas, muchas, muchas.
1: Qué bien.
0: Pero ahora mismo tampoco me acuerdo de más, pero hay muchas el 8 de septiembre.
1: Bueno, así.
0: Y, bueno, durante más de 3 siglos, la imagen de la Virgen permaneció en su santuario del cobre, pero con los años se comenzó a construir un templo de mayor tamaño, que fue inaugurado solemnemente el día 8 de septiembre de 1927. En 1977, o sea, a los 50 años, el Papa Pablo VI lo elevó a categoría de basílica. Y la Virgen de la Caridad fue coronada por su santidad Juan Pablo II como reina y patrona de Cuba el sábado 24 de enero de 1998, durante la Santa Misa que celebró en su visita apostólica a Santiago de Cuba. 2 papas más han visitado a Nuestra Señora de la Caridad del Cobre, como son Benedicto XVI y el Papa Francisco. O sea que realmente se lo merece, es una visita obligada, y los papas han querido honrar a la Virgen visitándola y venerándola pues en su santuario del Cobre, que es un santuario muy bonito, tiene una fachada blanca, tiene 3 naves, la central tiene una cúpula y las 2 laterales tienen campanarios con campanas.
1: O sea que está en una zona de Cuba que no da al mar, es más bien del interior.
0: No, claro, está en el interior, sí.
1: Es que yo entré para ver alguna foto, es precioso, ¿no? Esas montañas que, bueno, que caracterizan esas islas del Caribe tan precioso, y ahí se ve como una palomita en la...
0: Sí, es que es,
1: ¿verdad?
0: Así. Es así, es como una palomita. Sí.
1: Bueno, lástima que hoy Jorge Graña no está con nosotros porque él es de Cuba.
0: Nos podría decir él muchas más cosas de las que te puedo decir yo.
1: Sí, bueno, Esperanza, aquí casi ya termina la historia, pero dinos algo de esta, porque claro, todos sabemos las circunstancias en que vive el pueblo cubano, las circunstancias, y bueno, pues creo la fe no se pierde. Entonces, Esperanza, que no sé, un mensaje como de confianza en la Virgen, porque la Virgen no es que es una madre lejana, es que la Virgen es una madre cercana. Esperanza, dinos un poquito un mensaje, porque yo creo, es que hace mucho tiempo haciendo un programa me escribió una persona de Cuba que se había enganchado al internet de no sé dónde. Dice, hermana, los estoy escuchando porque estoy enganchada. Me dio una lástima, pobrecillo. Y entonces estaban escuchando un programa, o sea que la fe no se ha perdido.
0: Fíjate cómo la Virgen de la Caridad fue en busca de sus hijos y fue en busca de sus hijos en un momento de peligro, ¿no?
1: Sí.
0: Entonces eso nos tiene que mostrar que la Virgen, pues, como tú decías, no nos abandona, no está allá arriba en el cielo, allí muy bien al lado de Jesucristo, viendo todo desde arriba, sino que la Virgen viene a visitar a sus hijos y ha venido en muchas ocasiones y la Virgen sigue apareciéndose. La Virgen sigue llegando hasta los pies de sus hijos para darles el mensaje de amor, de misericordia y de perdón, y también pues para pedirles que vuelvan a Dios, porque muchos seres humanos están perdidos, están amargados, están fuera de órbita, porque no tienen una madre que les anime, que les alimente, que les dé fuerzas, y la Virgen Santísima pues es la que viene a buscar a sus hijos, ¿no? Ella es la que
1: Así
0: está
1: es.
0: siempre a nuestro lado, siempre está con nosotros. Entonces, pues animarnos mucho a buscarla, a buscar advocaciones de la Virgen, porque mira qué historias tan bonitas estamos encontrando, ¿no?
1: Sí.
0: Buscar advocaciones, buscar santuarios y peregrinar a sus santuarios. A la Virgen le gusta mucho que hagamos peregrinaciones. De hecho, en Cuba también se hacen peregrinaciones. El 8 de septiembre, sus hijos acuden a verla y la sacan en procesión y están todo el tiempo allí con ella, ¿no? Pues nosotros también. Nosotros debemos buscar lugares de procesión. Mira, ahora mismo, si Dios quiere, el mes próximo nos vamos a Fátima, ¿no? Y claro que puede ir la gente de Estados Unidos y claro que puede ir la gente de todas partes, porque la
1: Sí,
0: Virgen nos está esperando a todos. O
1: así
0: sea que la
1: es.
0: Virgen está siempre ahí con nosotros.
1: Y Esperanza, no sé si coincide, bueno, creo que sí, porque esto no es algo que yo me invento, es que la Virgen ha relacionado gracias especiales en sus santuarios, porque yo puedo decir,
0: Claro.
1: bueno, yo voy a Fátima, pero lo veo por internet. O yo voy
0: No.
1: y estoy allí presente. Es que es muy diferente, ¿no? ¿No te parece?
0: Y aparte, uno nota la presencia de la Virgen en esos
1: Así
0: lugares.
1: es, sí.
0: Nota la presencia de la Virgen ahí fehaciente, así no sabes cómo, pero inmediatamente son lugares que se vuelven silenciosos, ¿no? Que la gente como que quiere estar allí en honor a su madre, quiere estar un ratito pues pidiéndole cosas, contándole sus cosas. Ahí es donde queremos estar todos siempre al pie de la madre, ¿no? Y
1: Así
0: cuántas personas cuando ya hemos perdido a nuestros padres, pues encontramos allí en la Virgen pues esa fortaleza, ¿no? Esa
1: sí.
0: fortaleza y ese que saber que nuestra madre es la Virgen María, ¿no? Y que está allí con nosotros todo el tiempo.
1: Y también Esperanza, la importancia que ahora, bueno, yo le pregunto ahora a lo mejor a un joven que a lo mejor está bautizado y se dice católico, pero de nombre solamente, yo le puedo preguntar por el rosario y, bueno, creo que no tendría ni idea, uy, mucho menos si, por el escapulario, si lo lleva puesto, o por la medallita de la Milagrosa que nosotras las hermanas repartimos tanto. Es decir, esta devoción es que el Papa, todos los papas, pero el Papa Juan Pablo II le daba tanta importancia y además el padre Peyton, ¿no? Este muy conocido en Estados Unidos, aunque era irlandés, decía que la familia que reza unida permanece unida. ¿Has tenido esperanza, te pregunto un poquito, alguna experiencia de la fuerza que da al alma, a la vida espiritual, el rezo del Santo Rosario, que algunos dirían, bueno, esa, como se dice en Colombia, que tú también has estado, esa repetidera, no es una repetidera de Ave María, no, da mucha fortaleza. ¿Tienes alguna experiencia de esto, Esperanza?
0: Bueno, claro que sí. Rezarle a la Virgen del Rosario todos los días, todos los días, todos los días, da una fuerza, da un descanso en el alma, ¿no?
1: Así es.
0: Me acuerdo de una vez que íbamos con unas amigas a un santuario de la Virgen, no me acuerdo cuál, pero el coche se averió y no sabíamos qué hacer. Estábamos de un lado para otro pensando a ver qué podríamos hacer porque no tirábamos adelante. Y entonces se me ocurrió decir, bueno, vamos a rezar el rosario. Y bueno, nos pusimos a rezar el rosario y al cabo de un ratito, pues el coche milagrosamente empezó a funcionar de nuevo.
1: Sí.
0: Entonces, lo que decía la hermana Lucía, ¿no? Que el rosario ahora es la solución a todo, ¿no? La solución a cualquier problema que uno tenga, la solución a cualquier desgracia, a cualquier desastre que uno tenga. Y el rosario, cuantas más veces lo recemos, mejor. Y cuantas más personas juntas estemos rezando rosario, pues mucho mejor.
1: Así es, porque allí donde dos o más están reunidos en mi nombre, allí estoy yo en medio de ellos. Bueno, qué programa, todavía no lo hemos terminado, aunque ya prácticamente hemos terminado la entrevista con Esperanza, pero qué bonito que ya le he propuesto para el próximo, para uno de estos meses, vamos a seguir con advocaciones probablemente de allí de América para nuestros oyentes, que claro, ¿a quién no le gusta que le hablen de su patrona, no? Porque claro, si la Virgen de la Caridad del Cobre es patrona de Cuba, es que protege a la isla, ¿no te parece, Esperanza? Protege
0: Hombre,
1: a la
0: claro.
1: Isla especialmente.
0: Claro, tiene
1: Sí.
0: que protegerla, por supuesto, porque a pesar de todos los problemas que hay en ese país y de toda la hambruna, todos los problemas, la gente sigue teniendo fe.
1: Así
0: La gente
1: es.
0: sigue yendo al santuario, la gente le sigue pidiendo cosas a la Virgen y no dejan de acudir a ella en ningún momento. Entonces, la fe no se ha perdido, aunque las sectas y los protestantes y mucha gente estén en contra, pero muchas personas siguen con esa fe que mueve montañas y que no la van a perder, ¿no? Porque la Virgen está allí protegiendo.
1: Sí. Bueno, pues Esperanza, nos despedimos, aunque seguimos en el programa luego de la pausa, pero Esperanza, te damos las gracias por habernos traído esta advocación tan bonita, Nuestra Señora de la Caridad del Cobre, patrona de ese pueblo tan querido por nosotros, porque también forma parte de esa hispanidad que nos une, sobre todo a los pueblos de América, a España, nos une la fe, la verdadera fe en Cristo, en su Iglesia, y por supuesto todos tenemos a nuestra Madre del Cielo que vela por nosotros. Bueno, Esperanza, muchísimas gracias por haber estado en el programa.
0: A vosotros y ya traeremos nuevas advocaciones.
1: Bueno,
0: hasta pronto. Dios os bendiga.
1: Gracias, Esperanza.
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1: Bueno, yo voy a seguir con esta advocación tan bonita. Además, Cuba, tenemos que pedir mucho por ese país, ¿no? Tantos años, pues machacado, la verdad. Y tanta gente, cubanos que viven en Estados Unidos, ¿no? Que por las circunstancias de Cuba, pues han tenido que emigrar, muy católicos, trabajadores, entregados. Y qué bonito que lo que nos ha dicho Esperanza, no se ha perdido la fe. Ocurre lo mismo en México. A pesar de tanta persecución, un poquito solapada y a veces muy patente, de diferentes estamentos, y la fe no se pierde. Nunca han pensado yo. El año pasado estaba unos meses, pasé donde conocí a Sonia, que seguro que me está, bueno, la conocí por teléfono, que ella me llamó de parte de Nelly, de nuestra querida Nelly, hablé por teléfono. Tiene mucha influencia, bueno, ¿no?, de protestantismo, y no se pierde la fe. La gente con una devoción a la Virgen de la Providencia, lo mismo en Cuba. Todas las circunstancias pareciera que uno dice, bueno, pues la fe aquí va a terminar, o vamos a terminar con ella. Y no, fíjense lo que es la fe. Y además, no solamente lo que es la fe, es que la Virgen vela para que nuestra fe no se pierda. ¿Han visto qué bonito? No es que Cristo hizo su obra y luego aquí tenéis a vuestra madre, que ahora voy a explicar un poquito, quería aprovechar el programa de hoy porque quiero explicar lo que es la Virgen para nosotros como madre. ¿Y cuándo nos la dio Jesús como madre? Que a lo mejor algunos se van a llevar una sorpresa, porque uno piensa, la Virgen Jesús nos la dio como madre en el Calvario. Bueno, pues hoy les voy a explicar algo que a lo mejor les va a sorprender. Yo no me lo invento, pero les va a sorprender. Entonces, ¿qué hace una madre con su niño, con sus hijos? Pues si se tiene que quitar el pan de la boca para dárselos a sus hijos, una madre se lo quita. ¿Qué hace la Virgen? Nos guarda y nos preserva para no caer en el error. Me acuerdo que hace tiempo leí un libro de este converso del anglicanismo, Newman, algunos de ustedes sabrán quién es, que creo que ha sido ya elevado a ser doctor de la Iglesia, ya santo y católico, se convirtió al catolicismo porque él buscaba la verdad con esa, era inglés, con esa rectitud de intención, y leyendo a los padres de la Iglesia, a los santos padres de la Iglesia, se dio cuenta que el anglicanismo no era la religión o la creencia verdadera, que era la Iglesia católica. Bueno, y volvió, era pastor de anglicano, volvió a la Iglesia católica, y en ese libro que leí, ya el converso, ya se había convertido, dice esto, miren qué bonito, la devoción a la Virgen es crucial, miren lo que dice, he observado, el cardenal Newman, he observado que los países que han permanecido fieles a la devoción de la Santísima Virgen, como no la devoción, que han permanecido fieles a estar colgados de la Virgen como madre protectora, dice él, he observado que esos países no han errado en la fe. Cuando yo leí eso, digo, uy, sí, ¿cómo la Virgen nos protege y cuida nuestra fe? Que no se mezcle con cosas raras. Por eso la Virgen no es secundaria en la Iglesia. No es secundaria. La Virgen es primordial. Incluso algunos santos llegan a decir que dudan de la salvación eterna al que rechaza a la Virgen. Dudan de que se salve. Pues claro, si lo dice un santo hay que creerlo. Bueno, pues hoy, después de este programa tan bonito con Esperanza, y además ella se preocupa de investigar para que todos, bueno, nos haga ver, ¿no?, de que cómo la Iglesia Católica... Hay ese juramento que las puertas del infierno no van a prevalecer. Es decir, por más que veamos que la barquilla de la Iglesia se tambalea, que parece que va a sucumbir, que la Iglesia a veces con tantas crisis, es verdad, la Iglesia no tiene crisis. El que tiene crisis somos nosotros, los católicos, pero la Iglesia fundada por Cristo está sobre la roca. La crisis está en nosotros. Entonces, fíjense que parece a veces que la Iglesia, como una barquilla y las olas casi la van a hundir, y no. Hay que tener fe y confianza. La Iglesia no se va a hundir. El infierno no va a poder con la Iglesia. El poder de las tinieblas no va a poder con la luz que es Cristo. Tengamos confianza. Por más que veamos cosas en la Iglesia, escándalos, cosas que siempre ha habido, y el primero fue San Pedro que negó a Cristo, imagínense, lo nombran el Cristo el primer Papa, tú eres Pedro y sobre esta piedra, edificaré mi Iglesia, ¿sobre qué piedra? Y lo niega, menuda piedra. Menuda piedra. La piedra, mire lo que pasó con la primera piedra. Se vino a negar a Cristo, un pecado muy grave. Y sin embargo, estamos muchos siglos y la iglesia sigue. Se terminó el imperio napoleónico, se terminó otros imperios, la iglesia sigue. Entonces, ¿nuestra confianza en qué se tiene que basar? En Dios, en nada más. Las puertas del infierno no prevalecerán, es decir, por más cosas que veamos, escándalos dentro de la misma iglesia, porque acuérdense que la iglesia no solamente lo forman los santos, sino también la formamos los pecadores. La iglesia la formamos los santos y los pecadores. Entonces en la iglesia siempre va a haber, de hecho, en los primeros siglos, las primeras herejías grandes salieron de dentro de la iglesia, de dentro mismo de obispos. Bueno, Arrio era un obispo católico. Entonces, tranquilos, confianza. Y lo que les quería decir este tiempito que me queda del programa, qué bonito hacer un programa de la Virgen, me encanta, porque la Virgen llena de amor el alma, la llena de confianza, de esperanza. Uno se siente protegido, claro. Por eso fíjense, cada país, de los países católicos, todos tenemos nuestra patrona. Aquí en España la patrona no es la Virgen del Pilar, ¿saben cuál es? La misma que Estados Unidos. La Inmaculada Concepción es la patrona de aquí. Luego, muchas patronas, la de Colombia, Nuestra Señora de Chiquinquirá, la de Chile es Nuestra Señora del Carmen, Nuestra Señora de Los Ángeles, patrona de Costa Rica, la de México, Nuestra Señora de Guadalupe, la de Puerto Rico, Nuestra Señora de la Divina Providencia. ¡Qué bonito! Todos los países con una patrona protectora. Entonces, ¿desde cuándo la Virgen es Madre Nuestra? Porque Cristo dijo en la cruz a San Juan, y en San Juan estábamos todos: Mujer, he ahí a tu hijo. Hijo, he ahí a tu madre. Y uno dice, ¡ay! Ahí fue la Virgen nuestra madre. Pues no. Ahí nos hizo saber que ella era nuestra madre, pero ya antes fue madre nuestra. Y ahora les voy a decir cuándo. ¿Qué pasó en el Calvario? Que, como cuando hacen una ley y sale en el boletín oficial del Estado, bueno, ya se ha aprobado esta ley y ahora se promulga y ya todo el mundo la conoce. ¿Qué pasó en el Calvario? Bueno, la Virgen ya era nuestra madre y en el Calvario Cristo ya lo dijo, si se puede decir de esta manera, oficialmente dijo que era nuestra madre. Pero ¿desde cuándo es la Virgen nuestra madre? Desde toda la eternidad. ¿Y propiamente desde cuándo? Desde la encarnación. Pero ya la Virgen ya estaba en la mente de Dios. Desde que Cristo se encarnó en las entrañas de la Virgen María, ya es Madre nuestra también. ¿Por qué? Le voy a decir un poquito el por qué. Yo no soy una gran teóloga, pero estas son cosas sencillas que se saben. ¿Por qué? Pues por esta razón, lo voy a explicar de una manera sencilla. Nosotros, ¿qué formamos con Cristo? El cuerpo místico, ¿verdad? Eso sí que nos suena, claro. Él es la cabeza y nosotros el cuerpo. ¿Una cabeza puede estar sin cuerpo? Pues no. ¿Un cuerpo puede estar sin cabeza? Pues tampoco, porque es muy raro. Y una cabeza sin cuerpo tampoco es raro. Tiene que estar el cuerpo con la cabeza. Cuando se encarnó Cristo, el cuerpo místico nosotros también estábamos ahí, porque Cristo es la cabeza, nosotros místicamente, espiritualmente somos su cuerpo. Por lo tanto, cuando la Virgen dio a luz a Jesús, ¿a quién estaba dando a luz? A nosotros, espiritualmente. porque somos el cuerpo místico de Cristo. Entonces, el parto de la Virgen natural de Cristo hombre, Jesús, y el parto nuestro espiritual. Y uno dice, bueno, pero la Virgen es madre de Cristo y por otra parte madre nuestra. No, es una única maternidad. Fíjense lo que nos querrá la Virgen. No es que haya una maternidad para con Jesús y otra maternidad para con nosotros. Es una única maternidad para Jesús y nosotros. A Jesús ciertamente lo dio a luz con su cuerpo físico, pero es que ahí íbamos nosotros también. Por lo tanto, no son dos maternidades. Es una con nosotros espiritual, pero la misma que Cristo, aunque lo que acabo de decir, a Cristo lo tuvo de una manera con su cuerpo físico, pero íbamos ahí espiritualmente. Por lo tanto, fíjense, ¿qué conlleva que sea una sola maternidad? Pues que la Virgen, como decíamos ahora con esperanza, lucha por nosotros, porque qué buena madre no lucha por su hijo, claro. ¿Qué madre no quiere a su hijo? Porque si no lo quiere es una mala madre. Todas las madres normalmente quieren mucho a sus hijos. ¿Y a qué madre no le duele que su hijo se pierda en la droga, en el alcohol, etcétera? A todas las madres buenas le duele. Bueno, pues lo mismo a la Virgen le duele cuando nosotros nos perdemos, y como es una buena madre, hace por reencontrarnos. ¿Y cómo nos reencuentra? Haciéndonos llevar a Cristo, y el primer paso es salir del pecado. ¡Qué bonito! Yo he escuchado a muchas personas en mi vida de consagrada que cuando han ido a diferentes santuarios, a Lourdes, a Fátima, a Medjugorje, a Guadalupe, lo primero que han sentido, que a lo mejor han sentido esa conversión de volver a Dios, inmediatamente sienten que se tienen que ir a confesar. La Virgen nos lleva por un camino recto, nos lleva a Dios. Nos lleva a ella y ella a Dios. Por lo tanto, la Virgen, cuando quiere que volvamos a su Hijo, hace lo primero, que salgamos del pecado. Y le digo porque tengo el testimonio. Personas que han ido a diferentes santuarios buscan, lo primero que buscan es confesión, y hacen confesión general. Imagínense, qué bonito. Pues confiemos en la Virgen. Si rezamos el rosario, la Virgen se encargará de, en la hora de nuestra muerte, darnos las gracias necesarias para nuestra salvación. Y hay muchas, muchas devociones. El rosario, llevar el escapulario del Carmen, llévenlo, porque la Virgen ha prometido que todo el que muera con el escapulario le va a conceder la salvación del alma. La medalla milagrosa, la Virgen dijo en París a Santa Catalina Labouré, que el que la lleve la va a esa persona, la Virgen la va a proteger de muchos peligros y le va a asistir en la hora de la muerte. Hay muchas promesas de la Virgen asociada a diferentes cosas. Entonces, no dejemos pasar, quizás por negligencia nuestra, cuántas personas, fíjese, antiguamente muchas personas llevaban el escapulario, o bien una medallita que hacía de escapulario, o bien el mismo escapulario de tela. Ahora prácticamente nadie lo lleva, y el escapulario es muy importante llevarlo, muy importante, porque el que lo lleva, la Virgen ha prometido la salvación eterna. Miren, qué fácil, qué fácil. Y una vez me preguntaba una persona, hermana, ¿y si una persona reniega de Dios y lleva el escapulario y no quiere confesarse y ya va a morir, qué hace? Bueno, pues esa persona se arrancará el escapulario y lo tirará. Porque la promesa de la Virgen se cumple. Y si esa persona reniega de Dios y no quiere confesarse, obviamente va a condenarse. Pero como la promesa es que si muere con el escapulario se salva, esa persona en algún momento despreciará el escapulario, se lo arrancará y lo tirará. ¿Ven? Bueno, pues qué bonito el programa para esta isla tan querida nuestra, también por supuesto todos los países que tenemos una misma fe, la isla de Cuba, con unas circunstancias muy tristes, ¿no?, del pueblo cubano, y sin embargo mantiene la fe muy bien. Yo he conocido muchos cubanos, estando también en Santo Domingo, un señor muy bueno también de Cuba, viviendo ahora allí en Santo Domingo, pues todos mucha fe tenían, una gran devoción a la Virgen, a su Virgen de la Caridad del Cobre. Bueno, pues nada, mucho ánimo y que sigamos con ese amor a la Santísima Virgen. Les recuerdo la peregrinación a Fátima del 17 al 22. Me han escrito algunas personas de Estados Unidos. Yo les pediría que lo confirmen porque ya estamos haciendo la reserva en los hoteles que nos vamos a quedar, en los lugares donde nos vamos a quedar, en el bus que iremos desde Barcelona haciendo noche en la ciudad de Salamanca, que ya está en la frontera con Portugal. Es una ciudad muy antigua, se fundó antes de Cristo, imagínense, pero sobre todo la parte religiosa que tiene. Luego ya iremos a Fátima, y de Fátima al regreso pasaremos por la ciudad de Segovia, que también hay que ver muchas cosas, bueno, no vamos a ver muchas cosas, pero sobre todo las catedrales, para que nos enfervoricemos. Y luego ya de Segovia ya camino a Barcelona. También les recuerdo que me pueden pedir la novena poderosa a San José. El otro día que me escribió un oyente, me gustó mucho porque dice: hermana, se lo estoy escribiendo casi con las lágrimas en los ojos. Cuando recibí la novena poderosa, la empecé a hacer y el segundo día ya San José me había concedido el milagro. Así que decía, la escribo casi con lágrimas en los ojos, hermana. Bueno, pues me alegro mucho. Seguro que está escuchando este programa. También les regalo, es con muchísimo gusto, el enlace o link con la revista El Josefino. Todavía están en el 2025, las hermanas que llevan la página web tienen que seguir subiendo la revista, pero desde el 2019 hasta el 2025 están. Ya verán qué bonita. Es muy sencilla, pero da mucha devoción. Hay meditaciones sobre San José, hay oraciones, hay ejemplos de santos, cómo ellos vivían esta devoción a San José. En fin, que les va a gustar mucho. Y para uno de estos días les tengo otro regalo. Es una sorpresa, es para no saturarles de tantos regalos, aunque cuando son regalos espirituales nada los satura. Bueno, vamos a rezar las tres Ave Marías para que la Virgen nos proteja. María, Madre mía, por el poder que te concedió el Padre, líbranos de caer en pecado. Dios te salve, María, llena eres de gracia, el Señor es contigo. Bendita tú eres entre todas las mujeres y bendito es el fruto de tu vientre, Jesús. Santa María, Madre de Dios, ruega por nosotros pecadores, ahora y en la hora de nuestra muerte. Amén. María, Madre mía, por la sabiduría que te concedió el Hijo, líbranos de caer en pecado. Dios te salve, María, llena eres de gracia, el Señor es contigo. bendita tú eres entre todas las mujeres, y bendito es el fruto de tu vientre, Jesús. Santa María, Madre de Dios, ruega por nosotros, pecadores, ahora y en la hora de nuestra muerte. Amén. María, Madre mía, por el amor que te concedió el Espíritu Santo, líbranos de caer en pecado. Dios te salve, María, llena eres de gracia, el Señor es contigo. Bendita tú eres entre todas las mujeres y bendito es el fruto de tu vientre, Jesús. Santa María, Madre de Dios, ruega por nosotros pecadores, ahora y en la hora de nuestra muerte. Amén. Bueno, pues nada más. Me despido encomendándonos todos, especialmente la isla de Cuba, a Nuestra Señora de la Caridad del Cobre. Encomendemos al pueblo cubano, por supuesto. Bueno, pues me despido. Nada más, que la Sagrada Familia los siga bendiciendo y los lleve a todos bajo su manto.
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1: Rezo del Santo Rosario. Por la señal de la Santa Cruz, de nuestros enemigos, líbranos, Señor Dios nuestro, en el nombre del Padre, y del Hijo, y del Espíritu Santo. Amén. Acto de contrición.
2: Señor mío Jesucristo, Dios y hombre verdadero, Creador, Padre y Redentor mío, por ser vos quien sois bondad infinita, y porque os amo sobre todas las cosas, me pesa de todo corazón haberos ofendido. También me pesa porque podéis castigarme con las penas del infierno. Ayudado de vuestra divina gracia, propongo firmemente nunca más pecar, confesarme y cumplir la penitencia que me fuere impuesta. Amén.
1: Misterios gloriosos. Primer misterio, la resurrección del Señor. Y he aquí que se produjo un gran terremoto, pues un ángel del Señor descendió del cielo, y acercándose, removió la piedra y se sentó sobre ella. Llenos de miedo, los guardias se aterrorizaron y se quedaron como muertos. El ángel tomó la palabra y dijo a las mujeres: «No temáis vosotras, ya sé que buscáis a Jesús el crucificado. No está aquí, porque ha resucitado como había dicho». Puesto que hemos resucitado con Cristo, debemos buscar y saborear las cosas que son del cielo. Éramos hijos de los hombres y somos ahora hijos de Dios. No seamos pues insensatos, amando la vanidad y buscando la mentira. Quien resucita del pecado disfrutará también de la segunda resurrección gloriosa. La una es medio para la otra. La señal para reconocer si nos hemos levantado con la primera resurrección es ver si gustamos las cosas celestiales.
3: Padre nuestro que estás en el cielo, santificado sea tu nombre. Venga a nosotros tu reino. Hágase tu voluntad en la tierra como en el cielo.
4: Danos hoy nuestro pan de cada día. Perdona nuestras ofensas, como también nosotros perdonamos a los que nos ofenden. No nos dejes caer en la tentación, y líbranos del mal. Amén.
3: Dios te salve, María, llena eres de gracia, el Señor es contigo. Bendita tú eres entre todas las mujeres, y bendito es el fruto de tu vientre, Jesús.
4: Santa María, Madre de Dios, ruega por nosotros pecadores, ahora y en la hora de nuestra muerte. Amén.
3: Dios te salve, María, llena eres de gracia, el Señor es contigo. Bendita tú eres entre todas las mujeres, y bendito es el fruto de tu vientre, Jesús.
4: Santa María, Madre de Dios, ruega por nosotros pecadores, ahora y en la hora de nuestra muerte. Amén.
3: Dios te salve, María, llena eres de gracia, el Señor es contigo. Bendita tú eres entre todas las mujeres, y bendito es el fruto de tu vientre, Jesús.
4: Santa María, Madre de Dios, ruega por nosotros pecadores, ahora y en la hora de nuestra muerte. Amén.
3: Dios te salve, María, llena eres de gracia, el Señor es contigo. Bendita tú eres entre todas las mujeres, y bendito es el fruto de tu vientre, Jesús.
4: Santa María, Madre de Dios, ruega por nosotros pecadores, ahora y en la hora de nuestra muerte. Amén.
3: Dios te salve, María, llena eres de gracia, el Señor es contigo. Bendita tú eres entre todas las mujeres, y bendito es el fruto de tu vientre, Jesús.
4: Santa María, Madre de Dios, ruega por nosotros pecadores, ahora y en la hora de nuestra muerte. Amén.
3: Dios te salve, María, llena eres de gracia, el Señor es contigo. Bendita tú eres entre todas las mujeres, y bendito es el fruto de tu vientre, Jesús.
4: Santa María, Madre de Dios, ruega por nosotros pecadores, ahora y en la hora de nuestra muerte. Amén.
3: Dios te salve, María, llena eres de gracia, el Señor es contigo. Bendita tú eres entre todas las mujeres, y bendito es el fruto de tu vientre, Jesús.
4: Santa María, Madre de Dios, ruega por nosotros pecadores, ahora y en la hora de nuestra muerte. Amén.
3: Dios te salve, María, llena eres de gracia, el Señor es contigo. Bendita tú eres entre todas las mujeres, y bendito es el fruto de tu vientre, Jesús.
4: Santa María, Madre de Dios, ruega por nosotros pecadores, ahora y en la hora de nuestra muerte. Amén.
3: Dios te salve, María, llena eres de gracia, el Señor es contigo. Bendita tú eres entre todas las mujeres, y bendito es el fruto de tu vientre, Jesús.
4: Santa María, Madre de Dios, ruega por nosotros pecadores, ahora y en la hora de nuestra muerte. Amén.
3: Dios te salve, María.

0: siempre, por los siglos de los siglos. Amén.
1: María, Madre de Gracia, Madre de Piedad y Misericordia, defiéndenos del enemigo y ampáranos, ahora y en la hora de nuestra muerte. Amén. Oh Jesús mío, perdonad nuestros pecados, libradnos del fuego del infierno, llevad al cielo a todas las almas, especialmente a las más necesitadas de vuestra misericordia.
2: Segundo misterio, la ascensión del Señor. Los sacó hasta cerca de Betania, y levantando sus manos, los bendijo. Y sucedió que mientras los bendecía, se alejó de ellos y se elevaba al cielo. Y ellos le adoraron y regresaron a Jerusalén con gran gozo. Tú, Señor, que te elevas hasta lo alto de los cielos y eres rico en misericordia, dígnate mirar a los desvalidos y pobres de la tierra. Jesús sube a los cielos para preparar nuestro lugar. Mas no esperemos que el camino de esta vida sea de rosas y triunfos. Será de espinas y cruz, pero con alegría y amor, como el Padre quiso para su Hijo Jesucristo.
0: Padre nuestro que estás en el cielo, santificado sea tu nombre. Venga a nosotros tu reino, hágase tu voluntad en la tierra como en el cielo.
1: Danos hoy nuestro pan de cada día, perdona nuestras ofensas, como también nosotros perdonamos a los que nos ofenden. No nos dejes caer en la tentación y líbranos del mal. Amén.
0: Dios te salve María, llena eres de gracia, el Señor es contigo. Bendita tú eres entre todas las mujeres. Y bendito es el fruto de tu vientre, Jesús.
1: Santa María, Madre de Dios, ruega por nosotros pecadores, ahora y en la hora de nuestra muerte. Amén.
0: Dios te salve María, llena eres de gracia, el Señor es contigo. Bendita tú eres entre todas las mujeres, y bendito es el fruto de tu vientre, Jesús.
1: Santa María, Madre de Dios, ruega por nosotros pecadores, ahora y en la hora de nuestra muerte. Amén.
0: Dios te salve María, llena eres de gracia, el Señor es contigo. Bendita tú eres entre todas las mujeres, y bendito es el fruto de tu vientre, Jesús.
1: Santa María, Madre de Dios, ruega por nosotros pecadores, ahora y en la hora de nuestra muerte. Amén.
0: Dios te salve María, llena eres de gracia, el Señor es contigo. Bendita tú eres entre todas las mujeres, y bendito es el fruto de tu vientre, Jesús.
1: Santa María, Madre de Dios, ruega por nosotros pecadores, ahora y en la hora de nuestra muerte. Amén.
0: Dios te salve María, llena eres de gracia, el Señor es contigo. Bendita tú eres entre todas las mujeres, y bendito es el fruto de tu vientre, Jesús.
1: Santa María, Madre de Dios, ruega por nosotros pecadores, ahora y en la hora de nuestra muerte. Amén.
0: Dios te salve María, llena eres de gracia, el Señor es contigo. Bendita tú eres entre todas las mujeres, y bendito es el fruto de tu vientre, Jesús.
1: Santa María, Madre de Dios, ruega por nosotros pecadores, ahora y en la hora de nuestra muerte. Amén.
0: Dios te salve María, llena eres de gracia, el Señor es contigo. Bendita tú eres entre todas las mujeres, y bendito es el fruto de tu vientre, Jesús.
1: Santa María, Madre de Dios, ruega por nosotros pecadores, ahora y en la hora de nuestra muerte. Amén.
0: Dios te salve María, llena eres de gracia, el Señor es contigo. Bendita tú eres entre todas las mujeres, y bendito es el fruto de tu vientre, Jesús.
1: Santa María, Madre de Dios, ruega por nosotros pecadores, ahora y en la hora de nuestra muerte. Amén.
0: Dios te salve María, llena eres de gracia, el Señor es contigo. Bendita tú eres entre todas las mujeres, y bendito es el fruto de tu vientre, Jesús.
1: Santa María, Madre de Dios, ruega por nosotros pecadores, ahora y en la hora de nuestra muerte. Amén.
0: Dios te salve María, llena eres

0: gracia, el Señor es contigo. Bendita tú eres entre todas las mujeres, y bendito es el fruto de tu vientre, Jesús.
1: Gloria, Santa María, Madre de Dios, ruega por nosotros pecadores, ahora y en la hora de nuestra muerte. Amén.
0: Gloria al Padre, y al Hijo, y al Espíritu Santo.
1: Como era en el principio, ahora y siempre, por los siglos de los siglos. Amén.
0: María, Madre de Gracia, Madre de Piedad y Misericordia, defiéndenos del enemigo y ampáranos, ahora y en la hora de nuestra muerte. Amén. Oh Jesús mío, perdonad nuestros pecados, libradnos del fuego del infierno, llevad al cielo a todas las almas, especialmente a las más necesitadas de vuestra misericordia.
1: Tercer misterio: la venida del Espíritu Santo sobre María Santísima y el Colegio Apostólico.

0: Al cumplirse el día de Pentecostés, estaban los discípulos juntos en un lugar y se produjo de repente un ruido venido del cielo, como de un viento impetuoso, que llenó toda la casa donde se encontraban. Aparecieron unas lenguas de fuego que se posaron sobre cada uno de ellos, quedando todos llenos del Espíritu Santo. Y comenzaron a hablar en lenguas extranjeras según el Espíritu Santo les inspiraba. No vendrá el Espíritu Santo a ti si no tienes hambre de Él, si no tienes deseos de Él. No te canses de desearlo, aunque te parezca que lo esperas y no viene, aunque te parezca que lo llamas y no responde. Persevera siempre en el deseo y no te fallará. Encerrémonos con María y los apóstoles en el cenáculo para recibir también nosotros nuestra lengua de fuego. Ella nos hará cristianos más fervorosos, valientes apóstoles del Evangelio. Padre nuestro que estás en el cielo, santificado sea tu nombre, venga a nosotros tu reino, hágase tu voluntad en la tierra como en el cielo.
1: Danos hoy nuestro pan de cada día, perdona nuestras ofensas, como también nosotros perdonamos a los que nos ofenden. No nos dejes caer en la tentación y líbranos del mal. Amén.
0: Dios te salve María, llena eres de gracia, el Señor es contigo, bendita tú eres entre todas las mujeres y bendito es el fruto de tu vientre, Jesús.
1: Santa María, Madre de Dios, ruega por nosotros pecadores, ahora y en la hora de nuestra muerte. Amén.
0: Dios te salve María, llena eres de gracia, el Señor es contigo, bendita tú eres entre todas las mujeres y bendito es el fruto de tu vientre, Jesús.
1: Santa María, Madre de Dios, ruega por nosotros pecadores, ahora y en la hora de nuestra muerte. Amén.
0: Dios te salve, María, llena eres de gracia, el Señor es contigo. Bendita tú eres entre todas las mujeres, y bendito es el fruto de tu vientre, Jesús.
1: Santa María, Madre de Dios, ruega por nosotros pecadores, ahora y en la hora de nuestra muerte. Amén.
0: Dios te salve María, llena eres de gracia, el Señor es contigo. Bendita tú eres entre todas las mujeres y bendito es el fruto de tu vientre, Jesús.
1: Santa María, Madre de Dios, ruega por nosotros pecadores, ahora y en la hora de nuestra muerte. Amén.
0: Dios te salve María, llena eres de gracia, el Señor es contigo. Bendita tú eres entre todas las mujeres, y bendito es el fruto de tu vientre, Jesús.
1: Santa María, Madre de Dios, ruega por nosotros pecadores, ahora y en la hora de nuestra muerte. Amén.
0: Dios te salve, María, llena eres de gracia, el Señor es contigo. Bendita tú eres entre todas las mujeres, y bendito es el fruto de tu vientre, Jesús.
1: Santa María, Madre de Dios, ruega por nosotros pecadores, ahora y en la hora de nuestra muerte. Amén.
0: Dios te salve María, llena eres de gracia, el Señor es contigo. Bendita tú eres entre todas las mujeres, y bendito es el fruto de tu vientre, Jesús.
1: Santa María, Madre de Dios, ruega por nosotros pecadores, ahora y en la hora de nuestra muerte. Amén.
0: Dios te salve María, llena eres de gracia, el Señor es contigo. Bendita tú eres entre todas las mujeres, y bendito es el fruto de tu vientre, Jesús.
1: Santa María, Madre de Dios, ruega por nosotros pecadores, ahora y en la hora de nuestra muerte. Amén.
0: Dios te salve María, llena eres de gracia, el Señor es contigo. Bendita tú eres entre todas las mujeres, y bendito es el fruto de tu vientre, Jesús.
1: Santa María, Madre de Dios, ruega por nosotros pecadores, ahora y en la hora de nuestra muerte. Amén.
0: Dios te salve María, llena eres de gracia, el Señor es contigo. Bendita tú eres entre todas las mujeres, y bendito es el fruto de tu vientre, Jesús.
1: Santa María, Madre de Dios, ruega por nosotros pecadores, ahora y en la hora de nuestra muerte. Amén.
0: Gloria al Padre, y al Hijo, y al Espíritu Santo.
1: Como era en el principio, ahora y siempre, por los siglos de los siglos. Amén.
2: María, Madre de Gracia, Madre de Piedad y Misericordia, defiéndenos del enemigo y ampáranos, ahora y en la hora de nuestra muerte. Amén. Oh Jesús mío, perdonad nuestros pecados, libradnos del fuego del infierno, llevad al cielo a todas las almas, especialmente a las más necesitadas de vuestra misericordia.
0: Cuarto misterio: la asunción de Nuestra Señora en cuerpo y alma al cielo. ¿Quién es esta que sube del desierto, apoyada sobre su amado, como columna de humo aromático, como aroma de incienso y mirra? Desbordo de gozo en el Señor y me alegro en Dios mi Salvador, porque me ha vestido un traje de gala y me ha envuelto en un manto de triunfo, como novia que se adorna con sus joyas. Si Cristo, justo juez, reparte los premios con arreglo a las obras de cada uno, justo es que María, su madre, recibiera un don inefable y gloria que excede toda comparación. Tal fue su entrada corporal en el cielo para estar a la diestra de Dios. Me gozo, madre mía, con vuestro gozo, y me alegro con vuestra gloria. Alcanzadme gracia eficaz para venir un día a glorificar con vos a mi Jesús en el cielo, después de haberlo glorificado con mis buenas obras aquí en la tierra.
1: Padre nuestro que estás en el cielo, santificado sea tu nombre, venga a nosotros tu reino, hágase tu voluntad en la tierra como en el cielo.
0: Danos hoy nuestro pan de cada día, perdona nuestras ofensas, como también nosotros perdonamos a los que nos ofenden. No nos dejes caer en la tentación y líbranos del mal. Amén.
1: Dios te salve María, llena eres de gracia, el Señor es contigo. Bendita tú eres entre todas las mujeres y bendito es el fruto de tu vientre, Jesús.
0: Santa María, Madre de Dios, ruega por nosotros pecadores, ahora y en la hora de nuestra muerte. Amén.
1: Dios te salve María, llena eres de gracia, el Señor es contigo. Bendita tú eres entre todas las mujeres, y bendito es el fruto de tu vientre, Jesús.
0: Santa María, Madre de Dios, ruega por nosotros pecadores, ahora y en la hora de nuestra muerte. Amén.
1: Dios te salve María, llena eres de gracia, el Señor es contigo. Bendita tú eres entre todas las mujeres, y bendito es el fruto de tu vientre, Jesús.
0: Santa María, Madre de Dios, ruega por nosotros pecadores, ahora y en la hora de nuestra muerte. Amén.
1: Dios te salve María, llena eres de gracia, el Señor es contigo. Bendita tú eres entre todas las mujeres, y bendito es el fruto de tu vientre, Jesús.
0: Santa María, Madre de Dios, ruega por nosotros.

0: Dios te salve María, llena eres de gracia, el Señor es contigo, bendita tú eres entre todas las mujeres, y bendito es el fruto de tu vientre, Jesús.
1: Santa María, Madre de Dios, ruega por nosotros pecadores, ahora y en la hora de nuestra muerte. Amén.
0: Gloria al Padre, y al Hijo, y al Espíritu Santo.
1: Como era en el principio, ahora y siempre, por los siglos de los siglos. Amén.
0: María, Madre de Gracia, Madre de Piedad y Misericordia, defiéndenos del enemigo y ampáranos, ahora y en la hora de nuestra muerte. Amén. Oh Jesús mío, perdonad nuestros pecados, libradnos del fuego del infierno, llevad al cielo a todas las almas, especialmente a las más necesitadas de vuestra misericordia. Letanías lauretanas. Señor, ten piedad.
2: Señor, ten piedad.
0: Cristo, ten piedad.
2: Cristo, ten piedad.
0: Señor, ten piedad.
2: Señor, ten piedad.
0: Cristo, óyenos.
2: Cristo, óyenos.
0: Cristo, escúchanos.
2: Cristo, escúchanos.
0: Dios Padre Celestial,
2: ten misericordia de nosotros.
0: Dios Hijo Redentor del mundo,
2: ten misericordia de nosotros.
0: Dios Espíritu Santo,
2: ten misericordia de nosotros.
0: Trinidad Santa, un solo Dios,
2: ten misericordia de nosotros.
0: Santa María,
2: ruega por nosotros.
0: Santa Madre de Dios,
2: ruega por nosotros.
0: Santa Virgen de las Vírgenes,
2: ruega por nosotros.
0: Madre de Cristo,
2: ruega por nosotros.
0: Madre de la Iglesia,
2: ruega por nosotros.
0: Madre de Misericordia,
2: ruega por nosotros.
0: Madre de la Divina Gracia,
2: ruega por nosotros.
0: Madre de la Esperanza,
2: ruega por nosotros.
0: Madre Purísima,
2: ruega por nosotros.
0: Madre Castísima,
2: ruega por nosotros.
0: Madre Intacta,
2: ruega por nosotros.
0: Madre Incorrupta,
2: ruega por nosotros.
0: Madre Inmaculada,
2: ruega por nosotros.
0: Madre amable,
2: ruega por nosotros.
0: Madre admirable,
2: ruega por nosotros.
0: Madre del buen consejo,
2: ruega por nosotros.
0: Madre del Creador,
2: ruega por nosotros.
0: Madre del Salvador,
2: ruega por nosotros.
0: Virgen prudentísima,
2: ruega por nosotros.
0: Virgen digna de veneración,
2: ruega por nosotros.
0: Virgen digna de alabanza,
2: ruega por nosotros.
0: Virgen poderosa,
2: ruega por nosotros.
0: Virgen clemente,
2: ruega por nosotros.
0: Virgen fiel,
2: ruega por nosotros.
0: Espejo de justicia,
2: ruega por nosotros.
0: Trono de la sabiduría,
2: ruega por nosotros.
0: Causa de nuestra alegría,
2: ruega por nosotros.
0: Vaso espiritual,
2: ruega por nosotros.
0: Vaso digno de honor,
2: ruega por nosotros.
0: Vaso insigne de devoción,
2: ruega por nosotros.
0: Rosa mística,
2: ruega por nosotros.
0: Torre de David,
2: ruega por nosotros.
0: Torre de marfil,
2: ruega por nosotros.
0: Casa de oro,
2: ruega por nosotros.
0: Arca de la alianza,
2: ruega por nosotros.
0: Puerta del cielo,
2: ruega por nosotros.
0: Estrella de la mañana,
2: ruega por nosotros.
0: Salud de los enfermos,
2: ruega por nosotros.
0: Refugio de los pecadores,
2: ruega por nosotros.
0: Consuelo de los migrantes,
2: ruega por nosotros.
0: Consoladora de los afligidos,
2: ruega por nosotros.
0: Auxilio de los cristianos,
2: ruega por nosotros.
0: Reina de los ángeles,
2: ruega por nosotros.
0: Reina de los patriarcas,
2: ruega por nosotros.
0: Reina de los profetas,
2: ruega por nosotros.
0: Reina de los apóstoles,
2: ruega por nosotros.
0: Reina de los mártires,
2: ruega por nosotros.
0: Reina de los confesores,
2: ruega por nosotros.
0: Reina de las vírgenes,
2: ruega por nosotros.
0: Reina de todos los santos,
2: ruega por nosotros.
0: Reina concebida sin pecado original,
2: ruega por nosotros.
0: Reina asunta al cielo,
2: ruega por nosotros.
0: Reina del Santísimo Rosario,
2: ruega por nosotros.
0: Reina de la familia,
2: ruega por nosotros.
0: Reina de la paz,
2: ruega por nosotros.
0: Mediadora maternal de todas las gracias,
2: ruega por nosotros.
0: Nuestra Señora del Encuentro con Dios,
2: ruega por nosotros.
0: Cordero de Dios que quitas los pecados del mundo,
1: perdónanos, Señor.
0: Cordero de Dios que quitas los pecados del mundo,
1: escúchanos, Señor.
0: Cordero de Dios que quitas los pecados del mundo,
1: ten misericordia de nosotros.
3: ruega por nosotros, Santa Madre de Dios,
2: para que seamos dignos de alcanzar las promesas de nuestro Señor.

0: Señor Jesucristo.
1: Oremos. Te rogamos, Señor y Dios nuestro, que concedas a nosotros, tus siervos, gozar de perpetua salud de alma y cuerpo, y por la gloriosa intercesión de la bienaventurada siempre Virgen María, ser librados de la tristeza presente y disfrutar de la eterna alegría. Por Cristo nuestro Señor.
0: Amén.
1: Por las intenciones del Sumo Pontífice, para ganar las indulgencias concedidas. Padre nuestro que estás en el cielo, santificado sea tu nombre. Venga a nosotros tu reino, hágase tu voluntad en la tierra como en el cielo.
0: Danos hoy nuestro pan de cada día, perdona nuestras ofensas, como también nosotros perdonamos a los que nos ofenden. No nos dejes caer en la tentación y líbranos del mal. Amén.
1: Dios te salve María, llena eres de gracia, el Señor es contigo. Bendita tú eres entre todas las mujeres, y bendito es el fruto de tu vientre, Jesús.
0: Santa María, Madre de Dios, ruega por nosotros pecadores, ahora y en la hora de nuestra muerte. Amén.
1: Gloria al Padre, y al Hijo, y al Espíritu Santo.
0: Como era en el principio, ahora y siempre, por los siglos de los siglos. Amén.
1: Por las benditas almas del purgatorio. Padre nuestro que estás en el cielo, santificado sea tu nombre. Venga a nosotros tu reino. Hágase tu voluntad en la tierra como en el cielo.
0: Danos hoy nuestro pan de cada día. Perdona nuestras ofensas, como también nosotros perdonamos a los que nos ofenden. No nos dejes caer en la tentación y líbranos del mal. Amén.
1: Dios te salve, María, llena eres de gracia, el Señor es contigo. Bendita tú eres entre todas las mujeres, y bendito es el fruto de tu vientre, Jesús.
0: Santa María, Madre de Dios, ruega por nosotros pecadores, ahora y en la hora de nuestra muerte. Amén.
1: Gloria al Padre, y al Hijo, y al Espíritu Santo.
0: Como era en el principio, ahora y siempre, por los siglos de los siglos. Amén.
1: Por las intenciones del reinado de María y sus miembros. Padre nuestro que estás en el cielo, santificado sea tu nombre. Venga a nosotros tu reino. Hágase tu voluntad en la tierra como en el cielo.
0: Danos hoy nuestro pan de cada día. Perdona nuestras ofensas, como también nosotros perdonamos a los que nos ofenden. No nos dejes caer en la tentación y líbranos del mal. Amén.
1: Dios te salve María, llena eres de gracia, el Señor es contigo. Bendita tú eres entre todas las mujeres, y bendito es el fruto de tu vientre, Jesús.
0: Santa María, Madre de Dios, ruega por nosotros pecadores, ahora y en la hora de nuestra muerte. Amén.
1: Gloria al Padre, y al Hijo, y al Espíritu Santo.
0: Como era en el principio, ahora y siempre, por los siglos de los siglos. Amén.
1: Un credo al Sagrado Corazón de Jesús.
2: Creo en Dios, Padre Todopoderoso, Creador del cielo y de la tierra. Creo en Jesucristo, su único Hijo, nuestro Señor, que fue concebido por obra y gracia del Espíritu Santo. Nació de Santa María Virgen. Padeció bajo el poder de Poncio Pilato. Fue crucificado, muerto y sepultado. Descendió a los infiernos. Al tercer día resucitó de entre los muertos. Subió a los cielos y está sentado a la derecha de Dios Padre Todopoderoso. Desde allí ha de venir a juzgar a vivos y muertos. Creo en el Espíritu Santo, la Santa Iglesia Católica, la comunión de los santos, el perdón de los pecados, la resurrección de la carne y la vida eterna. Amén.
1: Una salve al Inmaculado Corazón de María.
0: Dios te salve, Reina y Madre de Misericordia, vida, dulzura y esperanza nuestra. Dios te salve. A ti llamamos los desterrados hijos de Eva. A ti suspiramos gimiendo y llorando en este valle de lágrimas. Ea pues, Señora abogada nuestra, vuelve a nosotros esos tus ojos misericordiosos, y después de este destierro, muéstranos a Jesús, fruto bendito de tu vientre. Oh clementísima, oh piadosa, oh dulce siempre Virgen María, ruega por nosotros, Santa Madre de Dios, para que seamos dignos de alcanzar las promesas de nuestro Señor Jesucristo. Amén.
1: Ave María Purísima,
3: sin pecado concebida.

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1: Estimados amigos, reciban un cordial saludo. Hoy es 20 de mayo y la Santa Madre Iglesia nos recuerda a San Bernardino de Siena. Nace nuestro santo en Massa Marítima, territorio de Siena, hoy en la región toscana de Italia, el año 1380. Queda huérfano y es criado por una tía. Ya desde chico le gustaban las cosas de Dios. Componía altares e imitaba a los predicadores. De adolescente se cuidaba de hablar y actuar con pureza. Cuando tenía 20 años hubo una gran peste en Italia que arrasó a Siena. Él y otros jóvenes amigos suyos fueron al hospital y sirvieron por 3 meses hasta que acabó la epidemia. A los 22 años lo dejó todo para entrar en la comunidad franciscana. Tanto movía los corazones con su prédica que se cerraban las tiendas y hasta las clases en la universidad para escucharle. Se convirtieron innumerables pecadores que venían a él arrepentidos. Entró en la orden de los frailes menores, se ordenó sacerdote y desplegó por toda Italia una gran actividad como predicador con notables frutos. Propagó la devoción al Santísimo Nombre de Jesús. Tuvo un papel importante en la promoción intelectual y espiritual de su orden. Escribió además algunos tratados de teología. Propaga la devoción a la Eucaristía. Acostumbraba a llevar consigo una tablilla mostrando la Eucaristía con rayos saliendo de ella y en el medio el monograma IHS, Jesús, que le ayudó a popularizar como símbolo de la Eucaristía. Fue gran reformador de la orden franciscana. No faltan pruebas, el Papa Martín V lo suspende como predicador, pero San Juan Capistrano le ayuda a arreglar su situación. Rechaza 3 episcopados, funda más de 200 monasterios e interviene para traer la paz entre 2 bandos, los güelfos y los gibelinos. A los 63 años se le aparece San Pedro Celestino, que le avisa de su muerte ya cercana, la que acontece en la vigilia de la Ascensión. Muere nuestro santo en 1444 y 6 años después es canonizado por el Papa Nicolás V. Es sepultado en Aquila, estuvo incorrupto y su ataúd sangró sin cesar hasta que vino la paz entre los bandos que peleaban en la ciudad. Hasta aquí, queridos amigos, nuestro santo para el día de hoy.
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0: Amigos oyentes, les damos la bienvenida a las hermanas María Teresa y Paula. Gracias por estar de nuevo con nosotros. Vamos a rezar juntos estas vísperas. Pero antes de comenzar el rezo, vamos a dejar que lo salude nuestra hermana María Teresa. Bienvenida, hermana.
1: ¿Cómo estás, querida hermana Paula? ¿Cómo están, queridos amigos? De verdad que es un gusto estar nuevamente con ustedes, saludando a nuestro Señor, también juntos en esta fe que nos envuelve, en esta fe de Jesús resucitado. De verdad que también al atardecer y en todo momento nos debemos acordar de nuestro Señor. Solo Cristo realmente puede llenar nuestro corazón. Por eso la presencia que tenemos que tener con Él en todo momento y pedirle al Señor que nos mantenga esa presencia durante el día, durante la noche incluso, si ojalá soñáramos siempre con Él, y avivar nuestro amor en cada instante. Por eso tenemos que hacerlo con mucha devoción y pedirle al Señor que nos ayude a ser fieles para alcanzar estos dones del Espíritu Santo que tanto necesitamos para ser más fervorosos.
0: Bueno, queridos amigos, vamos a rezar estas vísperas del miércoles de la séptima semana del tiempo pascual en la página 724. Tomaremos las antífonas y la salmodia del miércoles de la tercera semana del Salterio, página 1198. Y rezaremos el himno segundo en la página 708. Dios mío, ven en mi auxilio.
2: Señor, date prisa en socorrerme. Gloria al Padre y al Hijo y al Espíritu Santo, como era en el principio, ahora y siempre, por los siglos de los siglos. Amén. Aleluya.
0: Oh llama de amor viva, que tiernamente hieres de mi alma en el más profundo centro, pues ya no eres esquiva, acaba ya si quieres, rompe la tela de este dulce encuentro.
2: Oh cauterio suave, oh regalada llaga, oh mano blanda, oh toque delicado, que a vida eterna sabe y toda deuda paga, matando, muerte en vida la has trocado.
0: Oh lámparas de fuego, en cuyos resplandores las profundas cavernas del sentido, que estaba oscuro y ciego, con extraños primores, calor y luz dan junto a su querido.
2: Cuán manso y amoroso recuerdas en mi seno, donde secretamente solo moras, y en tu aspirar sabroso, de bien y gloria lleno, cuán delicadamente me enamoras. Amén.
0: Vuestra tristeza se convertirá en alegría. Aleluya. Cuando el Señor cambió la suerte de Sion, nos parecía soñar. La boca se nos llenaba de risas, la lengua de cantares.
2: Hasta los gentiles decían, el Señor ha estado grande con ellos. El Señor ha estado grande con nosotros y estamos alegres.
0: Que el Señor cambie nuestra suerte como los torrentes del Negev. Los que sembraban con lágrimas cosechan entre cantares.
2: Al ir iba llorando, llevando la semilla. Al volver vuelve cantando, trayendo sus gavillas.
0: Gloria al Padre y al Hijo y al Espíritu Santo.
2: Como era en el principio, ahora y siempre, por los siglos de los siglos. Amén.
0: Vuestra tristeza se convertirá en alegría. Aleluya. En la vida y en la muerte somos del Señor. Aleluya. Si el Señor no construye la casa, en vano se cansan los albañiles. Si el Señor no guarda la ciudad, en vano vigilan los centinelas.
2: Es inútil que madruguéis, que veléis hasta muy tarde, que comáis el pan de vuestros sudores. Dios lo da a sus amigos mientras duermen.
0: La herencia que da el Señor son los hijos, su salario el fruto del vientre. Son saetas en mano de un guerrero los hijos de la juventud.
2: Dichoso el hombre que llena con ella su aljaba, no quedará derrotado cuando litigue con su adversario en la plaza.
0: Gloria al Padre y al Hijo y al Espíritu Santo.
2: Como era en el principio, ahora y siempre, por los siglos de los siglos. Amén.
0: En la vida y en la muerte somos del Señor. Aleluya. Él es el origen, guía y meta del universo. A Él la gloria por los siglos. Aleluya. Damos gracias a Dios Padre que nos ha hecho capaces de compartir la herencia del pueblo santo en la luz.
2: Él nos ha sacado del dominio de las tinieblas y nos ha trasladado al reino de su Hijo querido, por cuya sangre hemos recibido la redención el perdón de los pecados.
3: Él es imagen de Dios invisible, primogénito de toda criatura, porque por medio de Él fueron creadas todas las cosas, celestes y terrestres, visibles e invisibles, tronos, dominaciones, principados, potestades, todo fue creado por Él y para Él.
2: Él es anterior a todo y todo se mantiene en Él. Él es también la cabeza del cuerpo de la Iglesia. Él es el principio, el primogénito de entre los muertos, y así es el primero en todo.
3: Porque en Él quiso Dios que residiera toda la plenitud, y por Él quiso reconciliar consigo todos los seres, los del cielo y los de la tierra, haciendo la paz por la sangre de su cruz.
2: Gloria al Padre, y al Hijo, y al Espíritu Santo.
3: Como era en el principio, ahora y siempre, por los siglos de los siglos. Amén.
0: Él es el origen, guía y meta del universo. A Él la gloria por los siglos. Aleluya.
3: Ni el ojo vio, ni el oído oyó, ni el hombre puede pensar lo que Dios ha preparado para los que lo aman. Y Dios nos lo ha revelado por el Espíritu. El Espíritu lo sondea todo, incluso lo profundo de Dios.

0: El Espíritu Santo, aleluya, aleluya.
1: El Espíritu Santo, aleluya, aleluya.
0: Será quien nos lo enseñe todo.
1: Aleluya, aleluya.
0: Gloria al Padre y al Hijo y al Espíritu Santo.
1: El Espíritu Santo, aleluya, aleluya.
0: Cristo os bautizará con Espíritu Santo y fuego, aleluya. Proclama mi alma la grandeza del Señor. Se alegra mi espíritu en Dios mi Salvador, porque ha mirado la humillación de su esclava.
1: Desde ahora me felicitarán todas las generaciones, porque el Poderoso ha hecho obras grandes por mí. Su nombre es santo, y su misericordia llega a sus fieles de generación en generación.
0: Él hace proezas con su brazo, dispersa a los soberbios de corazón, derriba del trono a los poderosos y enaltece a los humildes. A los hambrientos los colma de bienes y a los ricos los despide vacíos.
1: Auxilia a Israel su siervo, acordándose de la misericordia, como lo había prometido a nuestros padres, en favor de Abraham y su descendencia por siempre.
0: Gloria al Padre, y al Hijo, y al Espíritu Santo.
1: Como era en el principio, ahora y siempre, por los siglos de los siglos. Amén.
0: Cristo os bautizará con Espíritu Santo y fuego. Aleluya. Unidos a los apóstoles y a todos los que poseen las primicias del Espíritu Santo, glorifiquemos a Dios y supliquémosle diciendo:
1: Escúchanos, Señor.
0: Padre Todopoderoso, que has glorificado a Cristo en el cielo,
1: haz que todos lo reconozcan presente en tu iglesia.
0: Padre Santo, que dijiste de Cristo: Este es mi Hijo, el escogido, escuchadle.
1: Haz que todos atiendan su voz y se salven.
0: Envía tu Espíritu al corazón de tus fieles,
1: para que purifique lo inmundo y fecunde lo que es árido.
0: Que venga, Señor, tu Espíritu, rija el devenir de la historia
1: y renueve la faz de la tierra.
0: Te pedimos, Señor, por los difuntos, admítelos en tu reino,
1: y acrecienta nuestra esperanza en la resurrección futura.
0: Por las intenciones del Sumo Pontífice y las necesidades de la Santa Madre Iglesia, por intercesión de Nuestra Señora del Encuentro y de San José, roguemos al Señor.
1: Te rogamos, óyenos.
0: Prosigamos nuestra oración buscando el reino de Dios.
2: Padre nuestro que estás en el cielo, santificado sea tu nombre. Venga a nosotros tu reino, hágase tu voluntad en la tierra como en el cielo. Danos hoy nuestro pan de cada día, perdona nuestras ofensas, como también nosotros perdonamos a los que nos ofenden. No nos dejes caer en la tentación y líbranos del mal.
0: Padre lleno de amor, concede a tu Iglesia, congregada por el Espíritu Santo, dedicarse plenamente a tu servicio y vivir unida en el amor según tu voluntad. Por nuestro Señor Jesucristo, tu Hijo, que vive y reina contigo en la unidad del Espíritu Santo y es Dios por los siglos de los siglos.
1: Amén.
0: El Señor nos bendiga, nos guarde de todo mal y nos lleve a la vida eterna.
1: Amén.
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0: Alégrate, Reina del Cielo, aleluya.
1: Porque el que mereciste llevar en tu seno, aleluya,
0: ha resucitado según predijo, aleluya.
1: Ruega por nosotros a Dios, aleluya.
0: Gózate y alégrate, Virgen María, aleluya.
1: Porque ha resucitado Dios verdaderamente, aleluya.
0: Oremos. Oh Dios, que por la resurrección de tu Hijo, nuestro Señor Jesucristo, te has dignado dar la alegría al mundo, concédenos que por su Madre, la Virgen María, alcancemos el gozo de la vida eterna. Por el mismo Jesucristo, nuestro Señor.
1: Amén.
0: Gloria al Padre, y al Hijo, y al Espíritu Santo.
1: Como era en el principio, ahora y siempre, por los siglos de los siglos. Amén.
0: Gloria al Padre, y al Hijo, y al Espíritu Santo.
1: Como era en el principio, ahora y siempre, por los siglos de los siglos. Amén.
0: Gloria al Padre, y al Hijo, y al Espíritu Santo.
1: Como era en el principio, ahora y siempre, por los siglos de los siglos. Amén.
0: Ave María Purísima,
1: sin pecado concebida.

cuando iba a ser entregado a su pasión, voluntariamente aceptada. Tomó pan, dándote gracias, lo partió y lo dio a sus discípulos diciendo: tomad y comed todos de él, porque esto es mi cuerpo, que será entregado por vosotros. Haced esto en conmemoración mía.

0: Padre y del Hijo y del Espíritu Santo.
1: Amén.
0: La gracia de nuestro Señor Jesucristo, el amor del Padre y la comunión del Espíritu Santo estén con todos vosotros.
1: Y con tu Espíritu.
0: Hermanos, para celebrar dignamente estos sagrados misterios, reconozcamos nuestros pecados.

0: ante Dios Todopoderoso y ante vosotros, hermanos, que he pecado mucho de pensamiento, palabra, obra y omisión. Por mi culpa, por mi culpa, por mi gran culpa. Por eso ruego a Santa María, siempre Virgen, a los ángeles, a los santos, y a vosotros, hermanos, que intercedáis por mí ante Dios nuestro Señor. Dios Todopoderoso tenga misericordia de nosotros, perdone nuestros pecados y nos lleve a la vida eterna.
1: Amén.
0: Señor, ten piedad.
1: Señor, ten piedad.
0: Cristo, ten piedad.
1: Cristo, ten piedad.
0: Señor, ten piedad.
1: Señor, ten piedad.
0: Oremos.

0: Oh Dios, que has otorgado al presbítero San Bernardino de Siena un amor admirable al santo nombre de Jesús, concédenos por sus méritos y oraciones que nos inflame siempre el espíritu de tu amor. Por nuestro Señor Jesucristo, tu Hijo, que vive y reina contigo en la unidad del Espíritu Santo y es Dios por los siglos de los siglos.
1: Amén.
2: Lectura del libro de los Hechos de los Apóstoles. En aquellos días dijo Pablo a los presbíteros de la iglesia en Éfeso: tened cuidado de vosotros y de todo el rebaño sobre el que el Espíritu Santo os ha puesto como guardianes para pastorear la iglesia de Dios, que Él se adquirió con la sangre de su propio Hijo. Yo sé que cuando os deje, se meterán entre vosotros lobos feroces que no tendrán piedad del rebaño. Incluso de entre vosotros mismos surgirán algunos que hablarán cosas perversas para arrastrar a los discípulos en pos de sí. Por eso, estad alerta. Acordaos de que durante 3 años, de día y de noche, no he cesado de aconsejar con lágrimas en los ojos a cada uno en particular. Ahora os encomiendo a Dios y a la palabra de su gracia, que tiene poder para construiros y haceros partícipes de la herencia con todos los santificados. De ninguno he codiciado dinero, oro ni ropa. Bien sabéis que estas manos han bastado para cubrir mis necesidades y la de los que están conmigo. Siempre os he enseñado que es trabajando como se debe socorrer a los necesitados, recordando las palabras del Señor Jesús que dijo: hay más dicha en dar que en recibir. Cuando terminó de hablar, se puso de rodillas y oró con todos ellos. Entonces todos comenzaron a llorar y echándose al cuello de Pablo, lo besaban. Lo que más pena les daba de lo que habían dicho era que no volverían a ver su rostro. Y lo acompañaron hasta la nave. Palabra de Dios.
3: Te alabamos, Señor.
2: Reyes de la tierra, cantad a Dios.
3: Reyes de la tierra, cantad a Dios.
2: Oh Dios, despliega tu poder, oh Dios, que actúa en favor nuestro. A tu templo de Jerusalén traigan los reyes su tributo.
3: Reyes de la tierra, cantad a Dios.
2: Reyes de la tierra, cantad a Dios. Tocad para el Señor, tocad para Dios, que avanza por los cielos antiquísimos, que lanza su voz poderosa. Reconoced el poder de Dios.
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2: Sobre Israel resplandece su majestad y su poder sobre las nubes. Dios sea bendito.
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0: El Señor esté con vosotros.
1: Y con tu espíritu.
0: Lectura del Santo Evangelio según San Juan.
1: Gloria a ti, Señor.
0: En aquel tiempo, levantando los ojos al cielo, oró Jesús diciendo: Padre Santo, guárdalos en tu nombre a los que me has dado, para que sean uno como nosotros. Cuando yo estaba con ellos, yo guardaba en tu nombre a los que me diste, y los custodiaba, y ninguno se perdió, sino el hijo de la perdición, para que se cumpliera la escritura. Ahora voy a ti y digo esto en el mundo, para que tengan en sí mismos mi alegría cumplida. Yo les he dado tu palabra, y el mundo los ha odiado, porque no son del mundo, como tampoco yo soy del mundo. No ruego que los retires del mundo, sino que los guardes del maligno. No son del mundo, como tampoco yo soy del mundo. Santifícalos en la verdad. Tu palabra es verdad. Como tú me enviaste al mundo, así yo los envío también al mundo. Y por ellos yo me santifico a mí mismo, para que también ellos sean santificados en la verdad. Palabra del Señor.
1: Gloria a ti, Señor Jesús.
0: Amados hermanos, en nuestro Señor Jesucristo y María Santísima, nuestra Madre. Jesús oró diciendo: Padre Santo, guárdalos en tu nombre a los que me has dado, para que sean uno como nosotros somos, como nosotros, como el Padre, el Hijo y el Espíritu Santo son uno, que es una sola naturaleza. Nosotros tenemos que imitar, tender, buscar, vivir esa unidad. ¿Y eso qué significa? Un mismo pensar, un mismo querer y no querer. Es decir, cuando uno realmente cae en la cuenta de esta oración del Señor, el que quiere que seamos, que pensemos todos de una misma manera, eso significa que tengo que ceder muchas cosas para poder obtener la unidad. Si cada uno quiere mantener su criterio, su forma de ver las cosas, siempre habrá divisiones, y en Dios no hay divisiones. En nosotros, como tenemos la misma naturaleza humana, pero cada uno es persona diferente y no tenemos la misma voluntad, el mismo entendimiento, el mismo poder, entonces ahí es donde tenemos que aprender a dar lo mejor de nosotros y a ceder en aquello que rompe la unidad. Por eso, el tener una forma, un estilo de vida, en la vida religiosa, pues unas normas, unas reglas. En el matrimonio, ahí tienen que unirse de tal manera para que sean los dos una sola carne, un solo querer y no querer. ¿Y eso cómo se logra? Hay un modo, y es buscar la felicidad del otro. Darse de tal manera que haga feliz al otro, olvidándose de la propia felicidad. En la sociedad, ¿eso cómo se hace? En la sociedad, pues teniendo un mismo querer y no querer con nuestro Señor Jesucristo. Ahí está, cumplir los mandamientos, hacer lo que Dios quiere y poner las normas, las leyes de Dios como norma de la vida social. En el momento que empezamos a dividir lo civil, el gobierno civil de la doctrina de la Iglesia, de la doctrina de los 10 mandamientos de la ley natural, entonces, ¿cuándo se lograría? Ciertamente por el pecado original ya esta unidad es imposible, pero no es imposible la lucha para tratar de lograrlo. Y para ello, ciertamente, la responsabilidad del gobierno civil tendría que ser poner las leyes de Dios como base de las leyes civiles. Entonces, cuando la ley civil respeta la ley de Dios, entonces sí podemos tener un grado, un cierto grado de unión, de unidad, de un mismo pensar y un mismo querer. Porque si no respetamos las leyes de Dios, ¿por qué vamos a respetar las leyes humanas? Lo que el otro diga, lo dice el otro, pero si yo no respeto ni a Dios, voy a respetar al otro. Imposible ninguna unión, ni unidad, ni algo que se le parezca. Y lo único que nos puede dar una unidad social, civil, es una ley común. La única ley común es la ley natural. Entonces, esa ley natural, que sí nos obliga a todos y que sí la tenemos todos marcados en el corazón, es la fuente de la unidad, de la unión. De tal manera que el que pretenda otra unión fuera de los mandamientos de la ley natural, está, diríamos, no sabe de qué está hablando, está fuera de una realidad. Por eso la sociedad civil tendría que basarse en hacer leyes del bien del pueblo, de la sociedad, del común, pero basadas en las leyes de la naturaleza, de la ley de Dios, las leyes naturales que Dios ha puesto. Ahí están los 10 mandamientos. Luego, las otras asociaciones más pequeñas, ahí es donde ya podemos poner como un grado mayor de perfección. Ese grado básico y mínimo es la ley natural. A partir de ahí yo puedo poner la ley natural y algo más, una ley de una perfección mayor, una entrega mayor, un servicio concreto. Y eso es lo que se vive en las distintas grados o tipos de asociaciones. Y cuando nos asociamos, ahí así podemos trabajar por una unidad mucho mayor. En la fe, en el amor, en el servicio, en la vida de la entrega. Y ya cuando se pretende una perfección mayor, grande, ahí es cuando ya uno hace ese propósito de vida común, de santidad, poner la base en la santidad, basada, la única santidad está basada en la ley natural. Pero luego tenemos la institución de Cristo, la Iglesia. Entonces también en todas esas otras leyes o preceptos o consejos que Cristo nos dio para llegar a la perfección en nuestra vida cristiana. Este es el camino de la unidad y no hay otro. Porque todo lo que sea, cada uno tiene su pensamiento, no lleva nunca a una unidad. Los intereses traen cierta unidad, pero no interior, no del corazón y de la mente, sino solamente del beneficio. Y eso no es unidad. Entonces, estamos juntos, pero no estamos unidos. Cuando yo estaba con ellos, Jesús está diciendo, ese tiempo que estuvo preparando a los apóstoles, formándoles, yo, este ya es el sermón de la cena, de la última cena, donde ya Cristo se está despidiendo, por eso dice, cuando yo estaba, está ahí con ellos, por supuesto, pero ahora me voy, ya los dejo. Por eso yo guardaba en tu nombre a los que me diste y los custodiaba. La única fuente de unión está en Cristo, en la Eucaristía, porque ahí está Él real y verdaderamente presente. Por eso hay que acudir. Cuando tenemos problemas, cuando hay formas diferentes de pensar, de sentir, de querer, lo que tenemos que hacer es acudir a Cristo, Eucaristía, porque Él es la fuente de la unión, de la unidad. Yo los custodiaba, los guardaba en tu nombre a los que me diste. Ninguno se perdió, sino el hijo de la perdición. Por eso, una de las bases de la unión para no perderse está lo que hizo Cristo. El perdón, el amor, la entrega. Por eso es la única base como podemos estar unidos, un grupo de personas con un mismo pensar, querer y sentir, es el perdón. Si no aprendemos a perdonar, no podremos mantener una unión. Por eso hay que saber ceder, saber perdonar, no guardar rencor, no estar con heridas en el corazón, sino superarnos para poder cumplir este deseo del Señor. Yo les he dado tu palabra y el mundo los ha odiado porque no son del mundo. Entonces ya sabes que la unión siempre vas a tener enfrente unos enemigos. ¿Y cómo hacer para vivir esto? Miren, la fuerza de la unión, hemos dicho, es estar unidos a Cristo. ¿Qué es lo que nos une a Cristo? El Espíritu Santo. Por eso hay que pedir, prepararse. Porque sin la fuerza que nos da el Espíritu Santo, ni entendemos, ni podemos aceptar los principios de la unión, ni sabremos perdonar, ni amar, ni entregarnos. No son del mundo como tampoco yo soy del mundo. Este es otro de los principios que tenemos que tener bien claro. Yo no soy de este mundo. Sales y encuentras en esta mentalidad mundana una forma de vestir, de pensar, de hablar, de actuar. Y te tienes que sentir diferente, te tienes que sentir no encajado, no adaptado. Entonces yo pienso de otra manera, siento de otra manera, porque busco otra cosa. Quiero la salvación de ellos, pero no asimilándome a ellos, sino ayudándoles a que encuentren esta unión que Cristo quiere, el bien, la verdad, la vida. Santifícalos en tu verdad, tu palabra es verdad. Como no hay unión sin la verdad, por eso Cristo santifícalos en la verdad. Es decir, confírmalos, que se establezcan, que amen y vivan según la verdad. Ahí es donde cada uno de nosotros tiene que trabajar. ¿Estoy yo trabajando por esta unión que Cristo quiere de nosotros? ¿Y cómo se trabaja? Pues ya lo hemos dicho, pidiendo al Espíritu Santo, que sea Él el que me ilumine cómo actuar en cada caso, en cada cuando con una persona pienso de una manera, hace algunas cosas que pueden ser molestas o diferentes de lo que yo pienso. Todo eso tiene que ser que el Espíritu Santo te dé la luz, la fuerza y el amor para poder doblegarme, aceptar y estar en ese servicio de unidad. Y a la vez, el amor y el perdón para poder las diferencias que no se vayan formando heridas en el corazón. Saber perdonar, saber amar, saber pensar qué es lo esencial en la unión. Y por este camino y de esta manera, con la gracia del Espíritu Santo, pidiendo a la Santísima Virgen que ella nos suavice las diferencias, las heridas, los problemas, es como lograremos la voluntad del deseo de nuestro Señor Jesucristo. Él oró por nosotros para que vivamos esta unión de un mismo querer, un mismo pensar, un mismo sentir en el Espíritu Santo, según el querer del Padre. Como somos diferentes y cada uno tiene su estilo, su forma, sus pensamientos y demás, hace falta saber encajar las diferencias de los demás sin heridas en el corazón. Y como de todas maneras las heridas del corazón las vas a tener, porque haces algo y el otro no te entiende, aquel piensa que de otra manera y te ataca, el otro lo desprecia porque no lo considera importante, y esos son raspones, pinchazos, pequeñas heridas en el corazón, y entonces hay corazones sensibles que se van desangrando por ahí. Me refiero el amor, la voluntad, la decisión de la unión. Si no sabes reparar las heridas, entonces sí que tendrás grandes problemas. Si no tienes el Espíritu Santo, es imposible que sepas perdonar de corazón y amar después de haber sido herido. Por eso hay que pedirle al Señor que nos dé su Santo Espíritu. A la Santísima Virgen que nos enseñe cómo trabajar por esta unión que el Señor pidió, para que podamos así de esta manera cumplir su palabra.

0: e intercede por nosotros y por todos los hombres.
1: Por el Papa, los obispos y por todos los ministros de la Iglesia, roguemos al Señor.
2: Te rogamos, óyenos.
1: Por los religiosos y las religiosas, consagrados totalmente al servicio de Dios y de los hermanos, roguemos al Señor.
2: Te rogamos, óyenos.
1: Por los gobernantes, los legisladores y los jueces, roguemos al Señor.
2: Te rogamos, óyenos.
1: Por las intenciones y necesidades de los que guían nuestras comunidades, roguemos al Señor. Por nuestros enfermos y por nuestros difuntos, roguemos al Señor. Por nuestros bienhechores vivos y difuntos, roguemos al Señor.
2: Te rogamos,
0: escúchanos, Señor y Dios nuestro, y derrama sobre el mundo los dones de tu misericordia. Por Jesucristo nuestro Señor.

0: Él y el de toda su santa Iglesia.
1: Dios misericordioso, que destruiste el hombre viejo y quisiste crear el hombre nuevo a tu imagen en San Bernardino, concédenos renovados del mismo modo ofrecer este sacrificio de reconciliación agradable a ti. Por Jesucristo nuestro Señor.
0: Amén.
1: El Señor esté con vosotros.
0: Y con tu espíritu.
1: Levantemos el corazón.
0: Lo tenemos levantado hacia el Señor.
1: Demos gracias al Señor nuestro Dios.
0: Es justo y necesario.
1: En verdad es justo y necesario, es nuestro deber y salvación glorificarte siempre, Señor. Pero más que nunca exaltarte en este tiempo glorioso en que Cristo, nuestra Pascua, ha sido inmolado. Porque Él no cesa de ofrecerse por nosotros, intercediendo continuamente ante ti. Inmolado ya no vuelve a morir, sacrificado vive para siempre. Por eso, con esta efusión de gozo pascual, el mundo entero se desborda de alegría, y también los coros celestiales, los ángeles y los arcángeles cantan el himno de tu gloria, diciendo sin cesar:

Padre misericordioso, te pedimos humildemente por Jesucristo, tu Hijo nuestro Señor, que aceptes y bendigas estos dones, este sacrificio santo y puro que te ofrecemos, ante todo por tu Iglesia Santa y Católica, para que le concedas la paz, la protejas, la congregues en la unidad y la gobiernes en el mundo entero, con tu servidor el Papa León, con nuestro arzobispo Juan José Cardenal y todos los demás obispos que, fieles a la verdad, promueven la fe católica y apostólica. Acuérdate, Señor, de tus hijos.

y de todos los aquí reunidos cuya fe y entrega bien conoces. Por ellos y todos los suyos, por el perdón de sus pecados y la salvación que esperan, te ofrecemos y ellos mismos te ofrecen este sacrificio de alabanza a ti, eterno Dios, vivo y verdadero. Reunidos en comunión con toda la Iglesia, veneramos la memoria ante todo de la gloriosa siempre Virgen María, Madre de Jesucristo,

Nuestro Dios y Señor, la de su esposo San José, la de los santos apóstoles y mártires, Pedro y Pablo, Andrés, Santiago y Juan, Tomás, Santiago, Felipe, Bartolomé, Mateo, Simón y Tadeo, Lino, Cleto, Clemente, Sixto, Cornelio, Cipriano, Lorenzo, Crisógono, Juan y Pablo, Cosme y Damián, y la de todos los santos. Por sus méritos y oraciones, concédenos en todo tu protección, por Cristo nuestro Señor. Amén. Acepta, Señor, en tu bondad esta ofrenda de tus siervos y de toda tu familia santa. Ordena en tu paz nuestros días, líbranos de la condenación eterna y cuéntanos entre tus elegidos, por Cristo nuestro Señor. Amén. Bendice y santifica esta ofrenda, Padre, haciéndola perfecta, espiritual y digna de ti, que se convierta para nosotros en el cuerpo y la sangre de tu Hijo amado, Jesucristo nuestro Señor, el cual, la víspera de su pasión, tomó pan en sus santas y venerables manos, y elevando los ojos al cielo, hacia ti, Dios Padre suyo todopoderoso, dando gracias, te bendijo, lo partió y lo dio a sus discípulos, diciendo: Tomad y comed todos de él, porque esto es mi cuerpo, que será entregado por vosotros.

del mismo modo, acabada la cena, tomó este cáliz glorioso en sus santas y venerables manos, dando gracias, te bendijo y lo dio a sus discípulos diciendo: tomad y bebed todos de él, porque este es el cáliz de mi sangre, sangre de la alianza nueva y eterna, que será derramada por vosotros y por muchos para el perdón de los pecados. Haced esto en conmemoración mía.

Este es el misterio de la fe. Por eso, Padre, nosotros, tus siervos y todo tu pueblo santo, al celebrar este memorial de la muerte gloriosa de Jesucristo, tu Hijo nuestro Señor, de su santa resurrección del lugar de los muertos y de su admirable ascensión a los cielos, te ofrecemos, Dios de gloria y majestad, de los mismos bienes que nos has dado, el sacrificio puro, inmaculado y santo, pan de vida eterna y cáliz de eterna salvación. Mira con ojos de bondad esta ofrenda y acéptala, como aceptaste los dones del justo Abel, el sacrificio de Abraham, nuestro padre en la fe, y la oblación pura de tu sumo sacerdote, Melquisedec. Te pedimos humildemente, Dios Todopoderoso, que esta ofrenda sea llevada a tu presencia hasta el altar del cielo por manos de tu ángel, para que cuantos recibimos el cuerpo y la sangre de tu Hijo, al participar aquí de este altar, seamos colmados de gracia y bendición por Cristo nuestro Señor. Amén. Acuérdate también, Señor, de tus hijos que nos han precedido con el signo de la fe y duermen ya el sueño de la paz.

0: Señor, y a cuantos descansan en Cristo, concédeles el lugar del consuelo, de la luz y de la paz, por Cristo nuestro Señor. Amén. Y a nosotros, pecadores, siervos tuyos, que confiamos en tu infinita misericordia, admítenos en la asamblea de los santos apóstoles y mártires, Juan el Bautista, Esteban, Matías y Bernabé, Ignacio, Alejandro, Marcelino y Pedro, Felicidad y Perpetua, Águeda, Lucía, Inés, Cecilia, Anastasia y de todos los santos, y acéptanos en su compañía, no por nuestros méritos, sino conforme a tu bondad. Por Cristo Señor nuestro, por quien sigues creando todos los bienes, los santificas, los llenas de vida, los bendices y los repartes entre nosotros. Por Cristo, con Él y en Él, a ti Dios Padre Omnipotente, en la unidad del Espíritu Santo, todo honor y toda gloria por los siglos de los siglos.
1: Amén.
0: Fieles a la recomendación del Salvador y siguiendo su divina enseñanza, nos atrevemos a decir: Padre nuestro que estás en el cielo, santificado sea tu nombre, venga a nosotros tu reino, hágase tu voluntad en la tierra como en el cielo. Danos hoy nuestro pan de cada día, perdona nuestras ofensas, como también nosotros perdonamos a los que nos ofenden. No nos dejes caer en la tentación, y líbranos del mal. Líbranos de todos los males, Señor, y concédenos la paz en nuestros días, para que, ayudados por tu misericordia, vivamos siempre libres de pecado y protegidos de toda perturbación, mientras esperamos la gloriosa venida de nuestro Salvador Jesucristo. Señor Jesucristo, que dijiste a tus apóstoles: la paz os dejo, mi paz os doy. No tengas en cuenta nuestros pecados, sino la fe de tu Iglesia. Y conforme a tu palabra, concédele la paz y la unidad, tú que vives y reinas por los siglos de los siglos.
1: Amén.
0: La paz del Señor esté siempre con vosotros.
1: Y con tu espíritu.
0: Daos fraternalmente la paz. Cordero de Dios, que quitas
1: el pecado del mundo, ten piedad de nosotros. Cordero.

Este es el Cordero de Dios que quita el pecado del mundo. Dichosos los invitados a la cena del Señor. Señor, no soy digno de que entres en mi casa, pero una palabra tuya bastará para sanarte.

0: Alimentados con estos sagrados misterios, concédenos, Señor, seguir los ejemplos de San Bernardino, que te dio culto con devoción constante y enriqueció a tu pueblo con un amor sin medida. Por Jesucristo nuestro Señor.
1: Amén.
0: El Señor esté con vosotros.
1: Y con tu espíritu.
0: La bendición de Dios Todopoderoso, Padre, Hijo y Espíritu Santo, descienda sobre vosotros.
2: Amén.
0: Podéis ir en paz.
2: Demos gracias a Dios.
0: San Miguel Arcángel, defiéndenos en la batalla. Sé nuestro amparo contra la perversidad y acechanzas del demonio. Reprímale, Dios, pedimos suplicantes. Y tú, príncipe de la milicia celestial, arroja al infierno con el divino poder a Satanás y a los otros espíritus malignos que andan dispersos por el mundo para la perdición de las almas. Amén.

0: Novena al Espíritu Santo. Por la señal de la Santa Cruz de nuestros enemigos, líbranos, Señor Dios nuestro. En el nombre del Padre, y del Hijo, y del Espíritu Santo.
1: Amén.
0: Acto de contrición.
2: Señor mío Jesucristo, Dios y hombre verdadero, Creador, Padre y Redentor mío, por ser vos quien sois bondad infinita, y porque os amo sobre todas las cosas, me pesa de todo corazón de haberos ofendido. También me pesa porque podéis castigarme con las penas del infierno. Ayudado de vuestra divina gracia, propongo firmemente nunca más pecar, confesarme y cumplir la penitencia que me fuere impuesta. Amén.
0: Ven, Espíritu Creador, visita nuestras almas, y pues tú las creaste, llénalas de tu gracia. Don de Dios Altísimo, Consolador te llaman, fuego, amor, viva fuente, suave unción del alma. Tú, dedo de Dios Padre, siete dones regalas. Tú, de Dios fiel promesa, inspiras las palabras. Tú, alumbra nuestra mente, tú, nuestro amor inflama, y con tu fuerza anima nuestra carne flaca. Ahuyenta al enemigo, infúndenos tu calma, dirige nuestros pasos y nuestro mal aparta. Enséñanos al Padre, y al Hijo nos declara, y en ti, de ambos espíritu, tenga fe nuestra alma. Gloria al Padre y al Hijo, que de la muerte se alza, con el divino Espíritu, que siempre reina y manda. Amén. Día sexto. Oh Maestro Celestial, que sin ruido de palabras hinches la memoria de verdades e ilustras el entendimiento para que las conozca, de modo que la voluntad se aficione a ellas. Ven a visitar mi alma ruda, ignorante y olvidadiza, y pues eres Espíritu de verdad, enséñale toda verdad, desterrando de ella toda falsedad y mentira, asistiendo con ella para que conozca todo lo que ha de conocer y no se olvide de ello al tiempo de obrar. Ven, Espíritu Santo, consolador magnífico en las muchas penas de esta miserable vida. Dígnate enviar sobre mí tus siete dones, como los enviaste sobre el Colegio Apostólico y María Santísima el día de Pentecostés. Gloria al Padre, y al Hijo, y al Espíritu Santo.
2: Como era en el principio, ahora y siempre, por los siglos de los siglos. Amén.
0: Ven, Espíritu Santo, consolador magnífico en las muchas penas de esta miserable vida. Dígnate enviar sobre mí tus siete dones, como los enviaste sobre el Colegio Apostólico y María Santísima el día de Pentecostés. Gloria al Padre, y al Hijo, y al Espíritu Santo.
2: Como era en el principio, ahora y siempre, por los siglos de los siglos. Amén.
0: Ven, descanso en la fatiga, para que no nos cansemos de seguir el camino de la virtud. Te ruego me llenes de tu don de fortaleza, para perseverar con constancia y confianza en el camino de la perfección. Gloria al Padre, y al Hijo, y al Espíritu Santo.
2: Como era en el principio, ahora y siempre, por los siglos de los siglos. Amén.
0: Ven, Padre de los pobres, oh lumbre dichosísima, inunda de resplandores el corazón del fiel. Te ruego me llenes del don de ciencia y sabiduría, para que saboree cada día más con qué infinito amor soy amado, y así aumente mi caridad a Dios y al prójimo, actuando siempre movido por ella. Gloria al Padre, y al Hijo, y al Espíritu Santo.
2: Como era en el principio, ahora y siempre, por los siglos de los siglos. Amén.
0: Ven, luz de las almas, lava el corazón sórdido, riega el que está marchito, sana el que enfermo está. Te ruego me llenes del don de consejo y piedad, para obrar de continuo con prudencia y practicar con todos la justicia, dando a cada uno lo suyo, a Dios con gratitud y obediencia, a los hombres con generosidad y amabilidad. Gloria al Padre, y al Hijo, y al Espíritu Santo.
2: Como era en el principio, ahora y siempre, por los siglos de los siglos. Amén.
0: Ven, dador de tus dones, doblega al duro y rígido, inflama al tibio y rige al que extraviado va. Te ruego me llenes del don del entendimiento y temor de Dios, para penetrar las verdades reveladas y no dejarme llevar de las tentaciones de los sentidos, procediendo con templanza en el uso de las criaturas. Gloria al Padre, y al Hijo, y al Espíritu Santo,
2: como era en el principio, ahora y siempre, por los siglos de los siglos. Amén.
0: Ven, Espíritu Santo, llena los corazones de tus fieles y enciende en ellos el fuego de tu amor. Envía, Señor, tu Espíritu para darnos nueva vida.
2: Y renovarás la faz de la tierra.
0: Oh Dios, que iluminaste los corazones de tus fieles con la luz del Espíritu Santo, concédenos saber qué está bien según el mismo Espíritu y gozar siempre de sus consuelos. Por Jesucristo nuestro Señor.
2: Amén.

0: Hola Natalie, comenzando el programa.
1: El gusto siempre de empezar este programa contigo, Eddie, como siempre, con los televidentes desde los estudios en Lima, Perú.
0: Gracias por acompañarnos en EWTN Noticias, soy Eddie Rodríguez Morel.
1: Bienvenido, yo soy Natalie Paredes. Iniciamos las noticias desde Bolivia, escenario de protestas, bloqueos de carreteras y violentos enfrentamientos entre manifestantes y las fuerzas de seguridad en un contexto de reacomodo para enfrentar la crisis económica con el plan de gobierno del presidente Rodrigo Paz desde hace 6 meses en el poder. Le contamos más en el siguiente informe.
2: Bolivia vive su tercera semana de protestas